0: personas interesadas, ¿verdad? Que quieren los equipos y el otro lado de esto que está, ¿verdad? Que están interesadas en aprender y encaminarse a lo que es la industria de estos equipos.
1: Pero, ¿cuáles son esos equipos? ¿Cómo los describimos? ¿Equipos de qué?
0: Pues mira, tenemos diferentes equipos de lo que son, trabajamos con sistemas CNC, trabajamos con equipos de sierra, trabajamos con equipos laser, un sinnúmero de equipos para la batería, para cortes de planchas, de metales, para doble.
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3: Bueno, mis amigos, ya tengo en línea telefónica al doctor Rodríguez Barasquido. Y vamos a hablar de un tema que, sobre todo, ¿verdad? Dicen que a las féminas le interesa esto. Vamos a hablar de la cirugía estética. Saludos, doctor. Bienvenido a Negocios 1320. ¿Cómo se encuentra?
4: Muy bien. Buenos días a todos los radioescuchas.
3: Bueno, yo siempre he dicho, ¿no?, que aparte del conocimiento de la medicina que ustedes deben tener como doctores en medicina, y valga la redundancia, pues tienen que tener, yo digo, en este caso suyo, algo de arte, ¿verdad? Para, como yo digo, poner, embellecer quizás, o eliminar, o reducir algunas cositas que uno tiene en la cara, que quisiera eliminarlas para verse mejor, ¿verdad? Y otras cosas más. El cirujano estético solamente trabaja en aspectos faciales o también en aspectos del cuerpo en general.
4: El cirujano plástico y reconstructivo, que esa es la especialidad, pues es una especialidad que sí está dirigida a restaurar la función anatómica de las diferentes partes del cuerpo.
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0: Bueno, mis amigos, continúa Negocios 1320 y hoy pues vamos a hacer un aparte, ¿no? Para pues hablar sobre algo que seguramente nos debe motivar a pues orar, enviar ayuda económica a esta mujer con la que pues tenemos ya en línea telefónica. Se trata de Ana Mercado Espada. Y estamos tratando aquí de que ustedes se aprendan el teléfono. ¿Puedo dar su teléfono, Ana? El 787-373-3062. 787-373-3062. Es el teléfono para que usted lo vaya apuntando y pues en la medida que se vaya enterando de lo que vamos a hablar y qué es lo que queremos, pues usted tome su decisión de corazón y pues si está en usted, pues hacer una aportación. Bueno, Ana, Ana Mercado Espada, me suena que es una mujer joven, ¿no?
1: Hasta ahora sí, no, bueno, todavía me considero joven.
0: ¿Qué edad tiene?
1: 50.
0: Ay, bendito, yo pensaba, yo dije, deja ver si es mayor que yo, pero qué va, qué va. La verdad que yo le llevo unos cuantos. Bueno, Ana, de todas maneras, ustedes saben, ¿verdad?, que con los avances de la ciencia y las cosas, pues una persona de 50 años hoy en día se ve mucho mejor de lo que se veía precisamente 50 años atrás, una mujer o un hombre que tuviese la edad que usted tiene ahora. Así que por lo menos pues ya tenemos algún tipo de ventaja. Ahora, ¿eh? Claro, el punto ahora es que con el pasar del tiempo han surgido nuevas enfermedades y son enfermedades peligrosas y una de ellas es el cáncer. Y tengo entendido que usted pues tiene un padecimiento de cáncer. Ok, ¿el cáncer de qué usted tiene?
1: Okay, me cansé cervical.
0: Cervical, uff, ya entiendo. ¿Y cuánto hace que se lo descubrieron?
1: Ya voy. Okay, eso fue el 2024. El 3 de septiembre me dieron la noticia.
0: Wow, en el 2024, o sea, eso apenas estamos hablando de un año y unos meses atrás
1: Exacto.
0: que le dieron la noticia. Y entonces, Ana, le pregunto los tratamientos, o sea, estamos hablando de que usted sería un paciente o una paciente para recibir quimioterapia.
1: Bueno, ya por el momento yo estoy ahora en la inmunoterapia.
0: ¿Qué es eso?
1: Eso es más o menos lo mismo que la quimio, pero más suave.
0: Ah, ok, entonces, me imagino, ¿no?, que toda su vida habrá cambiado, porque, pues, dicen que esta enfermedad, pues, le cambia a uno el patrón de vida, ¿verdad?,
1: Así.
0: posiblemente ahora usted no puede hacer tantas cosas como hacía antes, cuando estaba sana.
1: Así mismo.
0: Ok, y entonces, ¿usted es ama de casa o a qué se dedica?
1: Pues mira, ahora el momento estoy de ama de casa, porque a secuencia de lo del cáncer, pues no he podido trabajar.
0: Okay. Y entonces, ¿quién la está ayudando? ¿Tiene ayuda, alguna ayuda del gobierno que por lo menos pues resuelva algo o la cosa está difícil?
1: Pues mira, lo único que cojo del gobierno son los cupones, el plan. Por el momento, mi hija mayor, como pueda, me ayuda. Yo pago renta, yo pago una guagua que ahora mismo debo 3 meses. Me trato de bandear con haciendo ventas y eso, porque a consecuencia también tengo una menor. O sea, que tengo también gastos con ella.
0: O sea, usted tiene una hija mayor y una menor. ¿La menor qué edad tiene?
1: La menor papá 17.
0: 17. ¿Y la mayor?
1: Papá 34.
0: La 34. Ah, bueno, esa ya pues está más consciente y posiblemente pues le puede ayudar. Y entonces me dice que tiene una guagua que tiene 3 meses atrasada.
1: Exacto, con este me cumple 3 meses de atraso.
0: Wow, eso indica que pudiera perderla.
1: Exacto, ese es el transporte para poder ir a la cita, el tratamiento.
0: Ok, entonces, por ejemplo, tiene pues los familiares, ¿cómo la están apoyando o cree que no es suficiente?
1: Bueno, por el momento me estoy viendo bien atrás.
0: Sí, porque la cosa está peliaguda.
1: Exacto. Yo dije, pues me operan las manos, me recupero, me voy a trabajar. Pero hasta que no me estabilicen lo del coágulo, no me pueden operar las manos.
0: Ok,
1: O sea, no puedo hacer fuerzas ni nada por el momento.
0: párelo ahí. ¿Por qué lo del coágulo? Porque hablamos de cáncer. Ahora me dice que
1: Ajá.
0: tiene un coágulo. ¿A raíz de qué le sobrevino ese coágulo?
1: A la vez que me pusieron el mespol.
0: Oh, entiendo. Entonces, se supone que la operen de las manos, pero no se puede hacer la operación porque con un coágulo en su organismo, pues eso es peligroso, no se puede.
1: Exacto.
0: Mi madre, o sea que entonces aquí ya tiene, como estamos hablando de dos condiciones, cáncer y ese coágulo que impide que le hagan la operación de las manos, que de
1: Exacto.
0: hecho no es una operación fácil tampoco, ¿no? La recuperación de las manos es una, yo conozco gente que se ha hecho esa operación de las manos y han quedado muy bien, pero es una operación que requiere también mucho tiempo para recuperarse.
1: Exacto, y terapia.
0: Y terapia, correcto, y hay que ser valiente, porque dicen que es un poquito fuerte, ¿no? Las terapias, ¿verdad? Como hay que, pues, en la misma mano, le dan un masaje, le dan ejercicio, pero con la mano como queda después de la operación, ¿verdad? Que obviamente queda hinchada, pues hay que ser bien valiente pero yo conozco de gente que se han hecho la operación, se han sometido a la terapia y hoy en día, pues son gente que lo dicen donde quiera. Mira, yo me hice la operación de las manos y mira, estoy perfecta, no, no, no, no me duelen, todo está en su sitio. Así que yo espero que, pues, que con usted bendito también sea de esa manera. Usted me dice que se dedica a hacer cositas para vender.
1: Exacto.
0: ¿Qué hace? ¿Qué cosas?
1: Bueno, he vendido cheesecake, bizcocho, he
0: Okay.
1: tirado sopas de lasaña, acabé de tirar una rifa, ahora pienso tirar una venta de Spicy Craft.
0: Okay, o sea que usted, bendito, tiene la habilidad por lo menos para cocinar y pues hacer cosas que gusten a la gente. Le pregunto, vamos a hablar primero de este aspecto de las cosas que usted produce. ¿Cómo se puede tener acceso a eso que usted hace? Al menos la gente de esa área, ¿de dónde es usted?
1: De Calle.
0: De Calley. Ajá. De Calley.
1: Yo lo subo a Facebook.
0: Ah, ok. Y a través de Facebook ha conseguido gente que vaya y esté dispuesto a cooperar, ¿no? Y comprar lo que usted hace.
1: Sí, he tenido gente mayormente aquí en el área de Calle.
0: Ok, o sea, quiere decir que usted tiene una página en Facebook. ¿Cómo la tiene rotulada,
1: Yo
0: decirle?
1: parezco como Ana Mercado.
0: Ana Mercado Espada.
1: No, Ana Mercado.
0: Ana Mercado.
1: Sí.
0: ¿Y tiene algún anuncio en la página que hable de las recaudaciones para el fondo de cáncer?
1: No.
0: Bueno, yo le recomendaría que lo también que si que si lo puede hacer por ahí, porque si hay mucha gente que la llama para, ¿cómo es? Para comprar el producto que usted hace, pues pudiera también pues llamarla, ¿no? Para algún tipo de cooperación, o por lo menos que la auspicien con más seguidito, cosa de que usted pues pueda, ¿verdad?, tener algún dinero y poderse, como decimos, bandearle por ahí.
1: Okay, ajá.
0: Ok, y entonces hay otra manera de hacerle llegar el dinero. O sea, usted tiene el teléfono 787-373-3062. Le pregunto, ¿hay alguna otra forma de hacerle llegar dinero a usted?
1: Yo tengo la ATH móvil.
0: Ah, pues diga por ahí el teléfono, no sé cómo es que funciona eso.
1: Es el mismito, el 787-373-3062.
0: Ah, bueno, ok, 373-3062, la gente lo que tiene es que hacer la transferencia desde su teléfono. Sí, pues ese está bueno, ese está bueno, 787-373-3062 para ayudar a Ana Mercado Espada. Ella es de Calley, y está solicitando ayuda, ¿verdad? Para, pues, poder costear los costos que conllevan, pues, estos tratamientos de cáncer, ¿no? Mientras, además, que actualmente, pues, no está trabajando debido a ese padecimiento, aunque sí, como ustedes escucharon, ella está produciendo algunos productos comestibles para la venta. Y entonces se le puede llamar a este mismo teléfono 787-373-3062. Ana Mercado. No sé si le pregunté, me dijo que el cáncer es cáncer cervical. Wow. ¿Y cómo finalmente se lo descubren?
1: Bueno, yo estuve por varios meses visitando el hospital Menendez de Calle con un dolor en el lado derecho y me decían que era infección de orina, infección de orina. Y me dio, yo dije, pues voy a sacar cita en el ginecólogo porque para mí esto no es normal. O sea, yo sé que no es infección de orina porque yo conozco mi cuerpo. Y cuando voy al ginecólogo que llegó a sacar la cita, él me, Javito que me atiende, él me aconsejó, me dice, nada de intimidad, nada de playa, nada de río, nada de piscina. Te voy a hacer una biopsia, la prueba del cáncer, pero te lo digo desde ya, esto puede ser la operación o quimio.
0: Y finalmente, pues después de la biopsia vino el resultado.
1: Exactamente, eso me lo hicieron un 27 de agosto del 24 y el 3 de septiembre me dieron la noticia.
0: Y ese coágulo se le forma a raíz de que no le han explicado.
1: Según el médico que me puso al MedPol, dice que los pacientes de cáncer, pues que no a todos, pero puede suceder que les salgan coágulos. Pero que de que me pusieron el mes por eso me lo pusieron un miércoles, viernes yo cojo tratamiento y en la misma semana que le sigue tuve que ir tres veces al hospital porque no podía tragar, no podía mover el cuello, ahí fue que me lo descubrieron.
0: Ah, bueno, sí, porque obviamente si se afecta la circulación de la sangre, pues son muchas las cosas en el cuerpo que entonces dejan de funcionar.
1: Exacto. Y nada, y me dieron anticoagulante. Él después me vio, me dijo que lo terminara, pero le digo a la oncóloga que todavía me molesta al tragar y que el dolor que me da en esa área, ¿sabes? No es normal. Y ella me manda a hacer otro estudio y sale que todavía el coágulo está ahí.
0: Okay, así que repetimos, amigo, 787-373-3062. Usted puede donar a través de este teléfono, porque este es un teléfono que le llaman de AT, ella tiene ATH móvil. Y entonces, pues, es a través de ese teléfono, 787-373-3062. Mientras tanto, sepan ustedes que Ana Mercado produce una serie de cosas sabrosas que usted puede enterarse por el propio Facebook, por la página de ella, y adquirirlas. Las va a buscar, las puede ir a buscar a la casa suya, ¿verdad? Pues bien, bueno, Ana, pues esperamos que se pueda reponer de esta, ¿verdad? No, como dicen en el béisbol, hasta que no cae el tercer out en la novena entrada, no se acaba el juego. Así que de eso se trata, ¿verdad? De que mientras usted pueda, pues usted sigue luchando. Y entonces aquellos que quieran ayudar a Ana, recuerden que Ana tiene tres meses de atraso en un vehículo que ella necesita para poderse mover. Eso, entre otras cosas.
1: Exacto.
0: Pues Ana, gracias por pues confiar en nosotros y esperamos que esta conversación que estamos teniendo usted y yo, pues le pueda rendir buenos frutos. Gracias.
1: Gracias,
0: Gracias a
1: gracias a
0: usted.
1: usted.
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4: Bueno, mis amigos, ya tengo en línea telefónica a Neftalí García de Workshop Equipment. Neftalí, bienvenido a Negocios 1320. Saludos, ¿cómo está?
5: Saludos, todo bien, gracias a Dios. Saludos a todos los que me escuchan.
4: Bueno, dice aquí que hacen trabajos de taller y equipo, ¿no? Es más o menos lo que traduce Workshop Equipment.
5: Sí, correcto. Nos dedicamos a la venta de los equipos, también capacitamos a todas las personas interesadas, ¿verdad? Que adquieren los equipos y a toda la juventud que está, ¿verdad? Que están interesadas en aprender y encaminarse a lo que es la industria de estos equipos.
4: Pero, ¿cuáles son esos equipos? ¿Cómo los describimos? ¿Equipos de qué?
5: Pues mira, tenemos diferentes equipos de lo que son, trabajamos con sistemas CNC, trabajamos con equipos de sierra, trabajamos con equipos láser, un sinnúmero de equipos para rebanistería, para cortes de planchas, de metales, para dobleces de metales, varios equipos, ¿verdad?, que están utilizándose en lo que es la industria, de lo que es la ingeniería, tanto mecánica como para la fabricación en metales, en muebles, en diferentes industrias.
4: Okay, o sea que entonces estos equipos por lo regular se utilizan para en trabajos grandes, ¿no? Por ejemplo, usted habló de darle cortes o dobleces a las planchas. A veces pues no es una sola plancha, a veces son varias planchas, así que se necesita una máquina para hacer eso.
5: Correcto. Se utilizan bending, se utilizan press break, se utilizan laser, fiber laser, plasma, dedicamos a la venta de ellos y capacitamos, ¿verdad?, tanto grandes compañías como la juventud, ¿verdad?, que estén interesados, que quieren aprender. Ofrecemos talleres.
4: O sea, esto es como que me suena un poquito, ¿no? Me corrige si me equivoco. Me parece que tiene que ver con lo que llaman la troquelería o tulandai.
5: Pues mira, tenemos varias líneas. Hay algunas que son dedicadas a lo que son las planchas, lo que son planchas de metales, hay otras que son planchas de madera no sólida, sino semisólida, hay otras que son planchas blandas, que es lo que se dedica más a levanistería, en este caso levanistería, y esas son las diferentes, ¿verdad?, las diferentes gamas.
4: Okay, o sea que bregan con planchas de metal y pueden ser planchas de madera.
5: Correcto.
4: Que necesitan en muchos de ellos pues unos dobleces especiales.
5: Correcto, también puede ser semisólida, que es lo que se utiliza para la ebanistería, como los cortes de tope en granito, también lo trabajamos.
4: O sea que todo lo que lo puede, toda industria que pues que maneje metales o maneje madera, pudieran ser clientes potenciales de ustedes.
5: Correcto, correcto.
4: ¿Y ustedes cómo trabajan? O sea, yo los llamo, les digo, pues yo quiero hacer, tengo tal proyecto. Y ustedes, por ejemplo, me pueden orientar, ¿verdad? Como parte del acuerdo al cual yo llegué con ustedes, me pueden orientar de primero qué tipo de material y cómo lo voy a manejar.
5: Pues mira, orientamos, tenemos diferentes, ¿verdad?, maneras de trabajarlo. Orientamos tanto a clientes a cómo van, qué tipo de equipo deben utilizar, ¿verdad?, de acuerdo a su compañía, qué es lo que quieren desarrollar, qué trabajo están utilizando. Los orientamos de acuerdo a qué equipo utilizan. Luego de eso, pues también, como lo había mencionado, ofrecemos el equipo, vendemos el equipo y capacitamos al personal, tanto ya sea al comprador o al personal de su compañía. Y como lo había dicho anteriormente, hay la juventud, ya se nos han acercado jovencitos con intereses de escuelas vocacionales, desde los 15 años, ya con interés en aprender lo que es la ebanistería, que se ofrecen cursos de ebanistería en escuelas superiores. Y los hemos adiestrado en estos talleres que damos unos cursos de 2 días para lo que es en lo que es la gama de la ebanistería, en la industria de la ebanistería. Y hemos comenzado a dar unos cursos de ebanistería y hemos integrado, ¿verdad?, a lo que es la juventud para irlos desarrollando y encaminando a lo que es esta industria.
4: O sea que eso es una especie, ¿no?, de venta, pero también de adiestramiento para muchos de aquellos que quieran entrar a ese renglón de bregar con metales, de crear proyectos a base de que se necesite metal, se necesite madera, etcétera, etcétera.
5: Correcto, correcto.
4: Ok, y entonces, ¿cada cuánto ustedes comienzan estos cursos?
5: Pues mira, este curso, nosotros no tenemos una fecha estipulada actualmente, normalmente damos de 4 talleres al año, actualmente ya dimos 2, las próximas fechas se van a estar viendo aproximadamente para agosto.
4: ¿Y cómo hacen la promoción? O sea, van a las escuelas, hacen algún tipo de promoción en las redes.
5: Pues la promoción normalmente la damos por nuestra página, Workshop Equipment. Nos pueden buscar en Facebook, nos pueden buscar en Instagram, nos pueden buscar en TikTok. Aparecemos como Workshop Equipment, Puerto Rico.
4: Y ustedes entienden, ¿no?, que es suficiente, es decir, que porque de por sí, por ser una compañía de algún tiempo de establecida, ya es casi como lo que llaman como un referente, o sea, que cada vez que yo piense, o mucha gente cada vez que piensa en planchas de acero o paneles de madera, piensa en ustedes, se acuerda de ustedes.
5: Sí, mira, nosotros, la compañía de nosotros lleva 6 años establecida. Esta es una gama que ahora mismo esta industria está bien, bien, bien, ¿verdad? La industria ahora mismo es bien, ¿cómo te lo digo? Se hace mucho este tipo de materia, se está utilizando mucho este tipo de materia, de materiales, se utiliza mucho para hacer portones, se utiliza mucho en las metales, ¿verdad? Poniendo un ejemplo, los metales se está utilizando mucho para los portones. Remodelación de casa, la remodelación de casa es algo que se está realizando mucho, está de moda, ¿verdad? Tanto en el interior como el exterior y pues nos contactan mucho, ¿verdad? Para hacer este tipo de trabajo,
4: Okay,
5: ¿verdad? Para este tipo de capacitación y aprendizaje para encaminarse, ya sea para crecer para crecer o desarrollar nuevas empresas.
4: tremendo. Digo, lo felicito porque me parece que es una labor doble. O sea, son una compañía de venta de ese producto, pero a su vez, pues le están dando la oportunidad, como usted dijo, a muchos muchachos jóvenes que está comenzando de escuela, que pues muy bien pudieran entrar a este tipo de industria,
5: Sí, tenemos la oportunidad.
4: con los talleres que ustedes ofrecen. Me dijo que ahorita me dijo que estaban en las redes sociales. ¿En dónde se les consigue?
5: mira, nos pueden contactar, como le dije, a través de las redes sociales, por World Show Equipment en Puerto Rico, también en Instagram, en Facebook, en TikTok, sino también al número de teléfono 787-908-1545, 787-908-1545.
4: Ok, el negocio está abierto, ¿de qué hora a qué hora y qué días?
5: Estamos de lunes a sábado desde 8 a 5 de la tarde, desde 8 de la mañana a 5 de la tarde.
4: O sea, eso es de lunes a sábado, eso por decirlo así, todo el día.
5: Sí, correcto.
4: Pues nada, amigo, gracias por haberme atendido, Nestalí, y le deseo éxito en este negocio, y sobre todo, pues aquellos jóvenes que nos puedan haber estado escuchando, que sepan que en ustedes tienen una alternativa más para, como decimos por ahí, buscar algo que hacer y echar para adelante.
5: Gracias, gracias a ustedes por la oportunidad, gracias a todos los teleoyentes, ¿verdad? Estamos a la orden.
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2: Bueno, mis amigos, ya tengo en línea telefónica al doctor Rodríguez Balasquide. Y vamos a hablar de un tema que, sobre todo, ¿verdad?, dicen que a la fémina le interesa esto. Vamos a hablar de la cirugía estética. Saludos, doctor. Bienvenido a Negocios 1320. ¿Cómo se encuentra?
5: Muy bien. Buenos días a todos los radioescuchas.
2: Bueno, yo siempre he dicho, ¿no?, que aparte del conocimiento de la medicina que ustedes deben tener como doctores en medicina, y valga la redundancia, pues tienen que tener, yo digo, en este caso suyo, algo de arte, ¿verdad? Para, como yo digo, poner, embellecer quizás, o eliminar, o reducir algunas cositas que uno tiene en la cara, que quisiera eliminarlas para verse mejor, ¿verdad? Y otras cosas más. El cirujano estético solamente trabaja en aspectos faciales o también en aspectos del cuerpo en general.
5: El cirujano plástico y reconstructivo, que esa es la especialidad, pues es una especialidad que sí está dirigida a restaurar la función anatómica de las diferentes partes del cuerpo, ya sea por un trauma, por ejemplo, un accidente automovilístico, sea por algún tipo de cáncer, en un ejemplo del cáncer de mama, que pues el cirujano general va a remover el órgano, y el cirujano plástico pues va a reconstruir la mama. Okay. También pues está la cirugía plástica cosmética, la cual pues va a tratar de restaurar la forma de los diferentes órganos, ya sea pues empezamos desde pues la proyección de las orejas, en una blefaroplastía, que sería la operación de los párpados en pacientes que se ven con una mirada pues cansada, se remueve un poco de esa piel, en pacientes que ya se sienten que los rasgos de su cara pues se ven cansados, pues un estiramiento facial, o como le conocen en inglés como un facelift, en el cual pues se reposicionan los tejidos de la cara y el cuello. De ahí pues seguimos en el caso de las mujeres el aumento de busto, que se puede utilizar implantes de solución salina o implantes de silicón, pacientes que han tenido embarazos y ya el busto pues no está en la posición

0: donde estaba previo al embarazo o han perdido un poco de volumen, pues el busto se puede levantar y a lo mejor usar un implante pequeño para restaurar esa forma que tenía antes del embarazo. También en las pacientes que tienen un busto excesivamente grande y tienen sufren de dolor de cuello y espalda, pues una reducción mamaria. En el área del abdomen, pacientes que han estado embarazadas y los músculos abdominales se separan, muchas veces desde la piel que está por debajo del ombligo hasta más o menos donde empieza el vello púbico, puede desarrollar estrías y pues es algo que el paciente pues no le gustaría lucir en un traje de baño de dos piezas. Pues esos pacientes, muchos de ellos son candidatos a una abdominoplastia en los cuales se restaura la posición de los músculos abdominales y al mismo tiempo pues se remueve el exceso de piel y le da una mejor silueta. Otras técnicas que utilizamos, pues ya sean las técnicas de liposucción o lipoescultura, en la cual se hacen unas pequeñas incisiones de menos de un cuarto de pulgada en partes estratégicas del cuerpo y con una máquina de liposucción se aspira la grasa en exceso, dándole un mejor contorno al cuerpo. Así que en la cirugía plástica cosmética hay infinidad de procedimientos que podemos ofrecerle a los pacientes. En el caso de los hombres en particular,
1: ahí quería llegar.
0: Sí, en el caso de los hombres en particular, por lo menos en mi práctica, muchos de los pacientes varones se quejan que tienen acumulación de grasa en el área del pecho o detrás de la tetilla y entonces pues no se sienten cómodos pues quitándose la camisa cuando van a la playa y eso es una condición que se conoce como ginecomastia. Y se puede tratar ya sea por liposucción o se puede tratar de una manera quirúrgica abierta en la cual se succiona la grasa en el pecho y también se remueve la glándula que está en la tetilla de tal forma que le pueda dar un contorno completamente plano en el pecho al paciente y pues no se sienta ¿verdad? Afectado por de la manera que
1: claro,
0: se ve.
1: Sí, porque yo por ejemplo he observado en especialmente en personas mayores, ¿verdad? Que aparte de que puedan estar gruesos, se le ve, ¿verdad? Esa área frontal ahí donde la tetilla, lo que vienen siendo los senos de la mujer, esa parte ahí se le ve caída.
0: Correcto.
1: Eso se corrige también.
0: Sí, eso se corrige y pues lo mejor sería una evaluación porque hay desde procedimientos menos invasivos a procedimientos bien invasivos, de acuerdo a si además de exceso de grasa, pues hay exceso de piel. Porque muchas veces pues uno puede hacer una operación menos invasiva como una liposucción, pero entonces si la piel está muy laxa y no se contrae, pues entonces va a estar completamente liso el pecho, pero si se quita la camisa, pues la piel todavía va a estar colgando y pues tampoco se ve bien. Pero sí, hay infinidad de procedimientos que podemos ofrecerle a los pacientes de acuerdo a la necesidad que tengan.
1: O sea que, aunque esto quizás mucha gente lo relaciona con decir con la belleza como tal, pero de lo que estamos hablando es que personas que sufran algún accidente, que pues se laceren gravemente alguno de los miembros, quizás la nariz, las orejas,
0: la
1: cara, ¿hay algún tipo de solución con la cirugía estética?
0: Sí, no, definitivamente. Luego que se crea el trauma y la cicatriz relacionada a este trauma o a este accidente, pues ha madurado, pues muchas veces uno puede intervenir para reposicionar los tejidos y hacer que entonces el resultado final pues sea una cicatriz que sea menos perceptible, ¿verdad? Que se note menos. Algunas veces pues no lo podemos hacer inmediatamente en el momento del accidente porque hay pérdidas de tejido y hay otros factores. Por ejemplo, tiene una laceración en la cara, se encontró en un accidente de tránsito y entonces pues a lo mejor tiene huesos de las extremidades inferiores, de las piernas rotos, pues puede estar seguro que los ortopedas van a tratar ese problema primero, a llamar a un cirujano plástico para que le suture pues la laceración en la cara, porque pues hay cosas que podrían causar más problemas subsecuentemente.
1: Interesante todo cómo es este mundo. A veces uno lo asocia solamente con la belleza, con la vanidad, como le dicen algunos, pero es mucho más serio que lo que uno imagina. O sea, hay situaciones en las que involuntariamente uno se puede ver envuelto, verse afectado físicamente y tener solución a través de la cirugía estética.
0: Sí, definitivamente. Lo que pasa es que pues todas, de la manera perceptual, de la manera que nos vemos, cada cual se percibe, ¿verdad? Cuando se mira, por ejemplo, en un espejo, pues algunas personas están muy tranquilos y se sienten muy bien, pero hay gran parte de la población que se mira y no se siente cómodo de la manera que se perciben al verse en un espejo, y psicológicamente muchas veces esto les afecta, y les afecta al afectarlo psicológicamente, pues les va a afectar en su día a día, en el trabajo, en sus interacciones con las demás personas. Y pues siempre hay maneras de tratar de solucionar estas situaciones.
1: Okay, oiga, le pregunto, doctor, ¿hay algunos de estos procedimientos que puedan ser cubiertos por estos planes médicos?
0: Sí, hay muchos de estos procedimientos que son cubiertos por planes médicos. Por ejemplo, las reducciones de busto, gran parte de los planes médicos las cubre. Los pacientes extremadamente obesos, pues la cirugía bariátrica, lo cual es otra especialidad, no de cirugía plástica, pero luego que ya el paciente está en su peso, que tiene exceso de piel, ya sea en los brazos, en el área del abdomen, muchas veces en el busto, también está cubierto por los planes médicos.
1: Mira, qué interesante. Pues qué bueno, la verdad que como es, usted, como yo digo, usted le ha abierto un mundo nuevo a mucha gente, ¿verdad? Que teníamos quizá una percepción muy muy muy pobre de lo que es la cirugía estética, ¿no?
0: Lo que pasa es que la mayor parte del público lo que escucha es pues los artistas de Hollywood o alguna Miss Universo o alguien que concurse en un concurso de belleza, pero no, es una especialidad que nos dedicamos a restaurar lo que anatómicamente debe ser, y pues estamos pues para ayudar a todos los pacientes. Y aquí en Manatí, en Doctor Center, aquí a las órdenes, renta.
1: El doctor Rodríguez
0: Balasquide.
1: Balasquide, doctor, un placer. Gracias por toda esa información.
0: Bueno, muchísimas gracias, y a los radioescuchas, que tengan un buen día.
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6: Muy buen día y bienvenidos a otra edición de este su programa, el sistema de salud menonita y la salud de nuestro pueblo. Les acompaña Olga Colón Alicea. Agradezco nuevamente a nuestra audiencia que usted nos acompañe cada sábado y nos permita acompañarle. Hoy tenemos un programa interesante, vamos a conversar sobre salud mental y también sobre la prevención del stroke o ataque cerebral, porque estamos conmemorando mayo, que es el mes de la prevención y concientización del stroke o ataque cerebral. También es en mayo, mes de la radio, mes de la persona de edad avanzada, etcétera. Y doy la bienvenida a uno de los recursos de esta mañana. Él es nuestro colaborador y consejero profesional, el doctor José Alicea Benítez. José, buen día. ¿Cómo estás?
7: Buen día, saludos. Estamos bien, esperamos que todos estén por allá bien. Y gracias por la invitación.
6: No, muchísimas gracias a ti, reiteradamente, por esta cita mensual para conversar y compartir tu conocimiento sobre la salud mental. Le cuento a la audiencia, como les decía, estamos celebrando en mayo que es la prevención del stroke o ataque cerebral. Y esta mañana el doctor Alicea nos va a orientar sobre cómo ajustarse a una nueva realidad cuando una persona sufre un stroke, ataque cerebral, un accidente u otra condición que lo limite permanentemente o temporalmente. Pero en muchas ocasiones, por desgracia, pues es por un tiempo prolongado o permanentemente. Y también vamos a hablar sobre el poder sanador de la oración y sus beneficios para la salud mental. José, antes de iniciar per se el tema, voy a compartir contigo y con la audiencia una cita sobre la resiliencia. Fíjate, la doctora en medicina estadounidense, Mary Holloway, y dice como sigue: la resiliencia es saber que eres la única persona que tiene el poder y la responsabilidad de levantarte. Son palabras mayúsculas. En un comentario, todos tenemos la capacidad, como hemos dicho reiteradamente en este espacio, de sobreponernos a la adversidad, buscando la fuerza interior, esa resiliencia que todos tenemos y podemos desarrollar. No es una tarea fácil, pero que todos tenemos la capacidad de sobreponernos y de seguir adelante. Y de hecho, sobre eso se trata la vida, de seguir adelante. José, ¿algún comentario?
7: Sí, es responsabilidad nuestra. La reflexión es excelente. Es responsabilidad nuestra asumir sobre nosotros todo lo que nos pasa, todo lo que pensamos, todo lo que actuamos, todo lo que interpretamos de la realidad, todo lo que sentimos. Y cuando asumimos esa responsabilidad, pues vamos a aprender mucho y vamos a ser más fuertes cada día. Excelente reflexión para comenzar.
6: Gracias, José, por tu comentario. Bueno, antes de iniciar el tema también quiero comentar, José, que estamos culminando mayo, mete la radio, y este programa, este espacio radial, cumple 30 años en mayo de estar en el aire. Y yo he estado, que lo he dicho anteriormente, 17 años de esos 30. Ha sido un privilegio y se lo agradezco a la Junta de Directores del Sistema de Salud Menonita y al Sistema de Salud Menonita por darme la confianza de estar al frente de este espacio durante el tiempo que mencioné. Y también aprovecho para agradecer a cada recurso, cada médico, cada especialista, cada profesional de la salud mental incluido y de la salud en general, incluido tú, José, y muchos otros colaboradores que han estado aquí mano a mano, siempre con el compromiso de ayudar, de estar para la audiencia, de estar prestos para estar presentes, vaya la redundancia. Así que muchísimas gracias por eso. Y te felicito también, José, porque tú eres parte de esta celebración de aniversario.
7: Gracias por la confianza. Les reitero a las personas que nos van a escuchar o que están escuchándonos, que cada uno de nosotros que sentimos que es un privilegio que Dios nos da de poder prepararnos en las diferentes disciplinas académicas y tener nuestros adiestramientos en diferentes áreas de las disciplinas que ayudan. Y para nosotros es una bendición, porque no solamente para el conocimiento que tenemos, no solamente para aplicarlos a nuestra realidad individual, y nuestra familia, sino compartirla con el público, y gracias al Hospital Menonita que tenía esta visión y nos ha dado la confianza, la invitación, y lo hacemos con mucho cariño, mucho amor, y gracias y felicidades.
6: Gracias, José. Y también aprovecho para agradecer a Radio Isla por el apoyo y la colaboración para la producción de este programa. Si está en el aire es porque Radio Isla siempre nos ha dado un apoyo incondicional, así que gracias por eso, Radio Isla y su personal. Y además, estar en la radio es un privilegio, es un medio poderoso, pero conlleva una gran responsabilidad. Así que también aprovecho para felicitar a todos los radiodifusores. En mayo mete la radio, ¿verdad?, culminando el mes. Así que con esa nota nos dejamos. José Asiera, vamos al tema. Le mencionaba al público al principio que vamos a estar conversando sobre cómo ajustarse a una nueva realidad cuando una persona, por ejemplo, sufre un stroke o ataque cerebral, un accidente u otra condición que lo limite permanentemente, y también sobre el poder sanador de la oración. Doctor Alicia, pregunto, desde el punto de vista de la psicología, ¿cuán compleja es la adaptación cuando se enfrenta a una enfermedad repentina? Y con todo lo que esto puede conllevar, incluyendo la incapacidad.
7: Mira, pues yo diría que es súper difícil, bien complicado, adaptarse a una noticia, una sorpresa. Tal vez nosotros pensamos que estamos bien de salud y de momento pasó algo, entonces cuando el médico nos dice, nos orienta, o el personal que sea nos orienta sobre una condición. En este caso que estamos trabajando los strokes, que podría ser sumamente incapacitante. Por ejemplo, mira, yo estaba repasando los síntomas que puede tener este tipo de experiencia. Por ejemplo, una debilidad y parálisis del lado izquierdo del cuerpo, dificultad para percibir el espacio, problemas de coordinación motora. También puede tener problemas para hablar. También puede desarrollar y tener problemas de memoria y una dificultad para comprender el lenguaje, o sea que depende ese nivel de dificultad que se diagnostique, se haga el diagnóstico, perdón, pues así va a ser la ayuda que va a necesitar el paciente y la familia, porque la familia va a necesitar seguir las instrucciones de los médicos, buscar literatura para orientarse. A veces tenemos mucho apoyo en la comunidad porque hay personas que también han tenido esa experiencia de una enfermedad incapacitante 100%, pacientes que se nos quedan en cama 100% y hay que hacerle todo. Y es un cambio terrible y se necesita mucha madurez emocional, mucha madurez psicológica, mucha madurez espiritual para enfrentar un proceso así.
6: Y mucho amor también para ayudar a la persona.
7: Sí,
6: que
7: sí, definitivo.
6: Este proceso de adaptación conlleva etapas. Me gustaría que expliques cuáles son. Y si hay unas etapas que son estándar, por así decirlo, pero distintas en cada persona, ¿verdad? Se manifiestan o se presentan de distinta manera.
7: Sí, mira, hay etapas, pero no son necesariamente sucesivas. Lo que más se observa en la gran mayoría de los pacientes documentados en las investigaciones son los siguientes, son 5 etapas. Número 1, negación, el shock, que dice, esto no puede estar pasando, esto es un sueño, tóquenme aquí, apriétenme aquí a ver si yo estoy vivo. La segunda, ahí en la primera podría haber también decir, a veces la familia del paciente desean una segunda opinión médica. Eso podría incluir ahí. La segunda etapa es coraje. El coraje puede ser local o individual, hacia el personal médico, hacia la familia, hacia Dios, o ese coraje generalizado. La otra etapa es una negociación con quién, a veces con Dios, a veces con los médico, a veces la parte espiritual decimos, bueno, Dios mío, si tú haces esto, yo te prometo que voy a hacer esto. La cuarta etapa podría ser una de depresión. La persona se deprime y esto puede incluir también a los familiares, ¿okay? Es una, con todos los indicadores de una de una depresión clínica. Y la última etapa, que es una etapa de relajación, de tranquilidad, se llama la etapa de aceptación. En esta etapa la persona maneja bien el proceso, ha trabajado todas sus preocupaciones, está en la actitud de vamos a seguir la recomendación médica, no vamos a luchar contra nada, aceptamos lo que no podemos controlar. Y entonces, de que puede ser distinto en cada persona, sí, definitivamente la persona va a percibir el proceso en una manera única. Y lo que tenemos que estar aquí ahí para ayudar. Las etapas, como dije, es bien importante, Olga, que no todo el mundo empieza con la negación o el shock. Hay otros que podrían ya empezar rápido en una negociación como con Dios, wow, esto no puede estar pasando. Otros podrían entrar rápido en una experiencia de depresión. Y entonces esas etapas pueden variar. Por ejemplo, en un momento tú puedes observar que el paciente está bien tranquilo, la familia, pero 10 minutos después, wow, están en una experiencia de coraje, una experiencia de negación, de por qué me pasa esto a mí, esto es un castigo, y etcétera, etcétera. Y en eso, en esos cambios emocionales y psicológicos, pues ahí está el equipo interdisciplinario que tiene el adiestramiento para poder ayudar y apoyar al paciente y la familia.
8: Gracias, José. Y también por mencionar y enfatizar que el proceso es distinto en cada persona. Es importante que eso se entienda y evitar comparar, no, pero a fulano le pasó esto, lo hizo de esta manera. Cada persona es distinta y tiene derecho a expresar cómo se siente. Eso es vital, es esencial que se entienda, especialmente por la gente que tiene alrededor. José, y de hecho me viene a la mente el recuerdo del actor estadounidense Christopher Reeve, que fue un gran ejemplo de resiliencia. A pesar de que no fue un stroke, sino que fue un accidente, se cayó de un caballo. Estuvo, bueno, para cuadripléjico, parapléjico. No tenía movilidad y cayó para abajo. No sé si utilicé el término correcto, pero no tenía movilidad. Y cuando él se despertó del coma, luego del accidente, en la biografía se dice que él pidió con lo poco que podía expresar, estaba bien limitado, que lo dejaran morir. Después de eso, su esposa entró a la habitación, habló con él, y la actitud del cambio, y decidieron luchar juntos. Eso fue precisamente lo que hicieron. Es una historia hermosa, difícil, pero una gran historia de la lucha que dieron. Y de hecho hay una fundación que ayuda a las personas que sufren ese tipo de accidente. Con esa nota alcalde, proseguimos con el tema. José, ¿qué es la neuroplasticidad y cómo ayuda a la adaptación, a la recuperación en casos como los que hablamos?
7: Okay, mira, la neuroplasticidad se define como es la capacidad que tiene el sistema nervioso, una capacidad para modificarse, adaptarse, reorganizarse durante toda la vida y hacer que el sistema nervioso, el sistema, el cerebro tenga nuevas conexiones neurológica. Anteriormente se creía que el cerebro era, pues, está ahí y se acabó. No tenía ninguna capacidad de, es como reconfigurar, esa es la palabra, perdón, que, y sabemos a través de la investigación, y hay montones de estudios en diferentes partes, de diferentes universidades y investigadores independientes que podemos, decir claramente que el cerebro, mira, cuando estamos durmiendo, el cerebro está creando nuevas conexiones que llaman sinápticas entre una neurona y otra, nuevas uniones. Y entonces cuando pasamos una situación así dura, el cerebro tiene esa capacidad para ir otra vez modificándose y adaptándose a la nueva realidad que tiene la persona. ¿Cómo se hace esto? Pues mira, ahí es como, ahorita vamos a hablar de la oración, pero sí sabemos que hay ciertas actividades como la oración que aumentan el flujo de sangre hacia el lóbulo frontal, que es la corteza cerebral, que ahí es, la, como decimos, la computadora. De ahí salen todas las órdenes del cerebro para todos los órganos, del sistema humano. Y eso se va reconfigurando y se va adaptando, es plástico, no es una estructura ahí como el cemento, dura, no, que puede adaptarse a las diferentes circunstancias. Podemos dar montones de ejemplos. Siempre hablamos de la situación que pasó Víctor Frankl en esos campos de concentración, en pueblos judíos, que muchas personas pudieron sobrevivir. Y ellos desarrollaron esa capacidad de lo que hablamos ahorita cuando empezaste con lo de resiliencia, y le dio esa capacidad para aguantar el maltrato, el abuso por largo tiempo. Y eso es lo que ese, como es una herramienta que Papá Dios nos ha dado, en que nuestro cerebro pueda adaptarse y crear cosas nuevas.
8: Gracias, José. Antes de continuar, le recuerdo al público que te está escuchando el Sistema de Salud Menonita y la Salud de Nuestro Pueblo. Les habla Olga Colón Alicea, y esta mañana conversamos de salud mental con el doctor José Alicea Benítez, consejero profesional, y hablamos sobre cómo se ajusta una persona a una nueva realidad cuando, por ejemplo, sufre un ataque cerebral, stroke, o alguna otra condición o accidente que lo limite permanentemente o por un tiempo prolongado. Y vamos a hablar también sobre el poder sanador de la oración en breve. José, hablamos un poco de cómo la persona puede adaptarse a la nueva realidad y la neuroplasticidad. Pero si la persona enfrenta un entorno hostil, adverso, burocrático, difícil, el paciente y la familia, te doy un ejemplo. La falta de recursos económicos, cobertura médica limitada para servicios, la denegación de servicios, por ejemplo, por los planes médicos, que esto ocurre. La dificultad para conseguir citas médicas en mucho tiempo, terapias, equipos. Pacientes que ya no le vendan un salario porque no pueden trabajar, y el cuidador tampoco porque lo tiene que cuidar, valga la redundancia. ¿Puede esto provocar diferentes condiciones como estrés crónico en el paciente y en el cuidador? Y también,
7: sí, definitivamente.
8: José, perdóname, y también el ejemplo que te doy del paciente que queda con una discapacidad física permanente, que se siente rechazado en la comunidad, y en ocasiones esto ocurre, desgraciadamente todavía hay quien se burla, juzga, no entiende, no tiene empatía. Me gustaría que analizaras un poco esto del ambiente.
7: Sí, definitivamente. El está demostrado que el ambiente, los estímulos del ambiente, pueden crear ansiedad, estrés, pueden ser estresores. Y podemos mencionar algunos, por ejemplo, la pérdida de empleo, la criminalidad, las experiencias de violencia, y todo este tipo de cambio en la estructura de la sociedad, pues las quejas y todo este tipo de pensamiento y atención que dan los medios de comunicación negativo sobre las cosas que están pasando. El enfoque ese, en vez de tener un enfoque que siempre ha sido mi recomendación a los medios de comunicación, que tengan un enfoque académico sobre todo lo que pasa, sobre todo lo que informan, pero lamentablemente sabemos que no tenemos esa realidad y es sumamente complicado lograr. Y cada cosa que pase en la familia va a afectar desde cualquier situación adicional, por ejemplo, de enfermedad. Alguien de la familia que estaba bien y de momento tuvo que ir de emergencia al hospital. Alguien que perdió el empleo. La familia extendida también se da en el contexto del ambiente laboral. O sea, que lo que pasa allí también, que yo me entero, también me afecta. Y entonces hay muchos estudios que hablan sobre ese efecto que tiene los cambios del ambiente, las tormentas, los huracanes. Nosotros supimos pues lo que pasó acá con María y otras tormentas que hemos tenido, cómo eso modifica. Y uno tiene O sea, nos añade unos estresores que nosotros no teníamos pensado que íbamos a manejar. Y nos añade dificultades porque vamos a tener situaciones que no están bajo nuestro control. Lo que sí vamos a tener que hacer es trabajar con nosotros para desarrollar una actitud para enfrentar eso, una actitud positiva, una actitud de aprendizaje de todo lo que está pasando que yo no puedo controlar. Y eso, José, pues, a veces coge tiempo.
8: Sí, José, me disculpas en este punto, pero pregunto o replanteo. Todo eso que estás analizando, el ambiente que puede ser adverso, las circunstancias que no podemos controlar, en el caso de una persona que está enfrentando una situación novel y no precisamente fácil, porque tú enfrentarte a la limitación que puede

0: todo eso se puede agravar con ese entorno hostil. Pero
1: Sí,
0: tú, la recomendación es siempre buscar ayuda profesional.
1: definitivamente. Sí, definitivamente lo bueno que tenemos con el hospital es que tiene un equipo multidisciplinario y cada especialista va a dar ahí, en mi experiencia de 23 años con el hospital, dan el máximo para tratar de ayudar, de darle herramientas al paciente y a la familia para que puedan manejar eso desde la parte biológica, psicológica, emocional y hasta espiritual, y también los trabajadores sociales, enfermeras, asistentes de salud, etcétera, etcétera, que tienen un equipo espectacular, que le van a dar ese guía y siempre van a tener, esto es una bendición tremenda que no la tiene todo el mundo, que van a tener un servicio de consulta, por lo menos telefónica, para iniciar cuando hay una crisis o una situación dentro de esa familia, del paciente, que pueden consultar. Y entonces eso es importante porque va a ayudar, Olga, que los estresores, las situaciones que están ejerciendo presión, tensión nerviosa, estrés, ansiedad o síntomas asociados a depresión, pues disminuyan. Así que ese tipo de ayuda del equipo y uno mismo educándose con literatura académica, pues puede ayudar. Hay personas que lo han logrado, hay personas que yo iba a casa y decía, no puedo creer lo que este señor me está diciendo, lo que esta señora me dijo. Ahí tuvimos personas que habían estado en la guerra un montón de tiempo y han pasado cosas bien, tú sabes, bien fuertes. Y entonces tú ves a esa persona alegre, contándonos, dice, pues mira, esto me ayudó la oración, me ayudó a desarrollar una actitud positiva, aceptar lo que no podía cambiar. Fue un proceso, pero pude ir poco a poco manejando todas esas etapas.
0: José, regresando un poco acá a la persona que sufre un ataque cerebral y un accidente que lo deja con limitaciones, ¿cuáles son, en términos generales, a modo de resumen, las recomendaciones para la adaptación de la persona a su nueva realidad? ¿Cómo se trabaja?
1: Okay, hay que pensar no solamente en el paciente, sino en el entorno familiar y tal vez la familia extendida. Y en el cada uno de las disciplinas, como habíamos hablado anteriormente, puede dar sus recomendaciones. En la parte emocional, espiritual, es tener conocimiento de terapia de apoyo, cómo yo puedo apoyar a mi familiar, a esa persona que de momento llegó esto. De eso hay mucha literatura, hay profesionales que pueden orientarlos. En la parte de las etapas psicológicas también y emocionales, hay mucha literatura y profesionales. En la parte para la familia, pues la orientación médica de los profesionales puede ayudarle mucho. Hay que ir primero poco a poco, que va a ser un proceso sumamente complicado, nuevo. ¿Y qué puedo tener? Puedo tener una actitud de aprendizaje. Estoy aprendiendo de esto siempre, continuamente. Estoy aprendiendo, ayer aprendí de esto. Espero hoy aprender algo nuevo de este proceso. Mañana estoy con la confianza que puedo ir aprendiendo algo nuevo y puedo aplicarlo a mi experiencia. Y entonces, definitivamente consultar cuando sea necesario y que todos puedan tener un guía profesional y espiritual en el proceso. Cada uno de estas disciplinas pues puede aportar mucho, especialmente en estas situaciones que vinieron así de momento, sorpresas. Nosotros nos pasó mucho que tuvimos muchas experiencias donde los diagnósticos, las experiencias que hospitalizaron a la persona, fue un accidente, fue algo sumamente difícil. Y entonces trabajar desde ahí poco a poco, entender los corajes, darle ese espacio, dime cómo te sientes, yo te quiero ayudar, abrazarlo, pedirle permiso para si pueden abrazarlo, porque el abrazo es algo terapéutico tremendamente que ayuda en esa reconfiguración que necesita el cerebro, que va a tener y va a pasar como de un modo de emergencia a un modo de relajación y de adaptación.
0: Claro, que es lo que se pretende con la ayuda tanto psicológica como sí, también con el equipo sí. multidisciplinario. Gracias, José, por todas esas recomendaciones para la persona, ¿verdad?, que puede enfrentar una situación de tener un stroke y su familia u otro tipo de accidente. Me gustaría en los minutos finales pasar al segundo tema, que lo mencionaste, cómo la oración ayuda a la salud mental. Yo diría un poco también a vivir mejor y a ser resiliente. Me gustaría que explicaras desde el punto de vista de la ciencia, aunque lo mencionaste anteriormente. Adelante, José.
1: Ok, mira, la oración es un acto de inteligencia. Es un acto de inteligencia como cualquier otro acto de inteligencia. ¿Qué ha demostrado cientos y cientos de beneficios a la salud general y a la salud física? Mira, la oración, como dije ahorita, envía de hasta 7 miligramos de sangre más a la corteza prefrontal. ¿Qué pasa? Esa corteza prefrontal, esa corteza cerebral, esa es la computadora. De ahí se trabaja todo el proceso del cuerpo, de la mente. Por ejemplo, fortalece nuevas conexiones neuronales, reduce el estrés, aumenta la esperanza, disminuye la presión arterial, mejora la salud mental. El cerebro se calma, equilibra las emociones de una manera espectacular. El corazón empieza a latir en el range que debe tener. Ayuda en el área intelectual y uno aprende a planificar, a organizarse, a regular las emociones, a hacer frente a las situaciones, tomar decisiones asertivas. Esa capacidad de adaptarse a los cambios va a ayudar, ayudarnos a mantener la atención, nos va a ayudar a evaluar mejor las consecuencias de los actos, nos va a ayudar en el control de impulsos, en la memoria, en la producción del lenguaje, en las funciones ejecutivas, la regulación de autocontrol, el control motor del cuerpo. ¡Wow! ¿Qué no va a hacer? Y hay montones de estudios. Las personas que quieran, se han identificado cerca de 47 beneficios a la salud mental y a la salud general de la oración. Si alguien quiere saber, yo hice una presentación de eso en mi página de Facebook, José Papun Alicea. La tuve que dividir en 4 pedazos, como decimos, porque hay beneficios biológicos, neurológicos, hay beneficios espirituales, hay beneficios físicos, sociales, y es súper espectacular. Antes se pensaba pues que era una cuestión de religión y eso no iba a tener ningún sentido, hasta que empezaron a ver diferentes investigadores que tuvieron la impresión y documentaron cómo pacientes de ellos en situaciones de suma traumáticas, como guerras y cuestiones, cómo los pacientes, las personas se recuperaban ayudándose a través de la oración, a través de la lectura de las Sagradas Escrituras. Y eso está sumamente como es documentado en la ciencia. Estudios desde Harvard, en Rusia, San Petersburgo, un montón de universidades que han podido, la Universidad de Harvard también ha hecho un montón de publicaciones. Y entonces la oración, mira qué interesante también, cada tipo de oración va directamente a una parte diferente del cerebro. Y los beneficios, por ejemplo, la oración de gratitud, la oración de esa oración de acción de gracias va al hipotálamo, la oración de petición, cuando pedimos por la salud de alguien, por el bienestar de alguien, eso va al sistema donde se segrega la hormona de la relajación, del amor, de la tranquilidad, del placer. Esa parte del sistema límbico Y la oración contemplativa, que esta oración es cuando tú estás en silencio y entonces lo que pasa ahí en tu cerebro, pues está documentado que ese tipo de oración va directamente a 7 regiones diferentes del cerebro y va progresando poco a poco y las cubre todas las áreas del cerebro. Entonces el bienestar para la salud, de la salud, está tremendamente documentado. Menos estrés, menos ansiedad, menos síntomas a depresión, duran más en términos de duración de la vida. En Puerto Rico se han hecho estudios sobre la espiritualidad, especialmente la oración. Las personas cuando caen en una crisis, la crisis le dura menos que a la persona, la población de mayoría, y entonces la tranquilidad, la paz, el patrón del sueño, ¿qué más podríamos hablar de todo? Ese tipo de
0: hecho, José,
1: de mente positiva hacia la actualidad.
0: Sí, José, en este punto que mencionas, uno ve también como gente de mucha fe y que oran, por ejemplo, en procesos de pérdida por accidentes y tragedias, en donde se pierde un ser querido, donde está

0: hecho, José, se nos ha acabado el tiempo, pero fue maravilloso conversar contigo sobre el tema anterior
1: Igualmente.
0: que va de la mano también con este, de sobre todo tienen que ver con la resiliencia, con superarse,
1: Sí,
0: en general,
1: sí, sí.
0: como buscar esa fortaleza para enfrentar esos momentos de prueba. Así que te agradezco muchísimo en esta mañana tu presencia. Bueno, tu presencia cada mes aquí, que es muy grata y de verdad
1: Gracias, igual.
0: es un espacio. Agradezco mucho a usted y que pases un buen día y un grandioso fin de semana.
1: Igualmente que el Señor los bendiga a todos y ya saben que con el hospital, como decimos, van a estar graduados porque el equipo del hospital ha demostrado una verdadera compromiso y ayuda a la comunidad.
0: Muchísimas gracias por el doctor José Alicia Benítez, consejero profesional. Hacemos una pausa.
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1: Por aquí estoy de vuelta, les habla Olga Colonia Licea y se está escuchando El Sistema de Salud Menonita y la Salud de Nuestro Pueblo. Bueno, en este segmento doy la bienvenida al doctor Julio Rodríguez Colón. Él es neurólogo vascular y es codirector del Centro de Neurociencias y Manejo de Stroke o Ataque Cerebral del Hospital Menonita Cagua. Doctor, buen día. ¿Cómo está?
2: Buen día, Olga. Bien, ¿y tú? Y un gusto siempre estar participando contigo en el día de hoy.
1: Muchísimas gracias nuevamente, doctor. Y es que le cuento al público, está en la segunda parte del programa con el cual iniciamos el mes de mayo. Hablando sobre el mes de la prevención y concientización del stroke o ataque cerebral, y habíamos quedado pues en hacer una segunda parte para enfatizar en todos aquellos datos que queremos que la audiencia tenga en cuenta siempre, no solamente en mayo, también todo el año. Así que gracias por eso, doctor. Doctor Rodríguez Colón, me gustaría iniciar porque repasemos los factores de riesgo de sufrir un stroke o ataque cerebral. La relación también con los problemas cardiovasculares, porque el riesgo pues tiene una relación intrínseca con el corazón, el sistema cardiovascular. Adelante, doctor.
2: Sí, muy buen día y gracias por la oportunidad. La realidad es que tiene toda la razón, ¿verdad? Queremos que el mensaje siga todo el año. Necesitamos que los pacientes y los familiares estén al tanto de la información sobre los factores de riesgo y los tratamientos que se ofrecen en Menonita para stroke. Y en cuestión de los factores de riesgo, pues miren, la realidad es que los infartos, tanto los isquémicos, que es cuando se tapan las arterias, como los hemorrágicos, que es cuando sangran, son factores de riesgo bien comunes, ¿verdad? Siendo el más importante y el más común la presión alta. La presión alta que esté en niveles bien descontrolados, puede causar tanto que una arteria se rompa y sangre y cause un derrame, o que una arteria pues pequeñita se tape y pueda causar, ¿verdad?, un daño al tejido cerebral y por lo tanto muerte de esas neuronas y en consecuencia pues una debilidad o, ¿verdad?, o todos los síntomas que vamos a discutir de nuevo. Así que el factor de riesgo más importante es la presión alta. Junto con la presión alta, pues tenemos diabetes, ¿verdad? Pacientes que tienen diabetes crónica descontrolada, pacientes que están obesos, ¿verdad? Que tienen obesidad, puede ser, no necesariamente tiene que ser obesidad mórbida, aunque sabemos que estadísticamente, ¿verdad?, los pacientes que tienen una obesidad mórbida, pues tienen mayor estadísticamente probable que les dé un stroke, pero inclusive pacientes que están en sobrepeso y que no se alimentan bien, ¿verdad?, que ese es otro factor de riesgo, ¿verdad?, la mala alimentación. Y cuando hablamos de mala alimentación, pues nos referimos a comer, ¿verdad?, alto en grasa, alto en sal, alto en azúcar, comer a destiempo, ¿verdad?, no tener un buen patrón alimentario, también eso es un problema. Adicional es fumar, ¿verdad?, porque tenemos todavía, ¿verdad?, aunque se cree que la juventud no está fumando tanto como antes, ¿verdad?, en décadas anteriores, como quiera, hay mucha persona que fuma y el fumar pues se ha demostrado que daña las paredes arteriales y en consecuencia causa un proceso que se llama aterosclerosis y puede causar, ¿verdad?, que las arterias se tapen. Así que eso, y lo juntamos también, ¿verdad?, con el sedentarismo, que significa no tener hábitos de ejercicio o de una rutina de mantenerse activo, ¿verdad?, porque necesitamos hacer ejercicio para poder mantener nuestra salud cerebrovascular y cardiovascular.

0: Bien, ahí lo conecto con lo que mencionas de los problemas del corazón, ¿verdad? Porque todo esto que acabo de mencionar, básicamente son los mismos factores de riesgo de enfermedad cardiovascular isquémica, que viene siendo, ¿verdad?, cuando las arterias del corazón se van tapando con el tiempo y pueden causar que la persona tenga un infarto al corazón.
1: Doctor Rodríguez Colón, me gustaría conversar o repasar también nuevamente lo que son los síntomas de un stroke o ataque cerebral. Anteriormente, usted un poco desmitificó algunos datos, creencias populares, como por ejemplo que a veces solamente tienes que presentar síntomas en un solo lado del cuerpo, etcétera. Me gustaría abundar sobre esto.
0: Sí, mira, pues vamos a repasar los síntomas clásicos, ¿verdad? Que lo resumimos con un acrónimo en inglés, ¿verdad? Que se llama Be Fast, ¿verdad? O ser rápido o actuar rápido. Los síntomas, esta frase recoge los síntomas más típicos, ¿verdad? Que se pueden encontrar en la gran mayoría de los pacientes de stroke. La B es de balance, ¿verdad? Problemas al balance, de balance, incluyendo problemas de coordinación. Esto incluye personas que sufren una caída porque no pueden coordinar sus pasos bien, o personas que no pueden coordinar los movimientos de sus brazos bien, problemas con estar sentado correctamente y la persona de repente no pueda mantenerse sentado. La E es de eyes o ojos, ¿verdad? Problemas en la vista, y esto incluye visión borrosa o pérdida de visión, ¿verdad? Que sea súbita, que sea de repente, porque los síntomas de stroke son síntomas que ocurren de repente. Así que la persona puede tener visión borrosa súbita, puede ser en todo el ojo o en algún segmento del campo visual, o de igual manera pérdida de visión, ¿verdad? Que la persona no pueda ver nada, ya sea en todo el ojo o en alguna parte del campo visual. Hay gente que pierde la mitad, hay gente que pierde un cuarto de la región visual de cada ojo, y, ¿verdad? Pues esos serían los síntomas visuales que pueden estar asociados a pacientes de stroke, tanto isquémico como hemorrágico. La S es debilidad facial, ¿verdad? O boca virada o boca caída, que es uno de los síntomas más conocidos, ¿verdad?, por la población, y que muchos pacientes pues lo reconocen ya a este punto, afortunadamente bastante rápido. Pero, ¿verdad?, que la persona se le vire la boca. En ocasiones el paciente no lo nota, pero lo puede notar un familiar o una persona que esté cerca del paciente. La A es de arm, ¿verdad? Debilidad del brazo o adormecimiento del brazo, pero también puede ser otra parte del cuerpo, incluyendo la pierna, ¿verdad? O el pie. Así que puede ser debilidad o adormecimiento súbito del brazo o de la pierna. La S es de speech o problemas al hablar, y esto incluye la famosa lengua pesada, ¿verdad? Que el paciente no puede articular bien lo que está diciendo, o pueden ser problemas en el lenguaje, y eso incluye que no pueda la persona expresarse, ¿verdad? Que tenga el pensamiento, pero no puede sacar las palabras que quiere, o problemas entendiendo el lenguaje, ¿verdad? Entonces uno le habla al paciente y el paciente no está entendiendo, y puede estar hablando y decir un montón de palabras y disparates, pero la persona simple y sencillamente no entiende lo que se le está diciendo. Eso sería la S de speech, y la T es de tiempo, porque obviamente cada minuto el cerebro pierde 2 millones de neuronas por minuto, así que mientras más rápido se actúa mejor, mientras más se tarde la persona en buscar ayuda, mayor posibilidad hay de que tenga un daño permanente. Así que la T es de tiempo. Adicional, se usa la T para hablar de terrible, ¿verdad? Porque a veces algunos eventos de stroke, sobre todo los hemorrágicos, los sangrados, pues pueden estar acompañados de dolor de cabeza, y eso le llaman dolor de cabeza terrible. Así, inclusive muchos pacientes refieren que es el peor dolor de cabeza de su vida también, que eso es cuando usualmente es por una aneurisma rota que puede causar un derrame. Habiendo dicho esto, ¿verdad? Pues estos son los síntomas más clásicos, pero en ocasiones el paciente puede tener síntomas lo que le llaman atípicos de un stroke, y eso usualmente es complicado porque son cosas que quizás no son tan notables. Ejemplo de uno de ellos: la persona puede quizás hablar y tener una comunicación, pero es más lenta de lo usual. La persona puede expresarse, pero es un poco más lento, quizás es más sutil. Y aunque eso, ¿verdad? Quizás la persona que no conoce a ese paciente, pues lo va a ver como normal. Sin embargo, pudiera ser indicador, ¿verdad?, de un stroke, que es algo un poco más raro. Hay otros eventos más catastróficos, ¿verdad?, como un estado de coma, ¿verdad?, porque cuando estos eventos son severos, el paciente puede desmayarse por completo y estar completamente sin responder en el suelo. Y muchas veces, pues, la persona pudiera confundirse con una intoxicación con medicamento, con uso de droga, pero resulta que puede ser un infarto cerebral. En ese caso, pues, ese tipo de paciente, pues, pudiera tener un evento ya más catastrófico en términos de más tejido dañado o quizás el evento es en el tallo cerebral. De hecho, hay una, ¿verdad? Estamos hablando de causas raras o atípicas o síntomas raros y atípicos. Y hay un síndrome que le llaman el síndrome del encerrado. Y este paciente es un paciente que no responde a estímulos, tiene debilidad de las cuatro extremidades, o sea que el paciente no puede ni mover ni los brazos ni las piernas, seguramente va a tener dificultad respiratoria y va a terminar, ¿verdad?, entubado en un ventilador mecánico, pero ese paciente es porque está teniendo un stroke en el tallo cerebral, que es una estructura interna del cerebro, que es la que nos conecta, como quien dice, con el resto del cuerpo. Y cuando hay un evento en el tallo cerebral, la persona puede tener debilidad de las cuatro extremidades a la vez. Y eso le llaman el síndrome del encerrado. O en inglés se le llaman locked in syndrome, ¿verdad? Es un evento de stroke usualmente catastrófico si no se corrige a tiempo, ¿verdad? Si no se trata a tiempo. Es una causa de stroke súper rara, pero tenemos usualmente como unos 10 o 15 casos al año aquí en el sistema de Menonita. Lo menciono porque muchas veces la gente va a pensar que puede ser una intoxicación o otro tipo de cosas y al final resulta que es un stroke. Lo otro es que muchas veces los pacientes de stroke pueden tener síntomas que resuelven, ¿verdad? O sea, que los síntomas duran 5 minutos, duran 15 minutos o media hora o una hora y luego se van por completo. Y el paciente cree que no pasó nada, ¿verdad? Entonces no busca ayuda y el paciente puede, ¿verdad?, haber tenido un stroke leve, ¿verdad? Y esto es importante porque si muchos pacientes tienen síntomas y no buscan ayuda rápido, y eso puede ser un aviso de que pudiera haber un evento más grande o más síntomas o, ¿verdad?, un evento mucho más peligroso y la persona no busca ayuda. De igual manera, si los síntomas resuelven, siempre es importante chequearse porque si el MRI se le haga al paciente está negativo, pues entonces eso le vamos a llamar un ataque transitorio, ¿verdad? Un ataque isquémico transitorio es un paciente que tuvo síntomas que resolvieron, pero que tiene un MRI negativo. Y ese paciente seguramente es un paciente que hay que velar de ahora en adelante porque a lo largo de su vida estadísticamente pudiera tener eventos de stroke y obviamente hay que darle un cuidado y una vigilancia en nuestras oficinas.
1: Doctor,
0: Realmente, ajá, sí,
1: sí,
0: perdón.
1: doctor Rodríguez Colón, una pregunta, porque ha mencionado los síntomas clásicos, ¿verdad? Y está hablando ahora de los atípicos. En una ocasión alguien me refirió que tuvo, esta persona sintió o pasó por un periodo de varios minutos en el cual no recordaba lo que hizo anteriormente o lo que iba a hacer. Estuvo como en un periodo de inercia, durante unos minutos, como si hubiese borrado cinta. ¿Esto podría ser un síntoma de algo parecido a un stroke, un aviso?
0: Pues mira, esa es una gran pregunta. Usualmente esa condición se llama amnesia transitoria o amnesia transitoria global. Son pacientes que pueden perder la noción del tiempo y de dónde están. El ejemplo clásico es una persona que se monta en un carro y va para X destino y termina en otro destino y cuando llega no sabe por qué llegó a ese lugar. Eso está descrito en la literatura, ¿verdad? Le llaman amnesia transitoria global. Esa condición es una condición que puede estar asociada a stroke, aunque también la literatura médica, ¿verdad? Los científicos entienden que puede también, pacientes pueden ser por algún tipo de convulsión que produce eso, porque ese tema de la amnesia transitoria global está bastante peleado, ¿verdad? Hay una línea de que puede ser, como quien dice, algo ya de epilepsia o de convulsiones. Hay pacientes que pueden tener un stroke y como parte de la presentación del stroke pueden tener amnesia también. O sea que no me atrevo a decir categóricamente X uno de lo o lo otro porque ese paciente se estudia Y si se le hace un electroencefalograma y se demuestra que tiene convulsiones, pues nos vamos por esa línea. Si se le hace un MRI y resulta que tiene un stroke, pues entonces nos vamos por la línea de stroke. Pero ese síntoma como tal de tener amnesia y perder la noción del tiempo es un fenómeno bastante conocido. Y aún en el 2026, peleado, ¿verdad? Porque pues, puede tener diferentes etiologías que lo produzcan.
1: Gracias, doctor Rodríguez Colón. Antes de continuar, le recuerdo al público que usted está escuchando el Sistema de Salud Menonita y la Salud de Nuestro Pueblo. Les habla Olga Colón Alicea, estoy dialogando en este segmento con el doctor Julio Rodríguez Colón, neurólogo vascular y codirector del Centro de Neurociencias y Manejo de Ataque Cerebral de Stroke del Hospital Militar de Caguas, y hablamos precisamente sobre el stroke en esta segunda parte de las orientaciones que se han llevado a cabo durante el mes de mayo. Doctor, en los minutos finales, a mí me gustaría enfatizar en la prevención, que lo hemos conversado antes, pero sabemos que la meta es que nadie sufra un stroke y sus consecuencias. Queremos dejar al público con eso en su mente en mayo y durante todo el año. Doctor, me gustaría que repase un poco la prevención, las recomendaciones de los expertos sobre la prevención, y también que comparta los datos del Centro de Neurociencias y Manejo de Ataque Cerebral de Caguas y Ponce.
0: Sí, mira, la prevención es súper importante. El 80%, aproximadamente el 80% de todos los eventos de stroke pueden ser prevenibles. La razón por la cual el 80% de todos los eventos de stroke pueden ser prevenibles es porque residen en esos factores de riesgo que mencionamos anteriormente, esos factores de riesgo que se pueden modificar. Y cuando yo digo modificar es que son condiciones que tienen tratamiento. Stroke es una condición de adulto, en la mayoría de las veces es una condición de adulto mayor, y eso no se puede modificar, ¿verdad? La edad no se puede modificar, pero presión alta, azúcar descontrolada, colesterol alto, los hábitos de fumar, del sedentarismo, todo lo que hablamos anteriormente, el paciente puede o ¿verdad? Pudiera tener la oportunidad de hacer algo para cambiar esa ruta de desastre, como digo yo, ¿verdad? Porque muchas veces, lamentablemente, tenemos pacientes que se le explica lo que tiene que hacer y pues no lo ejecuta. O sea que, sinceramente, recae en el paciente ese destino final de si le va a dar un stroke o no a futuro. Muchas de las ocasiones los pacientes, si no ejecutan prevención a través de controlar esos factores de riesgo que están altos, lamentablemente pues pudiera ser altamente probable que tenga un evento cerebrovascular o cardiovascular a futuro. Así que sí, bien importante, porque realmente el 80%, esto es una estadística, esto no es un número inventado, esto está probado. La realidad es que la gran mayoría de los eventos de stroke pudieran ser prevenibles en la medida en que el paciente controle sus factores de riesgo. Eso incluye cernimiento, ¿verdad? O sea, también si la persona no es diabética, pero tiene historia familiar y la persona ya es adulta, mayor de edad, pues mira, debe tener un cernimiento para ver si tiene diabetes y no lo sabe, porque muchas veces todas estas condiciones son subclínicas, ¿verdad? Que todavía no son reflejadas con síntomas. El paciente quizás tiene un poco de la presión alta y no lo sabe porque no tiene síntomas todavía. O sea que tiene que haber una prevención primaria, ¿verdad? Buscar, tener cita con su médico primario una o dos veces al año para que se hagan esas pruebas de seguimiento. El sistema Menonita, pues, en Puerto Rico, ¿verdad? Pues estamos comandando el manejo de stroke en un programa, por lo menos en Caguas, que ya lleva 5 años, que ya a este punto, ¿verdad? Recibimos la otorgación del premio como Comprehensive Stroke Center, ¿verdad? Un centro comprensivo de stroke, que realmente es una certificación, no tanto un premio, es más bien una certificación de que nosotros estamos listos para atender cualquier paciente de stroke con el mayor nivel de complicación que pueda tener. Y en todos los Estados Unidos, ¿verdad? De sobre 6.000 hospitales que hay, apenas 200 y pico de hospitales son Comprehensive Stroke Centers, y Menonita es el único, ¿verdad?, en Puerto Rico con esa distinción. De igual manera, en Ponce tenemos el Centro Primario de Stroke, que viene siendo otra certificación súper importante de la Comisión Conjunta. En este caso, los pacientes en Ponce reciben todo tipo de tratamiento necesario para pacientes de stroke. La única diferencia, en caso de que hubiese alguna complicación neuroquirúrgica, pues se transfieren a Caguas. Pero, ¿verdad?, tenemos sobre 30 camas en cada uno de esos dos hospitales. Todos los otros hospitales del sistema menonita, entiéndase Humacao, Guayama y Bonito, Calley, pues todos son, todos tienen protocolo en sala de emergencia para recibir un paciente de stroke. Y eso es importante, ¿verdad? Porque si la persona llega a Humacao y tiene síntomas de stroke agudo, pues se va a atender idéntico como si estuviera en Caguas o Ponce. Y obviamente, pues dependiendo del nivel de cuidado o de las necesidades, pues se transfiere ya sea a Caguas o a Ponce. Tenemos servicios de telemedicina y por eso podemos conectarnos. O sea que el paciente está viendo al médico de sala de emergencia, pero potencialmente estaría viendo al neurólogo vascular para ayudar al médico de sala de emergencia durante la emergencia neurológica, ¿verdad? Lo que le llaman el código stroke. Así que nada, tenemos servicios de neurocirugía, hay en Caguas también, eso es en Caguas, ¿verdad? Y tenemos, hay una unidad de epilepsia también. Estamos muy orgullosos, ¿verdad?, de los servicios que estamos prestando al momento y tenemos la intención de que todo Puerto Rico pues se sirva de los servicios de stroke que ofrece el sistema de salud menonita.
1: Gracias, doctor, y añado que también pues todos tenemos la meta de que nadie sufra un stroke y por ello el trabajo que lleva a cabo de divulgación constante y orientación el Centro de Manejo de Stroke de sus componentes y todo el sistema de salud menonita. Doctor Julio Rodríguez Colón, le agradezco muchísimo las orientaciones durante el mes de mayo y todo el año. Mucho éxito y gracias por el compromiso que tiene con la población y con su salud.
0: Muchas gracias, Olga, y saludos a todos.
1: Muchísimas gracias, doctor. Que pase un buen día y un buen fin de semana. Fue el doctor, como les decía, Julio Rodríguez Colón, neurólogo vascular y el codirector del Centro de Neurociencias y Manejo de Ataque Cerebral, o stroke, del Hospital Menonita Cagua, y reiteramos y nuestro deseo de que nadie sufra un stroke y sus consecuencias. Así que agradezco a la audiencia por habernos acompañado en esta mañana. Llegamos al final de este programa. Les deseo que pasen un buen día, que disfruten muchísimo y también el fin de semana.

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4: Bueno, bienvenidos nuevamente a otro sábado de Al Punto. Soy Sonia Valentín y como todos los sábados estamos aquí con ustedes de 10 a 11 compartiendo información que a usted le va a interesar. Así que en el día de hoy les recuerdo que usted puede vernos por radioisla.tv, también puede vernos por la aplicación de Radio Isla, que es descargando la aplicación que se llama Radio Isla Móvil, y también puede hacerlo por la página de Facebook de Radio Isla. Además, siempre recuerde que puede buscarme como Sonia Valentín entre medios, allí puede ver este capítulo completo, también además de escucharlo, como seguramente lo está haciendo ahora mismo por Radio Isla 1320. Así que bienvenidos todos al punto. Hoy vamos a hablar de un tema totalmente distinto, sumamente interesante, porque todos tenemos interés muchas veces de remodelar nuestras casas, de hacer cambios estructurales en nuestros negocios, en nuestras viviendas, en distintos lugares que uno dice, yo quisiera hacer muchísimas cosas distintas, ¿verdad? Estructuralmente. Pero, oiga, para hacer eso hay que tener un suplidor. Y bueno, hoy conversamos con Raúl Bernard, presidente de Aceros Express by La Aldea. ¿Cómo estamos? Buen día.
5: Buen día, Sonia, y felicidades en la Semana de la Mujer.
4: Ah, pues muchas gracias. ¿Y usted cómo está? Cuénteme, ¿cómo llega usted a realmente interesarse por este negocio de aceros y básicamente lo que hace en La Aldea Express?
5: Mira, yo llevo ya prácticamente como 35 años en lo que es el acero. Nosotros empezamos en transporte, con una compañía también de transporte. Y hace como 20 años comenzamos. Entonces, yo siempre tenía la idea. Y de momento se aflojó la parte de los camiones y empecé a hacer el trabajo, que es vender acero. Y me gusta esa parte.
4: Qué interesante, porque la realidad es que en ese caso tengo que decir que empezó a haber una merma en el área del transporte, que era a lo que se dedicaba, y tiene la visión. Así que es una persona visionaria de moverse a otra área.
5: Yo siempre me he tratado de los problemas que tiene la gente, o sea, pues siempre me he hecho más en servicio, poder resolver el problema y aún vendiéndolo a la gente le resuelve los problemas. Y o sea, a eso me encanta y a eso nos dedicamos.
4: Muy bien. ¿Cuánto tiempo estuvo en transporte?
5: Todavía lo tenemos, hace 35 años.
4: 35 años. ¿Y se dedicaban a transportar específicamente este mismo tipo de material?
5: Sí, eso es.
4: ¿Y de ahí es de dónde viene?
5: Ahí es que surge la idea, porque yo primero empecé a conducir, después fui el dueño. Y yo veía los problemas que había en los sitios donde iba a entregar.
4: Bien interesante, voy por paso. O sea, primero empieza a conducir.
5: Sí.
4: Como chofer.
5: Sí, desde joven y trabajando.
4: ¿Y cómo llega a ser el dueño?
5: Porque, porque la compañía...
4: Estas historias a la gente le interesan porque son historias de superación.
5: La compañía de mi abuelo.
4: Ya.
5: Yo de los 14 años trabajaba con él, después fui a estudiar, terminé de estudiar, cogí 2 años de universidad, me salí y empecé a trabajar con él.
4: Ok.
5: Y empecé desde abajo, barriendo en la I, que es lo que hacíamos, desde los trabajos desde abajo hasta que empecé a guiar un camión pequeño, uno grande, las máquinas. Y ya un momento determinado, mi abuelo mayor, no había sucesión porque mi tío no quería trabajar ni mi papá, pues él me lo ofreció, me vendió los equipos.
4: Mira qué interesante. Esta es la forma en que, a todos los que nos escuchan, es la única forma en que nosotros conocemos, ¿verdad?, cómo la gente que llega lejos lo logra, que es desde abajo, aprendiendo a hacer todo lo que conlleva, ¿verdad?, hasta llegar a lo máximo, que en este caso es ser el dueño. Y bien interesante, para los que nos escuchan también, que no se lo regaló, se lo vendió. Este abuelo suyo se parece a mi mamá. Mi mamá todo te lo cobra con intereses o te lo presta, pero me vas a pagar los intereses o si no te lo vende. Pero yo creo que eso allí obviamente nos deja una enseñanza, ¿verdad? Que tuvo que sudarlo y tuvo que trabajarlo.
5: Es mejor porque cuando uno trabaja lo que va adquiriendo, uno le da mucho más valor a las cosas.
4: Y lo aprecia definitivamente.
5: No, definitivamente.
4: De otra manera.
5: Y lo del punto es que como me apasionaba también hacerlo, yo empecé a hacer cambios y de lo que yo le compré a mi abuelo a lo que tenemos hoy en día no es lo mismo.
4: Claro. Y entonces compra obviamente la empresa de transporte y transportaban acero.
5: Tubería, culares, todo lo que tiene que ver lo que estoy vendiendo aquí.
4: Y entonces, ¿cómo se le viene la idea? Porque a mí me parece bien interesante y quiero que lo compartamos porque la gente que nos escucha, ¿verdad? Todo el mundo quiere crecer, todo el mundo quiere ser mejor, tener más cantidad de dinero, vivir mejor, pero muchas veces pasamos por alto lo que es el esfuerzo, ¿verdad? Y lo que es tener un enfoque y decir, mira, yo quiero lograr esto y poder visualizarlo, mirar la oportunidad, encontrar la oportunidad hasta lograrlo. O sea, luego que se hace dueño de la compañía de transporte, entonces decide invertir en lo que son los aceros que los transportaba. Pero ¿cómo surge la idea? Se para un día así detrás del camión y dice, oye, esto que yo llevo aquí, ¿lo debería yo vender?
5: No.
4: ¿Cómo fue?
5: Hay una merma en lo que te da el transporte. Sí. Yo siempre lo había que hacer, pero como iba bien lo otro y no tenía el tiempo, me surge la idea y empecé a comprar. De hecho, hablé con varios que yo mismo le transportaba, que vendían acero. Y dije, mire, quiero hacer esto en Bayamón. Y ellos me ayudaron, me dijeron, sí, te ayudamos en lo que sea, me dan crédito. Y como más o menos sabía manejar los tipos de acero, pero empiezo a aprender. Y pues, dije, vamos a empezar a ver qué pasa. Si no, pues lo cierro otra vez, pues el celular es mío.
4: Claro.
5: Toda la tierra era mía, era cuestión de empezar. Si no me iba bien, pues vendía lo que estaba y perdí el esfuerzo. Pero no fue, eso fue cuando hubo la caída del acero. Eso fue cuando se perdieron muchas casas. Y las hipotecas cayeron. Uh-huh. Y empezamos. Y gracias a Dios, desde ese día empezamos a coger el viaje y nos ha ido muy bien.
4: Mira qué interesante también la otra parte de tener ese safety blanket donde uno no se arriesga a lo loco. donde hay un riesgo, pero al mismo tiempo hay un análisis. Usted me dice, bueno, este suelo es mío. O sea, si no, pues lo que gasté en la compra lo vendo y lo que pierdo es el esfuerzo. Y eso es bien importante porque obviamente eso es básicamente pensar en un negocio que de alguna manera provee el riesgo, algún tipo de seguridad, que no es una cosa loca de coger mi casa, hipotecarla y salir a lo loco, abrir una tienda a lo loco sin pensar y luego estoy con la quiebra de la tienda y con la hipoteca de la casa. O sea que... Y yo siempre comparto con la gente, y es un momento bien interesante de poder hacerlo, que hay mucha sabiduría en nuestros comerciantes locales, ¿verdad? En lo que es la empresa local, porque somos comerciantes de sobrevivencia, de aprendizaje, diríamos, de a pie, de ir aprendiendo un paso tras el otro hasta lograr una meta.
5: Así es. Pero Puerto Rico es un mercado totalmente diferente a otras partes que uno va. No importa el negocio que sea, es totalmente... Aquí son diferentes.
4: Claro, porque en su caso usted no necesariamente estudió administración de empresa.
5: No.
4: Los 2 años que estudió, ¿en qué estudió?
5: Electrónica.
4: Mira, no para terminé. Allá, electrónica. Para que usted vea. Pero lo que aprendió, porque hoy día tiene un negocio súper exitoso y vamos a eso ya mismo, pero quería conocer bastante de su, ¿verdad? Su esfuerzo, de su vida, de cómo lo ha logrado, porque son cosas que inspiran a otros. Sin embargo... Tiene un negocio súper exitoso hoy día y para tener un negocio exitoso hoy día, digo yo, y por experiencia propia, hay que saber administrar.
5: No, definitivo. Y escoger las personas correctas que van a trabajar con uno.
4: Así que, ¿cuál usted piensa serían unas claves que usted dice, mira, esto fue clave, ¿verdad? Esta forma de hacer las cosas es clave para que un joven, una persona de mediana edad, el que sea, que quiera emprender un negocio hoy día, lo haga?
5: Bueno, lo primero es que tiene que gustarle lo que va a hacer.
4: Ya está.
5: Si no le gusta, ya empezó con el pie izquierdo.
4: Mi mamá dice eso mismo.
5: Aunque deje dinero, si no te gusta, lo vas a aborrecer.
4: ¿Y sabe por qué, verdad? ¿Sabe por qué, nos tiene que gustar?
5: Ah, bueno.
4: Por el esfuerzo que hay que ponerle.
5: Es que esto, la gente está equivocada. Antes se cree que por ser el dueño no va a trabajar menos. Es totalmente diferente. En los caminos yo trabajaba, yo levantaba a las 4 de la mañana y estaba hasta las 8 de la noche trabajando.
4: Así
5: es. O sea, no es... En eso yo me acuerdo algo de, porque mi hijo una vez quería montar un coffee shop, pero entonces le digo, ¿cómo lo vas a hacer? Si tú trabajas allá, voy a poner a alguien, ya empezamos mal, no te voy a ayudar.
4: Ahí está.
5: No se puede.
4: No se puede.
5: Uno tiene que trabaja el doble siempre de lo que trabajan los demás. Y igual que lo que pasa por la caja no es de uno, no se puede gastar. Uno tiene que tratar de administrarse uno para que el negocio pueda echar hacia adelante.
4: Lo escucho a usted y escucho obviamente a mucha gente en mi oído hablarme y es básicamente eso, lo que está en la caja no se gasta, porque lo que está en la caja básicamente tenemos que utilizarlo para reinvertir y seguir moviéndonos. Un día vamos a estar tan estables que entonces sí vamos a empezar, ¿verdad?, a cobrar y a ganar chavitos, por supuesto, pero en el principio ese respeto a la caja es bien importante. Y por otro lado, lo otro que también me parece oírlo en mi oído, lo escuché mucho, que es tienes que hacer lo que amas. O sea, si lo que tú vas a emprender no es tu pasión, no lo vas a lograr, porque las horas que hay que meterle de forma cuasi gratuita, ¿verdad? Cuando uno está empezando, porque no estás cobrando tanto dinero, ni lo que tienes es una inversión, y probablemente estás gastando más de lo que estás ingresando. Pero esas horas de ese esfuerzo solamente lo haces desde el corazón, desde que te apasiona. Así que usted le apasionaba bregar con el acero.
5: Sí, yo llevo 20 años y todavía me gusta. Yo, de verdad que yo me disfruto lo que hago, esa es la realidad.
4: Y entonces, de ahí, de ese one man show, ¿verdad?, que empieza esto, ¿cómo empieza el crecimiento? De decir, ok, pues ahora voy a reclutar empleados, ahora me voy a no vamos a llegar a la expansión, pero por lo menos a esa primera etapa donde Aceros Express by La Aldea empieza un poquito a crecer.
5: Yo creo que fue el timing, porque cuando yo empiezo con el negocio, el acero estaba subiendo. Pues yo tenía poco inventario. Cuando se dislocó, eso fue en 8 meses, yo casi no tenía nada de inventario y todo el mundo había comprado inventario caro. Yo empecé a comprar más barato.
4: Ya.
5: Y ahí pues puedo empezar a dar mejor precio. Y a una vez la gente viene, que es lo importante que sepa que estoy allí, la gente siguió llegando y ya la voz se pasaba. Pero fue ese timing de que el disloque, que lo que es malo para uno es bueno para otro.
4: ¿Y ahora mismo cuántas personas emplea?
5: Es un grupo de 50 personas.
4: Ya, entre. 50 personas es una empresa mediana grande.
5: Sí.
4: No es chiquito, no es cualquier cosa. 50 personas, imagínense, si uno puede, una aldea, imagínense, si uno tiene a veces, ¿verdad?, situaciones manejando equipos más pequeños, ¿verdad?, la gente que los maneja más pequeños y que tiene tantos issues, pues obviamente imagínense con 50 replicando, ¿verdad? ¿Y cuál es la clave para mantener un equipo trabajando enfocado aún en su ausencia, porque no estará allí todo el tiempo, y luego hablamos por qué?
5: Mira, primero que nada, que yo trabajo igual que ellos. Aún siendo el dueño, yo puedo salir afuera y yo todo lo hago con mis empleados. O sea, bueno, no son ni empleados, bien, son mi ayuda y yo se lo hago saber a sí mismo y los trato de esa manera. Uh-huh. Y ellos saben, todo mi equipo sabe que en la medida en que la empresa gane, ellos también ganan.
4: De acuerdo.
5: O sea, yo comparto mis ganancias. Uh-huh. Equitativamente, pero si yo gano más, ellos tienen que ganar más, porque si no hay empleado, pues no te va a producir, porque todos trabajamos porque necesitamos, tampoco nadie trabaja porque quiere ayudar a alguien. Y yo creo que esa ha sido la clave, integrar al equipo de trabajo, que se sientan parte de lo que estamos haciendo.
4: Muy bien, eso me parece súper, súper interesante y acertado, porque creo que es lo que se debe hacer, ¿verdad? La medida en que uno puede compartir ese beneficio que uno tenga de alguna manera, pues en la medida en que la gente está a gusto también y de alguna forma se mantienen mucho más tiempo en la misma empresa. Pero ¿sabe qué? Yo voy a ir a una pausa y voy a regresar ya mismito, así que voy a ir ahora mismo a la pausa. Conversamos con Raúl Bernal, presidente de Aceros Express by La Aldea, conociendo su historia, y ahora nos vamos a adentrar un poco al regreso en todo lo que es Aceros Express by La Aldea y por qué la importancia de esta empresa a nivel local. Así que voy a una pausa, soy Sonia Valentín, esto es Al Punto, ya regresamos.
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4: Bueno, ya estamos de regreso al punto. Soy Sonia Valentín. Recuerde que estamos conversando sobre un tema que a usted le va a interesar y todavía ahora le va a interesar más, porque vamos a hablar un poquito de remodelaciones y de nuevas tendencias y de nuevos materiales que existen para remodelar ya sea el hogar, el negocio, las oficinas, lo que sea. Pero antes de eso, quiero recordarle que usted nos está escuchando por ese cuadrante 1320, esto es Radio Isla, y que también puede vernos y escucharnos por radioisla.tv. Así que si quiere vernos y puede escucharnos simultáneamente, pues vaya allí, busque radioisla.tv en YouTube. 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Y si no, también puede vernos por Facebook. Allí va a estar colgado este capítulo completo de Al Punto en la página de Facebook. Pero les recuerdo que vaya a Sonia Valentín Entre Medios, nuestro canal de YouTube, se suscriba, prenda su campanita y allí también nosotros compartimos con ustedes este programa completo. Así que lo puede ver cuando usted quiera, todas las veces que quiera, porque ahora vamos a entrar en una parte donde a lo mejor usted dice, ¿cuál fue el material que dijo? Bueno, pues vaya allí a Sonia Valentín Entre Medios, dele para atrás, véalo con calma y asegúrese de que puede conocer específicamente de qué material estamos hablando. Conversamos con Raúl Bernard, presidente de Aceros Express by La Aldea. Así que vamos a ver. Ahora mismo hay muchos materiales, ¿verdad?, en sus tiendas. Vamos a decir que la gente va y compra aceros y tal, pero también personas van, mujeres, que queremos remodelar las casas, que queremos cambiar las oficinas, que se nos dan esas necesidades, esos ataques, digo yo, de cambiarlo todo, como me pasa a mí. Y entonces, definitivamente, en Aceros Express para la Aldea, ¿qué hay? ¿Qué materiales tienen ustedes?
5: Pero tenemos todo tipo de acero, galvanizados, negros, nos enfocamos más en lo ornamental.
4: Ok. Y cuando habla de lo ornamental, ¿a qué se refiere?
5: Mira, plancha perforada, tubería, pero nosotros trabajamos un tipo de tubería que no los trae nadie. Hay que verlo para uno poder imaginar qué es lo que uno quiere hacer.
4: Lo vamos a compartir.
5: Porque yo entiendo que una reja, un portón que haga en su casa, por lo mínimo va a durar 10 años. Y usted quiere poner un portón que le guste cada vez que vaya a entrar, ajá, que lo vea.
4: Claro.
5: Y esa es la idea. Y yo tengo portones que he hecho, cosas que he hecho, pero no las vendo, ni las fabrico. Es para que la gente tenga una idea de lo que se puede hacer.
4: Una idea de la creatividad que se puede tener con los materiales que ustedes tienen. Porque esos materiales son distintos. ¿Qué tiene distinto?
5: Nosotros trabajamos una tubería que es de 1 pulgada, 11 pulgadas, 10, 8, 6, hasta 5 pulgadas. De ahí para abajo es normal, pero esas no.
4: ¿Esa no las tiene?
5: Las demás trabajo 4, 3, 2, pues las trae todo el mundo, pero esas de 5 en adelante nosotros las trabajamos.
4: Muy bien. ¿Y eso qué facilidad da en el diseño tener esa dimensión?
5: Mira, es algo bien peculiar, porque yo las traje con una idea cuando las vi. Y cuando las compran yo le pregunto qué van a hacer y normalmente no es lo que yo pensé.
4: Claro.
5: Muchas de las anchas las usan para tapar, por ejemplo, tú haces un techo en galvalú, le hace como si fuera un petril. Y lo hacen en tubo y lo pintan y parece como si fuera cemento que tuviera por el lado y todo.
4: Mira para allá. Y es acero.
5: Yo pinté hice unas tablas con la tubería, ajá, las tapé, las pinté con madera, es bien sencillo. Y si no te digo que es madera, tú no vas a saber que...
4: O sea, parece que es madera.
5: Parece exactamente.
4: Y la belleza de eso es que, por ejemplo, parece que es madera, pero no tiene las dificultades de la madera.
5: Correcto.
4: Porque sabemos que la madera puede ser de un alto mantenimiento.
5: Eso es así.
4: Entonces, este acero, ¿qué tipo de acero es? ¿Acero inoxidable? ¿Acero galvalú?
5: Es galvanizado. Normalmente trabajamos casi todo galvanizado.
4: ¿Y el acero galvanizado, cómo se protege de coger moho o tal? ¿No lo coge?
5: Mira, nosotros, por lo menos yo le doy mucha corriente a la gente. Por eso me gusta que la gente vaya. El acero, cuando tú los soldadores hacen la adhesión a otro soldando, ya pierde el galvanizado. Pero si tú lo limpias y le pasas un producto que viene, que tenemos allí, que lo vende una compañía de pintura, lo pasa y eso te le hace, lo galvaniza en frío nuevamente. Y las rejas te duran muchísimo más tiempo.
4: Pero a veces, miren, un dolor de cabeza que tengo yo con las rejas es que la reja, por más que, ¿verdad? Digo, es que yo soy pretenciosa, yo quiero pintarla una vez que me dure 30 años, pero bueno. La reja, por ejemplo, uno la pinta y está bien, es galvanizada, pero de momento empieza a salirse la chispa, cuando empieza a calentarse con el sol y pasa muchos años, y luego para rasparla, ¿qué uno tiene que hacer para que esa reja quede nítida?
5: Bueno, hay que pelarlas completas, lo que pasa es que para que no se salga la pintura, normalmente cuando el material galvanizado es liso, eso va a pasar mucho. Hay productos diferentes, nosotros le explicamos a la gente que con lo que tienen que pintarlo. Por ejemplo, yo en mi casa tengo un portón en Ciudad Jardín allí, la que tenía, tiene 20 años, nunca lo he pintado, y está igual.
4: Okay.
5: Pero me costó en un principio, pero realmente vale la pena invertir en un principio de lo que vas a hacer, hacerlo bien hecho y gastarte un poco más.
4: O sea que desde el principio es que hay que hacer esto.
5: Correcto. Oh. Es lo mejor. Ahora todavía tienes tiempo, pero te da un poquito más de trabajo.
4: Okay. Y el trabajo es pelarla. Claro. Hay que llevarlo hasta el acero.
5: Sacar toda la pintura vieja que tiene, entonces empezar de ahí.
4: Te adentre. Y la chamusca que tira eso. Bendito
5: Cristo. Es complicado.
4: Ahí es donde la cosa se pone. Sí, yo dije chamusca. Pues, ¿cómo sé cómo decirle la? todo el revolú ese que cae. Como usted le dice, dígame. Así que escríbame por ahí, dígame. Y cuando los que nos están viendo en entremedio, escríbame como le dice usted. Yo le dije chamusca, lo que cae de la reja, ¿verdad? Que es como un revolú.
5: Es la pintura.
4: Es la pintura, por supuesto. Y entonces sí puede uno tener, por ejemplo, ahora hay rejas bellísimas que yo sé que ustedes tienen allí. O sea, el material, por ejemplo, que si empalma, que si unos perforados espectaculares.
5: Son planchas perforadas, son galvanizadas. Esa tendencia hoy en día. Se están moviendo, pero mucho a eso.
4: Y me parece una buena tendencia porque fíjense que de alguna manera son más fáciles de pintar cuando haya que, porque sí, como es como todo un poco más liso, no es tanta rebuscada o el tubito finito.
5: Y lo bueno de la perforada es que tú la puedes hacer proyectos con la misma tubería. No tiene que ser completa, la vas dividiendo y se ven bonitas.
4: ¿Qué otros materiales están ahora en boga? Que digamos que están buscando mucho para hacer esas remodelaciones en el hogar. Yo he visto incluso que están usando el acero. Hablábamos una vez del acero Corten, que también lo están usando mucho.
5: Sí, pero eso es bien caro. Eso es un acero que coge moho y él se queda con ese moho y no se... De hecho, la autopista, si vas para Ponce...
4: Todo lo que está abajo.
5: Los puentes son en Corten, esas vigas.
4: ¿Y qué es lo que ahora, además de estos perforados, en este material está más de moda?
5: Mira, la gente está buscando algo que no sea lo que todo el mundo tradicionalmente hace. Ejemplo, claro. No tubería. Buscan hacer diseño, hasta con la misma tubería, que le hagan diseño. Y lo que pasa es que muchos herreros no quieren pasar el trabajo, porque hay que pasar más trabajo y la gente no quiere pagar. Pero realmente yo siempre he dicho, trata de vender algo diferente, algo que personalice lo que tú eres y lo que le vas a vender a la persona para que tú veas, y aunque le cobres más, la persona va a tener algo diferente.
4: Y hoy vemos que se ha puesto muy de moda el acero, o sea, crear estructuras en acero frente a las casas o frente a los negocios.
5: Es que es más rápido. El acero es, si lo trabajas bien, es más rápido y duradero. Pero tú no tienes regreso de cemento y hoy en día con los movimientos sísmicos y eso, el acero se mueve. Y no se va a cuartear ni nada, se va a desprender.
4: Fíjense que usted me está dando una idea aquí. Yo quería hacer una cobertura, tengo una columna redonda que la quiero poner cuadrada. ¿Y si la hago cuadrada en acero?
5: La puedo hacer en mi casa ese con bloque.
4: Ah, usted sabe cuál es, porque
5: sí,
4: usted la tenía.
5: Sí, es lo mismo.
4: Ok, ¿y qué la hago, en acero o en bloque?
5: Bueno, yo la hice en aquel momento en bloque, terminé arriba para pasarla, ajá, por encima del petril. Una pieza en acero y la seguí. Y se ve.
4: Ah, ¿es en acero?
5: Del techo hacia arriba, del petril para arriba, lo tiré en acero y lo completé.
4: Okay. Ah, bueno, pues a mí se me ocurre ahora hacerla completa en acero.
5: Mira, se puede hacer, claro que sí.
4: Ah, pues ya ves. Así que podemos hacer modificaciones a las cosas que ya tenemos existentes utilizando el acero como una estructura añadida, ¿verdad?, que cubre un elemento, como hablamos, sí, del cemento.
5: Se puede hacer.
4: ¿Y qué otras cosas ahora mismo, por ejemplo, de productos que ustedes tienen exclusivos en la aldea? Hablamos con Raúl Bernard, presidente de Aceros Express para la aldea. ¿Qué otros productos son los que más se menean allí que la gente anda buscando?
5: Mira, viene mucha gente de lejos. La semana pasada había una persona de Mayagüez que estaba entregando un trabajo por el Naranjito y paró. Puedo tener un tubo que está agotado por una pulgada. Diferentes tubos que no los trabaja nadie. Pues por... Nadie quiere invertir para ver si funciona. Y la gente le han buscado hacer las cosas, le añaden eso a las rejas y se ven diferentes porque no es algo normal. Antes, para hacer algo finito, le ponían una planchuela, que es acero, es más cara, es negra. Ahora no, le ponen un tubo, porque queda más liviano y queda igual.
4: Ya. O para hacer algo más finito, tenían que usar un tubo que cogemos. ¿Cómo se llama eso?
5: Una planchuela, que pone una planchuela, un acero, una tola pequeñita así, finita, pues se lo van poniendo entre medio, lo ponían entre medio los tubos, pero no, al tiempo tienen problema con eso.
4: Por eso, lo sé por experiencia también. Qué cosa.
5: Porque no fui a la aldea.
4: No fui a la aldea, mira tú. Me hicieron, sí, tengo todo en acero inoxidable, pero tengo un tubito en el diseño de la reja que es más finito y ese no es en acero inoxidable. Obviamente por ahí está el truco. Y eso ahí es que empieza el moho. Y obviamente si toca la tierra o está más pegado o coge más agua, o está ahí es que empieza la cosa. O sea que ustedes tienen esa cantidad de tubería totalmente distinta a la que tienen, ¿verdad? Otro. ¿Y cuál diríamos es un tercer producto que más la gente busca? Los tubos, las planchas perforadas, ¿qué más? y que ustedes tengan y que la verdad uno vaya allí y uno diga, quiero ir a ver qué cosas se inventan con los materiales en este lugar para yo aplicarlos a mi casa, transformarlos y decir, ok, me los voy a copiar, los voy a poner en casa.
5: Mira, pues hay cosas que nosotros doblamos, también material, para diferentes ideas que tenga la gente. Mira, es que si tú trabajas en lo que yo hago, o sea, vendiendo acero, cuando vas a un sitio que viajas fuera de Puerto Rico, tú te fijas en eso. Y un día lo que tú haces, imagino que es lo se fija, pues. Uno va viendo y uno va viendo hacer algo totalmente diferente. Ahí las ideas. Yo te puedo decir que tengo muchísimos materiales diferentes, pero nadie me va a comprar lo mío, porque a lo mejor mi gusto no son los de la otra persona, pero la gente saca su propia idea. No te decís, dame un portón, la persona que te lo va a hacer te va a llevar lo de todos los días. Pero tenemos cosas diferentes. Hemos tenido un tubo que es como tipo H, que tiene como si fueran unas costuras. Que sé que estamos tratando de introducir, cuesta igual que el otro, pero tiene esa variante. Y lo pones sencillo en tubería y se ve totalmente diferente el portón.
4: Muy bien, bueno, pues seguimos viendo, seguimos hablando de acero, de productos y de lo que está de moda para uno rehacer su casa y su oficina o su negocio. Así que yo voy a ir a una pausa, soy Sonia Valentín, esto es Al Punto. Continuamos hablando con Raúl Bernal, presidente de Aceros Express, Baila Aldea. Ya volvemos.
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4: Estamos de regreso en Al Punto. Soy Sonia Valentín. Bueno, aquellos que nos comienzan a escuchar ahora, estamos desde las 10 de la mañana. Vamos a estar con usted hasta las 11, como todos los sábados. Y si usted cogió este capítulo ya comenzado y quiere cogerlo desde el principio, recuerde que siempre puede ir a Radio Isla punto TV y buscarlo allí, también en la aplicación de Radio Isla, lo busca como Al Punto, y lo mismo puede hacer en Facebook. Les recuerdo que en Sonia Valentín Entre Medios, allí colgamos este capítulo completito, así que también allí usted puede ir y verlo y escucharlo. Además puede ver los materiales, distintos materiales de los que estamos hablando, cosas que le van a surgir a usted y le van a provocar ideas, que de momento usted quiere remodelar su casa, quiere transformar algo, y dice, ¿a dónde debo ir? ¿Dónde puedo conseguir eso? Yo me paso, si le pasa como a mí, mirando, y después que miro, digo, diantre, ¿y en dónde lo encuentro? Pues mire, muy probablemente lo va a encontrar en Aceros Express by La Aldea, así que yo voy a continuar hablando con su presidente, Raúl Bernal. Bueno, la realidad es que tenemos esta tienda en Bayamón.
5: Sí, la principal está en Bayamón, el almacén.
4: ¿Y en dónde está en Bayamón?
5: Estamos en la carretera 840 en el barrio La Aldea. 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Sobre cerca de la ciudad del Niño.
4: Y hablábamos un poco de los materiales que pues, nosotras las mujeres queremos mirar porque queremos cambiar una reja o queremos añadir algún tipo. Fíjese que usted me dio una idea porque recientemente hice pues, las pérgolas estas, ¿no? O sea, ya en estructural y cubrirla alrededor lo hicimos. Esa cobertura se ve muy bonita porque es la cobertura a la vuelta redonda que le daba terminación, ¿verdad?
5: Correcto.
4: A esa plancha clear que uno pone para tapar el techo. Así que eso es algo que si usted va a hacer una, no la haga fea, hágala bonita y la pueda hacer bonita con los productos de Acero Express by La Aldea. Realmente en esa tienda hay showroom, la gente puede ver ideas.
5: Sí, tenemos unos portones que hemos hecho y diferentes tipos de materiales, todo lo tenemos adentro para que la gente lo vea y de hecho si lo quiere ver como viene, nuestro personal lo lleva para que lo vea y pueda visualizarlo.
4: Muy bien, yo vi como un banquito que usted hizo. Hábleme sí. Del banquito ese, es un banquito en hierro, o sea, en acero.
5: Eso fue una idea con los productos especiales que traigo. La base es un tubo de una por 11, hicimos como si fuera una caja. Y lo que se hace como tabla, esos son tubos que los tapamos y los pintamos color madera y se ve.
4: Sí, se ve bonito. Espectacular y de verdad que parece madera. Lo interesante de eso, y vuelvo y comparto con ustedes, es que podemos... Me pasó en la oficina, voy a hacer este pequeño cuento. Teníamos dos puertas básicamente de madera originalmente en la entrada, pero si se mojaban se expandían, tenía el problema del mantenimiento, que hay que estarle básicamente poniendo tinte y esto y lo otro, hasta que finalmente entonces se hacen en acero. Cuando se hacen en acero, pues parecen literalmente, como usted dice, una madera. O sea, y lo importante de eso, porque su banquito es espectacular, es que un banquito en el exterior cogiendo agua, sol y sereno, hecho en madera, pues las probabilidades de vida pues son mucho más cortas.
5: Correcto.
4: Y en este caso, pues siendo en acero inoxidable, pues obviamente van a tener una vida mucho más larga y va a seguir pareciendo un banquito de madera de patio, que no es que parece un aditamento allí en el patio que no tiene nada que ver.
5: Sí, eso fue una idea que la vi y me dio cómo hacerlo. Yo no lo solté, pero yo voy con el muchacho. Lo ayudo porque yo doy la idea de lo que vamos haciendo. Y pronto voy a tener otras cosas más que voy a hacer.
4: ¿Ah,
5: con
4: sí?
5: Eso. Sí, para que la gente vea qué puede hacer. Hasta para dentro de la casa ornamental.
4: Esos paneles perforados se pueden usar para muchas cosas, ¿correcto?
5: Sí, correcto.
4: Hay gente que los ha usado de forma muy creativa, cuéntame.
5: Mira, la tropical, que es la que nosotros trabajamos en exclusividad, esa plancha, un cliente la compró y puso dos y la usó para dividir en la casa un área de la otra.
4: Increíble.
5: Y tiene... Se ve por el entremedio,
4: claro,
5: de la plancha,
4: por el perforado
5: grande, y a la misma vez le da, lo divide las áreas. Y se veía espectacular. Yo nunca había vislumbrado así hasta que él me la trajo la foto y la vi, quedó muy bonito.
4: Eso, que siguen las ideas creciendo alrededor de esos paneles perforados, que de alguna manera pues dan también seguridad. Hay gente que los pone frente a cristales.
5: Sí, lo pueden poner frente a los cristales. En las puertas normalmente,

0: antes de hacer Ojo Express Baila Aldea, descubro arte detrás de todo el proceso de una cosa tan simple como usted menciona, como acero. Y entonces sabemos que se hacen esculturas artísticas en acero, pero veo también en lo cotidiano, en esas remodelaciones que podemos hacer en el hogar, que podemos hacer del exterior del hogar o del interior del hogar, porque hay materiales que ustedes tienen que se pueden usar en el interior, como acabamos de hablar.
1: Correcto.
0: Y hay
1: Todo, prácticamente todo.
0: todo, todo. Y obviamente uno dice, bueno, pero esto puede quedar más bonito o más artístico, y el acero nos permite esa creatividad.
1: Es mucho más fácil. Definitivamente que sí. Tú puedes plasmar en un papel y los herreros te hacen lo que tú quieras con el acero. Porque tú le des la idea de lo que quieres.
0: Con artistas del acero. Muy bien, pues espectacular.
1: Es algo muy bonito.
0: Y es cuando la gente va allí y identifica, por ejemplo, en el showroom, algo que le gustó. ¿Ustedes más o menos le pueden dar idea, los ayudan a enfocar la idea, o o le pueden sugerir a alguien, mira, este herrero lo conozco?
1: Tenemos unas personas que no trabajan para nosotros,
0: Claro.
1: porque yo no le doy competencia a los que me compran, pero sí tenemos unos que entendemos que son
0: Bueno.
1: gente responsable, sobre todo. Y por lo menos le damos la certeza que este va a ir, si él no te cumple, me puedes llamar, pues yo lo busco, no te
0: Le
1: preocupes,
0: da
1: yo
0: la
1: te lo
0: oreja.
1: busco, sí, porque
0: Eso es importante.
1: la idea que yo le he explicado a los que ayudo con eso, le digo, tenemos que trabajar para hoy y para mañana. O sea, tú puedes coger a alguien hoy, pero mañana te va a dar mala fama. Y tratamos de que la gente vaya contenta y que la gente misma sea la que nos refiera.
0: Muy bien. Esta tienda está en Bayamón, en el barrio La Aldea. Pero van a haber más tiendas.
1: Sí, tenemos una en Barceloneta.
0: Okay.
1: Eso es
0: ¿Y en
1: la.
0: Barceloneta dónde está?
1: Cuando sales en los outlets, la salida, no importa el lado que venga, pasas frente a los outlets, haces una derecha en el número 2, rápido ahí, como una milla, estamos nosotros.
0: Muy bien.
1: Tenemos otras en Gurabo,
0: También.
1: donde está la Universidad Ana G. Méndez, en esa área.
0: No se olvide de cómo comenzó la historia, de cómo comenzó este capítulo, por favor. O sea, yo quiero que la gente se acuerde de cómo comenzamos este capítulo con el muchacho que llevaba, que guiaba la cosa del abuelo, que tenía el transporte, ¿se acuerda, verdad? Esas son las historias de puertorriqueños emprendedores. Tiene esa Barceloneta, tiene la de Gurabo.
1: Y pronto,
0: Bayamón, Barceloneta, Gurabo.
1: exacto, y pronto vamos a estar en Cabo Rojo. Mire,
0: Wilmington y Cabo Rojo, así que no van a tener, ese que vino de Mayagüez para acá va a poder llegar a Cabo Rojo.
1: exactamente. Mira, la idea, no, mí nunca pensé en expandir, porque me iba muy bien en la tienda. Y algo malo de lo que saca, uno, bueno, lo que saca de lo malo es que uno de mi competencia, pues, me puso casi una tienda al lado mío.
0: Oh.
1: Y como me puso esa tienda ahí, yo vine a abrir otra. No al lado de él, pero entre medio de las dos que tenía. Y me fue bien. Y dije, bueno, otra está buena. Y voy a abrir la otra. Y por ahí seguí. Si no me hubieran hecho eso, probablemente no hubiera abierto más ninguna.
0: Bueno, pues ahí está también que entendamos cómo funcionan los retos
1: Definitivo.
0: y cómo la mentalidad del comerciante, ¿verdad? Que cuando se ve retado o de alguna forma, la palabra no es atacado, pero de alguna forma tentado, pues uno saca la cabeza del agua y pelea.
1: Yo siempre he dicho que la zona de confort es lo peor que puede tener una persona en cualquier negocio. Porque te va bien, pero te da espacio para que otro aparezca y se aparece otro. Sigue hasta que te supera y te va a quitar siempre el mercado. O sea, hay que mantenerse uno todo el tiempo innovando, haciendo cosas diferentes y trabajar.
0: Totalmente de acuerdo, totalmente de acuerdo. Yo me asusto cuando me siento cómoda.
1: A mí no me gusta. O sea, yo me
0: Me
1: estoy empezando
0: asusto.
1: otra vez yo.
0: Y cuando empiezo a sentirme muy cómoda es cuando entonces empiezo a moverme. Porque uno se asusta, ya los que estamos nacemos así con esa cosa por dentro, uno dice, no, si estoy muy cómodo, algo está pasando o algo va a pasar. En términos de que, ¿verdad? Algo va a transformarse, no estoy utilizando todo el tiempo para lo que debiera. O sea, y hay una especie, eso no quiere decir que no descansemos, hay que descansar de vez en
1: No,
0: cuando y hay que ¿verdad? O sea, darse una vueltita también. Pero entiendo su punto porque normalmente lo veo de esa manera. Vamos a hablar un poquito de la tienda, la nueva tienda que va a abrir en Cabo Rojo. Allí, ¿qué va a haber? Lo mismo que va a haber acá en...
1: exactamente lo mismo. Todos los materiales que se consiguen en mis tiendas, todos tienen los mismos materiales. En menor cantidad, pues son más pequeñas.
0: Pero aquella tienda es más grande.
1: No, aquella va a ser prácticamente igual que la principal. Y con
0: Ya.

0: showroom que va a tener 45 por 30 pies de grande. Ese es
1: Tiago.
0: el showroom.
1: Y ahí va a haber showroom, además.
0: Va a
1: O sea
0: estar
1: que
0: todo un
1: vamos a
0: techo
1: poder ver.
0: adentro, vamos a montar y todo, va a ser una cosa bien eso.
1: Ok, o sea que van a tener allí, la gente va a poder ir allí también y disfrutar de ver y decir, mira, esto me parece que lo puedo poner en casa.
0: Correcto.
1: ¿Es dura la competencia en ese negocio?
0: Es fuerte porque aquí no veo mucho, pero los que están son fuertes. Todo el mundo tiene su nicho, como decimos. Pero en algo tenemos que diferenciarnos todavía. Ahí es que tiene que ser el punto en lo que uno quiere hacer. Porque si hacemos lo mismo todos, pues cualquiera va a cualquier lado.
1: Muy bien.
0: Y en eso no se hace.
1: ¿Y en qué ustedes se diferencian?
0: Yo, aunque no lo crea, nosotros vendemos servicios. Aunque vendemos materiales, vendemos servicios.
1: Pues mire, ¿sabe qué? Yo voy a hacer una pausa y cuando regrese vamos a hablar específicamente del servicio. Y usted se pregunta, y yo me puedo haber preguntado, ¿cómo un servicio? O sea, estamos hablando de acero. Estamos hablando de vender acero, de vender paredes perforados. Y cuando generalmente cuando el puertorriqueño le dice en servicio, piensa en salud, piensa en, pues, en otras cosas que uno lo ve como servicio, pero sí ser bien atendido y tener la confianza de que lo van a atender bien, de que no lo van a asaltar, de que le van a dar un buen producto. Eso también es servicio, pero de eso vamos a hablar al regreso. Así que soy Sonia Valentín, voy a una pausa. Esto es Al Punto. Continuamos hablando con Raúl Bernal al regreso.
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1: Pero ya estamos de regreso al punto. Soy Sonia Valentín. Recuerden que estamos con ustedes desde las 10 de la mañana hasta las 11 de la mañana y que hemos estado conversando con Raúl Bernal, presidente de Aceros Express by La Aldea. Tema súper interesante porque son cosas que nosotros podemos comprar, adquirir, mirar para remodelar nuestro hogar. Pero también porque hablamos con él sobre cómo mantener una empresa de esta manera en Puerto Rico, ¿verdad? Que sabemos que hay muchas crisis, que hay muchos cambios, que hay muchos impuestos, y cómo una persona como él mantiene esta empresa funcionando de la manera tan eficiente que lo hace. Pero bueno, nos quedamos hablando, don Raúl, del servicio. Y yo decía que muchas veces uno piensa que el servicio se suscribe a, pues, el servicio médico, el servicio de salud, el servicio que me da en la transportación pública, el servicio que me da la telefonía, pero nadie piensa que en un lugar que venden acero hay que pensar en el servicio. ¿Y ustedes pensaron en eso?
0: Sí, yo luego desde el punto de vista, yo como consumidor, lo tratamos de hacer en el negocio. A mí mi gente tiene que atender a la gente con respeto, dedicarle el tiempo que hay que dedicarle Y sobre todo no venderle lo que no necesita.
1: Eso es bien importante.
0: Que le vendan lo que ellos realmente necesitan, y si pueden venderle otra cosa que le haga lo mismo y sea más económico para nosotros, lo hacemos. Porque esa persona se va contenta y trae a otra persona. O sea, esto es en cadena.
1: De acuerdo, que usted ha aplicado lo que nosotros en el teatro llamábamos, más que la publicidad directa, lo que llaman el word of mouth, que es que la persona sale contenta, va y le dice a su vecino o le dice a su familiar, y no hay nada más efectivo que eso, ¿sabes? Conozco de éxitos completos que se van solamente por la palabra y cómo la influencia, ¿no? De lo que se dice, cómo, cuán bien se habla de esta empresa. Así que la gente sale de allí y va y habla con alguien y habla del buen servicio que recibe. Pero usted me menciona algo bien importante, el tiempo. El tiempo para mí es oro. Y para la mayoría de la gente, porque uno no quiere ir a un sitio y estar guindado allí 20 horas para encontrar una cosa, o dar 40 vueltas para encontrar un pedazo de acero que sabes que lo viste, que sabes que está allí y en lo que alguien te despacha o alguien te atiende. Ustedes tienen retos con eso.
0: Sí, ellos tienen un tiempo, digo, siempre va a haber excepciones, porque si son cosas de fabricación, ya sea perforar las tolas que la gente se quiere llevar, o un doble, pues eso coge más tiempo. Pero que es despacho como tal, mercancía, eso debe ser, no debe estar una persona más de 20 minutos allí, entre lo que compra y se despacha.
1: Esa es la meta.
0: Ese es el timing que tengo con ellos. Y mi equipo lo sabe, y ellos están, siempre los vas a ver que estamos, se mueven rápido, hacen las cosas para que eso ocurra.
1: Pero tener un equipo inspirado y que esté amolado, haciendo y aceitado, haciendo eso que usted pide, ¿verdad? Requiere de instrucciones específicas, de algún truco
0: Bueno,
1: de supervisión y de, mira, a ver, compártale algo al gobierno que necesita
0: okay.
1: ayuda.
0: Lo que ellos van a hacer, yo lo puedo hacer. Y cuando yo les digo hazlo, ellos saben que yo lo he hecho con ellos, saben que se puede hacer. Si no se puede, si yo no lo puedo hacer, no se lo va a pedir a alguien que lo haga. Eso es lo primero.
1: Buena
0: Y
1: regla.
0: motivado también a lo que te dije, la gente, hacerlos parte del negocio. Si nosotros nos va bien, a ti te va a ir también bien.
1: Eso es importante que la gente entienda, sobre todo con los empresarios, los pequeños y medianos comerciantes puertorriqueños, si a la empresa para la que usted trabaja, sea de lo que sea, le va bien, a usted le va a ir bien, en la medida, ¿verdad? Porque de ahí se pagan sus salarios. En este caso son más de, son 50 más o menos empleados. Cada uno debe tener y tiene diferentes tiendas. Ya me dice que tiene Bayamón, Gurabo,
0: Barceloneta
1: Barceloneta
0: y ahora Cabo
1: y
0: Rojo.
1: Cabo Rojo son cuatro tiendas. Cabo Rojo es enorme.
0: Sí.
1: No que las demás, ¿verdad? No requieran atención y es la nueva. Entonces, básicamente, ¿cómo selecciona esos gerentes o qué decisiones toma? Porque usted no puede estar en todos lados o está en todos lados. Trata de ser como, bueno, a veces dicen que yo hago, ser
0: De hecho,
1: omnisciente.
0: te voy a ser honesto, nosotros lo hemos hecho. No son gente que ha sido gerente en ningún lado, son gente, primero que nada, son honestas, que trabajen y quieran trabajar, y nosotros les enseñamos. Y hasta el día de hoy, pues no, me ha trabajado bien. Yo el tenor de empleado en overall es bien, bien poco. De los camiones, quien me conoce sabe que se han retirado, pues, o han pasado mejor vida prácticamente trabajando conmigo. Casi no tengo
1: Wow,
0: tenor.
1: y no se le van.
0: No.
1: Cuando hablamos de los camiones, ¿cuántos camiones tiene?
0: No tengo 20 camiones en la compañía de Bernal Transport.
1: Todavía. Y esta es la compañía de transporte.
0: Ese es transporte.
1: ¿Y esa a quién le da transporte?
0: Mira, tenemos varios clientes. Algunos son competencia de nosotros, como es Carolina Building, que es mi amigo.
1: Y es su competencia y usted le transporta.
0: Sí, pero ese es mi hermano.
1: Muy
0: Yo,
1: bien.
0: ¿sabes? Desde que yo
1: Muy bien.
0: empecé, y él me ayudó también. Tenemos Ballester, una compañía grande de provisiones. Muy buena compañía. Son dos clientes de nosotros más grandes.
1: Muy bien. Y entonces, esa es otra cosa que también atiende.
0: Correcto.
1: Y deme la clave, porque yo necesito la clave, yo necesito la clave. Dígame cómo puede lograr que todos estos lugares operen con el mismo quality, con el mismo enfoque.
0: Bueno, los que están a la cabeza de cada uno saben cómo yo sea, yo soy que les sigo. Ellos saben cómo yo trabajo, por eso que como empiezan de cero ya saben cómo yo soy. Y no es que todo sea maravilloso, yo tengo mis puntos que pues, no se molesta y pasan cosas, pero ellos saben por lo que es, ¿sabes? Que queremos que las cosas salgan bien. No las vamos a hacer por hacerlas ni ser uno más. Tenemos que distinguirnos en algo, eso se lo recalco todo el tiempo.
1: Cuando la gente entra a Feroz Express by Aldea, ¿qué recibe allí en calidad y servicio?
0: Tan pronto cuando entra, lo mejor que entra en el mismo Bayamón. Estás bajo techo todo, así que si llueve,
1: No te
0: puedes ir,
1: mojas.
0: no te mojas ni del carro a la tienda, coges tu carro, te metes, te cargas, amarras y te vas y no te vas a mojar. O sea,
1: Muy bien.
0: puedes venir en confianza que ahí no va a tener ningún problema. En casi todas tienen el mismo servicio. Pero desde ayudar a la gente, si preguntan, aunque estén trabajando en el patio, los muchachos te preguntan, tú le contestas. Si tú no sabes, tú vas y le dices a la persona que lo pueda ayudar. Y tratamos de que la gente, lo más importante es que salga rápido de mi negocio.
1: Muy bien. ¿Cuánto de esos 50 más o menos empleados, cuántas le da promedio de la gente que trabaja con usted?
0: Yo tengo uno de casi 80 años hasta muchachos de 19, 20 años.
1: Ya, qué
0: Todo.
1: bueno. O sea que tenemos una integración generacional también en las tiendas.
0: Sí.
1: Y que hay gente mayor y gente mucho más joven. Eso es bueno porque eso traspasa conocimiento y es importante.
0: Y le gusta trabajar definitivamente porque el trabajo que trascende no es fácil.
1: No.
0: Nosotros cargamos a mano, casi todos los productos, o sea, sacarlos por lo menos. Después se monta con el montacarga, pero casi todo es a mano.
1: Muy bien. Mantener la gente enfocada. Yo insisto en eso porque pues no es tan fácil. Y sobre todo, todo lo maneja usted en gran medida.
0: Casi todo lo hago yo, correcto.
1: Por
0: Y
1: eso.
0: tomo decisión en casi
1: Y
0: todo.
1: hay empresas que se destacan por decir, yo tengo que pompear a mis empleados con 20 cursos de no sé y darle 400 charlas. ¿Usted los mantiene enfocados usted mismo?
0: Yo mismo ya llevo, cada uno tiene autoridad propia, o sea, si yo no estoy y hay que tomar una decisión, tienen que tomarla, si buena o mala, ellos la van a tomar. Si yo estoy, pues me consultan o me dicen, mira, yo pienso hacerlo así. Y le digo, pues dale para adelante, si es así. Y se le da también parte, ahora mismo a la de Cabo Rojo, el que va a ser el gerente, lo tuve en Bayamón casi 4 meses, y ahora está con nosotros, montando la tienda. O sea, él tiene sentido de
1: De
0: propiedad
1: pertenencia.
0: de la tienda. Está
1: Súper,
0: súper contento ahí.
1: súper importante. ¿Y ese de Bayamón se muda para Cabo Rojo?
0: Él viene para ti, él viene
1: Ah,
0: acá,
1: pues
0: ahora se va a mudar con la esposa, con la novia, que viven juntos, se van
1: bien.
0: a ir a vivir a Cabo Rojo.
1: Ah, pues mira qué bonito semblante Cabo Rojo que me encanta a mí para
0: Es
1: tener
0: bonito.
1: es muy bonito, es un área muy, muy espectacular para vivir y para estar, así que ya quisiera yo que me trasladaran a Cabo Rojo, pero no va a pasar. Por otro lado, al final, ¿cuál es la meta que usted tiene a largo plazo, mirando que ya tiene 4 tiendas, que tiene los 20, 26,
0: 20 camiones, 20.
1: 20 camiones y tiene las 4 tiendas de Cabo Rojo siendo una tienda muy especial? ¿Cuál es la visión a largo plazo?
0: Mira, no descarto y quisiera montar por lo menos 2 o 3 tiendas más.
1: Bendito sea Dios.
0: Es que me gusta abrirla, me gusta montarla, pero me meto de cero. Todo lo que hay allí hecho es lo que yo tenía en mi cabeza que quería hacer. Y el error que cometo en una, lo arreglo en la otra y así pues hemos ido haciendo.
1: A mí se me ocurre un sitio. Sitio que puede ser muy complicado. Pero para construir es tan complicado también y no se encuentran materiales.
0: No, si es pico y culebra, olvídate, ahí no se puede.
1: Ay, no se puede. No
0: No,
1: hay
0: no,
1: manera.
0: eso es otro mundo ya.
1: De verdad. ¿Cuáles son las complicaciones de las islas, municipios?
0: El transporte de los
1: El
0: materiales para allá es
1: transporte.
0: el primer problema que
1: Es
0: tiene.
1: terrible. Sí, ciertamente. Y
0: 100%.
1: obviamente lo digo porque mucha gente termina prácticamente construyendo, ¿verdad? Llevándolo todo desde acá y es muy complicado construir las islas municipios. Y a mí siempre me gusta incluirlas en las conversaciones, reconociendo esa problemática o esa dificultad, debo decir, que confronta el ser una isla municipio separada de isla grande, ¿verdad? Y todo lo que ello conlleva. Pero, ajá.
0: Si te hago un cuento de eso, en un momento determinado yo tanteé, lo empecé a buscar una tienda, no, una tienda pequeña con un centro de acopio para hacer eso, unir con los dos negocios que tengo para llevar a las islas.
1: Claro, porque tiene el transporte.
0: Pero es más complicado, no es solamente tener la logística, nada más que ahí lo que está es lo que está y es muy difícil entrar allí, no
1: De
0: está
1: verdad,
0: fácil.
1: ah, no es tan fácil. O sea,
0: Pero tiene
1: que
0: un problema serio con lo
1: serio.
0: que es la logística para poder llevar las cosas allá.
1: Un problema serio con la logística y un problema serio con el suplido también de materiales, que hay que llevarlo todo desde acá y que aumenta el costo y que es terrible. Por otro lado, así que cuando, ¿de dónde abriría las otras tiendas? Deme un la, no me va a dar un la. Me voy a
0: Eso
1: ir,
0: no,
1: lo voy a
0: cuando,
1: dejar para la
0: pero
1: próxima.
0: cuando sea, va a ser
1: Cuando
0: la primera vez
1: sea,
0: que
1: lo vamos a saber definitivamente. Bueno, hemos estado conversando con Raúl Bernal, presidente de Aceros Express, Baila Aldea, y hoy no solamente hemos conocido un hombre puertorriqueño que se puso como una meta, ¿verdad? Abrir sus propias tiendas y desarrollarlas, y es un ejemplo a seguir en lo que es el comercio local, sino también la importancia del servicio. La importancia de servir bien en todo lo que nosotros hagamos, en donde quiera que estemos. Todo, todo es servicio. Si usted se pone a pensar, todo en la vida, cuando usted va a recibir de alguna manera algún servicio, dicho sea de paso, usted quiere que sea de calidad, usted quiere que lo atiendan con premura, usted quiere que lo atiendan bien. Así que recordemos eso y le quiero agradecer que me haya acompañado en la mañana de hoy. Lo esperamos nuevamente en un próximo capítulo. Así que seguiremos hablando. Le deseo mucho éxito. Le agradezco
0: Gracias,
1: mucho
0: doctor.
1: que nos haya acompañado en la mañana de hoy. Y bueno, y ustedes, yo los espero el próximo sábado a las 10 de la mañana hasta las 11 en Al Punto. Recuerde que este capítulo va a estar colgado en mi canal de YouTube, Sonia Valentín Entre Medios, así que allí lo puede buscar y verlo desde el principio. Y también les recuerdo que yo los espero el lunes en el Calentón de 10 a 12 del mediodía. Usted sabe que eso es de lunes a viernes, así que no se lo pierda. Y recuerde que estamos con ustedes todos los días, desde las 10 de la mañana. Así que mañana también en Punto de Encuentro. Así que no se pierdan el podcast, que también lo vamos colgando por allí en Entre Medios, en el canal de YouTube. También puede vernos en las aplicaciones de Radio Isla, la página de Radio Isla y en YouTube de Radio Isla. Bueno, yo les voy a dejar hasta el próximo sábado, así que los espero a las 10 de la mañana en punto, en Al Punto. Hasta la próxima.
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7: Saludos Puerto Rico. Esto es Prende y Emprende, y dije Puerto Rico, o sea, es Puerto Rico, esto es Prende y Emprende, construyendo una cultura empresarial. Yo soy Félix Alemán, aquí con mucha energía y hoy con buenas noticias para construir un mejor país. Y como siempre, junto a la empresaria y siempre emprendedora de Dafne Barbeito, fundadora y CEO de Nexo DBC, firma de consultoría estratégica. Dafne.
8: Buenos días, Félix. Otro sábado aquí. Agradecemos a todos por la sintonía de otro sábado más. Aquí por Radio Isla 1320 y los invitamos a que nos sigan en las redes sociales de Prende y Emprende en Facebook e Instagram. Y si ahora mismo estás conectado, te invitamos a que pases a Facebook o a YouTube para que nos vean también en vivo, ¿no? Así que nada, si estás conectado, quédate ahí, compártelo con tus compañeros, amigos, vecinos para que se conecten porque hoy tenemos, Félix, un gran, gran programa.
7: Yo les tengo lleno de energía aquí.
8: Yo les tengo una pregunta. ¿Podemos emprender después de los 50? Hoy es el tema a discutir en nuestro programa y para ello contamos con un invitado muy especial que ya mismo le contamos
7: quién. Así que esto es Prende y Emprende. Comenzamos.
3: De Sin Límites.
8: Bueno, ahora sí le damos la bienvenida a una persona que es muy querida por todos nosotros, aparte de que tiene vasto conocimiento del tema que vamos a hablar y se lo vive, tiene esa pasión del tema y que ha dedicado gran parte de su vida a defender e incentivar a la comunidad de adultos mayores. Él es José A. Carón, director ejecutivo de AARP, pero también moderador de la Juntilla por aquí por Radio Isla, los jueves a las 6 de la tarde. Bienvenido, José, qué placer tenerte aquí.
9: Un placer estar para mí con ustedes este sábado. Ambos que he compartido, colaborado con ustedes en otras áreas, qué bueno estar aquí. Y para hablar de lo que nos apasiona.
8: Así mismo, vamos a poner un poquito en contexto, José, unos datos que inclusive son de ustedes, que dice que cerca del 40% de la población es mayor de 50, en Puerto Rico es mayor de 50 años y los mayores de 60 años superan el 30%. También los adultos de 65 años o más representan el 24.6% de todos los residentes de Puerto Rico. Puerto Rico está considerado el cuarto país más envejecido en el mundo. Y los millennials destinan 26% de sus ingresos en el cuidado de sus abuelos y, bueno, posteriormente de los padres, ¿no? Cuéntanos, para empezar a poner esto en contexto.
9: Vamos a poner en perspectiva. Puerto Rico no es que esté envejeciendo. Puerto Rico ya envejeció. Un país envejecido es donde un país donde el 10% tiene 60 años o más. Aquí tenemos el 33%.
8: Yeah.
9: O sea que eso nos pasó ya hace décadas.
7: El número representa 700,000 o más.
9: De 60 años o más, ¿no? 60 años o más, estamos hablando de 1,060,000 personas sobre 60 años en Puerto Rico. 1,060,000 personas.
8: Sí, respetable.
9: Es la tercera parte del país. Así es que es importante que se tome en consideración, y no es solamente los números.
8: Claro.
9: Lo que estamos hablando es que el envejecimiento cambió. Ya nosotros no vivimos como vivían nuestros abuelos, los 50, los 60, los 70. Es una vida mucho más activa. La expectativa de vida, cuando yo nací, estaba en 67, ahora está en 82. O sea que estamos viviendo más.
8: Uh-huh.
9: Y es importante porque ¿qué yo voy a hacer? ¿Tengo el dinero para sobrevivir esos años más que estoy viviendo? Somos mucho más activos, estamos mejor en salud. todavía estamos envueltos en la economía. Yo tengo 65 años, todavía estoy pagando hipoteca.
8: Y yo tengo 58 y acabo de emprender nuevamente. Así que ya
9: y así por ahí vamos yendo. Y lo interesante que está pasando, y lo hemos estado hablando mucho últimamente, por años venimos en ERP, venimos diciendo, señores, esto cambió. El juego de ajedrez cambió. Y la gente quiere o tiene que continuar trabajando para mantener un ingreso.
8: Sí, porque ya el Seguro Social no necesariamente les da tampoco.
9: El Seguro Social se supone que sea un 35% de tu ingreso en el retiro. 35%. Y para el 60% de la población en Puerto Rico que recibe el Seguro Social es el 100%.
7: Y ahí viene la pregunta, ¿y ahora qué hago yo?
9: Y ahora aquí viene, entonces, si a eso le sumamos el que la población de 50 a 64 años está pagando y apoyando a sus padres, está apoyando a sus hijos, está apoyando a sus nietos. Se hablaba de que éramos de generación sándwich. Yo le digo, acuñado, que es la generación tripleta.
8: Hay que hacer de todo.
9: ¿Y qué impacto tiene eso? En que yo no estoy pudiendo, no puedo prepararme para mi propio retiro. Y si a eso tú le sumas que del 2020 al 2026 la inflación ha estado entre un 17 y un 19%, o sea que tú, lo que tú tenías de ingreso ya no te da.
8: Claro.
9: Y la inflación tú la sientes en el supermercado, en la farmacia, en la bomba de gasolina, cuando vas de compra, cuando sales, en todas partes. Así es que, ¿qué está pasando? A la gente no le está dando el ingreso que tiene. Y los costos que tiene siguen aumentando. ¿Y qué alternativa tengo? Uno, tengo que tener un ingreso extra para mantener mi nivel de vida y poder subsistir y satisfacer mis necesidades.
8: Claro.
9: Y la gente, volvemos también por aquí, que podemos decir, se está retirando más tarde. Mi generación, que es los baby boomers, por el final de los baby boomers, estamos hablando de que nos gusta trabajar. Acuñamos el término workaholic.
8: Claro.
9: ¿Okay? Nuestro autoestima y estado de ánimo está ligado al trabajo, a la productividad. Y es bien difícil hacer esa transición. Así que lo que estamos viendo es, según los baby boomers, hemos cambiado el trabajo y muchas cosas. Ahora estamos cambiando el retiro. Y hay que redefinir el retiro, como estamos hablando antes del aire. Porque antes yo podía retirarme y vivir de mis ingresos y darme el lujo si quería de no hacer nada. Ahora es que nuestra generación de aquí en adelante, el retiro va a ser bajar revoluciones.
8: Pero seguir trabajando.
9: Pero seguir trabajando y cómo me reinvento, que es lo que tú estás haciendo a tus 58. Porque también tenemos la gente, yo conozco un ingeniero que fue ingeniero toda su vida y de repente se retiró y dijo, yo siempre quise hacer trabajo de banistería. Y cogió cursos de banistería y está haciendo banistería. Yo tengo un amigo de recursos humanos que a sus 68 años montó su pobre compañía, su propia compañía, sin saber que dentro del próximo año sus dos hijos se iban a quedar sin empleo.
8: Mi madre.
9: Y él le creó el empleo a sus dos hijos.
8: Claro.
9: Así que todo esto está cambiando según estamos hablando. Y el panorama económico sigue cambiando a diario este año. Oye, piensen de enero para acá cuánto ha cambiado el panorama económico.
8: Impresionantemente. En ARP yo he visto, obviamente, la página de ustedes está súper bien montada y recomiendo que todo el mundo la visite. Hay una versión en español y hay un área en particular que habla de negocios. O sea, ustedes están activamente apoyando a estas personas que o se quedan sin empleo por la razón de edad, que hay mucho de eso también.
9: Eso es mucho de eso.
8: Hay gente que se retira y que desea continuar, como tú dices, trabajando, aunque sea alguito que a lo mejor fue la pasión de toda la vida y que ahora tiene los años y el tiempo para hacerlo. a nivel de lo que tú
9: ves. Y el que necesita.
8: Y el, claro, que ese es el tercero. Obviamente ese es el más importante de todos, porque ese es el que está en más precario, ¿no? Ajá. Desde que tú lo ves, desde tu óptica, de lo que tú tienes diariamente, ¿cómo tú ves que esta persona, ¿verdad? 50 plus, se están reinventando? Aparte de lo que les apasiona, ¿qué otra cosa tú estás viendo?
9: Pues mira, voy a poner un contexto, algo que dijiste que me encantó que lo nombraras. La gente después de los 50 años es más difícil ser reclutado, reemplazado, reemplearse. En Puerto Rico, según nuestros estudios aquí en Puerto Rico, de la población de 50 años o más, estamos hablando de que nuestras encuestas aquí dicen que el 82%, 8 de cada 10,
8: no son,
9: han sentido discrimen laboral en el empleo.
8: Okay.
9: Okay. ¿Qué es? ¿Cómo se manifiesta eso? Número uno, el que no te promueva, porque asumen que ya mismo te vas y no estás, y no vas a dar el máximo. Que no te adiestran, porque ¿para qué te voy a adiestrar? Uh-huh. Sin saber que el más joven se te va al año. ¿Qué es lo que está pasando?
8: Exacto.
9: Y número tres, cuando empiezan a preguntarte, oye, ¿cuándo tú te vas a retirar? ¿Qué te están diciendo?
8: Si es tiempo de que te vayas.
9: Ey.
8: Mira, José, tenemos que ir a una pausa. Pero,
9: y volvemos a esta pregunta.
7: Tomar esa pregunta. Así que esto es Prende y Emprende. Estamos en el segmento Emprende Sin Límites. Y regresamos enseguida, pero antes vamos a emprender en ley con el bufete Peyot González, que te ofrece el siguiente consejo.
10: Errores legales al comenzar tu negocio. Comenzar un negocio siempre está lleno de mucha emoción. Muchos se olvidan de los asuntos legales que deben ser prioridad para todo nuevo negocio, ya que esto evitaría gastos más adelante. Entre los errores legales más comunes se encuentran los siguientes. No evaluar la forma en que se están haciendo los negocios, esto es por cuenta propia o a través de una entidad. Mezclar las finanzas personales con las del negocio. Si tienes un socio, no formalizar un reglamento o acuerdo operacional que definan esos porcentajes de participación, derechos de voto, entre otros asuntos. No solicitar registros, permisos y licencias correspondientes. Firmar contratos sin leerlos o la ausencia de estos. Antes de utilizar un nombre, logo o elemento de marca, no verificar su disponibilidad. De tener empleados, no asesorarse en cuanto a las leyes laborables aplicables. Para un emprendimiento exitoso, es importante planificar desde el comienzo.
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8: Conversando con José Acarón, director ejecutivo de AARP, y en el fabuloso tema de emprender después de los 50.
7: Y a propósito, Dafne y José, al final de este programa, en el segmento Emprende y Cuenta, tendremos el testimonio vivo de una persona que después de los 70 ha emprendido en el sector de la hospitalidad y alojamiento turístico, así que los visita desde Sidra. Ella es doña Laura Torres.
8: Bueno, José, retomando la conversación antes de irnos a la pausa, yo te preguntaba que con esa experiencia diaria que ustedes tienen, ¿qué es lo que tú estás viendo que más se está moviendo en esto de los adultos más de 50 años en el tema de emprendimiento? Y para aquellas personas que nos están escuchando, ¿cómo los guiamos? ¿Cómo los guiamos para que dónde tienen que ir o qué deben hacer si AARP es una de las opciones primarias, ¿verdad?, para orientarse?
9: Mira, vamos a empezar por la población. ¿Qué es lo que más estamos viendo? Y hay varios segmentos. El primer segmento es la persona que tiene una pasión con algo que hace y decide monetizarlo. La gente que hace cosas con las manos, hace bizcocho, hace jalea, hace velas, etcétera, que decide, ok, voy a monetizar esta pasión, esta destreza que yo tengo.
8: Mi hobby,
9: para buscar unos chavitos extra y lo corre de su casa o pone un kiosquito, etcétera.
8: Eso, o va a los mercados artesanales que hay
9: constantemente. Y eso está pasando muchísimo. Okay. Muchísimo. Están las personas que, por otro lado, que son profesionales, que de repente me independizo y me voy por servicios profesionales a dar el servicio. Y monto un cuarto extra que tenía del hijo que se fue. Monto la oficinita en mi casa y de ahí estoy dando servicios. Esa es otra cosa. Y está la gente, y algo que está interesantemente, que hemos estado hablando con toda la gente que startups de empresarismo por toda la isla, es la gente mayor le gusta trabajar en grupo, contrario a los más jóvenes.
8: Socializando.
9: Y ahí se pueden unir y se fortalecen el uno y el otro con las destrezas y forman equipos de trabajo para hacerlo. Igualmente, lo que estamos viendo, y hay un negocio en Caguas que abrió con una persona mayor, que lo abrieron intergeneracional, el papá y su hijo de 40 años.
7: Hijo, sí, te pregunto, ¿se ha hecho algún estudio o está por hacer un estudio para aquellas personas que emprenden después de los 50, el éxito que han logrado o cuánto han fracasado y si se puede comparar con otras edades o generaciones?
9: Pues mira, el estudio que a nivel internacional, no aquí en Puerto Rico, o sea, los números dicen que el emprendimiento de una persona sobre 50 años tiene más vida que el de una persona joven.
8: Es que ahí también está el vida elemento productiva, de experiencia.
9: Oye, tengo una experiencia.
8: Hay una experiencia ahí. Claro.
9: Puedo tener el... Y es un problema que tenemos también de los fondos para financiar, por eso es a través de todas las edades. Pero la gente mayor ya también tiene una estabilidad económica que puede entonces trabajar precisamente ya para terminar las hipotecas, etcétera. No es mi caso. pero tiene unos ingresos y unos ahorros que puede seguir trabajando y puede estar invirtiendo
8: en su
9: trabajo.
8: Cuando es el segmento que tiene la necesidad, no te queda de otra. Va a ser de larga duración y le metes con todo para lograr la...
9: Pero yo quisiera hacer una...
8: Salvedad
9: ahí. Nunca mezcles tus finanzas personales con las de tu negocio.
8: Eso Javier Hernández nos los comenta todo el tiempo.
9: Eso es bien importante, puede ser el principal error.
8: Sí, de acuerdo.
9: Así que qué bueno que Javier va a tocar esa área. Así que es importante y ya... Las conversaciones que tenemos con las organizaciones que están en las incubadoras de negocio, todas están recibiendo gente mayor. Lo que estamos tratando de hacer con Colmena, hemos trabajado mucho con Colmena 66, y ya hay una sección dentro de la página de Colmena que tú puedes buscar emprendimiento 50 o más, y ahí te lleva gente que ya está más especializada de trabajo con esta gente. De mayor de 50 años. Oye, hemos tenido experiencias AARP le dio fondos al Centro para Puerto Rico, la Fundación Sula María Calderón, hace unos años atrás, para crear el programa de emprendimiento de personas mayores. Había gente de 87 años haciendo emprendimiento. Y esto es lo que tenemos que romper, esa barrera que tenemos de que, ay, ya yo estoy viejo para eso. No se está viejo para nada. El deseo que tú tengas, la necesidad que tú tengas, es lo que te va a impulsar a ti. Y lo que tienes que hacer es rodearte gente que te apoye.
7: Yo le voy a decir a mi padre, Filadelfia, que agarre sus herramientas y vuelva a la plomería, aunque sea en menos tiempo.
9: Claro. Oye, conozco a alguien que ha montado un negocio de adiestrar a mujeres mayores en plomería. ¿Ok?
7: Está escaso eso.
9: Está escaso. Y cómo las comunidades, las mujeres se están convirtiendo, se están ayudando haciendo plomería. Así que hay
8: de todo, realmente hay oportunidad para todo.
9: Hay
8: que tener
9: creatividad, hay oportunidad para todo. Y con el envejecimiento de la población, la otra cosa que estamos viendo es que la gente está buscando crear servicios para apoyar a la gente mayor.
8: Ya.
9: Y están buscando, oye, ¿qué yo puedo hacer para ayudar a la gente? Oye, todo el mundo está buscando a alguien que te arregle algo en tu casa. Muy bien pago, cobra muchísimo y no se consigue.
8: Claro,
9: y pocos que son responsables.
7: Y eso cambió de la pandemia para acá,
8: sí,
7: a favor.
8: Una nota al calce para seguir la conversación. O sea, lo que estamos hablando, ¿verdad?, es la experiencia que AARP trae a la mesa. Pero cualquier persona que quiera emprender a cualquier edad, obviamente hay que seguir unas reglas del juego, hay que registrarse en el gobierno.
9: Busque apoyo.
8: Exacto, que no es solamente esta conversación, que hay que buscar más información para formalizar ese nuevo emprendimiento que tú quieras hacer, es importante.
9: Y hemos tenido conversaciones por años con el del Departamento de Desarrollo Económico y Comercio, el DDEC, porque es importante que apoye este segmento para que sea oficial y no sea debajo de la mesa.
8: Correcto.
9: Porque la gente mayor, también estamos viendo, más de 60 años, se está haciendo mucho por debajo de la mesa. Porque pues no voy a tener los dolores de cabeza de los permisos, esto y lo otro, lo hago acá, hago los bizcochos, los vendo, hago las jaleas, también, hago la pela, hago el sofrito. Oye, el sofrito de Doña Tere es un emprendimiento de una mujer de casi 70 años, cuando comenzó.
8: Wow.
9: Es lo que ves en todos los supermercados.
8: En la ruta gastronómica del campo de San Juan hay un chinchorrito allí que son dos señoras de 80 y pico de años haciendo sus alcapurrias, sus empanadillas, y realmente pues da gusto verlas ahí.
9: Poner tus pasiones, ¿ya?, y tus destrezas a monetizarlas. Así es que hay que buscar ayuda.
8: Sí.
9: Y la recomendación es vaya a cualquiera de estas incubadoras que tenemos muchísimas en Puerto Rico, para que lo lleven de la mano. Eso sí, muchas veces necesitan a alguien más que te lleve de la mano, pues si no me puedo frustrar.
8: Sí, no, y si tú no tienes el conocimiento porque has sido empleado toda la vida y esto es un cambio radical de la forma en que
9: de
8: tú
9: mentalidad completa.
8: Tienes que dejarte apoyar porque en el camino, para que todo fluya lo más relajado posible y te equivoques lo menos posible también, debes buscar ayuda, debes orientarte, porque cuando yo emprendí hace muchos años atrás, no había...
9: Ah, ¿lo puedes decir?
8: Bueno, la primera vez...
9: Conmigo hay que decirle algo.
8: La primera vez fue 30 y pico de años atrás, no había toda...
9: La estructura que hay ahora.
8: Exactamente, ahora es mucho más fácil y la realidad es que hay muchas oportunidades, no solamente de apoyo de información, sino de apoyo económico. Hay muchos municipios también. Vaya a la Oficina de Desarrollo Económico de su municipio y averigüe realmente en el área allí, si tienen
9: ganas. Fue la última vez que me había reunido contigo.
8: Sí, en mi otra vida. Y vamos a hacer grandes cosas. Y busque información.
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8: Busquemos y busque información sobre esos grants, que es lo mejor porque es dinerito que no tienes que sacar de tu bolsillo y que no tienes que devolver tampoco. Así que...
9: Y yo le voy a decir a alguien, a la gente que nos está escuchando, atrévase y no escuche
8: a nadie.
9: A la gente que está diciendo, ya tú estás viejo para eso, que te vas a arrepentir, que vas a hacer esto. Busque gente que te apoye. Rodíate de gente que te apoye.
7: Alejarse de comentario tóxico.
9: Es que en la vida eche para un lado toda la gente tóxica. Porque no te dejan vivir, no te dejan crecer, no te dejan seguir produciendo, es que, oye, no te dejan ni amar, ni enamorarte, porque los hijos no quieren ni que te enamores. Así que es importante, siéntate, ten el apoyo de la gente, busca gente de apoyo, vete a buscar la ayuda de las estructuras y crea un proceso sólido para que puedas montar tu negocio y seguir y tener tranquilidad en tu vida económica. Además de que sentirte productivo, es importante mantener ese propósito de vida para mantener tu salud mental, y vas a estar socializando, que también es buena para salirte de aislamiento y tener salud mental.
8: José, se nos acaba el tiempo, pero por favor, ¿dónde pueden conseguir información de AARP?
9: Pueden buscarlo en la página de aarp.org/PR. Pues también tenemos la página de Puerto Rico específica, que es decisionesdevida.org.
8: Muy bien.
9: Porque hay que mover a que la gente tome decisiones. Y también puede buscar en nuestra página de Facebook, AARP Puerto Rico. Y ahí estamos toda información de todo tipo. Y tenemos muchas alianzas con muchas organizaciones, como Friends of Puerto Rico. Hemos hecho con Centro para Puerto Rico, con Colmena. Y mi sueño siempre ha sido crear un ecosistema, y te lo voy a tirar aquí, que podemos crear un ecosistema de empresarismo 50 plus.
8: Dale, después del programa nos juntamos.
9: Ok.
7: Hay algo que tiene bueno este programa, y es que aparte de los invitados que tenemos, es que contamos con recursos extraordinarios, porque en el caso de Dafne, de Gia, de José, que estará ya mismo con nosotros, Javier también, son personas que tienen tanta experiencia en el mundo del empresarismo que no solo se pregunta por preguntar, se hacen preguntas a base también de su experiencia, y eso le da valor, vida y un valor añadido a este espacio. Así que, a Carón, yo creo que el pueblo de Puerto Rico está bien agradecido, Dafne, ¿verdad?, del trabajo
8: seguro
7: que ha realizado,
8: que sí.
7: Y de una población que, si no hay voces como la tuya, pues esto sería otro Puerto Rico.
9: Así eso mismo. Es correcto. Y oigan este término, que lo van a escuchar mucho en los próximos meses: somos parte de la economía de la longevidad de Puerto Rico y estamos aportando al desarrollo social y económico de Puerto Rico.
8: Eso es así, muy bien.
7: Nuestra próxima cápsula, un consejo para emprender seguro, y luego conversamos con Javier Hernández, director financiero del Grupo León y creador de @ Respiro Empresarial, en el segmento Desafío Emprende, y seguimos con el tema Emprender después de los 50.
17: Saludos a los amigos de Prende y Emprende. Les habla su estratega financiero, Javier Hernández. Si usas la cuenta bancaria de tu empresa para pagar tus gastos personales, estás creando un problema muy serio. Uno de los errores más comunes que veo en los empresarios es este: tratar la cuenta del negocio como si fuera su billetera personal. Hoy pagas la gasolina, mañana el supermercado y después te das un viajecito. El problema no es solo el gasto. El problema es que destruyes la contabilidad de tu negocio. Y cuando eso pasa, ya no sabes si tu empresa está realmente ganando dinero o si realmente estás usando capital para sostener tu estilo de vida. Un negocio sano tiene límites claros. Asígnate un sueldo, transfiéralo a tu cuenta personal y deja que tu empresa respire. Para más estrategias empresariales como esta, busca mi canal de YouTube, Respiro Empresarial. Y quédate conectado con nosotros, porque aquí Emprende y Emprende, las ideas se prenden para que emprendas de forma segura.
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17: Bienvenidos a otro episodio más de Prende y Emprende. Este que les habla es su colaborador y estratega financiero Javier Hernández. Y tengo el placer hoy de que Dafne se quedó conmigo.
8: Ay, aquí estoy, feliz también.
17: Este segmento con este tema tan precioso de emprender después de los 50 y con la energía que se quedó en este estudio. Aquellos que pudieron escuchar el pasado segmento y los que no lo escucharon, búsquenlo en las redes sociales porque estuvo buenísimo. Cosas que quería añadir es que mencionaron de arrancar y no esperar con su emprendimiento, y es algo que hemos dicho antes,
8: muchas veces.
17: Vamos a estar listos 100%, no hay forma de estarlo, y la exhortación es que arranquen como estén, después que tengan parte del plan financiero y los fondos para poder arrancar, o un plan de cómo van a maximizar lo que tienen en términos de fondos disponibles, que yo diría que es lo que más inquieta a la gente de Terrecal, tírense.
8: Y otra cosa que él dijo que tú repites aquí constantemente es que los fondos o los dineros o la inversión que vayas a hacer, nunca mezcles lo personal con lo profesional. Tus chavitos personales los guardas y busca otras estrategias, ¿verdad? Otras formas de allegar unos fondos para hacer tu emprendimiento.
17: Y más importante aún cuando estás emprendiendo después de los 50, Dafne. Y eso me da el pie forzado para el primer punto que queríamos hablar sobre este tema. Y es que cuando ya tú estás emprendiendo después de los 50, tú no tienes tiempo para experimentar. Porque ya no tenemos, como yo le digo, la pista de despegue, el runway, para corregir errores. Eso tenemos que ser bien estratégicos y bien calculados en lo que hacemos, porque un error en esta etapa de nuestras vidas nos pudiese costar mucho más caro que a lo mejor si hubiésemos emprendido cuando teníamos 20 años, ¿verdad? Pues teníamos toda una vida para corregir eso. Así que tenemos que ser más asertivos. Y cada decisión debe estar calculada. Es como la estrategia de inversión. Cuando tú estás haciendo tus planes de retiro y tus inversiones en el mercado, a medida que tú alcanzas cierta edad, tú te tienes que mover a instrumentos que sean más conservadores, porque no puedes asumir la recuperación y el tiempo que toma recuperarte en caso de que tengas una caída en tu inversión.
8: Por eso es entonces tan importante que te enfoques en cosas que tú conoces, que sabes hacer y que no estés experimentando. Algo que te apasione, que lo has hecho como un hobby, pero ya entonces lo puedas desarrollar a un nivel más, ¿verdad? Más profesional.
17: Correcto, es correcto. Ya tienes, al tener la experiencia, pues el margen de error se disminuye. El otro punto que queríamos hablar, y es una realidad con las que todos nos enfrentamos, y yo me incluyo porque yo entro al club de los 50 este año.
8: El quinto piso.
17: Y es que la energía no es la misma. Y es una realidad.
8: Y ese yo te puedo dar fe de experiencia propia con mi emprendimiento a los 58 años, que es totalmente diferente de cuando emprendí hace 30 años atrás. Y cambia todo, cambia la forma de ver la vida, cambia la forma de cómo te vas a mover, hay un poquito más de temor sobre qué dirección coger, o sea que totalmente de acuerdo, no es la misma energía.
17: No es la misma energía, pero por otro lado, usualmente uno tiene más experiencias, así claro. Que lo que debes maximizar es delegar más, armarte de un equipo de trabajo que pueda complementar esa energía que tú no tienes, y tú te encargas entonces de dar dirección, de convertirte en lo que todos aspiramos cuando emprendemos, en ser el CEO de nuestra empresa. Y entonces creas sistemas, creas estructuras, improvisas menos y entonces minimizas, mitigas ese impacto que puede tener la falta de energía. El otro punto bien importante
9: que aunque pudiese ser un reto, no lo es la tecnología de información. Y te digo reto porque pensamos y existe este paradigma de que las personas que ya tenemos 50 plus o estamos llegando a los 50, no estamos tan duchos en la tecnología como alguien joven. Y eso yo lo reto, porque claro, yo creo que nosotros nos hemos forzado a poder mantenernos al día con los cambios y estar ready, como dicen por ahí, en la tecnología. Y hoy en día con la inteligencia artificial, por eso es que digo que esto no es un reto, al revés.
8: Claro.
9: Vamos a beneficiarnos de esa tecnología que trae la inteligencia artificial, de estas herramientas como lo son el ChatGPT, como lo son el Claude, como lo son el Copilot de Microsoft, el Gemini.
8: Bueno, y todas estas empresas están dando talleres de forma gratuita, o sea que no tienes ni que hacer una inversión económica, lo que tienes es que identificar cuál de esas plataformas, cuál de esos formatos es el que más afín contigo y coger esos cursos gratuitos para empezar por lo menos a entender qué está pasando ahí.
9: Eso es correcto, los consigues si buscas en Google,

0: Bueno,
1: Aún
0: ahora te
1: aun
0: diría.
1: pagando la versión, estamos hablando de $20, que tampoco es una inversión muy, muy importante cuando empiezas en el proceso, ¿no?
0: Definitivamente, eso es nominal cuando tú estás emprendiendo. Si te comparas 10, 20 años atrás, tal
1: Claro.
0: vez ese trabajo que va a hacer hoy la inteligencia artificial, tenías que contratar a alguien
1: Claro.
0: para hacerlo. Yo le llamo que este es el interno. Nosotros que trabajamos en el mundo corporativo, sabemos que siempre llegan los internos en el verano, que
1: Así
0: son los
1: mismo,
0: estudiantes,
1: así
0: y
1: mismo.
0: usualmente le daban la labor clerical de
1: Sí,
0: research y demás. Pues
1: así mismo.
0: mi interno es la inteligencia
1: Sí,
0: artificial.
1: es el asistente personal sin pagarlo.
0: Y se usa muchísimo, muchísimo. Aquellos que están viendo la transmisión, estas láminas que estamos viendo son creadas con inteligencia artificial, y te ahorra un montón de tiempo. Obviamente, tú tienes que tener el conocimiento técnico y la experiencia de lo que estás hablando y estás buscando para validar lo que el instrumento
1: Correcto, te ofrecen.
0: te está proveyendo. Y estos instrumentos tienen otras utilidades donde tú puedes decirle y alimentarlos con la información que tú quieres, que él va a basar las búsquedas y demás para que los resultados te lleguen ya depurados.
1: Y inclusive a nivel de promoción y mercadeo te ayudan a crear también toda esa promoción que tú quieres hacer para empezar. Las redes sociales es vital en este proceso también cuando tú estás emprendiendo un nuevo negocio y son mecanismos que no tienen costos, ¿verdad?
0: Exacto. Otro punto bien importante es que muchas personas cuando van a emprender a los 50 le tienen miedo a perder la estabilidad. Porque ya cuando tú estás en esta edad, tienes el pago de la hipoteca de la casa, tienes ya los hijos, a lo mejor si empezaste tarde, están en universidad o están terminando la escuela y se encaminan a
1: ¿O
0: universidad.
1: estás pagando la universidad?
0: O estás pagando el aftermath. Así somos todos. Pero tú tienes miedo a perder esos recursos económicos que ya montaste, ¿verdad? Esos fondos que vas a utilizar para eso, y tienes miedo a perderlos en un emprendimiento, y eso
1: Bueno,
0: es un riesgo.
1: es que aspiracionalmente esos son los chavitos que tú quieres para retirarte también, para pasar la vejez un poco más
0: Sí,
1: cómodamente, ¿no?
0: correcto, pero todos esos riesgos tienen también una
1: Claro.
0: alternativa de mitigarlo, y para eso están los planes estratégicos que se hacen, las proyecciones financieras claras. Y unos modelos de negocio, asegurarte de que son rentables, valida tu idea, valida tu nicho. Lo que yo siempre he dicho, empieza poco a poco. Especialmente si estás trabajando, estás en los 50, en los 60, no te has retirado, estás trabajando, no dejes el trabajo. Empieza poco a poco, por las noches, los días feriados, mientras otros descansan, tú arrancas con tu
1: Sí.
0: emprendimiento. Porque hay
1: Sacrifico.
0: que
1: De
0: sacrificarse.
1: acuerdo.
0: Pero eventualmente, cuando ya estás listo, prendes el switch y entonces te mueves 100% a tu emprendimiento.
1: Algo que hablamos antes de que continúe, algo que hablamos con Acarón es la importancia de la experiencia que ya tú traes por la edad que tiene. Y esa experiencia es clave para este emprendimiento, porque es el que te va a ayudar también a ti a saber más o menos cuál camino tomar, que no estás tampoco empezando de cero, Javier.
0: Y es bien importante eso que acabas de decir, porque además de la experiencia, y con la experiencia vas a traer una red de contactos. Ya tú sabes a quién llamar. Tú no tienes que ir a buscar tu mentor que te diga a quién llamar. A lo mejor el mentor te puede ayudar en unas áreas, pero en muchas de las áreas tú eres tu mentor tú mismo, porque ya tú pasaste por ahí.
1: Claro.
0: Ya tienes esa red de contactos, ya tienes un capital ahorrado. Tienes dinero para poder fondear y establecer tu emprendimiento. Bien importante, tienes inteligencia emocional, tienes madurez. Madurez para poder enfrentar los retos que emprender conlleva. La gente se cree, esto no es fácil. Y esto va a tener muchos traspiés, vas a tener muchos inconvenientes, muchos desaciertos. Y la inteligencia emocional que la madurez de emprender después de los 50 te da, te va a permitir que eso no te afecte y que no eches para atrás. Y lo último, claridad de propósito. Ya tú tienes tu mente clara en esta edad, tú sabes para dónde vas, lo que quieres y vas con
1: Y
0: firmeza.
1: una cosa más, Javier, nosotros hemos sido criados en este sistema de que hay que trabajar, hay que trabajar, hay que trabajar. Así que no nos cuesta trabajo, valga la redundancia, en seguir buscando opciones que nos ayuden económicamente para enfrentar estos años, ¿verdad?, que vienen de la adultez. Así que yo creo que eso también es importante, que nuestra generación está acostumbrada a trabajar porque eso fue lo que aprendimos, ¿verdad? No como las más recientes que tienen otros conceptos de vida.
0: Sí, la generación, ¿verdad?, de nosotros nos enseñaron a trabajar duro, como tú dices. Nos enseñaron también erróneamente a depender de un alegado retiro que íbamos a tener en las
1: De
0: empresas que
1: acuerdo.
0: trabajamos, y eso no fue así. Por eso es que se ve mucho turnover de los empleados cambiando de trabajo, porque ahora el retiro te lo llevas, ¿verdad?, debajo de la mano, como digo yo. Pero ciertamente no somos enemigos del trabajo duro. Por generación nos han enseñado eso. Para mí es el mejor momento para emprender después de los 50, porque tienes experiencia, tienes una red de contacto, tienes un capital para poder arrancar. Solo te falta un plan claro. Y aquí hemos hablado Emprende y Emprende, aquellos que han tenido la dicha de escuchar.

0: Escucharnos sábado tras sábado. Los que no nos han escuchado, búsquenos en las redes sociales, porque lo bueno de esto es que los episodios se graban y los pueden revisitar. Hemos hablado de alternativas para ese plan, para establecerlo, la parte económica, la parte de flujo de efectivo, la inteligencia artificial, todos los elementos que deben comprender ese plan para cuando tú arranques, arrancar con el pie derecho.
1: ¿Dónde te conseguimos, Javier?
0: Pues a mí me consiguen en las redes sociales, tenemos un canal de YouTube y estamos en Instagram bajo Respiro Empresarial. Ahí estamos publicando contenido todas las semanas para beneficio de todos los que desean emprender y pronto vamos a empezar a publicar contenido para aquellos que ya emprendieron para desarrollar resiliencia y poder enfrentar cualquier desacierto que incurra.
1: Como siempre, este segmento de Desafío Emprende a mí me encanta porque es tan claro, es tan, o sea, aporta tanto al programa. Así que gracias, Javier. Como todos los sábados, tenerte aquí es un privilegio. Y lo próximo, Emprende y Cuenta, vamos a conocer la historia de una persona que con poco más de 70 años ha emprendido en el modelo de lo que se conoce como la economía colaborativa dentro de la industria de viajes o turismo bajo el concepto de Airbnb o alquileres a corto plazo. Vamos a conocer la historia de doña Laura Torres, pero antes, ¿qué es lo nuevo en la información de tecnología para aprender y emprender con José Hernández con la respuesta en Tecno Emprende?
2: Saludos, amigas y amigos de Tecnoemprende. Hoy te quiero hablar sobre los agentes de la inteligencia artificial. No es una serie de Netflix y aunque suena nuevo, no lo es. Estos agentes llevan mucho tiempo entre nosotros. Son sistemas que pueden analizar información, tomar decisiones y realizar acciones de manera automática. Un ejemplo sencillo son los famosos chatbots de páginas web que responden preguntas usando información que ya está programada. Otros agentes aprenden con la experiencia y mejoran sus respuestas gracias al aprendizaje automático. También existen agentes que evalúan opciones y seleccionan las más convenientes utilizando cálculos matemáticos. Plataformas como Netflix y Spotify utilizan este tipo de inteligencia artificial para recomendar series, películas o música según tus gustos. En el mundo financiero, estos sistemas también ayudan a analizar inversiones y reducir riesgos. La inteligencia artificial forma parte diaria de las herramientas que utilizamos a diario. 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
9: Y regresamos por aquí, excusamos a Aya Morales, productora ejecutiva de este proyecto y quien realiza este segmento todos los sábados. Y ya la próxima semana, pues, volverá a estar con nosotros. Así que saludos allí. Y hoy nos transportamos al municipio de Sidra. ¿Por qué? En uno de sus rincones reside doña Laura Torres Ramos, senior host o anfitrión en el modelo de alquileres a corto plazo en el sector de la hospitalidad y alojamiento turístico. Y les adelantamos que hasta Bad Bunny ha llegado allí. Gracias por estar con nosotros.
10: Encantada. Buenos días. Y un saludo a todos los que nos están viendo y escuchando.
9: Me dicen que es un área impresionante y aquellas personas que se quieran mantener con nosotros en las redes sociales, en YouTube, van a ver las imágenes.
10: Es impresionante. Sidra de Eterna Primavera es uno de los pueblos más hermosos de Puerto Rico. Yo diría que el más hermoso y con la mejor gastronomía, los lugares más exquisitos para visitar. Y el clima de Sidra es sumamente agradable. Y aparte de eso, queda cerca de la... O sea, Sidra queda en el centro, que tú puedes ir hacia norte, sur, este y oeste, que yo creo que eso es uno de las razones del éxito de mi Airbnb.
9: Y hay un laguito por allí.
10: Sí, hay un embalse. El embalse de Sidra es bastante grande. La gente piensa que es pequeño, pero no, es grande y da agua a San Juan, a Guaynabo. Y eso es bien importante, aparte de que mantiene la temperatura más agradable.
9: Bueno, doña Laura, ¿y qué le motivó a usted a emprender después de los 50, que ha sido prácticamente el tema de este programa del día de hoy?
10: Es interesante, a veces de la necesidad surgen las soluciones. Fue después de los 66, diría yo, ¿verdad? Después de los 66, sin tirarme mucho. Pues nosotros tenemos, mi esposo Fernando Feliciano y yo, tenemos esa propiedad que la amamos y la queremos como si fuera nuestro bebé, porque no tenemos hijos en común. Entonces, llegó un momento en que él se enfermó y pues tuvo que dejar su trabajo, deja de entrar dinero, ya uno está acostumbrado a un estilo de vida y unos gastos que son todos los meses. Entonces, pues ahí fue que decidimos quizás como alternativa vender la casa o tal vez alquilarla. Pero entonces cuando apareció un cliente inmediatamente, pues mi esposo, yo lo noté triste. Él se veía muy triste, se veía caminando por la finca. Son 5 cuerdas y media y no lo encontraba. Y yo dije, oye, ¿pero qué te pasa? No me decía. Y un día yo le dije, ¿es la venta de la casa? Y él me dijo, sí. Y yo dije, bueno, pero si tú no quieres que se venda la casa no se va a vender, porque la felicidad tuya es más importante para mí que cualquier cosa.
9: Así que el tema de la nostalgia fue parte de ese emprendimiento.
10: Correcto. Y entonces ahí tengo unas amistades que me dicen, oye, ¿y por qué no alquilas la oficina de él? Él tenía la oficina en los bajos de la casa. ¿Por qué no alquilas la oficina como para Airbnb? Pues inmediatamente me comuniqué, porque es bien sencillo, Airbnb es cualquier plataforma, es bien sencillo. Me comuniqué con esa amiga y ella me dijo cómo hacerlo. Ella se llama Cuca Casablanca.
9: Esa fue su mentora.
10: Sí, y entonces, pues ahí, ella me dijo cómo hacerlo. Y entonces con una realtor, otra amiga que le daba a mi esposo los masajes de yoga y eso, pues entonces a Angie Mock, ellas me ayudaron a comenzar. Entonces, yo me sorprendí, porque la inversión básicamente fue ninguna, porque ya las facilidades estaban. Inmediatamente empezó a llegar la gente, porque modestia aparte, el lugar es precioso.
9: ¿Y no sintió miedo o temor en algún momento? ¿O fue algo tan exitoso de principio que usted dijo por aquí?
10: Sí, quiero. Sí. No, y hay unas historias de horror de alguna gente que dicen, ay, que la gente destruye todo, que va gente con malas actitudes. Es que en casa todo el que va es bueno. Es como si escogieran todas las mejores personas y me las enviaran. Yo me sorprendo.
9: Bueno, y también la anfitriona, porque yo estuve buscando información y se dice que las personas de 50 plus se convierten en los mejores anfitriones, y eso se ha estudiado.
10: Yo parece que soy la abuela de todo el mundo, porque llega gente, visitan, esa gente le recomienda a otro, y sigue la familia viniendo. Entonces sacan muchos videos, y esos videos los van a nivel mundial, se van virales. Entonces ahí sigue llamando gente, sigue viniendo cada día más gente. Te estoy hablando de Inglaterra, de Europa, de Australia, de Pakistán, Ucrania también, India, Arabia, África. De todas partes, África. Tengo una chica africana que está viviendo en casa hace 3 años y medio.
9: Y yo le pregunto, y por el tiempo que tenemos en este espacio, ¿cómo es un día de trabajo para doña Laura? Porque si, no sabemos si usted corre solo el negocio, con su esposo, si tiene empleados.
10: Lo corro.
9: Y alguien diría, bueno, pero emprender después de los 50, ¿y cómo es esa movilidad, verdad, para poder trabajar y atender todas las personas que llegan allí?
10: Le doy gracias a Dios porque soy saludable y yo corro la finca desde las 6 de la mañana, me levanto, voy, recojo todas las hojas, las ramas de las palmas que se
9: ¿Y
10: caen.
9: ¿Y cuánto le ayuda a su salud
10: limpio?
9: Después de emprender y mantener
10: Me encanta,
9: proyecto.
10: Me encanta. Yo creo que eso es lo que me mantiene con tanta salud, que puedo hacer otras cosas, labor social, como dirigir el patronato sidreño, que es una serie de voluntarios que hacemos, tenemos como misión rescatar la historia, la cultura y el arte de Sidra, y hemos hecho muchísimos proyectos, inclusive hasta un cortometraje.
9: ¿Y cuándo usted descansa?
10: Yo no sé descansar. Yo no veo novelas, yo no sé descansar.
9: ¿Y la vida de su esposo, cómo ha ido cambiando con el proyecto?
10: Mi esposo es el ser humano más noble y más hermoso que yo he podido conocer. Y él es, mi esposo. Ay, es que mi esposo es otra cosa.
9: Yo estoy enamorado.
10: Sí, estoy enamorada. Pero él se siente tan feliz. Él ha mejorado mucho. Hemos ido a muchos especialistas. Y hay tanta gente en nuestro camino que nos ayuda. Y tú sabes lo más que le ayuda a Fernando, las amistades que él ha hecho en Sidra. Él dice que nació en Coamo, pero es sidreño. Él ama el pueblo de Sidra.
9: Y doña Laura, se habla mucho de la casita del abuelo. Eso oh, sí. Prácticamente se ha convertido en la imagen del pueblo en donde está este proyecto. Y se ha dicho que hasta artistas de la talla de Bad Bunny han llegado hasta este lugar.
10: De Bad Bunny, de Ismael Cruz Córdoba y otros. La casita del abuelo es una iniciativa que yo me crié en una casita, en una barriada, en la barriada Santa Teresita de Sidra, una casita bien pobre, éramos 8, mami y papi, y era una casita pequeña, con un cuartito, y no sé cómo mi mamá, que era santa, yo siempre he dicho que es santa, cómo mi mamá podía lavar ropa ajena de otras personas, lavar ropa, planchar ropa, atender 8 hijos, enviarle comida, desayuno, almuerzo y comida a papi. Y sin dinero, ella nos pudo echar para adelante. Yo digo que el agradecimiento, el sacrificio, y yo estoy hablando de mi mamá, pero yo sé que la mayoría de las madres de esa época eran iguales, eran sacrificadas, abnegadas.
9: ¿Y qué se cuenta entonces en esa casita? ¿Una historia de una persona, de una familia que quiso echar para adelante y que se convierte en un ejemplo para las nuevas generaciones?
10: Bueno, sí, tienes parte de razón. Es la réplica de la casa en la que yo me crié, una réplica exacta de la casa en la que yo me crié. ¿Y cómo lo hice? Recogí materiales, madera, zinc. Después del huracán María, comencé a recoger esos materiales. Cuando tuve materiales, llamé a dos o tres personas para que me hicieran una réplica de la casa en la que yo me casé. Mi esposo me hizo, en la que yo viví, perdón, viví, nací y viví. Y le digo a mi esposo, hazme un croquis de la casita. Él lo hizo. Y todo el mundo me decía, yo no voy a hacer eso porque esa casita, eso se puede caer, que si el viento, que si esto. Y yo dije, yo quiero hacerla. Al fin conseguí a Juan Santos Popolo del barrio Rabanal de Sidra y él me dijo, la voy a hacer. Pero al principio él no estaba haciendo lo que yo quería. Y ya iban 2 semanas y yo decía, porque como él podía ir a la ferretería y coger materiales nuevos, él me estaba haciendo una casa nueva. Y yo le dije, mire señor, yo lo que quiero es la casita en la que yo nací.
9: Eso es parte de ser un emprendedor, hay que ser un líder, hay que tomar decisiones. Le pregunto, ¿qué consejo usted le daría a otras personas que se han retirado, piensan en retirarse, que han llegado a los 50 y que quieran emprender y que quizás no se atrevan porque usted es un ejemplo vivo de lo que es emprender?
10: Que lo hagan. No se le puede tener miedo a nada. En la vida uno va a encontrar escollos, pero lo más importante de esto, lo más importante es atreverse, no tener miedo. Uno siempre debe perseguir los sueños. Uno tiene que creer en uno y creer en los demás. Y siempre hay gente buena. Siempre hay gente buena que está dispuesta a ayudar a uno. Ahora mismo la realtor que yo tengo ahora, Emma García de Puerto Rico Short Rentals, ella cuando hay un cliente, pues son muchos los idiomas, mucha la gente que viene a casa cuando hay un cliente difícil, yo le digo, ayúdame con este cliente.
9: Entonces se puede, entonces.
10: Sí, se puede. Creo que la gente debe intentarlo. Y a veces piensan, mira, tienen un cuartito, una casita pequeña, háganlo. Háganlo que van a salir bien.
9: Aquí tienen un ejemplo. Ustedes llaman ahí y ya tienen la forma de hablar con Laura Torres. El número de teléfono para aquellos que se
10: 787-509-8285.
9: Y van a la plataforma Airbnb y consiguen la información. Sí. Bueno, agradecemos a la visita de doña Laura Torres por estar aquí. Muchas bendiciones para usted, para su familia. Gracias por compartir esta historia y por ser un gran ejemplo de lo que es emprender después de los 50. Y recuerde que para lograr el éxito hay que emprender en salud. Y este es el título de nuestra última y no menos importante cápsula. Escuchamos al periodista Antonio Toño Gómez. Otro ejemplo de emprender.
11: Hola amigos de Prende y Emprende. Soy Antonio Gómez, editor de la publicación digital sobre salud humanos. Un nuevo estudio trae buenas noticias para el corazón y vienen en forma de aguacate y de mango. Investigadores del Illinois Institute of Technology evaluaron qué pasa si adultos con prediabetes comían un aguacate Hass y una taza de mango fresco todos los días durante 8 semanas. Los resultados fueron llamativos. Comparados con un grupo que comió la misma cantidad de calorías pero sin esta fruta, quienes siguieron la dieta de aguacate mango tuvieron mejor función de los vasos sanguíneos y una baja en la presión arterial diastólica, especialmente los hombres. La presión arterial subió 5 milímetros de mercurio en el grupo de control, pero bajó casi 2 milímetros en el grupo de aguacate mango. Estos beneficios ocurrieron sin cambiar calorías ni peso corporal. Estas frutas son una fuente de nutrientes. El mango aporta fibra y mucha vitamina C, buena para la glucosa y la salud vascular. El aguacate añade fibra, grasas saludables y potasio que ayudan a manejar colesterol y presión arterial. El estudio fue pequeño y corto, pero el mensaje es claro. Pequeños cambios diarios, como añadir estas frutas a tus comidas o meriendas, pueden apoyar la salud del corazón sin dietas estrictas ni sacrificios extremos.
0: No, yo estoy hace como allí.
1: Llegamos al fin de otro espacio de Prende y Emprende, pero antes, un resumen rápido, Félix. Hoy ha sido una cosa.
0: ¿Qué clase de programa?
9: Pues la respuesta a emprender después de los 50 es sí.
1: Ahora, sí. No esperes, ¿verdad?
0: Hay que atreverse.
1: No, claro. No se puede esperar.
0: Dale para adelante siempre, sin pensarlo dos veces. Hagan su plan y láncense.
1: Así mismo es.
10: Hay que creer, hay que decir, lo voy a hacer y hacerlo.
0: Eso es así.
1: Así que nada, lamentablemente se nos acaba el tiempo nuevamente, otro sábado más. Pero agradecemos su sintonía y recuerda que nos pueden seguir en nuestras redes sociales de Prende y Emprende en Facebook e Instagram o también nos pueden escribir al correo electrónico de prendeyemprende@gmail.com.
9: Y si usted quiere ver este programa, sintonice Radio Isla TV en las redes sociales, sobre todo en YouTube, y allí puede ver este programa de maravilla.
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16: La Asamblea de Delegados de Aela se opone al proyecto de la Cámara 1197. Este alteraría la gobernanza de la institución. Más detalles en breve. Por su parte, Guíllate de Barista, para ello llegan hasta el estudio Yadisa Torres y Brenda Mercado Avilés, agrónoma, oficial administrativo 2 de la Oficina de Comunicaciones y coordinadora de proyectos seniors y servicio al socio de la Asociación de Productos Hechos en Puerto Rico, respectivamente. Y en riesgo, cientos de alimentantes de que se han revocado sus pasaportes por deudas de pensión alimentaria. Para ello recibimos en el segmento de primera mano a la licenciada María del Mar Mateo Meléndez, jefa de la Administración para el Sustento de Menores, mejor conocida como ASUME. Y a conocer detalles adicionales del suplemento de verano como parte del programa de descuentos de AELA en mercancías y servicios, conectamos con Francisco Martínez, administrador de Combate Beach Resort by AELA del Caribe LLC. Finalmente, repasamos los eventos de la semana relacionados a las promociones de AELA, la fuerza que mueve a Puerto Rico, Johanna.
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1: Como todos los jueves, como todos los sábados, yo, Luis Manuel Villar, acompañado de Johanna Millán López, ambos de la Oficina de Comunicaciones. ¿Cómo estás, Johanna? Buenas tardes.
2: Bueno, yo con las tenis puestas, lista para nuestras justas este sábado. Así que contentísima, aquí todo el mundo trabajando para encontrarnos con nuestros socios y pasarla bien con buen deporte.
1: Reconocemos a los empleados de Plaza AELA en Hato Rey San Juan y las demás sucursales ubicadas en Arecibo, Caguas, Ponce, Macao y Mayagüez. Recuerde descargar la aplicación de Facebook para que nos vean nuestro formato en directo a través de la página oficial de la Asociación de Empleados en esa red social. Una vez culminada la emisión de este espacio radial, nos puede conseguir en nuestro formato podcast en la aplicación de Radio Isla Móvil, la página oficial de la Asociación de Empleados en Facebook, precisamente X, antes Twitter, YouTube y AELA.com a través de la plataforma SoundCloud.
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1: Y antes de pasar a nuestro primer segmento, aquí un comunicado de prensa de la Asociación de Empleados del Estado Libre Asociado y lee así. La Asamblea de Delegados de AELA se opone al proyecto de la Cámara 1197. Precisamente, la Asamblea de Delegados de AELA, que representa a más de 148 mil empleados públicos y pensionados del gobierno de Puerto Rico, expresó su firme oposición al proyecto de la Cámara 1197 de la autoría del representante Wilson Román López, que alteraría la gobernanza de la institución eliminando un elemento clave de su estructura representativa, el límite de dos términos consecutivos aplicables a los delegados electos de la Asamblea. Actualmente, un socio electo mediante un proceso de votación directa celebrado cada 4 años para ocupar un puesto en la Asamblea de Delegados de AELA puede permanecer en dicha posición por un periodo que no excede los 8 años. AELA cree que la importancia de que la gobernanza de la institución a cargo de sus socios dueños recaiga en la diversidad de empleados de las distintas entidades gubernamentales y esta legislación permitiría que los delegados puedan perpetuarse en la Asamblea, lo que podría coartar el derecho de otros socios a ejercer su liderazgo. Mediante una resolución aprobada de forma unánime, los miembros de la Asamblea de Delegados fueron enfáticos en expresar que los límites de término constituyen un mecanismo saludable de balance y la principal herramienta de participación, transparencia, fiscalización, protección del patrimonio institucional que pertenece a todos los socios dueños de AELA. El comunicado sigue, obviamente lo puede conseguir en la página oficial de la Asociación de Empleados y todos nuestros socios que están adscritos a nuestro newsletter también lo recibieron durante la mañana. Ahora continuamos con Johanna Millán.
2: Pues miren, estoy bien contenta y tengo unas invitadas muy especiales. Ustedes saben que nosotros, los amantes del café Mi AELA, pues nos encanta, ¿verdad?, tener invitados que sean relacionados a nuestro excelente producto. Cuando la asociación decidió que iba a establecer este producto, ¿verdad?, no solo para que nos reconocieran, ¿verdad?, como branding, también con la preocupación de poder ayudar a los agricultores puertorriqueños, que no se perdiera el café y de paso, pues, ayudar también a la economía de Puerto Rico. Creando ese producto maravilloso que muchos de ustedes conocen, buscamos, ¿verdad?, certificaciones, tuvimos durante todos estos años reconocimientos y una de las certificaciones más importantes, ¿verdad?, para nuestro café y para Puerto Rico es la certificación que nos da Hecho en Puerto Rico. Y vamos a hablar de eso y vamos a hablar de muchas cositas más, pero para eso me acompaña la agrónoma Brenda Mercado Avilés, que es coordinadora de proyectos senior y servicio al socio de la asociación, y la chica del café, Yaditza Torres, para tener un conversatorio aquí sobre Hecho en Puerto Rico y su relación con AELA. Bienvenida, Brenda.
3: Buenas tardes, gracias por la invitación. Bien contenta de estar aquí con ustedes, de compartir este espacio y de poder compartir con los radioyentes qué es la asociación Hecho en Puerto Rico, qué hacemos, porque yo sé que esos consumidores ven ese sello a menudo, pues para eso estoy entonces aquí hoy con ustedes.
2: Pues cuéntame primero qué haces para la asociación y precisamente me presentes a Hecho en Puerto Rico. Nosotros lo conocemos, pero para los que nos están escuchando, que sepan lo que ustedes hacen.
3: Pues mi nombre es Brenda, llevo 4 años en la Asociación Hecho en Puerto Rico, soy coordinadora de servicios, así que facilito la comunicación entre los socios y otras empresas de manera que podamos darle mayor visibilidad a esos productos y servicios, que es la misión y la visión de lo que es Hecho en Puerto Rico. Es una organización sin fines de lucro que se estableció en 1910, así que llevamos más de 115 años promoviendo lo que es el consumo de lo que son los servicios y de los productos. Así que donde quiera que usted vea ese sello Hecho en Puerto Rico, es sinónimo de orgullo, de calidad, de trabajo, de excelencia, y eso es lo que nosotros hacemos allí.
2: Yo he visto, ¿verdad?, publicaciones de ustedes, y la verdad que es que hasta la persona que quiere emprender con un solo producto, que lo hace personalmente, que no está avalado por una empresa, tiene la oportunidad de crecer siendo parte de su grupo, porque ustedes brindan unos servicios a los empresarios y a las compañías como nosotros, que somos parte de ellos, con un sinnúmero ¿verdad?, de ofrecimientos, de seminarios, de actividades que ustedes comparten con esos socios.
3: Soy testigo de empresarios que han empezado con un horno en su casa, haciendo varias tiradas, por decirlo así, de galletitas, de polvorones. Y he sido testigo cómo en 2 años ya tienen su propia empresa, ya son suplidores de mega cadenas. He visto todos los escenarios, pero las historias de éxito son más las que he visto. Así que los recursos son ilimitados. Hay muchos recursos, no solamente con la Asociación Hecho en Puerto Rico, hay otras organizaciones, empresa privada, grupos, iniciativas que se dedican a apoyar y darle herramientas a estos empresarios. Se puede, y soy testigo de esos testimonios.
2: Yaditza, ¿cuál ha sido nuestra experiencia con Hecho en Puerto Rico?
4: Pues mira, me uno a las palabras de Brenda, saludo a los radioescuchas en la tarde de hoy. Y bienvenida Brenda aquí a la casa de Aela. Gracias por todo, ¿verdad? El apoyo que nos han dado a nosotros como producto. Llevamos 9 años desde que tenemos el sello Hecho en Puerto Rico. Definitivamente tengo que decir que este sello es muy importante, ya la gente lo reconoce, la gente se identifica con él, hay una confianza, ¿verdad?, en la gente cuando ve el sello de Hecho en Puerto Rico. Yo quisiera aprovechar la oportunidad para que Brenda le aclare a los que nos escuchan en la tarde de hoy, ¿qué requisitos debe de tener X producto para pertenecer o para poder tener ese sello?
3: Ok, esa es una pregunta bien importante. Importante señalar, como mencioné ahorita, son servicios y son productos. En el caso del producto, pues lleva un proceso distinto, porque nosotros, hay un comité ejecutivo que evalúa que haya un 35% o más de materia prima y de transformación en ese producto para que pueda llevar lo que es el sello Hecho en Puerto Rico.
4: Importante.
3: Reconociendo, ¿verdad?, que no tenemos toda la materia prima aquí local, pero para darle entonces ese beneficio, pues debe ser un 35% o más de producto de materia prima local.
2: Afortunadamente nuestro café cumple con todas las exigencias y más, el 100% café sí, puro de adjunta, de aquí, sabroso y muy orgulloso, ¿verdad?, de que cuando la gente lo vea tenga el sello, porque precisamente hemos tenido ya dicha la experiencia con nuestros socios que viven en el extranjero, que compran nuestro café y a través de nuestra página de la tiendita de Aela. Y yo estoy segura de que ese puertorriqueño que no está en la islita, ¿verdad?, que necesita ese café y el sonido del coqui, al ver que el café nuestro es hecho en Puerto Rico, pues eso le da un peso grande y lo comparten con gente que son de otros países, y ya hemos tenido esa experiencia.
4: Definitivamente. Y esto es algo bien importante, que, ¿verdad?, que siempre hay esa duda, y es importante que Brenda, ¿verdad?, ya todo el mundo sepa que ese 35% también tiene un valor gigantesco, porque ¿segura? Definitivamente impacta el desarrollo económico en el país de una manera u otra, porque como bien dice Brenda, no toda la materia prima está aquí en Puerto Rico. En el caso de nosotros, pues tenemos un 100%, tenemos nuestra gente de Hacienda Monte Alto en adjuntas, que son los que nos son los torrefactores donde se procesa, se elabora. Ellos tienen su finca, tenemos todo, ¿verdad? Y pues tenemos la oportunidad hasta el momento de poder presentarle. ¿Por qué? Porque nosotros también contamos con ese sello del país que lo otorga el Departamento de Agricultura y pasamos por unos procesos. Pero en cuanto a hecho en Puerto Rico, pues sí, cumplimos eso y más. Así que tengo que decir que la experiencia ha sido súper buena. Nosotros tenemos unas colaboraciones importantes con muchos de los ofrecimientos, como bien decía Johanna, que ellos ofrecen, que Hecho en Puerto Rico ofrece, y este año venimos por más, porque venimos estábamos por hablando más. Fuera sí. De cabina con Brenda, ya tenemos varias cositas en mente, así que nosotros estamos bien pompeados. El año que viene vamos a tener nuestro 10º aniversario de Café Miaela.
2: Vienen cosas buenas.
4: En el caso del café, para la gente que nos está viendo por el Facebook Live, que tiene la oportunidad aquí de ver el empaque, va a ver que detrás del empaque nosotros quisimos destacar el sello de Hecho en Puerto Rico y está debajo de un escrito donde dice exactamente de dónde proviene el café y todo, ¿verdad? Los atributos del café y demás. Y debajo está el sello de Hecho en Puerto Rico y una frase bien bonita que dice: apoya lo de aquí, apoyemos lo nuestro. Eso es bien importante, Brenda. Muy importante. ¿Qué mensaje tú puedes darle a los que nos escuchan en cuanto, ¿verdad?, a calar esos sentimientos de las personas para que entiendan la importancia de apoyar a los productos de Puerto Rico?
3: Yo creo que es bien importante también mencionar que desde el año pasado en la convención de MIDA, uh-huh. No sé si ustedes estuvieron sí. En la radiografía, por primera vez los consumidores, no lo digo yo, los consumidores se expresaron de que prefieren los productos hechos e identificados como hechos en Puerto Rico. Así que nosotros hicimos un standing ovation porque por fin los consumidores lo verbalizan. Y yo que trabajo, estoy en la oficina y tenemos una tiendita local, he podido ver cómo la gente busca. Y nosotros mismos, nuestros socios, se hacen portavoz de llevar ese mensaje. Así que es bien importante para nosotros poder, no solamente el producto, sino que creamos empleos, familias y creamos lo que es movimiento económico en esta isla.
2: Definitivamente. No, y para cualquier empresario, el que pueda exportar su producto, ¿verdad?, con la marca Hecho en Puerto Rico, pues ya le asegura, ¿verdad?, pienso yo aquí un plus a ese producto.
3: Tuvimos un plan bien agresivo el año pasado y vamos en camino otra vez este año de poder fortalecer y ofrecer herramientas a los socios que estén listos, porque la realidad es que hay que estar listos, pero hay una necesidad en el mercado y eso es importante que los empresarios lo sepan. Hay una necesidad en el mercado de lo que son productos locales fuera de la isla. Estuvimos en misiones comerciales en Colombia, República Dominicana, España, Panamá. Así que hay una necesidad no solamente de productos, sino también de servicios.
2: De servicios. Sí. Mencionaste que para regular, ¿verdad?, y asegurarse de que los productos sean de aquí y demás, hay todo un comité y una junta, y precisamente tienen nuevo presidente y tienen una nueva junta. Cuéntame un poco del equipo que se integra y los planes, ¿verdad?, que tienen a futuro.
3: Tenemos junta nueva, ya lleva una semana. Estrenamos presidente con el señor Pedro Rosalí. Uh-huh. Él es el CEO de Islandwide, una empresa de logística. Ha sido bien acertado, bien aceptado, también acertado y aceptado. Nuestros socios nos están escribiendo. Sí, están bien contentos con esa designación, con esa elección. Uh-huh. Y tenemos una junta que es mitad nueva. Tenemos algunos socios, algunos empresarios que ya estaban en la junta y otros nuevos que se integran, y yo creo que va a ser un excelente término. Tuvimos un buen año también, 2 años pasados con nuestro presidente Mateo Sidre, y viene entonces el señor Rosalí a seguir fortaleciendo, y él quiere ver esto crecer en grande y nosotros estamos listos para eso.
2: Súper. Y han hecho un trabajo excelente porque están en todas.
3: Estamos en todas, trabajamos
2: están en
3: muchísimo.
2: Todas, se ven en los torneos de golf, en sí, el MIDA, aquí y allá. Y eso le favorece a los que son miembros de, que son socios, ¿verdad? Y llevan el sello y son parte de hecho en Puerto Rico. Así que les felicitamos por eso. Y hablando de sellos, vimos que hay un sello bien especial que se integra, ¿verdad? Al sello de hecho en Puerto Rico. Cuéntame un poquito, porque obviamente los logos se parecen, pero ¿qué los diferencia el uno del otro?
3: Pues tenemos logo nuevo, estamos estrenando un logo y queremos reafirmar el compromiso, la calidad, la excelencia de estos productos que ya llevan 5 años o más en el mercado, tanto para productos como para servicios. Así que creamos este sello que se llama Calidad Puerto Rico para reconocer este tipo de empresa. Ya tenemos 3 empresas que hoy van a recibir sus primeros sellos de calidad. Y lo voy a decir porque ya ellos están.
2: ¿Seguro?
3: La primera fue Ponce Ice Alameda con su tecnología de hielo, que ellos tienen una planta que prácticamente es con energía solar que corre.
2: Qué bien.
3: Tenemos también a Sangría Los Hermanos de Caguas con todos sus sabores. Tiene 16 sabores, van a tener el sello de calidad Puerto Rico, y AJR Manufacturing, que ellos hacen productos de electricidad y ya también llevan 6 años en el mercado y también van a ser los primeros en recibir ese sello de calidad. Así que queremos reafirmar lo que es ese compromiso y reconocer lo que es la calidad, la excelencia.
2: Y como nosotros nos guillamos, nosotros vamos a tener ese sello.
3: Y los próximos va a ser
2: definitivamente. ¿Qué exhortación le puedes dar en este último minuto a las personas que nos están escuchando, a esos que están emprendiendo recientemente, a los que ya están y no han podido, ¿verdad?, sacar su producto? ¿Qué recomendaciones le haces y cuáles son los requisitos para ser parte de ustedes?
3: ¿Cómo que un minuto ya?
2: Me está poniendo musiquita.
3: Para esos emprendedores, quiero decirle, ¿verdad?, que hay muchísimas herramientas. Hay que buscar, hay que educarse, hay que asociarse. Tienen nuestra asociación, pero hay muchas otras organizaciones que también van con el mismo propósito, muchas organizaciones sin fines de lucro que ayudan a estructurar esas empresas. Así que hay que educarse y buscar esas herramientas. Nosotros estamos en Plaza Las Américas, estamos disponibles para poderlos dirigir. Y si no lo sabemos, buscamos entonces esa alianza, ¿verdad?, para que puedan entonces lanzarse en grande, pero las oportunidades las hay.
2: Yaditza.
4: Yo quiero felicitarlos por el trabajo de excelencia que ellos han hecho por tanto tiempo, y estos 9 años nos han ayudado muchísimo, y ahora vendrán muchas cosas más que yo sé que vamos a trabajar en conjunto. Ellos nos han apoyado, siempre nos comparten nuestros triunfos. Hemos sido galardonados por los pasados 3 años con uno de los favoritos café en eventos, ¿verdad?, bien importantes de café en Puerto Rico, y una de las cosas ha sido por eso, por el reconocimiento, ¿verdad?, del trabajo en equipo de esta oficina. Pues el apoyo de nuestra directora, por supuesto, de la asociación, el sentimiento que le damos, el corazón y ese compromiso de que queremos apoyar lo local. Así que a los radioescuchas que nos están, ¿verdad?, en este momento, están tomando de su tiempo para acompañarnos en esta edición de Parante con Aela. Cuando usted vaya al supermercado, siempre busque lo local,
3: sí.
4: Apóyelo de aquí. Mira, a lo mejor se gasta un poquito más, pero en la medida en que sigamos apoyando oferta y demanda, los precios van a ir bajando, ¿verdad? Con el tiempo.
3: La calidad, la frescura de los productos que son aquí,
4: es otra cosa. Muchos productos que vienen de afuera pierden los nutrientes, no es lo mismo.
3: No tenemos nada que envidiar a productos que se importan, y finalmente lo que queremos es bajar lo que son las importaciones, minimizar,
4: eso es así.
3: No controlar el mercado, pero entonces consumir todo lo que tenemos aquí.
4: Eso es así.
2: Pues bueno, tremenda exhortación. Gracias por haber estado con nosotros, y ustedes pendientes, porque desde el mes que viene se viene la sección Guíllate de Barista y ten la experiencia del Café Mi Aela. y vamos a estar hablando y trayendo invitados, colaboraciones y muchas cositas chéveres para aquellos amantes del café. Así que quédate con nosotros y disfruta del mejor café, el café Miaela.
3: Yes. Así gracias es. Por la invitación.
1: Bueno, ya escuchaban a Yatisa Torres, oficial administrativo 2 de la Oficina de Comunicaciones, y a la agrónoma Brenda Mercado Avilés, coordinadora de proyectos seniors y servicio al socio de la Asociación de Productos Hecho en Puerto Rico. Ambas, gracias. Bueno, y usted no toque su aparato de radio, vamos para nuestro primer break comercial, pero ya se encuentra en las inmediaciones del estudio la licenciada María del Mar Mateo Meléndez, administradora de la Administración para Sustento de Menores. Asume. Y también conectamos con Francisco Martínez, administrador de Combate Beach Resort by Aela del Caribe. Yo soy Luis Manuel Villar, acompañado de Johanna Millán. Usted escucha Para Adelante con Aela a través de la página oficial de la Asociación de Empleados en Facebook.
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2: Eso, yo soy Luis Manuel Villar. Ahí escuchaban a Johanna Millán, un turno de privilegio personal. Ayer mi hija Idrialis Villar se graduó de octavo grado y pues obviamente nosotros felices porque logró un paso más en el peldaño hacia la excelencia educativa y profesional.
1: Muy bien, pues muchas felicidades a tu niña, que conocemos los talentos, inteligente, bella y talentosa, así que lo tiene todo para
2: así
1: triunfar.
2: Es. Que sea como Johanna Millán cuando sea grande. Así es.
1: Bueno.
2: Bueno, seguimos aquí en Palante con él y ya llegó nuestra invitada, según prometimos. Le damos las buenas tardes a la licenciada María del Mar Mateo Meléndez, administradora de la Administración para Sustento de Menores. ¿Cómo está? Buenas tardes.
3: Ay, gracias. Gracias por esta oportunidad. Buenas tardes a ambos. Bien contenta de estar aquí con ustedes.
1: Qué bueno.
2: Gracias. ¿Cómo está tu mamá?
3: Bueno, pues yo creo que es la pregunta que todo el mundo me hace, porque había una, no sé si fue que en una entrevista, una información, ¿verdad?, se interpretó de manera incorrecta, pero mami está, obviamente, en sus tratamientos médicos.
2: Claro.
3: Mami es paciente de diálisis, también de quimioterapia, pero está súper estable. Este weekend estuve con ella, así que gracias a Dios, dentro de su condición, claro, súper bien. Ahorita te enseño fotos para que la veas, que está igual que siempre.
2: Lo sabes. Por eso te preguntamos, para que
3: sí
2: se descarte cualquier información.
3: Yo fácil. Creo que a veces la gente, con la buena voluntad de saber y todo, pero pues la diálisis, ¿verdad? Ese tratamiento o cualquier tratamiento de quimioterapia son alarmantes, y entonces pues la gente puede sacarlo de contexto,
2: claro,
3: pero no, gracias a Dios, ¿verdad? Dentro de su condición, muy bien.
2: Amén, le envía saludos.
3: Gracias.
2: Estamos hablando de María Mayita Meléndez, exalcaldesa de Ponce. ¿Quién es María del Mar Mateo Meléndez?
3: Bueno, en el plano, estas preguntas a mí como que me dejan así de, espérate. En el plano personal, pues soy la menor de dos hermanas, soy ponceña, siempre lo digo orgullosamente.
1: Hay alguien. Sí, sí, es ponceño.
3: Yo creo que eso es lo más, las características que nos definen a los ponceños son parte de lo que soy yo como, ¿verdad?, de mi esencia. Soy una persona súper apasionada con lo que hago, me considero que tengo mucha empatía con todo aquel, ¿verdad?, que pasa por cualquier circunstancia, o mucho respeto también con cualquier que piensa diferente a mí. Me encanta, me apasiona el servicio público, creo que lo llevo en las venas, es algo que de chiquita lo viví, así que me apasiona ayudar, me apasiona poder servir, así que más o menos un contexto, ¿verdad? En el plano personal, el plano profesional, pues actualmente es la administradora de la Administración para el Sustento de Menores, el honor más grande de mi vida hasta este momento y la responsabilidad también más grande hasta el momento.
2: Claro, vamos a escuchar una cuña relacionada a Asume.
4: Asume proporciona las herramientas necesarias para asegurar el cumplimiento de la misión alimentaria y garantizar el bienestar de nuestros menores. 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
2: Tus hijos no comen excusas. Asume tu responsabilidad.
1: Tremendo.
2: Háblame de eso.
3: Pues mira, esa es nuestra iniciativa de comunicación. Cuando nosotros evaluamos las distintas propuestas y el mensaje que queríamos llevar, esto fue como, yo todo el mundo fue dirigido a esto, porque yo antes de asumir este puesto de administradora, fui abogada de la agencia y jueza en la agencia, así que esto era el día a día. Tú veías las excusas, tú veías, mira el mensaje que me envió, y te enseñaban el celular con un mensaje de que resuelvan ustedes, hoy no tengo chavo, y esto era el día a día, y queríamos conceptualizar, ¿verdad?, plasmar esa realidad en una iniciativa de comunicación, llevar ese mensaje que es firme, uh-huh, es fuerte, pero es una realidad.
1: Tremendo.
3: Y a la misma vez creo que hay un sentido, ¿verdad?, de empatía dentro de todo el mensaje, porque al final, ¿verdad?, todo se trata de los menores. Y era lo que queríamos llevar, un llamado al cumplimiento, a la responsabilidad.
2: Ciertamente. Johanna, ¿una impresión tuya de esa política pública?
1: Mira, completamente necesario. cuando escucho el mensaje, cada vez que lo escucho, me crea impacto, porque yo en lo personal, pues cuando era niña, nosotros como familia sufrimos, ¿verdad?, ese momento también de no poder recibir lo que necesitábamos para seguir hacia adelante, 3 hijos con mi mamá. Y yo sé que así, como bien dice la directora, hay muchísima, muchísima gente y al fin y al cabo, como ella dice, los niños son importantes y no tienen la culpa, no. ¿Verdad? De las cosas que puedan pasar. Hay que separar una cosa de otra.
2: Claro que sí.
1: Y así como deben de estar atendidos nuestros niños, pues también nuestros viejos, que nosotros siempre llevamos ese mensaje, claro, en nuestro programa. Así que les felicito. Usted tiene una energía estupenda.
3: Gracias.
1: En su voz y en su presencia, así que yo espero que con esa misma pasión que ella lo expresa, pues
3: ahora
1: puedan
3: que,
1: hacer muchas cosas.
3: Ahora que mencionas esto, yo creo, para que veas lo importante, yo también fui una menor que recibió el sustento. Eso fue lo que marcó y cambió mi vida, o sea, y definió mi futuro profesional. Aunque yo empecé por el área de comunicaciones, posterior a ello estudió Derecho, mi papá y mi mamá siempre me decían, ay, te veo como abogada, y eso era yo con 8 o 9 años, literal, firmaba, esta es la pensión. Esto es, y fue, ¿por qué? Porque fue un proceso en aquel momento bien complicado. Mi papá fue un papá presente que cumplía, pero no dejo de trastocar mi realidad económica ni familiar. Así que lo que uno está acostumbrado a los 8 años, de repente tienes que entender, espérate, los chavos de la pensión no llegaron, no hay para esto. Así que eso fue lo que definió. Y qué bueno, ¿verdad?, que uno escuchar estas historias, porque esto le toca a todo el mundo. Y hay que llevar el mensaje. Yo creo que ha habido una apertura, que la gente hable de sus experiencias, porque esto es difícil para todo el mundo. O sea, ¿verdad?, haya comunicación, no haya comunicación, eso empeora el escenario más. Pero son situaciones y procesos complicados dentro del proceso familiar, así que eso me gusta escuchar estas historias, porque me identifico, lo viví, lo sentí, y eso es lo que trato de llevar en la política pública como administradora, en ese día a día, de lo que lo viví de participante, lo viví como abogada y lo viví como jueza en la agencia.
2: Antes de preguntarte sobre los pasaportes, ¿qué pasa cuando alguien paga la pensión de manera cash y no guarda evidencia?
3: Mira, pregunta muy importante y hay mucho desconocimiento sobre ello. Acuérdate que aquí tú puedes tener una orden del tribunal, una pensión establecida por el tribunal y otra o por Asume. Si tú no tienes un caso abierto en Asume, esas cantidades no se van a registrar. Así que tú puedes solicitar una orden del tribunal y solicitar los servicios de la agencia y puedes pagar a través de la agencia. Cuando tú envías dinero directo en concepto de pensión alimentaria, tienes que solicitar entonces, si hay caso en la agencia, una acreditación de pago, porque si no, no vamos a tener el contexto, ¿verdad?, de que ese dinero se pagó. Hay el proceso, lo puedes hacer. La recomendación, siempre lo digo, paga a través de la agencia, desembolso de 24 a 48 horas por ley. Pero si sabemos que hay situaciones, esto de ATH móvil ha cambiado la perspectiva de todo el mundo, y no queremos tampoco perjudicar ni a esa persona custodia ni al menor. Puedes hacerlo, pero tienes que entonces, papá o mamá, custodio o no custodio, puedes solicitar una acreditación de ese pago en concepto de pensión alimentaria y se le acredita a la cuenta.
2: En este caso, pertenece al Poder Judicial, no está escrito Asume.
3: Ok, pues en ese caso, si no hay caso en Asume, es bien importante que cuando la orden de un tribunal guarde toda evidencia de pago.
2: Claro.
3: Puede hacer una libreta de recibos, puede hacer una firma. ¿Por qué? Porque en un proceso de cobro posterior, ¿verdad?, puede haber una alegación. Hoy hay excelente comunicación, mañana pueden no hablarse.
2: Correcto.
3: Y entonces hay una alegación de que me debe, no me debe, y entonces pues hay prueba que tienes que presentar. Así que mi recomendación, caso que no tenga abierto en Asume o no esté a través de la agencia, guarde toda evidencia para que entonces pueda en cualquier proceso tenerla a la mano.
2: ¿Nos regalas unos minutos adicionales?
3: Claro, los que ustedes quieran, ¿no? Yo aquí me quedo un rato.
2: Tengo unas preguntas en cuanto a los pasaportes y obviamente queremos saber, porque esto viene como una instrucción del gobierno federal.
3: Sí, sí.
2: Okay. Así que te quiero preguntar.

0: Más adelante con Francisco Martínez, administrador de combate Beach Resort by Aela del Caribe. Yo soy Luis Manuel Villar, acompañado de Johanna Millán. Usted escucha Pa'lante con Aela a través de la página oficial de la Asociación de Empleados en Facebook.
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3: ¿A dónde irá?
2: Bueno,
3: para Sume.
2: Bueno, si necesita ir para allá, pues que vaya, pero si no, que venga para que se tome un cafecito, mi Aela.
3: No abundo más nada, yo no abundo más nada. Estoy portando bien. Ahí escuchaban a Johanna Millán, yo soy Luis Manuel Villar. Recuerda escucharnos jueves de 1:55 a 2:53. Hoy estamos conversando con la licenciada María del Mar Mateo Meléndez, administradora de la Administración para el Sustento de Menores. Licenciada, hábleme de la cuestión de los pasaportes, por favor.
4: Mira, te lo voy a tratar de resumir. La restricción al pasaporte es uno de los mecanismos más efectivos a la hora de cobrar deudas de pensiones alimentarias. Antes del 8 de mayo, como operaba esto, es que cualquier persona con una deuda mayor de $2,500 o más es referida al gobierno federal, a nuestras oficinas federales, a su vez al Departamento de Estado Federal, y en el momento en que esa persona fuera a renovar, no iba a poder renovar el pasaporte, a menos que liquidara la deuda, ¿verdad? O se eliminara la restricción. El pasado 8 de mayo entró una nueva fase federal, que es una suspensión inmediata al pasaporte. Ya no hay que esperar a la renovación, como es, ¿verdad? Como operó hasta el 8 de mayo y sigue operando. Ahora, ¿qué pasa? Esta primera fase es persona o caso en el que se adeude $100,000 o más, efectivo desde el 8 de mayo, se emite una restricción al momento. Ya, si estás viajando o vas a viajar, esa restricción es al momento. Se suspende, se revoca tu pasaporte. Dentro de este periodo de 3 semanas, hace 2 semanas se nos notificó que la segunda fase empieza ya el primero de junio, que es cualquier alimentante que adeude $75,000 o más, va entonces a emitirle esta revocación, se le va a emitir esta revocación inmediata.
3: Y va a seguir bajando.

0: así
1: Eso mismo es lo
0: sucesivamente.
1: que quiero decir. Nosotros, ¿verdad? En conversaciones con el gobierno federal, ya la expectativa es de que se llegue al umbral de los 2.500. Ellos están estableciéndolo por fases. Primero 100.000, 75.000, ¿verdad? Nos sospechamos que el próximo será 50.000.
0: Okay.
1: Así que básicamente, ¿verdad? Yo creo que el mecanismo es muy efectivo. Nosotros aumentamos el recaudo en el año 2025 a un 132% y recaudamos alrededor de $1.000.000 en concepto de pensión alimentaria de atrasos por la restricción de pasaporte.
2: Qué bueno, a mí me sorprende la cifra, porque no me cabe en la
1: Así.
2: cabeza de que hayan personas que les deban tanto a sus hijos. Y tengo una duda,
1: Sí.
2: y perdone mi ignorancia, si ese menor, o sea, no recibe ese sustento cuando ya sea más grande, o sea, eso no lo pierde,
1: Tiene
2: lo que el padre no le, lo
1: esa
2: que el padre
1: pregunta.
2: no le dio, o la madre, porque
1: Exactamente, porque verdad tenemos madres que son no custodia, bien importante. Una vez un menor adviene la mayoría de edad, ahora es un joven adulto, tiene 21 años, tiene la capacidad jurídica para ir a un tribunal a solicitar el cobro de la deuda. Tiene 5 años, conforme al ordenamiento actual, 5 años para el cobro de esa deuda. Estaríamos hablando que si no hay una interrupción, tiene hasta los 26 años de edad para el cobro de la deuda de pensión alimentaria. Bien importante que lo informen, lo notifiquen y que ejerzan ese derecho, porque ya,
0: segura,
1: ¿verdad?
0: claro que sí.
1: Pueden entonces 10 años y dice, ay, yo no lo sabía, y el desconocimiento, ¿verdad? Pues no nos exime. Así que
0: Pobrecito.
1: es bien importante que nosotros hemos llevado el mensaje. De hecho, hemos estado en varios adiestramientos en varias universidades y los jóvenes están bien interesados en este tema.
2: Seguro, si no le dieron, ¿verdad?, lo que merecía cuando estaba niño, que por lo menos le cubra sus
0: Claro,
2: estudios o algo,
0: claro que
2: porque,
1: sí. Y de hecho,
2: oye.
1: pudiese solicitar unos alimentos en el tribunal. Puede ser, no necesariamente ya la asume, no tiene jurisdicción para establecerle una pensión alimentaria porque ya no es menor. Pero si este menor estudia, tiene una expectativa, un aprovechamiento académico y ciertos criterios adicionales que el tribunal evalúa, el tribunal pudiese establecer alimentos hasta luego de estudios de universidad,
0: De
1: ¿verdad? Y
0: bachillerato, maestría y
1: exactamente,
0: doctorado.
1: exactamente. Ya ha ampliado
2: Ah, yo
1: hasta
2: pensé que sí, vas a hacer
0: No, no,
2: una
0: no, es
2: pausa.
0: que hasta doctorado, que
1: Así.
0: yo creo que se creó un precedente en
1: Así
0: ese
1: mismo
0: sentido.
1: es, ya ha llegado hasta casos en doctorado. Claro, está, es
0: Imagínate tú.
1: caso a caso, no es que opere
2: Seguro.
1: automático y el
0: Claro.
1: tribunal va a evaluar una serie de criterios para
0: Ciertamente.
1: determinar, pero no,
0: Ciertamente.
1: pero la realidad es que el derecho existe.
0: Bueno, ahora pasamos a una entrevista que tiene Johanna Millán. No te retires, por favor.
1: Perfecto.
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3: Buenas tardes, todo bien, gracias a Dios. 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
2: 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Y te
3: Muchas
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0: Así es, ahí escuchaban a Francisco Martínez, administrador de Combate Beach Resort by AELA del Caribe. Bueno, y antes de culminar, queremos preguntarle a la administradora de Asume Digital conecta con Vieques y Culebra. Esto es nuevo, ¿verdad?
1: Sí, el pasado mes de febrero iniciamos ya lo que se conoce como nuestra fila digital. Esto es que en todas nuestras oficinas regionales, una vez usted entre, se va a poder registrar. Va a recibir básicamente un mensaje de texto y hasta el momento desde que llega hasta que termina, va a estar recibiendo, ¿verdad?, notificaciones. Importante, Vieques y Culebra se atiende como si estuvieran allí presente. Hay unos QR codes en distintas áreas estratégicas, tanto en el municipio de Vieques como en Culebra, en donde lo pueden acceder y eso conecta directamente a esta fila digital y va a ser llamado en el momento de su turno. El tiempo de espera está resultado un mejor servicio al cliente. El tiempo de espera promedio desde que llega hasta que termina el servicio es de alrededor de 20 minutos a través de todas nuestras regiones. Así que esto va con la... Además, al final puede llenar una encuesta de satisfacción, que para nosotros es bien importante porque necesitamos saber en qué áreas tenemos que seguir mejorando, que sabemos verdad que son muchas, pero vamos dirigido a eso. Así que mi llamado también es a que participen de esta encuesta y se mantengan, porque las evaluamos, las miramos, inclusive hemos llamado a participantes por estas encuestas, porque me quedé, no entendí, no se me aclaró, y tratamos, ¿verdad?, de que el servicio se dé correctamente.
2: Qué bueno.
0: Excelente información.
2: Facilitando, ¿no? Facilitándole, claro, ¿verdad?, a la ciudadanía los procesos, así que les felicito, claro, ¿verdad?, por el trabajo que están haciendo. Tienen este foro aquí para lo que quisieran anunciar, si tienen alguna actividad, algún proyecto importante, esta es su casa.
1: Agradecida, y aprovecho para invitar, primero agradecerle a todos mis compañeros empleados que van a participar y nos van a representar el sábado en la justa de ustedes, así que los invito a todos a apoyarlos. Tenemos alrededor de 5 o 6 atletas que ya son muchos años participando. Recuerdo, así el año pasado que lo hacíamos en el Parque Central. Y ellos siempre están bien comprometidos, así que mi agradecimiento a ellos y mi invitación a todos para que los apoyen.
2: Y usted tiene look de atleta, así que vamos a ver esto, aunque sea
1: debo volver, la, ¿verdad?
2: Aunque
1: debo
2: sea la caminata, acompañar, claro, ese equipo para,
1: sí, debo hay que retomar eso. No me da tiempo ya, pero uno trata.
0: Bueno, gracias. Y queremos enviarle saludos a una empleada súper especial de Asume, la señora Ángela Luisa Lebrón Lebrón, que siempre que lo ubicamos para cosas de AELA nos da la mano. Y
1: Angie,
0: que...
1: ya muchísimos años en nuestra agencia. Angie, una ella es Asume. Casi, familia allí.
0: Nuestros respetos para ella. Bueno, y ahí escuchaban a la licenciada María del Mar Mateo Meléndez, administradora de la Administración para el Sustento de Menores. Y si usted, mire, no está al día, póngase al día. Bueno, y vamos ahora a nuestro último break comercial y vamos a hablar de las promociones relacionadas a AELA. Yo soy Luis Manuel Villar, acompañado de Johanna Millán. 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
2: ¿Cómo harán para saber cuál es el azúcar que toma cada quien? Porque no se equivocan.
3: No, porque hay un talento tremendo. Y realmente, bueno, pues ya tú puedes vivir esa experiencia.
2: Ajá.
3: Mira, ya estamos listos para nuestras justas, que esto va a ser este sábado 30 de mayo en la pista atlética Maryland de Matthew Mitchell, en el municipio de Toa Baja. Así que ya lo que nos queda es invitarlos para que vengan y compartan, animen a sus equipos, pasen un día de buen deporte en las facilidades de esta pista y de todo el municipio de Toa Baja y su alcalde, que se están esmerando en que usted tenga una excelente experiencia. 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
2: Así es.
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3: 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Matasello de creo que...
2: De las 4 de la tarde.
3: De las 4 de la tarde.
2: Así es.
3: Así que es importante, si todavía no, sino para el año que viene.
2: Ajá.
3: Aviso importante, el próximo viernes 5 de junio se efectuará un simulacro en Plaza Aela. Desde las 9 de la mañana se activará una alarma que anunciará el inicio del evento. Si usted se encuentra en las instalaciones en ese momento, debe movilizarse junto a los empleados para completar el ejercicio. Se calcula que este simulacro durará alrededor de 45 minutos. 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Esto se va a hacer exclusivamente en Plaza Aela.
2: Claro.
3: Así que las otras sucursales siguen funcionando a la normalidad. Y si usted viene a Plaza Aela, pues también se va a brindar el servicio, pero vamos a estar en este ejercicio tan importante para que en un caso real pues podamos todos, ¿verdad?, salir ilesos. 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
2: Y con esas valiosas actualizaciones relacionadas a Aela, llegamos ya al minuto final del programa. ¿Qué te pareció, Johanna?
3: Excelente.
2: Buen programa. Agradecemos a Johanna Millán, precisamente, a María del Mar Mateo Meléndez, licenciada, a Yadisa Torres, a la agrónoma Brenda Mercado Áviles, a Francisco Martínez, a Jorge Rafael Valenzuela.
3: Gracias, Jorge.
2: Nos dio la mano hoy. Elvin Figueroa Santa se encuentra disfrutando de unas merecidas vacaciones y Katia Sorrentini tiene el día libre. Manuel Vélez, allá en Radio Isla 1320, gracias. Nosotros nos escuchamos el próximo sábado, el próximo jueves, en otra edición más de ¡Palante con Aela! ¡Woo!

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3: Y hoy pues vamos a hacer una parte, ¿no?, para pues hablar sobre algo que seguramente nos debe motivar a pues orar, enviar ayuda económica a esta mujer con la que pues tenemos ya en línea telefónica. Se trata de Ana Mercado Espada y estamos tratando aquí de que ustedes se aprendan el teléfono. ¿Puedo dar su teléfono, Ana? El 787-373-3062. 787-373-3062.
5: Ajá.
3: Es el teléfono para que usted lo vaya apuntando y pues en la medida que se vaya enterando de lo que vamos a hablar y qué es lo que queremos, pues usted tome su decisión de corazón y pues si está en usted, pues hacer una aportación. Bueno, Ana, Ana Mercado Espada, me suena que es una mujer joven, ¿no?
5: Hasta ahora sí, no, bueno, todavía me considero joven.
3: ¿A cuánto queda tiene?
5: 50.
3: Ay, bendito, yo pensaba, yo dije, deja ver si es mayor que yo, pero ¿qué va? La verdad que yo le llevo unos cuantos. Bueno, Ana, de todas maneras, ustedes saben, ¿verdad?, que con los avances de la ciencia y las cosas, pues, una persona de 50 años hoy en día se ve mucho mejor de lo que se veía precisamente 50 años atrás una mujer o un hombre que tuviese la edad que usted tiene ahora. Así que por lo menos pues ya tenemos algún tipo de ventaja.
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6: Bueno, mis amigos, ya tengo en línea telefónica a Neftalí García de Workshop Equipment. Neftalí, bienvenido a Negocios 1320. Saludos, ¿cómo estás?
7: Saludos, todo bien, gracias a Dios. Saludos a todos los que me escuchan.
6: Bueno, dice aquí que hacen trabajos de taller y equipo, ¿no? Es más o menos lo que traduce Workshop Equipment.
7: Sí, correcto. Estamos a la venta de los equipos, también capacitamos a todas las personas interesadas, ¿verdad?, que quieren los equipos y a todos los lados que está, ¿verdad?, que están interesadas en aprender y caminarse a lo que es la industria de estos equipos.
6: Pero, ¿cuáles son esos equipos? ¿Cómo los describimos? ¿Equipos de qué?
7: Pues mira, tenemos diferentes equipos de lo que son, trabajamos con sistemas CNC, trabajamos con equipos de sierra, trabajamos con equipos láser, sin número de equipos para rebanistería, para cortes de planchas, de metales, para doble.
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3: Bueno, mis amigos, ya tengo en línea telefónica al doctor Rodríguez Barasquido y vamos a hablar de un tema que sobre todo, ¿verdad? Dicen que a las féminas les interesa esto. Vamos a hablar de la cirugía estética. Saludos, doctor. Bienvenido a Negocios 1320. ¿Cómo se encuentra?
8: Muy bien. Buenos días a todos los radioescuchas.
3: Bueno, yo siempre he dicho, ¿no?, que aparte de del conocimiento de la medicina que ustedes deben tener como doctores en medicina, y valga la redundancia, pues tienen que tener, yo digo, en este caso suyo, algo de arte, ¿verdad?, para, como yo digo, poner, embellecer quizás, o eliminar, o reducir algunas cositas que uno tiene en la cara, que quisiera eliminarlas para verse mejor, ¿verdad?, y otras cosas más. El cirujano estético solamente trabaja en aspectos faciales o también en aspectos del cuerpo en general.
8: El cirujano plástico y reconstructivo, que esa es la especialidad, pues es una especialidad que sí está dirigida a restaurar la función anatómica de las diferentes partes del cuerpo.
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0: Bueno, mis amigos, continúa Negocios 1320 y hoy pues vamos a hacer una parte, ¿no? Para pues hablar sobre algo que seguramente nos debe motivar a pues orar, enviar ayuda económica a esta mujer con la que pues tenemos ya en línea telefónica. Se trata de Ana Mercado Espada. Y estamos tratando aquí de que ustedes se aprendan el teléfono. ¿Puedo dar su teléfono, Ana? El 787-373-3062. 787-373-3062. Es el teléfono para que usted lo vaya apuntando y pues en la medida que se vaya enterando de lo que vamos a hablar y qué es lo que queremos, pues usted tome su decisión de corazón y pues si está en usted, pues hacer una aportación. Bueno, Ana, Ana Mercado Espada, me suena que es una mujer joven, ¿no?
1: Hasta ahora sí, no, bueno, todavía me considero joven.
0: ¿Qué edad tiene?
1: 50.
0: Ay, bendito, yo pensaba, yo dije, deja ver si es mayor que yo, pero qué va, qué va. La verdad que yo le llevo unos cuantos. Bueno, Ana, de todas maneras, ustedes saben, ¿verdad?, que con los avances de la ciencia y las cosas, pues una persona de 50 años hoy en día se ve mucho mejor de lo que se veía precisamente 50 años atrás, una mujer o un hombre que tuviese la edad que usted tiene ahora. Así que por lo menos pues ya tenemos algún tipo de ventaja. Ahora, ¿ah? Claro, el punto ahora es que con el pasar del tiempo han surgido nuevas enfermedades y son enfermedades peligrosas y una de ellas es el cáncer. Y tengo entendido que usted pues tiene un padecimiento de cáncer. Ok. ¿Cáncer de qué usted tiene?
1: Okay, me cansé cervical.
0: Cervical. Uf, ya entiendo. ¿Y cuánto hace que se lo descubrieron?
1: Ya voy. Okay, eso fue el 2024. El 3 de septiembre me dieron la noticia.
0: Wow, en el 2024, o sea, eso apenas estamos hablando de un año y unos meses atrás
1: Exacto.
0: que le dieron la noticia. Y entonces, Ana, le pregunto los tratamientos, o sea, estamos hablando de que usted sería un paciente o una paciente para recibir quimioterapia.
1: Bueno, ya por el momento yo estoy ahora en la inmunoterapia.
0: ¿Qué es eso?
1: Eso es más o menos lo mismo que la quimio, pero más suave.
0: Ah, ok, entonces, me imagino, ¿no?, que toda su vida habrá cambiado, porque, pues, dicen que esta enfermedad, pues, le cambia a uno el patrón de vida, ¿verdad?,
1: Así.
0: posiblemente ahora usted no puede hacer tantas cosas como hacía antes, cuando estaba sana.
1: Así mismo es.
0: Ok, y entonces, ¿usted es ama de casa o a qué se dedica?
1: Pues mira, ahora el momento estoy de ama de casa, porque a secuencia de lo del cáncer, pues no he podido trabajar.
0: Okay, y entonces, ¿quién la está ayudando? ¿Tiene ayuda, alguna ayuda del gobierno que por lo menos pues resuelva algo o la cosa está difícil?
1: Pues mira, lo único que cojo del gobierno son los cupones, el plan. Por el momento, mi hija mayor, como pueda, me ayuda. Yo pago renta, yo pago una guagua que ahora mismo debo 3 meses. Me trato de bandear con haciendo ventas y eso, porque a consecuencia también tengo una menor. O sea, que tengo también gastos con ella.
0: O sea, usted tiene una hija mayor y una menor. ¿La menor qué edad tiene?
1: La menor va para 17,
0: 17. ¿Y la mayor?
1: va para 34.
0: La 34. Ah, bueno, esa ya pues está más consciente y posiblemente pues le puede ayudar. Y entonces me dice que tiene una guagua que tiene 3 meses atrasada.
1: Exacto, con este me cumple 3 meses de atraso.
0: Wow, eso indica que pudiera perderla.
1: Exacto, ese es el transporte para poder ir a la cita, el tratamiento.
0: Ok, entonces, por ejemplo, tiene, pues, los familiares, ¿cómo la están apoyando o cree que no es suficiente?
1: Bueno, por el momento me estoy viendo bien atrás.
0: Sí, porque la cosa está peliaguda.
1: Exacto. Yo dije, pues me operan las manos, me recupero, me voy a trabajar. Pero hasta que no me estabilicen lo del coágulo, no me pueden operar las manos.
0: Ok,
1: O sea, no puedo hacer fuerzas ni nada por el momento.
0: párelo ahí. ¿Por qué lo del coágulo? Porque hablamos de cáncer. Ahora me dice que
1: Ajá.
0: tiene un coágulo. ¿A raíz de qué le sobrevino ese coágulo?
1: A la vez que me pusieron el mespol.
0: Oh, entiendo. Entonces, se supone que la operen de las manos, pero no se puede hacer la operación porque con un coágulo en su organismo, pues eso es peligroso, no se puede.
1: Exacto.
0: Mi madre, o sea que entonces aquí ya tiene, como estamos hablando de dos condiciones, cáncer y ese coágulo que impide que le hagan la operación de las manos, que de
1: Exacto.
0: hecho no es una operación fácil tampoco, ¿no? La recuperación de las manos yo conozco gente que se ha hecho esa operación de las manos y han quedado muy bien, pero es una operación que requiere también mucho tiempo para recuperarse.
1: Exacto, y terapia.
0: Y terapia, correcto, y hay que ser valiente, porque dicen que es un poquito fuerte, ¿no? Las terapias, ¿verdad? Como hay que, pues, en la misma mano, le dan un masaje, le dan ejercicio, pero con la mano como queda después de la operación, ¿verdad? Que obviamente queda hinchada, pues hay que ser bien valiente pero yo conozco de gente que se han hecho la operación, se han sometido a la terapia y hoy en día pues son gente que lo dicen donde quiera, mira, yo me hice la operación de las manos y mira, estoy perfecta, no me duelen, todo está en su sitio. Así que yo espero que pues que con usted bendito también sea de esa manera. Usted me dice que se dedica a hacer cositas para vender.
1: Exacto.
0: ¿Qué hace? ¿Qué cosas?
1: Bueno, he vendido cheesecake, bizcocho, he
0: Okay.
1: tirado sopas de lasaña, acabé de tirar una rifa, ahora pienso tirar una venta de Spicy Craft.
0: Okay, o sea que usted, bendito, tiene la habilidad por lo menos para cocinar y pues hacer cosas que gusten a la gente. Le pregunto, vamos a hablar primero de este aspecto de las cosas que usted produce. ¿Cómo se puede tener acceso a eso que usted hace? Al menos la gente de esa área, ¿de dónde es usted?
1: De Calle.
0: De Calley. Ajá. De Calley.
1: Yo lo subo a Facebook.
0: Ah, ok. Y a través de Facebook ha conseguido gente que vaya y esté dispuesto a cooperar, ¿no? Y comprar lo que usted hace.
1: Sí, he tenido gente mayormente aquí en el área de Calle.
0: Ok, o sea, quiere decir que usted tiene una página en Facebook. ¿Cómo la tiene rotulada?
1: Yo
0: Decirle.
1: parezco como Ana Mercado.
0: Ana Mercado Espada.
1: No, Ana Mercado.
0: Ana Mercado.
1: Sí.
0: ¿Y tiene algún anuncio en la página que hable de las recaudaciones para el fondo de cáncer?
1: No.
0: Bueno, yo le recomendaría que también que si lo puede hacer por ahí, porque si hay mucha gente que la llama para, ¿cómo es? Para comprar el producto que usted hace, pues pudiera también pues llamarla, ¿no? Para algún tipo de cooperación, o por lo menos que la auspicien con más seguidito, cosa de que usted pues pueda, ¿verdad?, tener algún dinero y poderse, como decimos, bandear de por ahí.
1: Okay, ajá.
0: Ok, y entonces hay otra manera de hacerle llegar el dinero. O sea, usted tiene el teléfono 787-373-3062.
1: Ajá.
0: Le pregunto, ¿hay alguna otra forma de hacerle llegar dinero a usted?
1: Yo tengo la ATH móvil.
0: Ah, pues dígame, diga por ahí el teléfono, no sé cómo es que funciona eso.
1: El mismito, el 787-373-3062.
0: Ah, bueno, ok, 373-3062, la gente lo que tiene es que hacer la transferencia desde su teléfono.
1: Ajá.
0: Sí, pues ese está bueno, ese está bueno, 787-373-3062 para ayudar a Ana Mercado Espada. Ella es de Calley, y está solicitando ayuda, ¿verdad? Para, pues, poder costear los costos que conllevan, pues, estos tratamientos de cáncer, ¿no? Mientras, además, que actualmente, pues, no está trabajando debido a ese padecimiento, aunque sí, como ustedes escucharon, ella está produciendo algunos productos comestibles para la venta. Y entonces se le puede llamar a este mismo teléfono 787-373-3062. Ana Mercado. No sé si le pregunté, me dijo que el cáncer es cáncer cervical. Wow. ¿Y cómo finalmente se lo descubren?
1: Bueno, yo estuve por varios meses visitando el hospital Menanta de Calle con un dolor en el lado derecho y me decían que era infección de orina, infección de orina. Y me dio, yo dije, pues voy a sacar cita en el ginecólogo porque para mí esto no es normal. O sea, yo sé que no es infección de orina porque yo conozco mi cuerpo. Y cuando voy al ginecólogo que llegó a sacar la cita, Javito que me atiende, él me aconsejó, me dice, nada de intimidad, nada de playa, nada de río, nada de piscina. Te voy a hacer una biopsia, la prueba del cáncer, pero te lo digo desde ya, esto puede ser la operación o quimio.
0: Y finalmente, pues después de la biopsia, vino el resultado.
1: Exactamente, eso me lo hicieron un 27 de agosto del 24 y el 3 de septiembre me dieron la noticia.
0: Y ese coágulo se le forma a raíz de que no le han explicado.
1: Según el médico que me puso el MedPol, dice que los pacientes de cáncer, pues que no a todos, pero puede suceder que les salgan coágulos. Pero que me pusieron el mes por eso me lo pusieron un miércoles, viernes yo cojo tratamiento y en la misma semana que le sigue tuve que ir tres veces al hospital porque no podía tragar, no podía mover el cuello, ahí fue que me lo descubrieron.
0: Ah, bueno, sí, porque obviamente si se afecta la circulación de la sangre, pues son muchas las cosas en el cuerpo que entonces dejan de funcionar.
1: Exacto. Y nada, y me dieron anticoagulante, él después me vio, me dijo que lo terminara, pero le digo a la oncóloga que todavía me molesta al tragar y que el dolor que me da en esa área, ¿sabes? No, no es normal. Y ella me manda a hacer otro estudio y sale que todavía el coágulo está ahí.
0: Okay, así que repetimos, amigo, 787-373-3062. Usted puede donar a través de este teléfono, porque este es un teléfono que le llaman de AT, ella tiene ATH móvil. Y entonces, pues, es a través de ese teléfono 787-373-3062. Mientras tanto, sepan ustedes que Ana Mercado produce una serie de cosas sabrosas que usted puede enterarse por el propio Facebook, por la página de ella, y adquirirlas. Las va a buscar, las puede ir a buscar a la casa suya, ¿verdad?
1: Sí.
0: Pues bien, bueno, Ana, pues esperamos que se pueda reponer de esta, ¿verdad? No, como dicen en el béisbol, hasta que no cae el tercer out en la novena entrada, no se acaba el juego. Así que de eso se trata, ¿verdad? De que mientras usted pueda, pues usted sigue luchando. Y entonces aquellos que quieran ayudar a Ana, recuerden que Ana tiene tres meses de atraso en un vehículo que ella necesita para poderse mover. Eso, entre otras cosas.
1: Exacto.
0: Pues Ana, gracias por pues confiar en nosotros y esperamos que esta conversación que estamos teniendo usted y yo, pues le pueda rendir buenos frutos. Gracias.
1: Gracias,
0: Gracias a
1: gracias a
0: usted.
1: usted.
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4: Bueno, mis amigos, ya tengo en línea telefónica a Neftalí García de Workshop Equipment. Neftalí, bienvenido a Negocios 1320. Saludos, ¿cómo está?
5: Saludos, todo bien, gracias a Dios. Saludos a todos los que me escuchan.
4: Bueno, dice aquí que hacen trabajos de taller y equipo, ¿no? Es más o menos lo que traduce Workshop Equipment.
5: Sí, correcto. Nos dedicamos a la venta de los equipos, también capacitamos a todas las personas interesadas, ¿verdad? Que adquieren los equipos y a toda la juventud que está, ¿verdad? Que están interesadas en aprender y encaminarse a lo que es la industria de estos equipos.
4: Pero, ¿cuáles son esos equipos? ¿Cómo los describimos? ¿Equipos de qué?
5: Pues mira, tenemos diferentes equipos de lo que son, trabajamos con sistemas CNC, trabajamos con equipos de sierra, trabajamos con equipos láser, un sinnúmero de equipos para ebanistería, para cortes de planchas de metales, para dobleces de metales, varios equipos, ¿verdad?, que están utilizándose en lo que es la industria, de lo que es la ingeniería, tanto mecánica como para la fabricación en metales, en muebles, en diferentes industrias.
4: Okay, o sea que entonces estos equipos por lo regular se utilizan para en trabajos grandes, ¿no? Por ejemplo, usted habló de darle cortes o dobleces a las planchas. A veces pues no es una sola plancha, a veces son varias planchas, así que se necesita una máquina para hacer eso.
5: Correcto. Se utilizan branding, se utilizan press break, se utilizan laser, fiber laser, plasma, dedicamos a la venta de ellos y capacitamos, ¿verdad?, tanto grandes compañías como la juventud, ¿verdad?, que estén interesados, que quieren aprender. Ofrecemos talleres.
4: Okay. O sea, esto es como que me suena un poquito, ¿no? Me corrige si me equivoco. Me parece que tiene que ver con lo que llama la troquelería o tulas de ahí.
5: Pues mira, tenemos varias líneas. Hay algunas que son dedicadas a lo que son las planchas, lo que son planchas de metales. Okay. Hay unas que son planchas, hay otras que son planchas de madera no sólida, sino semisólida. Hay otras que son planchas blandas, que es lo que se dedica más de banistería, en este caso de banistería.
4: Okay.
5: Y esas son las diferentes, ¿verdad? Las diferentes gamas.
4: Okay, o sea que bregan con planchas de metal y pueden ser planchas de madera.
5: Correcto.
4: Que necesitan muchos de ellos pues unos dobleces especiales.
5: Correcto, también puede ser semisólida, que es lo que se utiliza para la ebanistería, como los cortes de tope en granito, también lo trabajamos.
4: O sea que todo lo que es lo puede toda industria que pues que maneje metales o maneje madera pudieran ser clientes potenciales de ustedes.
5: Correcto, correcto.
4: ¿Y ustedes cómo trabajan? O sea, yo los llamo, les digo, pues yo quiero hacer, tengo tal proyecto. Y ustedes, por ejemplo, me pueden orientar, ¿verdad? Como parte del acuerdo al cual yo llegué con ustedes, me pueden orientar de primero qué tipo de material y cómo lo voy a manejar.
5: Pues mira, tenemos diferentes, ¿verdad?, maneras de trabajarlo. Orientamos tanto a clientes a cómo van, qué tipo de equipos deben utilizar, ¿verdad?, de acuerdo a su compañía, qué es lo que quieren desarrollar, qué trabajo están utilizando. Los orientamos de acuerdo a qué equipo utilizan. Luego de eso, pues también, como lo había mencionado, ofrecemos el equipo, vendemos el equipo y capacitamos al personal, tanto ya sea al comprador o al personal de su compañía. Y como lo había dicho anteriormente, hay la juventud, ya se nos han acercado jovencitos con intereses de escuelas vocacionales, desde los 15 años, ya con interés en aprender lo que es la ebanistería, que se ofrecen cursos de ebanistería en escuelas superiores, y los hemos adiestrado en estos talleres que damos unos cursos de 2 días para lo que es la gama de la ebanistería, la industria de la ebanistería.
4: Okay.
5: Y hemos comenzado a dar unos cursos de ebanistería y hemos integrado, ¿verdad?, a lo que es la juventud para irlos desarrollando y encaminando a lo que es esta industria.
4: O sea que eso es una especie, ¿no?, de venta, pero también de adiestramiento para muchos de aquellos que quieran entrar a ese renglón de bregar con metales, de crear proyectos a base de que se necesite metal, se necesite madera, etcétera, etcétera.
5: Correcto, correcto.
4: Okay, y entonces, ¿cada cuánto ustedes comienzan estos cursos?
5: Mira, estos cursos nosotros no tenemos una fecha estipulada actualmente, normalmente damos de 4 talleres al año,
4: okay.
5: Actualmente ya dimos 2, las próximas fechas se van a estar viendo aproximadamente para agosto.
4: ¿Y cómo hacen la promoción? O sea, ¿van a las escuelas, hacen algún tipo de promoción en las redes?
5: Pues la promoción normalmente la damos por nuestra página, Workshop Equipment, nos pueden buscar en Facebook, nos pueden buscar en Instagram, nos pueden buscar en TikTok, aparecemos como Workshop Equipment, Puerto Rico.
4: Okay, y ustedes entienden, ¿no?, que es suficiente, es decir, que porque de por sí, por ser una compañía de algún tiempo de establecida, ya es casi como lo que llaman como un referente, o sea, que cada vez que yo piense... o mucha gente cada vez que piensa en planchas de acero o paneles de madera, piensa en ustedes, se acuerda de ustedes.
5: Sí, mira, nosotros, la compañía de nosotros lleva 6 años establecida, es una gama que ahora mismo está, esta industria está bien, bien, bien, ¿verdad? La industria ahora mismo es bien, ¿cómo te lo digo? Se hace mucho este tipo de materia, se está utilizando mucho este tipo de materia, de materiales, se utiliza mucho para hacer portones, se utiliza mucho los metales, ¿verdad? Poniendo un ejemplo, los metales se está utilizando mucho para los portones. Remodelación de casa, la remodelación de casa es algo que se está realizando mucho, está de moda, ¿verdad? Tanto en el interior como el exterior y pues nos contactan mucho, ¿verdad?, para hacer este tipo de trabajo.
4: Okay,
5: ¿verdad? Sí. Para este tipo de capacitación y aprendizaje, para encaminarse, ya sea para crecer o desarrollar nuevas empresas.
4: Tremendo. Digo, lo felicito porque está, me parece que es una labor doble. O sea, son una compañía de venta de ese producto, pero a su vez, pues le están dando la oportunidad, como usted dijo, a muchos muchachos jóvenes que está comenzando de escuela, que pues muy bien pudieran entrar a este tipo de industria. Con los talleres que ustedes ofrecen. Ahorita me dijo que estaban en las redes sociales, ¿en dónde se le consigue?
5: Pues mira, nos pueden contactar, como le dije, a través de las redes sociales, por Bolcho Equino en Puerto Rico, también en Instagram, en Facebook, en TikTok, sino también al número de teléfono 787-908-1545, 787-908-1545.
4: Ok, el negocio está abierto, ¿de qué hora y qué días?
5: Estamos de lunes a sábado desde 8 a 5 de la tarde, desde 8 de la mañana a 5 de la tarde.
4: O sea, eso es de lunes a sábado, eso por decirlo así, todo el día.
5: Sí, correcto.
4: Pues nada, amigo, gracias por haberme atendido, Nestalí, y le deseo éxito en este negocio y sobre todo pues aquellos jóvenes que nos puedan haber estado escuchando, que sepan que en ustedes tienen una alternativa más para, como decimos por ahí, buscar algo que hacer y echar para adelante.
5: Gracias, gracias a ustedes por la oportunidad, gracias a todos los teleoyentes, ¿verdad? Estamos a la orden.
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0: Bueno, mis amigos, ya tengo en línea telefónica al doctor Rodríguez Balasquide. Y vamos a hablar de un tema que, sobre todo, ¿verdad? Dicen que a la fémina le interesa esto. Vamos a hablar de la cirugía estética. Saludos, doctor. Bienvenido a Negocios 1320. ¿Cómo se encuentra?
2: Muy bien. Buenos días a todos los radioescuchas.
0: Bueno, yo siempre he dicho, ¿no?, que aparte del conocimiento de la medicina que ustedes deben tener como doctores en medicina, y valga la redundancia, pues tienen que tener, yo digo, en este caso suyo, algo de arte, ¿verdad? Para, como yo digo, poner, embellecer quizás, o eliminar, o reducir algunas cositas que uno tiene en la cara, que quisiera eliminarlas para verse mejor, ¿verdad? Y otras cosas más. El cirujano estético solamente trabaja en aspectos faciales o también en aspectos del cuerpo en general.
2: El cirujano plástico y reconstructivo, que esa es la especialidad, pues es una especialidad que sí está dirigida a restaurar la función anatómica de las diferentes partes del cuerpo, ya sea por un trauma, por ejemplo, un accidente automovilístico, sea por algún tipo de cáncer, en un ejemplo del cáncer de mama, que pues el cirujano general va a remover el órgano y el cirujano plástico pues va a reconstruir la mama. Okay. También pues está la cirugía plástica cosmética, la cual pues va a tratar de restaurar la forma de los diferentes órganos, ya sea pues empezamos desde pues la proyección de las orejas, en una blefaroplastía, que sería la operación de los párpados en pacientes que se ven con una mirada pues cansada, se remueve un poco de esa piel, en pacientes que ya se sienten los rasgos de su cara pues se ven cansados, pues un estiramiento facial, o como le conocen en inglés como un facelift, en el cual pues se reposicionan los tejidos de la cara y el cuello. De ahí pues seguimos en el caso de las mujeres el aumento de busto, que se puede utilizar implantes de solución salina o implantes de silicón, pacientes que han tenido embarazos y ya el busto pues no está en la posición donde estaba previo al embarazo, o han perdido un poco de volumen, pues el busto se puede levantar y a lo mejor usar un implante pequeño para restaurar esa forma que tenía antes del embarazo. También en las pacientes que tienen un busto excesivamente grande y tienen sufren de dolor de cuello y espalda, pues una reducción mamaria. En el área del abdomen, pacientes que han estado embarazadas y los músculos abdominales se separan, muchas veces desde la piel que está por debajo del ombligo hasta más o menos donde empieza el vello púbico, puede desarrollar estrías y pues es algo que el paciente pues no le gustaría lucir en un traje de baño de dos piezas. Pues esos pacientes, muchos de ellos son candidatos a una abdominoplastía, en los cuales se restaura la posición de los músculos abdominales y al mismo tiempo pues se remueve el exceso de piel y le da una mejor silueta. Otras técnicas que utilizamos pues ya sean las técnicas de liposucción o lipoescultura, en la cual se hacen unas pequeñas incisiones de menos de un cuarto de pulgada en partes estratégicas del cuerpo y con una máquina de liposucción se aspira la grasa en exceso, dándole un mejor contorno al cuerpo. Así que en la cirugía plástica cosmética hay infinidad de procedimientos que podemos ofrecerle a los pacientes. En el caso de los hombres en particular, muchos de

0: Ahí quería llegar.
1: En el caso de los hombres en particular, por lo menos en mi práctica, muchos de los pacientes varones se quejan que tienen acumulación de grasa en el área del pecho o detrás de la tetilla, y entonces pues no se sienten cómodos pues quitándose la camisa cuando van a la playa, y eso es una condición que se conoce como ginecomastia. Y se puede tratar ya sea por liposucción o se puede tratar de una manera quirúrgica abierta, en la cual se succiona la grasa en el pecho y también se remueve la glándula que está en la tetilla, de tal forma que le pueda dar un contorno completamente plano en el pecho al paciente, y pues no se sienta, ¿verdad? Afectado
0: Sí,
1: de la manera que se
0: claro.
1: ve.
0: Sí, porque yo por ejemplo he observado en especialmente en personas mayores, ¿verdad? Que aparte de que puedan estar gruesos, se le ve, ¿verdad? Esa área frontal ahí donde la tetilla, lo que vienen siendo los senos de la mujer, esa parte ahí se le ve caída.
1: Correcto.
0: Eso se corrige también.
1: Sí, eso se corrige, y pues lo mejor sería una evaluación, porque hay desde procedimientos menos invasivos a procedimientos bien invasivos, de acuerdo a si además de exceso de grasa, pues hay exceso de piel, porque muchas veces pues uno puede hacer una operación menos invasiva como una liposucción, pero entonces si la piel está muy laxa y no se contrae, pues entonces va a estar completamente liso el pecho, pero si se quita la camisa, pues la piel todavía va a estar colgando, y pues tampoco se ve bien. Pero sí, hay infinidad de procedimientos que podemos ofrecerle a los pacientes de acuerdo a la necesidad que tengan.
0: O sea que, aunque esto quizás mucha gente lo relaciona con decir con la belleza como tal, pero de lo que estamos hablando es que personas que sufran algún accidente, que pues se laceren gravemente alguno de los miembros, quizás la nariz, las orejas,
1: la cara,
0: la
1: sí.
0: cara, ¿hay algún tipo de solución con la cirugía estética?
1: Sí, no, definitivamente. Luego que se crea el trauma y la cicatriz relacionada a este trauma o a este accidente, pues ha madurado, pues muchas veces uno puede intervenir para reposicionar los tejidos y hacer que entonces el resultado final pues sea una cicatriz que sea menos perceptible, ¿verdad? Que se note menos. Algunas veces pues no lo podemos hacer inmediatamente en el momento del accidente, porque hay pérdidas de tejido y hay otros factores. Por ejemplo, tiene una laceración en la cara, se encontró en un accidente de tránsito, y entonces pues a lo mejor tiene huesos de las extremidades inferiores, de las piernas rotos, pues puede estar seguro que los ortopedas van a tratar ese problema primero, a llamar a un cirujano plástico para que le suture pues la laceración en la cara, porque pues hay cosas que podrían causar más problemas subsecuentemente.
0: Interesante todo cómo es este mundo. A veces uno lo asocia solamente con la belleza, con la vanidad, como le dicen algunos, pero es mucho más serio que lo que uno imagina. O sea, hay situaciones en las que involuntariamente uno se puede ver envuelto, verse afectado físicamente y tener solución a través de la cirugía estética.
1: Sí, definitivamente. Lo que pasa que pues todas, de la manera perceptual, de la manera que nos vemos, cada cual se percibe, ¿verdad? Cuando se mira, por ejemplo, en un espejo, pues algunas personas están muy tranquilos y se sienten muy bien, pero hay gran parte de la población que se mira y no se siente cómodo de la manera que se perciben al verse en un espejo, y psicológicamente muchas veces esto les afecta, y les afecta al afectarlo psicológicamente, pues les va a afectar en su día a día, en el trabajo, en sus interacciones con las demás personas. Y pues siempre hay maneras de tratar de solucionar estas situaciones.
0: Okay, oiga, le pregunto, doctor, ¿hay algunos de estos procedimientos que puedan ser cubiertos por estos planes médicos?
1: Sí, hay muchos de estos procedimientos que son cubiertos por planes médicos. Por ejemplo, las reducciones de busto, gran parte de los planes médicos las cubre. Los pacientes extremadamente obesos, pues la cirugía bariátrica, lo cual es otra especialidad, no de cirugía plástica, pero luego que ya el paciente está en su peso, que tiene exceso de piel, ya sea en los brazos, en el área del abdomen, muchas veces en el busto, también está cubierto por los planes médicos.
0: Mira, qué interesante. Pues qué bueno, la verdad que como es, como yo digo, usted le ha abierto un mundo nuevo a mucha gente, ¿verdad? Que teníamos quizás una percepción muy, muy, muy pobre de lo que es la cirugía estética, ¿no?
1: Y lo que pasa es que la mayor parte del público lo que escucha es pues los artistas de Hollywood o alguna Miss Universo o alguien que concurse en un concurso de belleza, pero no, es una especialidad que nos dedicamos a restaurar lo que anatómicamente debe ser, y pues estamos pues para ayudar a todos los pacientes. Y aquí en Manatien Doctor Center, aquí a las órdenes, renta.
0: El doctor Rodríguez
1: Balasquide.
0: Balasquide, doctor, un placer. Gracias por toda esa información.
1: Bueno, muchísimas gracias, y a los radioescuchas, que tengan un buen día.
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4: Estas son las noticias de acción ahora. En este momento se están realizando varias marchas en el área de San Juan y en el oeste contra el gobierno y la gobernadora Jennifer González. Mientras tanto, tenemos un programa especial sobre inteligencia artificial que nos va a tomar muy buen tiempo y confiamos y esperamos que usted se mantenga en sintonía. Comparte el programa porque son personas duchas en la materia. Excusamos a nuestro periodista Luis Penchi Ramírez por compromisos ineludibles.
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4: Saludos amigos, le habla David Colón Lebrón, en sustitución del insustituible Luis Tenchi Ramírez. Quiero celebrar en este comienzo también la actuación de los puertorriqueños a nivel del deporte. Oro, estamos de oro en Iberoamérica. Evento de atletismo, el progreso ha sido enorme desde los niños y los universitarios. Hoy ganamos oro en los 100 metros y medalla de bronce en el relevo de mujeres 4x400. Amanda Serrano defiende su título mundial esta noche y está cerca de retiro. NJ Meléndez se convirtió en héroe en la victoria de los Mets de Nueva York. Faltan menos de 2 semanas para el Mundial FIFA, el evento más esperado del mundo deportivo y tal vez el de más audiencia durante un mes. Pero comenzamos en Reportero de la Fe. Quiero darle la bienvenida, como de costumbre, a nuestra panelista deluxe, Helen Sandiao, nuestra historiadora, profesora. Buenas tardes, Helen.
6: Buenas tardes, saludos y bendiciones.
4: También quiero darle la bienvenida. Ese nombre nada más me cautiva, porque Jesús es el todo de mi vida, ¿no? Y hay un Jesús al lado mío, así que estoy bendecido. Jesús Rodríguez, bienvenido Jesús Rodríguez, en este programa especial de Reportero de la Fe por Radio Isla.
7: Muchas gracias, mi privilegio estar aquí una vez más con ustedes.
4: También le damos la bienvenida a Marta Ramírez, pastora por muchos años, discípulo de Cristo, una llamada reconciliadora de este país. Bienvenida.
8: Un placer y un gozo estar aquí con ustedes.
4: Ya les comenté sobre varias noticias y vamos a hablar de la encíclica del Papa León XIV sobre la inteligencia artificial. Hay dos temas que durante el programa se van a tocar, pero ese viene a ser el plato principal. Voy a comenzar con Helen. Helen, yo sé que la cuestión artificial no es tu línea, y tampoco la mía.
6: Definitivamente no.
4: Pero una reacción de cómo el Papa tomó en la iglesia, ya en Roma, disertando sobre la peligrosidad, los riesgos, advirtiendo a los católicos y los religiosos en el mundo sobre las posibles consecuencias de la inteligencia artificial. Un resumen breve.
6: Bueno, yo de inteligencia no puedo decir nada. Lo que sí puedo decir es que esta es la primera encíclica de este Papa, León XIV, y o sea, me parece muy significativa. Se titula Humanidad Magnífica.
8: Me encanta ese título.
6: ¿Verdad que sí?
8: Sí.
6: Yo creo que va a tener un peso enorme, ¿verdad? Es la voz de un jerarca de una corriente cristiana mundial, numerosa, importante, y la voz del Papa, y más, el último Papa, ¿verdad? Que han sido papas que se han identificado con el pueblo, con los más vulnerables, y que no han temido hablar, porque antes los papas se cuidaban tanto, ¿verdad? De cuidar la institución, que no está malo, pero hay mucho más que eso. Sí. Y hay cosas, ¿verdad?, que sencillamente hay que ponerlas sobre la palestra. Y qué bueno que él habló sobre esto. Pero yo voy a dejar a Jesús porque él es el experto.
4: Y también tenemos ya mismo a la pastora Marta. Jesús, bienvenido nuevamente, un privilegio. Y me hablaron con autoridad de que usted conoce este ambiente donde muchos lo eluden, no lo hablan, le temen. Y tenemos un valiente en Jesús Rodríguez. Bienvenido.
7: Gracias, mi privilegio, como les dije, una vez más de estar aquí.
4: Hábleme de usted un poquito también, sí, para que claro, la gente conozca claro, a Jesús Rodríguez, que ya conocemos aquí y que los amigos de escucha van a seguir conociendo.
7: Muy bien, muy bien. Yo quisiera enviarle un saludo en hermandad, en fraternidad, con un abrazo a Luis Penchi. Yo sé que debe estar escuchando por ahí, lo más probable ya mismo empieza a enviar mensajes de texto, sí, conociéndolo ya mismo, comienza a manifestarse como de costumbre. Jesús Rodríguez Cortés, una vez más por aquí.
4: Cortés también, aleluya, sí, que esto es una bendición.
7: Sí, el apellido de mi madre siempre me acompaña.
4: Muy bien.
7: Para mí es importante que me acompañe ese apellido. He trabajado en diferentes áreas. Lo que más está ocupando mi tiempo recientemente, luego de 30 años en el mercado de las telecomunicaciones, que ya terminó ese tiempo. Así que, Marta, podemos decir que salí de Babilonia.
6: Así que no empezaste, el nombre, ¿no? Empezaste bien joven.
7: Mi desayuno, almuerzo, cena es tecnologías integradas en todo lo que tiene que ver con el ministerio. Y eso ampliamente hablando de nuestras tradiciones, de las diferentes denominaciones y en esos aspectos.
8: Que de hecho tú eres ministro ordenado.
7: No soy ministro ordenado, soy líder laico.
8: En estos momentos tienes los estudios teológicos.
7: Mi estudio, exacto. Yo tengo los estudios teológicos que requieren una maestría en divinidad, adicional a eso una maestría en artes en religión.
8: Perfecto.
7: Que me acercan al ministerio pastoral. De hecho, soy parte de facultad adjunta en diferentes seminarios teológicos, preparando líderes ministeriales y líderes laicos en el tema de tecnologías integradas en lo que serían tres áreas. Esto es lo que yo desayuno, almuerzo y cena. Cuidado ministerial. Perfecto. Es inevitable hablar de la tecnología integrada en el cuidado ministerial. Ya la oficina pastoral, ya en el momento en que te jubilaste, no estás retirada, estás felizmente, estás jubilosa, pero no estás retirada. En el momento en que sales de la oficina pastoral, o en el tiempo reciente de oficina pastoral, sabes muy bien que había una extensión de esa oficina pastoral en el teléfono con el WhatsApp.
8: Sí, definitivo.
7: Y estabas pastoreando por WhatsApp. Y hubo gente que posiblemente no le veías la cara a menudo, pero que estaban bajo tu cuidado ministerial. Sí. Así que hablar de tecnologías integradas de cuidado ministerial es importante. Tecnologías integradas en la educación. Y en específicamente la educación cristiana. Así que me involucro mucho en esta área de las tecnologías que aportan a una mejor educación. Y en tercer lugar, lo que yo considero también muy importante es la tecnología en la proclamación, en lo que se conoce como el púlpito digital. Cómo usamos los multimedios para llevar el mensaje en un espacio digital que está tan repleto de tantas voces, de tanta diversidad, de tanta distorsión.
8: Durante la pandemia en adelante eso se disparó, que todo el mundo está en las redes dando lo que debe y también lo que no debe.
7: Así que ahí tenemos una integración de los estudios desde la ingeniería electrónica, el asunto de la codificación, conocer cómo configurar redes, todo desde el código hasta llevarlo al púlpito en la ejecución de lo que sería el acompañar a las personas que pastoreamos, a las personas a las que le enseñamos, a las que estamos involucrados en su proceso de formación de fe. Uh-huh. Así que todo eso integrado me incluye buscando cómo conectar mundos y que eso sea de una forma ética, que haya una ética cristiana de por medio.
6: No ha habido resistencia a la tecnología de los últimos años.
7: ¿Resistencia a la tecnología?
6: En las iglesias.
7: Pues tenemos, lo que pasa es que tenemos que evaluar el término tecnología desde el fundamento, que es tomar objetos o tomar elementos encontrados en la creación de Dios para darle forma para satisfacer las necesidades del ser humano. Uh-huh. Así que si partimos de esa premisa, o sea, de esa definición, que es algo teológica, tecnología son tantas cosas. Puede ser esa silla que tenemos frente a nosotros, esta mesa, este micrófono. Vamos a ver un poco del texto bíblico, porque el texto bíblico puede hablarnos de tecnología cuando usamos esa clave de interpretación. Así que la tecnología, por definición, requiere que hayan personas, que hayan herramientas y que hayan procesos en función de crear ese algo para satisfacer las necesidades del ser humano. Entonces, si nos vamos un poco atrás, no nos vayamos al principio de siglo, quizás los años 60, 70, cuando Gille decía con mucha claridad que la televisión era...
8: Sí, la cajita del diablo.
7: La caja del diablo. Entonces, la pregunta es, ¿Gille estaba definiendo la televisión como tecnología, como la caja del diablo, o quizás estaba discerniendo algo más allá?
8: Sí.
7: que era lo que provocaba que las personas se comportaran de una manera quizás poco moral, poco ética, conforme a lo que sería el fundamento bíblico, que es el que nos dirige.
6: Que también antes de él sucedió con la radio.
7: Claro, y sucedió también durante la Reforma Protestante. Y sucedió
6: con la prensa y
7: con la prensa, así que
6: el idioma alemán.
7: Siempre estamos en el hay un caricaturista latinoamericano, Quino, que imagino que lo deben conocer, quien dibujaba Mafalda.
8: Ah, sí.
7: Quino dibujó en un momento una caricatura de Mafalda donde aparecía ella caminando con Libertad, que era otro de los personajes, y había un muchacho que tenía una apariencia como lo que le llamamos hoy los himos, que se vestido de negro con el pelo largo y todo eso, y entonces Mafalda escucha a una señora muy conservadora y muy clásica mirando al joven y diciendo en alta voz: esto es el acabose. Y entonces Mafalda se le enfrenta a la señora y le dice: esto es el acabose del empezose de otro.
8: Sí.
7: Así que vamos teniendo estos diálogos a nivel generacional, a nivel de los tiempos. No es la primera vez que ocurre que cuando tenemos una innovación tecnológica hay un abrazo.
8: Sí, los cambios.
7: Sí, no, pero hay un abrazo a veces, un abrazar sin medir exactamente qué es lo que estamos abrazando, y por otro lado, una renuencia total, como tú estás diciendo, una resistencia absoluta a abrirnos siquiera la posibilidad de hablar de eso. Así que cuando vemos a la luz de lo que pasó con la televisión, y luego vemos un ministerio sin precedentes, donde Gilla llega desde esas antenas que mandaron a instalar en Camuy y en el monte del Estado, allá en Utuado. No fue en el monte del Estado, fue en el área de Utuado, en Roncador, el monte Roncador, donde había una antena de 500 pies de alto que conocíamos muy bien los que trabajamos en telecomunicaciones. María la derribó, el huracán María la derribó, pero entonces eso evoca un tiempo donde se pudo discernir la tecnología de la información por televisión en el espíritu, y decir: estamos teniendo problemas de la gente en términos de su moral con lo que están consumiendo, pero por otro lado están enviando un mensaje poderoso a las naciones. Entonces, ¿el problema está en la televisión?
8: No.
7: Está en el corazón de la persona que hace el uso del elemento tecnológico. Y yo creo que eso es importante siempre tenerlo en perspectiva.
8: Uno tiene que ser selectivo. Siempre te van a ofrecer una variedad y tú escoges lo que quieres consumir. O sea, ahora mismo está presente en todas las áreas de la vida y de la comunicación lo bueno y lo malo.
7: Claro.
8: Y uno tiene que ejercer su juicio y su preferencia.
9: Y me estoy adelantando, hermano Jesús, Marta y Helen. En su momento lo puede tocar. El famoso chip, el 666. Y entonces cuando en la película y el libro de George Orwell, 1984, y uno dice: estamos en esos tiempos, ¿qué viene ahora? Soy robot, ¿cómo me desenvuelvo?
7: El tema de la marca de la bestia es uno muy interesante que se sigue reciclando cuando ocurren cosas como esta. Y la marca de la bestia, el texto bíblico en Apocalipsis dice que fueron marcados en la frente y en la mano. Ojo. También hay unas interpretaciones en esto de cómo...
9: No en el cuello.
7: En la frente, en esta área está el cerebro. Entonces, ¿hasta qué punto hay un sistema de opresión que interfiere o que incide o que tiene influencia en la manera en que pensamos?
8: Ajá.
7: Pero también hay un sistema que marca en la mano. Pues la mano actúo, con la mano yo procedo. ¿Hasta qué punto en ocasiones nuestro utilizar, nuestro proceder, nuestro pensar proviene de algo que ha sido colocado ahí como parte de lo que yo llamo el sistema de formación masiva? Porque hay un sistema de información masiva que tiene un currículo de formación. ¿Cuál es ese proceso de formación? Desestabilización de la identidad. Manipulación de los deseos. La cultura de la celebridad, el colocar información trivial de manera abundante, Entonces, eso nos debe llevar a pensar cómo los medios de información masiva se constituyen en la plataforma de poderes imperantes que establecen líneas editoriales, que establecen opinión, que fijan preferencias, que fijan decisiones. Entonces, como hablábamos fuera del aire, no podemos ser ingenuos. Las tecnologías, en términos generales, las tecnologías informáticas están sujetas a la manifestación de los poderes de este mundo.
8: Sí.
7: Pero yo creo que otro mundo es posible. Y si esas mismas tecnologías de información pudiéramos discernirlas en el espíritu y utilizarlas para producir cosas que edifiquen, cosas que nos lleven a ser más humanos, cosas que nos lleven a afirmar a las personas, a edificar a las personas, a contribuir a un proceso de formación espiritual tan necesario en las generaciones emergentes que viven conectados. Entonces, la pregunta aquí, ya comenzando a hilvanar un poquito aquí, nos vamos a entretener jugando con los espejos de lo lindo que fue el pasado, porque tendemos a idealizar el pasado como algo romántico, como lo mejor, y entonces eso nos impide el poder vivir este presente, el tiempo en que Dios nos ha puesto en este lugar a cumplir con su propósito, a responder a su llamado. Y yo creo que parte de ese llamado es cómo acompañamos a las generaciones emergentes en esta inmersión tecnológica sin precedentes. Y lo hacemos discerniendo eso en
6: el espíritu. ¿Esa es tu tesis?
7: Esa es una de mis tesis.
6: Okay.
7: Esa es una de mis tesis. Pero la IA es lo que vinimos a hablar hoy.
9: Fíjate qué interesante. En mi caso, llevo 44 años en la prensa. Yo usaba la maquinilla regular, IBM, MBTI, y hasta viajé con ella y me miraron mal en los años 90. Llegué a usar la Tandy de Prensa Asociada, Agencia EFE, United Press. Cuando llegó la computadora tecnológica moderna, se me hizo tan complicado adaptarme. No sé
6: a
9: si
6: mí
9: por
6: también.
9: La edad. No sé si por la edad, ¿verdad? Y siento que los jóvenes la utilizan más o mejor que nosotros. Uh-huh. Y el dominio que tienen es increíble. Pero a la misma vez, como usted no está disertando y explicando, creo que se corre un riesgo cuando se malutiliza, llevando el mensaje. La encíclica del Papa en una toca la Torre de Babel.
7: Sí.
9: Y esa historia de la Torre de Babel, en Génesis 6, corríme con el capítulo de la Biblia, Helen, Génesis 6,
7: está en Génesis.
9: Hablan del poder.
7: Génesis 11, y luego Nehemías, que está a partir del capítulo 2.
9: De ese poder que el hombre quiere llegar y Dios los confunde con lenguas. Hace par de semanas, nuestro amigo pastor Moisés Román hizo una genialidad del capítulo 11 de la Torre de Babel. Y cuando el Papa lo toca en su encíclica de la inteligencia artificial, que yo sé que usted domina eso, para que nos dé esa explicación del Génesis 11 al siglo 21, al libro de Orwell, al famoso celular que decía un hermano, pues ya tenemos el 666, ¿cómo que es eso? Y el celular, ellos saben dónde tú estás. Si tú te mueves, ya ellos saben dónde tú estás. Y su reacción.
7: Muy bien. Son tantos caminos, pero contestando a tu pregunta sobre el 666, ese texto escatológico habla en cierta manera de cómo nuestros pensamientos y nuestro proceder están marcados por poderes humanos y poderes que no son humanos,
6: demonios,
7: que son malignos. Bien, y entonces está en nuestra gestión discernir eso y cuidar la manera en que administramos los recursos que el Señor pone en nuestras manos. Bien, yo creo que es importante también señalar, contestándote un poco más, vamos a ponernos futuristas ahora. ¿A dónde va esto de camino al 2030? Pues el chip viene, el chip ya está creado. Es un implante que se pone en la base del cerebro, que tiene la capacidad de, a través de todas estas conexiones nerviosas, pues interpretar los pulsos eléctricos que salen del cerebro y de manera inalámbrica manipular equipos, por ejemplo computadoras. Esto ya lo hicieron Neuralink, que es la compañía de Elon Musk, van a escuchar el nombre de Elon Musk muy frecuentemente. Neuralink hizo un prototipo de chip que se lo implantaron a una persona cuadrapléjica, y la persona básicamente aparece en los videos, si los buscan, jugando ajedrez desde su cabeza, controlando la pantalla de la computadora. Con esto también hay compañías que ya están creando los lentes intraoculares. Yo estoy trabajando mucho desde la educación la parte de del XR, que es el Extended Reality, que es superponer elementos digitales en la realidad. Entonces, estar en ese asunto de la integración. Todo esto va camino a la integración, donde ya estamos viendo espejuelos, donde las personas a veces están alrededor de uno y uno no sabe siquiera si lo están grabando, porque ahora tienen los MetaQuest, que tienen unas camaritas aquí. Y eso es otro mundo, otro detalle que está ocurriendo. Pero a dónde va esto es a la integración de la tecnología. O sea, que este teléfono que tienes ahí tienes dos. Pues eventualmente lo que se está buscando es que esté integrado al ser. Y que uno controle a voluntad, desde los pensamientos, desde los pulsos eléctricos que el cuerpo produce. Y entonces,
8: no que otro te controle desde afuera.
7: Bueno, lo que pasa es que ahí viene el elemento ético, ahí vienen los elementos que Ellen ha estado... Ellen me ha repetido muchas veces que esto hay que regularlo. ¿Por qué? Porque si yo me implanto un chip, ¿qué garantía tengo yo de que no hay una intervención externa a mí para poder acceder a cualquier información sobre mi persona que esté contenida en ese elemento tecnológico que ya está injertado, está aplicado en el cuerpo? Entonces ya se hablan de lentes intraoculares para yo poder ver realidades superpuestas, lo que significa que yo puedo estar hablando con ustedes y estar viendo quizás un video en YouTube aquí por el lado mientras estoy hablando con ustedes. O ver que entró una llamada y con un gesto de mano contestar la llamada y hablar con la persona. Todo eso está ya integrándose. Así que contestando tu pregunta, se va a poner más complejo. Se va a componer más complejo por las tendencias tecnológicas que están ocurriendo ahora mismo. Bien, pero vamos al área de inteligencia artificial y la encíclica. ¿Qué es inteligencia artificial? Eso no es nuevo. Es programación. Programación de computadora. Esto se está trabajando desde la década de los 60, los 70. Que es buscar que el programa que yo tengo ahí pueda automatizar tareas, pueda cernir información y proveerme a mí patrones o pronósticos de esa información en un tiempo que, bajo circunstancias normales, en nuestras capacidades humanas, pues tomaría meses, si no años, poder discernir o cernir esa información y yo tener cuáles son los elementos de esa información que me importan. Con eso dicho, la inteligencia artificial lo que hace es que usa unos modelos de pronósticos basados en puntos de muestreo. Eso se le llaman tokens. ¿Han escuchado la palabra tokens? Los tokens es yo muestrear. Por ejemplo, entre más muestreo yo tomo sobre una superficie, más resolución yo tengo sobre esa superficie. Eso es principio de fotografía. Entre más muestreo, más resolución. Entre menos muestreo, pues obviamente es menos resolución, menos detalle. ¿Qué hace la inteligencia artificial? Yo coloco una información en el formato que sea, mayormente en texto. Eso lo convierte en código de programación en ceros y uno. Y esa programación comienza a hacer muestreo de esos ceros y uno con las instrucciones que yo le estoy dando. Y me va a dar un pronóstico. O una, lo que sería una predicción. Aquí no estamos hablando de predicción de mentalista. Estamos hablando de una predicción, de un pronóstico, de qué significa eso dependiendo de la pregunta que yo hice y de la calidad de la información que yo sometí. El principio informático dice que si basura entra, ¿qué es lo que sale? Basura. Por lo tanto, si yo tengo un modelo de análisis y yo entro información de buena calidad, veo en ese modelo de análisis con la pregunta correcta, con lo que se llama una ingeniería de lenguaje o una manera de yo hacer la pregunta. Porque la pregunta es tan importante como la respuesta. Si yo construyo bien la pregunta, yo debo tener una respuesta mejor.
6: Bueno, las primeras preguntas que yo le hice cuando me enteré de ChatGPT, me las contestó mal.
7: claro, porque entonces ahí viene el asunto de la calidad de la fuente. Y ese es uno de los problemas principales con el ChatGPT.
6: O sea, con otro...
7: Hay otros modelos, por ejemplo, yo he utilizado, me he especializado mucho en esto, yo uso modelos donde yo estoy en completo control de cuál modelo uso, qué información consulta y qué preguntas yo hago. Y entonces ahí eso aumenta la calidad de yo poder encontrar patrones. Eso se lo explico ya mismito. El detalle es que cuando yo tengo entonces una contestación, si la fuente es buena, pues entonces yo puedo cernir esa información de tal manera que yo pueda conocer cuáles son las tendencias de asistencia en una actividad, cuáles son las preferencias de ese público. Yo puedo hacer investigaciones de perfiles particulares de comunidad para cuando yo entre con materiales educativos, pues responder a esas necesidades y no tanto desde una impresión que yo pueda tener. O sea que yo puedo tomar encuestas, cernirlas y tener una información tan específica sobre el perfil comunitario que yo puedo hacer una acción más informada y más efectiva con esa comunidad.
6: O sea que entonces, si una iglesia va a hacer una actividad, puede consultar esta programación y decir, no, esto no va a tener éxito, o esto sí.
7: Sí, y uno busca patrones de cuáles son las necesidades específicas. Entonces, normal, bajo circunstancias normales, pues uno tenía que recurrir a personas expertas en estadísticas para uno poder tener esa información. Entonces, ahora yo lo puedo hacer con el toque de un botón.
9: Manuel Jesús, eso que tocó Helen, voy a hacer un paréntesis ahí.
7: Claro.
9: ¿Cómo esa inteligencia artificial que tocó Helen y usted nos está explicando paso a paso puede influir en el ámbito religioso, espiritual cristiano, en preguntar al ChatGPT qué significa Isaías 66, en vez de buscar los libros de teología, los libros de hermenéutica, cuánto ayuda y cuánto no?
7: Yo soy de los que pienso que uno tiene que sudarse la toalla cuando uno va a trabajar el tema. Uno tiene que tener las competencias en el tema. Vamos a dejar eso claro. Y eso no ha caducado. Si yo voy a hacer un estudio bíblico, si yo voy a predicar, si yo voy a prepararme para acompañar a alguien, yo tengo que tener las competencias. Eso no se reemplaza. La sudada de toalla ni tampoco se reemplazan las disciplinas espirituales. El orar, el discernir en el espíritu, el buscar cuál es el propósito de Dios con esto que yo estoy haciendo. Eso no caduca.
9: Me están tocando la campana de la pausa. No se le vaya el hilo, por favor. Seguimos. Comparte el programa. Esto está bueno. Yo estoy aquí absorto, impresionado. Sí, porque los periodistas también nos impresionan, ¿no? Positivamente. Pausamos en Radio Isla y regresamos.
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14: Regresamos a Reportero de la Fe por Radio Isla y toda su cadena a través de Puerto Rico, Facebook Live, a través del mundo entero. Comparte el programa, es un programa que estamos haciendo gracias a Luis Penchi, nuestro director, que hoy tiene un compromiso ineludible y necesario este tipo de programa, porque lo que se está viviendo ya de muchos años con la tecnología, ahora la inteligencia artificial, la encíclica del Papa que disertó allá en el Vaticano, y al experto puertorriqueño Jesús Rodríguez que tenemos aquí junto a Marta Ramírez, Helen Santiago y la pastora doctora Lizzie Baez, que la tenemos en línea telefónica, pero tengo que permitir que Jesús Rodríguez pueda terminar la línea de pensamiento que estaba corriendo. Pastora Lizzie, no se retire, manténgase en línea, termino con el pensamiento de Jesús Rodríguez.
7: Bien, como le estaba comentando a Helen, estos elementos tecnológicos nos permiten, por ejemplo, tomar una base de datos que levantó por muchos años, que es de Puerto Rico Evangélico y otros documentos importantes en el protestantismo puertorriqueño, y le estaba explicando que si se programa bien la base de datos con un modelo de inteligencia artificial que esté adiestrado para hacer lo que yo quiero hacer, puede ser de gran ayuda para una historiadora como lo es Helen.
6: ¿Y ese proceso coge tiempo?
7: Eso toma tiempo. Por ejemplo, si yo agarrara a Puerto Rico Evangélico y yo quisiera cernir la trayectoria y el desarrollo del ministerio de las mujeres pastoras desde principios del siglo pasado hasta el tiempo que lograste capturar, ¿cuánto tiempo tomaría eso?
6: ¿Años?
7: Probablemente años, desde la perspectiva de la historia. Y eso es importante, porque ese toque con el papel es importante para uno validar. Sin embargo, yo podría darle una instrucción específica para agarrar toda esa documentación y cernir y buscar todo ese hilo conductor y yo mirar cómo ha ido evolucionando, cómo ha ido transicionando el Ministerio de la Pastoral de las Mujeres en Puerto Rico desde el siglo pasado, precisamente haciendo uso de este lenguaje. Y eso se puede hacer en minutos.
6: Que de hecho, voy a interrumpir, hacer un paréntesis.
7: Claro.
6: En ninguna parte que yo sepa, ¿verdad? América Latina o Estados Unidos, hay una proporción tan grande de mujeres pastoras.
7: Entonces yo creo que eso nos da luz para poder acuñar estos temas desde el punto de vista histórico, desde el punto de vista teológico y desde el punto de vista de una visión de futuro. Porque si vemos nuestras denominaciones históricas, ¿qué está ocurriendo? ¿Quiénes son los ministros ejecutivos? Que solían ser ministros ejecutivos, de momento son ministras ejecutivas. Entonces hay un cambio en el pensamiento, hay un cambio en la manera en que la iglesia ha ido abrazando el ministerio pastoral de la mujer. y mirar ese trasto histórico es importante. Entonces, te doy un ejemplo sencillo de qué puedes hacer con un algoritmo, o sea, con una programación bien hecha. Mira, y cuidada.
6: Y una cosa que a mí me ha llamado tantísimo la atención es de qué forma se trata el tema de Israel en esa revista, en el Puerto Rico Evangélico. Porque no fue después de la guerra mundial, de la Segunda Guerra Mundial, ¿verdad? Que ocurre el Holocausto, donde hay un apoyo, yo te diría, incondicional a Israel.
7: Pues entonces eso significa que con interactuando con esa base de datos histórica valiosa que tú has levantado, con elementos de IA, yo puedo levantar entonces temas de tesis muy particulares, de cosas que quizás no se han considerado, y esa línea de pensamiento de cómo se ve el Estado de Israel versus lo que era el pueblo de Israel, esa transición, todo este conflicto bélico que está ocurriendo, pues añade elementos a considerar en una persona que quiera disertar sobre ese tema.
9: Usted está escuchando, reportero de la fe, esto está bueno. Que el famoso narrador Bob Tanel no cambie el canal, manténgase en sintonía, pero tengo que darle la bienvenida a otra gran mujer. Las mujeres se están quedando con esto, pastoral y en el deporte. Amanda Serrano, esta noche ganamos allá a la muchacha, las mujeres, la mejor creación de Dios. Doctora Alice Ibáez, salubrista, neuropsicóloga, psicóloga clínica, madre, esposa, abuela, bienvenida a Reportero de la Fe, doctora Alice Ibáez.
15: Gracias, David. Saludos a ti y a recursos tan preciosos de este país. Gente tan honorable como la reverenda Marta Ramírez, a quien saludo con un afecto muy especial. La doctora Helen Santiago, un ícono del Evangelio en Puerto Rico, y el reverendo Jesús Rodríguez, a quien lo conozco hoy por primera vez y lo felicito por esa información tan excelente y de tanta necesidad en este momento.

0: sin una plataforma de entendimiento sabia y prudente, podemos estar echando de lado una experiencia y un acercamiento que es vital para la expansión del Evangelio. Y hablando de la inteligencia artificial, que muy bien lo está haciendo el doctor Jesús Rodríguez, mi aportación mayor, yo escuchando a ustedes, tal vez debe ser en la línea de que debemos reconocer que el conocimiento está todo de forma digital y que adquirimos ahora el conocimiento, no lo recibimos tanto de los libros y del papel, lo tenemos en el mundo digital. Y lo que tenemos que realmente propiciar en los niños, los adolescentes y en los adultos es capturar una personalidad digital con un carácter digital, con valores específicos para navegar en un mundo que no tiene restricciones. Y en la medida que, y ya mismo voy a caer en lo de inteligencia artificial un poquito más amplio, pero en la medida que se adquiere una personalidad digital en ese mundo que nos ha tocado navegar, dirigida por valores de integridad, conociendo que hay en ese mundo hay lugares donde no nos podemos meter porque no va acorde con nuestros principios y valores, nos capacitamos para trabajar con la inteligencia artificial, porque cuando vamos a trabajar con la inteligencia artificial, realmente una experiencia que está cambiando todos los escenarios educativos, clínicos, se está usando en mi campo, en el campo de mi esposo, en la medicina, de manera profunda. Cuando nos acercamos con los valores correctos, es una herramienta, es una herramienta de trabajo. Una herramienta que, como muy bien lo ha dicho el doctor y el reverendo Rodríguez, me ahorra tiempo, me ayuda a organizarme más rápido, me trae nuevo conocimiento y no tenemos que tener el mito, no tenemos que asumir el mito de que todo lo que está en la inteligencia artificial va a tener grandes errores. No, porque en la ingeniería del prompt o en la ingeniería de la pregunta que usted haga aplicada a la teología, a la medicina, hasta el tiempo que usted se mueva, usted lo que va a producir es una información correcta, como muy bien dijo el reverendo Rodríguez, de acuerdo a lo que usted pregunta. No quiero entrar en esa área porque eres un excelente experto. Más bien como psicóloga y clínica y como pastora y creyente, es que tenemos que vestirnos de esos valores, de esos principios, de ese perfil para manejar esto. La inspiración va a seguir siendo a través del Espíritu Santo. Eso no podemos, amén, no podemos cambiarlo. Eso va a ser así siempre. Dios nos va a inspirar, el Espíritu Santo nos va a iluminar. Pero definitivamente, David, esta es una herramienta que podemos usar en distintos escenarios, en campamentos de niños, en jóvenes, juveniles, en búsqueda de información de estudios bíblicos, aquellos aspectos puntuales que a veces, por ejemplo, una pregunta sencilla, ¿cuántos imperios dominaron a Israel? ¿En qué orden? Cosas que te las trae inmediatamente, que cuando ibas a Google o a otra plataforma tienes que leer 10, 15 artículos para llegar ahí. Entonces no hay que tener tanto temor, con mucho respeto lo digo y con mucha reverencia, por algo que es Dios mismo quien le da la sabiduría al ser humano. Déjame decirte, David, la inteligencia artificial está con nosotros hace décadas. Ahora más de forma más popular parece que es reciente, pero cuando usted usa Alexa, cuando usted llama al banco y una computadora le habla, etcétera, etcétera, estamos de frente a la inteligencia artificial. Lo que pasa es que la inteligencia artificial generativa, como nos habla de una manera tan personal y está organizada con algunos aspectos parecidos a como el ser humano habla, nos asusta. Uh-huh. Pero la inteligencia generativa, artificial generativa, es excelente en la búsqueda de información importante. David, yo no sé si lo estoy aportando en la línea que tú querías. Déjame saber.
1: No, doctora, está genial. Yo estoy aquí escuchando a los expertos y tengo a Marta que para que me intervenga también, ¿verdad? Marta, tu reacción a lo que está exponiendo la doctora Alice Ibáez, la pastora, sobre la inteligencia generativa.
2: No, definitivamente Dios nos dio el potencial para nosotros desarrollar todas estas cosas, pero los que somos, como decía la encíclica, la humanidad magnífica es el ser humano,

0: lo otro es una herramienta creada por el ser humano y
1: Mm.
0: nunca puede sustituir la conciencia humana, la libertad moral, la responsabilidad ética, la espiritualidad que nosotros tenemos. Y como decía Jesús, por más que me den un bosquejo para un estudio bíblico o un sermón, yo soy la que oro, discierno, aplico y conozco mi público y sé cómo adaptarlo a sus necesidades. Bien usada, es una herramienta excelente, como todo lo que Dios nos permite crear. La cuestión es, exacto, ¿quién dirige el ejercicio y con qué valores lo representa?
1: Usted ha estado muchos
0: Claro.
1: años en los medios,
0: Sí.
1: la pastora Marta Alicia en programas de televisión. Este resurgir o este boom de esta inteligencia artificial y tu programa de hace 30 años al programa En esto pensad
0: Sí, en la
1: de
0: cadena
1: hoy.
0: del milagro.
1: ¿Cómo lo analizas de tu época cuando comenzaste en televisión al siglo XXI?
0: Bueno, la ventaja ahora es que esto llega a todo el mundo a través de las redes. No solamente llega a Puerto Rico y donde los satélites de la cadena del milagro lo llevaban, sino que eso se queda en las redes. Y ahora mismo que yo estoy escribiendo un libro sobre los mejores testimonios de todos estos 25 años del programa, lo que no encuentro en mi equipo y en lo que he guardado, busco en YouTube y aparece. Y están ahí como un tesoro, una aportación, algo a consultar, y vemos el progreso, el alcance es definitivamente mayor. Y también los resultados, los frutos, es algo que no lo habíamos pensado de esa manera.
1: Doctora Alicia Báez, reacción y continuando con su exposición.
2: Sí, mira, lo que tenemos que tener presente, como muy bien señala la pastora, es que la inteligencia artificial como un recurso de ayuda, un asistente, no tiene alma, no tiene conciencia moral, no tiene Espíritu Santo, no tiene discernimiento espiritual. Eso lo va a tener el vocero o la vocera de Dios que lleva el mensaje, ¿ves? Pero ¿cómo nos puede ayudar? Pues mira, nos puede ayudar a organizar información bíblica, a investigar contextos históricos, a traducir materiales, a preparar recursos educativos, a producir contenido y estrategias para evangelística, para alcanzar urbanizaciones cerradas, por ejemplo, apartamentos y sistemas de vivienda que es bien difícil entrar. Nos puede ayudar para buscar orientación sobre distintos aspectos de aquellas personas discapacitadas que nos llevan a la iglesia. O sea, David, es un recurso que bien usado. Realmente ya hemos tenido la experiencia con Google, con Yahoo, con YouTube, como muy bien dijo la pastora. Hemos usado inteligencia artificial. Pero la inteligencia artificial generativa es tan puntual que para eso es que te decía David al principio que se está aceptando en el mundo digital, hay que tener una personalidad digital con valores y carácter digital de prudencia, de respeto, para ser íntegro en nuestros acercamientos al mundo digital, porque realmente eso va a seguir así cada vez más. En el mundo digital es que va a estar la información. De hecho, así mismo lo llaman los profesionales. Un mundo digital y una ciudadanía digital limpia, prudente, con una personalidad digital guiada por valores y principios sanos, pues nos permite usarla de manera prudente y no engañar. O sea, la inteligencia artificial generativa no me puede hacer mi mensaje, no me puede hacer el estudio bíblico. Eso lo tengo que hacer yo en oración. Yo puedo consultar vocabulario, yo puedo consultar aspectos históricos, pero es imposible que sustituya al que Dios llamó
0: Exacto.
2: y al que Dios capacitó para su llamado.
1: Pastora, pastora y pastores, y hermano Jesús, Dios, si es bien usada, está siendo bien utilizada. Yo como periodista veo tanta noticia que alguien quiere exponer, este presidente es un dictador, este presidente es la bestia, este es el anticristo. El otro dice, no, eso es lo más grande, es el Ciro del siglo XXI. Y cada uno presenta unas exposiciones bien interesantes que cualquiera que no tenga ese discernimiento, esa espiritualidad, lo cree y lo agarra. Entonces se convierte en una guerra psicológica. Hay matanzas que sabemos que son nucleares, que está pasando hoy en día, y cada cual va a querer hacerle caso e inclinarse hacia ese bando. su reacción, doctora, la reacción del doctor Rodríguez y de Marta Ramírez. Lizzie Baez, esa reacción no está siendo bien utilizada. ¿Cómo usted llevaría ese mensaje que es difícil mantener grupos en paz? Y porque veo que está conservadores, izquierdistas, derechistas, liberales, blancos, negros, altos, bajitos. Doctora Báez.
2: Okay, David, yo te escuché con te escuché con interferencia la parte, si me estás pidiendo una reacción con respecto al conflicto del Medio Oriente y las formas de cómo se ha manejado eso.
1: Sí, porque usted señaló sabiamente, como han señalado nuestros recursos hoy aquí, que
2: Okay,
1: si
2: sí,
1: se
2: ya
1: utiliza bien
2: veo que
1: utilizado, pues fine, todo bien. Pero se está utilizando bien. Información que nos llega del Medio Oriente, de Japón, de Venezuela, Estados Unidos, España.
2: Sí, ya te entendí. David, estamos viviendo unos tiempos sumamente complicados, todos lo sabemos, ¿verdad? Estamos viviendo unos momentos sumamente complicados y todos lo sabemos. Precisamente aquí es que tenemos que vestirnos de sabiduría y de prudencia antes de opinar en base a información que no hemos corroborado, que no sabemos las intenciones correctas de las personas que las producen o las hablan. Y todo cristiano y sobre todo líder cristiano debe tener la prudencia, como se dice en buen puertorriqueño, de ir por el camino del centro con la prudencia y la sabiduría. Y entender que estamos viviendo uno de los tiempos más difíciles porque muy lamentablemente la forma de presidir las distintas gobernanzas no están saliendo necesariamente de un núcleo de sabiduría, de prudencia, de evaluación. Se están viendo que son muchas veces impulsivas, reacciones impulsivas, reacciones que pueden traer mucho dolor y porque seamos creyentes, no tenemos que estar de acuerdo con este o el otro o la otra, porque nosotros tenemos unos valores cristianos que dirigen nuestro proceder, lo que vamos a apoyar. Y porque se digan que son cristianos y se vistan de cristianos y parezcan cristianos, nosotros no tenemos por qué afirmar y entender que esa forma de proceder, de gobernar, de presidir, de manejar los pueblos con tanto dolor es lo correcto, porque allí hay alguna expresión cristiana o que parece evangelio. Para mí estamos en uno de los desafíos más grandes de establecer la verdad del evangelio, la compasión y los valores cristianos que no se casa con ningún presidente, con ninguna nación se casa con la verdad del Evangelio si es que somos cristianos, a menos que no seamos simpatizantes del Evangelio. Si somos cristianos, esos valores deben guiar toda nuestra expresión de vida, independientemente de quién esté hablando.
1: Reacción de Jesús Rodríguez.
3: Yo concurro con la doctora Lizzie Báez. El criterio de la verdad está sumamente comprometido en los tiempos que
1: Sí.
3: estamos viviendo. ¿Cuál es la verdad? Y en ocasiones la verdad pareciera como un algo amorfo que se va entre las manos y veo muchos matices grises, que no hay definición. Entonces eso requiere, como muy bien hemos enfatizado, un discernimiento espiritual. El buscar la verdad. Ir más allá de lo aparente, más allá del rumor, más allá de las noticias que se riegan de manera viral con un video que se produjo con inteligencia artificial y que las personas lo dan por cierto. Eso requiere también, además de discernir la verdad y de cultivar las disciplinas espirituales, nada de esto de lo que hemos dicho aquí caduca. Es tan vigente como lo ha sido en la historia de la iglesia, desde que el Señor ha estado en relación con el ser humano. Por el otro lado, esto nos plantea también la necesidad de una literacia tecnológica, se le llama así, literacia tecnológica. Es conocer cómo utilizar estos elementos. A lo mejor el tema no me gusta. Yo he visto gente que tiene una, un odio visceral
4: Yo lo
3: al
4: tenía.
3: tema de la inteligencia artificial y ni siquiera se ha dado la oportunidad de explorarla en un ambiente seguro con alguien que le pueda acompañar en el proceso y decirle, ven y ve, como el texto bíblico. En ese sentido, darnos la oportunidad de conocer aquello que desconocemos para poder formar un juicio que podría ser más equilibrado en términos de eso que estamos enfrentando, lo que nos es desconocido.
4: La encíclica papal no siembra temor.
3: ¿La
4: ¿O qué?
3: encíclica papal?
4: No siembra temor.
3: No, de hecho, yo quisiera comenzar abordando la encíclica papal, puntualizando algo que escribí aquí. La encíclica no es un no a la tecnología.
0: Exacto.
3: No es un no. Es una llamada a poner la dignidad humana y el evangelio en el centro
0: Sí.
3: de la gestión que estamos haciendo. Y entonces ahí es que salta al asunto de Babel y al asunto de la reconstrucción de los muros. Porque en Babel, estamos viendo en el texto bíblico y parafraseándolo un poco, hay gente que está construyendo una torre para hacerse un nombre, para llegar hasta los cielos. Y en una interpretación responsable sobre este texto bíblico, aquí podemos decir, sin lugar a duda, que el pecado que se está señalando es el empeño del ser humano de ir por encima del conocimiento de Dios. Cuando vemos ese empeño en construir
4: La
3: y
4: pretensión.
3: pasar y llegar al cielo, es la pretensión de ir por encima de los designios y del propósito de Dios. Eso es pecado. Cuando queremos nosotros tomar las cosas por nuestro nombre, por nuestro criterio, por nuestra forma, y no considerar lo que es el propósito de Dios. Y por eso es que hay una confusión en las lenguas. Y se confundieron. O sea, aquí, su soberbia fue tan grande construyendo un elemento tecnológico como fue la torre, porque la torre involucra herramientas, procesos y personas, como definimos tecnológicamente al principio. Así que esa es una pieza de tecnología que se utilizó para ir por encima del conocimiento de Dios y lo que terminó fue metiéndonos en problemas. Entonces, cuando vemos en Nehemías, el pueblo viendo a los muros en el piso, volvemos a ver el mismo tipo de material, piedras, ladrillos, para pegar esa piedra y empezar a reconstruir, pero acá vemos una diferencia, un contraste muy distinto.
4: Matemáticas.
3: El pueblo, sí, claro, matemáticas, conocimiento, el pueblo está orando, el pueblo está velando, está viendo que hay amenazas, porque hay enemigos que llegan y destruyen el trabajo que se está construyendo y vuelven y se ponen en vela y mientras unos velan, otros trabajan, otros descansan. Y entonces van reconstruyendo los muros, dando esa impresión de hacerse el cambio comunitario de lo que es aproximarnos a los elementos tecnológicos, considerando el bien común, la dignidad humana, el propósito de Dios por encima de lo que nos plantea Babel, que es soberbia y la pretensión de ir por encima de los designios y del propósito de Dios.
1: Reacción de Marta Ramírez.
0: Precisamente para mí la encíclica lo que está enfocando es que la inteligencia artificial puede beneficiar a la humanidad, pero nunca ponerse por encima de ella y de la dignidad humana. Y sin una ética sólida podría convertirse, dice el mismo Papa, en un instrumento de control, desigualdad y deshumanización. Y eso es lo que hay que evitar. Invertir la cosa de tal manera que nosotros le sirvamos a ellos, no a ella a nosotros.
3: Y eso es importante porque
0: Sí.
3: me pareciera que hay personas que están en control de la tecnología, pero pareciera más que hay tecnologías en control de las personas. Entonces, ¿dónde
0: Exactamente.
3: estamos ubicados con respecto a nuestras aproximaciones?
1: Vamos a hacer una pausa, pero antes, doctora Alicia Báez, nos regala 10 minutitos adicionales y se mantiene en línea. Sí, manténgase en línea. Tenemos que hacer la pausa obligatoria, identificar la emisora y nuestro director Manuel nos lo requiere. Y Manuel ganó el PSG o el Arsenal. Señor, está en penal en la FIFA. Lo que le gusta a la FIFA el fútbol. Manuel está pendiente y yo también. Pero en la pausa regresamos con más y hasta de fútbol con inteligencia artificial. Pausamos y regresamos.
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1: Y regresamos a Reportero de la Fe, un programa hoy muy distinto y especial y actual, sobre todo lo que pasa en la inteligencia artificial y la encíclica del Papa, que ha abierto las mentes y los ojos, valga la redundancia, de muchos seres y cristianos religiosos, no católicos, pentecostales, bautistas, de todo un poco. Aprovechando a la doctora Liz Ibáez, que nos está regalando estos minutitos, su reacción de hermano Jesús Rodríguez de Malta y un mensaje en estos minutitos que para aprovecharla, que nos quiera dar antes de despedirla y verla en la iglesia pronto predicando.
2: Gracias David. Mira, me reafirmo en lo que han dicho ya los recursos. Cuando lees la encíclica papal, te das cuenta que lo que está es en defensa de la dignidad humana, en defensa de la democracia, en defensa de que no se utilice esta inteligencia artificial para justificar genocidio, para justificar abuso, para todo lo malo. Vamos a resumirlo en eso. Sin embargo, Juan, preparándome para este programa, para mí fue bien grato ver que la Iglesia Asamblea de Dios, porque, ¿verdad?, no hay tiempo de leerte lo que ellos expusieron en sus enseñanzas y en sus documentos a los pastores de la Iglesia. La Iglesia Asamblea de Dios, una de las más grandes del mundo, la Convención Bautista del Sur, la Iglesia Episcopal, la Iglesia Discípulos de Cristo en Estados Unidos y los consensos evangélicos emergentes, incluyendo al Papa, ninguno condena la inteligencia artificial, ninguno. La propuesta es lo que yo te dije ya, que se ha identificado en las ciencias de la conducta, que son nuestros consejos a los adultos y a los padres, a que aceptemos que vivimos en un mundo real y presencial. Pero hay un mundo que no es presencial, que es el mundo cibernético al cual usted se mete varias veces al día. Allí no hay valores, allí no hay policía, allí la ley casi no se establece. Y usted, cuando entra todos los días y se expone a este mundo digital, tiene que tener claro cuáles son los valores que le guían, cuáles son sus principios, con qué personalidad y qué perfil se acerca a este mundo digital y entra pensando que nadie lo ve, pero de hecho está muy expuesto. Y aún en este mundo digital y usando la inteligencia artificial, tenemos que demostrar que no simpatizamos con el Evangelio, que somos creyentes y que en todas nuestras acciones humanas se refleja el carácter de Cristo. Eso sería mi mayor recomendación, que los papás que me están oyendo, porque hemos trabajado mucho esto con los padres, según crían a sus hijos con competencias en matemáticas, ciencia, inglés, etcétera, etcétera, entiendan que le tienen que dar competencias para el mundo digital, para ser ciudadanos digitales responsables, tienen que tener un carácter digital y una personalidad digital que responda a los valores de su hogar y a los valores de lo que es prudente y está bien hecho, que ya está establecido con la ley natural. ¿Y cuál es la ley natural? Mira, la ley de Dios. O sea, finalmente, nos guste o no, Dios es soberano en este mundo. Amén. Y Dios es soberano sobre nosotros, y eso no lo cambia ninguna inteligencia artificial.
1: Pastora Lisibale, doctora, gracias por la enorme y valiosa aportación. No se despida más que por hoy, porque usted va a seguir como panelista de recursos. A Pechi le gusta especialmente, yo soy el burrito. Así que gracias, bendición, y manténgase en sintonía con nosotros. Sé que tiene que ser la labor de esposa, madre y pastora. Gracias. Buenas tardes.
2: No, mi privilegio, David, mi privilegio estar contigo. Saludos a Penchi. Mi respeto a la doctora Santiago, a la querida pastora Marta Ramírez, que sentimos bien cerca de nuestro corazón, y al reverendo Jesús Rodríguez. Estamos aquí como familia y como personas y como profesionales en lo que le podamos servir.
1: ¿Escucharon a la doctora Lisi Báez? Seguimos acá en el estudio de Radio Isla. Jesús Rodríguez, nos está explicando maravillosamente sobre la encíclica del Papa, la inteligencia artificial, y nos está regalando unos minutitos adicionales. Oiga, yo estoy aquí de pláceme. Ellos han sacado de su tiempo valioso para quedarse un ratito más con usted y conmigo, y que escuche el mundo la importancia y lo prioritario de estos temas que no se discuten con tanta profundidad en varios programas por el tiempo. Pero hoy, Papito Dios, Radio Isla, Penchi, Reportero de la Fe, nos abren la puerta para tocarlo. Jesús Rodríguez.
3: ¿Qué es la ética? La ética es aquello que yo persigo. O sea, ¿cuál es mi propósito? Y si hablamos de la ética, tenemos que ponerle con nombre y apellido, la ética cristiana. La ética cristiana es cómo yo me muevo en lo que es el propósito de Dios en mi vida. Uno. Dos. ¿Cómo yo avanzo en ese propósito de Dios hacia el bien común, a la bondad, a la construcción dentro de la comunidad? Y tercero, no menos importante, y quizás esta sea la definición de la ética. La ética es aquello que la gente dicen de nosotros cuando nos morimos. ¿Qué van a decir de Jesús Rodríguez Cortés cuando yo me muera? Y de cada uno de los que estamos aquí. Y usted y yo hemos ido a sepelios hermosos, celebrando la vida de esa persona, y hemos ido a sepelios donde hemos encontrado sorpresas. Pastora, que de momento parece que ese hombre o esa mujer que falleció tenía otra vida.
0: Sí.
3: Y llegan dos y tres familias que responden a la misma persona y ninguna de las familias sabía de la otra.
0: Así es.
3: ¿Qué se dice en ese sepelio de esa persona? Entonces, la ética lo que nos plantea es la pregunta, ¿qué van a decir de mí cuando yo me muera? Para ponerlo en palabras simples. Y viendo la encíclica, yo me doy cuenta de algo que me encanta del Papa León. Evidentemente, él es agustino. Él es muy dirigido por la teología de Agustín. Sería bien interesante tener esta conversación después con Penchi.
4: O con el próximo recurso.
3: Sí, Agustín básicamente trabaja muchos temas dentro de sus escritos. Veo también en la encíclica que hay unas partículas por ahí de el teólogo de Vaticano que se llama Antonio Espadaro. Espadaro yo lo sigo, lo leo, lo tengo en mi referencia, porque Espadaro básicamente estableció una teología de la tecnología desde el Vaticano. Él tiene un libro que se llama Ciberteología, que se lo recomiendo a toda persona que pueda echarle un vistazo. Así que Espadaro está por ahí en las líneas. Pero con este Papa en particular vemos unas líneas apuntando hacia Agustín, donde Agustín habla del bien, del bien. De que lo que recibimos de Dios es bueno.
4: Es bueno aclarar, Agustín de Hipona, ¿verdad? Conocido más bien como San
3: O San
4: Agustín,
3: Agustín, exacto.
4: fue el teólogo más influyente por 10 siglos.
3: Yo voy a decir algo aquí que puede ser controversial en algunos espacios, pero yo tengo una persona a quien yo aprecio mucho, el doctor Ismael García, que es una de las principales figuras cuando se habla del tema de la ética. Y el doctor García me dijo en una ocasión que a veces ve a sus estudiantes buscando muchas teologías novedosas y libros y cargando muchos libros y él dice, esto es sencillo. Refiérete a Agustín, a lo que escribió Agustín. Después de lo que escribió Agustín se ha escrito algo quizás, pero poco ha cambiado. Entonces, esa es la perspectiva del doctor García y lo digo con mucho respeto, ¿verdad? Porque hay diferentes vertientes teológicas. Pero volviendo al tema de Agustín, la bondad de Dios, lo que recibimos por la gracia de Dios. Lo que recibimos no es nuestro, es una dádiva de Dios. Y entonces es un regalo que no es para quedárnoslo, es para compartirlo. Así que tiene un aspecto cruciforme, que es la cruz que plantea una relación con Dios, pero que también plantea hacia los laterales, hacia el horizontal, una relación con la comunidad. Con la humanidad en pleno. Y que lo que pasa en ese plano vertical, en esa relación con Dios, tiene que plantearse en el horizontal hacia el prójimo. Así que cuando Agustín se refiere a eso bueno que recibimos, que no es nuestro, habla también de que eso bueno está sujeto a una distorsión. Y por decirlo en palabras coloquiales, un parásito. Lo parásito se pega a lo bueno. ¿Te has visto parásitos cómo daña lo que está saludable? Pues eso es pecado. El pecado es un parásito que se apega a lo bueno, que se agarra de lo bueno y lo daña. Entonces, en las líneas de Agustín, tenemos la necesidad de la vigilancia constante de lo que estamos haciendo con los bienes que recibimos, con los bienes que tenemos. ¿Cómo yo respondo con ese bien en favor del propósito de Dios, en favor del prójimo, en favor de las necesidades que está teniendo la comunidad en este tiempo? Entonces, Agustín nos plantea otra disyuntiva. A mayor el bien, mayor la distorsión al que está sujeto. Entonces, yo creo que el llamado de esta encíclica es mirar las distorsiones de eso que tenemos en las manos, que lo podemos utilizar para el bien, o que nos puede llevar por caminos peligrosos si no se disciende. Y termino diciendo esto para dar paso a ustedes, para reacciones y comentarios. La tecnología no es buena ni mala, va a cobrar el sentido en manos de quien la usa.
0: Exacto.
3: Si quien la usa la discierne en el espíritu, la va a usar para bien. Si quien la usa no la discierne y la usa con descuido, puede hacerse daño o puede infringir daño en otros niveles. Con eso dicho, voy a dejar una línea pequeña, pero yo creo que tiene que ir amarrada con esto. No podemos tampoco ser ingenuos. Hay que mirar estos elementos con sospecha y ver que hay intenciones detrás de ello, que hay voces, que hay hilos moviéndose, creando opinión, como dijimos en el principio, creando líneas de pensamiento que no necesariamente se alinean con lo que son los valores del reino de Dios. Así que la vigilancia de cómo se distorsiona el bien es sumamente necesaria en este tiempo que estamos viviendo. Le paso la palabra.
1: Interesante y profundo. Y voy a retomar el inicio del programa. Cuando Helen, Marta, hermano Jesús, en los años 70, muchos vivimos, carne propia, cuando la televisión, en ese momento, algunos religiosos entendían que era el cajón del diablo. Ustedes lo tocaron en el inicio del programa y lo retomo. Y esa persona es uno de los grandes héroes de la historia de Puerto Rico.
4: Exacto.
1: Él utilizó el medio, cambió su postura, la modificó, la mejoró, y hasta el deporte que yo practiqué se me sacó del deporte porque se decía que era pecado. Entonces, cuando uno observa en la historia de hace unos años, 70, el cajón del diablo, el deporte, cómo lo veíamos y cómo hoy, y Jeren es testigo, ¿verdad? Cómo atletas reconocen el deporte en el camino hacia Dios y cómo ese medio televisivo ayuda a expandir el evangelio, nos actualizamos y nos adaptamos. Marta Ramírez, Marta casi no ha hablado, te pido disculpas, te esperaste mucho, tienes la palabra.
0: No, al contrario, yo dije, vamos a aprovechar al doctor Jesús Rodríguez. ¿Cuál era el apellido de tu mamá?
3: Cortés.
0: Cortés. Porque definitivamente él está bien inmerso en este tema y en este trabajo. Y lo importante es que el público aprenda, que se informe y que entienda que en esto hay riesgos, pero que hay un montón de beneficios en la comunicación, la educación, la medicina. O sea, la gente tiene que... No, más, no, están desinformados. Informarse correctamente. Pero a tono con lo que estaba diciendo Jesús, uno de los mensajes más conocidos es que la inteligencia artificial no es neutral, está sujeta al control, a los valores morales del que la controla y del que tiene sus intereses puestos en ella, que sabemos que hoy día el problema es que ante la guerra, la producción de armas y las ambiciones de los pueblos, pues entonces se está utilizando y dirigiendo hacia muerte en vez de hacia vida, hacia daño en vez de hacia beneficio. Así que todas estas nuevas generaciones, la generación emergente, van a estar expuestas inevitablemente a todo, porque la inteligencia artificial se nutrió de lo que todo el mundo puso. Y es uno quien decide, de acuerdo a que también cuánto uno haya estudiado y puede filtrar, puede discernir, uno decide qué va a consumir, qué va a auspiciar, qué va a aplicar, pero eso le va a pasar a estas generaciones como a nosotros en todos los aspectos. Mira, hay gente que ahora no va al médico y se diagnostican con la inteligencia artificial. Sí, y hasta se aconsejan.
3: Yo no recomiendo eso.
0: Hasta se aconsejan con la inteligencia artificial. Sí. Imagínate a qué puede llevar eso.
1: Hoy yo he puesto a prueba la humildad de Helen. Helen está humilde, que me decía, yo no domino ese tema. Y Helen está tan preparada, estudiosa, que esa humildad de ella, hoy yo la he vivido. Helen, apórtanos, porque pensaste que no dominabas, pero tus intervenciones siempre son,
0: sí,
1: son sabias y edificantes. Tu reacción de este debate sano, de lo que hemos discutido.
4: Mi reacción es política. Y Jesús mencionó, ¿verdad?, que en varias ocasiones dije, y la regulación, y la regulación, y la regulación. Y la regulación tiene que venir de dónde. Pues en primer lugar, en Puerto Rico sí, podemos hacer algo local, pero sobre todo el Congreso. El Congreso de Estados Unidos, con la firma del presidente, Yo lo que he oído es que esta administración de Trump detuvo la regulación. ¿Por qué? Porque los grandes intereses, los cuales están muy bien representados en su administración, quieren resguardar sus intereses. Intereses multibillonarios.
0: A cualquier precio.
4: Bueno, y entonces vamos a tener que esperar una próxima administración a ver si entonces esto se empieza a regular en serio, en serio. Hay otros países que ya han iniciado, ¿verdad? Algunas regulaciones, pero y es posible que haya hasta en este aspecto una globalización, porque si tú tienes un país regulado y el resto del mundo tiene otra cosa, pues tú sabes, quizás de nada vale.
1: Interesante, Jesús Rodríguez.
3: Definitivamente que, dando al traste con lo que comparte Marta, tenemos que ser vigilantes a las distorsiones. A las distorsiones que pueden ocurrir como parte de ese parásito que se pega a lo bueno. Entonces, yendo en la dirección de Helen, sí, Helen, tengo que coincidir con que esa preocupación es genuina y que esto ahora mismo no tiene límites. De hecho, ahora mismo lo que se está hablando es de crear clones de la conciencia de esa persona. El ser humano en su empeño de la trascendencia, aquellos que hemos confiado en el Señor sabemos que hay una vida después de esta. Mientras tanto, entre el aquí y el allá, pues seguimos trabajando para que trazos de ese reino venidero se vean en cada uno de nuestros abrazos, nuestras gestiones, y esa es lo que nos mueve entre el aquí y el allá. Pero hay gente que en su empeño de la trascendencia está considerando seriamente la idea de la clonación del pensamiento, de la identidad de esa persona y crear básicamente una versión digital de ese ser. Lo que significa que a lo mejor y lo digo en modo de broma, pero para ilustrar esto, supongamos que esta inteligencia artificial se está alimentando tanto de mí que dentro de 60 años, si mi hija quisiera entablar una conversación conmigo, pueda entrar en una versión digital mía. Wow. Para escucharme, para saber mi línea de pensamiento sobre un tema.
4: Yo quisiera, la cabeza. Pues, yo quisiera tener a mi mamá, dice, mi mamá, yo digo que era mi termómetro.
3: Se habla de eso, ¿no? De la trascendencia del ser humano tratando de expandir su limitación. Somos limitados. Y entonces todo este asunto de los viajes a Marte, del asunto de crear civilizaciones fuera de la Tierra, cuando ya no haya Tierra, y todo este pensamiento de la inmortalidad. Que es algo artificial, es algo efímero, si lo vamos a ver. Tiene que ver mucho con eso, pero más yendo más en menos fantasioso y más a lo que tú estás estableciendo, definitivamente que cada vez que interactuamos con la inteligencia artificial tenemos el problema, uniéndolo con lo que dijo Marta, de los sesgos. Los sesgos son los prejuicios que tiene la plataforma. La plataforma está plagada de eurocentrismo, lo que significa que si usted pide una fotografía de un doctor, le va a poner un hombre blanco, de edad media, con ojos azules, con barba, con el pelo blanco peinado hacia el lado, con una partidura. Si le pide la ilustración de una enfermera, probablemente salga una mujer rubia, con vestimentas blancas, ojos claros. Y entonces estamos viendo ese asunto del eurocentrismo, y eso ocurre en otros niveles, que hay unos discrímenes que se replican dentro de la plataforma por la manera en que la plataforma procesa la información y la proveniencia de esa información. Lo segundo que pasa es que la plataforma tiene la posibilidad de alucinar. Usted ha tenido un sueño de esos de fiebre alta y uno comienza a soñar locura.
0: Sí,
3: ¿le ha pasado eso?
0: Nos ha pasado.
3: Que uno escucha hasta gente o piensa que gente entró al cuarto y nadie entró al cuarto, y entonces uno lo que está soñando es disparate. Pues eso le pasa a la inteligencia artificial, cae en unos bucles o en unos loops que se queda en unas ideas erróneas sobre unos temas, y entonces está en uno corregirla. Y se llama, del inglés viene iteration, es iteración o iterar. Es decir, eso no es correcto, no vuelvas a replicar esta manera de pensamiento porque esta manera de pensamiento no es correcta. Así que uno tiene que ir adiestrando el algoritmo diciéndole eso no está bien.
4: No sé ni cómo eso puede,
0: o sea, darle feedback.
3: Sí, no, sí, hay que darle retroalimentación al algoritmo. Entonces, eso nos lleva al punto que la información que se está entrando debe ser cuidada. Yo no pongo documentos personales ahí. Yo no voy a subir ahí un documento que contenga todo mi número de seguro social y toda información personal para poder analizarlo. O sea, el principio aquí es el siguiente: no coloque ahí lo que no quiere que aparezca en primera plana del periódico mañana en la mañana. Porque es básicamente hacer lo mismo. Yo estoy entregando asuntos que son confidenciales, que son personales, que responden a una privacidad. Entonces la privacidad está comprometida aquí. Y eso nos lleva a pensar que definitivamente los algoritmos se llenan de información, se forman bases de datos que se llaman big data o data gigante, que van creando perfiles. ¿Para qué crean perfiles, Helen? Porque eso vende. Yo le puedo meter a una compañía perfiles particulares de una demográfica diciendo, mira, esta gente necesita que le asigne la pastillita aquella famosa y empiezas a enviar la información de la pastilla famosa, o esta gente está ahora mismo en la quilla, está pelado, empieza a enviar la información sobre financiamiento, reverse, para que busque chavos, para que pueda, entonces, sí. Y entonces todas esas cosas han estado siempre, pero la inteligencia artificial lo ha amplificado, el acceso a información que es confidencial, que es de categoría personal, a un ámbito donde yo estoy colocando información, un servidor donde yo no tengo control, donde hay grandes intereses mirando esa información, cerniendo esa información y a la vez con los mismos algoritmos de inteligencia artificial, anticipando 2, 3 pasos hacia adelante a nivel de mercadeo, a nivel de líneas de pensamiento, a nivel de decisiones políticas de naciones enteras. Wow. O sea, tengamos eso en consideración y va con lo que tú has compartido.
4: La programación china, ¿verdad? DeepSeek.
3: DeepSeek, sí.
4: Un periodista, ¿verdad? Estaba buscando un tema bajo otro programa, no sé cómo es que se llame, pero y entonces buscándolo bajo China, pues resulta que China puede hablar de los derechos civiles de otros países. Cuando se le empieza a hablar, cuando se le empieza a pedir que hable de sus derechos civiles en su país, entonces no quiere responder.
3: Wow. Sí, y entonces eso nos lleva a otro tema. Un área de trabajo mío a nivel profesional es que soy diseñador instruccional, soy mentor tecnológico en una facultad, en una universidad en Estados Unidos. Y parte del tema es ese, el asunto de lo que sería la información privilegiada, la información interna de las organizaciones, cómo esa información puede quedar expuesta al usar sistemas públicos de inteligencia artificial. Y yo he ido desarrollando con el tiempo, pues entonces la capacidad de instalar lo que se llaman instancias, o piensen un servidor, pero que no es un servidor, que es algo virtual que está dentro de mi cuarto, de este cuarto, y yo le digo a ese servidor, no vas a salir a la internet, no vas a consultar con más nadie. Aquí está el sistema operativo que vamos a usar, aquí está este modelo de lenguaje que es el que yo he decidido utilizar, que hay un montón de modelos de lenguaje, y estas son las instrucciones que yo te voy a dar para que tú actúes como un experto en historia de la iglesia, por ejemplo, y estas son las instrucciones, y le doy un montón de instrucciones, y adicionalmente le digo, vas a consultar estas bases de datos de fuentes curadas por mí, que yo sé que son veraces, que son fidedignas, que son fuentes de buena calidad, para entonces yo hacer el trabajo, y no, y lo que hago es que enclaustro esa programación a un espacio que no tenga contacto para yo poder lograr mejores resultados y a la vez cuidar el asunto de los sesgos, cuidar el asunto de esparcir o de divulgar información que puede ser confidencial o que puede ser información difamatoria, todo eso. Entonces, entro en una serie de restricciones. Tú estabas hablando de eso. El gobierno se puede hacer cargo de eso. Pero también acá, si aumentamos nuestro conocimiento, si crecemos en literacia tecnológica, si nos abrimos a la posibilidad de acercarnos con esto, no solamente con discernimiento, es con ética, discernimiento espiritual, ética cristiana, y lo tercero es creatividad. Somos gente creativa porque Dios nos hizo creativos. Somos partícipes de ese acto creador. Y si somos creativos, podemos encontrar vías para responder con esa ética, para responder con ese discernimiento. Y esto que yo le estoy diciendo, no lo estoy leyendo de un papel, no lo he visto en un libro. Esto yo lo vivo todos los días. Esta es mi forma de vida.
1: Reacciono, antes de que te vayas. Voy a reaccionar, un paréntesis, Helen, Marta y hermano Jesús, a mi hora de escucho. Recordaba, no recientemente, hace años, 15, 20, 30 años, como cuando uno visitaba un país, no Estados Unidos, no Rusia, no China, no Israel. que son los poderosos en tecnología latinoamericana. Y me decía este pastor David, sabían mi vida. Sabían mi vida. A usted de aquí, usted de allá. Y yo, ajá. Fue ese país. Y este pastor se sorprendió. Fui a otro país igual. O sea, no piense usted nada más que los grandes países, los imperios, los poderosos, son los exclusivamente dueños de la verdad o de lo que ellos quieren llevar. Su vida prácticamente la conocen en otros países, o por tecnología, o por investigación, o lo que sea.
4: Facebook.
1: Y termino antes de la pausa. Vamos con Samuel Velázquez, el sacerdote. Si se queda un ratito más, gloria a Dios.
4: Pero dame un instante.
1: Sí, pero déjame terminar este paréntesis. No hace mucho, tecnología sacó a un gobernante por una investigación de Chad. O sea, cualquier cosa puede pasar. Helen.
4: Ucrania está usando inteligencia artificial.
3: Yo presumo que sí. Yo no tengo datos de primera mano que te pueda decir eso, pero yo debo presumir que el gobierno ucraniano, al igual que el gobierno bajo Putin, tienen que estar usando estos sistemas. Si están usando drones, si están usando armamento de alta tecnología, todos estos armamentos tienen una base en inteligencia artificial para tomar decisiones tácticas.
1: Entonces yo pregunto, ¿los iraníes también saben de inteligencia artificial?
3: Yo presumo que sí. Están usando drones, están usando tecnología de fabricación rusa.
1: Manuel me pide la pausa y él habla, yo obedezco. En Radio Isla, reportero de la fe, Jesús Rodríguez, Helen Santiago, Marta Ramírez. Llegamos ya mismito con el padre Samuel Velázquez y la pausa necesaria. Adelante, Manuel.
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1: Y regresamos a Reportero de la Fe por Radio Isla. Este ha sido un programa muy especial. Yo estoy aquí feliz y contento. He crecido con estos expertos de tecnología artificial. Yo me quería que salga un poquito. Hoy he aprendido que estaba en pre-kinder. En pre-kinder. Y tenemos línea al sacerdote Samuel Velázquez. Queremos aprovecharlo. Padre Samuel, le damos la bienvenida. Nos gustaría que nos hable un minutito de usted y del tema que hemos esbozado en el día de hoy. Bienvenido, el padre Samuel Velázquez.
8: Muchísimas gracias. Saludos a todos los que están allí en el estudio y a toda la radio audiencia de Radio Isla. Soy el padre Samuel Velázquez Serrano, sacerdote de la Arquidiócesis de San Juan de Puerto Rico. Me dedico a la reflexión académica y escritura sobre inteligencia artificial, neurociencias, ética de la tecnología y cuestiones que son transdisciplinares en la bioética, la neuroética y la bioalgorética.
1: Y padre Samuel, para que siga dando esa aportación de ese estudio que tiene y hablando de la encíclica del Papa León, para que nos pueda explicar, ¿verdad?, sobre la encíclica y su experiencia.
8: Bueno, el Papa sale al paso a una respuesta o a una pregunta sobre el contexto mundial. La encíclica es una radiografía, un vuelo, si ustedes pueden ver, sobre las situaciones más calientes, más difíciles del momento actual. Por eso vemos desde problemas de la guerra, los problemas de los recursos en el sur mundial, los recursos hídricos, los recursos minerales, las nuevas esclavitudes bajo el piso, bajo la bota de los algoritmos, los niños y el sur mundial que le toca trabajar como esclavos para producir minerales. El Papa ve una radiografía también sobre la nueva propiedad, los nuevos derechos de propiedad, que son los datos, los algoritmos, la identidad personal, el derecho a la verdad, el peligro a las democracias. Son los temas transversales de la encíclica. Él hace un reflejo de cómo León XIII, al escribir la Rerum Novarum, en 1891, son 135 años de la publicación, había una situación donde el campesino que vivía en su finquita con sus vaquitas, sus gallinas, pasa la revolución industrial, a las grandes máquinas, a la necesidad de la fuerza humana para mover grandes máquinas, el hilo, los niños al trabajo, el desplazamiento a las ciudades, y está los temas de la propiedad privada, el derecho al descanso, a la remuneración, un nuevo microcosmos que ya no es la finca, sino es la fábrica, donde duermen, cómo viven, cómo adoran a Dios, cómo descansan, cómo se evitan los abusos. Y ahora pasamos de la fábrica, de los latones, del molino y de las ruedas grandes, de la locomotora, a triturar nuestra existencia a través de los algoritmos. Ese es el contexto en el que el Papa ve que hoy es una nueva revolución, que el jefe de Google, al hablar de esta comparación, dice que es 10 veces más potente y 10 veces más veloz. No es circunstancial, no es algo de moda, no es algo que en 5 años ya se nos va a olvidar esto. No. Esto va a transformar como cuando el hombre descubrió el fuego, descubrió la rueda y todas las tecnologías que tenemos hoy en día. No hay vuelta atrás en esta tecnología. Pero el Papa advierte unos peligros. La encíclica es esperanzadora, no es tecnófoba, no es contra la inteligencia artificial. sino es el cómo lo estamos haciendo.
1: Usted está en Puerto Rico, es padre, sacerdote, y cómo ha visto en nuestro país la tecnología, la inteligencia artificial, y cómo ha sido su aportación para que puedan algunos entender mejor o tener una visión más adecuada de cómo vivir dentro de lo que habla el Papa en la encíclica y su experiencia en Puerto Rico.
8: Y para todos nuestros radio oyentes, la inteligencia artificial vive ya con nosotros. Por ejemplo, los invito a que piensen si un día, dos o una semana, usted le dijeran

0: Y si vamos así, vamos a ver que nos encontramos como semiedad de piedra, por decir así. Estoy hablando 50, 60 años atrás, por decir, en esta cuarta revolución industrial, que es la revolución de la inteligencia artificial y la computación cuántica. Otra idea para los radioyentes: usted, al cargar un celular en su bolsillo, usted está ya cargando con un mini computador con tecnología cuántica, es decir, a la expresión más mínima de la materia, capacidad de hacer cómputos impresionantes. Donde usted vaya, yo puedo trazar un mapa de sus datos, donde usted duerme, donde pasa más tiempo, donde trabaja. Eso es la arquitectura y la tecnología de los datos. El problema, el Papa advierte, es que tú, David, y los otros allí que están en el panel, y yo, nosotros no somos un dato. Nosotros no podemos ser tratados como datos, sino que ¿qué es lo que nos hace realmente humanos? La inteligencia artificial son grandes modelos de lenguaje que reproducen la empatía humana, el lenguaje humano, pero nunca reproducirán el amor, el afecto. Cuando usted toca allí el escritorio que usted está tocando, David, usted toca una cosa, usted toca un micrófono, pero cuando usted toca la mano de quien los está allí, usted es tocado, usted es mirado, usted toca y es tocado, usted mira y es mirado. La inteligencia artificial no te toca ni te mira. Reproduce la mirada, reproduce el contacto, pero la humanidad no es. Y ese es el peligro, dentro de otros tantos que el Papa advierte en la encíclica Magnífica Humanitas.
1: Sacerdote, usted está predicando y ministrando. Yo me estoy aquí gozando. Yo puedo ser salvo, para no decir el vecino, escuchando, estudiando, sin salir de casa, salvar mi alma por la fe y no tener que visitar a Jesús, a Helen, a Marta, a la iglesia. ¿Cómo usted ve ese aspecto de que esta inteligencia artificial pueda salvar nuestras vidas, la fe, llevarnos al cielo, a lo espiritual, o hay que tener a Dios siempre en esa relación vertical, espiritual, y con pastores, sacerdotes, obispos, papas?
2: Comunidad.
0: Muy buena pregunta, porque esto también toca los cimientos de la fe. Ya la pregunta no es qué hace la inteligencia artificial, qué puede hacer, porque puede hacer muchas cosas, buenas y malas. Buenas como, por ejemplo, con 5 millones de imágenes de escáner, puede ver mejor que un médico el futuro desarrollo de un cáncer en el seno de una mujer en 5 años. Y eso, ya existe esa tecnología. Análisis de bases de datos, y dice, este puntito dentro de 5 años podría convertirse en un cáncer. Pero así también podría ser utilizada para un arma letal para atacar poblaciones o bloquear moldea la cultura. Entonces ya no es qué hace o qué puede hacer la inteligencia artificial, sino qué nos hace a nosotros, qué nos hace a mi mente, a mi libertad. Por ejemplo, el sobrino de Sigmund Freud, hija de Anna Freud, que es la hija de Freud, el nieto, perdón, de Sigmund Freud, fue el que desarrolló el marketing de los datos. Murió en 1990, en los años 90, y se utiliza, eso pasó ahora a la inteligencia artificial, y es lo que te hacen sugerir de que tú eliges, pero realmente no eliges. La tecnología de los datos, el neuromarketing y el marketing con inteligencia artificial ahora es objetivo para hacerte comprar una cosa y hacerte sentir que eres libre, moral y responsablemente. Entonces nos afecta no solamente el alma, sino la psique, la mente y el cuerpo. Esa es una cosa. Segundo, la espiritualidad no es algo íntimo. La espiritual es un encuentro con la persona de Jesucristo. Y el encuentro con Jesucristo ocurre en la comunidad, en la iglesia a la que yo frecuento,

0: los hermanos de mi iglesia, con los hermanos con los que yo comparto, adoro y canto a Dios, en la parroquia o en la iglesia pentecostal o a la que yo frecuento, el contacto humano de ayuda al prójimo es así. Entonces, los riesgos que suceden es que el 90%, por ejemplo, de los jóvenes en Inglaterra actualmente, por sistemas de salud, no están recurriendo al psicólogo, sino a uno de estos inteligencias artificiales, chatbots de diálogo que simulan el diálogo humano y le cuentan todas sus cosas. ¿Dónde van esos datos? Se pueden utilizar para futuras incriminaciones criminales. Yo le doy toda mi afectividad, mi sexualidad a una inteligencia artificial, pero eso no se encuentra en una computadora, es en la relación con el otro. Y ahí va la psicología, la fe. Yo no puedo ir a hablar con Jesucristo en un computador, como ha sucedido, por ejemplo, en Suiza, que hicieron un confesionario donde la gente iba a hablar como con Jesús a través de un holograma. O, por ejemplo, grabar a mi abuelo, a mi abuela, con cientos de preguntas, y ya se ha muerto, y yo seguir hablando con un holograma de mi abuelo, de mi abuela, de mi esposo, de mi esposa, de mi hijo, y yo vivir eternamente con esa imagen y esa reproducción algorítmica, que es muy hiperrealista, porque ese grande modelo de lenguaje podrá recrear cualquier tipo de lenguaje, cualquier tipo de pregunta. Son muchas las preguntas, desde la afectividad, la sexualidad y la espiritualidad, al punto que ha habido jóvenes que se enamoran de una inteligencia artificial, como pasó en la Florida, y un chico, la inteligencia creada por Character AI, le dijo, pues tiene que pasar al mundo donde yo vivo. El mundo donde ella vivía era la muerte. Y se suicidó.
1: Padre, fuerte lo que está hablando, necesario, oportuno, beneficioso, porque en la pausa hablábamos de ese tema con Helen, hermano Jesús, pastora Marta, y lo peligroso que puede tornar eso. Y los cristianos, cómo aspiramos ver a Jesús en la gloria, y algunos enseñan que pueden reencontrarse con la familia allá, en ese aspecto espiritual. Pero también la religión tiene sus leves diferencias teológicas, ¿verdad? No, mi esposa no va a ser mi esposa, pero eso es otro tema. Cuando vaya al cielo va a ser mi hermana. Ya me estoy cambiando el tema. Pero es interesante, sacerdote, padre Samuel Velázquez, lo que nos está instruyendo, como hermano Jesús, es un experto en el tema, nos está también ilustrando en el día de hoy. Creo que ha sido un programa muy especial, pero todavía tenemos un par de minutitos más, hermano Samuel, para que nos siga aportando dentro de su experiencia. Adelante.
0: Sí, el aspecto de la trascendencia humana, porque el documento del Papa no va dirigido solamente a católicos, sino a todas las personas de buena voluntad. Esto es ni tampoco es un manual de bioética para Silicon Valley, ni es una crítica a los gobiernos y a la política, sino es un llamado a todos los hombres y mujeres de buena voluntad a mirar los problemas sociales y la iglesia con la doctrina social de la iglesia, que está radicada en el evangelio que compartimos allí entre todos nosotros, tanto el pastor como la pastora, como todos los hombres y mujeres de fe. El Papa apela a las cosas reales y horizontales que también surgen en el evangelio, como el bien común, como principio administrador de los problemas de ética y de inteligencia artificial. Que la inteligencia artificial sirva para todos, para el bien común, no para enriquecimiento de tres o cuatro en el mundo o de una parte del mundo y despreciando a los pobres del mundo. Ese es un primer principio. Otro principio es el de la justicia, que una inteligencia artificial que promueva la justicia. Otro y especial vertical es la dignidad humana. La dignidad humana no depende de si yo estoy enfermo o estoy en cama o mi existencia es reducida, porque allí el peligro es el poshumanismo, transhumanismo, como una especie de escatología impropia, como que vamos a resolver todos los problemas humanos y vamos a traspasar a una humanidad sin dolores, sin enfermedades, sin límites. Eso el Papa también advierte eso. Eso se llama una escatología impropia. El Papa dice que aquí, en la vulnerabilidad y en la debilidad humana, también el hombre y la mujer se redime, se transforma a través del sufrimiento, del dolor, del sacrificio. No hay que despreciar la persona vulnerable. Esos principios, bien común, distribución de los bienes universales, la dignidad humana, que es ontológica, o sea, pertenece al ser, independiente de hombre o mujer, independiente de la cultura, independiente de si tiene o no tiene fe, si es esto enfermo o sano, la dignidad humana es absoluta y el Papa la recalca. Y eso es una propuesta de la doctrina social de la Iglesia para toda la humanidad. Y hace ya una llamada a todos los hombres de buena voluntad y a los políticos a una inteligencia artificial desarmada y desarmante. Eso el Papa lo recalcó fuertemente. Desarmemos la inteligencia artificial.
1: Gracias, gracias, padre. El tiempo corre, nos traiciona. Esperemos que esté en forma presencial, con tecnología o sin ella. Venga por acá. Gracias,
0: Sí, estoy cerquita.
1: padre Samuel. Gracias. Reacción de Jesús Rodríguez y sus palabras finales en estos minutitos que nos quedan. Marta Ramírez y Helen Santiago. Adelante, Jesús Rodríguez.
2: Volvemos a enfatizar en el asunto ético, en el asunto de la justicia. Precisamente coincido con el padre. Privilegio conocerle, no había tenido la oportunidad de escucharle, qué lindo. Coincidimos, concurrimos en el 100% de lo que acaba de compartir. Y dejar una pincelada sobre el asunto de la ecojusticia, porque ciertamente los elementos tecnológicos que estamos teniendo provienen de recursos que no son ilimitados, son finitos. Así que eso requiere en esa ética la vigilancia de cómo administramos esos bienes que tenemos en las manos. Uno de los consejos que yo doy cuando tratamos elementos tecnológicos es cuidarnos de un consumismo desmedido. A veces cambiamos el teléfono porque es la moda. A veces rentamos tres, cuatro, cinco tipos de servicios de inteligencia artificial porque uno no es suficiente o dos no son suficientes. Entonces, ¿qué consecuencia tiene eso? En contraste con el llamado de Génesis de nutrir la tierra, no es someterla, es de nutrirla, de un llamado a la mayordomía integral. Y yo creo que es importante que miremos eso desde una óptica de una sana forma de relacionarnos con este mundo que está en la cuarta oleada de revolución industrial, que es puramente digital. Nos guste o no nos guste, eso es lo que tenemos.
1: Marta Ramírez.
3: Para cerrar, yo quisiera decir, aunque suene excesivamente pastoral, que estamos siempre pensando en los riesgos de la desinformación, del desvío de nuestros valores, pero la verdad, más que un concepto, es una persona. Jesús dijo, yo soy el camino, la verdad y la vida. Nadie va al Padre sino por mí. Así que si ir al Padre es la máxima expresión de logro y de éxito, nadie puede lograr nada si no es a través de Jesucristo. Y es solo con su iluminación, su sabiduría, su discernimiento, que uno puede no solo utilizar la inteligencia artificial, sino todos los recursos que Dios ha puesto en la tierra. Y aún, como decía Jesús, una buena mayordomía de mi existencia, tanto espíritu, alma y cuerpo. Así que si la gente optara por buscar a Dios, buscar el reino de Dios y su justicia, Dios se encargaría de guiarnos y de darnos luz y ponernos las vallas protectoras y los límites que necesitamos. Porque el pecado principal de esta humanidad es precisamente querer vivir independientes de Dios. Desde Babel hasta acá se ve.
1: Helen Santiago.
4: Bueno, yo recuerdo cuando estábamos en el cambio de siglo, todos los temores, ¿verdad?, que surgieron en torno a que si se iba
3: a colapsar toda la...
4: un caos, ¿verdad?, porque no había un cero donde había que tenerlo y qué sé yo. Y no pasó nada, ¿verdad? Así que esperemos que con todo lo... que con toda, ¿verdad?, lo que se ha dicho de los riesgos, pues que, tú sabes, en última instancia los seres humanos podamos controlar y no ser controlados.
1: Me despido, no hablando de la inteligencia artificial, me despido hablando de una vivencia humana. Hace 3 semanas nos dieron una noticia de que íbamos a ser abuelo otra vez. Y la primera experiencia fue que la niña nació hace casi 11 años, pero ayer nos dieron una noticia que tenemos que llevar, que es la noticia inesperada. Y a eso que somos cristianos, abrazamos la fe, quiero darlo públicamente para dejarle saber a nuestros queridos hermanos, amigos, patriotas, que en nuestra vida hay de todo. Dios, Jehová quitó, bendito sea el nombre de él. Dice Salmo 34, bendeciré a Jehová en todo tiempo. Sean las cosas aún buenas o malas, y en Romanos 8, para los que aman a Dios, todas cosas ayudan a bien. Hoy no tendré ese nieto esperado para Navidades. Llegó el momento humano de un aborto natural en nuestra amada nuera, y el dolor también que le llena. Como humanos y a mi hijo, pero quiero dejarle saber que hay esperanza.
3: Amén.
1: Que mañana hay un nuevo día.
3: Amén.
1: Y que sea uno nieto o nieta o no sea, hay un Dios. Dentro de la inteligencia artificial o no, hay un Dios real y verdadero que nos quiere y nos ama y no cambia. Gracias, Jesús Rodríguez. Gracias, Liz Ibáez. Gracias, Samuel Velázquez, Marta Ramírez, Helen Santiago. Hoy la conozco mejor, es el lado humano, y ya me ama como yo la estoy llamando. Y gracias, Penchi. Gracias, Manuel, en los controles, y a todos aquellos que participaron. Comparte el programa. Visite mañana una iglesia.
3: Amén.
1: El internet, bueno, pero si puede ir presencial, vaya. Bendiciones.
3: Dios
1: somos
3: bendiga.
1: Más que vencedores.
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10: Hola, bienvenidos y bienvenidas a otra edición de Lo que Cuenta. Durante la próxima hora te traemos lo más importante, las noticias que marcaron esta semana. Tendrás análisis y entrevistas que no puedes perderte. Prepárate para estar informado, listo y actualizado para lo que viene. Comenzamos, ya estás conectada aquí en Lo que Cuenta.
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10: ¿Y cuáles son esas informaciones o eventos que creo han destacado durante esta semana que culmina este 23 de mayo de 2026? He escogido dos locales, aunque las demás las vamos a discutir. El Departamento de Justicia de Puerto Rico informó este jueves al panel sobre el fiscal especial independiente que no iniciará una investigación preliminar por un referido relacionado con alegado perjuicio contra la secretaria de la familia, Susan Troy Fuertes, al concluir que no hay evidencia suficiente de intención delictiva. La determinación surge luego de una evaluación de la División de Integridad de Asuntos del Contralor que revisó documentos y certificaciones oficiales. El análisis concluyó que aunque la funcionaria compareció en reuniones y ofreció una declaración jurada, no hay pruebas de que haya sido informada formalmente, notificada como investigada o sospechosa en algún proceso. Además, el Departamento de Justicia rechazó la solicitud de reapertura de su caso al determinar que la información presentada no constituye prueba nueva. El expediente incluía datos vinculados a OneSource Investigations LLC. Y además, la gobernadora Jennifer González Colón ofreció su segundo mensaje de situación de Estado, adjudicándose múltiples logros resultados y anunciando promesas mientras intenta reencaminar su mandato ante la expectativa de que se extenderá más allá del 2028. La gobernadora abordó temas relacionados a la estabilidad fiscal, a proyectos de infraestructura, a seguridad, energía y desarrollo económico, además de presentar proyecciones para el año fiscal 2026-2027. La gobernadora hizo hincapié en su mensaje de situación en la aprobación de un presupuesto balanceado, la reforma de permisos y cambios contributivos, sin mencionar en una palabra la Universidad de Puerto Rico.
11: El punto en síntesis.
10: El presidente de los Estados Unidos, Donald Trump, explicó este sábado que está dividido entre cerrar un acuerdo o retomar la ofensiva militar contra Irán. En breves declaraciones telefónicas, el presidente dijo que hay un 50% de probabilidades de llegar a un buen trato. O por el contrario, hará, y cito, volar por los aires a Irán, país con el que acordó un alto al fuego en abril. El presidente tiene previsto reunirse este mismo sábado con su equipo de seguridad y el vicepresidente J.D. Vance y el equipo negociador estadounidense para evaluar la situación. Y en términos de Cuba, el Departamento de Justicia de los Estados Unidos hizo pública el miércoles un acta de imputación en la que se acusa a Raúl Castro, expresidente de Cuba de 94 años, junto con otras 5 personas de cargos de asesinato y conspiración para matar a ciudadanos estadounidenses a raíz de derribar mortalmente en agua frente a la costa de su país 2 aviones operados por un grupo de ayuda humanitaria hace 30 años. El acta de imputación emitida por el Tribunal Federal del Distrito de Miami de los Estados Unidos es una escalada extraordinaria de la polifacética campaña de presión del actual presidente Donald Trump contra el gobierno de Cuba en un momento en que Trump ha intentado derrocarlo. Los cargos pusieron sobre Castro, hermano de Fidel Castro, el peso del sistema de justicia penal estadounidense, endosándole una posible pena máxima de cadena perpetua y también sentar las bases de lo que muchos plantean es una posible acción militar para expulsarlo del país por medios similares a lo que se empleó recientemente o a principios de este año en términos generales las fuerzas especiales estadounidenses en la acusación contra Nicolás Maduro en Venezuela. Quédate, que aquí hoy hablamos de lo que cuenta.
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10: De hecho, quiero hablar de las perspectivas, incluyendo principalmente estas 2 historias internacionales, como el sociólogo y profesor e investigador en la Universidad de Puerto Rico en Río Piedras, Emilio Pantoja, que ya está conectado a través de la línea telefónica. Saludos y bienvenidos nuevamente a otra edición de Lo que Cuenta, Pantojas.
12: Buenas tardes, estamos muy bien, gracias al Señor.
10: Vamos a empezar por lo último, por lo de Cuba. Esto ocurrió hace 30 años y estaba en una determinación del entonces presidente de Cuba de defender su espacio aéreo. ¿Esto es una violación al derecho internacional?
12: Sí, ciertamente, como decía en el programa anterior, uno de las personas que intervino decía que esto era una cuestión política, era una movida política. En realidad, estos individuos, los pilotos de Hermanos al Rescate, es una tragedia que los hayan matado, pero ellos violaron el espacio. Y la ley es legal que si algún avión se viola el espacio aéreo de otra nación, se le da una advertencia y si no se escucha la advertencia, lo vuelan. Eso es, de hecho, por eso nunca pasó nada en términos legales. Ahora están tratando, hubo un caso donde había unos espías cubanos que fueron precisamente plantados en la Florida para vigilar los movimientos de este grupo para que no fueran a... Hay una película que se llama La Red de las Avispas, ¿no? No sé si la han visto en Netflix. Y uno de esos días fue convicto por asesinato, precisamente por eso, por haber sido cómplice. Así que francamente esto no tiene base legal. Esto es pues una invención, ¿verdad? Que hace un fiscal de la Florida. En ningún otro sitio quizás habría sido así. Por otra parte,
10: Para darle seguimiento, sí. Es como un primer paso para lo que decía en la introducción al tema, en términos generales, para tratar de hacer lo que se hizo en Venezuela con Maduro.
12: Están tratando de hacerlo, pero yo creo que la vía va a ser distinta, porque Cuba no es Venezuela. Y para mí sería extraño, yo conozco yo tengo relación con la gente de la Universidad de La Habana y tengo muchos amigos en Cuba, y los cubanos no van a entregar a Raúl Castro. Raúl Castro es uno de los héroes de la revolución. O sea, no, Maduro no era héroe de nada. Maduro era el presidente que sustituyó. Raúl Castro es el hermano de Fidel y participó en la revolución. Eso es como entregar a José Martí, ¿no? El término de que aunque usted
10: no le guste, no va a ser tan fácil en ese sentido.
12: No, ahí lamentablemente yo pienso que habría un baño de sangre, que es lo que han dicho los líderes. Lo que pasa es que en realidad lo que hay ya, y ya se sabe, que hay una apertura para negociar. El problema es que el estilo de negociación de Trump es el estilo de yo te agarro por el cuello y entonces negociamos. Y los cubanos resienten eso. Los cubanos son muy nacionalistas, los cubanos son antiamericanos, eso no es mentira. Así que tiene que haber un tipo de apertura. Ahí es que la Iglesia Católica, por ejemplo, está interviniendo y puede intervenir.
10: Le hago la pregunta porque vi que había un portaaviones que se acercó hace unos días ya al área mientras se presiona Cuba. Marco Rubio plantea el asunto de que es poco probable un acuerdo diplomático. ¿Cómo debemos mirar esto en los próximos días o semanas?
12: Bueno, va a ser muy tensa, obviamente, y la pregunta es qué va a ser la... Aquí todas las cartas las tiene Estados Unidos en este momento. Okay. O sea, Cuba está bloqueado. Llega alguna ayuda humanitaria, pero no es suficiente. ¿Qué va a hacer Estados Unidos? ¿Va a invadir? ¿Va efectivamente a mandar una fuerza a tratar de secuestrar, que es la palabra correcta, de secuestrar a Raúl Castro? Y si eso pasa, entonces esto nadie sabe lo que va a pasar. Aquí lo ideal es que haya una negociación terciada. Ojalá el Papa intervenga, como ya intervino el otro Papa en una ocasión, y esa solución, pues que se negocie. Porque, por ejemplo, una de las cosas que la gente no dice y que salió en un medio cubano que no es del Estado, Donald Trump compró. O sea, un asociado de Donald Trump compró acciones en la compañía minera que explota el níquel y el cobalto en Cuba. O sea, que ya está posicionada. ¡Ah! El problema es que esta vez, ya está, y el cobalto se utiliza en los carros eléctricos. O sea, un componente para la batería. O sea, que ya Donald Trump, como normalmente hace, se ha posicionado. Así como dijo que el petróleo de Venezuela era de él, ¿verdad? Era de Estados Unidos. Ya están empezando a poner las miras y a crear una base financiera para intervenir económicamente. Así que me imagino que el objetivo último, si fuera de la guerra y fuera de la invasión, sería entonces buscar un cambio de régimen que permita la inversión. Y en el caso de Marco Rubio, que es el revanchismo del exilio, es recuperar las propiedades, ¿verdad? Que fueron confiscadas no solamente a las compañías, sino también a familias, y ahí siempre ha habido este reclamo, ¿no? Así que la tercera generación, que sigue reclamando sus casas en El Vedado, pues me imagino que a través de Marco Rubio, que representa la revancha cubana del exilio cubano, está tratando. Así que ese, digamos, es el escenario. Hay un tranque en este momento, pero a menos que no se resuelva militarmente, cosa que yo veo distante y espero que no sea así para nadie, ¿verdad? Las guerras no son buenas. Pero ahí debe haber una negociación. La pregunta es quiénes van a ser los interlocutores, porque hasta el momento el estilo de negociación de Trump y de Marco Rubio, en el caso de Marco Rubio, hay demasiado odio, ¿no? Y el odio es muy malo para la negociación. Así que me imagino que hay que buscar mediadores, habrá que buscar mediadores.
10: Pantoja, un poco, y esta es la última pregunta sobre este tema para pasar a Irán. Yo recordaba, incluso cuando aquí se emitieron unas advertencias del cierre del área aérea entre Vieques, Culebra y Ceiba, cuando estaba en el momento neurálgico en términos del paso de la presencia en el Caribe previo a la invasión o el secuestro de Maduro en Venezuela. Y esa advertencia era que no se permitía a nadie pasar por ahí. Es decir, esto que hizo Castro, que ahora lo traducen en una acusación, vuela, tiene posibilidades legales. No somos abogados, pero es que una un, un, presidente, un gobernador, un soberano, ¿verdad? Vamos a hablar de un país soberano, un estado soberano, tiene derecho a cerrar su espacio aéreo y a defenderlo.
12: Claro, lo que pasa es que yo no sabía esto y lo escuché recientemente. Secuestrar al líder de un país es ilegal. O sea, lo que se hizo con Maduro era ilegal. Pero una vez se secuestra y está en Estados Unidos o en Inglaterra o en donde sea, la corte puede reclamar el derecho a juzgarlo. O sea que
10: No me entendió. La pregunta no es sobre Venezuela. La pregunta es sobre si lo que se está tratando de hacer con Raúl Castro procede en derecho. No somos abogados, pero partiendo de la premisa que lo que hizo hace 30 años fue cuando alguien violó su espacio aéreo, como Estados Unidos ha amenazado tan reciente como el año pasado a cualquiera que violara el espacio aéreo de Ceiba, por ejemplo.
12: Y la respuesta es que es ilegal y que en todo caso capturar a Raúl Castro y traérselo a la Florida para buscarlo es un secuestro. Porque lo que se hizo en derecho fue legal. O sea, alguien violó el espacio y usted le disparó después de haberle dado un warning. Ahora, secuestrar a Raúl Castro es ilegal, pero cuando llega a la Florida, la corte tiene el derecho entonces de buscarlo. Esa es la contradicción. Y ahí es que está el problema. ¿Van o no van a secuestrar a Raúl? Ese es el problema. Okay.
10: Profesor, quizá un poco en términos de Irán, lo más reciente que vi, no sé si ya se reunieron o están todavía reunidos, era que el presidente se iba a reunir con su equipo de seguridad, ¿verdad? Y también con el vicepresidente para ver qué alternativas tomaban, pero la expresión que dio un medio en los Estados Unidos es que está 50% inclinado al acuerdo, pero también para volar de la cabeza a la gente en Irak, no entiendo. ¿Qué podemos esperar de eso cuando todavía estamos viendo el impacto inflacionario de esa guerra, de esos ataques a Irán?
12: Lo que pasa es que lo que se había dicho siempre era que Netanyahu le había hecho la misma propuesta a varios presidentes, desde Barack Obama hasta Biden. Pero nadie había querido intervenir, ¿verdad? En ese supuesto había habido, de hecho, un acuerdo con Obama para mantener contenido la producción de petróleo, de uranio enriquecido, ¿verdad? Y ese digamos, había habido un control sobre eso. Pero Netanyahu convenció a Trump, cosa que no es muy difícil, de que se metiera en la agenda, y el problema es que ahora se ha entrampado y se ha empantanado. ¿Por qué? Porque él no contó, él pensó que los iranios ante el poder norteamericano iban a ceder. Y esa gente es una civilización distinta a la civilización de Occidente, y esa gente no se ha rendido, no han ganado y no van a ganar, pero ellos entienden que el no ceder y el cerrar el estrecho de Hormuz ha perjudicado no solamente a Estados Unidos, ¿verdad?, y a toda Europa y Occidente, sino que también ha perjudicado a los aliados de los Estados Unidos dentro de el Medio Oriente. Así que en realidad lo que ha pasado ahí es que la fuerza que tiene los Estados Unidos, indiscutiblemente el poder más grande militar del mundo, ha sido vencida por la sabiduría antigua de los caldeos, ¿verdad? De los iranios, en el sentido de que, pues, tú sigue ahí, tú sigue dando, que yo me quedo aquí y resisto. Y ahí es que entonces, y claro, una vez tú le coges la postura al enemigo, lo que pasó con Trump es que en vez de conseguir desde el principio la alianza europea y la alianza de todos sus aliados, como era despreciado a todo el mundo, Trump está aislado. O sea, lo que es interesante es que Trump pensaba que él iba a aislar a los demás, y el que quedó aislado fue los Estados Unidos.
10: Vamos a los locales. Vi el mensaje de la gobernadora. Ese es el segundo de su mandato. ¿Qué le parece?
12: Bueno, eso fue un mensaje intrascendente por completo. Yo hice esto, yo hice lo otro. Ahí, digamos, lo más significativo no es el mensaje, sino el hecho de que hubo una reconciliación aparente con el presidente del Senado, y fumaron ahí como la pipa de la paz, a ver si efectivamente después de eso se vuelve a, a crear un entendido dentro del PNP. Pero el mensaje no trajo nada. Para que uno pueda decir, caramba, Puerto Rico va a mejorar, o esto es una visión de país nueva. No, ahí es un mensaje de carpintería. O sea, que arreglamos esto, las escuelas están mejor, hay dinero para esto. La carpintería del Partido Nuevo Progresista con respecto a la administración del país, según ellos, está mejorando.
10: Le hago la pregunta porque, pues, obviamente había una tensión entre el Senado y la gobernadora y la fortaleza. La gobernadora destacó la figura del secretario de la Gobernación, que, como quien dice, pues, es el cuco del presidente del Senado y de algunos miembros del PNP. ¿Usted cree que esa reparación de daños es viable y es permanente después de todo lo que ha ocurrido en este año y pico?
12: Yo vengo diciendo desde hace muchos años que el PNP es como Japón en el siglo XVIII. Son una serie de gangas samuráis que se matan los unos a los otros, pero que eventualmente, cuando hay un enemigo externo, ellos vuelven a juntarse para rechazar al enemigo externo y entonces volver a seguirse peleando ellos por el reparto, ¿verdad? Y eso no ha cambiado. La pregunta que queda sobre el tapete es si esta reparación temporera, esta tregua que hay, ¿es una tregua o es una declaración de paz donde los términos de lo que vaya a pasar para las próximas elecciones, ¿no? Porque lo que sigue insistiendo la gobernadora es que ella, lo que sea, se resuelve en las primarias del 28, ¿no? Así que la pregunta es, ¿ya aceptó todo el mundo los términos y están resignados a pelear dentro de ciertos marcos y vérselas finalmente en primaria, o van a seguir en este TGMN que tenemos, que tiene el país estancado? Esa es la gran pregunta y eso no está resuelto, ¿verdad? Eso allá ellos han discutido. Obviamente ha habido un paso en el sentido de que, pues, hasta un abrazo le dio el presidente del Senado a la gobernadora al final de la presentación.
10: Lo que sí no parece haber causado sorpresa, pero no necesariamente plantea que las explicaciones tengan coherencia. El Departamento de Justicia no acogió la recomendación de reabrir la investigación o de abrir una investigación sobre perjurio. Plantea que no hay evidencia. Estoy hablando de la Secretaría de Familia, Susan Roy Fuertes. Lo que ellos plantean, que no hay evidencia de que ella había sido notificada y que se haya perjurado cuando dijo que no era investigada. Pero lo que también plantean es que no hay evidencia adicional que pueda haber llevado a comisión de delito, cuando hay evidencia adicional de comunicaciones, cuando hay evidencia adicional del baby, cuando hay otras cosas que no estaban en el expediente original enviado al Senado. ¿Qué le parece?
12: A mí lo que me hubiese sorprendido es que hubiese entreabierto la investigación, ¿no? En realidad, esto no es nuevo. O sea, el departamento, ningún departamento de justicia, ningún secretario de justicia abre investigaciones serias sobre miembros del partido del gobernador que lo nombrado. Esa es la historia. Por eso es que todos los casos de corrupción siempre los lleva el fiscal federal y no los fiscales. Aquí a nadie, o sea, yo no conozco, salvo hubo uno que se llama Richard, ¿no?, que se negó a varias cosas bajo Romero. Pero en general los secretarios de justicia son lo que se conoce como sastres jurídicos, ¿no? O sea, esto a mí no me sorprende para nada. Esta señora, pues, si la evidencia concreta no la hace culpable, por lo menos ante los ojos de todo el país, ella es culpable, ¿no? Y no solo con esta cuestión de baby y lo que está saliendo en las redes. La verdad que es una vergüenza, pero esa es la manera en que operan los gobiernos del Partido Nuevo Progresista y los del PPD. El bipartidismo opera así. Eso es histórico, esa función del secretario de Justicia como sastre jurídico del gobernador que lo nombra.
10: Hago la pregunta porque la gente lo comenta en la calle, ¿verdad? Algunos plantean, ¿esto puede tener algún efecto político sobre, por ejemplo, la gobernadora, su gobierno o el PNP, a la luz de los cuestionamientos públicos sobre las respuestas que no cuadran?
12: Lo que pasa es que hay un movimiento como que está esperando que haya que se repita el verano del 19, ¿verdad? Jennifer renuncia y que todo esto, la indignación que tiene la gente con esta desfachatez, lleve a la gente a tirarse a las calles. Yo no veo que esté pasando eso. Si tiene algún efecto será para las elecciones del 28, pero en este momento yo no le veo, más allá del descontento usual que tenemos todos los puertorriqueños.
10: Gracias, profesor, y gracias siempre por acompañarnos y dar sus opiniones y su análisis aquí en Lo que Cuenta. Escuchaban al investigador, profesor y también sociólogo, doctor Emilio Pantojas. De Pantojas pasamos al abogado y portavoz de la delegación del PIP en la Cámara, el licenciado Denis Márquez. ¿Cómo está, representante? Saludos y bienvenido a Lo que Cuenta.
13: Saludos, buenas tardes, Tamar, y buenas tardes a todos los que escuchan.
10: Antes de entrar en otros temas que quiero preguntarle, algunos temas, no quiero que se me pase el tema por el cual lo llamé, que es que ustedes tienen una actividad que me parece importantísima en los próximos días. ¿De qué se trata?
13: Bueno, el próximo 5 de junio, comenzando a las 8:30 con el registro, vamos a tener lo que yo he denominado el segundo encuentro de análisis y reflexión sobre la violencia en Puerto Rico. Yo llevo 5 años trabajando con un grupo de personas de su carácter voluntario, trabajando y discutiendo el tema de la violencia en Puerto Rico. Y ahora vamos a hacer una actividad como finalizando esta etapa, donde algunas de ellas van a hacer una serie de presentaciones a los legisladores que asistan y a las personas que asistan. Yo estoy invitando a todo el mundo para reflexionar sobre la violencia, pero más allá de la legislación típica de aumentar penas, de crear nuevos delitos, sino que ahí hay una multiplicidad de temas que tienen que ver con la violencia masculina y el uso de armas, tienen que ver con el asunto de si más policías o menos intervenciones desde el punto de vista de la salud, el asunto, temas que tienen que ver con la mediación, los análisis que se hacen en Puerto Rico sobre los trabajos que se hacen en Puerto Rico sobre el tema de la violencia contra la niñez y la tortura. Y vamos a estar trabajando durante toda esta mañana con esos temas, haciendo reflexiones, nosotros nutriéndonos de eso para luego presentar legislación si es necesario o para seguir discutiendo en la legislatura y en el país este tema, rompiendo con un paradigma de que todo se resuelve con mayores delitos, mayores penas, o que es lo que hace tradicionalmente la legislatura, el gobierno de Puerto Rico, sino con un enfoque multidisciplinario, como lo hemos trabajando durante los últimos 6 años. 5 de junio es abierto al público desde las 8:30 de la mañana en el Colegio de Abogados y Abogadas, que quienes muy gentilmente, a través de su presidenta, licenciada Vivian Godino, auspician la actividad.
10: Por esa razón quería conversar sobre este tema cuando me pasó la información, porque la visión siempre es una punitiva. ¿Cuán importante es trascender esa visión punitiva desde la legislatura, desde la posición de política pública del gobierno para trabajar el asunto de la violencia a largo plazo, a corto, mediano y largo plazo?
13: Porque si seguimos haciendo lo mismo como se ha hecho por muchísimos años, no van a haber realmente resultados en cambio social, en cambios educativos, en cambio en nosotros como país. Mucha gente habla de esto. Aquí van a estar también dañados grupos que defienden los derechos de las víctimas también, o sea, de las víctimas de delitos y de cómo nos debemos acercar a esa visión también. O sea, que aquí va a haber un panorama y que espero que se genere un debate, pero va hacia eso, porque es que si seguimos haciendo lo mismo durante tantos años, y lo sigo viendo en la legislatura, lo sigo viendo, todo está enfocado en delitos. Y aquí lo que queremos es generar una discusión, romper también con el esquema de la vista pública, donde el legislador es el que domina, que es el que pregunta, es a la inversa. Aquí tenemos que escuchar y reflexionar de los que llevan muchos años trabajando esto en la academia, en la calle, en los procesos sociales. El cuatro años pasado, pues tuvimos el proyecto de Edna Benítez, la profesora Edna Benítez de la Universidad de Puerto Rico, en las cárceles de Puerto Rico, hicieron una presentación en aquella primera instancia, hicimos otras presentaciones también, ¿no? Y aquí vamos a tener otros nuevos enfoques, otros trabajos que se están haciendo. Incluso él no puede estar en Puerto Rico, no va a estar en Puerto Rico ese día, pero yo va a haber, además de presentaciones orales, vamos a repartir una serie de documentos que se han generado, entre ellos el más reciente análisis del doctor Heriberto Marín, que Centeno, sobre el tema del costo económico de la visión punitiva versus la visión salubrista de la criminalidad y la violencia, hasta en el elemento de costo, que no es lo ahorramos hasta dinero, ese y otra serie de planteamientos que se van a estar haciendo ahí durante esta mañana.
10: Representante, recientemente, esta semana, CPI publicó una investigación, un reportaje sobre el precio o lo que pagamos en términos de planes médicos de prima, y evidentemente el aumento de doble dígito, triple dígito y en algunos cuatro dígitos en términos de porcentajes en la última década. ¿Está prohibitivo? ¿Qué le parece?
13: Sí. Bueno, yo me tuve la oportunidad y sé que eres parte del CPI, mi reconocimiento a las periodistas Pérez Pintado y Huesco por este gran trabajo. Yo uso la palabra desde que lo leí, espeluznante. Llevo muchos años trabajando el tema del derecho a la salud y ahí hay mucha información puesta al día, pero nuevos datos, nuevos descubrimientos, planteamientos importantísimos. Me parece terrible porque el costo, el aumento al costo, como se describe en el artículo, o en el artículo investigativo, ¿no?, por diversos renglones, no es solo un asunto, como se plantea en el artículo, de números, de porcientos que transceden el 1000% de aumento, 195% de aumento. Es que eso significa menos acceso a la salud, gente menos cubierta, gente con pagos deducibles que limitan el acceso. Y para mí fue bien impresionante ver el tema de los pensionados en el artículo, con el cual también he estado trabajando, en términos de sus pensiones. Si las pensiones no aumentan, por lo tanto el costo de la vida para ellos aumenta más, no tienen aportación patronal, les aumentan los planes médicos, y es la etapa de la vida en donde por la vida misma posiblemente más necesidad de servicios de salud necesita. El artículo también discute las 178,000 personas, que el dato preciso, sin ningún tipo de seguro médico en Puerto Rico. Estamos hablando de una crisis de salud basado en el lucro de las aseguradoras, el control de las aseguradoras versus la salud del país. A mí me parece terrible y me parece, vuelvo y digo, que es espeluznante el artículo en términos de lo que representa para la realidad social, y vinculado incluso con el primer tema, Damari, que discutimos. No nos olvidemos de la salud mental, del acceso a la salud mental, y cómo la violencia en Puerto Rico, en ocasiones el propio gobierno en sus intervenciones con personas con problemas de salud mental, recrudece esa violencia del gobierno, y hay unas manifestaciones de violencia también por parte de personas que, si tuviesen los tratamientos, que si tuviesen el acceso a la salud en Puerto Rico, la cosa sería diferente.
10: Sé que tengo que hacer la pausa, pero muy brevemente, ¿el gobierno está cruzado de brazos y tiene alternativa sobre lo de la salud y las aseguradoras?
13: Bueno, nosotros insistimos durante muchas décadas en la necesidad de un seguro universal de salud donde el lucro no esté por medio. Ese tiene que ser el objetivo, no solo de Puerto Rico, así lo han demostrado muchos países en el mundo, de todo tipo de visión económica, así lo han demostrado.
10: Gracias, portavoz. El portavoz
13: siempre
10: de la delegación.
13: Saludos y buenas tardes.
10: Representantes, Denis Márquez, repito, el segundo encuentro de análisis y reflexión sobre la violencia en Puerto Rico será el próximo viernes 5 de junio. El registro comenzará a las 8:30 de la mañana y finalizaría cerca de la 1 de la tarde. Esto es en el Colegio de Abogados y Abogadas de Puerto Rico, en el área de Miramar. Voy a la pausa. Esto es lo que cuenta.
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10: Seguimos en lo que cuenta el resumen de las informaciones más importantes de la semana en solo una hora, con análisis, entrevistas y mucho más. Esto es lo que cuenta.
11: Titulares.
10: Me voy muy brevemente con los titulares. Justicia no reabrirá investigación contra la secretaria del Departamento de la Familia. Gobernadora ofrece su segundo mensaje de situación, hace hincapié en un presupuesto balanceado, pero no menciona a la Universidad de Puerto Rico y su falta de fondos. Inciertas las acciones de Estados Unidos en Irán, pero dice que está dividido entre pactar acuerdo o atacar a Irán, pero más recientemente dice que está mucho más cerca de un acuerdo con Irán. Eso mismo dice un informe desde Istambul. Hay horas críticas en esa negociación plantean. Y Raúl Castro está acusado por el gobierno de Estados Unidos. Evidentemente hay una presión de los Estados Unidos contra Cuba. Han planteado el asunto de que se encuentra en sus manos el futuro de la isla Caribe. Bueno, vamos a ver si conectamos con mi próxima invitada, Palmira Ríos, quien es doctora catedrática jubilada de Administración Pública, pero también experta en análisis internacional de derechos humanos y derechos civiles. No sé si está la doctora por ahí ya conectada. Saludos, buenas tardes, bienvenida a Lo que Cuenta.
14: Saludos, Damaris, un placer estar contigo nuevamente y con tu radioescucha.
10: Quiero reconectar con las cosas internacionales, comenzando por Cuba. ¿Cómo usted ve lo que está ocurriendo en las últimas horas y qué podría ocurrir en los próximos días o semanas a la luz de los planteamientos de los funcionarios estadounidenses y lo que puede ser, ¿verdad?, una situación de preocupación y ocupación en el gobierno cubano?
14: Bueno, ciertamente en el caso de Cuba, ¿no? ¿No? La preocupación que debemos tener todos y todas es muy grande, porque las acciones del presidente Trump no son muy predecibles ni son muy lógicas. Nuevamente, ni siquiera en el caso de Irán ha sido capaz de expresar claramente cuáles fueron los objetivos que ellos tenían con esa intervención. Así que luego del caso de el secuestro del presidente Maduro de Venezuela, uno no puede descartar, como lo hacía hace unos años, de un tipo de acción como esa. Te confieso personalmente que me preocupó mucho cuando leo en la prensa de que el presidente dice que no puede ir a la boda de su hijo porque no puede salir de Washington. Y el que estará pasando, que no pueda moverse, ¿no? Así que nunca sabe qué es lo que está pasando ahí. Ciertamente complicaría mucho más el escenario internacional, que ya está en una situación bastante difícil. Quizás lo único que pueda, quizás, lograr un poco de reconsideración por parte del presidente, y sobre todo que está recibiendo cada vez más resistencia en Estados Unidos a sus políticas, ¿no? Porque las consecuencias para el ciudadano norteamericano son cada vez peores.
10: Marco Rubio dice que Cuba es una amenaza, que atraviesa una amenaza, que de igual forma también no ve una situación de un acuerdo un poco, me parece que la palabra era, se me fue la palabra, diplomático fue la palabra que utilizó. ¿Usted tampoco lo ve? O porque muchos plantean esto es una excusa para entrar en una acción militar contra Cuba.
14: Ellos un poco piensan que se puede replicar lo que está ocurriendo en Venezuela, donde hubo un cambio de cabeza, ¿no? Dicen de régimen, pero no ha habido un cambio mayor aún. Y no es necesariamente correcto presumir, y uno no sabe cuán buena es la inteligencia que tenga, ¿no?, de que no haber resistencia en Cuba. Y así que es una situación que es bastante frágil, la coyuntura del presente, y no está claro exactamente cuáles van a ser los beneficios para Estados Unidos, fuera del ego, ¿no?, de él y a un sector electoral en un punto muy particular, que sería en Florida, ¿no?, con una población relativamente pequeña, ¿no?, en términos de todo el electorado norteamericano. Hay que verlo en el contexto mayor de cómo está siendo afectado por la intervención militar de Estados Unidos, la economía norteamericana, el endeudamiento que está cada vez mayor y más crítico, y todos los otros problemas que está enfrentando los Estados Unidos y su ciudadanía.
10: A mí me llama la atención el asunto de que se revivió un issue de hace 30 años contra una persona que ya no es presidente de Cuba, contrario a lo que ocurrió con Nicolás Maduro. ¿Cómo usted compara ambas cosas? Ambas estrategias de Estados Unidos.
14: Ciertamente tratar de arrestar iba a ser una forma violenta, porque también el caso de Maduro no se habla mucho, pero murieron varias, muchas personas en ese proceso. A una persona de 94 años para venir un proceso legal en Estados Unidos por un acto que estaba en defensa de su derecho internacional, ¿no? A su espacio aéreo, ¿no? Realmente la justificación es muy pobre y realmente es agravar un escenario internacional muy, muy frágil en estos momentos. Así que no es, tampoco no es el caso de Venezuela, donde por lo menos él alega, el presidente Trump alega que ha sacado los millones de petróleo para financiar otros gastos. Eso no va a ser el caso en Cuba. Así que no es más que una cuestión puramente politiquera, pero no es necesariamente algo que vaya a producir.

0: la economía, estos ataques a Irán.
1: Mira, lo único que va a obligar un acuerdo duradero, que yo creo que hay que añadirle esto a los acuerdos con acuerdo de Trump, la administración de Trump, es que si son duraderos o no, o cuánto van a durar, es el impacto que está teniendo en la economía norteamericana. Ni siquiera en la economía mundial, en la economía norteamericana. Es lo que realmente lo ha obligado a él a negociar, a echar para atrás, etcétera, a alegar que ha triunfado cuando nadie se lo cree. Y es lo que está realmente generando una resistencia dentro de su propio partido republicano, ¿no? A seguir con este tipo de acciones que todavía no está muy claro la justificación del mismo, pero sobre todo ahora es que una persona va a echarle gasolina al carro o a un supermercado, rápido siente las consecuencias de estas decisiones y es lo que está afectando, sobre todo, recuerden que hay unas elecciones congresionales ahora en noviembre, así que es la preocupación que tiene el Partido Republicano de que estas políticas no claras y que no gozan de mucho apoyo. De hecho, las encuestas del presidente Trump están cada vez más bajas de aprobación en los Estados Unidos, pueden afectar seriamente a su partido. Así que es una situación donde sí no me sorprendería un acuerdo, cuánto dura, no se sabe. También algunos de los aliados de Estados Unidos no son muy confiables. Israel puede venir con cualquier invento y expandir o crear otro foco de lucha. Así que es algo sumamente preocupante, ¿no? Y no creo que sea un acuerdo muy sólido y van a ser un poco las aristas, ¿no? Del acuerdo las que
0: Sí.
1: pueden
0: Y
1: sostenerlo o no.
0: por todo lo que usted dijo ahorita en términos de las variables que están afectando al gobierno de Estados Unidos, al gobierno de Donald Trump y a la gente en Estados Unidos, y por ende nos salpica el lado de acá con la inflación, es que muchos en Washington han estado contradiciendo a Trump, diciendo, no, está más cerca que nunca de un acuerdo. Habrá que ver qué ocurre en las próximas horas, en los próximos días. Doctora, tuvo la oportunidad de ver y escuchar el mensaje de situación de la gobernadora, el segundo de su mandato.
1: Ay, sí, tuve
0: ¿Qué le
1: que
0: parece?
1: escuchar. Más
0: ¿Qué
1: allá
0: le
1: del
0: parece?
1: performance, las dimensiones del performance, que donde pusieron el podio, que cuáles las reacciones de los aplausos y los abucheos, realmente, uno que está en el campo de administración pública, políticas públicas, hablar de resultados, pues me parece un poquito abusada la gobernadora de tratar de hablar de resultados de cosas que están a corto plazo, ¿no? Ciertamente nadie puede soslayar la importancia de que probablemente sea el segundo presupuesto balanceado, ¿no? Que se presente. Y digo probablemente porque una cosa es que se presente y una cosa es el final. Si al final termina balanceado y sobre todo tienen que haber los estados auditados, cosa que todavía no está certero ni siquiera para el anterior, ¿no? Así que todavía eso está un poco en el aire, ¿no? Pero la expectativa es que sí se sigue en esa dirección. Ahora, ¿a cuáles son los costos sociales, económicos, presupuestarios de esos balances presupuestarios? Es algo que no se habla en mucho en este discurso. Hay unas referencias explícitas a unos casos, ¿no? Pues que se aumenta, y nadie va a decir que está en contra, o se van a actualizar las escalas salariales de los policías, de los guardias correccionales, la ayuda en los programas de amas de llave. Pues claro que sí que todo el mundo va a estar de acuerdo con ello. Pero las demás dimensiones de los empleados públicos, de los servicios públicos, están todavía en el aire. Y sobre todo nos debe preocupar de que hay muchos riesgos, que todo análisis de presupuesto y de política pública tienen que contemplar, y quizás ellos en privado lo hagan, pero en público no se está haciendo público. Por ejemplo, y algo que irónicamente la que está levantando bandera al respecto, no es la izquierda en Puerto Rico, es la misma Junta de Supervisión Fiscal que habla sobre el problema de la dependencia en fondos federales que sufre el gobierno de Puerto Rico. Y eso es grave ahora porque lo que estamos viendo un poco se relaciona a lo que hablábamos hace un segundo de la situación crítica de la economía norteamericana, es que el presupuesto asignado para

0: para políticas sociales, para programas sociales, educativos, etcétera, etcétera, se está reduciendo para reasignar fondos para asuntos militares. Así que estamos viendo una reducción que está siendo dictada por el Congreso de Estados Unidos. Nosotros no tenemos mucho que ver, no casi nada al respecto. Y la dependencia en fondos federales es un riesgo mayor para Puerto Rico, mayor que para cualquier estado de la nación norteamericana. Así que esta dependencia es como nos obliga a nosotros a empezar a repensar la estructura gubernamental. Y es algo que todavía hay una gran resistencia en Puerto Rico. También la misma situación política y militar de los Estados Unidos crea un riesgo en los mercados en Estados Unidos, donde están muy frágiles, muy vulnerables, las proyecciones no se saben muy bien. Y también lo que tampoco hablamos aquí mucho, tampoco vamos a hablar mucho de Estados Unidos, es la crisis de la deuda de los Estados Unidos. Nosotros hablamos de la crisis nuestra y el endeudamiento, pero la crisis en Estados Unidos es grave. Y entonces eso podría obligar a aún más recortes y reestructuraciones económicas que nos afectarían muy negativamente en Puerto Rico. Así que todas esas proyecciones, estamos ante un mercado, una situación muy frágil, muy vulnerable. Los riesgos se están multiplicando y todo eso se tiene que tomar en consideración. Es cierto que en el discurso de la senadora habló de que se están creando unos fondos de emergencia, unos fondos para fluctuaciones, pero no creo que sean lo suficientemente fuertes como para resistir estas fluctuaciones a las que estaba haciendo referencia. O sea que se va a requerir unas reestructuraciones mucho más severas. Y no estoy siquiera poniendo ante los riesgos el cambio climático que a nosotros nos afecta y nos ha afectado severamente los últimos años.
1: Doctora, tengo conectada ya mi próxima invitada, pero tengo que hacerle esta pregunta porque me parece importante. Usted es experta en administración pública. ¿Cómo ve puede ser el efecto de la decisión del Departamento de Justicia de engavetar otra vez la investigación de Susan Roy, en esta ocasión porque entienden que no cometió perjurio, porque no hay ninguna prueba de que haya sido notificada de que era investigada, pero aún así cuando hay una nueva evidencia, plantean que esa evidencia no arroja luz sobre una posible comisión de delito?
0: Bueno, ya he comentado esto en varias ocasiones contigo, si no hay confianza en la gestión del Estado, no se va a poder gobernar. Y esto está no solamente el caso de la secretaria de familia ahora, es un grupo cada vez mayor de funcionarios de esta administración que han sido sujetos a cuestionamientos severos de corrupción, de ética, etcétera, ¿no? Y esto, el Departamento de Justicia, ahora de terminar el discurso de la gobernadora, cuando la misma gobernadora en su discurso resaltó mucho el trabajo de esta secretaria, así que a mí no me sorprendió mucho esta decisión, no se hace una investigación profunda que nos dé la seguridad a nosotros de esto. Realmente lo que hace es agravar, debilitar la gobernanza en Puerto Rico y la confianza en el gobierno y las decisiones que, como mencionaba hace un minuto, son decisiones críticas que está enfrentando el gobierno de Puerto Rico, pero no va a haber confianza. O sea, yo cuando leo que se le paga a una persona $60,000 mensuales para cuidar a alguien, yo digo, es que esto no hay forma que se pueda justificar o explicar. O sea, esto no hay forma que se pueda explicar.
1: Gracias, profesora, que ya tengo conectada a mi próxima invitada. Gracias a la doctora Palmira Ríos, catedrática jubilada de Administración Pública y experta en Derechos Humanos y Derechos Civiles. Quiero hablar, y de hecho creo que hay una muy buena posibilidad de hablar, terminar el programa con buenas noticias, y es que próximamente viene la presentación de un libro, el libro Las Sombras del Miedo, y ya tengo conectada a nuestra próxima invitada, la escritora Leila Rosario Estremera. Saludos y bienvenida a Lo que Cuenta.
2: Hola, Damaris, saludo a todo su público oyente, es un placer estar aquí con ustedes.
1: Ok, yo quiero hablar, estaba viendo por ahí un poco lo que es La Sombra del Miedo, de qué se trata, es una compilación de cuentos. Háblanos de este nuevo bebé.
2: Pues este nuevo bebé nace ¿Verdad? Durante el periodo de pandemia, yo decidí estudiar una maestría en escritura creativa en el Sagrado Corazón. Y de ahí van comenzando, ¿verdad?, estas ideas, estos cuentos. El libro está compuesto por 13 cuentos. Todos están inspirados en memoria, en familia, niñez, adolescencia, adultez. Hay mucha cosa de campo, como decimos por ahí. La propuesta, pues, básicamente nace de mi abuelo, Papacheo, que era cuentero. Nosotros antes teníamos la bendición de poder reunirnos alrededor del fogón, en donde mis tías y mis abuelas pues cocinaban el almuerzo y la cena del día, y mi abuelo, cuando llegaba con mis tíos de la finca, pues se sentaba a hacernos cuentos, y los cuentos que nos hacía casi siempre nos mataba del miedo y terminaba con una famosa frase que mucha gente conoce aquí en Puerto Rico, y es que cuando yo me muera los voy a jalar por las patas. Así que
1: ay, sí.
2: todas estas inspiraciones pues están bien, bien marcadas en estos 13 cuentos. Que se dividen en tres, yo dividí los miedos en tres etapas: los miedos de la niñez, los miedos de la adolescencia y los miedos de la adultez. Así que estoy bien entusiasmada con esta nueva propuesta.
1: ¿Cómo hablas, si me puedes plantear, ¿verdad?, el asunto del mensaje principal? Veo miedos en esas tres etapas de la vida. ¿Cómo planteas e hilvanas esas experiencias para un poco manejar el asunto de dar un mensaje a quienes te están leyendo?
2: Claro que sí. Gracias por la pregunta. Una de las cosas que yo quería trabajar con estos relatos, pero era resaltar el miedo, no el miedo de terror, no el miedo que nos causa pánico, sino el miedo que todos tenemos miedo en alguna etapa o en otra, de algún nivel u otro. Así que yo lo que quería era conectar con la gente de algún modo y que se reflejaran, ¿verdad?, en estas historias. Por ejemplo, ahorita cuando te mencioné que lo que decía mi abuelo, rápido dice, sí, eso se usaba, pues yo quiero eso mismo de la gente. Así que cuando hablo del miedo, pues yo lo que quiero es que la gente entienda y comprenda que el miedo siempre está ahí, que debemos de alguna manera poderlo identificar y decidir qué vamos a hacer con él. Y cuando hablo de decidir qué vamos a hacer con él, es que o lo asumes y lo haces parte de tu diario, ¿verdad?, en el sentido de que lo manejes apropiadamente, o lo vuelves un protagonista en esta cuestión de no continuar hacia adelante, porque el miedo puede ser también, te puede detener, te puede frisar. Así que yo lo que quiero es que este cuento nos rete, nos haga reflexionar sobre el miedo y sepamos que nosotros podemos de alguna manera manejarlo, dominarlo y hasta superarlo. Porque yo puedo hacer grandes cosas aún teniendo miedo. Que eso no me detenga, que eso no me frise.
1: Sé que tienes una actividad del jueves 28. Háblanos un poco porque ya tengo que conectar con mi próxima invitada.
2: Claro que sí, agradezco muchísimo. El 28 de mayo a las 7 de la noche nos vamos a dar cita en Galería La Lineal en Río Piedra, un espacio maravilloso, mágico, donde vamos a estar compartiendo con el editor de La Secta de los Perros, vamos a estar compartiendo con todo el equipo que trabajó en este libro, ¿verdad? Porque los libros no nacen solos. Nosotros los autores los escribimos, pero hay editores, hay diagramadores, hay artistas gráficos. Así que todo ese equipo de trabajo va a estar allí acompañándome para compartir y celebrar el libro y contestar las preguntas del público.
1: Y ¿dónde pueden conseguir el libro a alguna persona, verdad, que nos está viendo o escuchando a través de la radio o internet?
2: Pues ahora mismo lo tengo impreso, no lo he podido colocar en online, pero eso viene. Ahora mismo se comunican directamente conmigo o lo pueden conseguir en La Lineal, en Laberinto y en El Candil, en Ponce.
1: Ya lo saben. Además, pueden encontrarla en Instagram como arroba Leila Rosario Estremera. Muchísimas felicitaciones, un éxito a este próximo jueves 28 de mayo, y obviamente hay que leer Las Sombras del Miedo. Gracias, Leila. Leila
2: Gracias.
1: Rosario Estremera.
2: Gracias.
3: En cursiva.
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4: Hola.
1: Gracias. Qué bueno, durante los últimos minutos del programa hemos estado discutiendo en las últimas semanas, en los últimos meses, el asunto del manejo del dolor y de tecnologías que te pueden ayudar inmediatamente a bajar el dolor por inflamación y otras condiciones. 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
2: Bueno, nosotros utilizamos una tecnología que son con unas ondas electromagnéticas, se llama terapia neuropolar. Eso se trabaja a nivel de energía del propio cuerpo. Se usan tres tipos de ondas, una onda electromagnética para activar esos nervios, para despertar ese nervio que está y ese tejido que está lastimado. En el caso de las caras, de facial, es para activar esos nervios faciales. Se usa otra segunda onda, que es una onda profunda de calor, en el caso de la cara, para elevar el sistema de colágeno y elastina, y en el caso de alguna artritis, de una ciática, de nervios pinchados, de neuropatía, se hace para bajar esa inflamación. Después hay otra onda que es en calor profundo con cerámica para trabajar, en el caso de la cara, los sueros que se vayan a poner y penetren más, y en el caso de dolor o inflamación, para que ese relajante muscular penetre mucho más. Esto lo que hace es una relajación muscular, hace una desinflamación en el momento y la persona siente un alivio inmediato. Aparte de que también usamos un tipo de láser y un tipo de mat infrarrojo, antes de la preparación de la onda neuropolar, hacemos unos calores profundos en mat infrarrojo o el láser para ir preparando ese tejido en lo que se da la terapia.
1: O sea que no solamente el alivio es inmediato, sino que además no solamente es para tratamientos terapéuticos, sino también para tratamientos estéticos.
2: Exactamente, para drenaje linfático, para insuficiencia venosa, para personas que tienen problemas con la cuestión de los líquidos en las piernas, para activar todo ese drenaje linfático y esa activación a la linfa. Se trabaja de muchas maneras. Esta terapia es nueva, completamente nueva. En Puerto Rico nosotros somos los únicos que la usamos. Se usa en México, se usa en España, algunos estados en Estados Unidos, pero no todo el mundo se conoce porque es un tratamiento completamente innovador y nuevo.
1: ¿Se tratan, por ejemplo, de lesiones de espalda, articulaciones y esas cosas también?
2: Se trabajan, sí, se trabaja la espalda, se trabaja mucha ciática, se trabaja tanto paciente joven como adulto mayor. Se trabajan esos nervios desde el cuello, en el caso de donde sea la lesión, desde el cuello hasta entonces toda la espalda, espalda baja, para activar todos esos nervios.
1: ¿Con qué frecuencia se debe dar o qué cantidad de tratamiento se debe dar a alguien dependiendo de su condición?
2: Eso depende, porque cada paciente es un tratamiento personalizado. Si hay un dolor crónico, debe de ser interdiario. Si hay un dolor que es bastante, pero que ya está ahí empezando, pues lo hacemos cada 4 días. Si ya es una lesión vía, lo hacemos una vez por semana. Deben de darse mínimo 4, es de 4 a 10 terapias, pero mínimo hay que dar 4.
1: ¿Hay alguna contraindicación? O sea, ¿hay alguien que no puede darse este tratamiento?
2: La persona que tenga marcapasos.
1: Okay.
2: Claro está, las embarazadas, porque vamos a trabajar con ondas electromagnéticas, y que haya algún metal en el área donde vayamos a trabajar. Por ejemplo, si es un metal en rodilla y vamos a traer espalda, no hay problema. Pero si es una lesión de espalda y hay un metal en la espalda, y pues no podemos hacerlo, ni esa ni ningún tipo de onda.
1: Claro.
2: Entonces trabajamos de otra forma, trabajamos en calor profundo con drenajes.
1: Okay. ¿Qué diferencia hay de este tratamiento a otros que se dan en Puerto Rico?
2: Porque la onda es más profunda. Okay. Es una onda mucho más profunda con ultrasonido, por ejemplo, que es lo normal que se da. Okay. Y son tres tipos de onda. Son una onda electromagnética que me trabaja la conexión de esos nervios, otra onda antiinflamatoria y otra onda de calor. Es totalmente diferente. Es un sistema totalmente diferente a las demás ondas en calor que existen.
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3: De lunes a sábado, muy bien. Muchísimas gracias, Ivonne, que ya tenemos que terminar este espacio. 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De esta forma terminamos esta edición de Lo que Cuenta. Gracias a Manuel, que ha estado hoy en la dirección técnica, y a ustedes por la sintonía. Recuerden que nos encuentran en las redes sociales y que además este espacio se repite mañana domingo en Radio Isla, pero además el lunes lo puedes escuchar si conectas con Radio Casa Pueblo a las 7:30 de la mañana. Hasta aquí.
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6: 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Bienvenidos todos a Movimiento Cooperativo en Acción. Hoy conversamos con la señora Catherine de la Cruz, que es la vicepresidenta de Mercadeo y Relaciones Públicas del Banco Cooperativo de Puerto Rico. Con ella estuvimos conversando posterior a la asamblea celebrada recientemente por el Banco Cooperativo. Estuvimos hablando sobre el tema de la seguridad. Ustedes saben que por ahí hay problemas con la clonación de tarjetas. Es decir, que a veces usted pasa una tarjeta en algún puesto de pago y uno no sabe, pueden estar copiándola y entonces de esa pues sacan una idéntica y después cuando usted abre los ojos resulta que tiene un desfalco en su cuenta. Así que vamos a hablar con doña Katy sobre cómo podemos pues minimizar estos efectos e inclusive evitar que nuestra tarjeta de crédito pueda ser clonada. También hoy conversamos con dos grandes amigos del Movimiento Cooperativo. Ellos son Kerwin Morales y Aurelio Arroyo. Kerwin es presidente de la Cooperativa de Ahorro y Crédito de Cabo Rojo, una de las mejores cooperativas del país. Igualmente, pues Aurelio Arroyo es el presidente de otra excelente cooperativa acá en el área metropolitana, Cooperativa Jesús Obrero. Pero además, en el caso de Kerwin, pues es presidente del Circuito de Cooperativas, que es una organización que aglutina cooperativas y que promueve que los socios de cooperativas puedan hacer transacciones aunque no sea su cooperativa. Lo que queremos decir es que si usted anda por allá precisamente por Cabo Rojo y usted necesita pagar un préstamo, necesita hacer un depósito en Jesús Obrero, que está por acá en Guaynabo, pues lo puede hacer desde Cabo Rojo sin tener que llegar hasta acá y viceversa. Y eso pues se extiende inclusive a cooperativas que están fuera de Puerto Rico, las cuales las llamadas credit union las cuales pues están ubicadas principalmente en Estados Unidos o sus territorios, y usted puede hacer transacciones desde allá para acá o viceversa. También Aurelio Arroyo es el presidente de la cooperativa, como dije, Jesús Obrero. Además estuvo al frente de la Asociación de Ejecutivos de Cooperativa y además es actualmente parte de la Junta de Directores del Banco Cooperativo de Puerto Rico, y nos hablará pues sobre estos logros que ha tenido el Banco Cooperativo y que fueron anunciados la semana pasada en la asamblea celebrada en San Juan. Muchas cosas pasando en el movimiento cooperativo, cosas positivas. Mis amigos, le contaba a la señora Katy de la Cruz, la vicepresidenta de Mercadeo y Relaciones Públicas del Banco Cooperativo, sobre unas cápsulas que hace ya par de años, 3 años, el banco pues mantuvo en las redes, en su página. Y ahí pues se hablaba de distintas maneras de fraude y de problemas con las tarjetas. Y casualmente en estos días volví y me acordé de ella, porque digo, yo siempre me acuerdo de usted, pero en este caso en particular había una denuncia de que existe un problema nuevo de clonación de tarjetas de crédito, y como usted pues tiene como una gracia especial para explicar las cosas, me gustaría de qué se trata y cómo se puede uno defender de eso, porque inclusive una de las advertencias que están haciendo es que no utilice tarjetas que tienen el encintado ese magnético. Usted me dirá.
4: Es así. Buenas tardes, José Luis, siempre un placer. Y yo tampoco me olvido de usted. Siempre le recuerdo con mucho cariño. Sí, efectivamente, siempre vamos a tener el reto de fraudes, que siempre va a existir. Y siempre vamos a tener el reto de que nosotros hacemos nuestro trabajo, digamos, de forma parcial. Quizás trabajamos 8 o 10 horas al día, pero los hackers, estas personas que se dedican precisamente a ingeniar maneras nuevas de cometer fraude y todas estas cosas, ellos trabajan a veces 24 horas al día. Y tienen un ecosistema de colaboración también, increíblemente, porque ellos colaboran entre ellos con nuevas técnicas.
6: Son muy fraternos.
4: Ellos son muy fraternos, son muy colaboradores. Así que competir con la agilidad que pueden tener ellos en desarrollar nuevos esquemas de fraude, bueno, se convierte en un poco difícil para nosotros. Así que siempre vamos a tener ese riesgo de nuevos esquemas. Aquí lo importante es que nosotros, en nuestro accionar diario, estemos presentes y conscientes en lo que estamos haciendo. Y cuando digo presentes y conscientes, es que si nosotros vamos a utilizar nuestra tarjeta para pagar, como bien usted dijo al principio, si tenemos una tarjeta que está habilitada para hacer la transacción mediante cercanía o tapiarla o usar la antenita, ¿no? Que no utilicemos la banda magnética. Eso lo que significa es que no la deslicemos. ¿Por qué? Porque es muy fácil para cualquier defraudador colocar sistemas, o sea, colocar piezas que están hechas precisamente para capturar la data que está en la cinta magnética. Así que cuando les decía hace un minuto que tenemos que estar presentes y conscientes en lo que estamos haciendo, es si puedo utilizar el chip o puedo utilizar la antena acercando la tarjeta en lugar de deslizarla, vamos a hacer eso. Si no nos queda de otra, que tenemos que utilizar la banda magnética, vamos a asegurarnos, vamos a mirar ese punto de venta, vamos a mirar ese cajero automático. Vamos a asegurarnos que no haya nada sospechoso, que no haya nada. Si usted lo toca y ese lector de la tarjeta, usted lo ve que sobresale más de lo normal, usted lo ve que está medio suelto, no lo utilice, vaya a otro cajero automático, preferiblemente el de su cooperativa o el de su banco. ¿Por qué? Porque a veces no nos damos cuenta y hay piezas que están montadas sobre la pieza actual que lo que hace es capturar la data, ¿no?, que está en esa banda magnética. Lo mismo pasa cuando aquí estamos hablando de el uso de tarjeta, pero tenemos que estar conscientes también que ha aumentado la cantidad de personas que están haciendo transacciones internet, por ejemplo, que no son presenciales. Tenemos que estar bien conscientes en dónde nos estamos metiendo, en qué páginas nos estamos metiendo, si son páginas seguras. Hay mucho fraude con personas, con adultos mayores, y eso da una pena terrible. El banco ni la cooperativa van a llamarle para pedirle su información, y mucho menos le van a pedir su tarjeta ni el código secreto. Tenemos que ser más conscientes.
6: De que para validarlo, me dicen.
4: Exactamente. Ah, no, para validarlo. No, ese número es suyo y es secreto. La cooperativa no se lo va a pedir, el banco no se lo va a pedir, se lo va a pedir un defraudador haciéndose pasar por una institución financiera. Los adultos mayores, obviamente, tienen que hacer sus cosas solitos, tienen que, bueno, pues porque la vida se ha complicado, pero nosotros que tenemos un adulto mayor cerca, tenemos que ser un poquito más responsables de ir todo el tiempo dejándole saber, mira papá, mira mamá, mira abuela, mira abuelo, no hagas esto, no vayas, no la utilices de esta manera, permíteme ayudarte, permíteme enseñarte. A veces la pueden, a veces el adulto mayor es muy moderno y está muy al día con las cosas y lo entiende, pero hay otros adultos mayores que están en un estado ya un poquito más avanzado y se les complica entender estas nuevas formas, ¿no?, de uno poder transaccionar. Así que tenemos que ser bien conscientes porque los adultos mayores ahora mismo están siendo, yo creo que la mayor víctima son adultos mayores, y son fraudes que hasta les llegan a la casa. Se están investigando muchísimos casos donde los defraudadores han logrado inclusive tener la dirección de esa persona y han ido a buscar la tarjeta con el número secreto. Pues esa parte ya es difícil cuando ya tú le estás dando toda la información. Hay muchas nuevas técnicas, nuevos esquemas de fraude están cambiando todos los días, pero hay una cosa que es básica al momento de prevenir el fraude: tenemos que estar presentes y conscientes en lo que estamos haciendo.
6: O sea, lo que quiere decir que inclusive esta táctica de presentarse a mi casa con una supuesta evidencia sobre mis tarjetas de crédito o lo que sea dentro de las cosas, de lo que son las cuentas de cooperativa, pueden ser cuentas de banco también, ¿no? Nadie bajo ningún concepto puede presentarse a pedir explicaciones en su casa.
4: No, bueno, de una institución, si tienen algún otro tipo de producto, ¿verdad? Una gestión de cobro quizás, pero que llegue a su casa para decirle, deme su tarjeta de débito, deme su tarjeta y deme su número secreto. No. O lo hagan por teléfono. O sea, eso tienen que estar muy conscientes. Y nuevamente, a veces nos vamos en automático, nos hacen la llamada y nosotros contestamos las preguntas porque estamos en esa inercia de lo que estamos haciendo en el momento, pero la realidad es que tenemos que tener mucho cuidado. Es
6: como que nos coge de momento.
4: Así mismo, nos coge de momento, nos coge en un momento de que estamos haciendo 20 cosas y empezamos a dar información y a veces nosotros no estamos ni conscientes de la información que estamos dando. Te voy a poner un ejemplo. Los otros días yo estaba hablando con mi niño de 19 años y yo le decía, cuando tú contestes el teléfono, tienes que tener mucho cuidado en no dar tu información. Si alguien te pregunta, la persona que te está llamando a ti, te pregunta, ¿con quién hablo? Tú no le vas a dar tu nombre. Tú le vas a decir con quién quiere hablar. ¿Por qué? Porque empiezan a grabar pedacitos de voz y ya te puede montar un esquema simplemente con lo mismo que tú estás contestando. Tenemos que ser bien conscientes. Esos pedacitos de voz son los que luego hacen la conversación, que te van a hacer una llamada diciéndote que tienen a tu hijo secuestrado. Son cosas, tenemos que empezar a estar conscientes de, inclusive hasta palabras claves dentro del entorno familiar, que cuando a ti te llegue una llamada de emergencia, mi hijo me llama y me dice, mamá, me tienen secuestrado, okay, ¿cuál es el nombre de? ¿Cuál es la fecha de? Lo que sea la palabra clave, que solamente lo vamos a saber esa persona y yo. O sea, existen en todos estos distintos esquemas de fraude que existen maneras que nosotros podemos implementar para reducir un poco la probabilidad de que ese fraude se ejecute, no solo con las tarjetas, sino en nuestra seguridad personal también.
6: Como ha pasado, mucha gente que sale mandado de la casa al banco o a la cooperativa a sacar dinero de la cuenta, porque pues tiene que entregárselo a una persona para evitar tal o cual cosa.
4: Exactamente, y lo que sucede es que a lo mejor ese muchacho al que supuestamente estaban secuestrando está de lo más tranquilo jugando o viendo, ¿verdad?, viendo películas o jugando estos videojuegos, y simplemente no contestó el teléfono cuando tú le llamaste para validar si esa llamada era cierta o no. Esto es un tema, José Luis, que podríamos estar hablando de esto.
6: Así que yo creo que la lección especialmente para los hijos es que mantengan su teléfono al lado, y cuando vean el teléfono de papi o de mami que estás llamando, contesten.
4: Eso es así, para la tranquilidad de ellos, pero para la tranquilidad de uno, que ya uno está un poquito más viejito, ya los nervios no son los mismos.
6: Las situaciones.
4: Claro, exactamente. Lo mismo pasa con todo. De la misma manera que le enseñamos a nuestros hijos a cómo manejar su presupuesto, sus tarjetas, tenemos que reeducar a nuestros adultos mayores con el uso de su tarjeta, con el manejo de su correspondencia, con este tipo de llamadas, con todo el celular, hasta con cómo están interactuando en las redes sociales, con el tema del encierro del COVID, muchos adultos, y con los temas de la soledad que tienen los adultos mayores. Muchas personas, muchos adultos mayores están entrando en las redes sociales, y por ahí es que entonces vienen todas estas personas que te pueden estar haciendo esquemas de social, ¿no? Porque se dan cuenta que tú estás solo, que estás necesitado de que alguien hable contigo. Son tantas y tantas las cosas que pueden pasar en este nuevo mundo de tecnológico en el que estamos viviendo, que están bien expuesto.
6: Pues Katy, gracias por esos consejos. Los voy a tomar en cuenta también.
4: Importante, importante. Y para mí es un placer siempre compartir con ustedes.
6: En algún momento dado detecta que algo raro está pasando, como le voy a ser sincero, a mí me ha pasado que dos amigos, uno de ellos por cierto ya fallecido, me han escrito hablándome de un dinero que han adquirido de manera fácil. Eso es una alarma, ¿para qué?
4: Definitivamente. Bueno, dos cosas, José Luis. Si recibes una llamada de una persona que tú sabes que está fallecida, después de superar el susto,
6: sí, claro,
4: de haber recibido esa llamada, obviamente ya te estás dando cuenta que esa persona no puede llamarte, esa persona ya no está en este plano terrenal, pues ya eso es un indicio de que eso es un fraude. Okay. Pero ¿qué pasa? ¿Por qué tienes una llamada que se relaciona con dos de tus contactos? Bueno, pues eso es que de alguna manera entraron a un correo electrónico, a lo mejor tú tienes guardados tus contactos en la nube. Pues una de las primeras cosas que tú tienes que hacer es entrar y cambiar todas tus contraseñas.
6: Okay. O sea, cambiar tanto numéricas como...
4: Cambias todas tus contraseñas, porque como tú no...
6: ¿Cómo es para los correos?
4: Lo que pasa es que si tú, como tú no sabes cuál es el punto de compromiso, pues obviamente pues tienes que cambiar tus contraseñas, y obviamente hacer contraseñas que no sean fáciles, que no sean patrones, que no sean cosas que personas, ¿verdad?, que te conocen o que tienen cierta información tuya pueda descifrar, qué sé yo, fechas de nacimiento, de esposas, de hijos, todas esas cosas. Pues uno tiene que hacer las contraseñas un poquito más difíciles, y sobre todo cambiarlas de tiempo en tiempo. La clave con los correos electrónicos es que si personas de tu lista de contactos te envían correos electrónicos y tú no estás esperando ningún archivo que esa persona te va a enviar, un file, no estás esperando nada de eso, y te llega un correo electrónico con un archivo, no lo abras, porque una vez que lo abres y te va a pedir tu contraseña para poder entrar, es esa persona tú dándole la contraseña para que entre a tu correo electrónico. Así que digamos que tú no estás esperando un correo electrónico mío, y de momento a ti te llega un correo electrónico mío con un archivo que te dice descarga este archivo. Pues ese correo electrónico, tú no estás esperando nada, se ve medio raro, pues lo primero que tú tienes que hacer es llamarme y decirme, Katy, tú me enviaste un correo electrónico con un archivo, porque tú no estás esperando nada. Okay. Y yo te voy a decir, no, no fui yo. Pues tú eso lo coges y lo tiras al zafacón, lo borras. ¿Por qué? Porque puede ser que a mí me comprometieron mi correo electrónico y que desde mi correo electrónico están tratando de acceder el tuyo.
7: Okay. Oye, ¿ok? Tremendo, qué bueno.
4: Así que,
7: tremendo consejo.
4: Pues si te digo que son muchísimos esquemas que, y son esquemas que están todos corriendo a la misma vez, de manera simultánea, y uno tiene que protegerse en todas las direcciones.
7: Es una buena táctica y no es tan complicado. Pero yo estuve en un taller de internet, y entonces una de las cosas que yo le dije a la maestra, le dije que a mí lo que no me gustaba, que cómo era eso de que cada rato, yo que me daba tan, cómo me pasaba tanto trabajo para aprender cómo usar las aplicaciones, cómo era eso que después que me las aprendía, de pronto me dicen, hicimos un upgrade y cambian todo. Entonces la maestra esta me dice, bueno, lo que pasa es que sí es cierto lo que tú estás diciendo. O sea, que te cambian los muñequitos, pero no es para crearte la vida.
6: Bueno, mis amigos, ahí la tenía la señora Katherine de la Cruz, que es la vicepresidenta de Mercadeo y Relaciones Públicas del Banco Cooperativo, pues hablando con nosotros sobre este tema interesante que tiene que ver con la seguridad cibernética, todo lo que tiene que ver especialmente con las tarjetas, que como mencionamos al principio, pues hay un problema en los últimos meses de una clonación masiva de tarjetas. Así que mucho ojo donde usted compra, donde usted pasa la tarjeta y donde la deja puesta. Recuerde, hay que tenerla siempre en mano. Bueno, voy a la pausa y luego de la misma estaré hablando con dos grandes amigos del movimiento cooperativo y amigos míos, Kerwin Morales, el presidente ejecutivo de la Cooperativa de Ahorro y Crédito de Cabo Rojo y también presidente del Circuito de Cooperativas de Puerto Rico, que es esta organización que fomenta la unión entre cooperativas para que usted y yo como socios podamos hacer transacciones con nuestra cooperativa desde otra cooperativa que necesariamente no tiene que ser la mía. También estará con nosotros Aurelio Arroyo, quien es el presidente ejecutivo de la cooperativa Jesús Obrero y que ha estado también al frente de la Asociación de Ejecutivos de Cooperativas. Así que pausamos y regresamos.
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3: 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Bueno,
4: estoy entre dos amigos. Oiga, mucha coincidencia. Porque uno, ambos, han estado vinculados a la cooperativa Jesús Obrero. Kelvin y luego Aurelio, que está en la cooperativa, que está en Cabo Rojo. Pero además de eso, yo soy socio de Jesús Obrero. Pero mientras Kevin estuvo allá en Jesús Obrero, yo financié mis carros por allá y mantengo cuentas con la cooperativa de Jesús Obrero. Yo creo que somos tres en uno.
5: Muy bien, eso es así. Eso es parte de ser cooperativista.
4: Qué bueno, Kevin. Saludos, ¿cómo estás?
5: Muy bien, Renta, muy bien. Un placer saludarte.
4: Las cosas allá en Cabo Rojo Coop
5: están bien, gracias a Dios. Recientemente celebramos el 70 aniversario.
4: ¡Wow!
5: Y gracias al auspicio y al apoyo de nuestros socios, con buenos dividendos, no solamente el dividendo, como dije en el mensaje, sino el ver el fruto de la gente con sus financiamientos de hogares, con sus financiamientos de autos, el estudiante con su primera tarjeta de crédito, ver el fruto del recogido de esa función social que va más allá de los números.
4: Fíjate, yo recuerdo cuando yo entré al movimiento cooperativo, en aquel entonces se hablaba de la posibilidad de que los socios tuviesen tarjetas de crédito y una serie de... después llegó la época esta cibernética y se hablaba, ¿no? Porque con los socios... Sin embargo, fíjate cómo el movimiento ha alcanzado todas esas cosas.
5: Eso es así. Estamos... Tecnología... moderna, eso es lo que nos ha traído hasta el momento, ya que ya tú sabes, Renta, en todos los foros se habla de que la población de Puerto Rico se está envejeciendo cada día más, se mueren más de los que nacen, la emigración de nuestros recursos, así que tenemos que ponernos en tecnología para podernos poner al día en las cooperativas.
4: Va a haber que ofrecer unos premios para aquellas familias que quieran tener más hijos.
5: Eso es así, como en otros países ha pasado, ¿verdad?
4: Es cierto, es cierto. Pero qué bueno que estés aquí con nosotros. Y también está este hombre, Aurelio Arroyo. Aurelio, ¿tu primera cooperativa fue Jesús Obrero?
6: Eso es así, por una visión estratégica que tuvo Kelvin Morales, que me reclutó. Mira, para trabajar en Jesús Obrero.
4: Pues mira, Kelvin, el que me trabajó a mí, y compré en el 2009, creo que fue, compré una guaguita blanca Nissan nueva, que la esposa mía se empeñó en comprarla en San Sebastián, y el que me hizo los papeles para eso fue Aurelio.
6: Así mismo fue, así mismo. Así que eso es parte de la evolución. La evolución, como un poco relataba Kerwin, ¿no? La evolución del país, la evolución de nuestra población, la evolución de la tecnología y la evolución del cooperativismo. O sea, el cooperativismo ha evolucionado al paso de nuestra sociedad y se ha ido colocando como esa alternativa de inclusión financiera. Somos las instituciones de primeras oportunidades, pero de primera alternativa y de segundas oportunidades. Así que hemos ido transformándonos de acuerdo al paso que nos ha impuesto nuestra sociedad, y por eso es que servimos a 1.3 millones de socios y depositantes en Puerto Rico.
4: Dijiste algo muy cierto, o sea, nos convertimos de lo que llaman en buen puertorriqueño de un second choice a un first choice.
6: Así mismo es. Así que cuando empezamos a abrir crédito, a abrir la cuenta, siempre uno piensa, vamos a abrir una cuenta al nene pequeño, a la nena pequeña, al niño en una cooperativa, ¿verdad? Vamos a crear la primera experiencia de crédito, lo hacemos a través de una cooperativa. Pero también somos los de que damos las segundas oportunidades. Cuando las personas pues tienen en el camino, han tenido tropiezos financieros, vuelven a una cooperativa para volver a encarrilarse. Y de ahí en adelante, esas personas se convierten, se vinculan con la institución.
4: Pero en todo ese proceso también surgió que las cooperativas se convirtieron en la sucursal más grande de facilidades de ahorro, crédito, financiación a través de Puerto Rico, ¿cierto?
5: Eso es así, a través de Unidos somos más fuertes, a través del circuito cooperativo tenemos más de 130 sucursales en Puerto Rico y a nivel mundial tenemos 5.500 en Estados Unidos y en donde quiera que haya una base militar. Podemos llevar nuestra seguridad de que va a estar respaldado por una sucursal. Eso es bien interesante, rentas, porque en la banca tradicional, si tú eres socio del banco X o socio no cliente, porque aquí donde
4: uno es la cooperativa.
5: Si eres cliente, tú no puedes ir al banco B a hacer ninguna transacción que no sea competencia. Ajá. Nosotros nos medimos sin competencia y nos servimos una cooperativa a otra sin mirar el hecho de competencia.
4: Así es, o sea que muchas transacciones que antes no podíamos hacerlas, ahora si yo estoy en Cabo Rojo y quiero hacer una transacción con Jesús Obrero, que está por acá en Guaynabo, pues se puede hacer. Pues
5: seguro que sí. Si estás en pantalones cortos en la playa, se te quedó la tarjeta. No tienes ATH, no tienes celular, pero tienes la licencia. Con eso ya es suficiente para retirarle tu cuenta en Cabo Rojo.
4: Tremendo, pues yo creo que eso está fantástico. Me parece que uno de los últimos vínculos del movimiento cooperativo ha sido con un banco federal en Nueva York.
6: El Federal Home Loan Bank. Hay un paso histórico. Históricamente las cooperativas nunca habían podido acceder a ser miembros del Federal Home Loan Bank de Nueva York, que es el que atiende nuestra jurisdicción geográfica en el mercado financiero de Estados Unidos. Nunca habíamos tenido la oportunidad de ser miembros. Ha habido un proceso de seguimiento desde el año 2018 intenso de las cooperativas, el regulador, nuestros colaboradores desde fuera de Puerto Rico, del movimiento de las credit unions en los Estados Unidos, que las cooperativas han ido mejorando, ¿verdad?, su capacidad para poder responder a nuestros socios, pero también hemos ido impulsando los cambios regulatorios necesarios a nivel federal para que las cooperativas se integren al sistema del Federal Home Loan Bank. En este caso, las cooperativas de ahorro y crédito, recientemente se hizo el anuncio público que ya vamos a poder ser miembro del Federal Home Loan Bank de Nueva York, y ahí varias cooperativas han sometido sus solicitudes de membresía, y así que vienen anuncios bien importantes bien pronto sobre lo mismo. ¿Qué oportunidades brinda esto? Eso se va a traducir, las oportunidades que brinda, los programas que brinda el Federal Home Loan Bank, se van a traducir en mejores productos financieros, específicamente para las adquisiciones de primera vivienda, las adquisiciones de vivienda, los préstamos hipotecarios que le damos a nuestros socios y a la comunidad, pero también al mercado de pequeños y medianos comerciantes. Así que los productos y servicios financieros todavía mucho mejor. Se van a potenciar a través de nuestra membresía al Federal Home Loan Bank de Nueva York.
4: O sea, significa que durante este año podemos ver algunas cosas de estas que usted está mencionando.
6: Así mismo, sí, esperamos durante el año empezar a ver bien pronto empezar a ver programas apoyados por los productos y servicios del Federal Home Loan Bank de Nueva York a través de las cooperativas, traducidos en financiamiento más económico, en apoyo a esos primeros compradores de vivienda. O sea, lo que llaman, hay un programa que se llama Affordable Housing Program, que le da, le brinda apoyo financiero a personas que van a comprar vivienda por primera ocasión, a tener una asistencia, lo que le llaman un Down Payment Assistance. O sea, un programa donde vamos a tener capacidad de poderle brindar ayuda a las personas para que puedan dar ese pronto para su nueva casa. Y eso ya se va a poder coordinar con los programas que ya tiene el gobierno de Puerto Rico en funciones, que han funcionado también muy bien en las cooperativas, que alrededor del 20 al 25% de todos los programas de ayuda que ha tenido el gobierno de Puerto Rico para primeros compradores se han dado a través de las cooperativas. Estos financiamientos se han dado a través de las cooperativas en Puerto Rico, así que ha sido providencial.
4: Bueno, en un momento dado, me parece que yo sostuve una entrevista con Kerwin sobre este programa que ya pues está en Puerto Rico, creo que desde el año pasado se hablaba de esto.
5: Está hablando desde el cambio de la ley que hubo que atemperar a Puerto Rico, y esa fue la noticia que se generó, que ahí fue que hablamos, pero eso fue la parte del parto del proceso de poder entrar al programa de Federal Home Loan Bank, hecho por el regulador, que nos ayudó bastante, nos ayudó Inclusive, que es una organización de cooperativas de Estados Unidos. So, esto ha sido un proceso que nos ha hecho más fuerte, porque lo hemos hecho desde nosotros para nosotros.
6: Y se convierte también en derribar una barrera histórica de inequidad. Las otras instituciones financieras tienen acceso al Federal Home Loan Bank y las cooperativas no tenían acceso por ciertas particularidades. Todas esas barreras las fuimos combatiendo una a una, con capacidad, con comunicación, con educación, y demostrando que lo que hace la cooperativa en Puerto Rico está a nivel del primer mundo financiero. O sea, de las exigencias más altas del mundo financiero, tanto local como de los Estados Unidos.
5: Y de vez, nuestro regulador se posteó como uno de los mejores regulados de la nación americana. O sea, que estamos a nivel de regulación americana en cooperativas. El regulador se convirtió en la Federación de Reguladores, da una licencia y una nota. Y el regulador de nosotros pasó la prueba y se afilió a la Asociación de Reguladores de Estados Unidos.
4: Pero estamos hablando de COSEC.
5: De COSEC. Sí, de COSEC. O sea que hemos logrado avances significativos, no solamente para la accesibilidad de nuestros socios, sino para la salud propia de las cooperativas, porque del movimiento, porque le da liquidez, es un programa de liquidez a la cooperativa para seguir prestando la vivienda tan anhelada como es la vivienda asequible.
4: Tremendo. Pues nada, qué bueno que nos reunimos de vez en cuando, ¿no? Porque aunque yo los estoy entrevistando ahora, pero mis amigos, coincidimos en muchas actividades del movimiento, porque esta gente trabajan en la cooperativa, pero también trabajan asistiendo a las asambleas de los organismos que existen dentro del movimiento, como lo es el caso de esta asamblea del Banco Cooperativo.
5: Y sí, Aurelio es parte de la Junta del Banco también.
4: También, Aurelio. Así que, luego de esta entrevista, Aurelio va a trabajar.
6: Así mismo, hemos estado todo un fin de semana de trabajo, emocionado con los resultados operacionales y con una perspectiva de futuro increíble. Eso se va a traducir en más y mejores productos y servicios financieros para nuestros socios y nuestra comunidad.
4: Muy bien, estamos.
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0: 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Interesante, escuchemos.
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5: 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Estas son organizaciones

0: realizadas en una escuela pública o privada, en una comunidad o en una institución universitaria. Estos jóvenes crean sus propios negocios, como por ejemplo pequeñas tiendas de venta de alimentos. Y como parte de este sector, también están las cooperativas que agrupan compañías y pequeños comercios a ser parte del movimiento cooperativo, como lo son Copan y Cofarma. 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
2: Estoy aquí compartiendo mesa con dos damas que pertenecen a la cooperativa Trabajacoop, que es la cooperativa de los empleados
3: del Departamento de Trabajo y Recursos Humanos.
2: ¿Qué nombre suyo es?
3: Vanessa Nieves.
2: Vanessa, ¿usted viene siendo?
3: La tesorera de la Junta.
2: Ok, cuénteme, me dijo que esta cooperativa es. Yo la conozco a la cooperativa hace tiempo, así que más o menos debe tener sobre 40 años.
3: 76 años,
2: aproximadamente. Wow. 76 años. Y la cooperativa pues aglutina los socios de esta dependencia de gobierno de todas las oficinas alrededor de la isla.
3: Correcto, cooperativa abierta.
2: Okay. ¿Qué está ofreciendo actualmente?
3: Bueno,
2: en términos de préstamos personales, cuentas.
3: Bueno, tenemos préstamos personales, préstamos de auto, vendemos giros y todas las ayudas que se puedan dar al patrono como tal y a los obreros.
2: Okay. Y su compañera me decía que la cooperativa ahora es una cooperativa abierta. Échese un poquito para acá. Vamos a preguntarle el nombre porque estamos aquí almorzando, pero nunca se puede perder la oportunidad de compartir. ¿Cuál es su nombre?
4: Yolanda Acevedo.
2: Yolanda, cuénteme, ¿la cooperativa se abrió al público en general?
4: Sí, hace unos años la cooperativa se abrió al público en general, porque como ustedes saben, el gobierno ha empezado a achicarse y entonces servimos a una comunidad en Atorrey, porque estamos en las oficinas centrales del Departamento de Trabajo en la avenida Muñoz Rivera. Y entonces pues queremos darle esa oportunidad a la comunidad como tal de que pueda llegarse a la cooperativa y saber que estamos allí para servirse.
2: O sea, que entonces pues es una oficina en el propio...
4: En las propias facilidades del departamento.
2: Que es una cooperativa con un espacio cómodo.
4: Sí, un espacio cómodo y la realidad es que estamos bien céntricos porque estamos en el mismo corazón de Atorrey.
2: Tremendo, así que entonces los residentes de esa área, que deben haber muchos, sobre todo, me imagino que...
4: Señores de la tercera edad, que no se pueden trasladar necesariamente a otras áreas, allí pues tienen urbano. Desde la AMA, tienen el tren urbano, que el tren urbano está en la estación de tren, están frente al departamento. Y para muchos de los urbanizaciones de Rupert, Haipar y otras, pues es bien accesible, porque la AMA tiene básicamente, y el municipio de San Juan tiene trolley también.
2: Pregunto, ¿tienen página en las redes?
3: Sí, tenemos páginas, trabaja Coop.
2: Y ahí están las exhortaciones para que la gente, si lo desea, porque no es una cooperativa abierta, se hagan socios.
3: Es correcto, queremos que se hagan socios, es una cooperativa abierta, tenemos muchos productos y servicios disponibles hacia la comunidad y hacia todo Puerto Rico.
2: Yolanda, ¿tiene los famosos Navicoop y todas esas cosas?
4: Sí, tenemos el Navicoop y tenemos el Verano Coop también, el Veracoop.
3: Y becas.
4: Y tenemos becas también. Tenemos becas para nuestros socios. Eso es así.
2: Pero sí. Entonces esta cooperativa está completa.
4: Sí, gracias. Eso es así. Y le tenemos una promoción a los jóvenes que se lleguen a nuestra cooperativa, porque estamos buscando que ese cambio de generación se dé, para que los jóvenes también se beneficien de lo que somos, ¿verdad?, como cooperativistas.
2: Lo que tienen que buscar en las redes, Trabaja Coop, me dijo.
3: Trabaja Coop.
2: Eso está en Facebook.
3: Estamos en todas las redes disponibles.
4: Instagram.
2: Tremendo, pues nada, pues éxito.
4: Muchas gracias. Que pase buenas tardes.
3: Gracias, bueno.
4: Buen provecho.
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Queridos y queridas oyentes, desde los estudios o el púlpito de esta su emisora favorita, les saluda la hermana María Ruth Reyes Leal, en nombre de mi comunidad Las Hermanas Paulinas, y nuestro director, el personal y los ingenieros técnicos, en este grandioso domingo en que celebramos la solemnidad de la Santísima Trinidad, cuando Jesús en el Evangelio de San Juan en el capítulo tercero nos recuerda aquellas bellísimas palabras que Jesús dirigió a Nicodemo. Tanto amó Dios al mundo que entregó a su Hijo único para que todo el que crea en Él no se pierda, sino que tenga vida eterna. Este amoroso mensaje lo profundizaremos durante los 30 minutos de nuestro programa Jesús en mi vida diaria. El domingo pasado, en la fiesta de Pentecostés, le pedimos al Espíritu Santo que se dignara poner su fuego celeste en nuestro corazón y, como artista divino, transfigurara el rostro interior de cada uno a imagen única e irrepetible del Hijo amado Jesús. Y detrás de la palabra Trinidad se esconde todo el misterio de Dios que Cristo vino a revelarnos, y por eso nos trae su experiencia de Dios, pero la vive entre nosotros de una manera completamente humana y asequible, haciéndose hermano entre los hermanos, igual a nosotros en todo menos en el pecado. Y antes de continuar en esta maravillosa reflexión, les invito para que hagamos el acostumbrado silencio y sigamos con el corazón la oración de apertura de nuestro programa. Querido Dios, Padre Todopoderoso y Eterno, único y trino, tres veces santo. Gracias, Padre, por el gran amor que nos manifestaste en tu divino Hijo Jesús, muerto y resucitado. Gracias, Jesucristo, Hijo amado, por enviar al Espíritu Santo a los apóstoles y hacer que su vida quede cristificada. Gracias, Espíritu Santo, porque tu presencia en nuestras vidas nos hace capaces de entender los secretos del reino de los cielos que tú vienes a enseñarnos. Padre, Hijo y Espíritu Santo, ayúdanos para que con nuestra vida diaria les demos culto, adoración y alabanza por siempre. Amén. Y Jesús, con su característico estilo práctico de enseñar y de hacernos entender, hoy nos muestra a un Dios Padre en la semilla que germina en el surco, en la levadura que fermenta la masa, en el pastor bueno que busca la oveja extraviada, en el Padre que espera todos los días el regreso de su Hijo. Y Cristo nos motiva a entender a Dios luz, verdad, fuerza, espíritu, cuando explica a la mujer de Samaria otra manera de creer más limpia y sincera, cuando cambia el corazón de Zaqueo, o revela en las bienaventuranzas la fórmula de la felicidad, y nos muestra a Dios cuando con paciente pedagogía resume a los apóstoles los puntos claves de su doctrina, cuando envía a sus discípulos a predicar por todos los confines de la tierra. Y Cristo vino a enseñarnos a encontrar a Dios desde las realidades de nuestra humanidad, apoyándonos sobre nuestro escaso entendimiento, sobre nuestro amor contagiado de egoísmo. Basta abrir el postigo de nuestra ventana y aceptar el torrente de luz que viene de lo alto. Basta soñar con la fuente junto a nuestro pequeño manantial. Basta suspirar por su calor cerca a nuestra luz incierta y vacilante. Y haciendo ahora nuestro primer paréntesis musical, le damos la oportunidad al coro de la misa Celebremos en el Espíritu. Ellos nos interpretan el lindo mensaje musical Queremos nacer de nuevo.
bajo la dirección general de la hermana Edilma Cardona, hija de San Pablo, y es una producción de las Hermanas Paulinas de Bogotá, Colombia.

0: Gracias, hermanas Paulinas, por su bella colaboración a nuestro programa con su tema Queremos Nacer de Nuevo. Reciban nuestro cariñoso saludo en Colombia y en todos los continentes donde nos encontramos. Y el Evangelio de hoy, capítulo tercero de San Juan, lo conforma parte del diálogo de Jesús con Nicodemo, cuyo tema central es el nuevo nacimiento en el agua y en el Espíritu. Sí, Cristo nos revela a un Dios Hijo, Redentor y Salvador. Lo explica a Nicodemo diciéndole que Él ha venido al mundo para que cuantos crean en Él tengan la vida eterna. Nos lo enseña cuando multiplica los panes, cuando da vista a los ciegos, cuando limpia a los leprosos, resucita a los muertos, cuando se acerca a los publicanos y pecadores sin miedo de contaminarse, cuando repite que nadie tiene más amor que quien da la vida por sus amigos. Y como les dije al principio, el Evangelio de hoy forma parte del diálogo de Jesús con Nicodemo. Este personaje judío, perteneciente a la secta de los fariseos, fue de noche a ver a Jesús y le dijo: Rabí, nosotros sabemos que has venido de parte de Dios como maestro, porque nadie puede hacer señales milagrosas como las que tú haces, a no ser que Dios esté con él. Y Jesús le contesta: En verdad te digo, nadie puede ver el reino de Dios si no nace de nuevo, de arriba. Y el tema central es el nuevo nacimiento por el agua y el Espíritu, haciendo referencia directa al bautismo, donde se habla directamente del Padre y del Hijo, porque allí desciende sobre el bautizado el Espíritu Santo. Tenemos la Trinidad. Y Jesús ofrece la oferta de salvación que Dios hace al hombre, señalando su motivación y finalidad, diciéndonos:
1: Tanto amó Dios al mundo que entregó su Hijo único para que todo el que crea en Él no se pierda, sino que tenga vida eterna. Dios no mandó a su Hijo a este mundo para condenar al mundo, sino que por Él ha de salvarse el mundo.
0: Entonces nos queda claro que el motivo de la entrega es el amor de Dios al mundo. Y la finalidad de ese don personal en Cristo es la salvación y vida del hombre por la fe en Jesús, puesto que el móvil de la encarnación y muerte redentoras de Cristo es el amor de Dios por cada uno de nosotros. Entonces nos queda claro que Dios no mandó a su Hijo al mundo para condenar al mundo, sino para que el hombre se salve por él, como lo acabamos de escuchar en expresión de Jesús, quien nos reveló el misterio trinitario para que lo vivamos en la medida de nuestras posibilidades. Vivirlo es la mejor manera de entenderlo, y se vive y se entiende experimentando y viviendo en la fe la relación filial con Dios por medio del Espíritu de Cristo que habite en nosotros. Queridos y queridas radioyentes, recordemos que la exacta valoración del hombre, de la vida y de las relaciones humanas surgirá de ese contacto vivo y personal con Dios por la fe a través de la oración, porque nos sentimos amados de Dios. A nuestra vez podemos y debemos amar a los hermanos, porque también ellos son hijos queridos del Padre. Es lo que nos hace hermanos entre nosotros. Dios, uno y trino, que es amor comunitario, al introducirnos en su órbita, nos enseña que la vida es amor compartido, comunión y diálogo con nuestros hermanos. En su discurso de despedida, Jesús oró así al Padre: Te ruego por los que crean en mí, para que sean uno, como tú y yo somos uno. Comentando este texto, el Concilio Vaticano II deduce el carácter comunitario de la vocación humana, según el plan de Dios. Cuando el Señor ruega al Padre que todos sean uno, como nosotros somos uno, abriendo perspectivas erradas a la razón humana, sugiere una cierta semejanza entre la unión de las personas divinas y la unión de los hijos de Dios en la verdad y en la caridad. Esta semejanza demuestra que el hombre, única criatura terrena a la que Dios ha amado por sí misma y desde antes de nacer, no puede encontrar su propia plenitud si no es en la entrega sincera de sí mismo a los hermanos. Este es el mensaje central, queridos y queridas radioyentes, de nuestro programa en este domingo en que celebramos la solemnidad de la Santísima Trinidad. Y otro de nuestros invitados es el liturgista, compositor, Dr. Lorenzo Florián. Él nos interpreta el lindo mensaje musical Santísima Trinidad.

Este lindo mensaje musical se encuentra en su disco compacto Venga a tu Reino y es una producción de Paluch Company. Gracias, Dr. Lorenzo Florián, y recibe nuestro saludo en Chicago, Illinois. Un día Jesús dijo, si alguno me ama, mi Padre le amará, y vendremos a él y formaremos en él una morada. Estas palabras se refieren a la inhabitación de la Trinidad en nosotros. Qué grandioso sentir que nos convertimos en morada de la Santísima Trinidad, del Padre, del Hijo y del Espíritu Santo. Es ahí cuando sentimos que el cielo no es algo futuro, lejano e inaccesible, sino que está ya presente en ella. Mi reino dentro de vosotros está, nos dice Jesús, colmándonos de ternura y amor. Así lo proclaman aquellas otras palabras de Jesús. Como tú, Padre, estás en mí y yo en ti, que ellos formen una sola cosa en nosotros. Es decir, que solamente dejándonos querer y abandonándonos a ese amor de las tres divinas personas, empezamos a vivir en la serenidad y la paz que el mundo no nos puede dar. Y esto lo entendieron maravillosamente los santos, entre ellos Santa Teresa de Jesús, como se expresaba en su camino de perfección. Decía, el alma para hablar con su Padre no necesita ir al cielo, sino ponerse en oración, en soledad, mirándole dentro de sí, y no extrañarse de la presencia de tan maravilloso huésped. Y otra enamorada de la Trinidad es la Santa Sor Isabel de la Trinidad, quien precisamente tomó el nombre en su profesión de carmelita. Y llegó a decir, el paraíso está en mi corazón, porque Dios es amor y Él está en mi corazón. Queridos y queridas radioyentes, quiero terminar recordándoles aquellas palabras que les repetí en el programa del primer domingo de año 2020, cuando les deseaba feliz año nuevo. Pero no solamente nos deseamos que el año sea nuevo, sino que seamos nuevos también nosotros. Porque si nosotros somos nuevos, el año será nuevo. Si nosotros somos buenos, el mundo será bueno. Si nosotros cambiamos, el mundo cambiará. Si nosotros oramos, el mundo será mejor. Si nosotros sentimos a Dios en nuestro corazón, lo transmitiremos en nuestras actitudes, en nuestra vida. Si nosotros amamos, entonces en el mundo habrá amor. En una palabra, todo empieza por nosotros, por cada uno de nosotros. No esperemos que el mundo cambie, que los otros cambien, que los otros sean mejores. Si no cambiamos cada uno de nosotros, el mundo no cambiará. El mundo no será mejor. En el mundo no habrá más amor. Este es el secreto. Y recordemos, Dios todo lo permite para nuestro bien. Sí, pero nuestra tarea es realizar nuestra parte, utilizando todo lo que esté a nuestro alcance. Y me refiero a la situación en la que está sumergido el mundo entero, pero recordemos, no estamos solos. Dios está con nosotros y con cada uno. Y mientras estemos con Dios en nuestra vida, saldremos victoriosos. Debemos afinar el oído del corazón para escuchar en el silencio lo que Dios nos está enseñando con este desastre mundial. Muy importante en este tiempo, la oración, y sobre todo la oración en familia, como ya muchos lo están haciendo. Ya les he dicho en otras ocasiones cuán importante es hacer del hogar un templo donde se lee y se escucha la palabra de Dios. Todo esto es presencia de Dios en el hogar. Recordemos el mensaje del Papa Francisco. Él decía, todos estamos en la misma barca zarandeada por las olas amenazadoras, pero no nos hundiremos porque también conocemos el secreto para no hundirnos.
En nuestra barca tenemos al Capitán Jesús, y ese es el secreto para no hundirnos. Nuestra parte es orar, confiar y esperar. Dios nos salvará y no sucumbirá nuestra frágil embarcación. Aprovechemos este tiempo especial en nuestras vidas, haciendo nuestra las palabras de Jesús en el Evangelio de San Juan. Si alguno me ama, mi Padre le amará, y vendremos a él y formaremos en él una morada. Y algo más, presentemos todos los días en la oración el agradecimiento a Dios por nuestros héroes médicos, enfermeras, enfermeros, camilleros, conductores y todos los empleados que laboran en los lugares de emergencia con los enfermos. También por todos los que laboran en los medios de comunicación. También oremos por las familias que han perdido a sus seres queridos y por el eterno descanso de quienes ya fueron al encuentro feliz con el Padre. Queridos y queridas radioyentes, las hermanas Paulinas estamos presentando nuestro programa católico internacional Jesús en mi vida diaria, hoy en el domingo en que celebramos la solemnidad de la Santísima Trinidad. Y a continuación, les recuerdo con mucho gusto a los santos de ayer que edifican hoy y que la Iglesia celebra en esta semana. El 1 de junio la Iglesia celebra a San Justino. El 2 celebra a los santos Marcelino y Pedro. El 3 celebra a Carlos Luanga y compañeros mártires. El 4 de junio la Iglesia celebra a San Francisco Caracciolo. El 5 celebra a San Bonifacio. El 6 de junio la Iglesia celebra a San Norberto. Y el 7 de junio la Iglesia celebra a San Antonio María Ginelli. Felicitamos a quienes celebran en esta semana su santo onomástico o su cumpleaños. Y con mucho cariño y como siempre, les ofrecemos el lindo regalo de nuestras oraciones. Y a continuación, les presento con mucho gusto las noticias de la Iglesia y del mundo.

0: El Papa León XIV aclara un malentendido. No somos amados por Dios solo si cumplimos los mandamientos. El Papa aclaró este domingo lo que calificó como un malentendido. Pensar que la condición para que Dios nos ame es cumplir los 10 mandamientos. Según explicó, de ser así, nuestra justicia sería entonces un condicionante para el amor de Dios. Durante el Regina Caeli, la oración mariana que sustituye al Angelus durante el tiempo de Pascua hasta el domingo de Pentecostés, subrayó que Dios es amor bajo cualquier circunstancia. Siempre y en todas partes podemos entonces dar testimonio de Dios que es amor. Esta palabra no significa una idea de la mente humana, sino la realidad de la vida divina, por lo cual todas las cosas han sido creadas de la nada y redimidas de la muerte, aseguró asomado al balcón de su estudio privado en el Palacio Apostólico. El Papa partió del Evangelio del día que narra el episodio en el que Jesús le dice a sus discípulos durante la última cena, «Si ustedes me aman, cumplirán mis mandamientos». Esta afirmación, explicó el Papa, nos libera de un malentendido, la idea de que somos amados únicamente si guardamos los mandamientos, de modo que nuestra justicia se convertiría en un condicionante para el amor de Dios. Pero, por el contrario, aclaró que el amor de Dios es la condición para nuestra justicia. Guardamos verdaderamente los mandamientos según la voluntad de Dios si reconocemos su amor por nosotros, tal como Cristo lo revela al mundo. En este sentido, destacó el Papa que las palabras de Jesús son pues una invitación a la relación, no un chantaje ni una puesta en duda. Cristo mismo es el criterio, la regla del amor verdadero, aquel que es fiel para siempre, puro e incondicional, remarcó. Aquel que no conoce ni el pero ni el quizá, aquel que se entrega sin querer poseer, aquel que da vida sin pedir nada a cambio, añadió. Dado que Dios nos ama primero, aseguró también, nosotros podemos amar. Y cuando amamos verdaderamente a Dios, nos amamos verdaderamente unos a otros. Sucede como con la vida. Solo quien la ha recibido puede vivir. Del mismo modo, solo quien ha sido amado puede amar, indicó. Y finalmente explicó, los mandamientos del Señor son, por tanto, una forma de vida que nos sana de los amores falsos. Son un estilo espiritual que es camino hacia la salvación. Y esta noticia llegó a ustedes por gentileza de la redacción Así Prensa. Bien, esta alegre cortina musical preparada por las hermanas Paulinas de Colombia nos anuncia que el Padre Carlos ya está en nuestros estudios y ya lo puedo ver listo en la cabina de transmisión para el programa de hoy. Bienvenido, como siempre, Padre Carlos, a nuestro programa.
1: Muchas gracias, hermana Ruth. Es un placer de nuevo estar aquí con usted y con sus oyentes. Y hoy la Iglesia celebra la fiesta de la Santísima Trinidad. Esta es una de las verdades centrales de la fe cristiana. Desde el comienzo, Dios se manifestó como un solo Dios. Pero por medio de la revelación de sus enseñanzas, Jesús nos enseña la verdad de la Trinidad. Jesús se identifica completamente con el Padre. Y de la unión perfecta y completa entre Padre e Hijo, fluye el Espíritu Santo. Esta unión de tres personas en un Dios es un misterio de nuestra fe. Por medio de estudio y de enseñanza, la Iglesia ha ido aclarando esta enseñanza a través de los siglos, pero queda claro que nunca vamos a entender perfectamente la Trinidad, y es bueno que sea así. Como dice el libro de Proverbios, principio de la sabiduría es el temor del Señor, el conocimiento del Santísimo es discernimiento. El temor del cual habla este pasaje bíblico es el hecho de reconocer lo grande e impresionante que es Dios, y lo pequeño que somos nosotros en comparación. Pero otro gran misterio es que a pesar de ser grande y perfecto, y de no necesitar de cosas de la manera que nosotros sentimos necesidades, Dios decidió compartir su vida con su creación, y lo hace de una forma única con la humanidad. La Biblia testifica que los humanos son hechos a la imagen y semejanza de Dios. Nuestra semejanza a Dios se encuentra en nuestra capacidad de amar. Esta capacidad se expresa en la manera que vivimos nuestra vocación. Dicho de otra manera, tu vocación, sea al sacerdocio, a la vida matrimonial, a la vida religiosa, o a la vida soltera entregada al servicio de otros, es la manera que Dios nos ha preparado para amarlo, a Él y a su Iglesia. Hasta la próxima semana. Que Dios los bendiga. En el nombre del Padre, del Hijo, del Espíritu Santo. Amén.
0: Muchas gracias, Padre Carlos, y con su bendición llegamos al final de nuestro espacio católico internacional, Jesús en mi vida diaria, preparado con mucho cariño por las hermanas paulinas. Somos una comunidad religiosa internacional que evangelizamos en la Iglesia con los medios de comunicación social. 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También las jóvenes que estén interesadas en hacer algo grande de su vida puede comunicarse con nosotros a través de nuestra página web www.libreriapaulinas.com o también en pauline.org/radioRuth. Allí hay quien te orienta en cómo realizar el proyecto de vida que Dios ha puesto en tu corazón, porque solo realizando ese proyecto serás feliz, porque darás sentido a tu vida, orientándola siempre hacia Dios en el servicio de los hermanos. Y puede ser no solamente a la vida religiosa, puede ser también a la vida matrimonial o a la vida seglar. De todas maneras, lo más lindo es desarrollar todos aquellos valores y aquellas cualidades que tiene por gracia de Dios. Entonces recuerde, las hermanas paulinas somos mujeres consagradas, felices, realizando nuestra apasionante vocación paulina y nuestro carisma, hacer conocer a Jesucristo a todo el mundo a través de los medios de comunicación social. Y por hoy, las hermanas paulinas, el director y los ingenieros técnicos de esta su emisora favorita, les deseamos que pasen una semana muy feliz y en paz, y que Dios y la Santísima Virgen les bendiga.

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1: Muy buenos días, queridos radioescuchas, y bienvenidos a este su programa Encuentro con María. Les saluda en esta mañana la hermana Margarita
2: y Olga.
1: Y tenemos que avisarles que esta semana tenemos que prescindir de la voz de nuestro locutor favorito, quien nos hace las lecturas. Esta vez no nos acompaña don Luis González para las lecturas. Las estaremos haciendo Olga y yo, pero confiamos que para la semana próxima podemos escuchar esa voz nuevamente.
2: Voy a tratar de leer lo mejor posible porque jamás me compararé con la voz
1: de Luis. Ah, no, jamás. Yo tampoco. O sea, Dios le dio ese don a él. A nosotros nos dio otros. Sí. Estamos celebrando otra fiesta. La semana pasada fue Pentecostés y hoy vamos a celebrar la Trinidad.
2: Misterio de misterios.
1: Sí, misterio de los misterios. Sí, exactamente. La Santísima Trinidad. Dios Padre, Hijo y Espíritu Santo. Un solo Dios, tres personas. Y pues les recordamos también que el próximo 6 de junio en el Santuario de Sunset de Cabo Rojo estaremos celebrando el Día de la Mujer. Pueden hacer referencia a nuestras redes sociales para las informaciones correspondientes. Está abierto a toda dama que desee venir a pasar un día de reflexión aquí en el Santuario de Sunset de Cabo Rojo junto a otras tantas. Ya tenemos 50 señoras en la lista, así que estamos esperando un día grande. Y están todas cordialmente invitadas. El tema del día es Mujer, eres más valiosa que el oro. Y dicho sea de paso, creo que eso tiene mucho que ver con la nueva encíclica que sacó el Santo Padre, ¿saben? De que nosotros valemos más que oro, no importa lo que diga el mundo, nosotros valemos más que el oro, más que la inteligencia artificial. Y en eso radica nuestra dignidad porque somos templos vivos del Espíritu Santo. Vamos a pasar a las lecturas para comenzar la reflexión. La primera lectura está tomada del libro del Éxodo y dice: En aquellos días Moisés madrugó y subió a la montaña del Sinaí como le había mandado el Señor, llevando en la mano las dos tablas de piedra. El Señor bajó en la nube y se quedó con él allí. Y Moisés pronunció el nombre del Señor. El Señor pasó ante él proclamando: Señor, Señor, Dios compasivo y misericordioso, lento a la ira y rico en clemencia y lealtad. Moisés al momento se inclinó y se postró en tierra y dijo: Si he obtenido tu favor, que mi Señor vaya con nosotros, aunque es un pueblo de dura cerviz, perdona nuestras culpas y pecados y tómanos como heredad tuya. Palabra de Dios,
2: te alabamos, Señor.
1: Bueno. Estas son las segundas tablas, me dice Olga.
2: Estas son las segundas tablas, sí.
1: Ay, santo. Este pueblo de Dios, el querido pueblo de Israel, sacado de Egipto, caminando por el desierto. La verdad es que fue un desafío. Si el pobre Moisés tiene que decir con un pueblo de dura cerviz, tuvo que haber sido muy interesante.
2: Yo lo que veo aquí, hermana, es un Dios, como él mismo dice, yo le añado, pura misericordia.
1: Pura misericordia. Pura misericordia.
2: Y reafirmo, pura misericordia.
1: Yo a veces me pregunto, ¿cómo es posible que en tan corto tiempo? Porque fueron 40 años, es verdad, que ellos peregrinaron por el desierto 40 años. Pero yo dudo mucho que este sea el año, no sé cuánto. No puede haber sido tanto tiempo.
2: Bueno, capítulo 19 es entrada al Sinaí. Cuando Moisés sube por primera vez, baja con tablas. Vamos a darle duda creadora de un par de días. Como dijimos la vez pasada, al llegar al Sinaí se cumplían los 50 días de haber salido. Uh-huh. Quiere decir que esto fue allá, al arrancar, ya el pueblo de Israel estaba haciendo de la suya.
1: Lo más probable es que ya traían quizás unas malas costumbres, algunas influencias y malos hábitos adquiridos en Egipto. Y sabemos que, igual que nos pasa a nosotros los católicos, no se puede tapar el cielo con la mano. Habemos muchos católicos que sí amamos nuestra fe y tenemos nuestras prácticas de oración personal, pero vemos muchos católicos que estamos bautizados y hemos comulgado, pero de ahí para afuera, ¿quién me da la formación religiosa? ¿Busco yo la formación religiosa o me forma el mundo? Mi opinión de la fe es lo que me da el mundo a mí, y eso no tiene nada que ver.
2: Vamos a ponerlo así. ¿Cuál es mi biblioteca teológica? ¿El mundo, la computadora o un catecismo de la Iglesia Católica con una Biblia católica?
1: O una persona, otra persona de fe.
2: O otra persona que practica se haya la formado. Fe,
1: que se haya formado, ¿no? Sea un sacerdote, sea una amistad, un líder religioso. Tantos movimientos que hay en la Iglesia, hay personas formadas que pueden responder a preguntas. Pero nuestro católico, si cumplen con la misa dominical, se acabó el evento y hay algunos que pisan la iglesia. No lo que nos están escuchando, entonces ustedes van a la iglesia sí, a menudo.
2: Pero ustedes conocen a alguien que tal vez.
1: Sí.
2: Yo conozco a alguien que, de hecho, ayer hablando, estábamos reunidos, estábamos hablando de eso, dice, yo no me confieso desde que hice la primera comunión. Y yo bromeando, le dice, no te apures que te voy a buscar un sacerdote de los que vienen aquí, te voy a buscar el que más lejos se vaya para que se lleve tu pecado.
1: Qué graciosa. No, pero, o sea, y le voy a decir que eso no es solamente en Puerto Rico. Yo tuve el privilegio de estar en Alemania un par de años y a mí me impactaba ver cómo se llenaba la iglesia para Navidad. O sea, eso era una cosa que donde yo trabajaba teníamos una actividad para los niños en la noche de la Nochebuena. Y allí había que hasta poner alfombras en el piso para que se sentaran los niños en el suelo, porque no había ni pasillos libres. Había que sentarlos al frente cerca del altar en alfombra. No había dónde ponerlos, muchachos. Pero el resto del año, ¿dónde estaban esos muchachos? ¿Dónde estaban? Bien, sabemos. Pues algo así tuvo que haber pasado a nuestro querido pueblo de Israel, ¿no? Tenían que haber acogido algunas malas costumbres y que en tan poco tiempo se hayan olvidado de las cosas grandes que Dios hizo por ellos, porque mira todas esas plagas que ellos vivieron en Egipto y solamente el cruzar el Mar Rojo, bendito sea Dios, el cruzar el Mar Rojo, eso tuvo que haberse quedado grabado en la experiencia religiosa del pueblo, pero... Sí, lamentablemente, si nos volvemos superficiales en nuestra vida religiosa, las cosas pasan y siempre andamos buscando nuevas
2: sensaciones.
1: Y por eso andamos buscando un milagrito ahí, un milagrito allá. Y no, o sea, no es por criticar la fe del pueblo, pero a Dios hay que buscarlo en la profundidad. Ajá. Él está en la profundidad, Él está sí. dentro de nosotros.
2: Yo creo que eso es una debilidad del ser humano, que, y especialmente puertorriqueño, ¿no? Que si le dicen que en la mata de plátano de la casa de la doña se está apareciendo la Virgen, allá van a parar. Pero la pregunta es, ¿se habrán preguntado primero si Dios habrá escogido una pámpana o una mata de plátano para aparecer? Eso es lo menos que nos preguntamos. Pero entonces, si se le dice, mira, va a haber adoración, ¿se aparecen a la adoración de la nocturna en la parroquia?
1: Sí.
2: O sea, sí. Es mentalidad, ¿sabes? Esa mentalidad de que cosas sobrenaturales suelen ser más llamativas. Sí. Y yo creo que esa es debilidad del ser humano desde sus comienzos. Así que
1: sí, eso, o sea, con Israel lo vemos.
2: Esa mancha de plátano está ahí.
1: Con Israel lo vemos que lamentablemente su experiencia religiosa no caló lo profundo de su alma, sino que fue una cosa que lo vivieron y siguieron, lo vivieron y siguieron, ¿no? Aún el acabando de ver cómo Dios se manifiesta en la nube.
2: De la primera bajada, cuando llegan al Sinaí, dice que se me reúnan, se va a mostrar dentro de lo que Dios permite mostrarse. Y yes. Se ve que la nube, según describe, la nube baja, están los sonidos de trompeta, están los sonidos de los relámpagos, y Moisés sube, y ellos oyen eso. Hay quien podrá percibir voz, y hay quien solamente percibió sonido, pero eso estaba allí.
1: Estaba allí.
2: ¿Qué pasó que no creyeron? ¿Qué pasó? Que, ay sí, qué bonito se oye, fuegos artificiales.
1: Yo creo que ahí es donde cada uno tiene que preguntarse, ¿no? En nuestros tiempos actuales también, que Dios está presente entre nosotros y no lo vemos, no, o sea, nuestra fe me dice, Él está en el tabernáculo, y yo cuando sé que el Santísimo está ahí, pues hay una reverencia especial, pero no afecta mi vida diaria, no afecta cómo yo vivo en mi vida diaria. Él está allí, pero no me afecta. O sea, es una cierta incapacidad de tener, como decía el Padre Fundador, una experiencia religiosa. Y claro, hay una crisis de la fe y eso hay que reconocerlo también, porque la fe no solamente yo buscar y estudiar y saber y conocer, es una gracia también, tiene que ir de la mano, ¿no? El conocimiento y la gracia. El yo buscar. Yo creo que uno de los regalos más grandes que Schoenstatt le ha dado a la iglesia es esta fe práctica en la divina providencia, que nosotros tratamos de descubrir Dios actuando en los acontecimientos de nuestra vida diaria. Tratar de descubrir dónde estaba Señor en esto o en aquella otra experiencia. Pero estoy muy de acuerdo con usted, Olga, que esa descripción del buen Dios. Dios compasivo y misericordioso, lento a la ira y rico en clemencia y lealtad. Ahí vemos que desde el principio Él quiso transmitirle a su pueblo que Él no era un juez injusto, sino que era un padre rico en misericordia.
2: Algo a modo rápido, en estas lecturas que yo he estado buscando, no para empaparme, para saber de lo que voy a estar hablando, me he topado con el siguiente pensamiento, que es que al momento de redactar las Sagradas Escrituras, el pueblo judío se dio a la tarea de presentar a un Dios no solamente creador, sino también a un Dios justo. Y en este caso vemos

0: Porque vemos aquí lo que, como él mismo se describe. El pueblo judío se encarga entonces de presentar el verdadero rostro del único Dios, que es un Dios justo y es un Dios que es compasivo y lleno de misericordia. Que nos jale las orejas es otra cosa, pero cuando uno mira a él, lo general, el expendio completo, es un Dios que es padre, es un Dios que es justo y es un Dios que es misericordioso. Esa es la diferencia entre el pueblo judío y los demás grupos humanos
1: Religioso.
0: que habían para ese tiempo y que se llega hasta hoy día, porque sobresale la misma idea entre medio del hinduismo, entre medio del budismo, entre medio bueno, siga nombrando por ahí, de todos los ismos.
1: Así mismo es. Y para nosotros los cristianos es ese milagro de ver el rostro de Dios entonces encarnado en Jesús, que nos revela ese Dios rico en misericordia. Vamos a continuar con la segunda lectura.
0: La segunda lectura está tomada de la segunda carta del apóstol San Pablo a los Corintios. Hermanos, alegraos, trabajad por vuestra perfección, animaos, tened un mismo sentir y vivir en paz, y el Dios del amor y de la paz estará con vosotros. Saludaos mutuamente con el beso santo. Os saludan todos los santos. La gracia del Señor Jesucristo, el amor de Dios y la comunión del Espíritu Santo estén siempre con todos vosotros. Palabra de Dios.
1: Te
0: Te alabamos,
1: alabamos,
0: Señor.
1: Señor.
0: Bueno.
1: Complemento a la primera lectura, ¿no? ¿Qué cosa? Y aquí, pues, ya la clara referencia a la Trinidad, nuestro Señor Jesucristo, el amor del Padre y la comunión del Espíritu Santo, ¿no? Pero ¿cómo complementa esta lectura a la primera? Porque aquí, en la primera lectura, Dios se da a conocer como ese Dios compasivo y misericordioso, lento a la ira y rico en clemencia y lealtad. Y aquí, en la segunda lectura, resume toda esa capacidad en que Él es el Dios del amor y de la paz. Ya, toda esa capacidad de ser misericordioso, lento a la cólera, todo lo resume en esos dos grandes dones del amor y de la paz. Y el Dios del amor y de la paz estará con vosotros. Interesante la exhortación de San Pablo a los Corintios, ¿no? Que por ese camino es que anda nuestra perfección. Trabajar por vuestra perfección. Tengan el mismo sentir y vivan en paz.
0: Es interesante, hermana, porque esta segunda carta, esto que estamos leyendo, es lo último, la conclusión del capítulo 13. Ya San Pablo se está despidiendo del pueblo de Corinto, de todo lo que les he estado diciendo. Y el mero hecho de que ya vemos aquí un Pablo que como que va bajando esa fuerza, no va bajando la fuerza, pero que se va, y no me gustaría usar la palabra dulcificando, suavizando. De una manera, vamos a ponerlo de una manera, marianizando tampoco sería la palabra, como
1: Manso, se vuelve manso.
0: manso, manso, ¿no? Como él dice, saludaos mutuamente con el beso santo y os saludan todos los santos. Ese beso santo nos dice, ese acercamiento de Dios a uno, ese nearness sería la palabra, no
1: Esa
0: sé,
1: cercanía.
0: esa cercanía de Dios a uno.
1: Pero no solo la cercanía, yo creo que aquí San Pablo está tratando ya de anticiparnos, hacernos entender, ¿no? Que estén siempre con vosotros. O sea, que Jesús, el amor de nuestro Señor, la gracia del Señor, el amor del Padre, la comunión del Espíritu Santo, no es solamente que estén alrededor nuestro, sino que estén en
0: En
1: nosotros.
0: uno.
1: O sea, que ya estamos hablando de una inhabitación, o sea, que Dios, realmente el trono de Dios está en mi interior. Yo le pertenezco. Y si tengo vida, es una participación misteriosa en la vida de Él. Y ese es el regalo que se recibe en el momento del bautismo, ¿no? Que comenzamos a ser parte del cuerpo místico de nuestro Señor Jesucristo, que está totalmente insertado en la Trinidad, porque Él es el Hijo. Estos son misterios. No vayamos a pecar como el pobre San Agustín, ¿no? Me encanta esa historia, la puedo repetir todos los años, la fiesta de la Santísima Trinidad, del niño que estaba vaciando el mar en un hoyito que hizo en la arena.
0: Yo creo que todos somos ese niño y ese pensar de San Agustín, porque todos intentamos descifrar, sería la palabra, y todos intentamos descifrar el misterio de la Trinidad. Y creo que no nos damos cuenta de que el misterio de la Trinidad está dentro de uno. Hemos sido bautizados, hemos tenido la primera comunión y hemos tenido la confirmación. O sea,
1: Sí.
0: que somos un templo, como usé la palabra del padre fundador en una charla que encontré, que de hecho creo que es parte del material del libro Santidad de la Vida Diaria, donde dice que uno es el

0: templo de la Trinidad. Uno es un templo andante donde va la Trinidad. El que me ve a mí, que pueda ver la Trinidad. Puede haber el amor del Padre, puede haber al Hijo, puede haber al Espíritu Santo.
1: Sí. Yo creo que ese pensamiento llenó mucho la pedagogía del padre Kentenich cuando él trató de crearnos conciencia de que así como tenemos el santuario donde la Virgen ha descendido y ha tomado posesión de la capillita, ya que mi propio ser, al yo sellar una alianza con ella, también se vuelve pequeño santuario. Tengo un santuario en el corazón. Y eso es una forma nueva de crearnos conciencia. Dios habita en mí. O sea, de verdad que no soy cualquier cosa. Mi alma es la sede donde vive el buen Dios. Mi conciencia es la voz de Dios en mí. Si procuro cultivar esta relación de hijo, de hija, hacia Dios, voy descubriendo cada vez más su poderosa presencia en mí. Pero eso requiere algo que en estos tiempos ya casi no podemos hacer. Y eso requiere silencio. Se requiere mucho silencio.
0: Se me viene una idea a la mente. Tal vez usted diga, pero ¿cómo yo puedo hacer el templo de la Trinidad? Muy sencillo. Mire, si la Trinidad está en usted, usted tiene que, para mostrar a Dios, usted tiene que amar. Misericordia pura. Para mostrar al Hijo, usted tiene que ofrecerse y sacrificarse. Para mostrar al Espíritu Santo, usted tiene que dar palabras sabias al que está al lado suyo. Ahí con eso usted cumple con la petición de Dios de que usted sea una mini templo trinitario en el mundo.
1: Amén. Bueno, vamos a continuar entonces con este pedacito del Evangelio de San Juan, que es sumamente corto. Oiga, son tres versículos nada más.
0: Pero mire todo lo que dice.
1: Pues exactamente, es suficiente, no hace falta más. Está tomado el Evangelio de San Juan y dice así. Tanto amó Dios al mundo, que entregó a su unigénito, para que todo el que cree en él no perezca, sino que tenga vida eterna. Porque Dios no envió a su Hijo al mundo para juzgar al mundo, sino para que el mundo se salve por él. El que cree en él no será juzgado. El que no cree ya está juzgado, porque no ha creído en el nombre del unigénito de Dios. Palabra del Señor.
0: Gloria a ti, Señor Jesús.
1: Ay.
0: Potente.
1: Sí, o sea, con estas tres tenemos para mucho tiempo para reflexión. Primero en el amor de Dios, ¿no? El amor de Dios, que tanto nos amó. Juan 3:16. Que tanto nos amó que entregó a su unigénito. Eso la verdad es que supera el entendimiento, pero por mucho. Y era simplemente para que los que pongamos nuestra fe en él no nos perdamos, sino que podamos un día gozar de una vida eterna con la Santísima Trinidad, con el Padre, el Hijo y el Espíritu Santo. ¿Qué más uno puede decir ahí? Sí, se queda uno sin. Sí, sabernos tan amados que el que me creó también se sacrificó, porque el Padre sacrifica a su Hijo por mí. Y el próximo pasito ahí, el próximo verso, Dios no envió a su Hijo a juzgar el mundo. O sea, Dios, la alegría de Dios no es que se condenen los seres humanos. La alegría de Dios es que se salven. Y a mí siempre me impacta el mero hecho de que Él prefiere soportar nuestros errores y pecados y no nos quita la libertad para escoger. O sea, Él no envió a su Hijo al mundo para juzgar al mundo, sino para que el mundo se salve. Pero, o sea, que aunque yo cometa todos los disparates, pero en un momento de llegar a Él, reconocerme tal cual soy y entregarme a Él en fe y en humildad, yo no me pierdo por mi pecado, porque libremente escojo pedirle perdón. Y allí eso es, o sea, volviendo otra vez a la imagen del Viejo Testamento, un Dios rico, compasivo, rico en misericordia, compasivo, lento a la cólera. Así es nuestro Dios. Pero, o sea, yo tengo que libremente escogerlo también y libremente hacerme pequeño delante de él, porque ¿quién soy yo? Y pues se confirma con el último versículo que el que cree en él no será juzgado. Wow, pero el que no cree Ya.
0: Tiene hasta el último segundo.
1: Sí.
0: Hermana, oyéndola hablar y sin perder de vista la encíclica del Santo Padre, esto es clarísimo, la dignidad del ser humano.
1: Amén.
0: Cuánto Dios la respeta. Cuánto ha hecho Dios y hace Dios todavía por nosotros. ¿Qué hizo Dios? No solamente vino, bajó del Sinaí y le dio las tablas, le dio las instrucciones, el librito, vamos a decir, el librito de instrucciones al ser humano, y ya viendo que el ser humano no daba pico en bola bien y le manda al Hijo, y viendo que al Hijo no le hicieron caso, le manda el Espíritu Santo, y todavía Dios está ahí, esperando por estos sacos de huesos, como me gusta decir.
1: Ay, no. Por estos hijos.
0: Y por estos hijos. Y sí. Como otras veces he dicho, yo creo que es tan y tan misericordioso que si no fuera así ya nos hubiese cambiado por dinosaurios. Pero entonces vemos aquí, en estos tres versículos, ¿sí? Tres versículos, vemos todo. Lo importante es que somos todavía Dios. Esa dignidad que tenemos, esa habernos hecho imagen y semejanza no fue meramente una escritura piadosa, muy bonita que se veía, no. Fue algo que es único y que no se va a volver a dar.
1: Creo que
0: y en la encíclica vemos cómo el Santo Padre,
1: lo
0: saca a reducir una y otra vez.
1: Esa encíclica hay que estudiarla bien, hay que también buscarla, cuál es el mensaje central, que es el que no perdamos vista de nuestra dignidad de seres humanos, que no nos dejemos tirar arena en los ojos por todas las cosas maravillosas que hace la tecnología moderna, porque ¿quién creó la tecnología moderna si no fueron los seres humanos?
0: La creó el ser humano, pero porque Dios permite que el ser humano lo haga. O sea, sí. No es que fui yo por mis dos pies y por, ¿sabes? El ser humano por sus dos pies, por su cabeza, por su materia gris, no. Porque Dios proveyó las herramientas y el conocimiento para que se pudiera crear.
1: Exactamente.
0: No fui yo.
1: Y la dignidad del ser humano, entonces, de tomar posesión de su persona y no dejarse arrastrar por cosas que no tienen alma. Porque la inteligencia artificial es exactamente eso, una inteligencia artificial. No es una inteligencia real, o bueno, dependiendo de que usted quiera definir la palabra real, no es una inteligencia humana creada y amada por Dios. Es una inteligencia artificial, que hay mucha información ahí acumulada. Uf, sí, claro que sí.
0: Pero ahí es, no sé si usted se acuerda, hace un par de programas atrás que yo hice el juego de palabras, ahí es donde tenemos que nosotros desarrollar nuestra inteligencia del alma. Y no dejar que la artificial sea la que rija nuestra
1: vida. Sí, no, definitivamente. No podemos reducirnos a datos, no podemos reducirnos a números, no podemos reducirnos ni a imágenes artificiales que se crean. Usted sabe que podemos manipular tanto la inteligencia artificial, es una cosa impresionante.
0: Que le podemos dar vida a una foto.
1: Sí, que una cosa espeluznante, pero que es mentira.
0: Se ve bonito porque uno puede ver, por ejemplo, yo vi una de la Santísima Virgen que le da vida y uno dice, ah, mira, sí, qué bonito, así debió, pero entonces digo, así debió haber sido.
1: Pudo haber sido.
0: No necesariamente fue.
1: Exactamente. Y bueno, los muchos dones que Dios nos ha regalado es que hay que reconocerlos y alabarlos, pero no perdernos en un mundo que no es real, en un mundo que es artificial y tendrá su uso y tendrá sus bondades, pero nada sustituye el contacto de persona a persona. La inteligencia artificial no tiene la capacidad de transmitir experiencia, tiene la capacidad de transmitir información. Y la relación entre seres humanos transmite información y experiencia, y más que todo eso, el amor, que es no es otra cosa que la misma vida de Dios. Y es lo que nos perdemos por la fascinación de las cosas visuales y no nos damos cuenta que perdemos lo más hermoso nuestro, que es nuestra dignidad de ser humano. Que nada sustituye darle la mano con gusto a una persona, dar un abrazo a una persona, mirar a los ojos y tratar de entender por lo que está pasando a esta persona, cómo yo le puedo ayudar. Nada sustituye eso, nada.
0: Pero esa es la vida trinitaria. ¿Cómo yo la puedo ayudar? ¿Cómo el Espíritu Santo en mí puede hablar para ayudarle?
1: Exactamente.
0: ¿Cómo me puedo yo sacrificar para ayudar a esa persona? El Hijo.
1: ¿Cómo puedo partir desde mi propia experiencia de ser un hijo, una hija amada de Dios, perdonada y amada, para entonces yo regalar a otro esta experiencia de amor que es mi experiencia, porque soy hija de Dios. Bueno, aquí podríamos seguir, hay que continuar. Para despertar el apetito y puedan buscar el documento y leerlo y estudiarlo con alegría, les voy a decir que Santo Padre selló ese documento con broche de oro. Es que termina con el Magnificat de la Virgen. Y el párrafo 244 lee de esta manera, es precioso. La Virgen María no solo nos enseña a ver la obra invisible de Dios, sino que dirige también nuestra mirada a los puntos de fractura de la humanidad, allí donde se produce la distorsión del mundo, en el contraste entre los humildes y poderosos, entre pobres y ricos, entre sacios y hambrientos, enseñándonos a adquirir un punto de vista diferente para mirar el mundo desde abajo, con los ojos de quien sufre, no con la óptica de los potentes, para ver a la historia con la mirada de los pequeños y no con la perspectiva de los poderosos, para interpretar los acontecimientos de la historia desde el punto de la vista de la viuda, del huérfano, del extranjero, del niño herido, del exiliado, del fugitivo. De esta manera, la Virgen se convierte en poetisa y profetisa de la redención, porque de sus labios brota el himno más fuerte e innovador que jamás se ha pronunciado, el Magnificat. Es ella quien revela el diseño transformador de la economía cristiana, el resultado histórico y social que aún hoy deriva del cristianismo, su origen y su fuerza. Que no es otra cosa, esta es una palabra de hermana, ya cerré la cita, que no es otra cosa que la profunda experiencia de ser amados por Dios y de ser templos vivos de Dios en el mundo.
0: Wow. Bueno, esto pica y se extiende, ¿saben?
1: Sí, este documento hay que leerlo y rezarlo y estudiarlo y sacarle.
0: Y yo estoy casi segura que los próximos domingos, las lecturas de aquí en adelante hasta llegar a diciembre van a estar relacionadas con el documento. Y usted va a ver.
1: Sin duda, sin duda. Bueno. En este espíritu subimos espiritualmente al santuario de nuestra querida Madre, tres veces admirable, de Schoenstatt, aquí en Cabo Rojo. Ponemos ante ella todas nuestras peticiones y todos nuestros regalos de amor también, porque todavía estamos en mayo. Y le pedimos a ella que nos permita compartir un poco su sabiduría de engrandecer a Dios y de alegrarnos en Él, porque Él mira la pequeñez de sus servidores. Nos entregamos a ella diciendo, oh Señora nuestra,
0: oh Madre nuestra, nosotros nos ofrecemos del todo a ti, y en prueba de nuestro filial afecto, te consagramos en este día nuestros ojos, nuestros oídos, nuestras lenguas, nuestros corazones, en una palabra todo nuestro ser, ya que somos todos tuyos, oh Madre de bondad. Guárdanos y defiéndenos como instrumento y posesión tuya. Amén.
1: Hasta un próximo encuentro con María.
0: Hasta luego.

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2: Muy buenos días a todos los amigos radio oyentes de su programa Vislumbres de Esperanza. Hoy en otra nueva edición, domingo 31 de mayo del 2026, wow. El último día del mes, ya wow. Casi a mitad del año. Wow. Y precisamente hoy, 31 de mayo, se celebra el Día de las Madres en la República Dominicana.
3: Felicidades a mis amigas.
2: Así que a todas las madres residentes en Puerto Rico y más allá de Puerto Rico, de parte de este programa y de Gilein, nuestras felicitaciones todas las madres dominicanas que residen en Puerto Rico. Para ellas muchas bendiciones, que la gracia del cielo les conceda mucha salud física, pero sobre todo espiritual. Claro, Gilein, buenos días.
3: Buenos días, pastor. Otro domingo más para compartir con la audiencia, con Michael. Estamos contentos de poder traer algo de nosotros para ustedes que tenga que ver directamente con la palabra del Señor.
2: Sí.
3: Así que muy atentos, recuerden que siempre hay un lápiz, hay un papel y hay datos que nos pueden llamar al 787-501-0912 y entonces aclarar cualquier duda o si quieren el material, cualquiera de esas cosas, estamos en la disponibilidad.
2: También para la gloria, Señor. Oración.
3: Oración.
2: Sí. Buenos días, compañera Hilda Alicia.
3: ¿Cómo está aquí? Qué bueno.
4: Buenos días para ambos, para Michael y para toda la audiencia.
2: Muchas gracias. Pues entonces vamos a la reflexión para la mañana de hoy. Así que escuchemos la reflexión para el día de hoy.
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4: La noche había cubierto el paisaje con un manto oscuro. El tren avanzaba con su característico traqueteo, atravesando campos, puentes, pequeñitos pueblos. Y aparecían luces pequeñas y de momento desaparecían en la distancia, como si fuesen estrellas fugaces. Dentro de un vagón había una luz tenue con lámparas que creaban un ambiente tranquilo y había algunos pasajeros que dormitaban, otros leían en silencio mientras el suave balanceo invitaba al descanso de los pasajeros. Había sentado junto a la ventana un niño que viajaba con su padre y era la primera vez que iba hacia aquel lugar. Todo parecía desconocido para él. La ruta, la estación de llegada, lo que encontraría al final del viaje. Y aunque intentaba mostrarse valiente, en su corazón había algo de inquietud, de impaciencia. Miró por la ventana y afuera solo había sombras de vez en cuando y alguna lucecita que se asomaba. Sabía que en algún momento tendría que bajarse, pero no tenía idea de cuándo iba a hacer eso. Con voz cansada le preguntó a su papá: papá, ¿cómo voy a saber cuándo habremos llegado? Y el papá dejó el libro que estaba leyendo y le dijo a su hijo: no te preocupes, yo estaré despierto, conozco el destino. Cuando llegue ese momento, te despertaré. El niño miró el rostro tranquilo de su padre, no vio ninguna preocupación en él. Entonces apoyó la cabeza sobre su regazo, cerró los ojos y dejó de pensar en horarios, en estaciones y en caminos. Mientras el tren continuaba avanzando en medio de esa oscuridad, el padre permaneció atento. De vez en cuando miraba por la ventana observando señales de la vía y comprobaba cuánto faltaba para llegar. El niño, en cambio, dormía profundamente. Horas después, cuando el tren se acercó a la estación final, el papá se inclinó al niño y le dijo: "Hijo, despierta, ya hemos llegado". El niño entonces abrió los ojos y sonrió. Exactamente como su papá le había prometido, estaba en el lugar correcto y en el momento indicado. ¿Sabes que así también ocurre con nosotros los cristianos? Muchas veces no comprendemos el camino por el que Dios nos conduce. No sabemos cuánto falta para que termine el viaje de esta vida, pero nuestro Padre Celestial sí lo sabe. Y Él nunca duerme, nunca pierde de vista el destino y nunca olvida a sus hijos. Así que la fe no consiste en conocer cada estación del trayecto, sino en descansar en la seguridad de que Cristo está al cuidado de ese viaje. Y muy pronto escucharemos esa voz de nuestro Salvador diciendo: "Despierta, hemos llegado a casa". Que Dios te bendiga.

pobre, porque el hambre cuando aprieta ya hasta deja de ser hambre y es dolor. ¿Has sentido alguna vez

Qué pavita estás buscando.

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1: Bien, continuamos con su programa Vislumbre de Esperanza y como decía, nos decía el Consejo de Salud, entre otras cosas, caminar es vital para la salud y cómo manejar el estrés de manera adecuada, ejercicio, caminar, ingerir agua, muy importante, el descanso en la noche, esas 7 a 8 horas, una dieta balanceada siempre, la fe en Dios, la comunión con Dios primero, cada día. Y sobre todas las cosas, pues consulte siempre con su médico primario, ¿no? En consejos que atañen a la salud, ya que la salud es el regalo más preciado que todos tenemos, el mayor don, y conservar la salud. Hemos escuchado muchas veces que alguien nos dice, de algo tengo que morir. Pues no, eso es una débil respuesta.
2: Que una no forma elegante de excusarse.
1: De excusarse, ¿no? La salud es lo más preciado y la vida que Dios nos da, y este día que Dios nos ha dado es maravilloso. Claro. La luz del sol es muy importante. Tomar la luz solar, esos 15 minutos en la mañana, son importantes.
2: Esa luz solar nos evita tener un gasto. Sí. Porque si no la tomas del sol, tienes que comprar la vitamina.
1: Así que la
2: realidad es que la te vitamina, ahorras ahí unos cuantos chavitos.
1: Vitamina D, ahí está.
2: Claro, vitamina claro, D. Es directa.
1: Así que directa, muy importante.
2: Igual que lo que consumimos. Si lo consumimos bien, entre verdad lo que se requiere, nos ahorramos.
1: Porque tiempo, según dinero. Hay preocupación por la salud física, también otro tipo de preocupaciones que atañen a la salud espiritual.
2: Claro.
1: Siempre habrá alguien que su mente está preocupada y ocupada por esperanza eterna, por el destino de los seres humanos. Uh-huh. ¿Qué sucede con ellos? ¿Dónde radica nuestra esperanza, no? Y hoy día el interés por los asuntos de naturaleza espiritual están ocupando mucho la atención.
2: Y qué bueno.
1: De manera verdadera, pero también de manera equivocada.
2: Claro.
1: ¿No? Entonces, Dios quiere dar a través de su palabra los signos correctos, la fe correcta. Jesús dijo, yo soy la vida, yo soy la resurrección. El que cree en mí, aunque esté muerto, vivirá. Y hay una preocupación que sucede después que un ser amado al descanso fallece, ¿no? En estos días la inteligencia artificial pues está copando el interés y es una herramienta efectiva en muchas cosas útiles que se pueden utilizar,
2: claro, claro.
1: Pero también puede utilizarse de manera incorrecta. En estos días ha habido un debate y no entro a discutir la actividad en sí porque no me atañe. Lo que sí quiero tener a colación es lo siguiente. Es que en esa discusión que ha habido, si hay visos éticos, morales o legales, es usando la voz de una persona que ya falleció, traerla a colación al presente, ¿no? Para X actividad que se va a realizar, ¿no? Y la discusión ha sido si una persona que ya no existe, que está muerta, ¿no? Traer su voz, inclusive su imagen, para interaccionar con cierto público en un momento determinado, ¿no? Hace varios años atrás, se usó la imagen de una figura que también ya falleció en una telepresentación con su voz, con su imagen en ese lugar, y se hacía ver ante el público allí presente que esa persona estaba ahí.
2: Señor.
1: Y como mencionamos la semana pasada, el asunto que atañe a asuntos espirituales y la atracción por los fenómenos, por lo sobrenatural, por las apariciones, entre otras cosas, está provocando una fascinación. Estamos en la era de las luces, en el tiempo donde la mente está siendo invadida por conceptos,
2: Claro.
1: teorías, enseñanzas. Entonces la pregunta es, ¿dónde y en quién debemos cimentar nuestra fe y nuestra confianza? Porque la palabra de Dios es de naturaleza espiritual y la palabra de Dios pues, nos enseña, ¿no?
2: Señor.
1: ¿Dónde debe radicar nuestra fe? Compañera
2: Todo
1: Gile.
2: tiene su origen.
1: Sí.
2: Y yo he aprendido que para poder aceptar algo que viene a mí, debo buscar el origen. Quién lo dice, las razones por las cuales lo dice, dónde se origina, las personas que están atentas a esa información o a lo que salga. Entonces, de ahí yo parto para aceptar o no. A mí me parece que eso es básico, eso no tiene que ver con religión. Eso es básico. Cualquier dato que escucho en las noticias o leo en cualquier lugar, buscar de dónde viene, de dónde sale. Porque no todo lo que se lee es cierto. Uno no cree en todo lo que se lee. Ya sea que tengamos nuestros propios conceptos, nuestras propias creencias. Simplemente no lo creo. Pero hay datos que salen de diferentes lugares, como entendemos en una gran mayoría de seres humanos, la Biblia, que son datos de creer. Entonces, si son datos de creer, pues si la Biblia lo dice, pues yo lo creo, ¿ves? Pero si no, ¿de dónde viene? Esa persona que lo dijo, ¿dónde se originó? ¿Qué pensamientos tiene? ¿Cuáles son sus conceptos? ¿Cuáles son sus creencias? Para entonces yo aceptar lo que dice o no aceptar lo que tengo total libertad. Eso es una libertad total que tiene todo ser humano. Ver, escuchar, aceptar si quiero y si no quiero.
1: Y como hay una necesidad imperante de esperanza en el corazón humano, en la búsqueda, ese hombre siempre está buscando, ¿no?
2: Claro.
1: En su interior, busca más allá de sí mismo, busca en la filosofía, porque el vacío que puede existir en el ser humano y que lo hay, quiere llenarlo de esperanza.
2: Claro.
1: Y claro, como fuimos seres, somos seres creados por Dios para interaccionar, para cohabitar unos con otros. Tenemos sentimientos, tenemos emociones, tenemos el uso de la razón y Dios nos ha creado para vivir en comunidad. Y siendo que la vida es corta, es importante entonces que nuestros preparativos para la vida eterna estén basados en la palabra de Dios, de tal manera, de tal forma, que la Biblia nos dice en el libro del Apocalipsis que Dios creará todas las cosas nuevas como al principio, que no habrá muerte, ni sufrimiento, ni dolor, porque las primeras cosas pasaron. Entonces nuestra mente tiene que proyectarse hacia las cosas eternales. Y el enemigo de las almas es un ser real, espiritual, tiene poderes, ¿no? No más allá del de Cristo, obviamente, pero sí tiene
2: Claro,
1: poderes, que
2: claro.
1: domina la mente, domina las emociones,
2: Sí, lo dejamos.
1: que si lo dejamos, ¿no? Y crea en el pensamiento unas ideas, unos conceptos que hacen ver que son correctos. El libro de Génesis, al principio de
2: El
1: Génesis,
2: principio de
1: principio,
2: todo,
1: el principio de
2: hay que
1: todo,
2: buscar siempre.
1: allí nos habla
2: Claro.
1: y esto no, como dice la compañera Gillen, no se circunscribe a una religión per se, sino a lo que dice la Biblia,
2: La historia.
1: la historia, la palabra de Dios. Fíjate, y en el capítulo 3 de Génesis, En cuanto a la desobediencia de los primeros padres, la Biblia menciona en el versículo número 1, la serpiente era más astuta que todos los animales del campo que Jehová Dios había hecho. Y dijo a la mujer, ¿con qué Dios os ha dicho? Es una pregunta que está haciendo. No comáis de ningún árbol del huerto. Hay cosas que Dios dice y hay cosas que Dios no dice. Y no podemos nunca aseverar, en nuestra opinión, lo que Dios nunca ha dicho, sino lo que Dios siempre dice. Y alguien se preguntará, ¿cómo es posible que una serpiente hable?
2: O sea, el primer dato erróneo
1: No.
2: que hay ahí, que una serpiente no habla, entonces esto tiene que ser algo más,
1: Algo
2: un
1: más,
2: engaño,
1: ¿no?
2: quién sabe.
1: Exacto, ¿no? Y entonces comenzamos a describir cómo es posible. Miren, hay aspectos en la Biblia en la cual usted quisiera buscar una explicación y no la hallará.
2: Claro.
1: El pecado en la rebelión es un misterio insondable. El pecado es romper nuestra relación con Dios, nuestra comunión con Dios. Y Dios creó al ser humano al principio con libre albedrío de decidir. Inclusive nos crea a cada uno con libre albedrío de decidir qué camino tomar, qué decisiones tomar, qué pensamiento seguir, qué inclinaciones vamos a seguir. Porque Dios da a cada ser humano el libre albedrío de decidir por sí mismo. Y fíjate que en ese pasaje, allí está implícito lo que Dios nos dice, no comáis de ningún árbol del huerto. Dios no dijo eso. Dios dijo, de todo árbol del huerto podrán comer, pero excepto. Fíjate cómo la tergiversación hasta nuestros días llega.
2: Wow.
1: Muchas veces en las relaciones personales, en los asuntos de negocio, en los asuntos familiares o cualquier naturaleza en el ser humano, cómo las cosas se tergiversan. Y fíjate cómo la mentira hasta nuestros días ha traído graves estragos a la raza humana. ¿Cuántos conflictos, cuántas luchas, cuánta miseria, cuánta muerte, cuánto dolor ha traído a todos estos días la mentira y tergiversar la verdad en las cosas más mínimas de la vida diaria? Miren.
2: Eso es correcto y es penoso porque según yo he leído, el Señor nos dotó de mucha inteligencia, de muchas capacidades y una de esas es la de discernir. Es que no la desarrollamos. No tenemos la intención de querer aprender o de desarrollar cómo discernir. Aquí, Eva no ejecutó ese don, discernir, y lo tenía. ¿Sabes por qué yo estoy segura que lo tenía? Porque ella fue creada perfecta. Y además de eso, ya Dios le había hablado. Ya se le había dicho. O sea, que al no discernir y a estar tomando atención a algo que no era cierto, la llevó a la debacle, a ella y hasta ahora el 2026. Lamentablemente, ese momento fue crucial. Fue crucial porque simple y llanamente ella pudo haber, ¿verdad?, tenido un pensamiento detenido, haber analizado, y creo, no sé, me corrige, que no hubiera estado mal que ella le dijera lo siento por ti. No te voy a escuchar. Lo primero es que va a estar bien rarito. Bien rarito porque tú no hablas. ¿Entiendes? Tú no hablas. Y los conceptos que me estás trayendo son erráticos. Son erróneos porque Jesús o Dios nunca me dijo eso. Nunca nos dijo eso. Él no nos dijo lo que tú estás. Si ella lo que quería era conversar, tenía la forma de cómo hacerlo, defendiendo la verdad. A mi Dios no me dijo eso. Dios lo que nos dijo fue tal cosa, así que no sé de dónde tú vienes ahora a decirnos tal cosa, primero, y segundo, tú no hablas. O sea, estoy segura que yo sé quién tú eres, pero eso no ocurrió, no hubo esa determinación. Y nosotros muchas veces en nuestra vida, hoy día, no tenemos esa determinación para poder discernir y para poder no atacar, pero sí para poder dar nuestra posición también, que es muy válido.
1: ¿Y hasta qué punto debemos, y creo que no, pero voy a la premisa, hasta qué punto usted debe acercarse a los ardides del engaño en cualquier situación o circunstancia de la vida diaria?
2: Claro.
1: No nos acerque.
2: Por más interesante que parezca.
1: Exactamente. Porque el mal, el engaño, la superstición, la oscuridad, entre otras. El engaño nunca se presenta abiertamente.
2: Claro, por eso es engaño.
1: Va mezclado, en cierto modo, con cierto ardid de la verdad, de lo que es verdadero. Y fíjate que dice la Biblia, la mujer respondió, debe usted responder y estar atento a los ardides de engaño del enemigo de las almas, siendo de que la mente y el corazón es el blanco que él tiene para distorsionar la verdad tal cual es en Jesucristo. Y hoy día, cuando en referencia a la palabra de Dios, a la verdad de la palabra de Dios, que se debate, se discute, se cuestiona la palabra de Dios, o más aún todavía, vamos a poner por ejemplo, hemos escuchado esta declaración, y esto es malo, y aquello es malo, y por qué eso es malo, y por qué, y qué tiene que ver que yo haga esto si eso no es malo, como una manera de pretender justificar que un poco de bien o un poco de mal, aunque esté mezclado, no es mal, ¿no? Y eso nos pasa en toda la vida, inclusive en lo que atañe a la relación con Dios.
2: Con Dios.
1: En una ocasión, cuando Faraón le dijo a Moisés, mira, dile al pueblo de Israel que vayan al desierto a adorar a Dios, pero que no vayan muy lejos. O sea, que tengan cierta parte con Dios, pero que también mantengan sus lealtades acá en Egipto.
2: Claro.
1: Y entonces, nuestra devoción, entrega, servicio, obediencia a Dios. ¿Es a medias? ¿Cómo debe ser?
2: Si es a medias, no está bien.
1: Entonces, ¿hasta dónde usted y yo debemos transigir con el engaño y con la mentira? No un poco de engaño, un poco de mentira. No, eso no es nada. Y ahí se tiende a minimizarse los estragos del mal. Y se piensa que el mal, no importa cómo esté disfrazado, bueno, eso no es tan malo. Y creo que en este conversatorio, que allí es en ese diálogo, que de paso rompa todo vínculo con el mal, rompa todo vínculo con el engaño.
2: ¿Dónde debió haberse roto ese vínculo en estos versículos que me lo dio? ¿Desde dónde pudo?
1: ¿Dónde se rompe?
2: Ella pudo.
1: ¿Dónde se
2: pudo? ¿Desde dónde ella pudo,
1: bueno,
2: romper con eso?
1: Bueno, tanto ella como nosotros, cuando nos apartamos de la presencia del Señor. Yo creo que el desvincularse de la presencia del Señor trae como secuela, consecuencia. Por eso en una ocasión Jesús dijo, permanezcan en mí y yo en ustedes.
2: En ustedes.
1: Cuando los pies, y hablo ahora en sentido figurado, ¿no? Cuando los pies toman un sentido de dirección equivocado en la vida, en decisiones, en caminos, en cosas que hacemos, fuera del alcance de la presencia del Señor, trae sus consecuencias. Porque la palabra de Dios es infalible. La palabra de Dios es real.
2: Gloria a
1: Fíjate
2: Dios.
1: que en el versículo 16 del capítulo 2 de Génesis y 17 dice, y mandó Jehová Dios al hombre. Y esa expresión, aunque estaba dirigida obviamente a los primeros padres, es aplicable a nosotros también
2: Claro.
1: en todos aspectos.
2: Claro.
1: Dios nos manda en su voluntad a seguir su voluntad. Hoy cuando la voluntad de Dios es cuestionada, inclusive, fíjate que quienes estamos o somos más vulnerables a ser engañados son precisamente aquellos o aquellas que profesamos el nombre de Jesucristo.
2: Exactamente.
1: ¿Por qué? Porque podemos tomar la misma Biblia, que de paso la Biblia es la revelación expresa de la voluntad de Dios.
2: Amén.
1: Y alguien puede argumentar y decir, esta parte de la Biblia o esta parte de la revelación de Dios, yo la acepto y esta no la acepto. Esta la creo y esta no la creo. Esta la sigo y esta no la sigo. Esta puedo distorsionarla y esta no puedo distorsionarla. Y a veces pretender acomodar la revelación de Dios a través de la palabra para la autoconveniencia espiritual de alguien
2: Esto es peligroso.
1: es un engaño, ¿no? Es decir, la Biblia, la palabra de Dios, no es engañosa, jamás. Es la revelación de Dios. Ahora, ¿cómo usted se acerca a la revelación de Dios, de su palabra? ¿Cómo usted toma las palabras de Dios? Claro, mencionaste una palabra clave, discernimiento. ¿Quién nos concede discernimiento? El Espíritu Santo.
2: Claro, no
1: Dice
2: hay otro.
1: Santiago, si alguno está falto de sabiduría. Y claro, relacionamos la sabiduría con conocimiento. De conocimiento intelectual o conocimiento
2: Común,
1: académico
2: el común.
1: común, ¿no? Y no, pero la sabiduría tiene un principio. Dice, el principio de la sabiduría es el temor a Jehová.
2: Ayuda.
1: Por tanto, en esa expresión diciendo, de todo árbol del huerto podrás comer, ¿no? Ahora, ¿tiene Dios derecho a saber, como si lo sabe? Dios tiene conocimiento previo de cuál es nuestra actitud, cuál es nuestro pensamiento. Pero
2: Interesante eso.
1: Dios desea que el ser humano ejerza el libre albedrío, porque el ser humano, Dios no maneja al ser humano como un autómata, ¿no? Dios respeta la voluntad del ser humano.
2: Correcto.
1: Le dice, podrás comer. ¿Tiene Dios leyes y principios, guiadores?
2: Claro.
1: Sí.
2: Toda la eternidad.
1: Por ejemplo, los 10 mandamientos, la expresión de los 10 mandamientos. Los 10 mandamientos, el código moral del carácter de Dios. Los 10 mandamientos expresan el carácter de Dios, cómo es Dios en su esencia.
2: Exacto.
1: Y hay primeros 4 mandamientos que describen nuestra relación con Dios. Y hay 6 mandamientos que describen la relación del ser humano con el ser humano. Y de los últimos 6 mandamientos, hay mandamientos que están en el código, en los códigos civiles de los estados, de las naciones, de los pueblos, robar, matar, entre otros, que son castigables. Pero fíjate, enemigo de las almas quiere distorsionar los principios de la ley de Dios en el ser humano, particularmente los 4 primeros mandamientos que tienen que ver con nuestra relación con Dios. Que el
2: Exacto.
1: ser humano cambie, quite de su mente, de su espectro, ¿no? El carácter de Dios, la adoración a Dios particularmente, la lealtad a Dios. Entonces Dios dice, pero del árbol del conocimiento del bien y del mal, no comerás de él, porque el día que comas de él, ciertamente morirás. No hay mayor muerte que la muerte espiritual, que la muerte que aparta el ser humano de la relación, de la comunión, del temor de Dios.
2: Sí, porque sigue vivo, pero sin esperanza.
1: Sin esperanza.
2: Entonces, yo no sé qué es peor.
1: Bueno,
2: Porque vives, estás viviendo, pero sabes que no tienes esperanza, desánimo, no me interesa nada, como porque pues tengo que vivir, y eso es peor.
1: aunque nuestros primeros padres no murieron inmediatamente,
2: Pero murieron,
1: físicamente,
2: pero
1: pero sí
2: murieron.
1: murió la parte de la relación, la parte
2: Claro,
1: espiritual, murió,
2: claro,
1: ¿no?
2: claro,
1: Murió. Y
2: claro.
1: es por eso que cuando en el versículo número 2 dice, la mujer respondió a la serpiente, del fruto de los árboles del huerto podemos comer. Es decir, estaba dando la razón a lo que ya Dios había dicho en el versículo 17.
2: Exacto.
1: O sea, ¿hasta qué punto usted y yo le damos la razón a Dios porque Dios tiene la razón y reconocemos dar la razón a Dios, pero aún así persistimos en la senda equivocada? Entonces, sálgase de inmediato de la senda equivocada,
2: Sí,
1: ¿no?
2: retírate.
1: Podemos reconocer, fíjate, podemos reconocer que Dios tiene la razón, como si la tiene, y aún así persistir en hacer el mal. ¿Cuántas personas pueden reconocer la bondad de Dios, que Dios es verdad, que Dios es salvación, que Dios es amor, que Dios es misericordioso, que Dios quiere salvarnos, pero aún así persisten en mantener sus pies en el camino
2: Equivocado.
1: equivocado? Sálgase de la senda de equivocación. Sácase de la senda de sus propias ideas que van en oposición a lo que Dios quiere revelarnos. Dile.
2: Sí, es que ya está todo dicho. A mí me sorprende porque en el caso de Eva no había Biblia. En el caso de Eva, era empezando, comenzando estos principios del mundo, no había Biblia. Yo no la excuso porque tenía el más grande, lo veía todo el
1: Bueno,
2: tiempo,
1: mayor revelación estaba ahí.
2: claro.
1: Sí.
2: Y nosotros, a diferencia, tenemos lo escrito, tenemos la experiencia de otros y las consecuencias.

0: fue así. Entonces, Eva se sometió y como bien dice el pastor, era tan sencillo como separarte, irte. Es que aún ahora, 2026, yo hablar con un animal no lo veo bien. Me va a poner a pensar que un animal me hable. Uf, seguida le diría, escrito está. Tú no eres quien tú quieres decir, tú eres el otro, tú eres el malo. Ya tenemos la experiencia. Pero ella ya sabía que ese ser estaba por ahí. Igual que nosotros sabemos que el ser negativo está por ahí. Y no podemos discernir cuando él se mete. ¿Cómo puede ser eso posible? Porque no estamos conectados con las cosas del Señor. No leemos, no buscamos, no internalizamos, no practicamos. Entonces, obviamente, caminamos como dijo ahorita, por el sendero equivocado, sabiendo la verdad. Eso es peor. Eso es peor que hacerlo inocentemente. El caminar voluntariamente por donde no tengo que ir, sabiendo por dónde es que tengo que ir, valga la redundancia.
1: Y fíjate que en ese versículo número 3 y el 4, pues hay una enseñanza y una aplicación. Dice, pero del fruto del árbol que está en medio del huerto de Dios, dijo Dios. Y antes de continuar, cuando alguien ha leído o ha escuchado, inclusive, fíjate, estos pasajes bíblicos, extractos de estos pasajes bíblicos, se han traído muchas veces en las conversaciones seculares, en un momento dado, y tiende a minimizarse, como que eso es una historia más. O es una invención de la imaginación. Pero fíjese, claro, siempre he mencionado que la Biblia se entiende y se discierne de manera espiritual. Y que las cuestiones de fe que Dios revela en su palabra, solo puede asimilarlas, creerlas y aceptarlas aquel o aquella que vive una conexión de comunión con Dios. Como Pablo menciona en Romanos 15:4, las cosas que antes fueron escritas para nuestra enseñanza y admonición fueron escritas para que por ellas tengamos esperanza de vida eterna. Y que la secuela de lo que el mundo vive hoy día, los resultados, lo estamos viendo gracias a la luz de la palabra de Dios que así lo ha revelado y que no ha
0: Exactamente.
1: fallado. Hoy, como he mencionado en este programa, la mente es el campo de batalla. Hoy, cuando la mente está siendo manipulada de manera artificial, de manera espiritual, de mil métodos, de mil maneras y mil formas, ¿no? El
0: Correcto.
1: pensamiento. Fíjate que en ese capítulo 13, en esos primeros versículos, hay una batalla con la mente, de pensamiento, de lealtades,
0: De duda.
1: de dudas, ¿no? Hoy cuando la duda, la incertidumbre, la incredulidad, el escepticismo, entre otros, invade la mente, cuando la mente está siendo trastocada, manipulada, cuán cierto que nosotros tenemos que edificar nuestro carácter sobre la roca que se llama Jesucristo. Fíjate que en Mateo 7, 21 al 23, habla de dos tipos de edificadores del ser humano. Aquel que edificó sobre la roca y aquel que edificó sobre la arena. O sea, el cimiento del carácter, sobre qué estamos edificándolo. Y la experiencia de Adán, de Eva y de Adán, obviamente, ya estaban edificando. Por eso es que no nos aproximemos al mal, al engaño. Procuremos de parte de Dios que nos dé discernimiento

0: porque el mal en todas sus secuelas, ¿sabe? El mal en todas sus secuelas, inimaginable. Usted y yo no tenemos idea. Por eso es que la mente tiene que estar cimentada en asuntos espirituales, de la fe, de la comunión, la relación con Dios en todo momento, porque Pablo dice que la lucha del ser humano va más allá con otros seres humanos.
1: Claro.
0: Hay envueltos potestades, malicias espirituales
1: Claro.
0: que están en la mente. Cuando uno escucha tantas experiencias, millones de experiencias en los seres humanos, las experiencias más bárbaras que uno ni se imagina. Oh Señor, ese ser humano que está allí, somos iguales, pero mira cómo esa mente ha sido distorsionada, cambiada, trastornada. Los actos de violencia, las atrocidades más crueles. Cuando uno va a la historia de los hombres que reinaron en el mundo, la historia pasada, las atrocidades, y uno dice, ¿cómo es posible que esa mente haya sido trastornada y trastocada por el poder del mal?
1: No sé si podamos comprender este dato que quiero compartir a través de esta pregunta.
0: Sí.
1: En esta similitud que estamos haciendo al principio del mundo, en esta conversación, ¿quién se acercó a quién? Ahí está claro, ¿quién se acercó a quién? ¿Estaba la serpiente y se acercó a la mujer? ¿O la mujer se acercó a donde estaba la serpiente?
0: Te lo voy a poner de dos maneras. Número uno, el mal, la perversidad, la rebelión, el enemigo de las almas, acecha al ser humano. Acecha. Por eso dice la Biblia, Satanás está como león rugiente buscando a quien devorar. No se deje buscar. El acecho de el mal, del engaño, la superstición, el mal en millones de secuelas acecha al ser humano, al corazón y a la vida del ser humano. Dependiendo de cuán cercana es nuestra relación con Dios en Jesucristo, en la medida en que nos aproximemos a la luz de su palabra, estaremos lejos de las tinieblas. Porque en el ser humano, o andamos en tiniebla, o andamos en luz. Amamos a Dios, nuestras lealtades y corazón se rinden al enemigo de las almas. Por eso dice la Biblia no utiliza, la Biblia revela, evidencia. Resistid al enemigo y de vosotros huirá. Vivimos en un conflicto cósmico, una lucha sin cuartel, de que el mal y la rebelión no es una fábula, no es una teoría, es una realidad. Y tiene dimensiones espirituales que usted y yo no conocemos en toda su naturaleza. Pero ahí está Dios. Dios está para salvarnos, redimirnos a través del plan de salvación. Porque este conflicto tiene que terminar. Y ha de terminar cuando Cristo venga en grande poder y gloria. Hemos escuchado términos como Armagedón, que es bíblico, pero se ha llevado meramente muchas veces a una falacia, a una teoría, a una documentación, no es una realidad.
1: A una posibilidad
0: Cómo la Biblia lo
1: que no lo
0: presenta es
1: entiendo.
0: lo que nosotros tenemos que tener bien en claro. Por eso es que la mente y el corazón tienen que estar bajo el poder, la soberanía, el cuidado fiel de Jesucristo día tras día.
1: Aquí tiene varias enseñanzas y bajo mi
0: Sí.
1: pregunta, que es un punto neurálgico para cada ser humano, es importante. Mi respuesta a mi pregunta, además de la del pastor, es la siguiente: a ese evento que de ahí se desarrolla todo lo demás, la mujer buscó, no tuvo discernimiento, ella estaba por allí, la serpiente no se movió, pero estaba muy clara de lo que iba a hacer porque la serpiente, como era Satanás, sabía que el esplendor de ella iba a ser algo atractivo. La mujer se acercó y yo quiero que recuerden que la mujer, al igual que Adán, todo el tiempo estaban con Dios. Dios venía y estaba con ellos. Y aún así, lo interesante es que aún así contendieron con el mal. Ahora pregunta segunda. ¿Qué quedará para nosotros? Porque nosotros llevamos sobre tiempo, ¿verdad? ¿Tendremos nosotros la misma conexión con Dios? Porque aún teniendo la misma conexión con Dios que tenían Adán y Eva, aún así estamos propensos. Entonces, todo lo demás que hemos podido hablar, que se suscribe a este evento que hemos tomado de ejemplo, es bien motivante pensar dónde estoy yo. ¿Yo estoy al lado de donde está el mal o estoy lejos? Porque la mujer no se tenía que acercar ahí. Se acercó porque quiso, sabiendo que estaba prohibido. Si a mí me prohíben, no vayas a tal lugar, yo ni tan siquiera voy a la luz más cercana de ese lugar. Porque ya hubo una prohibición y hubo unas razones contundentes. Pero el ser humano no hace eso, mis amigos. Lamentablemente vamos a llegar a una finalidad del mundo y a esa finalidad del mundo vamos a llegar, escúchalo bien, más o menos, mucho o poco, todo ser humano va a conocer la verdad y aún así pueden perderse.
0: Y pienso también en lo siguiente, mientras estaba hablando. El ser humano tiene límites. ¿Tenemos que tener límites en relación al mal? Sí,
1: Claro.
0: sí. Vivimos en el pensamiento hoy día que la vida es ilimitada. Que cada ser humano es libre, claro, de hacer lo que bien le parezca. Pero eso no es una licencia para ir más allá de los límites. Y fíjate que en ese pasaje, dice en el 4, ya el tiempo está terminando, dice, entonces la serpiente dijo a la mujer, contraviniendo lo que Dios dice,
1: Claro.
0: si Dios dice que la separación de Dios trae muerte espiritual y muerte física por ende, el mío dice, no. No vas a morir. Y hasta el día de hoy hay la creencia popular de que en el ser humano hay un alma inherente que sigue consciente después de la muerte.
1: Terrible error.
0: Eso es un error porque la Biblia dice que el ser humano muere. La paga del pecado es muerte. Mas la vida de Dios es vida eterna.
1: Muerte deja de
0: Es
1: existir.
0: decir, está la muerte física, está la muerte espiritual, la segunda muerte que habla la palabra de Dios. Y que las consecuencias de separarse de Dios, pues trae muerte. Gracias a Dios que la muerte de Jesús en el Calvario trajo esperanza, salvación y vida eterna. Y que la esperanza de la resurrección y la esperanza de la transformación de los redimidos vivos cuando Cristo venga es nuestra más áurea esperanza de vida eterna.
1: Wow.
0: Como también estamos en la guerra, en el conflicto del conocimiento,
1: Correcto.
0: Dios es omnisapiente.
1: Nadie por
0: Su
1: encima de
0: mente
1: él.
0: no hay quien la alcance, es infinita. Y cuidado que el ser humano, Dios lo ha creado o nos ha creado de manera maravillosa. ¿A dónde ha llegado el conocimiento del ser humano? En todos los campos del saber. pero Dios quiere que tengamos un conocimiento experimental.
1: Gloria a
0: Después de
1: Dios.
0: todo, la palabra de Dios dice que la vida eterna consiste en conocer a Dios y a Jesucristo, a quien Él ha enviado. Mis queridos amigos, ya el tiempo ha concluido, pero vamos a continuar la próxima semana
1: Claro.
0: en el análisis del versículo número 5, 6, 7 y 8, que tiene grandes verdades aplicables a nuestra vida espiritual y a nuestra fe en la palabra de Dios.
1: No te acerques al mal y estarás seguro.
0: Queremos hacerles saber que Dios les bendiga y les guarde. Oramos. Padre bueno, gracias por tu bondad, gracias por tu misericordia. Que tú nos guíes en esta nueva semana con sus tareas, labores y obligaciones. Y bendiga a cada amigo y amiga radio oyente. En el nombre de Jesús. Amén,
1: Amén.
0: Señor. Y amén.
1: Hasta la próxima. Dios le bendiga.
0: Bendiciones. Hasta la próxima semana.
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2: Muy buenos días, le damos la bienvenida a este tu programa Camino al Altar. Damos gracias al Señor por un nuevo día, porque sus misericordias son nuevas cada mañana, y recibe un abrazo fraternal de la Iglesia Discípulos de Cristo, el Señorial. Estamos en San Juan, Puerto Rico, en la carretera 176, en la avenida Víctor Laviosa. Así que recibe un abrazo en esta mañana, un saludo fraternal de agradecimiento por estar conectado al programa de hoy. Te saluda Marlene Rivera, le doy los buenos días a nuestro pastor rector, el reverendo Osvaldo Del Brey. Buenos días, Pastor Del Brey.
3: Buen día, Marlene. Dios te bendiga. Gozoso de poder estar aquí una vez más con nuestro público, que muy gentil, amablemente, nos prestan sus oídos, su atención, su corazón, su mente, para tener un diálogo. Esperamos que en esta mañana nuevamente sea un diálogo estimulante, que provoque pensamiento y sobre todo edificación. Como siempre le digo, no tienes que estar de acuerdo con nosotros 100%. El día que tengamos que hacer un parlamento, una expresión para que todo el mundo esté de acuerdo, ese día no salimos al aire porque no hay nada que podamos decir que todo el mundo esté de acuerdo, ¿verdad? Así que esa no es la intención nunca, pero siempre con amor y con respeto. Compartir estas lecturas e iniciar y proponer este diálogo y esta reflexión.
2: Así es, pastor, y siempre recordamos a todas las personas que nos escuchan que Camino al Altar también cuenta con su podcast, que usted lo puede buscar, lo puede escuchar a su mayor conveniencia en cualquier momento. El tema que tenemos en el programa de hoy lo hemos titulado Milagros, Cambios y Procesos. Y voy a estar dando lectura a diferentes salmos, comenzando con el Salmo 23. Muy conocido el Salmo 23. Yo creo que muchos de nosotros y nosotras lo conocemos o lo sabemos de memoria. Pero dice así: Jehová es mi pastor, nada me faltará. En lugares de delicados pastos me hará descansar. Junto a aguas de reposo me pastoreará. Confortará mi alma, me guiará por sendas de justicia por amor de su nombre. Aunque ande en valle de sombra de muerte, no temeré mal alguno, porque tú estarás conmigo. Tu vara y tu cayado me infundirán aliento. Aderezas mesa delante de mí en presencia de mis angustiadores. Unges mi cabeza con aceite. Mi copa está rebosando. Ciertamente el bien y la misericordia me seguirán todos los días de mi vida, y en la casa de Jehová moraré por largos días. Y el Salmo 84, el versículo 6, dice de la siguiente manera: Atravesando el valle de lágrimas, lo cambian en fuente. Cuando la lluvia llena los estanques, irán de poder en poder. Y el Salmo 126, el versículo 6, dice de la siguiente manera: Irá andando y llorando el que lleva la preciosa semilla, mas volverá a venir con regocijo, trayendo sus gavillas. El Señor añada bendición a esta su palabra. Adelante, pastor.
3: Gracias, Marlene. Pues le hemos llamado así: milagros, cambios y procesos. Estos tres salmos, estas tres porciones de salmos, Salmo 23, Salmo 84 y Salmo 126, por escoger algunos, ¿verdad? Porque, ¿qué tienen en común estos tres salmos? Pues mire, el primero, el Salmo 23, dice pasando. El Salmo 84 dice atravesando. Y el Salmo 126 dice andando. O sea, los tres están hablando de un caminar, de un movimiento, no de algo estático, sino que nos está reconociendo el mover del ser humano, ¿verdad? Y si algo nosotros queremos dialogar en el día de hoy, estamos, si algo claro tenemos en estos días, es de los cambios. Siempre, desde la creación del mundo, el mundo y los seres humanos han estado sometidos a cambios, cambios constantes, ¿verdad? Cambios constantes. Incluso si nos vamos a los estudios que realizó Charles Darwin, pues hablaba también, obviamente, de la adaptabilidad de las especies, ¿verdad? Y cómo a través de los siglos y a través del tiempo, tanto se ha hecho los estudios también con las plantas, con la naturaleza, pero sobre todo lo que tiene que ver con la vida animal, cómo las distintas especies han ido transformándose y por qué se transformaban. No era una cuestión meramente, no era una cuestión arbitraria, no era que ellos decidían transformarse, sino que a través del tiempo se iban adaptando, ¿verdad? Se iban adaptando a las nuevas condiciones en que vivían. Pero aún así, hasta hace muy poco, hasta antes de la modernidad, empezó en el siglo XVII, siglo XVIII, los cambios para el ser humano no eran tan perceptibles, ¿verdad? Tardaban mucho en darse cambios para que la sociedad pudiera percatarse que ha habido un cambio inminente, algo visible. Pero luego, cuando llega la modernidad y toda esta cuestión de la revolución industrial, empieza el desarrollo de las comunicaciones, la ciencia, los descubrimientos científicos, vemos que ya los cambios ya no son tan paulatinos, ahora los cambios son evidentes. Hay cambios que son notables, y como nosotros en nuestra vida, hemos podido ver en solamente una vida unos cambios impactantes, ¿verdad? Siempre yo digo, en broma y en serio, que nuestra generación llegamos a tener, a ver, algunos se escandalizan, pero llegamos a ver televisores de blanco y negro. Yo llegué a ver televisores de blanco por muy poco tiempo, pero los recuerdo. Los televisores que nos teníamos que levantar continuamente a cambiar los canales, ¿verdad? Y que era un botón que hacía tac, tac, tac, ¿verdad? Que era una antena, y a veces teníamos nuestros trucos. Cuando se iba la señal, le dábamos unos cantacitos a la caja del televisor, donde los canales que veíamos eran estrictamente canales locales, ¿verdad? Que se veían a través de, y las emisoras lo que tenían era estas grandes torres para emitir una señal. En muchas casas había que poner una antena alta. Incluso a veces, ¿cuántos no tuvieron un accidente subiéndose al techo para cambiar la posición de la antena, buscando mejor señal? Vimos los televisores a color, cuando los televisores a color llegaron a nuestras casas.
2: Que era un mueble de madera muchas veces.
3: Un mueble inmenso, inmenso, donde el televisor era una pieza única, ¿verdad? No era que había uno en cada habitación, y ver televisión era una actividad familiar prácticamente. Después esos televisores comenzaron a venir con control remoto y ya no teníamos que levantarnos para cambiar los canales. Empezaron a llegar las consolas de juegos como Atari. Empezó a llegar el cable TV, ¿verdad? La televisión por cable. Entonces uno veía toda esta cantidad de programación que venía de Estados Unidos principalmente, pero también de otras partes, MTV, todos esos canales, ¿verdad? Discovery, Disney Channel. Fuimos testigos de tantos cambios. Nuestra generación vio tuvimos los beepers, ¿verdad? Que nos poníamos en la cintura Y tanto en nuestros trabajos, yo recuerdo, los ancianos o la junta me mandaba mensajes a través de ese beeper. Mi esposa me mandaba los consabidos mensajes de Pampers leche. Así que luego vemos de los beepers que empiezan, entonces llegan los celulares, y vemos toda la transformación de celulares que solamente se utilizaban estrictamente para llamadas, para recibir y llamar, hasta ahora que entonces estamos hablando que andamos con una computadora, ¿verdad? El teléfono ahora es una computadora que incluso a veces no es ni necesario utilizar muchas computadoras porque prácticamente el teléfono lo hace todo. Cuando viajábamos y andábamos con los distintos cambios en lo que tenía que ver con las cámaras para sacar fotos en los viajes y en los cumpleaños y en las actividades familiares. Y ahora de momento todo se hace con el teléfono, ¿verdad? Todo.
2: Absolutamente todo.
3: Todo lo hacemos con el teléfono. O sea, son cambios en toda la cuestión. Y eso por mencionar algo que es muy evidente, pero los expertos en cuestiones de comunicación hasta llegar ya a la inteligencia artificial, que estamos preparando un programa donde vamos a estar hablando de inteligencia artificial. Oportunidades, pero implicaciones y las implicaciones éticas y ético-cristianas con respecto a la inteligencia artificial. Así que estamos evaluando, estamos estudiándolo, estamos conociendo, pero estamos en una época, pero sí le
2: Así
3: adelanto,
2: es.
3: Marlene, que ya la inteligencia artificial se está utilizando para estafar a las personas, porque tiene la capacidad
2: De
3: de ir,
2: clonar la pose.
3: clonar las voces y tú creer que estás hablando con tu hijo. Que te está
2: Exactamente.
3: pidiendo que le envíes dinero.
2: Exactamente.
3: Y tú sencillamente te crees que estás hablando con tu hijo y es que se ha clonado la voz de tu hijo o la voz de tu
2: Nosotros
3: padre.
2: adoptamos una palabra clave en la familia. Porque mi hermano nos estuvo hablando acerca de eso.
3: Ajá.
2: Busquen una palabra clave para que le puedan preguntar a la persona. Varios años atrás, cuando me decían que a través del teléfono va a llegar el momento que vas a poder ver la persona con quien tú estás hablando por teléfono, aunque esté en Estados Unidos, aunque esté en cualquier otro, la vas a poder ver. Y eso para mí era bien chocante. Y hoy día
3: Ajá,
2: tenemos el FaceTime, que
3: exactamente.
2: llamo a mi hermano a Estados Unidos, a mis sobrinas y nos podemos ver.
3: Y las
2: Yo
3: llamadas
2: digo,
3: por WhatsApp,
2: es
3: videollamadas.
2: increíble, es
3: No,
2: verdaderamente.
3: no, realmente esto era bueno, y cuando veíamos Dick Tracy, y Dick Tracy que le hablaba a su reloj en la muñeca, su teléfono, y uno dice, ya hay Apple Watch, ya hay teléfono
2: Exacto.
3: que tú hablas directamente a través del reloj a su teléfono. Realmente que, obviamente, cambios. Y son cambios que incomodan, ¿verdad? Damos la bienvenida al cambio, pero a veces hay cambios que realmente también incomodan. Ahora, así como pasan cambios en la tecnología, así mismo va a haber cambios en la economía, hay cambios de todas maneras, también el ser humano cambiamos. Lo que pasa es que a veces no nos damos cuenta de esos cambios, pero los seres humanos cambiamos continuamente. Y una de las cosas que tenemos que entender es que el cambio va a pasar, quiera o no quiera. El ser humano está en tránsito y siempre vamos a cambiar. Entonces lo que tenemos que decir es, bueno, pues si ya que yo voy a cambiar, ¿no sería mejor que yo cambie para bien? Que yo le dé curso a mi cambio. Porque lo que quiero que entendamos es que voy a cambiar como quiera. Aunque yo no haga nada, va a haber unos cambios en mí. En mi mente, en mi entorno, en mis actitudes. Y si yo no hago algo, si yo no hago algo, pues el cambio se va a dar de una manera orgánica, silvestre, cuando realmente yo puedo tomar alguna medida para aprovechar ese transitar mío, ese devenir humano, para darle una dirección positiva, ¿verdad? Hacia una dirección positiva. Y por eso es interesante cómo el salmista habla pasando por el valle de sombra y de muerte. No temeré mal alguno porque tú estarás conmigo. Está consciente el salmista de que la vida del ser humano no siempre estamos en un bulevar lleno de luces y de fiestas. También hay valles de sombra y de muerte y que un día pasaremos por esos valles. Pues mira, ¿Qué mejor que precisamente lo que hace el salmista? Fortalecer su fe, desarrollarse, formarse espiritualmente, porque la formación espiritual te va a ayudar para los momentos felices como para los momentos no tan felices. Pero y te permite esa conciencia de que la vida uno va pasando por etapas y que de momento surge una tormenta. Ese Salmo 84, atravesando el valle de lágrimas, atravesando el valle de lágrimas. Mira, también llegará el momento, hay momentos, valles hermosos y hay colinas y cimas maravillosas y hay momentos en la vida, y yo sé que Marlene las entiende muy bien y todos los que hemos vivido un poquito sabemos, hemos conocido los valles de lágrimas, ¿verdad? Hemos conocido los valles de lágrimas. Pero mira cómo dice el salmista, atravesando el valle de lágrimas. Y yo siempre advierto que es atravesar, no estacionar. Hay personas que a veces pretenden estacionarse en el valle de lágrimas y se quedan ahí y se agarran ahí y se quedan llorando y llorando. Claro que es inevitable para momentos en la vida en que vamos a atravesar los valles de lágrimas. Pero lo que nos dice el texto es que atraviesa, no te estaciones. Mire, el valle de lágrimas tiene línea amarilla y líneas rojas por todos lados. Lo que está diciendo, no estacionar aquí. No estacionar aquí. Es más, es como las líneas rojas que es para solamente para los bomberos. Pero usted no se estacione ahí. Atraviéselo. Córralo. Pero definitivamente no lo podemos evitar. Vamos a tener que atravesarlo. No hay manera, hay momentos en la vida que hay valles de lágrimas, que hay que enfrentarlo y mientras más rápido lo pasemos, mejor. Entonces, atravesando el valle de lágrimas, lo transformará, lo cambiará en fuente. En fuente, ¿verdad? Y cuando llueva, se llenarán los estanques y iremos de poder en poder. Así hay un sentido de esperanza que aun cuando hay momentos de lágrimas en tu vida, en la mía, podemos atravesarlo, podemos atravesarlo. Y Dios nos da la fortaleza para atravesarlo. Y el Salmo 126, ese es precioso, pues una imagen agrícola, agrícola, que lo que habla es del sacrificio del agricultor, ¿verdad? Del sacrificio que tiene el esfuerzo que tiene que tener el agricultor con la tierra para prepararla, para trabajarla, para cultivarla, para sembrarla, y un día cosechará. Y por eso irá andando, y fíjate nuevamente, andando. Pero mira cómo lo acompaña, andando y llorando, el que lleva la semilla. ¿Verdad? Pero dice que, ¿cómo dice la otra parte,
2: Marlene? Mas volverá a venir con regocijo, trayendo sus gavillas.
3: Trayendo sus gavillas. Ese elemento de progreso, ¿verdad? Hay momentos en la vida que requieren de nosotros sacrificio. Incluso a veces representa dolor. Lo importante es que no nos quedamos en el dolor, no nos quedamos en la lágrima, no nos quedamos en el sufrimiento, sencillamente pagamos esa cuota en ese momento en la esperanza. Y por eso Pablo también dice en Corintios que el que siembra, siembra con la esperanza de cosechar. Uno no siembra sin la esperanza de cosechar. Si no tuviera la esperanza de cosechar, no sembraría, ¿eh? No sembraría. Así que todos sembramos en la esperanza de cosechar algo. Y aunque pasemos por ese valle de lágrimas, vamos andando, vamos llorando, pero fíjate que podríamos decirlo de otra manera, que aunque estamos llorando y sufriendo, seguimos andando. Y seguimos sembrando. Y seguimos sembrando. Como decía Martin Luther King, que aun cuando yo supiera que el mundo se acaba mañana, hoy sembraría un árbol. Ese elemento de sembrar, sembrar, sembrar, porque decía Martin Luther King, el mero hecho de sembrar trae esperanza. El acto de sembrar trae esperanza, nos llena de esperanza. Por eso cuando sembramos en un niño, cuando sembramos en un joven, cuando sembramos en la vida, acciones positivas, herramientas que le ayuden a manejar la vida, cuando sembramos fe y formación espiritual en la gente, estamos sembrando esperanza.
2: Así es.
3: Estamos sembrando esperanza. Y ese elemento no podemos olvidar de seguir sembrando. Seguir sembrando en ello.
2: Fíjese, sí. Fíjese, pastor, ¿no? Que vino a mi mente, como usted señala, sobre todo en los niños, cuán importante es el sembrar cosas positivas. Porque a los niños qué bueno es decirle, wow, qué bien lo estás haciendo, cuán inteligente eres, inténtalo otra vez. O sea, en vez de decirle cosas despectivas que puedan afectar su autoestima, que a veces pensamos que son niños y ellos no saben, no, los niños saben y los niños sienten. Y entonces, cuán importante es estimular esa acción positiva para que ellos se sientan que pueden lograr lo que quieran.
3: Totalmente. Bueno, ahora mismo el ejemplo de los niños, y tú lo has visto con tus nietos, pero sobre todo con tu nieto mayor, es que son un campo fértil para sembrar. Pero así como un campo fértil para sembrar, es un campo vulnerable para que también lleguen cosas que no queremos, claro, que nazcan,
2: claro,
3: ahí.
2: Sí. Uh-huh.
3: Entonces, qué hermoso es saber, ¿no? Y tiene que haber intencionalidad. Claro que tú te disfrutas a tu nieto, claro que tu hija se disfruta a su hijo, que todos nos disfrutamos a nuestros hijos y nuestros nietos, pero aparte del disfrute tiene que haber intencionalidad, porque lo amo, sé que es una responsabilidad muy grande que Dios ha puesto en mis manos para formar, porque todo va a cambiar, tu nieto va a cambiar, bueno, lo ves físicamente cómo cambia todo el tiempo, y así como está cambiando físicamente, también van a haber cambios a nivel intelectual y espiritual. Y a veces nos perdemos que los niños tienen un aspecto espiritual y nos olvidamos, no solamente alimentamos el aspecto intelectual y físico,
2: claro,
3: y nos olvidamos del espiritual. Y eso es un campo maravilloso, nuestros niños, nuestras niñas, no para indoctrinarlos, no para transmitirles cuidado, no para transmitirle nuestros prejuicios y nuestros temores y nuestras frustraciones, porque también eso se siembra.
2: Claro que sí. Y a la larga los niños crecen y van a decir, adiós, pero esto que yo, que tanto me decían cuando son prejuicios o cosas,
3: correcto,
2: yo me he dado cuenta que eso no es así.
3: Algunos se dan cuenta o algunos se dan cuenta tarde.
2: Claro.
3: Porque a veces es fuerte lo que a veces se siembra y por eso no podemos dañarlos, hay que protegerlos para sembrar cosas lindas, no para que crezcan en una burbuja, sino todo lo contrario, que crezcan con una herramienta para manejar la vida real como viene, ¿no? Así que la vida es cambio continuamente, y en la segunda parte quiero precisamente hablar e introducir el tema de milagro, cambio y proceso. La primera parte la hemos estado dedicando a este concepto del cambio, del proceso, ¿verdad? Pasando, atravesando, andando, caminando, moviéndonos, el ser humano en un continuo devenir. Y lo que estamos diciendo es, si tenemos conciencia de que la vida es cambio, de que mientras estemos vivos hay cambio. Precisamente, una de las definiciones y las características de la vida es el cambio continuo. Pero muchos de esos cambios, obviamente es inevitable que yo envejezca. Eso es inevitable, ¿verdad? Pero yo puedo envejecer primero con dignidad. Y yo puedo envejecer de una manera productiva y feliz. Y yo puedo envejecer y tratar, en la medida que pueda, de tener de desarrollar hábitos saludables.
2: Saludables, claro.
3: Hábitos saludables, ¿verdad? En todos los aspectos. ¿Ves? Porque tengo conciencia. Lo otro es decir, como quiera voy a envejecer, pues aquí me tiro.
2: O como algunos
3: ya,
2: dicen, de algo me tengo que
3: de
2: morir.
3: De algo me tengo que morir, ¿no? Entonces, no es lo mismo morir que cómo morir, ¿verdad?
2: Claro,
3: entonces, hay cosas que podemos vivir de manera productiva, no importa la edad, y aprovechar el movimiento, como los carros. Cuando usted trata de mover un guía en un carro o el volante en un vehículo que está estacionado, es más fuerte. Pero cuando lo está moviendo es más fácil. Pues entonces, es darle dirección, aprovechar el movimiento para dar dirección a nuestra vida. y aprovechar para que el cambio sea para bien.
2: Así es, así es. Vamos a continuar el diálogo en esta mañana sobre milagros, cambios y procesos en la segunda media hora de Camino al Altar, pero siempre les recordamos que nuestra iglesia tiene el servicio de adoración al Señor, proclamación de la palabra y cena del Señor todos los domingos a las 10:30 de la mañana. Da comienzo este culto especial que le invitamos, si usted está cerca a nuestras facilidades en la carretera 176 en la avenida Víctor Laviosa, nos daría mucho gusto y mucha alegría el poder saludarte. Si ya perseveras en alguna iglesia, en alguna comunidad de fe, en tu parroquia, pues Camina al Altar en esta mañana y nos da, ¿verdad?, mucha alegría que todas las personas hoy pues puedan congregarse en sus diferentes lugares de adoración. Así que te pedimos que no te retires en la segunda media hora de Camino al Altar. Vamos a continuar dialogando sobre este interesante tema y se ha basado en el Salmo 23, el Salmo 84, los versículos del 6 al 9, el Salmo 126, el versículo 6, en cada uno de ellos con este movimiento, pasando, atravesando y andando, lo que significa los cambios y las transformaciones que vienen con el tiempo y que son inevitables. Así que vamos a continuar el diálogo en la segunda media hora de Camino al Altar. Regresamos en breve.
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2: Hey. Regresamos a esta segunda media hora en este tu programa Camino al Altar, programa de la Iglesia Cristiana Discípulos de Cristo, el Señorial en San Juan, Puerto Rico, dialogando en el programa de hoy con nuestro pastor rector, el reverendo Osvaldo Del Brey, y el tema que hemos tenido es acerca de milagros, cambios y procesos. Dimos lectura al Salmo 23, que es muy conocido por cada uno de nosotros, Jehová es mi pastor. Al Salmo 84, los versículos del 6 al 9, y al Salmo 126, el versículo 6. En cada uno de estos salmos, el pastor nos dialogaba sobre pasando, atravesando y andando, que está presente en cada uno de estos salmos, llevándonos a pensar que cada uno de ellos nos lleva a lo que son los cambios y las transformaciones que inevitablemente cada uno de nosotros pueda pasar. Además de los cambios que se ven en la tecnología, los seres humanos también sufrimos cambios, aunque como el pastor decía, no hagamos absolutamente nada, sufrimos cambios. Pero nosotros podemos tomar medidas para redirigir esos cambios de manera positiva. Así que vamos a continuar el diálogo porque vamos a estar hablando sobre esos procesos en la vida de una persona. Doy lectura ahora a lo que nos dice Filipenses.
3: Voy a hacer un comentario a lo que acabas de resumir, muy bien resumido, que yo creo que el mejor ejemplo de que las cosas cambian, hagas o no hagas, es el patio de una casa. El patio va a cambiar,
2: claro que
3: quiera
2: sí.
3: O no, ¿verdad? A menos que lo llenes de cemento. Pero el patio, si tú quieres, no haces nada. Y el patio va a cambiar. Y se va a perder y se va a poner bien feo, ¿no? Y no hiciste nada. Así que como tu patio va a cambiar como quiera, por eso es que nosotros, ¿qué hacemos? Atendemos nuestros patios, los cuidamos, le aplicamos energía, fuerza, ¿verdad? Trabajo, para que... para que ya que va a cambiar, que cambie para bien, ¿verdad? Para mantenerlo bonito, que se vea elegante, que hay que recortarlo, hay que sembrar. Porque si tú no limpias, no despejas y no siembras lo que tú quieres, van a hacer lo que tú no quieres. Así mismo es el ser humano. Cuando no trabajamos en nosotros mismos y no nos cuidamos a nosotros mismos, van a nacer en nosotros cosas que son perjudiciales, cosas que no quisiéramos que se dieran en nosotros. Y a veces cuando abrimos los ojos ya es tarde, o hemos perdido gran parte importante de nuestra vida. Y uno siempre que yo doy consejería, y parto de la edad de la persona, si es un joven de 20 años, yo le digo, ¿dónde tú quieres estar dentro de 10 años? Cuando tengas 30 años. Y dejo que piense, y por lo general eso...
2: que se visualice.
3: Se visualice, lo invito a visualizarse. Y eso ayuda grandemente a que la persona salga, a que ese joven salga de la inercia. Y entonces, si tú quieres estar aquí, ¿qué vamos a hacer? ¿Verdad? Pero eso se aplica. Si tú tienes 50, ¿dónde tú quieres estar a los 60? Si tienes 40, ¿dónde tú quieres estar cuando tengas 55? O sea que ese elemento de uno proyectarse y saber que la fe nos ayuda grandemente a poder caminar, andar, atravesar. Y como decía el apóstol Pablo, porque todo lo puedo en Cristo que me fortalece, ¿verdad? Así que fortalecemos nuestro ser interior para enfrentar la vida, pero enfrentarla para bien, para bien. Así que vamos a leer esos dos versos.
2: Así es, porque la Biblia habla mucho sobre procesos en la vida de una persona. Y en Filipenses 1, versículo 6, dice, estando persuadido de esto, que el que comenzó en vosotros la buena obra, la perfeccionará hasta el día de Jesucristo. Y en Jeremías 18, el versículo 6, dice, no podré yo hacer de vosotros como este alfarero, oh casa de Israel, dice Jehová. He aquí que como el barro en mano del alfarero, así sois vosotros en mi mano, oh casa de Israel.
3: El primero es un verso muy conocido, ¿verdad? Filipenses 1, 6, hay hasta cánticos de él. Estando persuadidos de esto, que el que comenzó en vosotros la buena obra, obviamente porque Dios no hace mala obra. Si es Dios, aquí se está refiriendo a Dios, y este texto está partiendo de la premisa que los que tenemos fe en Jesucristo y cultivamos nuestra fe cristiana, partimos del conocimiento de que Dios está obrando en nosotros y que Dios está haciendo algo en nosotros. Así que no vemos a un Dios estático, no es un Dios deísta, es un Dios activo, un Dios creador y un Dios que está obrando en mí, un Dios que está obrando en ti. Pero lo más hermoso que dice es que el que comenzó, o sea, ya comenzó. Esto no es una obra que está por comenzar. Tú y yo no somos una obra por comenzar. No es una obra que está esperando que ARPE o que las agencias le den el permiso para comenzar la construcción. No, tú y yo ya es una obra que ya comenzó. Y lo otro que nos dice es que eso que comenzó, primero es que es Dios el que lo comienza. Y que como es Dios el que lo ha comenzado, Él está haciendo una buena obra, una buena obra en nosotros. Y el que comenzó la buena obra en nosotros, la completará. Es decir, no la va a dejar incompleta, ¿verdad? Como a veces hay obras que se inician y se quedan a mitad, pues tú y yo no nos vamos a quedar a mitad. Porque el que comenzó la obra, la completará, claro. Es importante que tú y yo permitamos que el Señor siga obrando en nosotros, ¿verdad? Así que hay un trabajo. Hay un texto bíblico del apóstol Pablo en la carta a los Corintios que dice, aunque este nuestro ser exterior se va desgastando día a día, no obstante, el interior se renueva de día en día. Que mientras el ser exterior va cambiando en términos de que nos vamos envejeciendo, va decayendo, sin embargo, no tiene que ser así al interior. Al interior, lo que llamamos nuestra vida espiritual, nuestro ser, se puede renovar de día en día. Y no estamos solo en eso, porque el que comenzó a hacer un trabajo en nosotros es una buena obra y la va a completar. Eso, Marlene, para mí es un milagro. Porque yo te definí, hablábamos fuera del aire, que milagro para mí es todo aquello que Dios hace en nosotros. Donde quiera yo reconozco que ha intervenido a la mano de Dios, eso es milagro. Sea chiquito, sea grande. Sea algo instantáneo o sea algo a largo plazo. Si yo reconozco que Dios ha intervenido en la historia del ser humano, eso es milagro. El milagro no es la magia. El milagro no depende de que yo diga unas palabras o haga un truco o yo manipule unas cosas y abra cadabra. No. El milagro, a diferencia de la magia, el milagro es el obrar de Dios en la vida del ser humano. Así de sencillo. Y Filipenses 1:6 está hablando del milagro que Dios está haciendo en ti. El milagro que Dios está haciendo en mí es bueno, y es bueno porque lo hace Él, y dice que Él lo completará. Así que somos un milagro en proceso. Si somos dóciles y nos sometemos a Dios y dejamos que Él obre en nosotros, tenemos que confiar que Él está haciendo algo bueno, y lo lindo es que lo completará hasta el día de Jesucristo.
2: Y esa era, pastor, le quería preguntar la exhortación del apóstol Pablo en esta carta a los filipenses. ¿Cuál era ese contexto? ¿Por qué les dice esto?
3: En otros programas habíamos hablado que esta es la carta del gozo y que Pablo está preso. Pablo está preso. Pablo está preso a causa del evangelio. Y desde las cárceles le escribe a los filipenses, que es una iglesia que él ama, una iglesia muy linda, que es una iglesia que él había iniciado cuando él viajó desde la Asia Menor hasta Macedonia, cuando la visión del varón macedonio dice, ven y ayúdanos. Y él forma y da inicio a esa iglesia. O sea que la iglesia de los filipenses es obra de uno de los viajes misioneros de Pablo. Y él mantiene una relación muy íntima con ellos y le deja saber que lo que Dios comenzó cuando él viajó por primera vez y sembró el evangelio en ellos, esa obra continúa. O sea, esa obra no ha terminado, pero tampoco se ha interrumpido. Es una obra continua. Y les dice y los anima, dice, sabiendo, aunque yo estoy preso, yo podría añadir, ¿verdad? Aunque yo estoy preso, aunque yo no estoy allí.
2: Yo no estoy allí.
3: Ustedes son hechura de Dios. Es Dios, o sea, el que comenzó en ustedes, no soy yo que estoy preso, porque algunos podrían desanimarse diciendo, pero entonces esto no va para ningún lado porque nuestro líder está preso. Y Pablo les deja saber, no, yo puedo estar preso. Puede que yo sobreviva a mis prisiones o no.
2: Y pueden pensar también, si él está preso, que es nuestro líder, ¿qué nos pasará
3: a nosotros? ¿Qué nos pasa a nosotros? ¿O qué le va a pasar a la obra? Y él le dice, no, tranquilo, que el que comenzó la buena obra en ustedes, la completará. La va a completar. Así que esto, el trabajo que allí se comenzó, va a continuar. Ustedes sean fieles que va a seguir trabajando. Nos recordamos entonces Jeremías 18:6, que es en la misma línea, cuando dice, no podré yo hacer de vosotros como este alfarero, ¿verdad? Dios hablando por medio de la voz del profeta Jeremías, y compara a Dios con el alfarero, ¿verdad? En la casa del alfarero, o casa de Israel, dice Jehová, he aquí que como el barro en manos del alfarero, así vosotros en mi mano. ¿Qué imagen tan hermosa, ¿verdad? Pablo en Filipenses le da a saber, Dios comenzó una obra en nosotros, una buena obra y la terminará. En Jeremías, Dios dice que nosotros somos como el barro en manos del alfarero, ¿verdad? Y ese alfarero es Dios que quiere.

0: hay leyes que son injustas, hay barbaridades que hacen grupos terroristas y hay barbaridades que bajo el manto de legalidad lo cometen ejércitos debidamente legales.
1: Así es.
0: O sea, así que eso es pecado porque deforma el plan de Dios, deforma los valores del reino de Dios. Pero qué hermoso es cuando nosotros saber que como barro en manos del alfarero, Dios puede hacer algo lindo de nosotros. Y eso en fe entendemos que está ocurriendo, ¿verdad? Y que por eso predicamos, compartimos la palabra, nos congregamos, alabamos al Señor juntos, respondemos en adoración a Dios juntos cuando nos congregamos en nuestras distintas capillas, en nuestros distintos templos de las diversas tradiciones cristianas. Entender que tu congregarte no es en vano, es parte de lo que Dios está haciendo en ti, es parte de las herramientas de Dios para darle forma al barro.
1: Es una transformación constante.
0: Continua. Y ese es el milagro. Entonces, obviamente quisiera conversar, Marlene, que a veces tenemos la impresión, algunas personas tienen el entendimiento de que el milagro es algo como mágico. Y claro que Dios hace como Él quiere. Y tenemos en los evangelios, podemos ver los diversos relatos de milagros de Jesús, que son maravillosos, pero son muy diversos. Y tenemos milagros donde Jesús sencillamente sanaba a una persona, pero muchos de los milagros de Jesús eran procesos. En una ocasión se presentaron 10 leprosos, ¿verdad? Y le dijeron, ten misericordia de nosotros y límpianos. Y es interesante que en ese relato no hay una sanación inmediata, sino que le dice, vayan al estanque y lávense. Hay un proceso,
1: hay una instrucción,
0: ¿verdad?
1: Sí, sí.
0: Hay un andar, hay un atravesar, hay que pasar. Vayan al estanque y lávense. Y vayan al sacerdote y preséntense ante él para que lo certifique, ¿verdad? Es interesante porque Jesús no dice cosas que son obvias, ¿verdad? Le dice, vayan, lávense y preséntense al sacerdote. La tercera parte para completar el milagro no la dice el Señor. Esa se tiene que sentir, que era dar gracias.
1: La gratitud.
0: Esa nadie te tiene que dar la instrucción. Un corazón agradecido desborda gratitud. Y dice que de aquellos 10 solamente uno regresó. O sea que uno completó el milagro. Fue, se lavó, fue al sacerdote. Y una vez el sacerdote lo certifica que está sano, regresa donde Jesús y se postra dando gracias a Dios, dando gracias por el milagro. Y él dice, no eran 10 los que sané y aquí solamente uno regresa y era extranjero. Qué interesante. Y era extranjero. Jesús no perdía, Marlene, oportunidad para hacer esos contrastes, esas observaciones, de que Jesús tenía la capacidad de reconocer fe y buenos atributos más allá del pueblo judío. Más allá del pueblo judío. Jesús no tenía esa gringola étnica que solamente tenía ojos para lo suyo.
1: Así.
0: ¿Ves? Jesús tenía una sensibilidad moral y espiritual que le permitía reconocer cosas buenas más allá de su pueblo. Y eso no lo podemos perder hoy. Y los cristianos que seguimos a Jesús, tenemos que acentuar y subrayar esas características de Jesús.
1: Que mucha falta nos hace eso precisamente hoy. Eso precisamente hoy. Y llama mi atención, pastor, que las diferentes maneras de Jesús hacer milagros, o sea, que no es algo uniforme, lo voy a hacer, te voy a sanar y pongo mi mano sobre tus ojos si eres ciego y te sané, o voy y hago un poquito de con arena. O sea, es diferentes maneras de Jesús hacer milagros. Yo digo que todo tiene un propósito.
0: Porque Jesús no quería que el milagro se convirtiera en una fórmula. No es el genio de la lámpara que le pido mis deseos. Porque Jesús, con toda esa variedad de milagros, el actuar de Jesús en la tierra,

0: lo que deja saber que él es creador, que él hace cosas nuevas y que él hace como quiere.
1: Como
0: Es su
1: quiere.
0: voluntad y no la nuestra. Entonces, fíjate que uno lo sanó con lodo, otro con saliva.
1: Exacto.
0: ¿Eh? Otro solamente le dijo, di la palabra y mi siervo sanará. O sea, era toda una variedad. Ve al estanque y lávate. O sea, de distintas maneras. Hay una anécdota o una ilustración que es jocosa, que habla de los lodistas y los salivistas, ¿verdad? Entonces, el ser humano siempre le ha gustado dividirse, ¿verdad? Y surgen, ¿verdad? Con todo respeto, pues hay muchas denominaciones, hay distintas tradiciones que no son malas. El problema es cuando se convierte casi en una actitud sectaria, ¿verdad? Pues ahí surgió otros dos grupos de cristianos. Un grupo de cristianos eran los lodistas y el otro grupo de cristianos eran los salivistas. ¿Y cuáles eran los lodistas? Los lodistas decían, no, nosotros sabemos muy bien que Dios sana solamente con lodo, que Él hace milagro por medio del lodo. Y los salivistas dicen, no, no, no, no, no, están equivocados. Nosotros tenemos y tenemos la experiencia de que Dios no usa el lodo, Él usa saliva. Entonces, suena tonto, ¿no? Pero así parecemos nosotros cuando queremos limitar la experiencia de Dios a lo que ha sido mi experiencia
1: Así
0: e invalido las diversas experiencias de otros grupos, de otras tradiciones, porque no es la mía. No, la válida es la mía, la que yo he experimentado. Y peor, entonces convierto mi caminar de fe en doctrina. Y como yo respondí, me convertí de esta manera y yo entendí de esta manera, pues todo el mundo tiene que ser de esta manera.
1: peligroso eso, pastor.
0: Totalmente peligroso, pero surge y sucede, desgraciadamente. Y ahí surge un montón de doctrina falsa y mala doctrina. Así que la mayoría de los milagros son procesos. Son procesos que nos van llevando a un cambio paulatino. Y el mejor ejemplo de milagro somos nosotros mismos, que Dios está obrando un milagro en nosotros y lo va a completar. Y Dios va a transformar y puede estar cambiando a mi hijo. Y yo oro para que Dios siga transformando y trabajando en mis hijos, en mi familia, en mi congregación, en personas que llegan a mi oficina con distintos problemas. Pero a veces, Marlene, la gente tiene este entendimiento de que pueden venir a mi oficina, yo voy a orar por ellos, voy a imponer las manos y el problema y toda su vida se transforma en un instante con una oración y unas palabras mágicas, cuando la realidad es que el milagro comienza, pero también hay un proceso y en el proceso crecemos, en el proceso Dios nos bendice, en el proceso Dios nos va preparando y nos va formando, pero no queremos proceso. Estamos buscando fórmulas mágicas. Estamos buscando milagros instantáneos. Por eso es que hay tanta gente que no se puede permanecer fielmente en una congregación porque están buscando experiencias neumáticas. Neumática tiene que ver con el espíritu, experiencias espirituales o fenomenología. Porque lo que quieren es un resultado
1: Inmediato.
0: inmediato que no conlleve sacrificio de mi parte, que no conlleve el hacer cambios en mi estilo de vida, que no conlleve el yo tomar decisiones que puede dolerme hoy, pero que resultarán en mi salud, en mi sanidad y en mi crecimiento espiritual y en la felicidad no solamente mía, sino también de los que me rodean. Por eso hoy estamos hablando del cambio, estamos hablando de los milagros y de los procesos. Fíjate que Jesús, en un momento dado, estaban ante un reto, ante una persona que tenía una serie de condiciones. Y los discípulos no pudieron sanarlo y vinieron a Jesús. Y Jesús lo sanó y le dijeron, Maestro, ¿por qué nosotros no pudimos? Y Jesús le dice, porque este género solo sale con ayuno y
1: Oración.
0: oración. Hay cosas que la oración las resuelve, hay cosas que a la oración hay que añadirle ayuno. ¿Y qué es el ayuno? No es dejar de comer meramente. El ayuno tiene que ver con proceso, con sacrificio, con disciplina, con hábitos. Ese es el ayuno, ¿verdad? Si yo soy un abusador, pues yo tengo que dejar de abusar y entro en un proceso de transformación personal para yo no ser un abusador, para yo no ser un opresor, Y así una serie de cosas, ¿verdad? Y aquí hemos hablado obviamente del ayuno y la oración, pero entender que la mayoría de los milagros no saltan los procesos. Así que si en tu caso hay algo que se ha tardado un poquito más, pues mira, no te frustres, confía, el que ha comenzado la obra en ti, continúa haciéndolo, está haciendo una buena obra y la terminará. No pretenda un milagro instantáneo, sino reconoce que Dios está haciendo ya el milagro. Dios ya, es como el milagro de la flor. Tú no siembras flores. Se siembra una semilla. Y la semilla no sale mañana, no brota mañana, brota en unos días y le da el calor y llega la lluvia y va creciendo el tallo y se pone el capullo y eventualmente un día abre y tenemos el milagro de la flor, ¿verdad? El milagro de ver esa flor en tu jardín, esa flor en un patio. Y dice, uy, que mira qué linda, ¿verdad?
1: Y
0: Esa
1: la transformación
0: flor.
1: también de la oruga a la mariposa es una transformación.
0: La mariposa es un milagro.
1: Mariposa.
0: ¿Cómo
1: La
0: tiene que
1: mariposa.
0: morir algo, ser transformado de una oruga, que es un gusano, a algo que va a volar, de algo que se arrastra a algo que vuela libremente y que es una belleza?
1: Así
0: Son
1: es.
0: procesos. Así que, así como así somos nosotros, y sabemos que hay un proceso y que hay muchas cosas que Dios está haciendo, confía. Confía, permanece, que Dios la terminará.
1: Así es. Muchas, muchas gracias, pastor, por la reflexión en el programa de hoy. Ya el tiempo se nos ha acabado, pero siempre nos resta invitarte para que nos puedas acompañar en nuestro culto de adoración al Señor, proclamación de la palabra y cena del Señor. Hoy domingo a las 10:30 de la mañana, nuestro templo está en la carretera 176, en la avenida Víctor Laviosa. Estamos en San Juan, Puerto Rico, y tenemos pues fácil estacionamiento disponible para ti. Nos daría mucho gusto y mucha alegría poder saludarte. De igual manera, pues nos puedes buscar en las redes sociales, ya sea a través de Facebook o YouTube, como Iglesia Discípulos de Cristo, El Señorial. Durante la semana tenemos el martes Escuela de Formación Espiritual, nuestro culto a las 7:30 de la noche. No sé si algo se me queda, pastor.
0: Solamente enfatizar que mientras tenemos el servicio simultáneo a las 10:30, tenemos también la iglesia de la niñez. Así que si tú tienes nietos, hijos, familias con hijos, ven a nuestra iglesia. Mientras tú te disfrutas del servicio con nosotros, tus hijos también tienen una experiencia adaptada para ellos. Es un grupo de 5 a 11 años. Ya de 12 en adelante se congregan con nosotros en el templo. Así que te exhortamos, riega la voz, que tenemos un grupo maravilloso esperando a los niños y tenemos salón de cuna. Tenemos para los párvulos, que es de 3 a 5 años, y ya a partir de los 5 o 6 años, a los 11, tenemos la iglesia de la niñez, donde ellos cantan, comparten con otros niños, y se les da merienda, eso de 10:30 a 12 de la mañana.
1: Así es maravillosa la experiencia de poder criar a nuestros hijos en la iglesia, en este ambiente tan bonito, en el ambiente sano y sobre todo esas amistades también que se van formando en la iglesia. Así que eso ha sido todo. Muchas gracias una vez más, pastor, y será hasta el próximo domingo en un programa más de Camino al Altar. Dios te bendiga.
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0: Muy buenos días, Puerto Rico. Acá en otro domingo, en Dialogando con Benny. Le habla Ian Pagan Roy hoy, sustituyendo a Rosana Cerezo, y me inauguro hoy como moderador aquí en un programa de radio. He estado ya muchas veces con Rosana en el estudio, pero hoy me inauguro como moderador. Y como nos identifica nosotros, que trabajamos con la tierra, que trabajamos con la agricultura, vemos un futuro para Puerto Rico desde la tierra, donde lo que la tierra promete, lo que la tierra produce, debería ser un pilar fundamental en ese Puerto Rico, en esa construcción de ese Puerto Rico que soñamos. Y hoy vamos a tener un tema muy interesante, muy pertinente para la cultura, para la idiosincrasia del pueblo puertorriqueño que nos identifica diariamente y creo que podemos decir que lo que somos hoy pues tiene que ver mucho con el café y con la historia del café en el desarrollo del devenir puertorriqueño. Para cubrir este tema nos acompaña el compañero y colega agrónomo Wary Zaya. ¿Qué mejor invitado para discutir este tema que Wary? Wary es un conocedor, ha trabajado durante muchos años en diferentes ámbitos de la industria del café en Puerto Rico y lo ha vivido en carne propia porque se crió, nació y se crió en una de las regiones cafetaleras más intensivas en Puerto Rico, en Castañer. Así que él se crió percibiendo el aroma de la florecida del café de camino a la escuela. Eventualmente pues se convierte en agrónomo y más recientemente ha estado envuelto en toda la integración del café, desde la siembra, el procesamiento, la cosecha, la cata y el mercadeo del café. Así que hoy nos acompaña Wary Zaya para discutir este tema tan importante que nos define como pueblo, nos define como pueblo, está presente en nuestra cultura, está presente en canciones, estamos orgullosos, está bien arraigado en nuestra propia identidad. Y queremos hablar un poco de todo, queremos hablar de la situación del café en Puerto Rico, pero antes de eso debemos conocer cómo evolucionó, porque somos un pueblo cafetero. Yo creo que podemos decir que somos tan cafetero como decimos que somos arroceros. ¿Y por qué en Puerto Rico, a pesar de que el café no es nativo de la América, no es nativo del Caribe? El café viene de allá, de Etiopía, de Yemen. ¿Cómo llega a Puerto Rico? ¿Cómo se convierte en un elemento tan importante de la economía? ¿Cómo le brinda prosperidad a a nuestro país, en la montaña? O por lo menos, no sé si prosperidad podemos llamarle, pero sí un auge económico, al menos. Así que, para empezar, Wary, compártenos un poco cómo se desarrolla esa importancia en nuestra cultura. Obviamente ya creo que podemos decir que una actividad centenaria en Puerto Rico, a pesar de que el café como planta pues no es nativa de las Américas. ¿Cómo en el devenir histórico de nuestro país, cómo llega a ser un cultivo y un producto tan importante para nuestra economía y que eventualmente se vuelve en algo que nos identifica como cultura?
1: Ian, gracias, mano. Primero que nada, para mí es una alegría y diría un honor brutal estar acá, ¿verdad? Compartiendo sobre este tema y más contigo, ¿verdad? Que, pues, que ya van casi 2 décadas de amistad y de muchos inventos juntos y de cosas que creo que formaron y de cierta manera guiaron el rumbo para donde íbamos. Primero que nada, ¿verdad? Un honor y pues gracias por eso y nada, contento de estar acá hablando de eso. Como dice Ian, pues lo acaba de decir Ian, yo a pesar que mi familia, desde 2 generaciones antes de la mía, no estaba envuelto en la agricultura, pero pues me crié en el corazón de la zona cafetalera y crecí, ¿verdad? Teniendo como patios traseros siembras de café ya abandonadas, pero ese olor de la florecida era parte de nuestro diario por la época, ¿verdad?, de comienzos de años, que es cuando el café florece acá en Puerto Rico. Pues el café, como tú bien dices, somos una cultura cafetalera, pero yendo un poco más atrás de la entrada del café, cómo empieza esta planta y este cultivo tan interesante y que está sumamente ligado a lo que es la historia de la humanidad desde el siglo, podemos decir, desde los 1500 más abiertamente. El café, como bien tú mencionas, pues el origen se sitúa en lo que es Etiopía hoy en día, aunque también se comparte por ahí un poquito ya podemos decir Etiopía y una partecita por ahí cerca ya de lo que era, ¿verdad? De lo que fue Yemen, etcétera. Pero pues el café como lo conocemos hoy en día, quienes o cómo se conocía la planta allá, hay mucha historia y mucho mito que acompaña el
0: Mucha leyenda,
1: café,
0: mucha
1: mucha
0: leyenda.
1: leyenda, ¿verdad? Y eso tiene que ver también con la comercialización del café, etcétera. El café probablemente se conoce desde el siglo VI antes de Cristo, pero tardó considerablemente en pasar a ser la bebida como es hoy en día, ¿verdad? Antes de cómo lo conocemos, el café por diferentes culturas, ¿verdad? El café se estima que quien lo introduce a Yemen son los abisinios. Y habían otras civilizaciones o tribus, podemos decir, que lo utilizaban, el grano crudo, ¿verdad? Vamos a ponerlo como muchos de esos guerreros, ¿verdad? Lo utilizaban como si fuera un Nutribar que le podemos llamar hoy en día, ¿verdad? Que era una mezcla como en unos bolos con grasa animal, algún precursor de lo que hoy puede ser lo que conocemos como mantequilla o algo así. Ponían los granos de café verde y lo consumían para mantener la energía
0: Sólido, consumían el sólido.
1: sólido. Y también se consumió como infusión, pero café verde. Luego, ¿verdad? ¿Dónde se puede situar exactamente el tueste de café, el primer tueste de café? Pues eso no sabemos con exactitud. Mucha gente lo pone en Yemen, otra gente lo pone en Irak, otra gente en Arabia, pero lo que sí es seguro es, ¿verdad?, que ponerlo bajo una bandera para mí no sería hacer justicia, pero sí fue en esa región. Y eso viene ya alrededor de los 1500 por el Islam, ¿verdad? El café como hoy en día lo conocemos y cómo se consume es gracias al Islam, ¿no? Este mito, ¿verdad? De Caldi, de este pastor, ¿verdad? Y con esto no le quiero romper esa creencia a las personas o esa ilusión. Es una cosita, es un cuento bonito, una leyenda bonita, pero pues esta leyenda aparentemente surge más en Europa, casi 2 siglos después de que el café se estaba consumiendo ya como bebida, como lo consumimos hoy en día. Yemen, por ejemplo, tiene también su historia o mito del café, que es con Omar el Caldi, ¿verdad? Que es un devoto del Islam y por unas cosas que suceden y demás, pues lo exilian, él sobrevive a base de estar consumiendo estos frutos y después regresa, etcétera. Así que hay diferentes, ¿verdad? Decir que se atribuye a uno u otro, pues no es lo correcto, ¿no? No obstante, sí, el Islam, en especial una denominación del Islam que se llaman los sufíes, ¿verdad? Son los que quienes hacen que el café crezca tan grandemente. Por ahí es que surgen los primeros tuestes de café. Quién lo hizo no necesariamente se sabe, pero el Islam, ¿verdad? Al ser una religión, y digo, ¿verdad? Esto, los sufíes es una rama un poquito más mística del Islam, tiene elementos del cristianismo, del budismo, etcétera. Pues ellos en sus ritos, ¿verdad? Básicamente se amanecen bailando y tienen una música bien bonita y unas danzas que son hipnóticas. Y cuando descubren el café, pues ese fue como lo que expandió su mente y sus rituales. Y el café pasó, ¿verdad?, a conocerse como el vino del Islam, porque el Islam no permite el consumo de alcohol. Así que para una civilización, ¿verdad?, que esas eran sus creencias, que fueron grandes pensadores también, ¿verdad? Los árabes fueron los creadores de las matemáticas modernas como las conocemos, pues fue el estimulante y la bebida perfecta. De ahí, ¿verdad? Cuando ellos descubren todo esto, tratan de mantenerlo bajo el control, ¿verdad? Del Islam, del imperio, ¿verdad? Árabe. Allá en Yemen, y ellos descubrieron pues que naturalmente las semillas de café tostadas no germinaban. Así que bajo pena de muerte estaba prohibido que cualquier persona sacara café de Yemen, ¿verdad? Del puerto de Moca. Y Moca hoy en día es bien conocida, es una palabra sobreusada en el mundo del café, ¿verdad? Está Moca la cafetera, está Moca la bebida, y bueno, y el puerto de Moca, que por cerca de 2 siglos fue el más importante económicamente. Pero según el café fue expandiéndose, y en especial cuando los europeos empezaron a ver lo que era el café y básicamente una cosa que a mí me gusta mucho pensar es cómo las plantas también, y esto no es un pensamiento mío, esto lo vienen postulando varios autores desde hace ya varias décadas, de cómo las plantas, ¿verdad? Que básicamente, pues no sabemos quién dominó a quién, si el ser humano a las plantas o las plantas al ser humano. Así que esos efectos, ¿verdad? Que tenía la cafeína hay que decirlo, es la sustancia psicoactiva más utilizada en el mundo, que la utilizamos y no nos damos cuenta.
0: Pero entonces, según lo que me cuenta, el hecho del tueste, que fue más por un principio de mantener un monopolio del grano, es que es el precursor de la forma en que tomamos el café
1: El
0: actualmente.
1: tueste del café, ¿cómo pasó exactamente y quién fue el primero? No sabemos. Pero ya que empezó a ganar tanto adepto en el mundo árabe, cuando ellos quieren dominar esto, pues ellos saben que el café puede salir de ellos, ¿verdad? Del puerto de Moca, ellos controlándolo, tostado porque no va a germinar y ahí es que se empieza a mercadear el
0: Ah,
1: café a otras partes del mundo. ¿Qué pasa? Pues esto no le duró mucho a Yemen, ¿verdad? Naturalmente va a venir siempre los intereses, los europeos eran grandes mercenarios del contrabando, por decirlo de alguna manera, y fue uno de estos actores que en 1613, ¿verdad? Un holandés, Brandenburger, que es quien saca semillas de café del puerto de Moca, pero ya un poquito antes había un indio musulmán que Baba Budán, si no me equivoco, era el nombre, que ya se había llevado a la India y empezó a cosechar café en la India y hoy en día India es como el séptimo productor de café a nivel mundial. Pero entonces hago la historia más con refiriéndome a este a Brandenburger porque gracias a eso es que el café llega a América. De ahí Brandenburger se lo lleva a Ámsterdam. Allá pueden ver que el café necesita ciertas climas, ¿verdad? Y características del lugar para poder crecer, y de ahí se lo llevan a la isla de Java, en el sureste
0: en
1: asiático.
0: el Pacífico.
1: Exacto. Y de ahí Java desplaza a Moca, por eso también Java en el mundo del café, tal vez no es una palabra que nosotros la asociamos tanto como Moca, pero Java en el mundo del café es bien conocido también.
0: ¿Y para qué año estamos hablando?
1: Estamos hablando de eso fue en 1613. Para que tengamos una idea, en menos de un siglo, la planta de café se esparce por todo lo que conocemos como el cinturón de café, que el cinturón de café es los trópicos, ¿verdad? Desde el trópico de Cáncer hasta el trópico de Capricornio, es lo que llamamos el cinturón de café, que es donde se produce café, donde están las características que el café necesita. Sí hay otros países que ahora mismo están sembrando café, he visto que España tiene una finquita, tiene 100, unas siembritas por ahí, en el norte de Argentina he visto también que hay gente que está sembrando un poquito de
0: Y
1: café.
0: con el calentamiento global, la franja
1: Y
0: de café se expandirá
1: se
0: más todavía.
1: expandirá, eso es lo que puede pasar con muchos cultivos. Entonces, nada, de ahí de los holandeses, ¿verdad? Había un pacto entre estos imperios de respetar una cosa y otra, pero al punto que el gobernador de Ámsterdam en un momento le regala en el siglo, si no me equivoco, a finales de, ya en el siglo XVII,
0: En 1700.
1: en los 1600, 1700 por ahí, le regala una planta de café al rey de Francia. Creo que era Luis XIV o Felipe XIV, no me equivoco, no busquen, ¿verdad? Pero el número era 14. De ahí, ¿cómo llega al Caribe y América? Pues miren, ahí este otro actor que se llamaba Gabriel, se me olvida el apellido ahora mismo, pero él era marino y también era una figura de los que tenía a cargo la administración de la isla de Martinica. Y él es el que una gente, hay una historia que dice que el gobierno francés le da a él unos esquejes de café, que él trató de traerlos varias veces, que la última vez que lo trajo era que traía tres y sobrevivió uno. Otra gente dice que él lo robó, ¿verdad? La cuestión es que llega a la isla de Martinica y de Martinica es que entonces se empieza a esparcir por América. Pero esto pasa en 1700, en 1713, si no me equivoco, es cuando llega el café a América. 16, disculpa, en 1716. Pero se cree, ¿verdad? O aparentemente ya está corroborado que ya la Guyana, ¿verdad? Que estaba Guyana francesa y Guyana holandesa, que en la Guyana holandesa ya se había introducido café como 4 o 5 años antes. Lo que pasa es que no, ¿verdad? No había habido esta revolución y esta expansión. De ahí, ¿verdad? Pues Francia empieza a sembrar el café en sus colonias. Al Caribe llega de Martinica a través de República Dominicana en 1736 a Puerto Rico. El café entra a América en 1723 y a Puerto Rico llega 13 años luego.
0: Y que obviamente eso llega con interés de la metrópoli, o sea, de España. Había un mercado ya
1: Claro.
0: en Europa al que había que satisfacer, o sea, que consideran a Puerto Rico como un productor de materias primas. Y según tengo entendido, Puerto Rico creció rápidamente el cultivo del café y llegó a ser un importante productor a nivel mundial. Tengo entendido que llegó a ser hasta
1: Correcto.
0: el cuarto productor de café a nivel mundial en algún
1: Sexto,
0: momento.
1: sexto, séptimo. Productor de café a nivel mundial, Puerto Rico, ¿verdad? Como bien mencionas, el interés de ese mercado europeo es lo que trae el café a América, por eso es que los holandeses lo sacan de allá, todo lo que pasa, llega a Puerto Rico, entra al Caribe a través de Martinica, de Martinica pasa, ¿verdad?, a Cuba y a República Dominicana y de Santo Domingo, ¿verdad? Es que del hermano país de Santo Domingo es que entra a Puerto Rico, casi básicamente con nada de diferencia de tiempo. En el resto de América se va esparciendo a través de la Guyana francesa, ¿verdad? Que la Guyana francesa y la Guyana holandesa tuvieron una disputa y de ahí llaman a Melo Palieta, que era el administrador básicamente de una parte de Brasil o de Brasil cuando era colonia de Portugal. Y de ahí es la historia esta, que pues, historia de que él seduce a la esposa del gobernador de allá y ella le regaló unas semillas de café porque él fue allá más que a buscar para entrar a las dos Guyanas a sacar el café. Y ahí es donde explota el café en las Américas grandemente, no solamente en el Caribe, sino Brasil, que se convierte en el mayor productor de café, que ya sí lleva haciéndolo por los últimos 200 años. En Puerto Rico, el café entra en 1736, ya para los 1750 por ahí, está revoltándose varias siembras, pero lo que es curioso, y de eso sí tengo que seguir buscando e investigando más, que hay mucho trabajo hecho alrededor de eso, es que se siembra cerca de los puertos como regionales que habían. En Puerto Rico todo se sacaba del puerto de San Juan, pero había otros puertos, ¿verdad? En las ciudades como pues, Mayagüez,
0: Once.
1: Guayama, Ponce, etcétera. Y se sembraba un poco ahí, pero era para contrabando, y era por el mercado que había, en especial con daneses, holandeses también, que estaban en las otras islas del Caribe. Pero había una de las personas que era del gobierno insular en aquel tiempo, ¿verdad? Del gobierno de España, obviamente, que éramos colonia de España, y empieza a ver eso y empieza a propagar más el café. El café ya para finales de los 1700 va a desplazar el tabaco como cultivo principal, pero eso no le duró mucho porque ya a principios de los 1800 la caña lo desplaza. Luego de eso es que viene en los 1800, ya la segunda parte de los 1800, y en especial donde despunta la industria de café de Puerto Rico, en el último cuarto de los 1800. Y ahí cuando vemos esa última década de los 1800, vemos unas producciones de café en Puerto Rico impresionantes.
0: Y que eso está vinculado también con, en algún momento, creo que fue a partir de la Real Ciudad de Gracia, que
1: Correcto.
0: se promueve la inmigración a Puerto Rico de muchas familias europeas.
1: Sí.
0: Incluso tengo entendido que muchos de estos apellidos actualmente de Corzo,
1: Sí.
0: principalmente en el centro de la montaña, en el oeste, hay muchos de estos apellidos que si Tomasini, Padovani,
1: Correcto.
0: Blasini,
1: Pietri.
0: son apellidos que en aquel momento fueron familias europeas que tenían algún tipo de poder adquisitivo y que fueron atraídas, fue promovido la inmigración de estas familias para desarrollar el café en la montaña a tal punto, ¿verdad? Y poniéndolo en el contexto de nuestra historia, un evento tan importante como el Grito del Ares es al menos la célula del Ares de esa revolución tuvo que ver con familias cafetaleras. Tengo entendido que Manuel Rojas era un cafetalero en el
1: Eso.
0: pueblo del Ares, así que estaba bien presente y generó economía para familias y personas en la montaña.
1: Generó economía, ¿verdad? Eso, Picó tiene unos buenos escritos sobre el café. Tengo uno acá que a lo mejor lo podemos compartir ahorita. El café trajo, ¿verdad? Por primera vez, el cultivo de café causa que la actividad económica se desplace a la zona de la montaña, en especial a la zona centro-oeste, que ha sido nuestra región cafetalera por excelencia, a pesar de que en Puerto Rico, ¿verdad? En una de las instancias que yo estuve trabajando en el mundo del café luego del huracán María, ¿verdad? Que era no necesariamente, ¿verdad? Como en una operación de café, pero en los esfuerzos de recuperación, ahí me di cuenta que en el este de Puerto Rico, ¿verdad? En el barrio Cubuy, eso es, sí, Río Grande, Río Grande. Dios mío,
0: No.
1: no sé si es Río Grande, me van a disculpar la gente de esa zona, ¿verdad? Pero el barrio Cubuy que está ahí, que es cerca de la falda de una de las faldas del Yunque, se producía café en Patilla, en la parte montañosa que colinda hacia Calle y se producía café, pero nuestra zona cafetalera es la parte centro-oeste de la isla.
0: Bueno, hace poco estuve leyendo un libro de Toa Alta, que Toa
1: Toa
0: Alta,
1: Alta.
0: obviamente el café siempre se asocia con la montaña, con la alta montaña. Toa
1: Sí.
0: Alta no tiene alta montaña, Toa Alta es un piemontano que incluye parte del llano, colina, pero definitivamente no hay cordillera y el café se repetía muchísimo como como un cultivo que se repetía en la finca
1: Pues
0: del municipio de Toa Alta.
1: eso es un buen ejemplo de lo que estoy hablando, de cómo empieza el café, las primeras siembras que son más cerca de la costa, porque mayormente ¿verdad? Mercadeaba más por contrabando, ¿verdad? Pero ese desplazamiento hacia la montaña que estamos hablando, de esa época que es donde despuntó el café de Puerto Rico, es brutal y tenemos unas producciones en 1897. Puerto Rico, España, el 97% del café que consumió España, Puerto Rico fue quien lo produjo.
0: ¿Qué por ciento?
1: El 97%. Y es interesante, ¿verdad? Y entonces, lo que mencionas del Grito de Lares, que estoy, ¿verdad? El café tiene esas dos caras, tiene una cara bonita y una cara que no es tan bonita. También el café trajo otros problemas de desigualdad social, del endeudamiento, ¿verdad? Porque muchas de estas, el modelo este de la hacienda cuando se desarrolla, pues muchas veces. Lo que hacía era que ellos también eran los de las tiendas de víveres, los que daban créditos a los pequeños productores, entonces le daban esos créditos cuando no los podían absorber los pequeños o repagar los pequeños productores de café o a otros agricultores de otros cultivos, pues ellos se iban apropiando de las tierras y así también fue como fue expandiéndose, ¿verdad? Esas grandes haciendas cafetaleras que tuvo Puerto Rico. Es una cuestión de la historia, para mí, dulce amarga, ¿verdad? Esa cuestión de esa otra cara de la historia del café, pero sí, pues esto fue lo que trajo desarrollo, mayor desarrollo económico a la zona rural y de la montaña en Puerto Rico. Es bien interesante porque, ¿qué está pasando cerca también de esa última década de los 1800? ¿Verdad? En el 1890, en esa última década, valga la redundancia, ¿qué está pasando en Puerto Rico también? Pues tenemos el cambio de imperio que nos coloniza, ¿verdad? Llega a Estados Unidos y eso, pues, es una de las, también de los problemas o de las primeras estocadas que va a empezar a tener la industria de café en Puerto Rico. No obstante, Puerto Rico se mantiene por los próximos 20 años luego de la invasión de Estados Unidos, como uno de los jugadores importantes, en especial de vendiéndole café a España. Siempre estuvo entre los primeros tres lugares, pero después del 1902-1903, pues Brasil lo supera y entonces pues, siempre Puerto Rico, no obstante, Puerto Rico se mantuvo por casi 20 años en el segundo lugar de exportación de café a España. Entonces, no solamente, ¿verdad? Una vez entra el imperio de Estados Unidos, el gobierno americano a Puerto Rico, eso empieza a haber un poquito más de problemas y eso vamos a hablar un poquito más, pero Puerto Rico vendía café no solamente a España, también en Europa, los mercados del café de Puerto Rico eran Francia, era Italia, era Austria, Hungría, eran varios países que cotizaban bien el café de Puerto Rico y otro dato importante es que nuestro mayor comprador de café era Cuba.
0: Wow. Pues mira, Wari, por esa misma línea, estamos próximos ya a terminar el primer segmento. Se habla mucho sobre, hasta cierto punto, como un mito, como de que la calidad del café en Puerto Rico era tan grande que el Papa tomaba café de Puerto Rico. Para terminar el segmento, háblanos un poco sobre ese aprecio que le tenían en otras partes del mundo y por la razón que se distinguía, y si es verdad o no, o simplemente es un mito sobre la calidad del café.
1: Mira, rapidito, no voy a entrar en esas aguas profundas a debatir si el Papa tomaba café de Puerto Rico o no. Sí, hay registros de que el Vaticano compraba café de Puerto Rico, en mi mejor entendimiento, pero de la calidad del café de Puerto Rico, el café de Puerto Rico siempre, a pesar de que Puerto Rico sí llegó a ser un jugador importante en ese mercado de café, cuando, ¿verdad?, en el mundo se consumía bastante café, no al nivel que se consume hoy, pero sí. la calidad del café de Puerto Rico siempre fue buena y eso era lo que le daba esas ventajas en esos mercados, ¿verdad? Puerto Rico, la calidad del café era tan buena que se pagaban unos precios más altos. El café de Puerto Rico nunca ha sido un café barato y esto lo digo como preámbulo a otros temas que vamos a tocar de los precios del café, pero el café de Puerto Rico en los mercados internacionales nunca fue un café barato, al punto de que el café de Puerto Rico era tan bueno que hubo casos donde donde falsificaban, ¿verdad? O metían café de otros países de otra calidad en España y en Cuba mismo, o mezclaban sus granos de otra calidad de café barato para mercadearlo como café de Puerto Rico, y eso causó que en un momento la Asociación de Productores de Café de Puerto Rico, esa es otra historia bien interesante, la que se fundó en Ponce, que fue la que dio cara por el café de Puerto Rico luego de que pasamos a manos de Estados Unidos, destacan una persona en Barcelona tratando de evitar que eso pasara.
0: Que el café de Puerto Rico se convirtió en una marca.
1: Brutalmente.
0: Pues mira, Wari, ahora nos vamos a una pausa comercial. Vamos a regresar en el segundo segmento y hablamos sobre la historia, cómo llega el café a Puerto Rico. Y en el próximo segmento vamos a hablar un poco sobre la situación del café en Puerto Rico. Tuvo un esplendor, sabemos que ha habido un deterioro de la industria, incluso de la calidad, y queremos hablar sobre eso en el próximo segmento aquí en Dialogando con Benny, con el agrónomo Wari Zaya.
1: Gracias.

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0: Acá regresamos con Dialogando con Benny. Aquí le habla Ian Pagan Roy, hoy en sustitución de Rosana Cerezo, y estamos aquí con el agrónomo Warisaya hablando sobre uno de los productos más emblemáticos de Puerto Rico, que es el café. Ya hemos escuchado varias canciones, hay, yo me atrevería a decir, cientos de canciones y creaciones artísticas que evocan el café y ese sentimiento que tenemos y ese arraigo que tenemos con el café. Ya escuchamos en el primer segmento cómo llega el café hasta Puerto Rico, esa historia desde el norte de África, desde la península arábiga, y cómo llega a Puerto Rico, y rápidamente Puerto Rico se convierte en un actor importante, no solamente en la producción, sino también por la calidad y cómo se distingue la calidad del café puertorriqueño a nivel mundial, específicamente en Europa, a finales del 1800, y cómo empieza a transicionar la industria del café luego del cambio de soberanía con Estados Unidos. Mira, yo cuando empiezo a adentrarme en la agricultura, lo hago de mano de una familia de adjuntas, que es una de las zonas cafetaleras más prósperas en Puerto Rico. Y eso fue a principios de los 2000. Y frecuentábamos mucho esa zona de adjunta, Castañer, Jayuya. Y yo recuerdo ver la finca. Recuerdo ver laderas completas sembradas en café. Y con los años, ahora paso por muchos de esos lugares y laderas completas que hace 10, 15 años estaban cultivadas en café, ya no están cultivadas en café. Y sabemos que en Puerto Rico la industria del café pues, ha disminuido considerablemente y se dice también que ha disminuido la calidad del café de Puerto Rico. A pesar de que en los años recientes ha habido un auge, principalmente tal vez de una generación más joven que está viendo el café de nuevo, tal vez yendo a la raíz de la calidad y de trabajar ese café con profesionalismo y elaborarlo con cariño para producir un producto de calidad. Así que, Wari, nos gustaría escuchar un poquito más de cómo Puerto Rico ser uno de los principales productores a nivel mundial y distinguirse básicamente como marca el café de Puerto Rico por su alta calidad, cómo va deteriorándose, cómo va decayendo, no solamente la producción, sino también que la calidad del café. ¿Qué pasó en Puerto Rico?
1: Pues mira, como estábamos hablando ahorita, y primero que nada quiero hacer un paréntesis y aclarar, me acaban de escribir, ¿verdad? Cuando fuimos a la pausa, dos buenos amigos, Edwin Pitirre, que lo llevamos siempre en el corazón, ¿verdad? Hijo pródigo de Canóvanas, que Cubuy es Canóvanas, y también Jonathan, así que a los dos, a Jonathan Castilla y a Piti, un abrazo grande, se les quiere mucho y gracias por la aclaración, así que Cubuy es Canóvanas. Volviendo al tema, ¿verdad? Fuera de ese paréntesis, Ian, pues mira, el café de Puerto Rico, nos quedamos hablando de que había pasado a principios de los 1900, ahí es donde la industria de café empieza a tener las primeras estocadas. Una estocada grande es que el gobierno de Estados Unidos nunca tuvo un interés en el café de Puerto Rico. Cuando está pasando esto de los mercados, que el mercado principal era Europa, en 1913 se crean, ¿verdad? Una junta de comerciantes y también de productores de café en San Juan. Ellos no eran tan proactivos en buscar justicia para el mercado de café de Puerto Rico, o sea, que se protegieran con tratados de comercio. Se crea la Asociación de Productores Nacional de Productores de Café en Ponce como alternativa a esto, que ese era de un porte mucho más, podemos decir, nacionalista, de defensa de lo que era el café en Puerto Rico, ¿no? Y buscando justicia para que se protegiera el café en esos otros mercados. Entonces ellos empiezan a cabildear en Washington, también crean sedes en Nueva York, para entonces poder buscar que se protegiera el café, pero esto no tuvo éxito. Solamente, en mi mejor entendimiento, creo que en Francia, con Francia, en uno de los tratados con Francia, que entonces se logra que se proteja el precio del café, porque Francia ya había hecho unos, ¿verdad? Le iba a poner unos aranceles al café y se logra detener, ¿verdad? Porque entonces Estados Unidos fue recíproco con el champán. Pero en el mercado de España, Estados Unidos firma un tratado de comercio que no protege al café de Puerto Rico, y eso es de las primeras, ¿verdad?, golpes grandes que tiene el café. Cuando miramos la historia de producción de café en Puerto Rico, siempre vamos a ver que de tanto en tanto tenemos eventos climatológicos, huracanes, ¿no?, que impactan fuertemente el café. Entonces, por ejemplo, en los 1900, en el 1900, en los a finales de los 1800, ¿verdad? En 1899, pues, por ejemplo, San Ciriaco, además ¿verdad? De todo lo que está pasando con el cambio de mando en Puerto Rico, fue un golpe también a la industria del café, pero de esos eventos climatológicos siempre nos hemos recuperado. Eso está ahí en la historia de café, siempre vamos a ver que luego de los huracanes siempre nos recuperamos y eso es, ¿verdad? Somos resistentes, ¿verdad? Podemos decir que somos resistentes en ese sentido. No obstante, pues, tanto esos factores del mercado, durante la Segunda Guerra Mundial, Puerto Rico sigue vendiendo café, pero ya al final de los 1920, pues tenemos el embate de otro huracán, vienen los periodos de las depresiones económicas, etcétera, y ahí pues el mercado va cayendo, además de que van aumentando esos otros países, entran al ruedo juego, al juego, ¿verdad? Del café a gran escala mundialmente. Colombia, Brasil sigue siendo un monstruo. Brasil, para que tengan una idea, una sola fazenda, ¿verdad? O hacienda en Brasil puede producir más café que Puerto Rico, que Jamaica, que Cuba, una
0: Wow.
1: sola. Y un solo estado, por ejemplo, Minas Gerais, puede producir más café que todo Colombia.
0: ¿Cuánto café se produce en Puerto Rico
1: En Puerto Rico
0: actualmente?
1: actualmente, mira, es decirte un número exacto, desde mi perspectiva, sería injusto. En el último censo de agrícolas, ¿verdad? Del USDA, que se publicó en 2022, se estaban produciendo un poquito más de 32 mil quintales de café.
0: ¿Y cuánto se consume?
1: Sobre 200 mil. Entonces,
0: Así que estamos hablando de qué porcentaje, más o menos.
1: entre un 6 y un 10%
0: Sé un 10% del
1: del
0: café.
1: café. Creo que en esto, después del huracán María, hemos estado entre un 20, un 28, dicen por ahí. El censo dice que un 32. Exactamente en esta última cosecha, no sé cuánto se produjo, pero tiene que estar rondando los 28, ¿verdad? Estaba hablando con un amigo que se va a unir a la última sección de esto, con Alejandro Marchán, y él me estaba diciéndome que se había mantenido por ahí. El café pues va disminuyendo por muchas otras cosas, ¿verdad? Tenemos que ponerlo también en el contexto de nuestro país, qué pasa cuando viene la operación mano a la obra, que ¿verdad? Se va despoblando la montaña. Antes de seguir hablando de esto, quiero hacer un paréntesis también, y creo que es importante, ¿no? ¿Verdad? No culminar esa primera intervención que tuvimos sin decir que, porque somos un país cafetero, lo que estoy hablando de todo esto, de cómo la industria de café trató de mantenerse y mantener vigente el cultivo, independientemente de lo que estuviese pasando, que el gobierno que había entrado a dominar a Puerto Rico no apoyaba. Eso crea también un sentido como de identidad patria, y por eso también, y en mi análisis, ¿verdad? Que desde mi punto de vista, aporta que esa cuestión de la cultura del café, a pesar de que no fue una época grande ¿verdad? De industria grande del café en Puerto Rico, pero sí tuvo esos contextos sociales que creo que es como una resistencia de nuestra cultura.
0: De hecho, está tan arraigado que tú le pudieras preguntar a cualquier puertorriqueño o puertorriqueña por qué se distingue Puerto Rico y a pesar de que producimos hoy día tan poco café, posiblemente te va a decir que nos distinguimos por el café que se produce.
1: Pero mira, producimos un café de una calidad brutal. Hoy por hoy seguimos, el café de Puerto Rico es un buen café, ¿no? Nada, pasan muchas cosas en el contexto histórico del país. Luego, ¿verdad? Pues Puerto Rico sabemos que no solamente el café, sino muchas otras cosas más, van decayendo en la agricultura, en especial, ¿verdad? Después de la década de los 50. Como quiera, ¿verdad? Hasta en 1980, 90, hasta principios de los 2000, pues Puerto Rico producía una cantidad de café que podemos decir considerable. Se producían a pesar de que ya se estaba importando, porque somos un país que somos cafeteros y tomamos un montón de café. A nivel mundial, el café, después del agua, la segunda bebida más consumida, el café. Entonces, a pesar de que ya se importaba café, pero Puerto Rico seguía

0: En unos momentos,
1: Hasta hace 30 años posiblemente.
0: posiblemente 30, 40 años atrás, sí, voy, ¿verdad? Obviamente son tantos datos que no los puedo memorizar, pero estaba hablando en la pausa con Ian que vamos a estar a través de nuestras redes, vamos a estar compartiendo varios enlaces de referencias de lo que hemos hablado hoy para quien quiera corroborar, y también les invito a que sigan educándose, porque hoy lo que estamos haciendo es dándole una mirada por encima a nuestra historia y a la industria de café.
1: Mira, Wari, se dice mucho, ¿verdad? Y que tiene que ver con el asunto de la calidad del café. Por ejemplo, se dice que el café de mejor calidad es un café que es cultivado bajo sombra. Y se dice también que parte del culpable de esa pérdida de calidad del café es que a partir de algún momento en nuestra historia se dejó de promover el café bajo sombra y al contrario, se empezó a promover ciertas prácticas que no necesariamente eran las mejores, o ciertas variedades de café que no necesariamente son las variedades que te producen un café de alta calidad. ¿Cómo se dio ese cambio de tendencia o ese cambio de filosofía de cultivo del café, de por ejemplo, tener ahora siembras de café a pleno sol? Yo recuerdo para allá, para la sequía del 2000.
0: 15,
1: 15,
0: 14.
1: 2016, que visitó la zona cafetalera y quedé impactado con el efecto de la sequía en la zona cafetalera. Y obviamente tenemos una preparación en suelo y sabemos que ese aspecto degradado de las siembras de café que estábamos observando es, pues, posiblemente por el abuso de los herbicidas, por promover un café a pleno sol que no es tan resiliente a estos embates climáticos, la erosión que conduce el café bajo sol, el café pues, donde se abusa en la utilización de los herbicidas. ¿Cómo cambia eso? ¿Eso fue incentivado por el gobierno de alguna forma que da pie a la degradación de la calidad del café y posiblemente la degradación de la zona cafetalera, del suelo, de las tierras de la zona cafetalera?
0: Yo, ¿verdad? Yo en el mundo del café soy relativamente nuevo, sigo siendo un aprendiz, pero si de algo yo estoy seguro es que sembrar café al raso no funciona, a plena sombra.
1: A pleno sol.
0: Perdóname, a pleno sol. Gracias. Esto, ¿verdad? Una práctica que se introduce a Puerto Rico, creo que en los 80, al final de 70, o en algún punto de los 80. ¿Qué pasa? En los países de América, ¿verdad? Centroamérica y demás, estaba dándose esta tendencia. En los primeros años, los cafetos, ¿verdad? Cuando se les quemaba la sombra, producían un montón de frutos. Y ahí vamos con un concepto importante de la diferencia del café a pleno sol y el café a pleno sombra. Van un grupo de personas de Puerto Rico que estaban, ¿verdad? Eran quienes recomendaban prácticas de café, etcétera, y ven eso y lo empiezan a implementar en Puerto Rico. Hoy por hoy todavía hay gente que defiende ese café a pleno sol. El café a pleno sol, para mí, pues, no hace sentido. Incluso donde evoluciona la planta de café, donde estamos hablando del origen de café en Etiopía, etcétera, las condiciones, ¿verdad? Son boscosas, etcétera. Así que el café arábico, como tal, la variedad de café arábica necesita sombra. Tú te pones a leer libros sobre el café de buenas prácticas de los 1930, etcétera. Habla de cómo el café interacciona con los árboles y esa materia orgánica que tiene ese input, de cómo eso protege al café de los eventos de lluvias grandes, de cómo también protege de otras tormentas, de eventos climatológicos menores, ¿no? Así que se empieza a promover el café al raso, a pleno sol, se incentiva a través del Departamento de Agricultura y se pone también como condición del Departamento de Agricultura Estatal que para recibir los subsidios, ¿verdad? De abono, de café, etcétera, tenías que sacar la sombra de tu cafetal. Lo que fue darse un tiro en el pie porque empiezan a degradarse los suelos. Y cuando tú hablas de suelo, pues sabemos que, pues, que somos fanáticos de suelo, podemos estar aquí hablando de suelo
1: Varios programas.
0: varios programas. Así que el suelo es la base de cualquier operación agrícola exitosa, un buen suelo incluso de la producción animal, de eso no hay duda. Pero en el café y en la zona montañosa, sabemos que tenemos suelos que desde el punto de vista técnico, podemos decir, pueden parecer suelos desventajados, pero con buenas prácticas son brutales. Acuérdense que no hay suelo malo, hay suelo mal manejado. Y eso fue lo que pasó en la industria de café. Empieza a perderse todo ese input de esa materia orgánica, el suelo no tiene cobertura, el uso de

0: de herbicida empiezan a matar todo lo que cubría el suelo y la primera barrera de control de erosión del suelo es mantenerlo cubierto. Lo otro es que se empiezan a alinear las calles o las siembras de café a favor de la pendiente, lo que crea una autopista para la erosión. Y esto, pues, 10, 20 años después fue mermando también la producción o causando una baja producción en el café.
1: Que fue un círculo vicioso,
0: Sí.
1: porque esos sistemas de pleno sol, esos sistemas de siembra al trastorno que es a favor
0: Eso
1: de
0: está
1: la
0: buena, está buena.
1: pendiente, con alta utilización de herbicida, es que da pena cuando uno está en la zona cafetalera, que ahí tiene grandes pendientes y hay un aguacero, cómo el agua corre arrastrando medio mundo. Así que se vuelve un círculo vicioso porque en ese suelo degradado ahora cada vez más el agricultor tiene que utilizar más insumos, más abono que comprar, más cosas que echarle a la siembra para que para, porque ya el suelo no da. Y hay que suministrar cosas artificiales para que el suelo dé. Así que se vuelve un círculo
0: Bueno,
1: vicioso de dependencia económica también, porque la finca no produce y hay más gasto.
0: no sé si tú recuerdas, pero cuando nosotros nos creíamos que sabíamos que estábamos allá en bachillerato en Mayagüez, que teníamos lo de la Asociación de Estudiantes Agricultores, una vez que presentamos un documental, al final se nos acercó uno de los empleados del colegio y nos contó de su finca, que él había comprado en los 80 en Las Marías una finca con sus ahorros, que empezó a producir café y que cuando. Que 20 años después estábamos hablando que estábamos todavía en la primera década de los 2000, cuando hablamos con Alfinales, ¿verdad? Cuando estábamos ahí en Mayagüez, estudiando, pues él nos estaba diciendo que nos dijo ese día que su finca, él le ponía el doble de abono hoy en día, en aquel momento, y producía la mitad de lo que le producía antes porque degrada el suelo.
1: ¿Y estas prácticas influyen en la calidad del café?
0: Influyen definitivamente. En el café hay un concepto que, al igual que en el vino, se llama el terroir, ¿verdad? Es una palabra francesa, usted que es parlante de ese idioma. Que el terroir lo que conlleva, lo que embarca ese concepto es la calidad del suelo, las características del suelo, las características circundantes del café, de la región y demás. Entonces, si tenemos unos suelos degradados que no pueden alimentar bien esa planta, obviamente el café va a producir menos. Y el café al sol que hablaba ahorita, te puede producir mucho fruto. Desde mi punto de vista, eso es estrés de la planta. Sabemos, ¿verdad?, que las plantas cuando tienen estrés van a florecer y van a tratarse de perpetuar, porque ese es el programa que ellas traen intrínsecamente. Más sin embargo, el café de sombra tiende a tener densidades más altas, el grano, que eso es un concepto bien importante en el café, la densidad del café y no solamente en la calidad del café, sino también, por ejemplo, yo que he tratado de desarrollar, desde que estoy bregando más de lleno con el café, la parte del tueste, que es un mundo que en Puerto Rico tenemos que desarrollar mucho más. Pues uno de los conceptos que yo utilizo para ajustar las curvas de café y tratar de sacar lo mejor a nuestros granos, ¿no? Así que definitivamente, pues pasa eso. Malas prácticas también influyen a que caiga el café después de George, del huracán George en el 98 en Puerto Rico. Eso es un punto de inflexión para mí en la caída del café. Yo que crecí en la zona de la montaña, veo cómo empiezan a transformar esas fincas de café en siembras de cultivos de musáceas, ¿verdad?
1: Guineo.
0: Plátanos, guineos, etcétera. Pero también las malas prácticas que se fueron promoviendo, pues afectó. La broca es otro problema que también le dio duro al café aquí en el 2010. Pero no obstante, hubo siempre agricultores y agricultoras que resistieron y que dijeron, mira, yo mejor no cojo el incentivo y siguieron haciendo buenas prácticas en el café. Y hoy en día se ha visto, en especial después de María, la importancia de esas prácticas que se han vuelto a reintroducir para producir un café de calidad. Y hay mucha gente metiendo sombra en la finca, manteniendo los suelos cubiertos, incluso se dan cuenta que han eliminado el uso del herbicida y están utilizando manejo mecánico, que sí es laborioso, pero que al final del día cuando suma y resta es mucho más eficiente que usar el herbicida. En la finca que yo estuve, ¿verdad? El proyecto que yo estuve manejando, estoy de salida ya de ese proyecto, pero allí fuimos a visitarlos, tú y yo, cuando antes que se adquiriera y vimos cómo estaba el
1: Finca
0: suelo,
1: Gran Batey en
0: Gran
1: Utuado.
0: Batey en Utuado, fundado por la familia Morales Aimat, un proyecto brutal, lindísimo. Yo digo que, ¿verdad?, que Doña Loti, yo la considero, a pesar de que, pues, que últimamente no estoy tan cerca de ella, es como, ¿verdad?, como la madre cafetera para mí. Nada, allí, ¿verdad?, cuando se eliminó y se lleva ya casi 3 años haciendo el manejo mecánico del café, el cambio en la estructura del suelo es brutal.
1: O sea que renunciaron a la utilización de yerbicida, el
0: Sí,
1: manejo es diferente.
0: y si tú tienes sombra en el café, llega el momento que el manejo de la maleza, ¿verdad? Pues es menos, obviamente, tiene sombra, no crece tanto, pero todo eso fue influyendo en eso y en la calidad. No obstante, como dije, pues se están reintroduciendo esto, han habido esfuerzos, iniciativas para promover estas prácticas, USDA incentiva, ¿verdad? Esto, en especial en NRCS, el Departamento de Agricultura Estatal ya hace unos años quitó ese requerimiento de tener el café al raso para entonces poder que los productores y productoras de café reciban los incentivos.
1: Que ha habido un reconocimiento, por lo menos, por parte
0: Claro.
1: del gobierno. Wari, mira, te quería preguntar, estamos ya finalizando el segundo segmento, y nos comentaste que, pues, realmente la producción actual de café, pues, es bastante reducida en Puerto Rico, que posiblemente no llega a un 10%, así que dependemos de importar
0: Correcto.
1: decenas de miles de quintales del exterior, y el café también es un producto que es altamente regulado.
0: Sí.
1: Y todo ese, gran parte de ese café importado lo importa el gobierno.
0: Correcto.
1: No, me gustaría que nos explique un poco cómo es esa dinámica, cuál es el rol que cumple el gobierno, cómo se trabaja ese proceso de importación y que tengo que entendido que en los ingresos que se obtienen de la venta del café importado se supone que se utilice para invertir nuevamente en la industria cafetalera puertorriqueña. Háblanos un poco de eso antes de irnos a
0: Pues
1: la pausa.
0: mira, como tú bien mencionas, Puerto Rico, a diferencia de la mayor parte de los países productores de café, y digo la mayor parte porque no quiero parecer que me lo sé todo, pero yo no he visto otro país que tenga un mercado protegido como en Puerto Rico. El mercado del café en Puerto Rico está protegido por el café y eso es bueno, ¿no? ¿Qué quiero decir con esto? Que Puerto Rico, el gobierno establece unos precios mínimos, que si bien hay que revisarlo y hago un llamado nuevamente a que la campaña que comenzó el año pasado de que se revisen y se ajusten los precios del café se retome para que se le haga justicia a quienes llevan la parte más ardua del mundo del café, que son los productores y las productoras, que no están en el spotlight, que no es el trabajo bonito de los torrefactores, de los tostadores o de los baristas, que todos son importantes en la cadena de café, pero hay que reconocer que quienes tienen, para mí, son las estrellas del mundo del café, son los productores y las productoras, y hay que hacerle justicia. En Puerto Rico, a diferencia del resto de los países productores, pues sí, se protege y se fijan unos precios mínimos del café que hay que pagarle a los productores, que no necesariamente ahora mismo pues, son los mejores. Y esto ya del tema del precio del café, esto es un tema que es complejo, ¿no? Puerto Rico, producir café en Puerto Rico no es barato, nunca lo ha sido, en comparación con otros lugares, ¿no? No obstante, quien puede importar café a Puerto Rico es el gobierno, ¿verdad? Si tú puedes, hay compañías que pueden tener permiso o individuos para importar café, pero tienen que pagar un arancel en el puerto. ¿Qué pasa? Muchas veces no optan por eso porque si el gobierno es quien lo importa, pues el gobierno absorbe ese arancel y yo, gobierno, te vendo a ti, empresa, y te evito pagar ese arancel. De eso se genera, se supone que eso se empezó a hacer así, que cuando, ¿verdad?, el café va decayendo y se hizo un reglamento, una ley, etcétera, para que se invirtiese parte de esas ganancias en la industria del café. Se supone que el 50%, en mi mejor, ¿verdad?, este dato en mi mejor recuerdo, se invirtiera en el fomento de la industria de café para que volviera el resurgir de esa industria. ¿Qué pasa con ese dinero exactamente? Pues no necesariamente se entiende que se invierte en lo que se debe. ¿Qué pasa? El café que se compra, ese café está atado al mercado global del café. El mercado global del café, se vende en los mercados de futuro, ¿no? En la bolsa de valores. El café arábico, quien regula el precio de Wall Street, ¿verdad? El café robusta, lo hace su homólogo, de la bolsa de valores, pero europea. El café de ya desde hace varios años ya, por diferentes factores, cambio climático, etcétera, ha ido en aumento de café y el año pasado alcanzó el precio máximo que ha alcanzado históricamente el café, a pesar de que ya se ha reducido un poco y a principios de año estaba bastante alto, ha ido bajando. Por si acaso ustedes van y miran el precio del café, no se asusten que va a venir que dice 206 por libra, no es $206 por libra, por ejemplo, eso es centavos por libra. Pero el gobierno sí está atado a comprar café de ese mundo y como me estaba explicando esta mañana, que venía hablando Alejandro Manchón, que se va a unir ahorita, no solamente quien le compra café al gobierno de Puerto Rico paga ese precio, sino que también paga un extra porque se lo compra un revendedor que ya pagó ese precio. Así que el gobierno, a pesar de que generaba dinero, probablemente el año pasado el gobierno perdió dinero por esa compraventa de café.
1: Pues, Wario, nos tenemos que ir a una pausa comercial, pero cuando regresemos vamos a seguir hablando, en este caso, sobre el futuro del café. Y yo quiero que nos atrevamos a soñar cómo luciría el desarrollo idóneo, ideal de esa industria cafetalera para que vuelva a ser algo de lo que fue en el pasado en términos de calidad, en términos de producción y que pueda representar una fuente de riqueza y de buen vivir para gran parte de la zona cafetalera en Puerto Rico. Así que volvemos de la pausa aquí en Dialogando con Benny, hablando con el agrónomo Wary Zayas sobre el cultivo del café en Puerto Rico.

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0: Acá regresamos a Dialogando con Benny. Le habla el agrónomo Ian Pagan Roy, y aquí acompañado del agrónomo también Wary Zaya, y estamos hablando sobre el café en Puerto Rico. Estuvimos hablando en el pasado segmento sobre los factores que contribuyeron al decaimiento de la industria del café, y podemos decir que en algún momento o en algunos momentos en la historia el café trajo desarrollo económico para muchos pueblos, específicamente de la zona central de la isla. De hecho, creo que podemos decir incluso que la razón de la existencia de algunos municipios en la zona central básicamente es la industria del café. Así que creo que la economía de esos municipios ha decaído luego del colapso de la industria del café, y creo que eso lo podemos ver, que muchos de estos municipios como que se encuentran un poco desorientados en términos de desarrollo económico, que no encuentran un norte. Nosotros siempre partimos de la idea de que una de las mayores riquezas, o posiblemente la mayor riqueza natural que contamos en Puerto Rico, es la tierra. Y lamentablemente ha sido desaprovechado ese potencial productivo de la tierra, y vemos la tierra no desde un punto de vista romántico, que siempre se menciona esa tríada de café, tabaco y caña de azúcar. Consideramos la tierra como la posibilidad de generar un desarrollo económico, un buen vivir, riqueza para la gente, riqueza para las comunidades, salud, cultura. Entonces, el café pues se presenta la posibilidad de revivir la industria del café en la montaña se presenta como una gran posibilidad de desarrollo económico y prosperidad para la zona de la montaña, específicamente ese centro oeste, municipios de, ¿qué podemos mencionar? Aislares, Adjuntas,
1: Desde
0: Ayuya,
1: Orocovis,
0: Maricao, Las
1: por
0: Marías.
1: ahí podemos poner Orocovis, Isabela, lo que tú mencionas, ¿verdad? El café como identidad de esos municipios de la montaña, y por lo que mencionamos en el primer segmento, que el café es lo que hace que la actividad económica por primera vez se desplace en importancia, ¿verdad?, de actividad económica hacia la montaña, más allá de las costas de Puerto Rico en nuestra historia, como país. Creo que 7 o 8 municipios, si miramos los escudos de los municipios, tienen la planta de café. El café está bien arraigado en toda nuestra cultura, pero eso sí, estamos hablando de la importancia en las economías regionales. Mira, yo voy a decir esto, me estoy animando a contarle un poco más últimamente. Yo, a pesar de que en mi familia no se dedicaban a la agricultura, de mi temprana adolescencia yo empecé a crear una conciencia de lo que, ¿verdad?, de la importancia agrícola y de la necesidad de poder mejorar la agricultura del país. Y una de las cosas que yo le digo a la gente siempre es que yo recuerdo de mis compañeros y compañeras de escuela, quienes se dedicaban al café en las diferentes facetas, fueran productores, fueran recolectores de café y demás, que se hablaban, ¿verdad? En las conversaciones de la escuela hablaban y se decía, mira, si este año la cosecha está buena, vamos a poder hacer esto en casa, ¿verdad? O vamos a hacer esto o aquello. Así que el café era clave en la
0: Pero
1: economía.
0: si la cosecha es buena, podemos ir a Disney, a lo mejor.
1: A lo mejor, o lo que sea, o podemos, ¿verdad?, adquirir esto, ¿sabes? Era
0: Me
1: ese.
0: van a comprar un food truck si la cosecha es buena.
1: Exacto. Y otras cosas mucho más básicas también. Así que el café corría, ¿verdad?, tenía una importancia brutal en la economía de la montaña. Entonces, siempre me gusta citar a Francisco Catalá, un gran economista que quien no lo haya conozco o leído, altamente recomendado, de los grandes puertorriqueños que tenemos vivos aún, ¿no? Y él habla, tiene un concepto que se llama dependencia de senda, que es cómo tenemos que planificar nuestra economía en base a los recursos que tenemos. Y Puerto Rico no, ¿verdad?, no era archipiélago como tal, porque, por ejemplo, Vieques. Busquen la historia de producción agrícola de Vieques, Vieques es brutal. Y en 2017 estuvimos trabajando unos proyectitos, ¿verdad?, tratando de impulsar un proyecto, Ian y yo, a través de un contrato que teníamos con el Servicio de Extensión Agrícola, y nos dimos cuenta de que Vieques tiene unos suelos virtuosos.
0: En Vieques he visto el mejor suelo de toda mi vida.
1: Correcto, es brutal. Así que Puerto Rico tiene un gran potencial agrícola. La montaña, por ejemplo, la zona cafetalera, pues yo siempre he pensado que el café juega un papel brutal en poder reactivar esa economía, y en gran medida mi interés de poder estar más cerca y trabajar del café viene por eso, porque es creo que sigue siendo un vehículo de desarrollo social.
0: Bueno, y te tengo una pregunta bien directa y que puede sonar tal vez un poco severa. ¿El café tiene futuro en Puerto Rico o es puro romanticismo del pasado y tenemos que dejarlo ir? ¿Qué tú
1: Cada,
0: crees?
1: ¿verdad? Eso es una pregunta que cada cual le puede interpretar como quiere y puede tener su opinión. Para mí, el café sigue teniendo futuro en Puerto Rico. Dije ahorita que el café es la segunda, ¿verdad?, bebida más consumida a nivel mundial. Que el café de Puerto Rico, si ha destacado por algo, ha sido por su calidad a nivel mundial. Que, a diferencia de lo que puede pensar mucha gente, que mira, el mercado del café, hay café más barato, sí lo hay. Pero el café de Puerto Rico, pues como estaba mencionando ahorita y como está documentado, nunca fue un café que fuese barato como otros países, ¿verdad? Por ejemplo, y pasa en los países que yo he tenido la oportunidad de probar cafés que son cafetaleros, he probado cafés buenísimos y cafés que son de una calidad que no es la mejor. Por ejemplo, Brasil tiene, y mi respeto, y Brasil, ¿verdad? Brasil es un país continente, es enorme, ¿verdad? He tenido la oportunidad de estar 2 veces allá y cada vez que voy me sorprendo más, así que mi respeto a Brasil, a la industria de café, pero la mayor parte de, y hablo de Brasil como el principal productor a nivel mundial, pues la mayor parte de ese café que llega al mercado global, sea de Brasil, sea de muchos otros lugares, no es un café de una alta calidad, así que nosotros podemos competir a nivel mundial por calidad. Lo otro que ayuda, y esto es, ¿verdad? Nuevamente hago referencia a Alejandro, que siempre es de las personas que me gusta colaborar y hablar, y con una de las personas con quien sueño en poder, ¿verdad?, de cómo podemos desarrollar, seguir desarrollando la industria del café en Puerto Rico. Pues el café de Puerto Rico, por decirlo así, es exótico. Puerto Rico, ¿verdad?, está en la conciencia del mercado europeo, de unos países, de que se, ¿verdad?, desde que era un café de calidad, y es un café escaso. Así que en Puerto Rico hay futuro para el café.
0: Wari, creo que algo importante para entender cómo funciona el café y cómo está estructurado, explícanos un poco brevemente cómo es que funciona el café, se produce, tú puedes ser agricultor del café, cosechas el café, pero no lo produces, no lo conviertes en el grano tostado y que se muele para convertirlo en la infusión del café, que ahí interviene lo que es el beneficiado, la torrefactora. Explícale a los que nos están escuchando rápidamente cómo es que fluye esa dinámica de procesamiento de café.
1: Ok, pues mira, el café tiene tres componentes en la cadena de producción de café, hay tres componentes, ¿verdad?, principales, que es la producción a nivel de finca, productor-productora. Yo produzco mi café, si no lo quiero procesar yo, pues voy y se lo vendo a un beneficiador, ¿verdad?, un beneficiado. El beneficiado es la parte que le da ese procesamiento al café, y el mundo del procesamiento del café es otra, eso es otro universo. En Puerto Rico hay varios proyectos que están haciendo grandes avances locales en eso y dominando varias técnicas, que ya eso es otro tema, pero en el beneficiado es donde entonces cogemos ese café, se rompe, como le decimos, le vamos sacando la piel, la pulpa, y secamos el café hasta llegar al pergamino, o también podemos pilarlo y convertirlo en café verde, que es lo que se tuesta. Eso es el beneficio, ¿verdad? Hay gente que se dedica solamente a beneficiar café en Puerto Rico. Y están las torrefactoras o las torrefacciones. La torrefacción es, ¿verdad?, la casa de tuesta también le podemos llamar, pero se conoce como torrefacción correctamente en Puerto Rico, es donde se coge ese café verde y se transforma, se le da el tueste, se empaca, se vende en diferentes, ¿verdad?, volúmenes. El café, a lo largo del café, siempre vamos a estar utilizando medidas de peso. Y aquí hago un paréntesis y doy un dato curioso. Nosotros en Puerto Rico usamos el almud de café, que es un equivalente a 28 libras, y que también las canastas que se utilizan para cosechar café tradicionalmente le llamamos almud, porque se construyen de el equivalente al volumen cercano a 28 libras o a 14, a
0: Que
1: medio litro.
0: esa es la unidad para medir la cosecha de café.
1: La cosecha
0: Ah,
1: de café.
0: si yo soy un buen
1: Eso.
0: recolector, puedo recolectar 5 almudes en una
1: Bueno,
0: mañana.
1: hay recolectores duros que yo recuerdo de yo chamaquito, ¿verdad?, cuando el café todavía había bastante fincas, ¿no? Que hablaban, mira, mano, aquel cogió hoy 20, 22 almudes de café, 25. Llegué a escuchar, llegué a escuchar yo. La unidad del café en cereza.
0: ¿Cuánto tú coges? ¿Cuántos almudes coges?
1: Bendito, yo en eso soy un gremo. Yo cogí el café bien cogido, bien maduro. Yo en una mañana creo que lo más que he llegado a coger de café son alrededor de 3, tal vez un poquito más de 3 almudes de café.
0: Y si el almud es la unidad que se utiliza, si yo como agricultor cosecho mi café y lo vendo al beneficiado, el beneficiado me compra el almud, la
1: El
0: unidad.
1: almud es lo que compra. Entonces, si tú eres el recolector, el almud, que también eso se lo regula DACO, Se paga a un precio, dependiendo la madurez y el tipo de café. El café arábico siempre es el que tiene mayor precio cuando está maduro. Se puede coger café verde, café mezclado, y también lo robusta. El café robusta tiene un menor, ¿verdad? Un valor menor. Aunque el café robusta en el mundo del café ha venido ganando una gran importancia. Luego, en la torrefacción, el beneficiador beneficia ese café, y si lo va a vender en pergamino, tiene un precio, y si lo vende ya apilado, tiene otro precio, ¿verdad? Todos esos precios están estipulados por mínimo, precios mínimos, no máximo, por DACO. Yo, beneficiador, le puedo vender al torrefactor el café, y ahí se vende generalmente en quintales, en 100 libras.
0: O sea que el agricultor cosecha la fruta del café, idealmente maduro, rojo. El beneficiado transforma esa fruta del café, le quita el mucílago, le quita
1: La piel.
0: la primera piel,
1: Sí.
0: lo lava y se seca. Y eso es lo que le llama café pergamino.
1: El café pergamino es el café, ¿verdad? El café es una fruta, ¿verdad? Es un fruto carnoso, tiene su piel, tiene su pulpa, ¿verdad? Nosotros tenemos que hacer el café, la semilla que es lo que se tuesta, tiene cuatro capas que se van perdiendo a lo largo de ese proceso. En el beneficiado se remueven las primeras tres capas, ¿verdad? Que es la piel, pulpa, mucílago y el pergamino, que es lo que cubre el café. Y ya en el tueste, cuando el café hace el primer crack, que quien ha estado en el proceso de tueste de café conoce la importancia de identificarlo, en ese primer crack se desprende la capa platinada que tiene el café, ¿no? Y eso, ¿verdad? La mayor parte de las tostadoras que utilizan, las tostadoras de café, lo que tuesta la mayor parte del café es por convección en aire. Pues en ese mismo flujo de aire que tiene, pues se extrae y se deposita en otro componente de las tostadoras, ¿no? Así que a lo largo de la cadena de café, ¿verdad? De procesamiento, beneficiado y torrefacción, se va transformando ese producto hasta que es el café que nosotros consumimos.
0: Ori, hablando sobre el futuro del café en Puerto Rico, una de las cosas que más se dice, ¿verdad? Y que más uno escucha por ahí mencionar y que nosotros, que lo aplican en términos generales para toda la agricultura, de que en Puerto Rico no hay manos para trabajar en la agricultura, de que ya la gente no quiere trabajar, no quiere ensuciarse, no quiere coger el sol, no quiere sudar. Y eso es uno de los argumentos que más recurrentemente uno escucha cuando se refieren a la industria del café. Ya no hay manos que quieran cultivar el café. Eso es cierto. Tú que eres de la zona cafetalera, ya la gente de la montaña no quiere dedicarse al café. ¿Hay manos para cosechar café? ¿O cuál es la realidad en
1: Pues
0: ese
1: mira,
0: caso?
1: sí hay un interés en la industria del café, es un tema bien complejo. Obviamente hemos tenido un decrecimiento poblacional en Puerto Rico. La zona de la montaña lleva, ¿verdad? Puedo hablar de la zona cafetalera, pero esto es un efecto a nivel isla, ¿verdad? Se ha ido despoblando a una tasa, ¿verdad? Bastante alta. Obviamente el costo de vida en Puerto Rico no es un país barato y eso, ¿verdad? Hay que reconocerlo también porque influye en todo y en el café no es la excepción. Hay una dificultad para conseguir mano de obra, eso sin duda. No obstante, creo que cambiando un poco los modelos de producción que tenemos, obviamente este modelo de hacienda, de grandes extensiones, que tenemos en la me que tenemos, ¿verdad? En la memoria histórica, pues no, a mí por lo menos en lo personal no me parece que sea factible. Si bien, ¿verdad? También está documentado es que las fincas de café, que en su mayoría en Puerto Rico, la mayor parte del café históricamente se ha producido, ¿verdad? En fincas pequeñas, familiares, han sido siempre más resistentes a esta cuestión porque se trabaja de manera familiar. Pero también hay que ver, ¿verdad?, cómo podemos ir ajustando y buscar las mejores condiciones para incentivar que la gente se interese, ¿verdad?, o que pueda haber mano de obra local consistente ahí. Obviamente aquí entran muchas cuestiones de costos operacionales y demás, que es un tema bastante complejo, que eso nos cogería también un programa entero, verlo de los diferentes ángulos, pero definitivamente, sí, ¿verdad? Creo que no obstante, pueden y hay ya soluciones para eso. El precio del café de Puerto Rico, ahorita que hablé que el café de Puerto Rico nunca ha sido barato, El café que se compra, ¿verdad? Que compra y vende el gobierno, no es que sea tampoco un café súper barato, ¿verdad? Porque lo que pasa es que el café se vende en mercado futuro y para poder explicar un poquito esto y ponerlo en contexto, ¿qué pasa? El gobierno compra ese café. Si se compró a un precio alto, que fue creo que lo que pasó el pasado año, cuando se vende acá, el precio está regulado por DACO, así que el gobierno absorbe ese costo del café y si en un mercado global el café ya sigue subiendo. Ese café que se está trayendo de fuera, que en la góndola es más barato, que dicho sea de paso, es un café que tiene que entrar por regulaciones federales, ya sea semitostado, creo que al 10%. No necesariamente un café barato, sino que el gobierno lo está subsidiando y por ende se subsidia con los dineros que se pagan, que nosotros pagamos en contribuciones, etcétera. Así que, ¿verdad? No es que ese café, y si sigue el trend este del café seguir subiendo, no es que ese café que estamos trayendo, que se está pagando en la góndola, es más barato que el café local, sino que está subsidiado. Entonces hay que reimaginar también y no podemos decir, la gente dice, no, es que no podemos depender todo del gobierno, pero mira, el gobierno es una representación del pueblo trabajando por el pueblo. Así que necesitamos también que como pasa en muchos otros países, por ejemplo, Colombia, que pensamos del café. El gobierno apoya brutalmente a los productores, que no es perfecto, no es perfecto, pero entonces tenemos que ver cómo podemos incentivar a esos agricultores de aquí para que entonces podamos seguir haciendo que la industria sea viable.
0: Que lo que nosotros nos hemos dado cuenta trabajando ya más de 10 años con una nueva generación de agricultores
1: Correcto.
0: es que es una falacia esa idea de que la gente no quiere trabajar, de que la gente no quiere sembrar, la gente no quiere ser pobre, la gente lo que no quiere es sufrir, la gente lo que no quiere es que los maltraten.
1: Correcto.
0: Y hemos visto un resurgir de masivo de una generación completa joven, que están viendo la agricultura con nuevo ojo, están viendo la agricultura precisamente como una fuente de ilusión, de buen vivir para sus vidas. Así que desde ese punto de vista, la gente va a querer hacer lo que les traiga plenitud, lo que les traiga prosperidad. Hemos visto recientemente, en los últimos años, una proliferación de nuevas marcas de café. O
1: Sí.
0: sea, que pudiéramos decir una integración vertical de que la misma finca que produce el café, tal vez son cantidades pequeñas, pero que la lleva por todo el proceso. O sea, que lo produces en el campo, produces la fruta, haces el beneficiado, la torrefacción y vendes el producto final, eliminando los intermediarios. Que muchas veces los intermediarios son el causante de que el agricultor gane tan poco del trabajo de su, ¿verdad? Del esfuerzo de su trabajo. Así que no sé si por ahí es que tal vez va el asunto del futuro
1: Sí,
0: del
1: sí.
0: café, pero Wari, te pido que te atrevas a soñar. ¿Cómo cuando tú cierras los ojos, estás inspirado en un momento de tranquilidad, cómo tú soñarías Castañer siendo próspero en café? ¿Cómo se llega a ese Castañer? El barrio o la República de Castañer en Lares, ese Castañer próspero donde reviva nuevamente el cultivo, las siembras de café. ¿Qué hay que hacer y cómo se ve ese Castañer cafetalero nuevamente?
1: Mira, una de las cosas que voy a decir empezando por ahí, yo soy bien, ¿verdad? Yo soy orgullosamente, no nacido, pero criado en Castañer. Mi familia, de la generación ya de mis abuelos por ambas partes, nacieron y crecieron allí. Pero yo soy bien cuidadoso cuando hablo de Castañer, porque la realidad es que llevo más de la mitad de mi vida fuera de allí. No obstante, pues lo visito y un pedazo de mi corazón obviamente está allí. Pero no solamente limitándome a Castañer, ¿no? En la zona cafetalera, ¿cómo yo me imagino? Pues tú bien lo dijiste. Hablaste ahorita de una operación integrada donde el productor pueda llevar hasta lo más allá que él pueda de la cadena de procesamiento su producto. Idealmente, ¿verdad? Han surgido muchas marcas pequeñas, como tú dices. No necesariamente todas las marcas pequeñas son de café 100% de Puerto Rico, pero pensando en marcas de 100% de Puerto Rico han surgido muchas, ¿verdad? Y podemos ahorita mencionar unas cuantas que están haciendo un trabajo brutal de amigos y colegas que se aprecian mucho y de otra gente que no necesariamente les conozco personalmente. Pero es eso, es cortando, como pasa en la agricultura, en todo el espectro agrícola a nivel mundial, quien mata generalmente al agricultor son los intermediarios. Así que mientras más podamos cortar esa cadena y mientras más corta pueda ser la cadena de productores a consumidores, es como podríamos ser mejor y así es como yo sueño esto, ¿verdad? Que haya muchos agricultores, muchas marcas pequeñas de café, de buen café, ¿verdad? Que podamos elevar esa calidad del café de Puerto Rico y nos destaquemos por eso. Ahí es donde entiendo yo que podemos despuntar nuestra industria de café a nivel internacional. Y una de las cosas que yo, pues, quiero ver cómo puedo seguir trabajando en eso, porque es un sueño que vengo trayendo ya hace varios años. También quiero resaltar que esta operación de café que tuvimos la oportunidad de estar trabajando, pues creo que fue pionera en esta cuestión de la producción a pequeña escala integrada, que fue Café Gran Batey. Y por ahí han surgido muchas otras más brutales. Así es como yo sueño esto. Lo otro que también sueño y comparto, y le hemos dado un poco de cabeza con otras personas más, es cómo podemos ayudar a promocionar y que la gente conozca más de dónde viene su café y qué prácticas tiene en la finca. No necesariamente tú ponerle un sello de X o Y certificación o un empaque, porque al final eso se convierte en una marca, sino una herramienta que podamos, que la gente pueda conocer a esos productores y productoras y saber y decidir, mira, yo quiero consumir de este café porque este café en X o Y finca tiene tanta calidad, pero también tienen estas prácticas. Y, ¿verdad? Esto, ¿verdad? Recientemente quien certifica o a los catadores de café, antes eran dos entidades, ¿verdad? Era CQI y SCA, el Specialty Coffee Association y el Coffee Quality Institute. CQI pasa a la certificación de catadores, ¿verdad? De que en Puerto Rico hay varios, Alejandro, que va a estar hablando con nosotros, es uno de ellos y, y ha seguido evolucionando por ahí, ya Alejandro puede certificar catadores en Puerto Rico. Pues también el approach que tienen ahora en SCA para catar el café toma en consideración el componente social del café, de las buenas prácticas, etcétera. Así que creo que vamos en buen camino. Hay un camino largo por seguir por ahí, pero pues básicamente creo que vamos en buena lid y así es como yo sueño ese mundo del café.
0: Que he estado viendo eso, que incluso lo están llevando al nivel de que te venden un empaque de café en donde el café obviamente está identificado por variedad de café, que si, bueno, eso podemos hablarlo en el próximo segmento, que vamos a hablar un poco sobre la calidad del café, que si Limaní, que si Marsellesa, que si Frontón, etcétera. También por el tipo de procesamiento, porque hay y se está innovando mucho recientemente en el tipo de procesamiento que sufre ese café para transformarlo finalmente en el grano tostado, los diferentes grados de tueste también, pero también incluso por la parcela de donde fue cosechado ese grano.
1: Sí,
0: La
1: mira.
0: parcela de la finca, no solamente estamos hablando de una finca, estamos hablando de la
1: Del
0: parcela,
1: lote,
0: del lote en
1: del
0: la finca
1: sí.
0: donde fue producido. A ese nivel está llegando la especialización del café. Pero Wari, quería hablar un poquito sobre el trabajo que ha estado haciendo en Café Gran Batey en los últimos años. Gran Batey es una finca pues relativamente pequeña, que tengo entendido que son cerca de 7 cuerdas de terreno que producen su propio café, pero que también complementan su café 100% puertorriqueño con vecinos agricultores del área, en donde obviamente desde la conciencia del IALA, del Instituto para la Agroecología, que es quien administra Café Gran Batey ahora, porque han querido mantener y darle continuidad al legado de la familia que inició Café Gran Batey, pues le compran café al mejor precio posible a los agricultores de la vecindad. Así que hablamos un poquito sobre eso, estamos ya llegando al final de este segmento. Y si pudieras mencionar, y eso lo podemos usar de transición al próximo segmento, algunas marcas que te parece que están haciendo buen trabajo con el café.
1: Pues mira, Café Gran Batey, como menciona, le pertenece en estos momentos al Instituto para la Agroecología. Pueden buscarlo en internet, ya la creo que guionpr.org, y pueden conocer también cafegranbatey.com. Allí, ¿verdad? En los años que yo estuve, ahora está el agrónomo Sabdiel Cabrera. Saludos, Sabdiel, y gracias por atreverte a seguir el trabajo allá. Yo estoy saliendo de la operación, ¿verdad? Yo tenía la manera de una manera, ¿verdad? De manejarlo y pues sí, entiendo que esa parte pues también se va a mantener, que tratamos de pagar el mejor precio. Si hay un precio fijado, nosotros compramos café solamente arábico 100% maduro. Ahora mismo le estamos comprando solamente a un agricultor vecino, queremos expandirlo a más, incentivamos que mantengan esa calidad y de repartir el bizcocho de la mejor manera. Pues nosotros ponemos unos mínimos sobre los mínimos de gobierno, porque sabemos cuáles son nuestros márgenes de ganancia y queremos, como dije, pues repartir la ganancia de buena manera. Y no solamente nosotros estamos haciendo eso, hay que reconocer que hay otra gente que también lo ha hecho. Así que es importante, ¿verdad? Crear ese mercado justo. De igual manera, pues allí usamos café, compramos café también a otro beneficiador que también es productor de café, que tiene una operación que, ¿verdad? Que va desde la producción hasta el beneficiado, a William Lugo de Mameyes de Utuado. Entonces tratamos de mantener un café que tenga todo el mismo procesamiento y demás para poder mantener un perfil de sabor similar entre todos nuestros lotes, pero buscando incentivar esa economía regional y promocionar ese café de Puerto Rico, porque allí no hacemos ningún otro tipo de café que no sea 100% de aquí.
0: Bueno, ya nos vamos a la pausa y volvemos en el cuarto segmento. Vamos a recibir a Alejandro Marchand, que se va a unir a la conversación. Él es director de Procafé. Y en el próximo segmento queremos abundar un poquito más sobre la calidad del café y darle un poco de ideas y trucos a las personas de cómo asegurar que el café que están obteniendo es puertorriqueño y que es puertorriqueño de buena calidad. Así que hay unas cosas que tenemos que estar pendientes en la etiqueta y queremos hablar sobre qué es un buen café. En el próximo segmento volvemos aquí en Dialogando con Benny y recibimos a Alejandro Marchand, director de Procafé.

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0: Y aquí regresamos al cuarto y último segmento de Albondo con Benny. Aquí le habla Ian Pagán y hoy estamos acompañados del agrónomo Wari Saya. Y hemos estado hablando durante la pasada hora y media del café en Puerto Rico, de la historia, de la situación actual del café. Y queremos hablar un poquito más ahora sobre la calidad del café, cómo identificar un café de buena calidad y cómo asegurarse ese origen. Muchas personas quieren comprar café puertorriqueño y algunas veces las etiquetas son un poco engañosas y hay que estar pendiente de algunos datos específicos. Más adelante, ya mismo, entramos con Alejandro Marchand, que es director de Procafé. Pero antes de entrar con Alejandro, Wari, explícanos un poco qué es un café de buena calidad, a qué sabe un café de buena calidad y cómo, como consumidores, podemos asegurarnos que el café que estamos comprando es café puertorriqueño y asegurarnos una calidad razonable.
1: Pues mira, el café de calidad, o que es un buen café, es algo bien personal. Yo le digo a la gente, le hago la pregunta, y eso me acuerda la historia, ¿te acuerdas? De aquel amigo que compartió con nosotros brevemente, Vicente, que su papá era enólogo, y él nos dijo cómo era, que él decía cuál era un buen vino, cuál no, y básicamente es que pues el mejor café es el que a ti te gusta, ¿verdad? Yo le hago ese chiste a la gente y siempre le pregunto cuál es el mejor café, y cuando me dicen, yo no, el mejor café es el que yo tomo y después el que a ti te guste. Pero hablando de que parámetros de calidad de café, pues mira, en el mundo del café y a donde se está moviendo mucho de estos proyectos que estamos hablando de la industria en Puerto Rico, de café de especialidad, es un café que puntúa en las cataciones sobre el 80, sobre 80 puntos, ¿no? Y hay gente que es mucho más ambiciosa y quiere ir mucho más allá para llamarle café de especialidad en puntaje. Las cataciones son importantes. Yo empecé a cogerle más interés a las cataciones después que empecé a aprender más de tueste y viajé fuera a tomar cursos de tueste de café, etcétera. Obviamente eso es básico para tú mejorar como tostador de café. Pero un café de buena calidad, pues un café que tú te lo puedas, ¿verdad? Algo bien básico que yo le digo a la gente, tú puedes tomar ese café negro, sin azúcar, que es como yo le recomiendo a la gente que aprecien el café.
0: Como se aprecia mejor la identidad del café.
1: Claro, cuando le metiste azúcar y leche, si así es como te gusta, pues brutal, y así es como se vende gran parte del café a nivel mundial, diferentes bebidas, ¿no? Pero, como se debe probar un buen café, el café así, para tú saber qué te gusta. Así que, un buen café, pues tiene un buen procesamiento, se cosecha maduro, se almacena de una manera correcta. Generalmente un buen café va a tener un tueste medio. Y un tueste medio, hay medios claros, hay medio y un poquito, unos tuestes medios un poquito más altos. Se habla, ¿verdad? Y esto ya es un poquito más técnico. Después del primer crack que hace el café es cuando se está tostando, abre
0: como el popcorn.
1: Como el popcorn, básicamente, ¿verdad? Después de ahí se mide el desarrollo del café, que es lo que se llama el desarrollo, la fase de la curva de tueste. Un buen café, o como tú puedes sacarle los mejores atributos al café y puedes saber a qué te sabe realmente el café, es antes del segundo crack. Llegó el segundo crack, el café ve un tueste oscuro, se empiezan a quemar azúcares, el café se bebe, la gente dice, ah, mira qué bonito se ve porque parece brilloso, pero eso es que están saliendo los aceites que están dentro de esas células del café, del tejido del grano. Y es el café que más nosotros asociamos, el sabor que más nosotros asociamos en Puerto Rico con café. Y hay gente, saludo a mi padre que me está escuchando, que papi no le gusta el café que yo tuesto. A él le gusta un café, ¿verdad? Que se tuesta
0: oscuro, quemado.
1: Porque eso es lo que él trae, ¿verdad? Ya como, o identifica como el sabor. Y en el mercado de Estados Unidos, en muchos mercados, Italia, por ejemplo, que es un país que hay tanto esta cultura del café, del coffee shop, ¿verdad? De las máquinas de espresso, la moca, etcétera. Pues esos eran los cafés que consumían, o como son sus perfiles, porque no necesariamente era el café que obtenían, que no era de buena calidad, y un café que no es de buena calidad se lleva a ese punto de tueste y se quema para tapar todos esos malos sabores. Así que un buen café es bien importante que tenga un tueste medio, y ahí es donde vamos a sentir el sabor real que trae ese café, que honra a los productores, a quien lo procesó, etcétera. Así que yo, para mí, cuando yo tuesto un café, yo busco honrar las personas que tocaron ese café, que lo trabajaron, para que fuera un producto de calidad.
0: O sea, que el buen café, obviamente un café cosechado maduro, que
1: correcto,
0: ese manejo también pues se traduce en una mayor acumulación de azúcares en el grano, que eventualmente cuando se procesa y se bebe, no hay necesidad necesariamente de enmascararlo o de disfrazarlo con tanta azúcar, con otras cosas,
1: Sí.
0: que algunas veces tenemos que recurrir a ellos porque pues es imbebible y tenemos que enmascararlo con demasiado azúcar.
1: Correcto,
0: Así que
1: correcto.
0: creo que tal vez muchas personas no han tenido la oportunidad de poder hacer esa comparativa de un café de alta calidad, cosechado maduro, procesado adecuadamente, a la altura, a las altitudes, ¿verdad? Y algo que no hablamos mucho hoy, es más bebible en su estado puro que un café pues, que fue cosechado mezclado o que fue cosechado verde, que entonces, como menciona, tiene un tueste altamente caramelizado.
1: Caramelizado. Sí, mira, es increíble porque una de las cosas, ¿verdad? Por ejemplo, uno de los agricultores que mencioné ahorita que se le compra café, una vez llegó ahí a la finca, me dice que si tengo café, yo le doy café. Y le digo, ah, sí, pues mira, casualmente tengo café del tuyo. Y le di el café, él lo probó, ah, este café sabe muy bien. Cuando yo le enseño el tueste que yo le había dado ese café, él me dijo, pero eso se ve tan feo que muchas veces hasta los mismos agricultores o los mismos productores no, en Puerto Rico, ¿verdad? No prueban su producto y saben cómo pueden mejorar la calidad del café. Así que eso es parte de lo que hay que hacer, ¿verdad? Seguir colaborando con ellos para que sigan mejorando esa calidad de café. Hay otro tema, ¿verdad? Que son los procesamientos de café. Principalmente voy a mencionar café lavado, café mieles o joño, semilavado y cafés naturales. Eso, ¿verdad? Después al final vamos a decir las redes donde estamos, que ahí pues yo voy a estar explicando un poco más de eso porque no nos daría tiempo ahora mismo para poderlo explicar. Pero el 70% del café en el mercado es de proceso lavado y son los cafés que tienen un perfil que nosotros más asociamos con sabores a café. En el café, en cada parte, hay que ser meticuloso en esa cadena de procesamiento y con ajustes a veces bien pequeños podemos mejorar brutalmente la calidad de café.
0: Pues mira, ahora creo que es momento de recibir a Alejandro Marchán. Lo tenemos en línea. Muy bien. Alejandro, ¿estás ahí?
2: Sí, saludos, buen día.
0: Saludos, Alejandro.
1: Saludos, Alejandro.
0: Mira, no sé si has tenido la oportunidad de escuchar el programa, pero te voy a hacer directamente la pregunta que le hice ahorita a Wari. ¿Cuál es el futuro del café en Puerto Rico? ¿El café tiene futuro en Puerto Rico? ¿Es puro romanticismo? ¿Y a qué podemos aspirar con el café en Puerto Rico? Y atrévete a soñar, Alejandro, y de una vez aprovecha y dinos qué cosas están haciendo desde Procafé para alcanzar ese sueño.
2: Súper. Pues mira, yo te diría que el futuro de café de Puerto Rico depende de muchas personas, y te voy a poner dos ejemplos principales. Uno son los productores, ¿verdad? Dependemos de ellos para que continúen generando esa materia prima de excelente calidad. Y pues la otra, el consumidor también. Hace falta dentro del mundo del café de especialidad o del buen café, consumidores que estén dispuestos a pagar un buen precio, para que esos productores que están produciendo calidad y cafés excepcionales, pues puedan, como quien dice, generarse su ingreso, el trabajo adicional que les da llegar a ese nivel de calidad, pues nosotros como consumidores lo promocionamos al adquirir su producto. El perfecto ejemplo que te puedo poner, en cualquier otro producto agrícola, tú vas a tener distintos niveles de calidades. Por lo regular, lo que uno consigue más barato en la góndola del supermercado no necesariamente está alineado con el más alto nivel de calidad. Así que yo creo que gran parte del futuro de la industria de aquí depende de que se siga produciendo café de excelente calidad y que lo sigamos promocionando a través de la compra. Y importante en ese sentido, pues como el digamos, la transacción directa entre consumidor y productor, porque este tipo de café muchas veces se comercializa con muy pocos intermediarios.
0: Nítido, nítido. Y háblanos un poco sobre el trabajo que hace como director de Procafé, ¿en qué consiste? ¿Trabajan directamente con los agricultores? ¿Qué están haciendo?
2: Pues mira, yo trabajo como director de programas con Procafé, porque también
0: Okay.
2: tenemos un director ejecutivo que es Carlos Javier Acosta. Nosotros, la organización se funda después del huracán María para atender la situación precaria en la que se encontraba la industria de café en Puerto Rico. Y a través de los años, pues hemos ido trabajando distintos programas para promover el cultivo de café. Y no solamente eso, sino mejorar la condición de los productores de café. Así que algunos de los programas de nosotros no necesariamente tienen que ver directamente con café, porque hemos hecho programas, por ejemplo, con semilla de plátano o de algunos tubérculos, porque sabemos que complementan el ingreso el resto del año cuando el café quizás no está en cosecha. Y pues tenemos distintos tipos de programas, damos adiestramiento, asistencia técnica. Ahora mismo tenemos un programa de incentivos para los agricultores para que reinviertan en su finca, ¿verdad? Y estén en una mejor posición para continuar desarrollando sus empresas agrícolas.
0: Nítido. Y qué bueno que menciona eso de integración de otros cultivos junto al café, porque eso es incluso algo que hemos hablado con Waris también en el pasado, en conversaciones anteriores, en cómo tal vez parte de buscarle la vuelta a la rentabilidad del café es precisamente integrarlo con otros cultivos para precisamente durante la etapa época muerta o que no hay cosecha de café poder complementar los ingresos de la finca. Guari me ha mencionado que obviamente lo que son los plátanos, los guineos, pero también los
1: Los
0: farináceos que
1: farináceos,
0: los suelos de la montaña pues tienen vocación para farináceo.
1: los cítricos, que han sido un cultivo de intercalado con el café histórico en Puerto Rico, y rapidito para dejar que Alejandro siga pues compartiendo todo el conocimiento que tienen, pero del mundo que

0: África que uno te va a imaginar, y ese caficultor que está ahí, que es, ¿verdad? Jíbaro castado de verdad, o jíbaro castado de verdad, tiene otros frutos y demás y que tú ni te ibas a imaginar que existen, o que ellos los tienen. Alejandro, continúa.
1: Sí, yo pienso que en Puerto Rico es muy complicado como agricultor, sin ser agricultor, así que temiendo pecar de esa parte, pero lo que he visto, pues con un policultivo, tú poder sustentar a tu familia es complicado, especialmente cuando los precios de algunos productos fluctúan mucho a través del año y pues realmente hace falta como una combinación de productos que adicional se ajuste a lo que al interés del agricultor, porque el hecho es que como agricultores, como seres humanos, como individuos, todos nos vamos a ver atraídos a ciertos cultivos, a otros no, y los mercados cambian y pues también hay que variar con los tiempos, ¿verdad? Esa es una parte esencial de la transacción en los productos agrícolas como tal.
2: Alejandro, te pregunto, tú que has estado trabajando ya por varios años directamente con la industria, los diferentes niveles, ¿a qué podemos aspirar en la industria cafetalera en Puerto Rico? ¿A qué se puede llegar, verdad, con los recursos que tenemos, con las tierras que tenemos, con el conocimiento, el capital humano, los recursos humanos con los que contamos? ¿A qué podemos aspirar? No sé si en términos de producción, de cuánto del consumo podemos aspirar, o cómo tú lo ves. ¿Cuál es el ideal al que tú crees que realmente podemos llegar con el café en Puerto Rico?
1: Yo pienso que la mayor expresión a futuro de la industria de café de Puerto Rico sería tener consumidores locales y también relaciones internacionales como para que productores que están produciendo muy, muy buen café puedan obtener un precio diferenciado por ese producto, a la misma vez utilizar el adiestramiento y la asistencia técnica para que agricultores que están comenzando en el cultivo de café tengan oportunidad entonces de utilizar el procesamiento y las técnicas de procesamiento y secado para entonces poder elevar esa calidad y en la medida posible ver cómo los apoyamos a integrarse verticalmente para que puedan obtener el mejor ingreso de su esfuerzo. La mayoría de los productores en Puerto Rico venden cerezas y están obteniendo pues el pedacito más pequeño de ese ingreso.
2: Exacto. Eso coincide con lo que estuvimos hablando anteriormente. Ahora vamos a abrir la línea a llamada. Alguna persona que tenga alguna duda, pregunta aquí para los dos compañeros expertos en café. El teléfono de Radio Isla es 787-292-1703. También el 787-292-1704. 292-1703 y 1704. Así que vamos a tener la línea abierta para recibir llamadas para alguna persona que tenga interés en conocer sobre este tema, y en lo que vayan entrando las llamadas, les pregunto a los dos que nos cuenten un poco sobre cosas esperanzadoras, sobre proyectos, fincas que están haciendo las cosas bien y que también le dé la oportunidad a las personas que nos están escuchando de poder conocer fincas, de poder conocer marcas de café. Que están haciendo cosas como deben de ser, que están llevando el café con el respeto y el profesionalismo que se merece. Alejandro, cuéntanos.
1: Mira, los casos son muchos y voy a pecar probablemente si te empiezo a nombrar marcas específicas de dejar gente afuera que probablemente se merezca que los nombre también. Nosotros hemos escuchado últimamente como que el tema de las redes sociales y las cosas buenas o malas que pueden brindar. Una cosa buena que sí brindan, muchas de ellas, es que una vez uno empieza a seguir a cierta gente que produce café de especialidad, la parte de las sugerencias de otra gente que anda más o menos por la misma línea,
2: El
1: pues
2: algoritmo, el
1: realmente te ayuda
2: algoritmo.
1: a seguir. Sí, te ayuda a seguir encontrando otros que están más o menos por la misma línea.
2: Pues vamos a darle un pie forzado a la gente para que empiece a abonar su algoritmo del café en Puerto Rico.
0: Ale,
1: Nice.
0: te voy a tirar uno ahí de nuestro amigo, colega también y compañero de universidad, de mío y de Ian, muy querido, Finca La Sombra, Café Sotavento de Remy Rodríguez.
2: En Guayanilla.
0: Sí, correcto.
2: Pueden seguir a Café Gran Batey también, que es el proyecto y finca donde Wari ha estado trabajando en los últimos años. Creo que tenemos una llamada en línea. Adelante, saludo.
3: Un saludo. Buen día.
2: Buen
3: Buen día.
2: día.
3: Buen día. Sí, yo soy un fanático de todo esto.

0: y acabo de aquí, es una finquita de acuerdo y media. Pero los que quisiéramos sembrar 15, 20, 25 árboles, ¿dónde se pueden conseguir?
1: Wari, yo creo que tal vez puede ayudar al,
2: claro,
1: al mira, amigo aquí, que a lo mejor no se entendió bien, pero no creo sé, que quiere...
2: ¿Dónde conseguir 20, 25 árboles? Hay varios viveristas en Puerto Rico. Yo, pues, recomiendo el vivero de que está en Vega Baja de Puerto Rico Coffee Roaster, ¿verdad? Daniel Morales, Steymat, que es el hijo de quienes fundaron Café Gran Valle, que también fue pieza clave allí. Es una de las personas que dirige esa operación y para mí es una excelente semilla de café. También pueden comunicarse, ¿verdad, Alejandro? Con ustedes con Procafé, y Procafé le puede indicar dónde poder conseguir esos árboles de café.
3: Sí, señor. También a través de del Departamento de Agricultura tienen vivero, que aunque el Departamento de Agricultura tiene un servicio que es para siembras de predios mayores, pero tienen la lista de contactos de viveristas oficiales que ellos utilizan y que se lo podrían brindar a cualquier persona para que los contacte directamente y quizás obtenga de manera privada una cantidad menor como la que mencionó la persona que llamó.
1: Creo que tenemos otra llamada también en línea. Saludos, hola.
4: Hola, Ian, es Elisa Lenta, ¿cómo estás?
1: Todo bien, ¿cómo estás, Elisa? Adelante.
4: Muy bien, mira, yo estaba pensando en todo lo que estamos viviendo ahora con esto de la guerra y los aumentos en precio, la falta de pasar los fertilizantes y los productos industriales de agricultura. Y yo quería saber que pudieras explicar si esto está afectando de momento a los que están cosechando café y si la alternativa agroecológica se está usando y si es el momento de enfocar a aumentar ese tipo de técnica a la hora de cosechar para nosotros no tener que ser afectados por lo que está pasando. Y lo otro era, quería saber si el gobierno de Puerto Rico, el Departamento de Agricultura, está dando los apoyos a los pequeños agricultores que son los que a veces se quedan fuera de los apoyos. Eso era todo. Y un abrazo a todos y que sigan ayudando a que vayamos siendo autosustentables en términos de educación.
1: Gracias, Elisa. Saludos. Mira, pues definitivamente el conflicto allá, tanto de la guerra de Ucrania, pero también ahora con la guerra en Irán, ha tenido un impacto sobre los hidrocarburos y directamente también eso influye sobre el precio de los insumos agrícolas, específicamente de los fertilizantes, porque muchos fertilizantes, en el caso de Irán, pues son derivados del petróleo. Así que cualquier cosa que afecte el precio del petróleo afecta el precio de los fertilizantes. No sé si ya ese precio ya se ha visto en aumento, pero definitivamente se vislumbra que aumenten los costos en el futuro, no solamente de los fertilizantes, obviamente por consecuencia de los alimentos en general. No sé si Wari y Alejandro nos pueden hablar si ya ha habido un impacto directo en el costo de los insumos debido a la guerra, pero han sido costos que han venido en aumento vertiginoso en los últimos años, pues porque hemos estado de conflicto en conflicto bélico que obviamente alteran esos costos.
2: En resumen, sí, ha afectado y no solamente por los eventos de ahora, los insumos agrícolas pueden subir y por ende son costos operacionales que van a afectar el precio de producción del café en Puerto Rico y en cualquier parte del mundo. Y sí, hay un mundo, que eso es otro tema que sería bueno después hablarlo sobre un programa completo de la posibilidad de desarrollar estos insumos locales. Ale.
3: Adicional a eso, te tenía que decir de la pregunta sobre productores de café de especialidad con prácticas agroecológicas. Uno de los grandes beneficios de establecer una relación directa con el productor de tu café, como dije, a través de directamente social media, Wari puso el ejemplo de Café Sotavento. Si yo lo sigo en Instagram, por ejemplo, y ya conozco quién es el productor, le compro café directo, yo como cliente tengo la oportunidad por esa relación de negocio de preguntarle directamente al productor cuáles son esas prácticas agronómicas que siguen finca y el tipo de producto que utiliza, lo que no utiliza, y asegurarme que está alineado con lo que yo quiero consumir, ¿verdad? Según mi ideal de lo que yo quiero, ¿verdad? Poner en mi cuerpo. Así que es una excelente manera de uno poder crear esa relación y obtener la información que uno quiere sobre los productos que consume.
2: Ian, antes de pasar a la próxima llamada que tenemos en línea, quería mencionar, mencionar otros proyectos y se van a quedar algunos, otros proyectos que pueden seguir: Café Rancho Contento de Gustavo Arroyo, un tostador de café que creo que ha sido pionero en el mundo de tueste de café especialidad, Barraca Coffee, en especial, ¿verdad? Ahí ellos tuestan mucho café de una persona que para mí es de la gente joven y criado en el café, que le está dando duro a ese tipo de café, de Manuel Ruiz Ruiz, de Maricao, ¿verdad, Alejandro? No lo conozco, que voy a mencionar el proyecto, no lo conozco directamente. Pueden buscar también Hacienda Encanto Natural, Café Las Malcriadas, por ahí para abajo, hay un montón de otros, y mis disculpas a quienes se me quedan, pero es verdad, es mencionar unos cuantos.
1: Sí, lo importante es que abonemos el algoritmo para que las redes sociales nos sigan sugiriendo. Yo creo que eso sigue el mismo principio de que en la medida que de que acortamos la distancia entre el agricultor y el consumidor, cortamos mucho de la incertidumbre y de los riesgos que existen en nuestro sistema agroalimentario kilométrico. Así que en la medida que establecemos ese vínculo cercano, pues nos aseguramos de apoyar directamente, de que el productor reciba un mejor beneficio económico por su producto y recibir un producto de alta calidad. Vamos a entrar con una llamada que tenemos en línea, pero luego de la llamada, Wari, quiero que nos hable sobre... porque ya estamos al final del segmento, al final del programa, quiero que nos hable un poco sobre cómo interpretar las etiquetas del café para asegurarse de lo que estamos comprando es lo que queremos. Adelante con la llamada.
5: Hola.
1: Saludos, adelante.
5: Sí, muy buenos días. Te llamo de San Juan. Es que me he emocionado mucho con el programa de ustedes, me ha parecido estupendo. Y me vino a la memoria mi abuelo, Tomás Prado Landrón, que desarrolló el café Yaucono y que vivió en Vega Baja, vivió en Dorado, en varios sitios, pero murió cuando mi papá era un niño y no tuve la dicha de conocerlo. Y quisiera saber cómo poder conseguir información, porque también recuerdo que mi abuela, con la cual viví varios años, diseñó, dibujó la etiqueta de ese café. Y que creo que después, al mudarse para Miramar, ellos desarrollaron la no sé qué nombre darle, pero donde producían el café.
2: Mire, para eso, ¿verdad? Vamos a estar compartiendo las redes sociales. Si usa Facebook, ¿verdad? Puede buscar el Josco Bravo, que es el proyecto de Ian. Vamos a estar compartiendo por un post y yo voy a estar compartiendo varios enlace, y dentro de ello hay uno muy bueno que va a poder encontrar información de esa historia del café y también que habla del café Yaucono. Ya estamos al borde de cerrar el programa. Primero que nada, quiero agradecerle a Alejandro. Alejandro ha sido pieza clave en la recuperación y en el desarrollo de la industria de café en Puerto Rico. Esto es lo que me unió a la amistad de él y Alejandro, ¿verdad? Pueden seguirlo en Instagram como Not a Commodity, es que se llama la página de Alejandro, pero Alejandro, te agradecemos el compromiso que tienes y que ha sido una de las personas que ha tenido pie en la tierra y oído con los pequeños y pequeñas productoras del café de Puerto Rico. Así que Alejandro, te lo agradezco brutalmente. Respecto a la etiqueta de café, vamos a estar compartiendo más información en las redes, pero miren, bien importante.
1: Brevemente.
2: Asegúrese que su etiqueta de café diga elaborado con café de Puerto Rico, en Puerto Rico con café puro de Puerto Rico. El sello de hecho en Puerto Rico no garantiza que su café sea 100% de aquí. Si no, es ese lenguaje de elaborado en Puerto Rico con café puro de Puerto Rico que se garantiza que su café es 100% de aquí.
1: Así que si ve la etiqueta de café de hecho en Puerto Rico, que es como que tiene el engrane, no necesariamente eso le asegura que es un café sembrado, cultivado y cosechado en Puerto Rico.
2: Sino que se terminó de elaborar, que tienen derecho a ponerlo porque se elaboró en Puerto Rico. Eso es así, no estoy diciendo que sea bueno o malo, sino, ¿verdad? Se lo menciono porque una de las cosas que más conduce a error, no sé, es que sean cafés malos, nada de eso, sino es que no necesariamente eso le va a garantizar que su café es 100% de aquí, sino es lo que dice la etiqueta que la aprueba el Departamento de Agricultura.
1: Y también hay que tener precaución con que hay algunas marcas que tienen diferente empaque.
2: Correcto.
1: Algunos empaques incluye café de afuera importado y hay otros empaques que incluye solamente café puertorriqueño.
2: Sí. Bueno, con eso cerramos, le agradecemos y pues nada, pueden seguir el Josco Bravo y a mí me pueden seguir en Quién Me Pregunta 9 en Instagram para más información de café y otros temas de agricultura. Alejandro, una vez más, mil gracias.
1: Aquí llegamos al último segmento. Gracias, Alejandro. Aquí llegamos al último segmento de Dialogando con Benny. Hoy aquí hablándole de Ian Pagan Roy en sustitución de Rosana Cerezo. Creo que aprendimos mucho sobre la industria del café y nos atrevimos a mirar hacia el futuro de lo que puede representar este producto emblemático del país y que vuelva a tener un sitial que traiga prosperidad y que traiga actividad económica y buen vivir, principalmente a la zona de la montaña. Así que gracias por su sintonía y les saludamos. Nos despedimos acá desde Radio Isla 1320, dialogando con Benny y Ian Pagan Roy.

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3: Muy buenos días, amigos y amigos. Estamos en otra edición de Voz Alternativa. En un domingo muy lindo, estoy acá en Montevideo, todavía este mes de septiembre, ya en octubre me verán por Puerto Rico, pero este mes me toca estar acá y estamos iniciando, ya pronto debe llegar la primavera, la hemos estado esperando por muy largo tiempo porque ha sido un invierno muy fuerte, pero es la época de sembrar, ¿verdad? Y yo practico lo que predico. Y siempre he estado del lado, ¿verdad?, de hacer realidad el que todos los puertorriqueños y todas las puertorriqueñas podamos disfrutar de lo que nuestras manos siembran y sentir ese placer de lo que es transformar los alimentos naturales en deliciosas comidas. Y hoy tenemos aquí en este programa, tenemos tres personas que han tenido una cátedra y una preocupación a lo largo de todas sus vidas por el tema que vamos a discutir hoy, que es la inseguridad alimentaria. Así que en Uruguay no hay un problema de inseguridad alimentaria, no hay un problema de soberanía alimentaria. Por suerte, la tasa de pobreza en el país es muy baja y aunque puede haber bolsillos, ¿verdad?, donde haya escasez de comida, donde se hagan ollas populares, no porque no exista la posibilidad de acceder a comida, sino porque comunitariamente se disfruta la práctica también de cocinar juntos y de comer en comunidad, además de comer en familia, ¿verdad? Y algunas veces pues se hacen eso, no hay. En el caso de Puerto Rico estamos en otra situación. Este mes, septiembre, es un mes que se dedica internacionalmente a crear conciencia y a tomar medidas para combatir la inseguridad alimentaria. Me extraña, ¿verdad?, que en Puerto Rico todavía eso no haya llegado a ser un movimiento más vibrante, particularmente en este mes donde internacionalmente, ¿verdad?, se hacen esfuerzos de combatir el hambre, la malnutrición. Se hace una llamada de atención que busca proponer medidas de políticas pública para asegurar la soberanía alimentaria, el acceso y la calidad de los alimentos que ingerimos. A fin de cuentas, ¿para qué? Para tener una vida sana. Eso va en disfrute de cada persona, ¿verdad? En cada sociedad, libre de los desequilibrios y las enfermedades que generan tener una mala o insuficiente alimentación. Puerto Rico ha estado viviendo una verdadera crisis silente de alimentación, porque a la gente le avergüenza, ¿verdad?, tener que admitir que no tiene suficiente para comer, que no tiene un peso para comer. Pero en las pasadas 3 décadas y media, los datos son muy elocuentes. Aunque no se admita, nosotros podemos identificar periodos claves en las pasadas 3 décadas y media donde creció significativamente el problema de acceso a alimentos y alimentos de calidad. ¿Por qué? Entre otras cosas, creció significativamente la dependencia de alimentos importados, así como una transición que se ha dado del consumo de alimentos tradicionales, ¿verdad? El arroz, la habichuela y los acompañamientos de tubérculos que muchas veces hacemos en la dieta tradicional puertorriqueña. Y esos alimentos tradicionales, aunque ustedes no lo crean y piensen que una hamburguesa de una de esas cadenas de fast food puede ser más rica alimentariamente, esos alimentos tradicionales son ricos en cereales, en fibra, y hemos ido transicionando a cada vez comer más comida chatarra, que tiene un alto contenido de grasas, de azúcares, de alimentos procesados, y también un extraordinario crecimiento en las bebidas gaseosas dulces. En paralelo, se fue en esos últimos 35 años la caída del sector agrícola, particularmente hasta el momento del huracán María y del huracán Irma, ¿verdad? Que nos hicieron una sacudida bien fuerte y la gente, particularmente los jóvenes, desde entonces se han puesto las botas para salir a recuperar las riquezas que la tierra nos puede dar sembrando. Pero nosotros llegamos en este periodo, que les dije, de los últimos 35 años, a tener niveles entre 85 y 90% de las cosas que importamos, de la comida que importamos, en vez de obtener, ¿verdad?, nutrientes mucho más generosos de lo que se siembra en Puerto Rico. Todo eso está bien documentado, tenemos enormes cantidades de listas, de referencias, de estudios que se han hecho. En el 17, yo hago la correlación muy clara mirando estadística, comienza un periodo, en el 2007 había comenzado un periodo de estancamiento económico con bajos niveles de empleo, alto costo de vida, y eso, ¿verdad?, se correlaciona con la importación y el consumo cada vez más frecuente de comida chatarra. En el huracán, pudimos ver que el nivel de inseguridad alimentaria en Puerto Rico ya se estaba trepando en algunos municipios al 30%, los menos, pero en otros llegaba y sobrepasaba el 50%. Pero además de eso, de tener problemas de acceso a nutrición, ¿verdad?, alimentos, también pudimos ver esa misma correlación cuando uno mira las gráficas en conjunto, ¿verdad? El aumento en el número de enfermedades y de padecimientos que están relacionados con la ingesta de alimentos. Así que en la conversación de hoy, nosotros tenemos tres destacadas mujeres que han ido generando áreas de investigación y de interacción y de acción remediativa para entender el problema de la inseguridad alimenticia que tenemos hoy. ¿Por qué sucede esto? De eso y de cómo revertir la situación es que vamos a estar conversando hoy con nuestras invitadas y tenemos a tres personas que ustedes conocen. Las tres han estado en Voz Alternativa en ocasiones anteriores. No es la primera vez que Voz Alternativa discute este tema. Lo hemos traído en sucesivos programas y desde diversos ángulos. Pero tenemos hoy a la nutricionista muy conocida, Vilma Calderón, ¿verdad?, que hace unos aportes extraordinarios a vincular esa relación tan fuerte que hay entre cómo comemos, cómo nos nutrimos y cómo estamos en nuestros cuerpos. Vilma está hoy por teléfono, tenía otro compromiso y nos ha honrado con estar el primer segmento del programa. Buenos días, Vilma. Vilma, ¿estás en línea? No sé qué ha pasado, le pedí al control que la ubicara, pero si no está todavía, entonces debe estar por entrar. Ustedes conocen a Vilma y en cuanto esté me avisarán y la pondremos en línea. Tenemos, sí que estoy viendo por la maravilla de la internet, a Cristal Díaz. A Cristal es un, yo la identifico como un todoterreno. Es una mujer, literalmente, de múltiples capacidades, todas muy importantes, todas muy dignas de celebrarse. Ha sido una empresaria en un negocio particular, ¿verdad? En un proyecto particular que ha desarrollado en Calley, el pretexto que le ha ocupado buena parte de su tiempo, pero también ella conecta. Y a mí eso me encanta porque yo me siento también como una conectora, ¿verdad? De encontrar y casar y juntar gente con que pueden hacer proyectos con otras personas.
4: Marcia, saludos, buenos días. Estamos por aquí. Saludos a ti y a toda la
3: que ya estás en línea. Te celebro y te admiro siempre con todo el aporte que haces, tanto en los medios públicos, ¿verdad?, para promover una alimentación sana, como en tu práctica individual de acompañar a las personas que tienen necesidad de una atención en el ámbito de la nutrición, bien sea de niños o de adultos. Sé que eres una fajona en ese trabajo.
4: Muchas gracias. La admiración es mutua.
3: Termino de presentarlas porque siempre me gusta que la gente viendo y escuchando Voz Alternativa se den cuenta de las inmensas capacidades que tiene Puerto Rico, porque tiene talentos de sobra en el país, ¿verdad? En todos los ámbitos del quehacer de una sociedad. Tiene personas muy bien formadas. Aquí tenemos ejemplos de ellas. Otros tres ejemplos, como hacemos cada semana. Y les hablaba de Cristal, ¿verdad? Cristal tiene como su propia bola de cristal, y ella, con las facetadas de una bola de cristal, ve quién está del otro lado y dice: ese que está del otro lado, que está vendiendo comida, necesita conocer al que produce comida, y yo voy a hacer algo para que, ¿verdad?, se contacten. O el que está, y fue un periodo donde a mí me emocionó mucho saber, donde hay personas que investigan sobre la historia de la comida en Puerto Rico y que han sido tomados de la mano como inspiración por Cristal, y es heredera de una biblioteca a la cual yo espero poder contribuir también con mis libros de cocina, que tengo más de 200, 300 libros de cocina, porque siempre ha sido una de mis pasiones. Cristal conecta gente, analiza, investiga, genera plataformas de contacto, lleva adelante proyectos muy creativos con todo tipo de personas. Entonces, es muy difícil por adscribirle una etiqueta a qué es lo que es Cristal Díaz, sino es una creadora y una visionaria, ¿verdad?, de las cosas que se pueden hacer. Futuróloga. Y te nombraron Cristal, sería porque venías ya con la bola para ver las posibilidades de las cosas. Cuando algo a mí me resuena así, siempre pienso en ella. Yo la sigo a ella mucho más de lo que ella se imagina.
5: Gracias por la invitación. Acá con uno de otros sombreros.
3: ¿Pero qué estás hoy, de bailarina de bomba o algo así?
5: No, hoy estoy de analista de seguridad alimentaria con espacios abiertos. Parte de ese otro rol de mirar el tema de políticas públicas y cómo a veces es bien fácil decir es mejor hacerlo desde el ámbito privado, y yo no me meto en eso porque el gobierno es un revolú y whatever, pero realmente el gobierno somos todos y tenemos que tener participación ciudadana, que es lo que me gusta que siempre ha traído espacios abiertos a la mesa. Así que un gusto colaborar con la organización desde el tema que me interesa, que es la seguridad alimentaria y cómo podemos bajar esa...
3: Me interesa la seguridad y el sabor también.
5: También me interesa el sabor, sin duda. Esto, no hay forma de meterse en el tema de seguridad alimentaria si no estás obsesionado con la comida, de alguna manera. Porque...
3: Y ahí es donde encontramos, ¿verdad? Yo creo que las mayores posibilidades de hacer un cambio, atrayendo por la estética, por el sabor, por el arte de cocinar, ¿verdad?
5: Es que si te gusta cocinar, Marcia, el ingrediente principal, la pintura para el pintor, es el ingrediente. Y si los ingredientes no los tenemos locales, frescos, llenos de nutrición, es bien difícil cocinar rico.
3: Sí, sí, totalmente de acuerdo. Lo he vivido por experiencia a lo largo de toda mi vida, como desde los 14 años para acá, puedo decir que lo vivo cotidianamente. Y tenemos a Wilmary también, Wilmary de Jesús, que siempre a mí, cuando yo pregunté la primera vez por Wilmary, me dijeron, ella, la mejor demógrafa de Puerto Rico. Así me presentan, yo, Wilmary, yo no conozco a ninguna demógrafa. Claro, conocía demógrafas de mi generación y algunas otras generaciones después, ¿verdad? Pero ella es de las más jóvenes. Y además ha asumido con una entereza y con una inteligencia la coordinación, la gerencia dentro de espacios abiertos de los temas de políticas públicas, ¿verdad? Y entonces tiene una perspicacia para analizar qué son las políticas públicas actuales en cada ámbito y hacia dónde deben moverse, y ella es una estratega de eso. ¿Es así o no es así?
6: No, te lo agradezco y agradezco la invitación. Ese categórico no sé, vemos muchos demógrafos muy buenos en el país. Pero definitivamente es algo desde la salud pública y la política pública que hay que mirar, y estos temas son bien importantes.
3: Y cada día yo le tengo un aprecio muy especial a la demografía, ¿verdad? Yo en realidad estudié economía como mi carrera principal. Acá siempre me presento como socióloga porque yo no puedo deslindar los campos muy claramente entre lo que soy, ¿verdad? Mi base de análisis sigue siendo siempre la economía y las gráficas, las estadísticas. Y eso
6: lo compartimos porque mi base también es en economía, luego me especialicé en demografía.
3: Porque yo siempre no hablo sin números, ¿verdad? Y sin analizar estadísticas. Pero la demografía fue muy importante en mi vida, conociendo en la Escuela de Salud Pública muy tempranamente, y demógrafos extraordinarios que hubo allí que me enseñaron que también las estadísticas tenían cuerpos, ¿verdad? Y eran personas. Las estadísticas, fundamentalmente, en todo lo que pensemos, tiene que pasar por qué le pasa a las personas. Y quiero empezar esta conversación justamente con eso, porque de lo que se trata, no podemos hablar en abstracto de alimentación, porque la alimentación es algo que ingieren las personas. Y cuando las personas comen, les pasa algo, ¿verdad? A veces bueno, a veces malo, a veces neutro, a veces irrelevante, a veces quedan fascinados por los sabores, pero a la gente le pasa algo. Y yo creo que si pensamos las políticas públicas desde la perspectiva de que en el camino cualquier política va a incidir sobre las personas, en hacerlas mejores personas, en quitarle derechos, en darle derechos, en darle oportunidades, pero la gente es lo que importa. Entonces, quiero entrar en esta conversación pensando en eso.
6: Creo que tuvimos ahí, Marcia se nos desconectó rápidamente.
5: Pero creo que iba por la línea con la nutricionista, ¿no?
4: Estoy en línea, pero no escucho a Marcia.
5: Sí, Marcia.
6: No, parece que se nos fue.
5: Sí. Pero quizás podemos seguir por la línea que iba Marcia en lo que la esperamos, ¿no? Vilma, si nos puedes quizás dar un poco de contexto de ¿por qué cuando hablamos de seguridad alimentaria o de inseguridad alimentaria también tenemos que verlo desde ese punto de vista nutricional y de salud?
4: Bueno, estamos al aire, ¿verdad? Y seguimos al aire.
5: Sí.
4: Quiero dejarles saber al público, yo llevo muchísimos años educando sobre la importancia de la nutrición, y la nutrición es el factor más importante para proteger la salud. O sea, estamos hablando de un factor que es neurálgico y es determinante en el presente y en el futuro de esa persona. Cuando una persona tiene inseguridad alimentaria, o sea, ya sea porque no tiene acceso económico, no está disponibles esos alimentos, o tiene problemas de transportación, o simplemente por los altos costos, o incluso por la falta de educación, porque hay personas que tienen algún acceso, aunque sea limitado, a través de las ayudas, como por ejemplo el PAN, y aún así tienen inseguridad alimentaria porque les falta el componente de la educación. Es bien interesante este tema y urgente las dos cosas, y tenemos que entender que hay una relación entre la inseguridad alimentaria y la salud. Tenemos una población enferma con problemas de cáncer, que es la primera causa de muerte, problemas cardiovasculares, diabetes, Alzheimer, que es la cuarta causa de muerte, y muchas otras enfermedades, y como decimos en el campo, aquí el que no tiene dinga tiene mandinga. Y esa pobre salud, esa presencia de múltiples enfermedades, no solamente encarece los costos médicos, sino que deteriora la calidad de vida de la gente, reduce la productividad y aumenta, como yo digo, la infelicidad. Porque para poder ser felices necesitamos sentirnos bien. Así que eso a priori, ¿verdad? Pero tenemos que ver que la inseguridad alimentaria, por ejemplo, puede llevar a malnutrición. No por ausencia de comida en algunos casos, sino por consumo de comida de poco valor nutricional. Por ejemplo, y quiero ser bien gráfica en esto, muchas personas tienen poco dinero disponible para las comidas. Tienen hambre, ¿y qué hacen? Pues compran en los supermercados lo más barato. Tal vez esta persona no está en las estadísticas porque hace su desayuno, su almuerzo, su cena, pero lo hace de pobre calidad. Y te doy varios ejemplos. Va al supermercado, en vez de comprar jugo, 100% jugo, se compran botellones de refresco que es una cosa horrible para la nutrición, pero son más económicos.
5: Con pura azúcar.
4: Absolutamente, pura azúcar, tiene sustancias que pueden promover el cáncer, y una sola lata, por ejemplo, al día aumenta en un 30% los problemas del corazón. Entonces, la gente quiere con la comida tomar algo, y en vez de agua, toma refresco. Esto es un ejemplo. Tal vez, por ejemplo, se van, en vez de comprar pescados o pollo orgánico, ¿verdad? Entonces lo que hacen es que compran condis, salchichas, que son embutidos que aumentan el riesgo de cáncer y problemas cardiovasculares, por ejemplo, al subir el colesterol. La gente tiene hambre y les gusta muchas veces comer fuera. Pues en vez de comprar una ensalada, algo más nutritivo, se van a una panadería, por ejemplo, y se compran unas tostadas de pan criollo con mantequilla y refresco. Les llena temporalmente el hambre, pero ese pan contiene glifosato, que es un pesticida sumamente tóxico, asociado a cáncer, Alzheimer, Parkinson, autismo, etcétera. Y tienen ahí un exceso de calorías que promueve la obesidad. Y por esa razón tenemos tanta gente obesa, pero malnutrida. Tienen exceso de calorías, pero la selección de alimentos es de una baja densidad nutricional. Pues finalmente, te voy a dar otro ejemplo. La gente va a los fast food y se compra un combo de pollo frito con papas fritas y un refresco. ¿Qué tenemos ahí? Exceso de calorías, grasa saturada, promueve la obesidad, pero no la buena nutrición. Y esto lo quiero puntualizar porque tal vez en las estadísticas y los distintos estudios que hacen distintas organizaciones, podemos ver que aún estas personas pueden hacer tal vez las tres comidas, pero siguen teniendo un serio problema de malnutrición y de deficiencias nutricionales. Hay unas deficiencias nutricionales que son muy marcadas. Y quiero dar otro ejemplo. La malnutrición afecta en el presente y en el futuro, y sobre todo afecta a la niñez. Hay estudios que indican que malnutrición en esos primeros años de vida aumenta el riesgo de delincuencia y de adicciones luego en la etapa de adolescencia. O sea, la nutrición es crítica, crítica para el desarrollo del cerebro, crítica para la protección de la salud. Y por darte ejemplos, deficiencia, por ejemplo, de algunas vitaminas como, por ejemplo, la tiamina, que es importante para el metabolismo de los hidratos de carbono, pero es necesario para el aprovechamiento académico. Su deficiencia produce problemas de memoria, irritabilidad, trastornos gastrointestinales. Hay otra vitamina, como por ejemplo la niacina, que es necesaria para la memoria, y su deficiencia puede provocar demencia. Y otra vitamina del complejo B también, la B6, la piridoxina, que su deficiencia también produce problemas de depresión, confusión mental y problemas de memoria. Así que tenemos aquí como que un caldo de cultivo, donde por un lado tenemos mucha gente, un porcentaje significativo de personas que tienen esta incertidumbre, que no saben si van a comer en la noche o si se van a acostar con hambre. Pero también tenemos otro porcentaje que tal vez hace la comida, pero por no tener el acceso económico y la educación en nutrición, siguen teniendo malnutrición, que se va a ver no solamente en el presente, sino también en el futuro de la persona. No sé si tienes alguna otra pregunta.
3: Fíjate que hay unos datos. Yo me voy a los datos rápidamente, ¿verdad? Yo dije que estábamos importando el 85 al 90% de lo que se consume. Y mira que se está luchando bien fuerte para producir comida fresca, sana, y que tenemos la capacidad de incrementar, ¿verdad?, la producción local muy significativamente si se toman algunas medidas y algunas políticas públicas. Vamos a hablar de eso después, pero en este momento estamos en el 85 o 90%. Yo debo decir que hay mucha dificultad con los datos relacionados con los alimentos, ¿verdad? No hay una base de datos en la que uno pueda decir esto es totalmente confiable. Tenemos que montar un observatorio estadístico que nos pueda siempre medir las mismas variables, porque es un campo muy diverso y muy disperso, y no hay datos suficientes, pero diversos estudios tienden a señalar eso. Pero el estudio más reciente que hizo Taller Salud hace muy poquito tiene unos señalamientos que son bien, bien preocupantes, ¿verdad? Ellos estiman, con las encuestas que hicieron, que es un estudio preliminar, pero muy bien hecho, muy serio, que el 50% de las personas en Puerto Rico padecen la inseguridad alimentaria. No están seguros de cuándo pueden comer y qué pueden comer. Y solamente comiendo dos veces al día está la mayoría de la población. El 50.6% come solo dos veces al día. Y un 14.9%, un 15%, hace una sola comida diaria. Yo quiero que todas me comenten, ¿verdad? ¿Cómo te parece eso a ti, Cristal, por ejemplo, y a Wilma? Y volvemos de nuevo con Wilma, ¿verdad? Que la mitad de la población solamente pueda comer dos veces al día y que el 15% esté haciendo una sola comida diaria. Que a veces entre los niños ese porciento es mayor porque están haciendo solo las comidas que le dan en la escuela.
5: En el comedor, correcto.
3: En el comedor escolar.
5: Correcto.
3: Entonces, a mí me arranca el alma.
5: A mí es frustrante, pero también me da coraje. Tengo que compartir porque vivimos en una isla tropical en el Caribe.
3: Fértil, tiras un pedazo de tomate en la tierra y lo cubres.
5: Aquí nace un recado en cualquier lado. Pero me da coraje y frustración porque esto ha sido sistémico, ¿no? Y por otro lado, me parece que hay una falta de memoria colectiva de que esto no siempre fue así. Lo que estamos viviendo hoy no siempre fue así. En los 80 todavía producíamos 30, 40% de lo que nos comíamos. Y si nos vamos más para atrás, todavía mayor el número. Entonces, creo que Puerto Rico siempre hemos pecado de tirar hacia los extremos. Como que, si vamos a cambiar la economía, vámonos con la manufactura. En vez de haber diversificado y decir, bueno, pues vamos a quedarnos con la parte buena de alimentar a nuestro pueblo con agricultura y que siga siendo parte del desarrollo económico mientras desarrollamos la manufactura también. Y desarrollamos manufactura de alimentos de valor añadido con productos.
3: Claro, o sea, ¿por qué no, por qué no fuimos a coser ropa cuando teníamos elementos para elaborar? Estamos en turno ahora, en pausa. Me están haciendo la señal. Wilma, ¿tú podrás quedarte un ratito más?
4: Claro, por supuesto, sí.
3: Oh, bueno, pues te tiro un poquito para que comentemos de esto, ¿verdad? ¿Cómo es que podemos? Yo estoy segura que podemos con la fertilidad y el clima de Puerto Rico. Vamos a la pausa y volvemos ahí con Wilmaris y con Wilma.
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3: Bueno, amigos y amigas, estamos conversando aquí con tres estupendas mujeres que están, y yo me incluyo, estamos empeñadas en que en Puerto Rico se pueda sembrar, se pueda producir, se puedan elaborar productos, se puedan envasar productos y darnos a conocer en todo el mundo, porque tenemos una historia culinaria muy rica en Puerto Rico y una comida que es compleja, diversa y que incluye muchos, muchos ingredientes, lo que la hace mucho más nutritiva, ¿verdad? Y tomo un caso de referencia, dos oraciones de referencia. Uno, después de la democracia, cuando vuelve la construcción de España, se hizo a través de la industria alimenticia. Fueron los quesos de las zonas rurales, fueron los postres que elaboraban las familias y que los vendían, fueron los dulces, los turrones, toda la culinaria histórica tradicional que se convirtió en el motor del desarrollo, ¿verdad?, del país. Y yo me erizo cuando alguien escribe que el motor del desarrollo puede ser albergar las bases militares y no generar industrias que realmente nos hagan bien a todos. Entonces, ese problema es muy, muy serio. Y es tan serio que tiene que analizarse. El segundo, en Perú. Perú tenía una rica historia culinaria y se ha convertido en una potencia mundial que se lleva todos los premios internacionales de cocina hoy. ¿Por qué? Porque apostó a que eso podía ser un gancho para el turismo, para el desarrollo del país, para la producción, para aumentar la producción de alimentos, y lo hizo. ¿Quién me comenta, Wilmari? Políticas públicas para eso.
6: Bueno, yo creo que definitivamente reconocer el problema que tenemos y empezar por ver los datos que nos traen a esto. Nosotros insistimos siempre que hay una necesidad de tener datos accesibles, transparentes, para poder tomar una decisión sobre políticas públicas. La última vez que aquí en Puerto Rico hablábamos, antes de este estudio de Taller Salud, fue apenas en el 2015, donde entonces veíamos que una de cada tres personas en un informe del Instituto de Estadística nos decían que sufrían de inseguridad alimentaria. Pero desde entonces hemos tenido muy poca información que se ha podido trabajar, que nos permita ver dónde es que está el panorama para poder tomar unas decisiones sobre política pública, sobre cuáles son las secciones de nuestra población o qué políticas nosotros tenemos que implementar para atender el tema de inseguridad alimentaria. Yo creo que una de las cosas más importantes en ese proceso es que sabemos que en Puerto Rico tenemos una alta participación en los programas de asistencia nutricional, como el PAM, que ciertamente ayuda en el proceso y es una de las políticas públicas base al hablar de cómo combatimos la inseguridad alimentaria, pero que ha quedado demostrado que no es suficiente y que se encuentra en un punto de desventaja cuando lo comparamos con programas de asistencia nutricional, por ejemplo, en los Estados Unidos. Entonces, ¿cómo nosotros aseguramos de que llega, qué tipo de alimento llega, que llega el alimento cuando tiene que llegar? Y en Puerto Rico, pues, para eso se han trabajado diferentes políticas. En las escuelas entonces se abrieron los comedores escolares para que los niños tengan dos de las tres comidas en la escuela, y se ha utilizado otras herramientas para tratar de combatir eso. Lo vimos en la pandemia cuando se volvieron a abrir los comedores escolares precisamente por la necesidad de asegurar esa alimentación. Tenemos proyectos de ley que se han ido erradicando para que esos servicios de comedores escolares se extiendan a adultos mayores, por ejemplo, que es otro de los renglones de nuestra población que se encuentra participando de los programas de asistencia nutricional y que se ven altamente afectados por la inseguridad alimentaria en la isla.
3: Dale, May, ¿quieres, Cristal, comentar?
5: Pensé que le tocaba a Vilma.
3: Bueno, pueden interrumpirse, a mí no me molesta para nada.
5: Pues, no, yo comparto con Wilmary la preocupación que muchas veces también, a mí me gusta ver esto desde un punto de vista sistémico. Esto no pasó en la nada, esto pasó por diseño. Y muchas veces caemos, particularmente, quizás, yo me crié, ¿verdad?, clase media baja, normal, mis papás trabajaban, se criaban, y esa, nos crían muchas veces culpando al que necesita la asistencia nutricional o quizás despreciando eso, y es incorrecto. Según uno sigue aprendiendo y madurando, se da cuenta que esto fue por diseño, que el consumidor al final, el acceso a los alimentos que tiene es lo que el supermercado dicta. Aquí el 83% de la compra se hace en un supermercado, así que lo que el supermercado decida poner en esa góndola es de lo que yo tengo el poder de selección. Pero si ni siquiera tengo alimentos nutricionales disponibles para yo saber si puedo o no escogerlos, o si los puedo pagar o no los puedo pagar, o si los quiero pagar o no los quiero pagar, ni siquiera nos dan la opción en muchos de los supermercados, quizás en algunas sucursales de áreas más afluentes, vas a encontrar un área de frutas y vegetales mucho más extensa, pero según uno se aleja del área metropolitana, y te lo digo yo que vivo en Calley, la diferencia de un supermercado de condado a un supermercado en Calley, el área de frutas y vegetales es radicalmente distinta. Vas a ver cómo el área de las góndolas de congelados y de enlatados crece y aumenta ese espacio de pie cuadrado dentro del supermercado, que al final se convirtió en un real estate. Es un negocio de quién, qué marca paga más por tener mayor visibilidad en estas góndolas. Así que, ¿cuánta libertad o cuánto tenemos tanto el que recibe la asistencia nutricional, que ya tiene un presupuesto limitado, como el resto de los puertorriqueños, porque cada vez todo está más caro y tenemos que ser más selectivos en qué echamos en nuestro carrito de compra?
3: Bueno, yo quiero complicar todavía un poquito más el asunto y quiero preguntarle a Vilma sobre el etiquetado de productos. ¿Por qué nosotros somos, por qué no hay una política pública agresiva de vencer la inseguridad alimenticia dándole información a los clientes que compran en un supermercado, verdad? Yo voy a supermercados en muchas partes de América Latina y en todo me encuentro con etiquetas terroríficas. Les digo terroríficas, que yo, que soy muy cautelosa,
5: los digo, sellos gigantes así.
3: Los sellos gigantes, y te dicen que no puedes comer sal, que no puedes comer azúcar, que no, que recuerdes, ¿verdad?, que la sal hace daño, que el azúcar hace daño, que los carbohidratos básicos, sencillos, que no son complejos, hacen daño, que necesitas comer fibra, que entonces eso, o sea, entra al mismo supermercado que entra en Puerto Rico, en otra parte del mundo, y las etiquetas están. Y entonces, ¿qué te dicen acá? Ah, eso va a provocar enojo en los productores. Bueno, si los productores están dañándote el producto, pues que la gente lo sepa. Vilma, ¿qué tú piensas de del etiquetado? ¿Es suficiente? ¿Es insuficiente? ¿Los valores por detrás son bien chiquititos que la gente no los puede ver? ¿El sodio? ¿Cuántas cosas tienen? ¿Estás por ahí? No sé si Vilma se nos cayó de la llamada. Pero bueno, mientras tanto...
6: Pero que es muy heredado, o sea, que es muy heredado de esa cultura de supermercados de los Estados Unidos, donde no hay una política pública tampoco en Estados Unidos sobre el etiquetado en los alimentos, ni hay un proceso, si bien en la escuela te enseñan a muy temprana edad cómo está compuesto el plato, cuál podría ser la pirámide alimentaria, no necesariamente hay una educación pública o unas medidas de educación pública dirigidas a enseñar a la gente a cómo consumir esos alimentos o a cómo leer necesariamente esa etiqueta y lo que representa que ciertos valores estén elevados o que contenga mucho sodio, que tenga mucho azúcar. Que eso es parte de cuando hablamos de políticas públicas, de cosas que todavía no hemos cumplido, que son normas en el resto. Y viene acompañado a la actualización de esas pirámides alimentarias, que dependiendo del país cambian. Y aquí hablamos, por ejemplo, de la canasta básica, que no tenemos canasta básica alimentaria. Hay una última propuesta en 2018. Pero antes de eso, bien difícil encontrar algo. Es parte de ese proceso.
3: De la misma manera que te digo que están las etiquetas, hay otra cosa que en otros países se usa, que es el ponerle más impuestos a determinados productos.
7: Claro.
3: Por ejemplo, las gaseosas. Si nosotros queremos hacer un cambio en serio, ¿verdad? La cantidad de azúcar que tiene un vaso de una de las gaseosas que están en el, cualquiera que sea la marca, y no voy a promover ninguna porque no las tomo, que estén en los supermercados, eso tiene que ser parte de la política pública. Ah, que me puedo comprar un pleito con esta multinacional gigantesca, como pasó con el caso de los cigarrillos. Pero en el caso de los cigarrillos, se llevaron pleitos internacionales, se ganaron, y se logró etiquetar, ¿verdad?, por lo menos una advertencia bien fuerte en los cigarrillos, del daño que hacen. Pero en la esta pregunta era muy especialmente para ti.
4: Pues mira, quiero responderla porque los escuchaba ustedes, pero ustedes no me escuchaban a mí. Y mira, puntualizar algunas cosas. Estamos en un libre mercado, pero yo siempre postulo que no puede haber libertad para generar ganancias enfermando a la gente. Así que en otros países como, por ejemplo, México, yo tengo una paciente que fue a México y llegó en el mismo peso y me señalaba, pero es que yo estoy bien clara, porque cada vez que iba a comprar algo decía alto en azúcar, alto en sodio, alto en calorías, con letras en rojo, un etiquetado bien, bien claro. Aquí eso no se da, y no se da porque obviamente hay un conflicto de intereses.
3: Déjame decirte, ¿hay conflicto de intereses de verdad o es que somos subordinados de una manera irredenta al capital y nos creemos que las multinacionales nos comen y nos

0: se vende en los supermercados es comida que enferma. O sea, que no solamente voy a comprar en el supermercado, sino que lo que me llevo a mi casa es comida ultraprocesada que se asocia a cáncer, problemas cardiovasculares y problemas mentales. Hay una relación entre un alto consumo de comida ultraprocesada y depresión y otros problemas mentales. Y en Puerto Rico, el primer problema de salud pública son las enfermedades mentales. Desde la violencia generalizada, la ansiedad generalizada, la depresión, etcétera. Y eso tiene mucho que ver con esa comida ultraprocesada. Señalaba también que por qué esto ocurre de que hemos dejado de producir. Bueno, la pregunta es, y de hecho me acuerdo del libro de Nelson Álvarez, llegamos yo creo que en un momento dado a producir hasta el 60% de lo que comíamos. ¿Y qué pasó? O sea, la pregunta es entonces, ¿a quién le conviene que nosotros tengamos una dependencia de esas importaciones? ¿Y a quién no le conviene? Porque obviamente esto está vinculado a la política pública y a los intereses de los políticos. Bueno, en Japón estaba viendo unos documentales sobre Okinawa, un país donde la gente es muy longeva y muy saludable. Y uno de los criterios más importantes es el consumo de comida fresca. Comida fresca. Comida que podamos preparar. No las cajitas, no la comida empaquetada, aparte de la exposición a plástico. Tiene, toda esta comida ultraprocesada tiene un sinnúmero de sustancias que son tóxicas al organismo. Y esto también lo tenemos que incluir en la discusión.
1: Y tenemos que incluir, Wilma, también en la discusión, que esas empresas multinacionales que nos están enganchando, ¿verdad?, con comida que se prepara con siembras con pesticidas, con abonos químicos, con cuanto químico aparece por ahí, tú buscas en las letritas chiquitas y contiene de todo. Esa industria global de la alimentación se ha ido concentrando cada vez más. Hoy hay cinco firmas que dominan, que tienen un oligopolio entre sí. Cinco firmas que dominan el mundo entero en la venta de alimentos. Entonces, estamos siendo presos, ¿verdad?, de la avaricia también del mercado financiero internacional, sin duda.
0: Se ha convertido en una forma de crear economía para unas pocas compañías, mientras enferman a la gente. O sea, por eso es que yo digo que puede haber libertad para generar dinero, pero no puede haber libertad para generar ese dinero enfermando a la gente. Y por eso es que son tan importantes, y con esto me despido porque tengo un compromiso y me tengo que ir, pero por eso es que es tan importante promover estos huertos caseros, donde la gente sea protagonista, además que es un recurso para ayudar en este proceso de seguridad alimentaria, promover los huertos caseros, huertos comunitarios. La gente se tiene que envolver, pero necesita educación, necesita apoyo. Hay que cambiar la política pública total y se necesita, por ejemplo, mucha educación. Yo, por ejemplo, en Cagua, en la Plaza de Cagua, yo he dado ya en varias ocasiones una conferencia que he diseñado, cómo tener una buena nutrición con un presupuesto limitado. Todos tenemos ahora mismo menos dinero que antes. Y cuando hay mucho dinero, la gente puede comprar lo que quiera, pero cuando tienes poco dinero, tienes que planificar muy bien lo que vas a comprar. Porque no te sobra, te falta. Y para eso hay unas estrategias. Y yo se las discuto a la gente y lo hago en mi programa. O sea que el elemento de la educación también es un elemento bien, bien importante.
1: Totalmente.
0: Gracias por la invitación, Marcia. Un saludo.
1: Gracias, Wilma. Siempre es un placer tenerte. Un abrazo grande.
0: Y siempre a la orden. Hasta luego.
1: Gracias. Bueno, Wilmarí, ¿tú querías seguir? No. Sí. Cristal
2: tenía
1: quería
2: añadir dos cosas a lo que Wilma comentaba. Uno, mientras más esas palabras que incluya en los ingredientes atrás, mientras más difícil sea entenderlas en nuestro buen español o el inglés el que lo tenga, pues menos deberíamos estar consumiendo el asunto. Y una frase que vi hace poco que era: mientras más larga sea la vida del producto,

0: Más corta va a ser la tuya.
1: Más corta va a ser la tuya. Esa está buena, muy buena, muy buena. Fíjate, no, quería comentar dos cosas sobre los huertos, ¿verdad? He visto experiencias extraordinarias. Las universidades escandinavas, que son uno de los países más avanzados en términos de desarrollo humano sostenible, ¿verdad? Noruega y Suecia, tienen una práctica en la cual es un derecho de los profesores acceder a un pedacito de tierra dentro de la universidad para sembrar su huerto. Entonces, yo he llegado a Suecia, a un aeropuerto, me va a buscar una colega al aeropuerto y me dice, primero pasamos por la huerta para recoger la ensalada que te voy a ofrecer en mi casa. ¿Verdad? Entonces pasamos por al lado de un salón de clases, hay un espacio que en vez de tener grama, como se suele hacer jardinería aquí, tiene lechuga, rúcula, tomate, todo lo que te puedes imaginar para una ensalada. Y con la
0: Claro.
1: profesora, es un espacio chico, es un espacio que debe tener, no sé, 10 pies, del tamaño de un dormitorio, 10 por 10, ¿no?
0: Claro. Pero Marcia,
1: Pero ahí todos van y siembran, todos los profesores van y siembran sus
0: Oye,
1: cosas.
0: y
1: En
0: yo creo que en el mundo tenemos.
1: Noruega, el borde de las áreas públicas, hay un borde que debe tener como 2, 3 metros de ancho en todas las carreteras. Eso se distribuye a las comunidades para que siembren. Se les da permiso de uso para que siembren sus vegetales y las comunidades se organizan y siembran.
0: Y yo creo que es bien importante, pero yo creo que la base de este análisis es que el contexto social y económico, yo creo que tenemos que volver a eso, es bien diferente.
1: Eso
0: Cuando
1: iba.
0: hablamos de cuáles son las prioridades en la política pública, de cómo manejar nuestras tierras, de cuál es el enfoque que le vamos a dar a los diferentes proyectos, pues crea una diferencia. Entonces no le podemos exigir a nuestros ciudadanos o no le podemos... No sería justo pedirle a nuestros ciudadanos que cuando vayan al supermercado, pues mira, que están con el peso bien corto, escojan quizás los productos que son más saludables para ellos, porque intrínsecamente desde el primer día que entras por esa puerta, el producto que es saludable para mí es más costoso. Y cuando yo tengo una persona, pues quizás la toma de decisión es más fácil. Cuando tengo dos, tres familias más grandes, pues tengo que estirar el peso mucho más dentro de ese ejercicio. Entonces, como nosotros aseguramos desde el punto de vista del gobierno que el enfoque que le estamos dando a esos proyectos sea el correcto. A mí me encantaría que pudiésemos tener un pedacito de tierra donde todos sembráramos y yo soy de Utuado, así que esa parte para mí es bien importante,
1: Además,
0: pero creo que hay unas
1: lo
0: limitaciones.
1: tenemos que sembrar en nuestra cultura, que nosotros nos sentamos tan orgullosos de ir a un concierto de Bad Bunny como de ir y pasar una horita sembrando y cosechando los tomates y comiéndonos los tomates que cosechamos.
0: Mira,
1: Cuando los sembremos adentro de nosotros, ese es el desafío,
0: de
1: ¿verdad?
0: acuerdo. Y ahí yo creo, Marcia, que hay un, siempre me gusta porque es un ejercicio consciente y me he tenido yo que meter esto en la cabeza. Hay mucho que nosotros podemos hacer como consumidores, pero también llegamos hasta un límite donde el sistema,
1: Claro, te traga.
0: ¿verdad? Nos empuja a tomar unas decisiones. Entonces, es harto conocido que yo soy pro siembra, que soy pro agroecología, que trato de sembrar también mis alimentos en mi proyecto acá y que me encanta apoyar a muchos agricultores en Puerto Rico de la manera que sea posible, incluyendo comprando sus alimentos. Pero tenemos una realidad y la realidad es que la gran mayoría de la gente va a el supermercado a hacer su compra y no tenemos, a tu punto, una agricultura. Hemos perdido la cultura agrícola en nuestro país. Esa mentalidad de crecer nuestros alimentos se siente a veces hasta romántica. La gente te comenta como que, ay, qué chévere lo que estás haciendo, eso es tan bello, pero verdad, yo lo veo como esa cosa que alguien hace por allá y que es lejana a mí. No necesariamente la sienten como algo que está en su poder hacer y mucho de eso tiene que ver con el sistema que vivimos, que tampoco incluye en el proceso educativo desde esa escuela el tema de que sembrar es una opción, y sembrar es una opción desde hacerlo para a nivel personal o el de huella, que puede ser tu estilo de vida y la forma en que tú te ganas la vida y tu dinero para mantener a tu familia. Tenemos que dejar de pensar en una agricultura de pobreza, en una agricultura de sufrimiento, que es lo que la gente aquí colectivamente tiene en su
1: Claro.
0: mente, de que aquí cuando se vivía de la agricultura la pobreza era extrema y las familias esto la pasaban mal. No tiene por qué ser así, porque lo bonito de la tecnología y lo bonito de la modernización de nuestros tiempos es que podemos coger lo bueno que ella nos trae y traerlo a nuestros procesos naturales, respetando también los procesos naturales y la naturaleza. Pero ya no hay que tener una agricultura de ¿cómo es esto? De desdicha y
1: Y
0: pobreza.
1: de
0: Tenemos
1: sufrimiento, claro. La
0: sí.
1: del lamento borincano, la
0: Exacto.
1: agricultura del lamento borincano, eso no va más. Pero fíjate, acá en el sur, en varios países, yo he visto, lo vi por primera vez en Argentina y me quedé muy impresionada porque te estoy hablando de que lo vi en los años 90, o sea, hace mucho tiempo cuando viví en Buenos Aires. Y en un momento dado estábamos haciendo un proyecto con una serie de escuelas rurales. Y fui a visitarlas personalmente a ver cómo eran. No conocía, ¿verdad?, el interior profundo de la Argentina. Y me encontré con un modelo educativo fascinante, porque casi que el centro de la escuela era la huerta. ¿Por qué? Porque había mucha adversidad, había mucha necesidad de que el alimento se produjera. Y que no solamente alimentara a los niños de la escuela, sino a sus familias también. Entonces había como un acuerdo de que los padres venían a ayudar también en la huerta. Pero lo más interesante era que la gran mayoría de las clases se daban en la huerta. El maestro de matemática enseñaba pesos y medidas, enseñaba geometría, enseñaba matemáticas de suma, resta, divide y multiplica desde la huerta, pesando los productos, imaginando, haciendo teatro de compra y venta de productos para que los estudiantes dijeran, bueno, ¿cuánto te tengo que cobrar? ¿Cuánto voy a...? Todo lo hacían desde la huerta. La maestra de literatura buscaba libros donde se hablaran de tales y cuales cosas y leían esos textos y iban a ver, ¿verdad?, de las cosas de las que se hablaban. Entonces, para mí fue bien, bien, o sea, me voló la cabeza de que se puede enseñar de otra manera y hacerlo parte de la vida cotidiana del pueblo. Eso, por ahí hay alguna tela también que tenemos que involucrar al Departamento de Educación. Tenemos otra parte encima, pero nosotras seguimos con esto. Claro.
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1: Bueno, amigos, entramos en el tercer segmento de este programa y yo quisiera pedirle ahora a las invitadas que tenemos aquí, a Wilmaría Cristal, ver hacia el futuro, ¿verdad? Ya hemos descrito, ¿verdad?, que hay un estado de inseguridad, sabemos por dónde viene, sabemos las cosas que no se hacen y que se podrían hacer. ¿Qué concretamente podemos pensar para poner en marcha, ¿verdad? Esto es algo que es muy complejo, pero a la vez es muy sencillo. Porque es muy sencillo si uno parte de la propia necesidad de la gente y la gente la reconoce y se involucra en resolver el asunto. Entonces, todos podemos poner un granito para mejorar la situación de inseguridad alimentaria y eventualmente de alcanzar soberanía alimentaria, que es la capacidad de decidir nosotros mismos sobre cómo queremos comer, cómo queremos producir, cómo podemos hacer que esto sea incluso un pilar del desarrollo, que yo estoy convencida que puede serlo. ¿Qué está en nuestra caja de herramientas, para ponerlo de alguna manera?
0: Pues, Marcia, a mí me gusta pensar desde ahí, porque aunque sin duda hay una voluntad política que es necesaria para realizar cambios a grandes escalas en Puerto Rico y en nuestro sistema alimentario, también me gusta pensar que está en manos de ciudadanos preocupados y de organizaciones que apoyan a estos ciudadanos preocupados por crear soluciones. Tengo un ejemplo concreto que recién lanzamos el viernes pasado, se llama Agrorecursos, agrorecursos.com, y creo que vale la pena contarles la historia de cómo nació esto. Llevamos 8 organizaciones juntándonos desde hace 2 años, casi un poco luego de Fiona, con mayor rigurosidad, y incluye obviamente espacios abiertos, pero también Agroinnova en Caguas, Colmena 66, Hispanic Federation, Puerto Rico Science Trust para la Naturaleza, TecnoServe, y la Fundación Peter Alfond, y llevamos discutiendo qué podemos hacer para mejorar nuestro sistema alimentario, qué podemos hacer para que se produzca más alimento en Puerto Rico. Y una de las cosas que nos dimos cuenta que siempre hacía falta es más información. La realidad es que este tema de qué funciona, qué no funciona, a cuánto se vende la cosa, o en dónde la puedo vender, o quién conoce a quién que vende tal cosa, está muy, muy, muy, estaba muy en círculos pequeños de, porque yo conozco a fulano y porque aquel conoce a sutano. No porque no quieran compartir la información, simplemente porque, volvemos al punto ahorita, no tenemos una agricultura. Entonces, agrorecursos.com nace como una plataforma, es digital, pero es bien fácil de usar, cualquiera puede entrar a través de un celular o a través del website, que recoge tres cosas particularmente, por lo menos en su fase inicial. La primera es una guía de precios que le permite al agricultor y productor de alimentos saber a cuánto entra nuestra competencia, a cuánto entra el producto importado, a qué precio más o menos están vendiendo otros agricultores en Puerto Rico el producto que es producido localmente, a cuánto se venden los productos en promedio en el supermercado, tomando como guía 9 distintos supermercados para poder llegar a ese precio promedio, a cuánto se le está vendiendo este producto a los restaurantes y a los chefs, y a cuánto se vende este producto si está en la lista de precios de los mercados familiares. Así que, por primera vez, un agricultor que quizás está pensando en planificar su siembra para los próximos 6, 9, 12 meses, puede tener una referencia de precios, de a cuánto se está moviendo este precio en el mercado. Esta guía de precios también incluye cuánto se produce de ese producto y cuánto se importa de ese producto.
1: ¿Y de dónde tomas esos datos?
0: Todos estos datos vienen de un sinnúmero de fuentes, pero este de la producción y la importación viene, y Wilmarie puede dar más detalles, de una colaboración que hemos estado trabajando con el Instituto de Estadísticas, que tiene una página que indica esto. Lo que pasa es que hay que ser un científico. Vale.
3: El Instituto de Estadística tiene una herramienta excelente, que trabaja junto con los muelles y el Departamento de Agricultura Federal, donde hay la información de cuánto, una vez entre ese producto, cuánto es el costo de ese producto. Está bastante actualizada comparada con los datos que nosotros recibimos en Puerto Rico, a los que tenemos acceso. Ya podemos ver datos de 2025, así que eso es una ventaja para nosotros poder mantener esa guía de precios que se desarrolló en AgroRecursos, que no es la única fuente de datos, porque la importación es una, pero ellos trabajan con diferentes otras áreas, pero que definitivamente es una ayuda.
1: ¿Incluye comida en la viña?
0: En el caso de AgroRecursos, nosotros seleccionamos 65 productos que tienen posibilidad de producirse en Puerto Rico.
1: Okay.
0: No es toda la canasta de ¿verdad? Que ofrece un supermercado, claro, o algo así, pero son 65 productos que muy bien se pueden producir en Puerto Rico.
3: Okay. Y si la herramienta de si fuera algo para que alguno de ustedes allá radio escucha, o Marce, si estamos interesados, si la herramienta del Instituto de Estadística te permite ver todo, comida, bebida, todo lo que entra por puerto, está incluido en esa plataforma.
0: Pero lo que hemos...
1: ¿Tienes, por ejemplo, arbustos, frutales y eso? Porque a mí me...
0: Creo que hay algo de grafting, pero no...
3: Hay diferentes categorías, una mayor escala, pero todo lo que entra por el puerto. Estamos hablando si entra congelado, si no entra congelado, y podemos ver esos detalles, si es que entra la fruta fresca, si entra procesada.
1: Pregunto, por ejemplo, arándanos, ¿verdad? Porque
3: sí,
1: siempre hemos pensado
3: que arándanos
1: no se dan, y se vienen porque el arándano necesita un poco de frío. Sin embargo, yo he llegado a cosechar arándanos acá, bien.
0: En Puerto Rico.
1: Sí. Variedades que se han adaptado climáticamente.
0: Claro. Yo crezco moras, blackberries en
1: Cali. Claro. Yo también sembré.
0: Pero en AgroRecursos nos hemos enfocado en productos, ¿verdad? Que se pueden, por lo menos inicialmente, en productos que se pueden sembrar en mayor escala, en una escala comercial.
1: Tubérculos, me imagino.
0: Aguacates, tubérculos, la pana, cebolla, pimiento, ají, calabaza, frutas, todas las
1: que... ¿Tienen una primera lectura de cuán grande puede llegar a ser un diferencial, o estamos en verdad en condiciones de poder competir con esa importación?
0: Hay productos en los que va a estar bien duro competir, y hay productos, por ejemplo, en donde nosotros estamos muy bien es en la calabaza. Esto, cuando miras a cuánto se trae versus a cuánto nosotros producimos.
1: Calabaza, tú tiras una semilla de calabaza, y si estás en una finca, tiras 1,000 semillas y tienes 1,000 plantas invariablemente.
0: Claro, pero ya en, por ejemplo, cuando entramos a tubérculos, la situación se empieza a tornar diferente, porque tenemos una situación de industrialización, particularmente en otros países de Latinoamérica. Vamos a usar de ejemplo la malanga y la yautía, viene de Nicaragua la gran mayoría de la importación, pero by far. Y estamos hablando de extensiones de terreno enorme donde... Claro, el uso de químicos es desmedido.
1: Y también de tractores para mover la tierra.
0: Tractores y mecanización. Correcto, es mecanización. Así que esto, pues, y obviamente no hay un mínimo, un salario mínimo federal que afecta a esos empleados. Así que sin querer entrar en, de nuevo, echarle el peso al consumidor, porque al final el consumidor está tratando de estirar el peso, y el agricultor de acá tiene unas reglas, unas limitaciones, y se tiene que poder pagar justamente a un trabajador agrícola. Entonces, el consumidor que pueda pagar un poco más y asegurar que el producto es local, y que se le pagó bien a ese trabajador agrícola, pues perfecto. Pero para el que no, necesitamos ponernos creativos. Y yo creo que en parte esa es el rol de AgroRecursos, es ahora tenemos la información. Ahora todos podemos pensar en estrategias y en ideas para cambiar esto. Pero mientras la información se quede en un papel o en una computadora que ven 2, 3 personas, es bien difícil poder conocer nuestra realidad, aceptar que tenemos un problema y empezar a pensar en soluciones. Así que parte de lo que buscamos en AgroRecursos es eso, que sí, el agricultor tenga una guía de precios, pero también los que estamos mirando política pública, los que estamos mirando potenciales soluciones, empecemos a pensar soluciones específicas para muchos de estos productos. Otra cosa que tiene AgroRecursos disponible para los productores de alimentos es una guía de fondos y financiamientos, porque las oportunidades deben ser para todos y no para los que se enteran. Así que acá buscamos facilitar el que todos los productores de alimentos se enteren de las distintas oportunidades, cuán difícil o cuán fácil es solicitar a una de estas oportunidades, qué documentos necesitan, etcétera, como también un directorio agrícola. En Puerto Rico tenemos, y yo creo que eso es en todo el mundo, pero tenemos esta cultura de tener unos grupos en Facebook, distintos grupos en Facebook donde se venden cosas agrícolas, pero no todo el mundo está conectado y es un poco desorganizado. Así que acá estamos ofreciendo una alternativa de un directorio agrícola curado, donde los agricultores puedan ofrecer sus productos, donde compradores puedan anunciar que están buscando productos local, donde se puedan anunciar suplidores, que si de carpas, que si de insumos, que si de composta, you name it, ¿verdad? Todo tipo de insumo para la producción agrícola, como para que el productor agrícola también pueda presentar sus productos. Así que este recurso lo hemos creado con mucho amor desde estas organizaciones y personas que me encantó trabajar con ellos, excelentes profesionales, todos puertorriqueños, que estamos pensando en cómo podemos aumentar la producción local y ayudar a nuestros agricultores. Y los datos, una vez más, son esa punta de lanza que nos empuja a pensar en nuevas soluciones. Pero si no tenemos datos accesibles para la gente, si no tenemos datos accesibles para el productor agrícola, ¿cómo pretendemos reconocer que tenemos un problema y que tenemos que buscar soluciones? Entonces lo que estamos es maquillándolo.
1: Claro, y eso que ustedes hicieron, que se hace desde una organización sin fines de lucro, de hecho, hace años, ¿verdad? Uh-huh. Como parte de la política pública es generar información que facilitar al sector privado empezar, ¿verdad? A producir. Eso es algo que no se ha hecho. Uh-huh. Así que me parece extraordinario. ¿Qué habría que hacer complementariamente para generar el estímulo, ¿verdad? Para que la gente se involucre y se cree en ese proceso empresarial, ¿verdad? ¿Qué están pensando?
0: Wilmary, si quieres comentar primero y te contesto esa, Marcia.
3: No, yo creo que ahí, y yo iba un poco dirigido a eso, yo creo que nosotros tenemos que movernos a invertir más en esa producción local que es sostenible, a priorizar esos terrenos agrícolas que nosotros tenemos para nuestros agricultores, a desarrollar campañas que vayan dirigidas a eso, pero también a implementar recursos que nos permitan a nosotros tener un proceso de encuestas periódicas que nos permita conocer cuál es la situación que ocurre actualmente en el país. El que nosotros tengamos, o sea, proyectos como AgroRecursos requieren que nosotros vayamos y nos dividamos como en 5 y 6 partes para buscar fuentes de datos e información que deberían ser transparentes, que deberían ser accesibles, que si yo soy un agricultor, yo pudiese acceder a esto, a esta información fácilmente. Y yo creo que esa es una de las cosas, además de los censos agrícolas que nosotros aquí en Puerto Rico, que no cuentan necesariamente con datos actualizados para nosotros poder entender uh-huh. En la que se encuentra la situación. Y cómo entonces nosotros apoyamos uh-huh. esos procesos.
1: ¿Hay financiamientos privados de fundaciones para desarrollar proyectos modelo?
0: Sí, de hecho, AgroRecursos nace de un financiamiento de una fundación.
1: Claro, o sea, yo soy firme creyente de que cuando que la gente en Puerto Rico, hasta que no ven que es posible, siempre hay mucha incertidumbre por otras razones que, ¿verdad?, que se viven en el país. Si tú tienes 40, 50 mil dólares que podrías dedicar a un emprendimiento, la gente piensa más, mejor los meto en ladrillo, los meto en comprar un apartamento.
3: Pero es porque no hay datos para sustentar, y eso es uno de los problemas más grandes. No tenemos los datos para sustentarlo.
1: También a lo mejor podríamos tratar de pensar en proyectos modélicos, ¿verdad? En generar modelos de cosas que funcionen, que generen trabajo, que generen placer el desarrollarlos, ¿verdad? Porque todo luce como un rompecabezas. Y la propaganda nos machaca todo el tiempo que no se consiguen los permisos y que lo que hay que hacer es conseguir los permisos. Dale con los permisos. O sea, el problema es de la cabeza, ¿verdad? La cabeza sí. Piensa.
0: Y yo creo, Marcia, que...
1: Tú estás haciendo un proyecto modelo en tu proyecto personal.
0: Claro, y hay muchos otros hasta más productivos que el mío. Pero a mí me parece que hay, y yo peco de realista optimista. Por favor, me perdonan esa. Yo creo que hay... Mi experiencia con el Departamento de Agricultura actual, esto, hay mucha más apertura a mirar esto desde esa perspectiva de que esto pueda ser el estilo de vida de alguien, el negocio de alguien, ¿verdad?
1: Esto, esas buenas noticias.
0: Esas son buenas noticias. Esto, la persona que está a cargo ahora viene del mundo de empresarismo. Entonces... Esto, yo creo que hay algo de esperanza en eso, como también hay un despertar de la gente, o sea, la gente quiere un cambio, reconocen, yo creo que lo que hemos hablado en la primera parte del programa, hay que seguirlo repitiendo, ¿verdad? No todo el mundo está enterado, pero hay mucha más gente consciente de que hay que cambiar la forma en la que comemos y que para poder cambiar la forma en la que comemos tenemos que mejorar nuestra producción agrícola. No podemos caer más bajo, no podemos producir menos de lo que producimos ahora. Solo lo que hay son oportunidades. Entonces,
1: claro. Tenemos... Ahora, faltan, ¿sabes qué faltan? Faltan mercados, ¿verdad? Que faciliten más al consumidor tenemos que crear una red de mercados, eso, pero que a lo mejor no necesariamente son únicamente de frutas y verduras, que a lo mejor ahí se puede combinar con mercados artesanales. O sea, tenemos que ser bien creativos de que en cada pueblo, es aquella idea de que voy a la plaza del mercado, ¿verdad?
3: Mercado, claro.
1: Eso hubo al país durante años. Pues ahí se compraban frutas y verduras, pero se
0: consumían. Bueno, y el resto del mundo se mueve todavía.
3: Se mueve de esa manera, claro.
1: En el caso de Uruguay, los mercados son en la calle. Yo sé que en esta calle, los martes, los miércoles es en la otra, los jueves en la otra, pero tienes el producto fresco desde el productor.
0: En el caso de Puerto Rico, hay una ley que promueve los mercados familiares, que han estado en fuego por distintas razones. El mercado familiar al final es, ¿verdad?, por ley, como dice la ley, que tiene que funcionar, es que tiene que presentarse en varias veces al mes en distintos municipios con productos 100% producidos en Puerto Rico. Eso es lo que dice la ley. Si eso pasa o no pasa, es cuestionable y eso es algo, ¿verdad?, que tiene que por el cual tiene que responder el Departamento de Agricultura con respecto a la fiscalización de dónde salen esos productos. Pero la realidad es que en ninguna otra jurisdicción de Estados Unidos, que es a quien bajo la ley es que nosotros nos manejamos, en ninguna otra jurisdicción de Estados Unidos hay una restricción al beneficio que puede recibir el que recibe un beneficio nutricional, una asistencia nutricional, de un 4% para que se tenga que utilizar en productos locales. Eso no existe en ningún otro lugar. Eso solamente lo provee la ley que crea los mercados familiares. Por eso, más allá de criticar qué funciona y qué no funciona, lo cual Espacios Abiertos publicó un estudio el año pasado, un análisis completo sobre un estado sobre los mercados familiares por los pasados 10 años, y estamos en proceso de sacar una renovación, ¿verdad?, al año 11 de los mercados familiares, ¿cómo estamos? La realidad es que es un programa que si se manejara bien, que si el Departamento de Agricultura pudiese encontrar la manera correcta de fiscalizar de que esos productos se produzcan en Puerto Rico, garantizado, ¿no? De que esa producción entonces se tiene que virar y hablar con muchos agricultores y decirle, mira, en los mercados familiares nosotros vendemos X cantidad de miles de batatas, X cantidad de miles de malanga, X cantidad de miles de cebollas, etcétera, etcétera, etcétera. Toda esa lista de productos, y tú decir, estos van a ser los agricultores con los que primero yo voy a empezar ese piloto que tienen que sembrar para los mercados familiares. Estamos hablando de un mercado de 100, 120 millones de dólares al año.
3: Eso era lo que iba a mencionar, que es un proyecto probado. O sea, sabemos que si le podemos ver la oportunidad, funciona. Estamos, y en 2023, en ese informe que nosotros publicamos, apenas 126 agricultores estaban autorizados para vender en mercados familiares, que es aproximadamente como el 5% de los agricultores bona fide que nosotros tenemos.
1: De expansión grande.
3: De expansión grande, y que ciertamente el ACCEF y el Departamento de Agricultura han hecho un trabajo en el último año de publicar esos mercados familiares, porque muchas veces hace falta el anuncio. Mucha gente, lo que pasa, ocurre en el mercado, pero la gente no se entera que el mercado está ocurriendo en mi municipio en ese día, o que es parte de esos procesos de cómo nosotros movemos este tipo de proyectos, y que en algunos municipios el municipio juega un papel, la administración municipal juega un papel importante en anunciar que esto se va a estar llevando a cabo, pero que todavía tienen una mucha más gran oportunidad de que nosotros pudiésemos expandir este tipo de mercado para que más agricultores participaran, pero para que también más personas entonces pudieran presentarse dentro de esos espacios. Ya tenemos de ese 4% aproximadamente entre 80 y 120 millones de dólares que están ahí restrictos a que se puedan utilizar exclusivamente en esos espacios, la oportunidad que tendríamos entonces si aumentáramos la participación.
0: Correcto, y que estos mercados no son solamente para asistencia, los 120 millones, ¿verdad?, son de
3: solamente asistencia,
0: pero si el mercado estuviese bien abastecido, chulo, ¿verdad?, con todas estas bombas
3: consistentes
0: añadirle a los mercados, estamos hablando de que es un mercado que cualquiera puede ir a comprar. Después que tú tengas cash o una TH, tú puedes ir a comprar. No tienes que tener solamente la tarjeta del PAN, entonces
1: hay que rescatar a unos cuantos buenos y buenas chefs para que vayan ocasionalmente a esos mercados a preparar unos platillos de esos bien sabrosos.
3: Las oportunidades son inmensas de lo que pudiésemos estar haciendo.
0: Añadir una feria de salud por el lado.
1: Exacto. Creando un lugar de encuentro, de sociabilidad, de generación de conocimientos nuevos para la gente.
0: Correcto. Y eso, lo chulo, Marcia, es que ya pasa. Ya pasa. Entonces, muchas veces pecamos con el... Ah, pues no le funciona tal cosa, pues vamos a eliminar el programa, que eso no sirve. No, esto desde Espacios Abiertos llevamos ya año y medio ahí con la chaca que chaca. Esto lo que hay que hacer es aceptar las cosas que no están funcionando, buscar soluciones para mejorarlas y cómo enriquecemos este programa de mercados familiares para que no sean 120 millones, que haya una oportunidad hasta de poder virarse a la legislatura y decir, mira, no me des el 4, dame 5, dame 6, dame 7, porque la gente está viviendo.
1: Estamos viviendo. Claro. Sí. La otra cosa que yo he visto en algunos lugares, y lo he visto en Puerto Rico también, de repente hay espacios para hacer trueque de semillas, ¿no? Semillas nativas y criollas. Y eso es un elemento bien importante, ¿verdad? Que, Nosotros necesitamos trabajar un buen banco de semillas donde la gente pueda ir y lo podemos construir como un banco voluntario, solidario, si todo el mundo desarrolla la capacidad que muchos ya tenemos de te comiste una calabaza que estaba bien buena, tiene una semilla fantástica. La calabaza no es un buen ejemplo porque es bien fácil de conseguir semilla de calabaza, pero en otras semillas, ¿verdad? Frutas que acá han desaparecido, por ejemplo, las acerolas. ¿Cómo manejamos las acerolas? Las pitangas que alguna vez hubo en Puerto Rico. Hay todavía.
0: Desde otro de mis sombreros somos fans de las frutas, así que esto conseguimos un montón. Pero, Marcia, yo creo que hay
1: como que encontrar una forma de sistematizar, ¿verdad? Un Banco Nacional de Semillas.
0: Yo entiendo que hay una organización que está trabajando esto con algunos agricultores que, ¿verdad? Que guardan semillas y rescatan semillas. Y en parte, esa es la curiosidad desde donde nace AgroRecursos. Yo lo sé porque conozco el tipo que está trabajando en esto con el tema, ¿verdad? Pero entonces lo que queremos es que ahí tú te enteres de todas estas cosas que están pasando en nuestra isla, porque a veces pensamos, sí, es cierto, a nivel nacional yo no creo que nosotros ya tenemos una agricultura, ¿verdad? Pero esto hay unos nichos y unos círculos donde sí hay una comunidad agrícola. Bueno, hay
1: a romper el mito, ¿verdad?, de que o éramos un país industrial o éramos un país agrícola, ¿no?
0: Exacto.
1: En un país industrial la gente tiene que comer y tiene que comer bien, tiene que comer sano. Y
0: correcto.
1: Tiene que tener abundancia de... Y eso en el sistema de libre comercio que tenemos no funciona.
0: No, y yo creo que también que la gente reconozca que hay cosas en nuestro país pasando, claro, que la gente está haciendo cosas para mejorar nuestra situación, que no estamos sentándonos a esperar por el gobierno ni porque nadie nos venga. Al final el gobierno debe tener un rol de facilitador y de manejar su voluntad política para hacer que las cosas pasen. Pero tampoco nosotros nos podemos sentar aquí a esperar a que el gobierno lo resuelva todo. Tenemos que hacerlo desde nuestra participación ciudadana como consumidores activos en nuestro sistema alimentario y en el sistema alimentario que queremos ver.
1: La otra cosa que quería preguntarle, además de la semilla, ¿hay en el Departamento de Agricultura, se ha hecho ya un plan nacional de agroecología o no?
0: No, por lo menos que yo me haya enterado, no. Hay un reconocimiento de que existe este tipo de siembra y por lo menos al frente de mí, ¿verdad? Pues ha habido un reconocimiento de que se quiere de alguna manera integrar a todos los programas que ofrece el departamento, pero yo no lo conozco de ningún.
1: La otra cosa que yo he pensado, porque lo he visto en algunos sitios funcionar, es un plan de voluntariado. Tengo que irme una pausa, ¿se pueden quedar unos minutos más? Sí. 10, 15 minutos, puede ser, porque entonces redondeamos esto y yo voy a hacer unos comentarios de la semana esta que ha estado muy en otros temas.
0: Vale.
1: Pero vamos a la pausa y quiero ver cómo podemos pensar un voluntariado para fortalecer la capacidad de producción.
0: Vale.
1: Vamos a la pausa.
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1: Bueno, amigos y amigas, estamos ya terminando este programa. Yo quiero reservarme unos 15 minutos, pero las compañeras han sido tan generosas que van a estar con nosotros más o menos 15 minutos. Pero quiero reservarme 15 minutos para hacer unos comentarios sobre un análisis sobre lo que ha sido la semana, ¿verdad? En las políticas que se han tomado en Estados Unidos y en otras partes del mundo, que nos pueden afectar muchísimo. Pero quiero cerrar con ustedes haciendo un redondeo y planteándome la pregunta de por qué en Puerto Rico, donde hay tanta población ociosa, ¿verdad? Porque hay mucha gente que está fuera del mercado de trabajo, que si no podríamos encontrar un gancho para hacer una convocatoria fuerte de trabajo voluntario en favor de una nueva agricultura, ¿verdad?, en Puerto Rico. Porque yo veo, por ejemplo, en muchos países en América Latina y en países europeos que se hacen convocatorias para los jóvenes para aprender haciendo, ¿verdad? Y entonces, qué bueno sería y qué ayuda sería para los que deciden invertir su dinero, sus recursos, limpiar un terreno, poder conseguir con gente que ayude, ¿verdad? Gente que ayude y que se pueda crear un fondo nacional que podría ser un proyecto legislativo que no necesite demasiados recursos, pero para por lo menos pagarle la gasolina o darle un viático por el almuerzo o algo así. Porque yo puedo imaginar que cada uno de los proyectos que hoy están andando les vendría muy bien tener 4, 5, 10 voluntarios ayudando por un periodo de tiempo y a cambio de aprender en haciendo, ¿verdad? Como hacían los aprendices, y que se pueda emitir un certificado que les empiece a validar una forma de aprendizaje y de experiencia de trabajo. Hay mucha resistencia a ser voluntario en Puerto Rico.
0: Bueno, me gustaría reconocer que existen unas experiencias de voluntariado en Puerto Rico, por lo menos dentro del tema agrícola. Aquí se practica mucho este tema de brigadas solidarias entre proyectos agroecológicos. Muchos compañeros, particularmente los egresados de la Escuela de Agroecología del Josco Bravo, comparten mucho esa cultura de ir a ayudar a un compañero en su terreno con una tarea particular o algo bien trabajoso que claro, entre 10, 15 personas lo matan en 3, 4 horas, vis a vis el agricultor solo le va a costar semanas. Esa cultura de voluntariado y de solidaridad entre agricultores existe en Puerto Rico. También existe programas a nivel educativo, como lo son las horas verdes, que también estudiantes tienen que completar como parte de su proceso educativo, y muchos lo hacen en algunas fincas. Pero yo creo en el voluntariado, pero también le tengo una reserva, ¿verdad? Me tengo la reserva porque la agricultura es un trabajo duro que debe ser bien remunerado, eso para empezar por ahí. Y segundo, que muchos agricultores, si bien es cierto que hay trabajos que lo puede hacer cualquiera, también hacen falta manos diestras. Correcto. Claro, entonces, claro, esa mano diestra no te la da un voluntario.
1: No te la da un voluntario.
0: Sí, entonces, pues, hay que balancear. Sin duda hacen falta mejores y más programas de voluntariado en la agricultura. Pienso que se debe crecer lo que ya existe y que se ha demostrado que funciona, como son esas brigadas solidarias, como son esos programas de horas verdes, pero sí también debemos pensar en cómo vamos a trabajar el tema de mano de obra agrícola especializada.
1: Y eso también en los mercados también podría recibirse voluntarios, ¿verdad?, para ayudar a organizar los mercados y a vender. O sea, hay tareas, pero hay que pensarlo, como tú dices, dentro de un paquete general, ¿verdad?, donde, donde no se piense que estás explotando a la persona ni que estás quitándole valor al trabajo que hace un agricultor formal, ¿verdad?
3: Claro. Desde el punto de vista de los agricultores, la consistencia de esa mano de obra que va a estar apoyando en el proceso, o sea, es quizás un poco más complejo de participar.
1: Pero hay que pensar alguna forma de, ¿verdad?, de seguir atrayendo gente. La institución de la Pembrís suele provocar, ¿verdad?, que te guste algo. Y nosotros hemos dejado de lado, ¿verdad?, hay como una separación muy grande entre el prepararte o hacer una carrera, estudiar para una carrera, y después dejaste de aprender porque ya la terminaste.
0: Sí, cuando realmente aprendemos todos los días y de todo un poco.
1: Todos los días.
0: Pero, Marcia, yo creo que el sweet spot, como dicen en inglés, ¿verdad?, es el punto de encuentro que necesitamos empujar en Puerto Rico, es este modelo donde con herramientas como agrorecursos, etcétera, te enteras de las oportunidades de productos que hacen falta producirse en Puerto Rico, te enteras entonces también de cómo hacerlo fácilmente, te guiamos en el proceso, ¿verdad? Se te hace fácil trabajar un negocio agrícola y lo mezclo a la misma vez con esta exposición a qué diferencia hace cuando yo consumo un producto que fue hecho en Puerto Rico. O sea, tengo la oportunidad de generar ingresos y vivir una vida digna dedicándome a la agricultura, y a la vez estoy haciéndole un bien a la sociedad, un bien a mi cuerpo, un bien al planeta, un bien para todos. Entonces, ese punto de inflexión nosotros necesitamos buscar que pase más una y otra vez.
1: Así es, y lo necesitamos en todos los ámbitos, en todas las, ¿verdad? Lo último que quería comentar es que no podemos olvidar la relación tan estrecha y tan fuerte que siempre Vilma Calderón lo recalca, ¿verdad?, que hay entre la ingesta de comida y la salud. Y nosotros tenemos problemas de salud que son prevenibles, ¿verdad? Si comiéramos mejor, no tendríamos tanta diabetes, no tendríamos
0: enfermedades crónicas,
3: hipertensión,
1: cardiológica, porque hay mucha hipertensión en Puerto Rico por el alto consumo de sal, ¿verdad? Nuestras comidas tienden a ser más saladas de lo que deberían ser, más dulces de lo que deberían ser, y eso es el desarrollo del paladar, uno lo va probando poco a poco. Yo le quito la mitad del azúcar que cualquier receta que leo en cualquier parte del mundo tiene. Y realmente no hay mucho problema, no es que te altere un equilibrio dentro del postre que estás haciendo, es que es en exceso, nos hemos acostumbrado al exceso y funciona muy bien con menos sal o con menos azúcar. Entonces uno puede, ¿verdad?, individualmente ir haciendo, si tenemos en mente esa relación tan fuerte. Y estamos viendo que hay una generación muy longeva en Puerto Rico todavía que fue la que no hizo la transición a la comida chatarra. O sea, la generación de mi madre no hizo nunca adoptó la comida chatarra, ¿verdad? Y entonces todos viven muchísimo, todos han vivido largas vidas.
0: Sí, yo creo que a veces acá, ¿verdad?, que este tema del cáncer, cada vez uno se entera de más y más personas, seres queridos con esta aflicción, no viene en un vacío. Tenemos que, todo lo que tenemos en común es lo que nos comemos y el agua que bebemos.
1: El agua que bebemos.
0: Entonces, esto, la comida nos está matando.
1: Realizar que el agua es tan y tan importante, porque lo que debemos tomar cuando no tomamos un buen vino, por ejemplo, ¿verdad? Es buena agua, buena calidad de agua. Necesitamos buena calidad de agua. Hay que defender el agua con la vida. Pero si tenemos presente, ¿verdad?, de que esa es una relación muy directa, muy constatable, muy evidente ya por las investigaciones científicas que se han hecho, pues probablemente hagamos un esfuerzo mayor por comer frutas y verduras y no tenerle miedo a las hojas verdes, ¿verdad?
0: Por cocinar más en casa.
3: Cocinar más.
0: Exacto, aun cuando nosotros, vamos a suponer que, mira, es que lo que nos gusta es la comida frita, whatever. Cool. Si tú fríes en tu casa, tú controlas la calidad del aceite en la que estás friendo, cuántas veces se frío en ese aceite, etcétera, vis a vis a comer fuera. Y lo mismo pasa con el resto, como bien decías, una receta, yo controlo cuánta sal utilizo, cuánta azúcar utilizo. Entonces, el cocinar, el nosotros haber dejado, como dice Ian Pagan, que cocinar es como lo que sobra. La comida es como
3: organizarlo.
0: Cuando nos sobra tiempo, cuando desde hacer la cocina y la comida el centro de nuestra vida, como siempre lo fue para los humanos y como lo es para cualquier animal.
1: Claro.
0: La comida es prioridad porque es vida.
1: Es vida. El
0: ajetreo, el estrés, el...
1: La calidad de vida va a depender de cómo lo asuma.
0: Correcto.
1: Bueno, yo les agradezco, las admiro, me uno a ustedes en cuanto pueda. Hace tiempo que estoy por ir a cocinar a tu casa en Calley, así que tenemos que organizar.
0: Está pendiente,
1: es una cosa que me gustaría mucho. Yo cocino todos los días y me encanta. Y de las cosas más lindas es, ¿verdad?, ver cómo en distintas culturas usan los mismos ingredientes, ¿verdad? Como hay un universo enorme para imaginar platos usando los mismos ingredientes que tenemos en Puerto Rico o que tenemos en algunas partes. Así que bueno, les agradezco un montón, ha sido muy lindo este diálogo y ya estamos por ahí para... quiero que repitas agrorecursos.com, porque alguien que lo está viendo, que nos está viendo por Facebook Live, que hay muchos comentarios muy positivos del programa, está pidiendo que repitamos dónde es que puede estar ese portal, agrorecursos.com. Una nueva.
0: Lo esperamos en Facebook e Instagram también.
1: En Facebook e Instagram. Bueno, muchas gracias y sigo ahora con una partecita que he preparado.
0: Gracias por la invitación, Marcia.
1: Gracias,
0: Wilma.
1: Vale, chao. Bueno, mis amigos, yo voy a seguir con ustedes unos minutos, no me quedan muchos, pero me quedan unos poquitos, 15 minutos, porque quería cambiar un poco de tema por lo que fueron, ¿verdad?, eventos que se dieron en esta semana y que vale la pena que comentemos, y no tenía la posibilidad de hacer un programa exclusivo para ello, pero voy a seguir un poquito más con ustedes en esto. Bueno, esta semana hubo una serie de medidas que fueron muy inquietantes y algunos analistas las han considerado como de delirantes medidas del presidente Trump que tienen implicaciones para Puerto Rico y para el Caribe, ¿verdad? Para todo el Caribe. Y en el Caribe se ha generado una enorme preocupación, según uno puede confirmar leyendo los periódicos del área, de la zona, y las declaraciones que han hecho algunos altos funcionarios de diversos cuerpos. En primer lugar, quiero referirme a la instalación de barcos en la zona del Caribe y el misil que se envió a un barco, a una embarcación, una pequeña embarcación venezolana de un pueblo bastante pobre y asediado en la costa venezolana, donde murieron 11 personas en esa explosión de un misil que atacó al barco y que fue repudiado con mucha preocupación por mucha gente, no solamente en nuestra región del Caribe, sino a nivel internacional. Porque la pregunta es, ¿por qué no arrestaron? Tenían toda la capacidad de arrestar a la gente que estaba en el barco, de obtener mayor información de ella, de saber quiénes eran y de poder desarrollar un mejor perfil de, ¿verdad?, los que se consideraban y efectivamente eran narcotraficantes. Y eso dejó mucha inquietud en la prensa internacional, yo la tomo de ahí, de ese cuestionamiento que se hace, y solamente encontré una expresión de endoso

Trinidad y Tobago. La suposición que se había hecho, ¿verdad? Y el anuncio que se había hecho es que esa barcaza estaba encaminada, como tantas otras, se decía, a llevar droga desde Venezuela hacia los Estados Unidos. Bueno, yo me metí y busqué todos los informes del comercio internacional de droga y encuentro en un informe de la División de Naciones Unidas que analiza el tráfico, el narcotráfico en esta zona, de que no hay ninguna evidencia de que haya grandes cargamentos de droga que están entrando a Estados Unidos desde Venezuela. No entran por ahí, entran más bien por la costa pacífica, ¿verdad? Por los países de Ecuador. Ecuador es el lugar donde más entran y sin embargo es el lugar donde Trump está buscando hacer una alianza con ese país. Eso me choca. Eso me choca. Pero las declaraciones que parecían declaraciones obligadas o de alguna manera que la presidenta de Trinidad y Tobago quería halagar al presidente Trump, sembraron una semilla de la discordia en el área del Caribe, porque en general los países caribeños han hecho un análisis de situación, están sumamente preocupados con el tráfico de droga, no es que no lo estén, no es que no estén afectados, pero quieren que haya un proceso, ¿verdad?, de pensar la guerra contra las drogas, no solamente desde un lado, el que hace la oferta, sino también trabajar con la reducción de la demanda. Y ese análisis me parece mucho más completo que el análisis que circuló en la prensa de Puerto Rico. Segundo motivo de preocupación mía que quiero compartir con ustedes fueron los escritos de Carlos Díaz Olivo y del secretario de Seguridad de Puerto Rico sobre la ocupación de la base de Roosevelt Roads, alabando la oportunidad que teníamos de crear negocios para Puerto Rico. Señores, ¿ustedes creen que a alguien en Puerto Rico le alegra que el negocio, el gran negocio de Puerto Rico, sea vender el espacio de la isla para que sea ocupado por armas, por misiles, por barcos, por aviones de guerra? O sea, ¿nosotros realmente como sociedad queremos ser punta de eje, pilar del negocio de la guerra, que es el negocio que está matando tantas vidas humanas, que lo hemos visto, ¿verdad? Lo que ha sido esa limpieza étnica que se ha hecho, entre comillas, digo limpieza étnica, ese genocidio que se ha hecho en Palestina. Nosotros queremos ser cómplices de eso. Queremos ser parte de esa cultura de valoración de la guerra en vez de valorar la paz. Y a la misma vez estamos diciendo en Puerto Rico hay violencia porque se perdieron los valores. O sea, ¿no es eso una gran contradicción? Que hay comunidades enteras que están exhortando en la Navidad y en distintas ocasiones a parar los disparos al aire, ¿verdad? Que están tratando de frenar la compra y venta de armas. O sea, tenemos una lucha social bien arraigada en todas las comunidades del país para terminar con la violencia, con los feminicidios, con toda esa expresión de ira y a la vez queremos hacer de la violencia y la guerra un negocio. Alguien que me lo explique. Yo no, realmente no entiendo esa contradicción y repudio con todo lo más fuerte de mi alma las menciones a que es una gran oportunidad de negocio remilitarizar y volver a ocupar las bases de Puerto Rico. La base de Roosevelt Roads lleva sin atender y se han dedicado presupuestos millonarios a hacer planes alternativos para uso de esos terrenos que son tremendamente valiosos y no se han hecho. ¿Por qué no se hizo? ¿Por qué han pasado sucesivos gobiernos del Partido Popular y del Partido Nuevo Progresista que a Roosevelt Roads no se le encontró un uso como le encontró Panamá al canal donde construyó la ciudad del saber y donde están instaladas
todos los

centro de innovación y de generación de conocimiento de Panamá. Y la explosión del crecimiento económico de Panamá vino por la construcción de la ciudad del saber y no por la base como punto para generar guerra. Por otro lado, ahí también esta semana sucedieron varias cosas muy importantes, que fueron retrocesos jurídicos de los casos que están pendientes en diversos tribunales para el presidente Trump. Hay un cuestionamiento de la política que se ha seguido para el arresto de los inmigrantes, los arrestos forzosos de los inmigrantes de ICE. Hay un caso abierto por el descalabro que han generado los aranceles. Hay un gran cuestionamiento sobre el estancamiento en el crecimiento del empleo en los Estados Unidos que se anunció esta semana. La economía de Estados Unidos está estancada en su capacidad de crear nuevos empleos. Y hay una guerra desatada por parte del presidente Trump contra estados demócratas y contra ciudades que le están haciendo como Boston o Washington DC, que le están pidiendo que no haga las demostraciones de fuerza y de violencia que está introduciendo en estas ciudades. Hay un proceso interno sumamente complicado para el presidente Trump y para su gestión general, ¿verdad? Y ha habido también despidos inoportunos y ha habido renuncias de funcionarios, de altos funcionarios gubernamentales que no han querido seguir siendo cómplices de este contradictorio, de esta contradictoria conducta del presidente. En paralelo, hubo una reunión de los BRICS, hubo que avanza significativamente y que países que habían estado tan distantes, como lo son Rusia, como lo son China, como lo son la India, como lo es Brasil y todos los que componen los BRICS, que es un bloque sumamente fuerte, sumamente poderoso económicamente, han tomado decisiones muy importantes. Primero, no van a crear una moneda única que compita con el dólar. El dólar se está cayendo aceleradamente y solito. Todos los días pierde espacio en casi todos los mercados. Los BRICS han acordado hacer mecanismos de equivalencia de sus monedas internas y comerciar desde sus monedas, algo que va a ser mucho más interesante que obligar a los países a conseguir dólares para poder tener comercio internacional. Otro elemento muy importante es que esta semana, después de 20 años de negociación, se firmó el acuerdo del Mercosur con la Unión Europea. Es decir, los países de Sudamérica que participan del espacio del Mercosur, Argentina, Brasil, Uruguay, Paraguay, más otros que se han adherido en los últimos años, han decidido hacer un acuerdo de libre comercio con la Unión Europea que representa más de 20 países. No necesitan el comercio con Estados Unidos. Ese acuerdo va a liberar de las tensiones que han generado los aranceles del presidente Trump y eventualmente va a ir en contra de los mejores intereses de Estados Unidos en controlar el comercio con América Latina, porque Europa ha decidido firmar ese acuerdo y lo firmó esta semana. Pero hay otra cosa que es muy interesante también que sucedió esta semana, es que el Wall Street Journal, que es uno de los periódicos más importantes de los Estados Unidos, y Bloomberg News, que son las dos fuentes de discusión más serias del sector financiero de Estados Unidos y del sector financiero internacional, han quebrado el respaldo de las medidas que el presidente Trump está tomando y están mirando con sumo cuidado y con gran preocupación la evidencia que va saliendo de el daño que está haciendo eso a los mercados internacionales. Entonces, ahí hay un problema muy serio que se ha casi terminado la cocción en esta semana y que puede tener implicaciones grandes para
para los Estados Unidos y por ende también para nosotros. También esta semana salió mucha evidencia del caso de Epstein, incluso fotos que muestran a Trump en unas relaciones que pueden ser sumamente cuestionadas porque están, no pasan el filtro de la sospecha que hay de que Trump pueda ser un pederasta o que fue en algún momento un pederasta. Esa evidencia también está siendo analizada por los tribunales. No es un caso contra Trump en esta etapa, pero que puede salpicarlo muy profundamente. Y los días, ¿verdad? Hay muchos analistas que se preguntan ya si los días de Trump están contados y todo este alarde de potencia, de poder, de arrollador poder que está mostrando, tiene que ver con que puede estar en caída. Así que hay mucho que tenemos que seguir pendientes en el curso de esta semana y crucemos los dedos de que la guerra y la violencia no gane en esta ocasión. Muchas gracias y hasta el domingo que viene.

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2: Hola, bienvenidos y bienvenidas a otra edición de Lo que Cuenta. Durante la próxima hora te traemos lo más importante, las noticias que marcaron esta semana. Tendrás análisis y entrevistas que no puedes perderte. Prepárate para estar informado, listo y actualizado para lo que viene. Comenzamos, ya estás conectada aquí en Lo que Cuenta.
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2: ¿Y cuáles son esas informaciones o eventos que creo han destacado durante esta semana que culmina este 23 de mayo de 2026? He escogido dos locales, aunque las demás las vamos a discutir. El Departamento de Justicia de Puerto Rico informó este jueves al panel sobre el fiscal especial independiente que no iniciará una investigación preliminar por un referido relacionado con alegado perjurio contra la secretaria de la familia, Susan Troy Fuertes, al Congreso concluir que no hay evidencia suficiente de intención delictiva. La determinación surge luego de una evaluación de la División de Integridad de Asuntos del Contralor, que revisó documentos y certificaciones oficiales. El análisis concluyó que, aunque la funcionaria compareció en reuniones y ofreció una declaración jurada, no hay prueba de que haya sido informada formalmente, notificada como investigada o sospechosa en algún proceso. Además, el Departamento de Justicia rechazó la solicitud de reapertura de su caso al determinar que la información presentada no constituye prueba nueva. El expediente incluía datos vinculados a One Source Investigations LLC. Y además, la gobernadora Jennifer González Colón ofreció su segundo mensaje de situación de Estado, adjudicándose múltiples logros, resultados y anunciando promesas mientras intenta reencaminar su mandato ante la expectativa de que se extenderá más allá del 2028. La gobernadora abordó temas relacionados a la estabilidad fiscal, a proyectos de infraestructura, a seguridad, energía y desarrollo económico, además de presentar proyecciones para el año fiscal 2026-2027. La gobernadora hizo hincapié en su mensaje de situación en la aprobación de un presupuesto balanceado, la reforma de permisos y cambios contributivos, sin mencionar en una palabra la Universidad de Puerto Rico.
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2: El presidente de los Estados Unidos, Donald Trump, explicó este sábado que está dividido entre cerrar un acuerdo o retomar la ofensiva militar contra Irán. En breves declaraciones telefónicas, el presidente dijo que hay un 50% de probabilidades de llegar a un buen trato. O por el contrario, hará, y cito, volar por los aires a Irán, país con el que acordó un alto al fuego en abril. El presidente tiene previsto reunirse este mismo sábado con el secretario de Seguridad y el vicepresidente J.D. Vance y el equipo negociador estadounidense para evaluar la situación. Y en términos de Cuba, el Departamento de Justicia de los Estados Unidos hizo pública el miércoles un acta de imputación en la que se acusa a Raúl Castro, expresidente de Cuba de 94 años, junto con otras 5 personas de cargos de asesinato y conspiración para matar a ciudadanos estadounidenses a raíz de derribar mortalmente en agua frente a la costa de su país 2 aviones operados por un grupo de ayuda humanitaria hace 30 años. El acta de imputación emitida por el Tribunal Federal del Distrito de Miami de los Estados Unidos es una escalada extraordinaria de la polifacética campaña de presión del actual presidente Donald Trump contra el gobierno de Cuba, en un momento en que Trump ha intentado derrocarlo. Los cargos pusieron sobre Castro, hermano de Fidel Castro, el peso del sistema de justicia penal estadounidense, endosándole una posible pena máxima de cadena perpetua y también sentar las bases de lo que muchos plantean es una posible acción militar para expulsarlo del país, por medios similares a lo que se empleó recientemente o a principios de este año, en términos generales, las fuerzas especiales estadounidenses en la acusación contra Nicolás Maduro en Venezuela. Quédate, que aquí hoy hablamos de lo que cuenta.
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2: De hecho, quiero hablar de las perspectivas, incluyendo principalmente estas 2 historias internacionales, con el sociólogo y profesor e investigador en la Universidad de Puerto Rico en Río Piedras, Emilio Pantoja, que ya está conectado a través de la línea telefónica. Saludos y bienvenido nuevamente a otra edición de Lo que Cuenta, Pantojas.
3: Buenas tardes, estamos muy bien, gracias al Señor.
2: Vamos a empezar por lo último, por lo de Cuba. Esto ocurrió hace 30 años y estaba en una determinación del entonces presidente de Cuba de defender su espacio aéreo. ¿Esto es una violación al derecho internacional?
3: Sí, ciertamente, como decía en el programa anterior, uno de las personas que intervino decía que esto era una cuestión política, era una movida política. En realidad, estos individuos, los pilotos de Hermanos al Rescate, es una tragedia que los hayan matado, pero ellos violaron el espacio. Y la ley es legal que si algún avión se viola el espacio aéreo de otra nación, se le da una advertencia, y si no se escucha la advertencia, lo vuelan. Eso es, de hecho, por eso nunca pasó nada en términos legales. Ahora están tratando, y hubo, de hecho hubo un caso donde había unos espías cubanos que fueron precisamente implantados o plantados en la Florida para vigilar los movimientos de este grupo, para que no fueran a... Hay una película que se llama La Red de las Avispas, ¿no? No sé si la han visto en Netflix. Y uno de esos días fue convicto por asesinato, precisamente por eso, por haber sido cómplice. Así que, francamente, esto no tiene base legal. Esto es, pues, una invención, ¿verdad? Que hace un fiscal de la Florida. En ningún otro sitio quizás habría sido así. Por otra parte, lo
2: primer paso... perdona, para darle seguimiento, sí. Es como un primer paso para lo que decía en la introducción al tema, en términos generales, para tratar de hacer lo que se hizo en Venezuela con Maduro.
3: Están tratando de hacerlo, pero yo creo que la vía va a ser distinta, porque Cuba no es Venezuela. Y para mí sería extraño. Yo conozco, yo tengo relación con la gente de la Universidad de La Habana, y tengo muchos amigos en Cuba, y los cubanos no van a entregar a Raúl Castro. Raúl Castro es uno de los héroes de la revolución. O sea, Maduro no era héroe de nada. Maduro era el presidente que sustituyó. Raúl Castro, el hermano de Fidel, y participó en la revolución. Eso es como entregar a José Martí, ¿no? En términos de que aunque usted
2: no le guste, no va a ser tan fácil en ese sentido.
3: No, ahí lamentablemente yo pienso que habría un baño de sangre, que es lo que han dicho los líderes. Lo que pasa es que en realidad lo que hay ya, y ya se sabe, que hay una apertura para negociar. El problema es que el estilo de negociación de Trump es el estilo de yo te agarro por el cuello y entonces negociamos. Y los cubanos resienten eso. Los cubanos son muy nacionalistas, los cubanos son antiamericanos, eso no es mentira. Así que tiene que haber un tipo de apertura. Ahí es que la Iglesia Católica, por ejemplo, está interviniendo y puede intervenir.
2: Le hago la pregunta porque vi que había un portaaviones que se acercó hace unos días ya al área mientras se presiona Cuba. Marco Rubio plantea el asunto de que es poco probable un acuerdo diplomático. ¿Cómo debemos mirar esto en los próximos días o semanas?
3: Bueno, va a ser muy tensa, obviamente. Y la pregunta es, ¿qué va a hacer? Aquí todas las cartas las tiene Estados Unidos en este momento. Okay. O sea, Cuba está bloqueado. Llega alguna ayuda humanitaria, pero no es suficiente. ¿Y qué va a hacer Estados Unidos? ¿Va a invadir? ¿Va efectivamente a mandar una fuerza a tratar de secuestrar, que es la palabra correcta, de secuestrar a Raúl Castro? Y si eso pasa, entonces esto nadie sabe lo que va a pasar. Aquí lo ideal es que haya una negociación terciada. Ojalá el Papa intervenga, como ya intervino el otro Papa en una ocasión, y esa solución, pues que se negocie. Porque, por ejemplo, una de las cosas que la gente no dice y que salió en un medio cubano que no es del Estado, Donald Trump compró, o sea, un asociado de Donald Trump compró acciones en la compañía minera que explota el níquel y el cobalto en Cuba. O sea, que ya está posicionada. El problema es que y el cobalto se utiliza en los carros eléctricos, o sea, un componente para las baterías. O sea, que ya Donald Trump, como normalmente hace, se ha posicionado, así como dijo que el petróleo de Venezuela era de él, ¿verdad? Era de Estados Unidos. Ya están empezando a poner las miras y a crear una base financiera para intervenir económicamente. Así que me imagino que el objetivo último, si fuera de la guerra y fuera de la invasión, sería entonces buscar un cambio de régimen que permita la inversión. Y en el caso de Marco Rubio, que es el revanchismo del exilio, es recuperar las propiedades, ¿verdad? Que fueron confiscadas no solamente a las compañías, sino también a familias, y ahí siempre ha habido este reclamo, ¿no? Así que la tercera generación, que sigue reclamando sus casas en el Vedado, pues me imagino que a través de Marco Rubio, que representa la revancha cubana del exilio cubano, estará tratando. Así que ese, digamos, es el escenario. Hay un tranque en este momento, pero a menos que no se resuelva militarmente, cosa que yo veo distante y espero que no sea así para nadie, ¿verdad? Las guerras no son buenas. Pero ahí debe haber una negociación. La pregunta es quiénes van a ser los interlocutores, porque hasta el momento el estilo de negociación de Trump y de Marco Rubio, en el caso de Marco Rubio, hay demasiado odio, ¿no? Y el odio es muy malo para la negociación. Así que me imagino que hay que buscar mediadores, habrá que buscar mediadores.
2: Pantoja, un poco, y esta es la última pregunta sobre este tema para pasar a Irán. Yo recordaba, incluso cuando aquí se emitieron unas advertencias del cierre del área aérea entre Vieques, Culebra y Ceiba, cuando estaba en el momento, ¿verdad?, neurálgico en términos del paso de la presencia en el Caribe previo a la invasión o el secuestro de Maduro en Venezuela. Y esa advertencia era que no se permitía a nadie pasar por ahí. Es decir, esto que hizo Castro, que ahora lo traducen en una acusación, vuela, tiene posibilidades legales. No somos abogados, pero es que un presidente, un gobernador, un soberano, ¿verdad? Vamos a hablar de un país soberano, un estado soberano, tiene derecho a cerrar su espacio aéreo y a defenderlo.
3: Claro, lo que pasa es que yo no sabía esto y lo escuché recientemente. Secuestrar al líder de un país es ilegal. O sea, lo que se hizo con Maduro era ilegal. Pero una vez se secuestra y está en Estados Unidos o en Inglaterra o en donde sea, la corte puede reclamar el derecho a juzgarlo. O sea que secuestrara...
2: No me entendió. La pregunta no es sobre Venezuela. La pregunta es sobre si lo que se está tratando de hacer con Raúl Castro procede en derecho. No somos abogados, pero partiendo de la premisa que lo que hizo hace 30 años fue cuando alguien violó su espacio aéreo, como Estados Unidos ha amenazado tan reciente como el año pasado a cualquiera que violara el espacio aéreo de Ceiba, por ejemplo.
3: Y la respuesta es que es ilegal y que en todo caso capturar a Raúl Castro y traérselo a la Florida para juzgarlo es un secuestro. Porque lo que se hizo en derecho fue legal. O sea, alguien violó el espacio y usted le disparó después de haberle dado un warning. Ahora, secuestrar a Raúl Castro es ilegal, pero cuando llega a la Florida, la corte tiene el derecho entonces de buscarlo. Esa es la contradicción. Y ahí es que está el problema. ¿Van o no van a secuestrar a Raúl? Ese es el problema. Okay.
2: Profesor, quizá un poco en términos de Irán, lo más reciente que vi, no sé si ya se reunieron o están todavía reunidos, era que el presidente se iba a reunir con su equipo de seguridad, ¿verdad?, y también con el vicepresidente para ver qué alternativas tomaban, pero la expresión que dio un medio en los Estados Unidos es que está 50% inclinado al acuerdo, pero también para volar de la cabeza a la gente en Irak. No entiendo. ¿Qué podemos esperar de eso cuando todavía estamos viendo el impacto inflacionario de esa guerra, de esos ataques a Irán?
3: Lo que pasa es que lo que se había dicho siempre era que Netanyahu le había hecho la misma propuesta a varios presidentes, desde Barack Obama hasta Biden. Pero nadie había querido intervenir, ¿verdad? En ese supuesto había habido, de hecho, un acuerdo con Obama para mantener contenido la producción de petróleo, de uranio enriquecido, ¿verdad? Y ese digamos, había habido un control sobre eso. Pero Netanyahu convenció a Trump, cosa que no es muy difícil, de que se metiera en la agenda, y el problema es que ahora se ha entrampado y se ha empantanado. ¿Por qué? Porque él no contó, él pensó que los iranios ante el poder norteamericano iban a ceder. Y esa gente es una civilización distinta a la civilización de Occidente, y esa gente no se ha rendido, no han ganado y no van a ganar, pero ellos entienden que el no ceder y el cerrar el estrecho de Hormuz ha perjudicado no solamente a Estados Unidos, ¿verdad?, y a toda Europa y Occidente, sino que también ha perjudicado a los aliados de los Estados Unidos dentro de el Mediano Oriente. Así que en realidad lo que ha pasado ahí es que la fuerza que tiene los Estados Unidos, indiscutiblemente el poder más grande militar del mundo, ha sido vencida por la sabiduría antigua de los de los caldeos, ¿verdad? De los granos, en el sentido de que, pues, tú sigue ahí, tú sigue dando, que yo me quedo aquí y resisto. Y ahí es que entonces, y claro, una vez tú le coges la postura al enemigo, lo que pasó con Trump es que en vez de conseguir desde el principio la alianza europea y la alianza de todos sus aliados, como era despreciado a todo el mundo, Trump está aislado. O sea, lo que es interesante es que Trump pensaba que él iba a aislar a los demás y el que quedó aislado fue Estados Unidos.
2: Vamos a los locales. Vi el mensaje de la gobernadora. Ese es el segundo de su mandato. ¿Qué le parece?
3: Bueno, eso fue un mensaje intrascendente por completo. Yo hice esto, yo hice lo otro. Ahí, digamos, lo más significativo no es el mensaje, sino el hecho de que hubo una reconciliación aparente con el presidente del Senado y fumaron ahí como la pipa de la paz, a ver si efectivamente después de eso se vuelve a crear un entendido dentro del PNP. Pero el mensaje no trajo nada. Nada que uno pueda decir, caramba, Puerto Rico va a mejorar o esto es una visión de país nueva. No, ahí es una es un mensaje de carpintería. O sea, que arreglamos esto, las escuelas están mejor, hay dinero para esto. O sea, fue la carpintería del Partido Nuevo Progresista con respecto a la administración del país, según ellos, está mejorando.
2: Le hago la pregunta porque, pues, obviamente había una tensión entre el Senado y la gobernadora y la fortaleza. La gobernadora destacó la figura del secretario de la Gobernación, que, como quien dice, pues, es el cuco del presidente del Senado y de algunos miembros del PNP. ¿Usted cree que esa reparación de daños es viable y es permanente después de todo lo que ha ocurrido en este año y pico?
3: Yo vengo diciendo desde hace muchos años que el PNP es como Japón en el siglo XVIII. Son una serie de gangas samuráis que se matan los unos a los otros, pero que eventualmente cuando hay un enemigo externo ellos vuelven a juntarse para rechazar al enemigo externo y entonces volver a seguirse peleando ellos por el reparto, ¿verdad? Y eso no ha cambiado. La pregunta que queda sobre el tapete es si esta reparación temporera, esta tregua que hay, ¿es una tregua o es una declaración de paz donde los términos de lo que vaya a pasar para las próximas elecciones, ¿no? Porque lo que sigue insistiendo la gobernadora es que ella, lo que sea, se resuelve en las primarias del 28, ¿no? Así que la pregunta es, ¿ya aceptó todo el mundo los términos y están resignados a pelear dentro de ciertos marcos y vérselas finalmente en primaria, o van a seguir en este TGMN que tenemos, que tiene el país estancado? Esa es la gran pregunta y eso no está resuelto, ¿verdad? Eso allá ellos han discutido. Obviamente ha habido un paso en el sentido de que, pues, hasta un abrazo le dio el presidente del Senado a la gobernadora al final de la presentación.
2: Lo que sí no parece haber causado sorpresa, pero no necesariamente plantea que las explicaciones tengan coherencia. El Departamento de Justicia no acogió la recomendación de reabrir la investigación o de abrir una investigación sobre perjurio. Plantea que no hay evidencia. Estoy hablando de la Secretaría de Familia, Susana Roy Fuertes. Lo que ellos plantean, que no hay evidencia de que ella había sido notificada y que se haya perjurado cuando dijo que no era investigada. Pero lo que también plantean es que no hay evidencia adicional que pueda haber llevado a comisión de delito, cuando hay evidencia adicional de comunicaciones, cuando hay evidencia adicional del baby, cuando hay otras cosas que no estaban en el expediente original enviado al Senado. ¿Qué le parece?
3: A mí lo que me hubiese sorprendido es que hubiese entreabierto la investigación, ¿no? En realidad esto no es nuevo. O sea, el departamento, ningún departamento de justicia, ningún secretario de justicia abre investigaciones serias sobre miembros del partido del gobernador que él ha nombrado. Esa es la historia. Por eso es que todos los casos de corrupción siempre los lleva el fiscal federal y no los fiscales. Aquí a nadie, o sea, ni, yo no conozco, salvo hubo uno que se llama Richard, ¿no?, que se negó a varias cosas bajo Romero, pero en general los secretarios de justicia son lo que se conoce como sastres jurídicos, ¿no? O sea, esto a mí no me sorprende para nada. Esta señora, pues, si la evidencia concreta no la hace culpable, por lo menos ante los ojos de todo el país, ella es culpable, ¿no? Y no solo con esta cuestión de Baby y lo que está saliendo en las redes. La verdad que es una vergüenza, pero esa es la manera en que operan los gobiernos del Partido Nuevo Progresista y los del PPD. El bipartidismo opera así. Eso es histórico, esa función del secretario de Justicia como sastre jurídico del gobernador que lo nombra.
2: Hago la pregunta porque la gente lo comenta en la calle, ¿verdad? Algunos plantean, ¿esto puede tener algún efecto político sobre, por ejemplo, la gobernadora, su gobierno o el PNP a la luz de los cuestionamientos públicos sobre las respuestas que no cuadran?
3: Lo que pasa es que hay un movimiento como que está esperando que haya que se repita el verano del 19, ¿verdad? Jennifer renuncia y que todo esto, la indignación que tiene la gente con esta desfachatez, lleve a la gente a tirarse a las calles. Yo no veo que esté pasando eso. Si tiene algún efecto será para las elecciones del 28, pero en este momento yo no le veo, más allá del descontento usual que tenemos todos los puertorriqueños.
2: Gracias, profesor, y gracias siempre por acompañarnos y dar sus opiniones y su análisis aquí en Lo que Cuenta. Escuchaban al investigador, profesor y también sociólogo, doctor Emilio Pantojas. De Pantojas pasamos al abogado y portavoz de la delegación del PIP en la Cámara, el licenciado Denis Márquez. ¿Cómo está, representante? Saludos y bienvenido a Lo que Cuenta.
4: Saludos, buenas tardes, Damari, y buenas tardes a todos los que escuchan.
2: Antes de entrar en otros temas que quiero preguntarle algunos temas, no quiero que se me pase el tema por el cual lo llamé, que es que ustedes tienen una actividad que me parece importantísima en los próximos días. ¿De qué se trata?
4: Bueno, el próximo 5 de junio, comenzando a las 8:30 con el registro, vamos a tener lo que yo he denominado el segundo encuentro de análisis y reflexión sobre la violencia en Puerto Rico. Yo llevo 5 años trabajando con un grupo de personas de su carácter voluntarios trabajando y discutiendo el tema de la violencia en Puerto Rico. Y ahora vamos a hacer una actividad como finalizando esta etapa, donde algunas de ellas van a hacer una serie de presentaciones a los legisladores que asistan y a las personas que asistan. Yo estoy invitando a todo el mundo para reflexionar sobre la violencia, pero más allá de la legislación típica de aumentar penas, de crear nuevos delitos, sino que ahí hay una multiplicidad de temas que tienen que ver con la violencia masculina y el uso de armas, tienen que ver con el asunto de si más policías o menos intervenciones desde el punto de vista de la salud, el asunto, temas que tienen que ver con la mediación, los análisis que se hacen en Puerto Rico sobre los trabajos que se hacen en Puerto Rico sobre el tema de la violencia contra la niñez y la tortura. Y vamos a estar trabajando durante toda esta mañana con esos temas, haciendo reflexiones, nosotros nutriéndonos de eso para luego presentar legislación si es necesario o para seguir discutiendo en la legislatura y en el país este tema, rompiendo con un paradigma de que todo se resuelve con mayores delitos, mayores penas, o que es lo que hace tradicionalmente la legislatura, el gobierno de Puerto Rico, sino con un enfoque multidisciplinario, como lo hemos trabajando durante los últimos 6 años. 5 de junio es abierto al público desde las 8:30 de la mañana en el Colegio de Abogados y Abogadas, quienes muy gentilmente, a través de su presidenta, la licenciada Vivian Godino, auspician la actividad.
2: Por esa razón quería conversar sobre este tema cuando me pasó la información, porque la visión siempre es una punitiva. ¿Cuán importante es trascender esa visión punitiva desde la legislatura, desde la posición de política pública del gobierno para trabajar el asunto de la violencia a largo plazo, a corto, mediano y largo plazo?
4: Porque si seguimos haciendo lo mismo como se ha hecho por muchísimos años, no van a haber realmente resultados en cambio social, en cambio educativo, en cambio en nosotros como país. Mucha gente habla de esto. Aquí van a estar también dañados grupos que defienden los derechos de las víctimas también, o sea, de las víctimas de delitos, de cómo nos debemos acercar a esa visión también. O sea, que aquí va a haber un panorama y que espero que se genere un debate, pero hacia eso, porque es que si seguimos haciendo lo mismo durante tantos años, y lo sigo viendo en la legislatura, lo sigo viendo, todo está enfocado en delitos. Y aquí lo que queremos es generar una discusión, romper también con el esquema de la vista pública, donde el legislador es el que domina, que es el que pregunta, es a la inversa. Aquí tenemos que escuchar y reflexionar de los que llevan muchos años trabajando esto en la academia, en la calle, en los procesos sociales. El año, en el cuatrienio pasado, pues tuvimos el proyecto de Edna Benítez, de la profesora Edna Benítez, de la Universidad de Puerto Rico, en las cárceles de Puerto Rico. Hicieron una presentación en aquella primera instancia, hicimos otras presentaciones también, ¿no? Y aquí vamos a tener otros nuevos enfoques, otros trabajos que se están haciendo. Incluso él no puede estar en Puerto Rico, no va a estar en Puerto Rico ese día, pero yo voy a, va a haber, además de presentaciones orales, vamos a repartir una serie de documentos que se han generado, entre ellos el más reciente análisis del doctor Heriberto Marín, que Centeno, sobre el tema del costo del económico de la visión punitiva versus la visión salubrista de la criminalidad y la violencia. Hasta en el elemento de costo, que no es lo ahorramos hasta dinero, ese y otra serie de planteamientos que se van a estar haciendo ahí durante esta mañana.
2: Representante, recientemente, esta semana, CPI publicó una investigación, un reportaje sobre el precio o lo que pagamos en términos de planes médicos de prima, y evidentemente el aumento de doble dígito, triple dígito y en algunos cuatro dígitos en términos de porcentajes en la última década, ¿está prohibitivo? ¿Qué le parece?
4: Sí. Bueno, yo me tuve la oportunidad y sé que eres parte del CPI, mi reconocimiento a las periodistas Pérez Pintado y Huesco por este gran trabajo. Yo uso la palabra desde que lo leí, espeluznante. Llevo muchos años trabajando el tema del derecho a la salud y ahí hay mucha información puesta al día, pero nuevos datos, nuevos descubrimientos, planteamientos importantísimos. Me parece terrible porque el costo, el aumento al costo, como se describe en el artículo o en el artículo investigativo, ¿no?, por diversos renglones, no es solo un asunto, como se plantea en el artículo, de números, de porcientos que transceden el 1000% de aumento, 195% de aumento. Es que eso significa menos acceso a la salud, gente menos cubierta, gente con pagos deducibles que limitan el acceso. Y para mí fue bien impresionante ver el tema de los pensionados en el artículo, con el cual también he estado trabajando en términos de sus pensiones. Si las pensiones no aumentan, por lo tanto el costo de la vida para ellos aumenta más, no tienen aportación patronal, les aumentan los planes médicos, y es la etapa de la vida en donde por la vida misma posiblemente más necesidad de servicios de salud necesita. El artículo también discute las 178,000 personas, que el dato preciso, sin ningún tipo de seguro médico en Puerto Rico. Estamos hablando de una crisis de salud basado en el lucro de las aseguradoras, el control de las aseguradoras versus la salud del país. A mí me parece terrible y me parece, vuelvo y digo, que es espeluznante el artículo en términos de lo que representa para la realidad social, y vinculado incluso con el primer tema, Damari, que discutimos. No nos olvidemos de la salud mental, del acceso a la salud mental, y cómo la violencia en Puerto Rico, en ocasiones el propio gobierno en sus intervenciones con personas con problemas de salud mental, recrudece esa violencia del gobierno, y hay unas manifestaciones de violencia también por parte de personas que, si tuviesen los tratamientos, que si tuviesen el acceso a la salud en Puerto Rico, la cosa sería diferente.
2: Sé que tengo que hacer la pausa, pero muy brevemente, ¿el gobierno está cruzado de brazos y tiene alternativa sobre lo de la salud y las aseguradoras?
4: Bueno, nosotros insistimos durante muchas décadas en la necesidad de un seguro universal de salud donde el lucro no esté por medio. Ese tiene que ser el objetivo, no solo de Puerto Rico, así lo han demostrado muchos países en el mundo, de todo tipo de visión económica, así lo han demostrado.
2: Gracias, portavoz. El portavoz
4: siempre de la delegación. Saludos y buenas tardes.
2: Representantes, Denis Márquez, repito, el segundo encuentro de análisis y reflexión sobre la violencia en Puerto Rico será el próximo viernes 5 de junio. El registro comenzará a las 8:30 de la mañana y finalizaría cerca de la 1 de la tarde. Esto es en el Colegio de Abogados y Abogadas de Puerto Rico, en el área de Miramar. Voy a la pausa. Esto es Lo que Cuenta. Thank you.
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2: Seguimos en Lo que Cuenta, el resumen de las informaciones más importantes de la semana en solo una hora, con análisis, entrevistas y mucho más. Esto es Lo que Cuenta. Me voy muy brevemente con los titulares. Justicia no reabrirá investigación contra la secretaria del Departamento de la Familia. Gobernadora ofrece su segundo mensaje de situación, hace hincapié en un presupuesto balanceado, pero no menciona a la Universidad de Puerto Rico y su falta de fondos. Inciertas las acciones de Estados Unidos en Irán, pero dice que está discutido entre pactar acuerdos o atacar a Irán, pero más recientemente dice que está mucho más cerca de un acuerdo con Irán. Eso mismo dice un informe desde Istanbul. Hay horas críticas en esa negociación plantean. Y Raúl Castro está acusado por el gobierno de Estados Unidos. Evidentemente hay una presión de los Estados Unidos contra Cuba. Han planteado el asunto de que se encuentra en sus manos el futuro de la isla Caribe. Bueno, vamos a ver si conectamos con mi próxima invitada, Palmira Ríos, quien es doctora catedrática jubilada de Administración Pública, pero también experta en análisis internacional de derechos humanos y derechos civiles. No sé si está la doctora por ahí ya conectada. Saludos, buenas tardes, bienvenida a Lo que Cuenta.
5: Saludos, Damaris, un placer estar contigo nuevamente y con tu radio escucha.
2: Quiero reconectar con las cosas internacionales, comenzando por Cuba. ¿Cómo usted ve lo que está ocurriendo en las últimas horas y qué podría ocurrir en los próximos días o semanas a la luz de los planteamientos de los funcionarios estadounidenses y lo que puede ser, ¿verdad?, una situación de preocupación y ocupación en el gobierno cubano?
5: Bueno, ciertamente en el caso de Cuba, ¿no?, la preocupación que debemos tener todos y todas es muy grande, porque las acciones del presidente Trump no son muy predecibles ni son muy lógicas. Nuevamente, ni siquiera en el caso de Irán ha sido capaz de expresar claramente cuáles fueron los objetivos que ellos tenían con esa intervención. Así que luego del caso de el secuestro del presidente Maduro de Venezuela, uno no puede descartar, como lo hacía hace unos años, de un tipo de acción como esa. Te confieso personalmente que me preocupó mucho cuando leo en la prensa de que el presidente dice que no puede ir a la boda de su hijo porque no puede salir de Washington. Y el que estará pasando, que él no pueda moverse, ¿no? Así que nunca sabe qué es lo que está pasando ahí. Ciertamente complicaría mucho más el escenario internacional, que ya está en una situación bastante difícil. Quizás lo único que pueda, quizás, lograr un poco de reconsideración por parte del presidente, y sobre todo que está recibiendo cada vez más resistencia en Estados Unidos a sus políticas, ¿no? Porque las consecuencias para el ciudadano norteamericano son cada vez peores.
2: Marco Rubio dice que Cuba es una amenaza, que atraviesa una amenaza, que de igual forma también no ve una situación de un acuerdo un poco, me parece que la palabra era, se me fue la palabra, diplomático fue la palabra que utilizó. ¿Usted tampoco lo ve? O porque muchos plantean esto es una excusa para entrar en una acción militar contra Cuba.
5: Ellos un poco piensan que se puede replicar lo que está ocurriendo en Venezuela, donde hubo un cambio de cabeza, ¿no? Dicen de régimen, pero no ha habido un cambio mayor aún. Y no es necesariamente correcto presumir, y uno no sabe cuán buena es la inteligencia que tenga, ¿no?, de que no va a haber resistencia en Cuba. Y así que es una situación que es bastante frágil, la coyuntura del presente, y no está claro exactamente cuáles van a ser los beneficios para Estados Unidos, fuera de ego, ¿no?, de él y a un sector electoral en un punto muy particular, que sería en Florida, ¿no?, con una población relativamente pequeña, ¿no?, en términos de todo el electorado norteamericano. Hay que verlo en el contexto mayor de cómo está siendo afectado por la intervención militar de Estados Unidos, la economía norteamericana, el endeudamiento que está cada vez mayor y más crítico, y todos los otros problemas que está enfrentando los Estados Unidos y su ciudadanía.
2: A mí me llama la atención el asunto de que se revivió un issue de hace 30 años contra una persona que ya no es presidente de Cuba, contrario a lo que se pasó, lo que hizo, ¿vale?, lo que ocurrió con Nicolás Maduro. ¿Cómo usted compara ambas cosas, ambas estrategias de Estados Unidos?
5: Ciertamente tratar de arrestar iba a ser una forma violenta, porque también el caso de Maduro no se habla mucho, pero murieron muchas personas en ese proceso. A una persona de 94 años para venir un proceso legal en Estados Unidos por un acto que estaba en defensa de su derecho internacional, ¿no? A su espacio aéreo, ¿no? Realmente la justificación es muy pobre y realmente es agravar un escenario internacional muy, muy frágil en estos momentos. Así que no es, tampoco no es el caso de Venezuela, donde por lo menos él alega, el presidente Trump alega que ha sacado los millones de petróleo para financiar otros gastos. Eso no va a ser el caso en Cuba. Así que no es más que una cuestión puramente politiquera, pero no es necesariamente algo que vaya a producir grandes beneficios ni políticos, ni militares, o económicos para los Estados Unidos.
2: Doctora, vamos a trasladarnos a Irán, porque no están metiéndose en Cuba sin haber resuelto la cosa esa de Irán. Más temprano el presidente Trump decía como que pues 50-50, como dicen los muchachos. No sabe si el acuerdo o seguir los ataques a Irán. Sin embargo, estoy leyendo cada vez más que hay la posibilidad de un acuerdo. ¿Usted lo ve? ¿Ve la posibilidad de un acuerdo? Vemos, a mí me preocupa mucho la cuestión esta de la inflación y lo que está costando en términos generales la economía, estos ataques a Irán.
5: Mira, lo único que va a obligar un acuerdo duradero, que yo creo que hay que añadirle esto a los acuerdos acuerdo de Trump, la administración de Trump, es que si son duraderos o no, o cuánto van a durar, es el impacto que está teniendo en la economía norteamericana. Ni siquiera en la economía mundial, en la economía norteamericana. Es lo que realmente lo ha obligado a él a negociar, a echar para atrás, etcétera, a alegar que ha triunfado cuando nadie se lo cree. Y es lo que está realmente generando una resistencia dentro de su propio partido republicano, ¿no?, a seguir con este tipo de acciones que todavía no está muy claro la justificación del mismo, pero sobre todo es que una persona va a echarle gasolina al carro o a un supermercado, rápido siente las consecuencias de estas decisiones, y es lo que está afectando, sobre todo, recuerden que hay unas elecciones congresionales ahora en noviembre, así que es la preocupación que tiene el Partido Republicano de que estas políticas no claras y que no gozan de mucho apoyo. De hecho, las encuestas del presidente Trump están cada vez más bajas de aprobación en los Estados Unidos, pueden afectar seriamente a su partido. Así que es una situación donde sí, no me sorprendería un acuerdo. ¿Cuánto dura? No se sabe. También algunos de los aliados de Estados Unidos no son muy confiables. Israel puede venir con cualquier invento y expandir o crear otro foco de lucha. Así que es algo sumamente preocupante, ¿no? Y no creo que sea un acuerdo muy sólido, y van a ser las aristas, ¿no?, del acuerdo, sí, las que pueden sostenerlo o no.
2: Por todo lo que usted dijo ahorita en términos de las variables que están afectando al gobierno de Estados Unidos, al gobierno de Donald Trump y a la gente en Estados Unidos, y por ende nos salpica el lado de acá con la inflación, es que muchos en Washington han estado contradiciendo a Trump, diciendo no, está más cerca que nunca de un acuerdo. Habrá que ver qué ocurre en las próximas horas, en los próximos días. Doctora, tuvo la oportunidad de ver y escuchar el mensaje de situación de la gobernadora. El segundo de su mandato.
5: Ay, sí. Tuve que escuchar. Más allá del performance, la dimensión del performance, que donde pusieron el podio, que cuáles las reacciones de los aplausos y los abucheos, realmente, uno que está en el campo de administración pública, políticas públicas, hablar de resultados, pues me parece un poquito abusada la gobernadora de tratar de hablar de resultados de cosas que están a corto plazo, ¿no? Ciertamente nadie puede soslayar la importancia de que probablemente sea el segundo presupuesto balanceado, ¿no?, que se presente. Y digo probablemente porque una cosa es que se presente y una cosa es el final, si al final termina balanceado, y sobre todo tienen que haber los estados auditados, cosa que todavía no está certero ni siquiera para anterior, ¿no? Así que todavía eso está un poco en el aire, ¿no? Pero la expectativa es que sí se sigue en esa dirección. Ahora, ¿a cuáles son los costos sociales, económicos, presupuestarios de esos balances presupuestarios? Es algo que no se habla en mucho en este discurso. Hay unas referencias explícitas a unos casos, ¿no? Pues que se aumenta, y nadie va a decir que está en contra, o se van a actualizar las escalas salariales de los policías, de los guardias correccionales, la ayuda de los programas de amas de llave. Pues claro que sí, que todo el mundo va a estar de acuerdo con ello. Pero las demás dimensiones de los empleados públicos, de los servicios públicos, están todavía en el aire. Y sobre todo nos debe preocupar de que hay muchos riesgos, que todo análisis de presupuesto y de política pública tienen que contemplar, y quizás ellos en privado lo hagan, pero en público no se está haciendo público. Por ejemplo, y algo que irónicamente la que está levantando bandera al respecto no es la izquierda en Puerto Rico, es la misma Junta de Supervisión Fiscal, que habla sobre el problema de la dependencia en fondos federales que sufre el gobierno de Puerto Rico. Y eso es grave ahora porque lo que estamos viendo un poco se relaciona a lo que hablábamos hace un segundo de la situación crítica de la economía norteamericana, es que el presupuesto asignado para políticas sociales, para programas sociales, educativos, etcétera, etcétera, se está reduciendo para reasignar fondos para asuntos militares. Así que estamos viendo esta una reducción que está siendo dictada por el Congreso de Estados Unidos. Nosotros no tenemos mucho que ver, no casi nada al respecto. Y la dependencia en fondos federales es un riesgo mayor para Puerto Rico, mayor que para cualquier estado de la nación norteamericana. Así que esta dependencia es como nos obliga a nosotros a empezar a repensar la estructura gubernamental. Y es algo que todavía hay una gran resistencia en Puerto Rico. También la misma situación política y militar de los Estados Unidos crea un riesgo en los mercados en Estados Unidos, donde están muy frágiles, muy vulnerables, las proyecciones no se saben muy bien, y también lo que tampoco hablamos aquí mucho, tampoco vamos a hablar mucho de Estados Unidos,

0: unos fondos de para fluctuaciones, pero no creo que sean lo suficientemente fuertes como para resistir estas fluctuaciones a las que estaba haciendo referencia. O sea que se va a requerir una reestructuración mucho más severa. Y no estoy siquiera poniendo ante los riesgos el cambio climático que a nosotros nos afecta y nos ha afectado severamente los últimos años.
1: Doctora, tengo conectada ya mi próxima invitada, pero tengo que hacerle esta pregunta porque me parece importante. Usted es experta en administración pública. ¿Cómo ve puede ser el efecto de la decisión del Departamento de Justicia de engavetar otra vez la investigación de Susan Roy? En esta ocasión, porque entienden que no cometió perjurio, porque no hay ninguna prueba de que haya sido notificada de que era investigada, pero aún así, cuando hay una nueva evidencia, plantean que esa evidencia no arroja luz sobre una posible comisión de delito.
0: Bueno, ya he comentado esto en varias ocasiones contigo. Si no hay confianza en la gestión del Estado, no se va a poder gobernar. Y esto está no solamente el caso de la secretaria de familia ahora, es un grupo cada vez mayor de funcionarios de esta administración que han sido sujetos a cuestionamientos severos de corrupción, de ética, etcétera, ¿no? Y esto, el que el Departamento de Justicia ahora determina el discurso de la gobernadora, cuando la misma gobernadora en su discurso resaltó mucho el trabajo de esta secretaria. Así que a mí no me sorprendió mucho esta decisión. No se hace una investigación profunda que nos dé la seguridad a nosotros de esto. Realmente lo que hace es agravar, debilitar la gobernanza en Puerto Rico y la confianza en el gobierno y las decisiones que, como mencionaba hace un minuto, son decisiones críticas que está enfrentando el gobierno de Puerto Rico, pero no va a haber confianza. O sea, yo cuando leo que se le paga a una persona $60,000 mensuales para cuidar a alguien, yo digo, es que esto no hay forma que se pueda justificar o explicar. O sea, esto no hay forma que se pueda explicar.
1: Gracias, profesora, que ya tengo conectada a mi próxima invitada. Gracias a la doctora Palmira Ríos, catedrática jubilada de Administración Pública y experta en Derechos Humanos y Derechos Civiles. Quiero hablar, y de hecho creo que hay una muy buena posibilidad de hablar, terminar el programa con buenas noticias, y es que próximamente viene la presentación de un libro, el libro Las Sombras del Miedo, y ya tengo conectada a nuestra próxima invitada, la escritora Leila Rosario Estremera. Saludos y bienvenida a Lo que Cuenta.
2: Hola, Damaris, saludo a todo su público oyente, es un placer estar aquí con ustedes.
1: Ok, yo quiero hablar, estaba viendo por ahí un poco lo que es La Sombra del Miedo, de qué se trata. Es una compilación de cuentos. Háblanos de este nuevo bebé.
2: Pues este nuevo bebé, durante el periodo de pandemia, yo decidí estudiar una maestría en escritura creativa en el Sagrado Corazón. Y de ahí van comenzando, ¿verdad?, estas ideas, estos cuentos. El libro está compuesto por 13 cuentos. Todos están inspirados en memoria, en familia, niñez, adolescencia, adultez. Hay mucha cosa de campo, como decimos por ahí. La propuesta pues básicamente nace de mi abuelo, Papacheo, que era cuentero. Nosotros antes teníamos la bendición de poder reunirnos alrededor del fogón, en donde mis tías y mis abuelas pues cocinaban el almuerzo y la cena del día, y mi abuelo, cuando llegaba con mis tíos de la finca, pues se sentaba a hacernos cuentos, y los cuentos que nos hacía casi siempre nos mataba del miedo, y terminaba con una famosa frase que mucha gente conoce aquí en Puerto Rico, y es que cuando yo me muera les voy a jalar por las patas. Así que
1: ay, sí.
2: todas esas inspiraciones pues están bien, bien marcadas en estos 13 cuentos, que se dividen en tres. Yo dividí los miedos en tres etapas. Los miedos de la niñez, los miedos de la adolescencia y los miedos de la adultez. Así que estoy bien entusiasmada con esta nueva propuesta.
1: ¿Cómo hablas, si me puedes plantear, ¿verdad?, el asunto del mensaje principal? Veo miedos en esas tres etapas de la vida. ¿Cómo planteas e ilvanas esas experiencias para un poco manejar el asunto de dar un mensaje a quienes te están leyendo?

0: Claro que sí. Gracias por la pregunta. Una de las cosas que yo quería trabajar con estos relatos era resaltar el miedo, no el miedo de terror, no el miedo que nos causa pánico, sino el miedo que todos tenemos miedo en alguna etapa o en otra, de algún nivel u otro. Así que yo lo que quería era conectar con la gente de algún modo y que se reflejaran, ¿verdad?, en estas historias. Por ejemplo, ahorita cuando te mencioné lo que decía mi abuelo, rápido dije, sí, eso se usaba, pues yo quiero eso mismo de la gente. Así que cuando hablo del miedo, pues yo lo que quiero es que la gente entienda y comprenda que el miedo siempre está ahí, que debemos de alguna manera poderlo identificar y decidir qué vamos a hacer con él. Y cuando hablo de decidir qué vamos a hacer con él es que o lo asumes y lo haces parte de tu diario, ¿verdad? En el sentido de que lo manejes apropiadamente, o lo vuelves un protagonista en esta cuestión de no continuar hacia adelante, porque el miedo puede ser también, te puede detener, te puede frustrar. Así que yo lo que quiero es que este cuento nos rete, nos haga reflexionar sobre el miedo y sepamos que nosotros podemos de alguna manera manejarlo, dominarlo y hasta superarlo. Porque yo puedo hacer grandes cosas aún teniendo miedo, que eso no me
1: Claro.
0: detenga, que eso no me frise.
1: Sé que tienes una actividad del jueves 28. Háblanos un poco porque ya tengo que conectar con mi próxima invitada.
0: Claro que sí, agradezco muchísimo. El 28 de mayo a las 7 de la noche nos vamos a dar cita en Galería La Lineal, en Río Piedra, un espacio maravilloso, mágico, donde vamos a estar compartiendo con el editor de La Secta de los Perros, vamos a estar compartiendo con todo el equipo que trabajó en este libro, ¿verdad? Porque los libros no nacen solos. Nosotros los autores los escribimos, pero hay editores, hay diagramadores, hay artistas gráficos. Así que todo ese equipo de trabajo va a estar allí acompañándome para compartir y celebrar el libro y contestar las preguntas del público.
1: Y ¿dónde pueden conseguir el libro a alguna persona, verdad, que nos está viendo o escuchando a través de la radio o internet?
0: Pues ahora mismo lo tengo impreso, no lo he podido colocar en online, pero eso viene. Ahora mismo se comunican directamente conmigo o lo pueden conseguir en La Lineal, en Laberinto y en El Candil, en Ponce.
1: Ya lo saben, además pueden encontrarla en Instagram como arroba Leila Rosario Estremera. Muchísimas felicitaciones, un éxito este próximo jueves 28 de mayo y obviamente hay que leer Las sombras del miedo. Gracias, Leila. Leila
0: Gracias a
1: Rosario
0: ti. Linda
1: Estremera.
0: tarde.
2: En cursiva.
1: Hablo con Ivonne de Teramedics para hablar de salud y bienestar. ¿Cómo estás, Ivonne? Buenas tardes y bienvenido a los
3: Hola.
1: expertos. Saludos.
3: Gracias.
1: Que bueno, durante los últimos minutos del programa hemos estado discutiendo en las últimas semanas y en los últimos meses el asunto del manejo del dolor y de tecnologías que te pueden ayudar inmediatamente a bajar el dolor por inflamación y otras condiciones. Háblanos un poco de la tecnología que utilizan allá en Teramedics.
3: Bueno, nosotros utilizamos una tecnología que son con unas ondas electromagnéticas, se llama terapia neuropolar. Eso se trabaja a nivel de energía del propio cuerpo. Se usan tres tipos de ondas, una onda electromagnética para activar esos nervios, para despertar ese nervio que está y ese tejido que está lastimado. En el caso de las caras, de facial, es para activar esos nervios faciales. Se usa otra segunda onda que es una onda profunda de calor. En el caso de la cara, para elevar el sistema de colágeno y elastina, y en el caso de alguna artritis, de una ciática, de nervios pinchados, de neuropatía, se hace para bajar esa inflamación. Después hay otra onda que es en calor profundo con cerámica para trabajar en el caso de la cara, los sueros que se vayan a poner y penetren más, y en el caso de dolor o inflamación para que ese relajante muscular penetre mucho más. Esto lo que hace es una relajación muscular, hace una desinflamación en el momento y la persona siente un alivio inmediato. Aparte de que también usamos un tipo de láser y un tipo de mat infrarrojo, antes de la preparación de la onda neuropolar, hacemos unos calores profundos en mat infrarrojo o en láser para ir preparando ese tejido en lo que se da la terapia.
1: O sea que no solamente el alivio es inmediato, sino que además no solamente es para tratamientos terapéuticos, sino también para tratamientos estéticos.
3: Exactamente, para drenaje linfático, para insuficiencia venosa, para personas que tienen problemas con la presión de los líquidos en las piernas, para activar todo ese drenaje linfático y esa activación a la linfa. Se trabaja de muchas maneras. Esta terapia es nueva, completamente nueva. En Puerto Rico nosotros somos los únicos que la usamos. Se usa en México, se usa en España, algunos estados en Estados Unidos, pero no todo el mundo se conoce porque es un tratamiento completamente innovador y nuevo.
1: ¿Se tratan, por ejemplo, de lesiones de espalda, articulaciones y esas cosas también?
3: Se trabajan, sí, se trabaja la espalda, se trabaja mucha ciática, se trabaja tanto paciente joven como adulto mayor.
1: Okay.
3: Se trabajan esos nervios desde el cuello, en el caso de donde sea la lesión, desde el cuello hasta entonces toda la espalda, espalda baja, para activar todos esos nervios.
1: ¿Con qué frecuencia se debe dar o qué cantidad de tratamiento se debe dar a alguien dependiendo de su condición?
3: Eso depende porque cada paciente es un tratamiento personalizado. Si hay un dolor crónico, debe de ser interdiario. Si hay un dolor que es bastante, pero que ya está ahí empezando, pues lo hacemos cada 4 días. Si ya es una lesión vía, lo hacemos una vez por semana. Deben de darse mínimo 4. Es de 4 a 10 terapias, pero mínimo hay que dar 4.
1: ¿Hay alguna contraindicación? O sea, ¿hay alguien que no puede darse este tratamiento?
3: La persona que tenga marcapasos.
1: Ok.
3: Claro está, las embarazadas, porque vamos a trabajar con ondas electromagnéticas, y que haya algún metal en el área donde vayamos a trabajar. Okay. Por ejemplo, si es un metal en rodilla y vamos a traer la espalda, no hay problema. Pero si es una lesión de espalda y hay un metal en la espalda, y pues no podemos hacerlo, ni esa ni ningún tipo de onda.
1: Claro.
3: Entonces trabajamos de otra forma. Trabajamos en calor profundo con drenajes.
1: Okay, ¿qué diferencia hay de este tratamiento a otros que se dan en Puerto Rico?
3: Porque la onda es más profunda. Okay. Es una onda mucho más profunda con ultrasonido, por ejemplo, que es lo normal que se da.
1: Okay.
3: Y son 3 tipos de onda. Son una onda electromagnética que me trabaja la conexión de esos nervios, otra onda antiinflamatoria y otra onda de calor. Es totalmente diferente. Es un sistema totalmente diferente a las demás ondas en calor que existen.
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1: De lunes a sábado, muy bien. Muchísimas gracias, Ivonne, que ya tenemos que terminar este espacio. 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De esta forma terminamos esta edición de Lo que Cuenta. Gracias a Manuel, que ha estado hoy en la dirección técnica, y a ustedes por la sintonía. Recuerden que nos encuentran en las redes sociales y que además este espacio se repite mañana domingo en Radio Isla, pero además el lunes lo puedes escuchar si conectas con Radio Casa Pueblo a las 7:30 de la mañana. Hasta aquí.
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4: Muy buenas tardes, amigos y amigas de En la Tarde. Les habla, como todos los domingos, su amiga Eda López, Hoy quiero comenzar mi programa honrando la vida de don Ismael Guadalupe. Ismael Guadalupe marcó casi 50 años de lucha por su pueblo, primero como maestro de teatro, pero él comenzó su lucha contra la Marina y contra la intervención, ¿verdad? En Vieques desde muy jovencito. Él hacía unos relatos escalofriantes de toda la violencia que tuvo que pasar el pueblo viequense, primero con el desplazamiento, el desplazamiento forzoso, hubo asesinatos, etcétera. Pero además, uno piensa en Ismael Guadalupe y piensa en valentía, en verticalidad, en bondad y en un arraigo tan profundo con su pueblo y por representarlo. Vaya mi pésame a Norma, su compañera de vida, y a sus cuatro hijos, y al pueblo viequense, porque han perdido un baluarte, y yo creo que también Puerto Rico ha perdido un baluarte. Dicho eso, hoy tengo un programa dedicado a la salud mental en Puerto Rico. Pero es más allá, un poco más allá de la salud mental, sino cuál es el estatus que tenemos en este momento. Y para esto me acompaña el doctor David Alcalá Pérez. Él es doctor en consejería psicológica, es traumatólogo también, es el fundador de la Alianza de Psicología de Puerto Rico, pero además es una persona experta en múltiples campos por experiencia propia, tanto en aseguradoras como en ACES, Plan Vital, es experto en Medicaid. Así que les presento al doctor Alcalá, que además es mi amigo. Buenos días, David.
5: Buenos días, Eda. Muchas gracias, lindo domingo, y gracias por la oportunidad y por la invitación.
4: Sí, yo siempre empiezo el programa con una curva. ¿Quién es David Alcalá?
5: ¿Quién es David Alcalá? Mira, siendo psicólogo, hasta yo mismo se me hace difícil escribirme.
4: Te dije que era una curva.
5: Sí. Mira, ¿verdad? Como mencionaste, pues soy psicólogo, ¿verdad? Soy psicólogo consejero. Culminé mi doctorado en el 2019, pero tengo licencia activa desde 2013, ¿verdad? Tengo bastante experiencia en lo que son servicios psicológicos, psicoterapia. Tengo práctica privada en el área de Atorrey. ¿Qué te puedo decir? Académicamente, pues tengo un bachillerato en ciencias políticas en la Universidad de Puerto Rico. Tengo créditos con docentes a un grado de maestría en salud pública del Centro de Ciencias Médicas. Me faltan como dos clases para terminar esa maestría y pues la dejé ahí. Y pues tengo el doctorado de la Universidad Interamericana ¿verdad? De consejería psicológica, psicólogo consejero. A nivel laboral, pues me desempeñé muchos años, entre 16 y 18 años, en aseguradoras de salud. En la gran mayoría tuve, ¿verdad? Trabajé en varias de ellas, desde servicio al cliente, atendiendo llamadas telefónicas, hasta lo último que hacía, que era auditoría de análisis de riesgo para distintos estados en un plan que se llama Molina Healthcare, que es un plan que administra, ¿verdad? Servicios de Medicaid a nivel de Estados Unidos en varios estados. Así que, pues sí. Con todo lo que es el proceso de reclamaciones, apelaciones y querellas, cumplimiento, auditorías, monitoreo. Y ese básicamente es el patrón que tengo relacionado al asegurador.
4: Igual tienes experiencia en ACES y el Plan Vital, y el programa de hoy lo vamos a enfocar en Medicaid y en eso que hablaste, la palabra riesgos y cuál es el panorama. Pero tienes experiencia en eso también, ¿no?
5: Sí, no trabajé en ACES, pero sí llegué a desarrollar herramientas para auditar regulaciones de ACES. Preparaba informes de reclamaciones pagadas o no pagadas del plan y de entidades delegadas para entregarse a los ACES. Así que esa básicamente es tuve que revisar el contrato constantemente, ¿verdad? El contrato de ACES entre las aseguradoras. Así que sí, en esa área pues sí tengo experiencia.
4: Y es importante destacar cuál es la función de un área de control de calidad y monitoría, ¿verdad?, de cumplimiento. que eso es el control de calidad. El control de calidad lo que hace es que toma las regulaciones y los estatutos y las normas y compara, o sea, hace un análisis de cómo se están haciendo las cosas para identificar si hay desviaciones y si las hay, recomendar cómo arreglarlas. Así que por eso tenemos al doctor David Alcalá Pérez aquí hoy, porque él, hablamos el mismo idioma en ese sentido. Control de calidad es un área que yo diría que es la más temida, pero también que puede hundir o salvar una operación, bien sea pública o privada. Entonces, David, hay una resolución del Senado, la 431, que la radicó Juan Oscar Morales, el presidente de la Comisión de Salud en el Senado. Sé que tú y la doctora Malvary Santana han estado trabajando, proveyendo contexto a los trabajos que se están haciendo en relación a esa resolución. Y me gustaría que nos explicaras de qué se trata esa resolución. Sé que tiene que ver con Medicaid y les recuerdo a los amigos que Medicaid es lo que el programa federal que sostiene al Plan Vital.
5: Eso es correcto, tú lo has dicho perfectamente. Medicaid es un programa de asistencia en seguro médico a personas médico indigentes. ¿Qué significa médico indigente? Pues personas que no tienen los recursos para costear un plan médico, y pues el Estado le provee una alternativa de plan a bien bajo costo o a cero costo, para que puedan tener acceso a salud. Bien, la resolución 431, radicada en el Senado, ¿verdad? Aprobada y pues ya se está implementando porque se están haciendo investigaciones. La radicó el senador Juan Oscar Morales, que es el presidente de la Comisión de Salud del Senado. Básicamente es una resolución de página y media, si le quitamos la exposición de motivos y el encabezado. Esto que, pero nada, porque sea corta no quiere decir que no es importante. Básicamente lo que se pretende por la intención legislativa con esta resolución es investigar, auditar y saber qué se está haciendo con los 19.5 millones, billones, perdóname, 19 mil millones, casi 20 mil millones de dólares que se asigna, ¿verdad? Que asignó el Congreso de los Estados Unidos para financiar el Plan Vital en Puerto Rico, ¿verdad? A manera de un bloque, por 5 años. Esto, pues, ¿verdad? Un esfuerzo que hizo el Estado o el gobierno en aquel momento, después de los huracanes Irma y María y después de la pandemia y de los terremotos del 2019, pues se logró que nos dieran algo, ¿verdad? Y la gente puede decir 20 mil millones, tú dices que es algo, pues mira, es algo. Porque aunque no lo crean, estamos muy por debajo de lo que le pagan a otros estados en Estados Unidos para estos mismos servicios. Así que, pues, por lo menos se logró esa cantidad. Y pues, como ha habido un sinnúmero de quejas, ha habido un sinnúmero de dificultades en cuestión de acceso, en cuestión de proveedores, pues se decidió hacer entonces esta investigación de qué están haciendo con ese dinero. Okay. Yo creo que aquí me tengo que detener para decir algo importante. El Plan Vital se trabaja a través de ACES, ¿verdad? Que es la Administración de Seguros de Salud de Puerto Rico. Pero ACES no es quien está administrando el dinero, ni está proveyendo los servicios. ACES está haciendo simplemente una función de administrador, funciones administrativas, ¿verdad? De monitorear, que se cumplan con las regulaciones y todo lo demás. ACES somete unas propuestas, abre una convocatoria de propuestas para que distintas aseguradoras entonces sometan propuestas para administrar el plan de salud de gobierno. O sea, no es que Puerto Rico o ACES es quien está proveyendo los servicios, sino que abre unas convocatorias para que sean las aseguradoras vigiladas, entre comillas, por ACES, para que hagan esos servicios. Se abren esas convocatorias, las aseguradoras hacen las propuestas, se las evalúa y si entiende que es una buena propuesta, pues entonces le damos contrato a esa aseguradora para que sea esa aseguradora o las aseguradoras las que administren todo lo que son servicios médicos y el pago a proveedores.
4: Pero quiero entender eso antes de continuar. ¿Qué entidad gubernamental recibe este dinero de este bloque aquí en Puerto Rico?
5: El dinero lo recibe ACES.
4: Pero
5: el dinero
4: entonces,
5: lo recibe ACES.
4: ¿Quién administra, o sea, quién establece una estructura de monitoreo, cumplimiento, auditoría, qué sé yo, corrección de procesos, asignación? ¿Quién es qué agencia es la que decide, por ejemplo, Juanito Trucupey va a recibir parte de este bloque y estas son las reglas que tiene que cumplir para poder tener acceso a esa cantidad de fondos?
5: Ok, la raíz, ¿verdad? Quien hace eso es CMS, CMS, ¿verdad? Como le dicen coloquialmente en inglés, que son los centros de servicios de Medicare y Medicaid. Eso es una agencia federal que está adscrita al Departamento de Salud Federal, que es quien dicta, desarrolla, crea, implementa las distintas regulaciones ¿verdad? Lo que es Medicare y Medicaid. CMS dice, ok, estas son mis reglas, estas son las regulaciones, tú tienes que cumplir con esto si quieres seguir operando o si quieres seguir existiendo con un plan de Medicare o si quieres seguir recibiendo fondos. ACES tiene que acatar esas regulaciones y ACES tiene que auditar a las aseguradoras basados en esas regulaciones de CMS.
4: O sea que ACES
5: Entonces,
4: sería la entidad pública que establece las reglas de juego para bregar con el plan vital. O sea, quién recibe, qué se les permite, qué necesitan complementar de información. Al final de cuentas, ¿cuál es la calidad de servicios de salud que reciben las personas que tienen la tarjeta del gobierno? ¿Es así?
5: Exactamente. Eso en últimas instancias recae en ACES. ACES es la responsable de que esos servicios se provean a tiempo, que sean de excelencia, que sean de calidad ¿verdad? Y que se haga un buen uso de los fondos. Las aseguradoras internamente se supone, bueno, se supone no, tienen que tener un departamento dedicado a auditarse ellos mismos. Y esto puede sonar un poco, ellos mismos se auditan. Okay. En mi experiencia, CMS obliga, o sea, si tú quieres hacer un plan médico de Medicare Advantage o de Medicaid, tú tienes que tener ahí un plan que me responda a mí. O sea, es como un mal necesario dentro de la compañía, por decirlo así, ¿verdad? A la aseguradora no le gusta mucho eso, pero hay que hacerlo. Y hasta donde yo trabajé con ellos, eran muy estrictos en eso.
4: Y quiero detenerme ahí un momentito, porque es que estamos pasando un poco de la estructura pública a lo que debieran hacer las compañías, que les exige CMS, que es la entidad de los fondos federales. Si fuéramos el banco ACME, el banco ACME debe tener dentro de su estructura, aunque no lo llame así, pero un espacio de control de calidad para asegurarse que desde que usted entra por la puerta se cumple en la operación, tanto con las regulaciones impuestas por entidades externas, gubernamentales o que refrenden los fondos y lo que fuera, con las políticas internas para asegurarse que se cumple con eso. Eso sería en una estructura privada. Pues es lo mismo en las aseguradoras. Debieran tener, están obligadas a tener, por lo que tú me estás diciendo, David, porque CMS les exige que tengan un espacio de control de calidad, que es el espacio de auditoría interna que identifica manejos inadecuados o políticas que no cumplen tanto con la política interna de la compañía como con lo que le impone CMS para otorgarle los fondos. ¿Cierto? Voy bien.
5: Cierto. Sí, no, va perfecto, va perfecto. Esto, de hecho, ¿verdad? Haciendo ese paralelo entre lo público y lo privado, CMS, todos los años, o más frecuentemente de ser necesario, pero todos los años CMS hace una auditoría a los planes médicos. Lo tiene que hacer. ¿Qué pasa con esos resultados? Pues nada, la mayoría de las veces se crea un plan de acción, se corrigen y no pasó nada. Esto ya en eventos más graves, pues se multan o se quitan licencias. Pero en el caso de Vital, las aseguradoras tienen que tener implementados sus propios sistemas internos de monitoreo y eso tienen que enviárselo a ACES y ACES lo tiene que validar. Y ACES también tiene que hacer su deber ministerial y tiene que auditar estas aseguradoras.
4: Exacto. Y
5: Algo particular es que para el 2000, perdón, perdóname, para el 2022, 2022, 2023, el departamento de cumplimiento de ACES fue desmantelado. Desmantelado, o sea, no había nadie que hiciera esas funciones, si acaso una persona para cuatro o cinco aseguradoras con todo lo que eso implica. O sea, no había una dirección. Ahora mismo no sé si ya se volvió a restaurar lo que es un departamento de cumplimiento. Yo me imagino que sí, porque si no, no estarían buscando más fondos. Pero hubo un momento de que esa área de monitoreo y auditoría de las aseguradoras no existió por un tiempo.
4: oye, y digo, lo que tú me estás diciendo es que desmantelaron el área de control de calidad de ACES, que ese es cumplimiento. Pero entonces, yo me quedo muda de verdad, porque entonces, ¿cómo se sostiene que durante ese tiempo no hubiese incumplimiento con las propias regulaciones y estatutos de CMS y no haya, tú sabes, ¿dónde está eso? Yo creo que para eso es la resolución.
5: La resolución es para eso y para mucho más, ¿verdad? La resolución básicamente es para que todo aquel que reciba $1 de ese dinero de los casi 20 mil millones de dólares, todo el que reciba $1 rinda cuentas de qué está haciendo con ese dinero. Precisamente por eso, porque hay demasiadas incongruencias, hay muchas desfases y la prestación de servicios que no hacen sentido y como que no cuadran. ¿Por qué hay tanto dinero y por qué hay tantas personas desprovistas? ¿Por qué hay tanto dinero y por qué no hay acceso? ¿Por qué hay tanto dinero pero no hay un tiempo de espera menor para recibir los servicios? ¿Por qué hay pocos proveedores contratados? ¿Por qué no se les pagan las tarifas correctas? Que son las quejas que se han estado escuchando constantemente toda la semana. Así que la resolución, si la resolución es que tú haces con ese dinero que se te está proveyendo a ti aseguradora y si estás contratando lo que tienes que contratar, porque aquí hay algo que se implementa en Puerto Rico y es verdad, y no sé de qué manera eso se puede cambiar. Lo que pasa es, cuando se crea una red de proveedores, se establece un mínimo por regulación y por reglamento.
4: ¿Mínimo de qué?
5: Un mínimo de proveedor por municipio o por área geográfica.
4: Ajá.
5: Eso es lo que se llama, eso es verdad, en términos técnicos de aseguradora, eso se llama adecuacidad de la red. Una adecuacidad de la red es cuántos proveedores hay en un área geográfica de la misma especialidad.
4: Okay.
5: Como se establece un mínimo, porque eso es una regla de Estados Unidos, pues obviamente en Estados Unidos tú tienes un vecino de aquí a una hora, ¿verdad? Pues entonces se establecen unas guías de cuántos especialistas deberían haber. Y con que tengas uno, es suficiente porque no tienes mucha gente en esa área geográfica. Pues en Puerto Rico se quiere, ¿verdad? Se adopta eso también. Ah, pues la regulación me dice que es solamente uno por cada 100.000 habitantes, pues chévere, pues en Cataño tengo un solo psicólogo, tengo un solo cardiólogo. Y en teoría pueden estar correctos en regulación, pero no es lo correcto a nivel práctico, porque no es viable, no es factible eso. Entonces, ¿por qué traigo esto? Porque en este último contrato de ACES se estableció una cláusula de no unir provider. Eso significa todo proveedor que esté licenciado, capacitado y facultado para ejercer en Puerto Rico, si solicita entrar a la red del Plan Vital, lo tienen que dejar entrar.
4: Okay.
5: No le pueden negar la contratación. Y eso es algo que no está ocurriendo. Y eso, pues, se pretende investigar con esta resolución también, aparte de las tarifas, de cuánto se le paga a los proveedores.
4: Y sobre eso, el trabajo que han hecho tú y la doctora Santana dentro de esta comisión, ¿cómo? Porque ustedes son especialistas en salud mental y además son proveedores también, ¿verdad?, del Plan Vital.
5: Correcto.
4: Entonces, ¿qué tú me puedes contar de cómo está funcionando eso en términos para las personas expertas en salud mental, en este caso psicólogo, psicóloga?
5: Ay, mira, me tengo que ir atrás. Me tengo que ir atrás. Yo espero tener el tiempo. Ok. Ya, ¿verdad? Como dije previamente, ACES abre una convocatoria, las aseguradoras someten propuestas y pues la que gane o la que es favorecida, me gusta mejor ese término, la que es favorecida para participar en el Plan Vital, pues se le da un contrato y pues provee los servicios que tú quieras. Ahora bien, las aseguradoras tienen la discreción, ¿verdad?, de delegar algunas funciones en otras entidades, ¿verdad? Y eso se llama entidades delegadas. ¿Qué quiere decir eso? Yo soy una aseguradora, pero yo digo, todo lo que tiene que ver con dentistas, yo no voy a bregar con eso, que lo haga otra compañía. Pues esa aseguradora hace un contrato con esta compañía para que le trabaje todo lo que es salud dental, ¿verdad? Los dentistas. Lo mismo puede pasar con cualquier otro servicio que la aseguradora diga, yo no quiero bregar con eso, pero haga otro. En el caso de Vital, eso tiene que pasar por el crisol de ACES y ACES lo tiene que aprobar. ¿Okay? En el caso de salud mental, es bien particular porque se le, ¿verdad? Todas las aseguradoras, por alguna razón misteriosa, ninguna quiere bregar con la salud mental y pues le delegaron todo lo que es salud mental a APS. APS y MSO, que es quien está bregando lo que es Triple M Vital, que se transmite a través de otra compañía que no es APS. Pero en síntesis, y al final del día, el monopolio lo tiene APS porque tiene tres aseguradoras en vez de cuatro. Así que estas aseguradoras dijeron pues, que APS se encargue de todo lo que es salud mental, así que con quien tiene que lidiar el psicólogo, el psiquiatra, el trabajador social clínico, cualquier otro proveedor de salud mental, incluyendo hospitales, tiene que ser a través de APS. No es con la aseguradora. Y es curioso porque cuando tenemos una situación, no podemos reclamarle a la aseguradora, hay que reclamarle a APS.
4: ¿Y a quién le responde APS? ¿Haces?
5: Eso es un tema de debate.
4: Ok.
5: A nivel, sí, es un tema de debate. A nivel administrativo, no le responde a ACES porque a veces no es un plan médico. Es una entidad administradora de servicios que tiene contratos con la aseguradora. Pero como se le paga con dinero que sale de ACES, se supone que tenga injerencia en todo lo que tenga que ver con el dinero que se le da a la aseguradora para los servicios de salud mental.
4: Entiendo.
5: ACES tiene la facultad de auditar, tiene la facultad de auditar tanto a la aseguradora como a la entidad delegada.
4: Ok, pero
5: y es así.
4: Me disculpo por haber, es que para poder entender este diagrama.
5: Entonces, claro, sí, yo sé que es complejo.
4: Sí, es complejo. Lo que estoy viendo es que la historia que nos hicieron hace 17 años era que había que reducir el gasto gubernamental para obtener más eficiencia, y lo que tú me estás describiendo es una mogolla administrativa y operacional. Pero volviendo a lo que me estabas diciendo, me estabas explicando que APS es el que contrata a las aseguradoras y maneja, ¿verdad?, la cuestión de salud mental para el Plan Vital, mayoritariamente, porque hay otras compañías, pero mayoritariamente el copo lo tiene APS.
5: Correcto.
4: Entonces, APS es el que determina, por ejemplo, las tarifas para cuestiones de salud mental.
5: Eso también es complejo. Okay. Sí.
4: Bueno,
5: lo sigo complicando, ¿verdad?
4: Vamos a parir una piña aquí, okay, pero sigue, sigue.
5: Okay. En teoría no. ¿Por qué? Porque cuando se hacen las propuestas para contratar las aseguradoras, se evalúa las propuestas, ACES ya le dice a las aseguradoras, esto es lo que tú le vas a pagar a los proveedores. Si tú estás de acuerdo, pues entras en el juego y compites para que te lleves el contrato. Si no estás de acuerdo, pues sigue lo que establece. El que establece las tarifas es ACES. ACES dice, esto es lo que tú le vas a pagar a los proveedores. Y las aseguradoras tienen que respetar eso. Lo tienen que honrar, lo tienen que respetar. ACES le da el dinero a la aseguradora y la aseguradora lo administra para, ¿verdad?, hacer los pagos que tengan que hacer. ¿Por qué digo que con APS es complejo? Bueno, porque APS está estableciendo de manera arbitraria unas maneras de pagarle a los psicólogos. ACES no le paga lo mismo a un psicólogo con doctorado que a un psicólogo con maestría. Le paga menos. De hecho, lo que dice APS es que si el psicólogo con maestría lo clasifican como un trabajador social clínico. Y lo sé porque yo he visto las cartas de colegas que han enviado, ¿verdad?, sometiendo querellas por eso, y la contestación de APS es esa. Ok. ¿Por qué hace eso? Porque este último contrato que se firmó entre ACES y las aseguradoras, que vence este año, ese contrato vence este año. Este año pues hay una nueva ronda de subasta, de propuesta. Hay una cláusula, ¿verdad? Hay un escrito en ese contrato entre ACES y las aseguradoras que dice que queda a discreción de que la aseguradora puede discriminar a nivel tarifario dentro de la misma disciplina. ¿Por qué eso está ahí? Yo no sé. Pero está ahí. Alguien lo puso ahí. Alguien lo dejó ahí. Y nadie lo ha refutado hasta ahora. Así que amparándose en eso, pues a veces dice, ah, pues mira, chévere. Mi criterio va a ser que como tú tienes maestría, te pago menos.
4: Pero ¿cuál es? O sea, termino, porque una persona que tenga maestría se tiene que basar en los mismos códigos que una persona que tenga doctorado, ¿no?
5: Sí, y no solo eso, ¿verdad? Es la misma licencia.
4: Eso.
5: El psicólogo con maestría y el psicólogo con doctorado cogen la misma reválida. Toman el mismo examen de reválida y es la misma licencia. No hay diferencia. Ah, así está estipulado por la ley 96, que es la que rige el ejercicio de la profesión de psicología en Puerto Rico.
4: Ok, pero entonces, digamos que la tarifa que decide la aseguradora para una persona experta en psicología que tiene doctorado, digamos, esa persona, la tarifa fuera $100. ¿Esos $100 se están honrando de parte de APS o las aseguradoras?
5: Ok, eso es otro tema. ACES emitió dos cartas, una carta normativa y una carta circular. En ambas cartas se estipula que tiene que haber un aumento de tarifa, ¿verdad? ¿Qué sucede? Ok, vamos para atrás. Vamos para atrás, para atrás. Vamos para el 20, para el 2021, 2020, por ahí. En aquella ocasión, los proveedores del plan vital, específicamente los psicólogos, pues cobraban una tarifa muy baja. Se hicieron unas gestiones a nivel congresional para aumentar esas tarifas. Todo, a nivel de todos los proveedores del plan vital, ¿verdad? No solamente salud mental. Todo el mundo, todos los proveedores tuvieron su aumento de tarifa, menos los psicólogos. Algo curioso, menos los psicólogos contratados por APS. Porque para aquel momento, Triple M Vital sí hizo ese aumento. Nada, eso fue una lucha que se dio para que pudieran entonces ahorrar que APS pagara lo que tenía que pagar con retroactivo y todo, y se hizo en aquel momento. En el 2024 salió otra carta de ACES para decir, vamos a cambiar las tarifas, estas van a ser las nuevas tarifas. Okay. APS, ¿verdad? Lo hizo. APS pues aumentó las tarifas, pero ¿cuáles son las compañías que tienen a APS como proveedores de salud mental? Está Menonita, el plan de salud Menonita Vital, está First Medical, First Medical Vital, y está Triple S, Triple S Vital. Triple M Vital no es de APS. En aquel momento era Inspira, ahora es de MSO. No voy a entrar en esos tecnicismos. Pero todo lo que tiene que ver con APS, tanto lo que es First Medical y tanto lo que es Menonita, sí hicieron ese aumento de tarifa, sí pagaron el retroactivo que tenían que pagar según mandaba la carta, pero Triple S nunca, hasta el sol de hoy, nunca ni pagó retroactivo ni ha aumentado esas tarifas. Ahora en este año salió una nueva carta para volver a aumentar las tarifas para que entrara en vigor en abril 1 de este año.

0: Y regresamos aquí en la tarde, como les había anunciado. Tengo hoy al doctor David Alcalá Pérez, quien, como ya habrán escuchado, tiene mucha información que no se revela, ¿verdad? Que el Estado no rinde cuentas sobre ello, pero que necesitamos comprender porque el Medicaid es el plan de las personas precarizadas en Puerto Rico y hay un desvínculo, ¿verdad? Y estamos enfocándolo específicamente en el contexto de la salud mental, porque es lo que estamos trabajando desde el Frente Amplio de Acción Social y en lo que el doctor Alcalá es experto. Así que, David, durante la semana se aprobó en la Cámara de Representantes un proyecto muy voluminoso, el proyecto 1007, que lo radicó Gabriel Rodríguez Aguiló para... Es una reforma a la ley de salud mental que está vigente desde el año 2000. Y a mí me gustaría que tú nos ayudaras a comprender ese tracto y cuáles son los elementos que debemos atender como ciudadanía, particularmente lo que tenga que ver con la estructura, ¿no? ACES, planes médicos, etcétera. Así que te escucho.
1: Muy, muy buenas tardes, Eda. Gracias nuevamente por este espacio. Mira, como bien dice, cierto. En esta semana pues, se aprobó el proyecto de la Cámara 1007, ¿verdad? El 1007, que pues, plantea una serie de enmiendas bastante voluminosas a lo que es la Ley 408 del año 2000, ¿verdad? Lo que se conoce como la Ley de Salud Mental. Dicho proyecto de ley, pues que se llevó a cabo desde un inicio con unos grupos de trabajo con varios sectores de la industria de seguros de salud, con sectores de agencias de gobierno y muy poca participación con, ¿verdad?, entidades que son no gubernamentales y con cero participación ciudadana. Y eso, pues, está reflejado y así se dejó saber en las ponencias y los memoriales que se enviaron a la comisión sobre esos fines. Así que para que quede claro y para que las personas sepan, esto fue un proyecto de ley que se aprobó sin tomar en consideración los testimonios de las personas que viven y sufren el día a día ¿verdad? Con situaciones de salud mental, no solamente por las condiciones, sino con el sistema como tal, ¿verdad? Con cuál es el manejo para las personas que requieren de servicios de salud mental. Esto, ¿verdad? Yo quiero destacar un poco porque es curioso porque se habla de que este proyecto es lo más novedoso y lo más grande que se ha hecho para la salud mental, pero más sin embargo, el mismo día y el día después vemos al autor de la medida de Media Tour vanagloriándose por la aprobación de este proyecto. Lo que es curioso, ¿verdad? Porque en un principio, y lo digo porque yo participé de las mesas de trabajo en un inicio, de primera mano puedo dar información, la primera cosa que él dijo es que él no quería protagonismo, ni prensa, ni nada, y que esto iba a ser solamente para el bien del pueblo. Pero ya vemos por qué está cogiendo todo el protagonismo una vez aprobado. Y menciono para que yo estuve en esas mesas de trabajo porque me estuvo curioso que al lado mío estaban sentados las aseguradoras de salud, y estaba sentado APS, y estaba sentado, ¿verdad?, de distintos elementos que son los que manejan el día a día el sistema a nivel económico. He escuchado también al representante Rodríguez Aguiló, ¿verdad?, defender el hecho de que las aseguradoras tengan una participación. Y lo he escuchado despotricar en contra de la delegación del PIB, que fue vocal, ¿verdad?, sobre lo que son las aseguradoras, pero despotricar en contra de los que argumentan que esto es un proyecto a favor de las aseguradoras. Y algo curioso, si esto es un proyecto tan y tan bueno, si las aseguradoras son tan y tan buenas, en la ley 408, actualmente, ¿verdad? En la sección 3.06, en el artículo 3.06, habla específicamente de cuál es la función de la aseguradora en todo este proceso.
0: En la
1: Y
0: ley
1: ahí,
0: vigente, en la ley de ahora, la que está vigente ahora.
1: en la ley, exacto, la que está vigente, porque recordemos que esto se aprobó en Cámara, no sé, ¿verdad? Esto se va a atender ahora en el Senado y falta, ¿verdad? De aprobarse en el Senado, falta la firma del gobernador o gobernadora. Así que ahora mismo lo que rige es la ley 408 como está. Hay unos términos, y yo quiero que la gente entienda, ¿verdad? Para que puedan comprender mejor. Hay unos términos que utiliza la ley para describir los actores del sistema. Y habla de proveedor directo y proveedor indirecto. El proveedor directo, pues es el médico o especialista que está atendiendo cara a cara al paciente o los hospitales que están recibiendo, ¿verdad?, a las personas o los pacientes y los admiten para proveerle servicio. Proveedor indirecto son las aseguradoras. Esas son las definiciones básicas. Ahora, en la ley 408 hay, porque todavía está, hay un lenguaje explícito, escrito, pero pueden buscar. Y dice lo siguiente, si me lo permiten, lo voy a citar, ¿verdad? Porque quiero hablar con fundamentos y le quiero hablar de frente al representante por si me está escuchando.
0: Seguro que sí.
1: Y dice, ningún proveedor indirecto podrá imponer sus criterios médicos en el pago de servicios de salud mental y que hayan sido determinados como necesarios por los profesionales de la salud mental, entiéndase médicos, psiquiatras y otros debidamente cualificados para dichos propósitos que estén a cargo del cuidado del paciente. Si vamos al entirillado del proyecto, el entirillado, ¿verdad?, el proyecto que se presenta para votación, ese vocabulario que yo acabo de leer, ese texto está en negrita. Para los que no entienden lo que es el lenguaje legislativo, lo que se pone en negritas o en bold, en buen castellano, es lo que se pretende cambiar o eliminar. Pues lo que yo acabo de leer se elimina, ¿verdad? A petición del representante Rodríguez Aguiló, eso se elimina. Entonces, ¿qué se está incluyendo ahora? Pues lo que él pretende con las aseguradoras es que la determinación del nivel de cuidado en servicios de salud mental estará basada en la necesidad clínica identificada mediante un proceso estructurado de evaluación inicial por parte de un proveedor directo, quien atenderá directamente al paciente y recopilará la información clínica pertinente. Este proveedor directo, luego de completar la evaluación, voy a resumirlo, es responsable de llevar a cabo el proceso de revisión, ¿verdad? Tiene que enviarlo al proveedor indirecto para que el proveedor indirecto haga el proceso de revisión. ¿Qué significa eso? Que ahora, como está ahora, el proveedor directo, entiéndase el psiquiatra, el hospital, el médico, determina si el paciente cumple o no cumple criterio para recibir los servicios de salud mental que amerite. Con lo que se aprobó en la Cámara ahora mismo, que eso se eliminó, lo que se pretende es que ese médico tiene que crear una documentación clínica más extensa, utilizar más de sus recursos, de su tiempo y de sus energías para enviarle esa información al proveedor indirecto, entiéndase las aseguradoras, y que sean las aseguradoras quien evalúen esa información y determinen entonces si el paciente cumple o no cumple criterios para ese servicio. ¿Y cuál es el gran logro también que está destacando el representante? Ah, pero es que si se deniega, el paciente tiene la opción de apelar la determinación. O sea, vamos a añadir más burocracia, a retrasar más el proceso y a desalentar y desmotivar a ese paciente para que continúe su sanación y el servicio que recibe. Así que yo no sé de dónde el representante indica de que esto es algo novel y algo novedoso, porque yo puedo entender algo y tengo que ser honesto, ¿verdad? Intelectualmente honesto, Eda. Lo que se incluyó en la totalidad del proyecto tiene sus méritos y tiene argumentos buenos, ¿verdad? Se incluyó la salud mental perinatal, se hizo un poco más inclusivo para la comunidad sorda, se dan más garras para la ciberterapia. O sea, eso yo lo puedo entender y tiene sus méritos, yo no se lo voy a negar. Pero dentro de lo que estás incluyendo, me estás poniendo una píldora venenosa, que al final del día todo se ve bonito en el papel. Pero quien va a tener que determinar últimamente si se recibe el servicio o no son las aseguradoras. Eso por un lado. Entonces, hay una resolución en el Senado, que es la 431, que pretende entonces, ¿verdad? La función, el objetivo de esa resolución es investigar qué se está haciendo con el dinero de Medicaid, ¿verdad? Con los 19.5 millones billones que recibe Puerto Rico para los fondos de Medicaid. Y entre ellos está, pues, investigar qué están haciendo las aseguradoras y cómo se están manejando y cómo están proveyendo los servicios. Pero entonces aquí hay un desloque. ¿Por qué tú me estás creando una resolución para investigación de las aseguradoras? Porque entiendes que no está funcionando correctamente. Pero entonces, en otro lado, te estás abriendo la puerta a la aseguradora para que haga lo que le dé la gana con la salud mental. Eso es una disonancia que yo no puedo entender y eso hay que cuestionarse.
0: Sí, bueno, hay varias cosas que me gustaría rescatar. Número uno, ya hemos estipulado que la crisis de salud mental en Puerto Rico está desatada. Yo creo que la mayoría de los sectores coincidimos en que es urgente atender lo de la salud mental. Pero lo que tú me estás planteando es que los pacientes que tienen cobertura de ACES, entiéndase el Plan Vital, en lugar de tener atención expedita y mientras tanto exponerles a que sufran una crisis, ¿verdad? De mayor envergadura, los profesionales van a tener que meterlos en una burocracia porque al final de cuentas quien va a decidir va a ser el plan médico. ¿Comprendí bien?
1: Sí, y comprendiste bien, Eda, y no solamente los pacientes de Vital, estamos hablando de toda la población de Puerto Rico.
0: Claro, perdóname, sí. Porque esta ley que es de salud mental aplica a todas las personas que tienen condiciones de salud mental o que establece la política pública de cómo se va a manejar la salud mental en Puerto Rico.
1: Correcto.
0: Entonces, eso es bien alarmante porque me tengo que hacer esta pregunta, ¿verdad? Y no somos, ya basta de candidez. Si según tú nos habías explicado en el primer segmento, ACES recibe el dinero, lo asigna a las aseguradoras manejan, no existe monitoría ni sabemos cuáles han sido los hallazgos, si han hecho algún estudio de cumplimiento de las aseguradoras, por lo que no sabemos si lo que se está haciendo de parte de las aseguradoras cumple con lo que necesita el país como política pública. Y ahora se le dan esas garras a personas administrativas, que es lo que es el plan.

0: está redactado y tal como se aprobó este proyecto en la Cámara. No hay manera de que eso se pueda reconciliar de alguna manera. Porque al final del día, la aseguradora, como está ahora mismo escrita ese proyecto de ley, es quien va a tomar la última palabra. Y no solo eso. Y yo sé que el representante va a decir que esto tiene que estar basado en evidencia científica y unas guías clínicas. Él está haciendo alusión a CMS. CMS no tiene guías clínicas, por el amor de Dios. CMS es un regulador. Pero CMS lo que dicta son políticas y procedimientos. O sea, guiarse por las reglas de CMS, es decir, cómo tú vas a operar un plan médico, no es otra cosa. Las guías clínicas las establece el propio plan médico. Y el plan médico decide también si opta a una guía clínica estandarizada o internacional. Eso está a discreción de ellos. O sea, y aquí hay dos cosas, tenemos que también ver las aseguradoras de salud de dos vertientes. Están las aseguradoras ¿verdad? Que son comerciales o los planes comerciales. Y están las aseguradoras que reciben fondos de federales como Medicare y Medicaid. En principio se rigen por unas reglas similares o las mismas, pero hasta cierto punto. Pero llega un punto que la aseguradora de comercial no se rige por las mismas regulaciones de CMS, que pueden desarrollar la política que le dé la gana para aprobar o denegar el servicio. O sea, yo lo he visto, yo trabajé allá adentro, ¿verdad? O sea, yo estuve 18 años allí, y yo sé cómo eso trabaja. O
1: Claro.
0: sea, por más que tú me pongas un proyecto de ley que va a ser por evidencia científica, chévere, ¿quién lo va a auditar? ¿Quién va a pedir la rendición de cuentas? Eso no lo dice ese proyecto de ley. Están por la libre. Están por la
1: Sí.
0: libre. Así que la garantía para recibir esos servicios no, realmente no la hay.
1: Escuchándote, recuerdo que el Frente Amplio de Acción Social denunció ante el país que el proceso era muy expedito, fue muy irregular. Hay un montón de señalamientos que tenemos. Y desde el Frente se convocó una vista comunitaria donde participaron unas 25 personas y entidades. Algunas de las personas que fueron son pacientes de salud mental con experiencia en hospitalizaciones y activación de la 408. Había un papá de que sus dos hijos tienen esquizofrenia y de verdad que los testimonios son desgarradores, desgarradores. Yo creo que la norma que pudimos ver ese día fue que hospitalizaciones voluntarias e involuntarias, las personas las sacaba del hospital cuando ya habían cumplido con el término que paga la aseguradora, sin necesariamente atender, ¿verdad? Las situaciones que tenían. Entonces, yo escuché a Rodríguez Aguiló insistir en que habían buscado referencias en otras jurisdicciones para redactar el proyecto. Y yo me quedé un poco bastante preocupada realmente, porque me pareció que él tiene el laboratorio de qué ocurre con la salud mental en Puerto Rico, aquí mismo en Puerto Rico. Que si él investigara, si, no, si se despojara, ¿verdad?, de ese privilegio de que ellos tienen unos accesos que la población no tiene porque tienen las palas, etcétera. Él se daría cuenta de que antes de hacer una reforma de salud mental, de la ley de salud mental, tiene que ver cómo está funcionando en este momento. Porque yo me imagino que él se está basando en lo que está vigente en la ley ahora mismo, pero no ha validado todos los incumplimientos que existen de esa ley. ¿Qué tú me puedes decir sobre eso, David?
0: Es bueno que tú lo traigas, Eda, porque mira, se me ocurren ahora mismo de manera inmediata dos elementos, dos cosas. La primera es que pues, ¿verdad? Esto denota la mente insularismo que hay dentro de esas mentes que no pueden ver más allá de otras jurisdicciones que no sean Estados Unidos. ¿Qué yo quiero decir con eso? Jamás en la vida tú puedes comparar la idiosincrasia, la cultura y los padecimientos que tiene Puerto Rico con otras jurisdicciones. Porque Estados Unidos no tuvo un María, Estados Unidos no tuvo los terremotos, Estados Unidos tiene una, no tiene una serie de condiciones.

0: que nosotros sí padecemos aquí. Así que tratar de comparar la población de Puerto Rico con otras jurisdicciones o con otros países es, en ese sentido, es hasta irreal. Porque tenemos que atenernos a lo que nos aqueja ahora mismo. Ok. Dicho eso, no podemos caer en este subterfugio que nos quieren hacer creer, ¿verdad? De que yo busqué aquí, yo busqué allá, y yo, pues esto fue lo que encontré y esto es lo que se tiene que hacer. Porque número uno, que no se escuchó a quien realmente padece, no solamente, como dije, no solamente de las condiciones de salud mental, sino que padece y adolece de un sistema que atropella, de un sistema que criminaliza, de un sistema que estigmatiza a la persona que tiene condiciones de salud mental o condiciones emocionales. Y sabes qué, este gobierno nunca, que yo sepa, nunca ha reconocido que acá hay una crisis. Y yo me acuerdo, yo me acuerdo cuando yo fui a un programa de televisión a denunciar precisamente un informe que redactó la misma ACES, un informe demoledor y devastador en contra de APS. ACES lo escondió. ¿Y por qué lo escondió? Porque estaban en proceso de adjudicar contratos ese año. Y volvieron otra vez y partieron a APS. Eso fue lo que pasó. Pues yo me acuerdo cuando yo fui allí a denunciar todo aquello, a denunciar esos informes. No estaban capacitados para proveer los servicios. Con todo y eso, les dieron paso. No escucharon a la comunidad. Aquí, durante este proceso de vistas públicas o de ponencias o de mesas de trabajo, no se trajeron a la mesa los pacientes que sufren y padecen ¿verdad? Los atropellos de este sistema. Niegan que hay una crisis, Eda. Lo que te menciono del programa de televisión es porque yo dije allí que había una crisis. Y la directora de ACES en ese momento fue al otro día a decir que no había crisis. Y tú sabes que este gobierno se burla de la salud mental. Porque cuando sucede algo, rápido dicen, ah, es que está loco. Ah, es que necesita ayuda. Y vamos a
1: No,
0: hablar claro, cada vez que tiene.
1: los meten presos y con unas fianzas imposibles de cubrir.
0: Pero mira, cuando Eliezer Molina dice algo, ah, es que está loco de la mente. Cuando ocurre un crimen atroz contra un nene pequeño, ah, es que está loco. Y se burlan. Tienes a Carmelo Ríos también. No, es que bendito, Eliezer Molina necesita ayuda psicológica. Mira, esto no es una broma, esto no es un chiste. O sea, tú no puedes sustituir el decir que hay una crisis y entonces desplazar ese discurso para decir, no, es que está loquito, no, es que le pasa esto. Mira, esto es serio. O sea, ¿cuándo el gobierno se va a poner las pilas y va a decir, mira, tenemos un real problema de salud mental? El gobierno no va a perder votos por eso. Al contrario. Si ven que están metiendo mano, van a recibir el apoyo del pueblo y nosotros también como instituciones y proveedores estamos dispuestos a ayudar. Pero no así, o sea, se tiene que ser inclusivo, se tiene que escuchar a la gente que realmente padece los atropellos del sistema, que los criminalizan, que les pegan taser cuando los ven descontrolados. O sea, no, o sea,
1: Nos
0: eso no
1: han
0: puede ser.
1: matado. Yo entrevisté a Atri para el programa Hora Exacta de Penchi esta semana pasada. Y Atri Cordero, de Kilómetro Cero, me dijo que en un año han asesinado a 6 personas con crisis de salud mental porque activan la policía. Y de hecho, Kilómetro Cero tiene ahora mismo una campaña de manejar las crisis sin policía. Pero ya, lo que me queda ya son un poquitito más de 5 minutos. Y hay una pregunta que yo te quería formular y es, uno de los puntos que destaca Rodríguez Aguiló es que se va a transferir AMSCA al Departamento de Salud. Y me llama mucho la atención porque entre las ponencias que se presentaron ante la Comisión de Salud y que preside Rodríguez Aguiló, AMSCA denunció una serie de situaciones en términos del mal manejo de la se desarrollaron un montón de enmiendas y se le sometieron al legislador, se obviaron esas enmiendas y AMSCA en su ponencia y memorial explicativo lo trae a la luz pública como un problema, ¿verdad? Entonces, a mí me gustaría comprender desde esa perspectiva tuya de persona experta en planes médicos, etcétera, ¿qué valor tiene quitar a AMSCA de que sea una administración adscrita al Departamento de Salud para transferir todo lo de salud mental al Departamento de Salud?
0: Mira, el valor es mínimo o cero. Porque a mí no me hace sentido, no me cabe en la cabeza cómo tú vas a retirar una entidad nominadora experta en lo que es salud mental. La vas a retirar de la ecuación, le vas a quitar poderes, le vas a quitar responsabilidades para dárselo entonces a un departamento que bastante complejo es en sus interioridades, como para también tener que manejar lo que es salud mental. Por eso se creó AMSCA, por eso se le delegó lo que es salud mental. ¿Qué yo opino de eso? Bueno, a mí no me consta, yo no tengo pruebas, pero tampoco tengo duda que esto lo que significa es una mayor facilitación para otorgación de contratos. Eso es todo, porque este proyecto de ley, como está redactado ahora mismo, lo que se presta es que se requieren más recursos para llevarlo a cabo. ¿Y qué significa eso? Alguien lo tiene que hacer. Pues alguien se va a inventar una compañía, si no es que existe, para pedir contratos para proveer estos servicios. Así que para mí es un error. O sea, AMSCA con sus luces y sus sombras, ¿verdad? Con sus señalamientos de corrupción, de ineficacia, recorte de fondos, pero no se puede quitar que es una entidad que se creó con un propósito. Y se tiene que honrar y se tiene que respetar. Y si la entidad no funciona, pues hay que hacer que funcione para que haga lo que tiene que hacer. La solución no puede ser, vamos a quitarlos del medio para que lo haga otro. O sea, eso a mí no hace sentido.
1: Hay una cosa mientras te escucho que a mí me parece que las cosas se tienen que nombrar también. Y yo recuerdo que cuando nosotras hacíamos grupos de cabildeo para impedir las leyes que finalmente nos quitaron el derecho a decidir sobre nuestros cuerpos, yo veía al actual secretario de Salud cabildeando directamente con el presidente del Senado de la mano de Kenneth McClintock y de su asesora legal, ¿verdad? Entonces, yo no estoy implicando nada, pero a mí me parece que aquí hay unas preguntas que se han quedado sin responder. Y me parece también muy interesante que en una ley que es tan importante para el país, hemos escuchado muy poco del secretario de Salud, Víctor Ramos.
0: Silente, silente, más allá de un memorial que envió ¿verdad? A la Cámara, no se ha expresado en absolutamente nada. No sé si es por desconocimiento, no sé si es porque no domina el tema, no sé si es porque no le interesa. Yo me inclino más por la última, que no le interesa, porque un secretario de salud que no hable de salud mental y todo el tiempo hable de otras situaciones, pues eso denota, ¿verdad? Cuán importante es el tema para él y cuál es su punto de vista en cuestión de ejecución de política pública. Así que sí, ciertamente el silencio, la dejadez o la enajenación sobre este tema deja mucho que desear del secretario. Y verdad, realmente lo invito. Le invito a que ¿verdad? Tome esta oportunidad al bate que tiene ahora el proyecto en el Senado y que se haga un poco más vocal. Tiene la oportunidad de expresar cuál es su posición en cuanto a la salud mental, cuál es la prioridad que le va a dar, cómo él va a poner entonces su lista de prioridades a las personas que sienten y padecen todos los días estas situaciones.
1: Pues David, mira, se me acabó el tiempo, pero tenemos como para una serie de proyectos, de programas. Sí quiero rescatar algo que me dijiste esta semana y que me consoló mucho, y es que están pendientes de ganar, pero no ven el dolor del pueblo. Yo creo que por ahí debe ser el criterio que usemos cuando apoyemos o no a personas que se plantean como solución a nuestros problemas, ver si están por ganar o si están por simplemente salir y celebrar el mes de la radio, etcétera, y no para atender al pueblo. Gracias, David. Mil gracias. Gracias a la audiencia. Yo creo que estos temas se tienen que seguir trabajando y nos escuchamos el próximo domingo. Buenas tardes.
0: Buenas tardes, gracias.

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2: Bueno, mis amigos, bienvenidos una vez más a compartir este subprograma a través de Radio Isla 1320 AM. Tenemos en nuestro primer segmento a las 3 de la tarde a Evelyn Ortiz y vamos a hablar sobre los árboles, porque la gente quiere en las urbanizaciones plantar un árbol, pero no sabe qué árbol plantar, porque saben que árboles que rompen la acera, rompen la verja, rompen la casa, rompen la tubería. Vamos a hablar de ese asunto muy, muy interesante. Pues la gente que quiere tener su sombra también, ¿qué árbol puedo sembrar que me dé sombra? Tendremos también con nosotros a Monique Delis. Monique Delis es nuestra hipnóloga. Y Monique Delis nos va a hablar de los miedos que tiene la gente a la hipnosis, a perder el control de sí mismo. Vamos a hablar de ese asunto, porque mayormente con la hipnosis la gente lo que siente es miedo. Tendremos también con nosotros a Luis Humberto, que nos hablará de 7 tipos de pantalones bermuda. Así que él nos estará hablando de la moda, cómo está corriendo los pantalones bermuda para este verano. Y tendremos por último a Edgar Tirado, que nos hablará de todo lo nuevo relacionado con seguridad en el tránsito. Él acaba de llegar de una conferencia de Estados Unidos y nos trae lo último de los muñequitos. Bueno, comenzamos inmediatamente con Evelyn Ortiz. Evelyn, ¿cómo estás?
3: Muy bien, muy bien. ¿Y ustedes cómo están? ¿Cómo tú estás, Chinita? ¿Y cómo están nuestras?
2: Yo de lo más bien y encantada de tenerte nuevamente en el programa. Y el tema que nos ocupa es un tema. Mucha gente compra casas en urbanizaciones y de momento deciden, miren, me gustaría tener en el patio la sombra de un árbol, o tener al frente un árbol frondoso o algún tipo de árbol, pero al mismo tiempo meten miedo porque hay árboles que rompen tubería, que rompen la acera, que rompen la verja, las raíces. Entonces tú quieres poner un árbol bonito en tu casa para que te dé sombra, pero tienes miedo sí, de ponerlo hasta un árbol frutal, no sé, un árbol de limón o de cualquier cosa, tú nos dirás.
3: Bueno, cuando nosotros nos mudamos a una casa o compramos una casa en una urbanización o en un espacio, uno busca siempre plantar árboles que nos den sombra, que nos den esa frescura, que nos den ese ambiente como si estuviéramos en el campo, o que nos dé belleza a nuestros espacios. Pero claro, a veces la elección que hacemos no es la correcta y plantamos árboles que después se convierten en un dolor de cabeza para nosotros, para la comunidad y para el entorno, porque también afectan hasta los vecinos y a todos.
2: Claro.
3: Así que
2: y a veces se le olvida a la gente que hay árboles que son bien cochinos, pero súper cochinos, que se pasan botando hojas, y eso es un sacrificio horrible tenerlo. Pero hoy vamos a aprender de eso. Acuérdese, papel y lápiz. Con este programa, papel y lápiz. Para que usted anote lo que nosotros hablamos aquí en el teléfono, así por la radio. Así que cuéntanos, ¿cuál es tu recomendación?
3: Bueno, le voy a hablar de los árboles que no debemos sembrar en nuestro patio primero, ¿verdad? Para que la gente pues tome eso en consideración, porque a veces nos dejamos llevar porque aquella persona tiene ese árbol, pues yo lo quiero plantar y quiero hacer un montón de cosas, pero a lo mejor no me conviene. Por ejemplo, uh-huh, a la gente le gusta plantar el eucalipto. El eucalipto, uh-huh, es un árbol que es medicinal, que es bello, pero sus raíces dañan el suelo. Porque coge y levantan el suelo, y este árbol es bien atrapador del agua. Es lo que las raíces están buscando, todo sitio que haya agua, y él la quiere para el solito. La consume, y entonces, ¿qué hace? Que afecta el equilibrio de las plantas que están a su alrededor y del suelo. Lo que hace es que lo seca. Y si usted planta un árbol donde tenga un pozo muro cerca o una cantarilla o lo que sea, puede estar seguro que eventualmente va a tener un dolor de cabeza ahí. Porque
4: ya saben, eucalipto no, uh-huh, eucalipto no, para nada. Uh-huh. ¿Qué más nos dice del eucalipto?
3: El eucalipto, pues usted lo va a sembrar en un sitio que sea amplio, que esté, ¿verdad?, solito por allá con sus raíces, en un sitio
4: donde no puede, en el campo, en el campo,
3: en un sitio que esté fuera de donde pueda hacer daño. Exacto. Otra cosa que también hacemos, los pinos. A la gente le encanta sembrar los
4: pinos. Ay, sí, los pinos, eso que crece bien alto.
3: Exactamente. Pues eso también levantan el suelo, levantan estructura. Entonces, ¿qué pasa? Que empiezan a soltar un montón de hojas, las famosas agujitas que tiene, y las semillas, que hace, que tapa las aceras, que tapa las canalitas de agua. Y entonces, el crecimiento para otras plantas también es un problema porque es ácido. Esas hojitas que caen al suelo son ácidas. Y entonces, pues hay plantas ahí que no van a nacer. Pero el mayor dolor de cabeza de ellos son la cantidad de hojas que sueltan. Estos son agujas. La cantidad de agujas que sueltan y las semillas, pues que tapan todo lo que está a su alrededor, y entonces si usted lo siembra cerca de una acera, sabe que va a ser esclavo de estar limpiándola, porque si no, pues cuando vienen las inundaciones, estas canaletas tapadas, pues van a tener un dolor de cabeza.
4: No, y también se pierde el control de la altura que toman esos árboles.
3: Sí, demasiado.
4: Son alturas incontrolables.
3: Uh-huh. Eso tienen que ser unos espacios, como tú dices, en el campo, donde no haya interferencia, incluso con extendido eléctrico, ni con cosas que vayan a afectar, qué sé yo, donde están, por ejemplo, los tendidos del teléfono. O sea, de todas estas cosas, pues uno tiene también que tener consideración a la hora de nosotros comprar o plantar un árbol. Y si tenemos casas al lado, pues mucho más cuidado, porque también estaríamos afectando a nuestros vecinos.
4: Exactamente.
3: Hay otro árbol que también que se llama el sauce llorón. Ese, de igual manera,
4: ese es tan bonito que es ese árbol. Es bien lindo. Sí.
3: Pero sus raíces también buscan agua. Y donde esté el agua, ellos lo que van a hacer, que van a estar absorbiendo. Si encuentran una tubería, si encuentran un drenaje, dice, por aquí es nuestro camino. ¿Y qué pasa? Que las rompen las tuberías, rompen las aceras, si está un sistema hidráulico cerca, él lo va a bloquear porque el agua la quiere para él. Así que de igual manera debe estar sembrado fuera de las estructuras, donde tenga un amplio espacio, para evitar que pues cause estos problemas, porque si no, vamos a lamentarnos y vamos a tener que pagar muy caro por ello.
4: Y es un árbol grandísimo, que se expande para los lados, crece alto. Uh-huh. Es bonito para, por ejemplo, que tú tengas un terreno y quieras un área debajo donde tú puedas poner una mesa y sentar tu gente. Exacto. Eso es fantástico, fantástico. Fresco, pero para una urbanización,
3: no,
4: cancelado.
3: Es igual que el ficus. El ficus, que también le llaman laurel de Indias. Ese árbol es precioso, pero de igual manera crece enorme y después echa una copa bien ancha. Y entonces las raíces nuevamente, pues, ¿qué hacen? Levantan las aceras, rompen las tuberías, dañan las estructuras de la casa, porque también según extendiéndose las raíces, pues van agrietando paredes, aceras.
4: Ay, entonces, ay, ay, verja todo. Ay, caramba.
3: Y entonces,
4: ustedes se fijan la importancia que tiene esta entrevista que estamos teniendo hoy con Evelyn Ortiz, para que usted no meta la pata en su casa y se vea con esos problemas después con el tiempo. Sí. Y que después si esos árboles los cortan, son malísimos para matar. No, porque esas raíces siguen por ahí para abajo.
3: Tú los podas y lo que hacen es que cogen más fuerza.
4: Ay, caramba.
3: Y la cantidad de hojas que sueltan, ese es otro cantar, porque se van acumulando esas hojas y cuando tú vas limpiando el patio, limpias hoy, ya mañana tienes que volver a limpiar. Pero lo más importante aquí es que la estructura también se ve afectada con las raíces del ficus. Así que, importante, usted va a plantar un ficus, busca un espacio amplio donde usted solamente tenga este árbol o que esté plantado con otros árboles que sean de la misma categoría para que entonces después no tenga consecuencias.
4: Y lejos de cualquier estructura de ese árbol.
3: Definitivamente. Lejos. Y más si nosotros tenemos, por ejemplo, los pozos muros cuando están cerca de la casa, todas esas cosas, pues se sabe que esas raíces van a buscar el agua y qué va a pasar. Vamos a tener problemas.
4: Sí.
3: Hay otro árbol que se llama el álamo. Las raíces pueden levantar también el suelo, las aceras, dañan las tuberías, y no lo podemos tener cerca porque imagínese usted que usted empieza a tener problemas. A nosotros nos pasó en nuestra casa en Vega Baja. Había un árbol de mango. Ese es otro también que no podemos sembrarlo cerca de la casa, porque de igualmente las raíces van corriendo y la cantidad de fruto que echan los árboles de mango.
4: Y tanta gente guardando la semilla porque quieren sembrar un palito de mango en el patio.
3: Pero a menos que usted no me controle el crecimiento, sabe que un árbol de mango va a seguir expandiéndose y cuando caen esos frutos que son de los que sobreabundan, trae vamos a decir, una complicación porque trae insectos, trae moscas y se empieza a descomponer en el patio y
4: apestan. Sí.
3: Así que es importante, si va a plantar un árbol de mango, no lo plante cerca de la casa porque las raíces también van a tener su función y lo vamos a tener que tener en situaciones un poquito complicadas porque el árbol de mango crece. Si usted quiere cortarlo después, para cortarlo tiene que buscar un profesional, tiene que pedir permiso y tiene que buscar un profesional que lo haga porque esos ganchos pueden caer.
4: ¿Permiso? Sí. Para controlarle el crecimiento, de verdad.
3: Para cortar los árboles. Sí, se supone que si usted tiene un árbol en la casa que va a cortar, se supone que vaya a recursos naturales para que le den un permiso para usted. Incluso he escuchado que hasta el tulipán africano, el meaito, se supone que si usted la va a cortar, tenga un permiso para ello. O sea que usted asegure este primero antes de, para que no vaya a tener dolores de cabeza, ¿verdad? Porque uno nunca sabe. Otro árbol que también a veces nosotros lo sembramos y porque se ven bien bonitos es el bambú gigante, esas cepas de bambú. De igual manera, las raíces del bambú son bien invasoras. Esas pueden dañar la tubería, la estructura. Y entonces el problema de eso es que estos árboles son un poquito frágiles con el viento. Tienden a caerse las ramas que están bien altas y eso puede causar un accidente. O sea, que usted esté lo más tranquila con un vientecito de esos bien fuerte y le caiga una rama de bambú encima. Así que hay que tener mucho cuidado. Uh-huh. Otro árbol que es bello, precioso, pero ustedes saben también que está bien controlado y custodiado, es la ceiba.
4: Ah, la ceiba, sí.
3: Hay gente que, voy a sembrar un árbol de ceiba en mi casa, pero no saben que ese árbol es enorme.
4: Eso es enorme, eso es enorme. Y las raíces son grandísimas por fuera.
3: Es una estructura increíble. Bueno,
4: ajá.
3: Hemos visto árboles de ceiba de que son centenarios, que las raíces son impresionantes, casi una persona se puede vivir dentro.
4: Claro, bueno, tú coges la número 2 y cuando estás llegando ya a Quebradilla, hay un área que hicieron el expreso alrededor de los árboles de ceiba para no tumbarlo.
3: Y se ven
4: tremendo, son enormes. Sí.
3: Enorme, enorme. Y en Ponce también hay otra que también es, esa sí que es enorme. Y así, pero muchas veces nosotros, pero voy a sembrar esta planta en mi casa para que me le dé esa belleza, pero no sabemos que estos árboles crecen inmensamente, las raíces son extremadamente grandes y también están protegidas, que esa es otra cosa, que este es un árbol que está protegido por recursos naturales. Así
4: Dios,
3: de igual manera,
4: la ceiba, no. Bueno, son las 20 y todavía estamos en los no. Todavía no sabemos cuáles podemos sembrar.
3: Ya mismo, vamos a coger el
4: o dejamos los otros para otro día, pero no va a dar tiempo. Sí, vamos a seguir con los no, con los que no debes sembrar. Y la próxima presentación tuya me vas a decir los que sí se pueden sembrar.
3: Sí sembrar. Okay, pues ahora mismo tenemos la caoba. También es un árbol que crece enorme. Las raíces son extremadamente grandes. De igual manera, son invasivas, van penetrándose hasta levantar las estructuras, levantar las aceras, y ellas echan unas semillas que también se propagan con una facilidad. Y entonces después nosotros lo que vamos a tener ahí es
4: un sembradero de árbol, un semillero del árbol.
3: Y
4: ay, Dios mío.
3: Este es un árbol de madera noble que también la gente, los artesanos la utilizan mucho para hacer diferentes instrumentos musicales, a los pilotes, artesanía, pero no vaya a plantar un árbol de caoba frente a la casa porque sabe que va a tener un dolor de cabeza. Son árboles
4: no, que también la gente es vaga, si tienes que sacar algo de raíz entre medio de la grama y se le hace ese semillero de árboles y tienes que estarlo sacando de adentro de la grama, eso es otro problema que van a tener.
3: Claro. Para limpiar el patio, para recoger, o sea, hay gente también que siembran, por ejemplo, un árbol de aguacate frente a la casa. Pues el árbol de aguacate también crece muy alto, suelta hojas, cuando tienes los aguacates bien chévere, pero cuando sigue creciendo y creciendo, ¿y usted qué va a hacer con este árbol ahí? Cayendo los aguacates para que hace el vecino, las hojas, y se extienden. Así que también hay que tener mucho cuidado. Igual, ¿tú te vas a sembrar un árbol de panapén frente a su casa? No. ¿Por qué? Porque la panapén también tiene sus raíces que se extienden y cruzan de su casa a la casa del vecino y allá por la raíz les sale un árbol y siguen expandiéndose. Así que estos son árboles que debe tener en espacios amplios, donde usted pueda darle mantenimiento, pero que ellos se puedan desarrollar sin ningún problema, sin molestar a lo que está a su entorno. Es importante que nosotros a la hora de buscar qué sembrar, seamos conscientes. Igual, yo no voy a sembrar un árbol de tamarindo frente a mi casa porque de la misma forma son árboles que crecen muy alto, son árboles que son bastante amplios en hojas y follaje, y entonces todas esas hojas que van soltando van acumulándose y van tapando las
4: heridas. Tamarindo, tú dices.
3: Sí, porque si usted va a sembrar, busque espacio. Y si usted tiene árboles que son frutales, provéale ese ambiente para que ellos puedan desarrollarse, sembrarse, cultivarse de una manera correcta. Se quiere plantas de sombra, pues busque aquellas plantas que sean de tamaño moderado, que ustedes puedan mantener, que le pueda dar este corte, esta moda adecuada para que pueda tener un área bonita, que tenga sombra y que tenga este ambiente acogedor de campo, de frescura que usted quiere, y de embellecimiento, porque hay muchísimas formas, ¿verdad? Pero cuando vamos a plantar un árbol, tenemos que ver qué árbol vamos a plantar, cómo lo vamos a plantar, el cuidado que requiere y también cuáles son los pros y los contras de ese árbol para nuestro entorno.
4: Exacto, exacto. Oye, pues son más de lo que yo creía.
3: Sí.
4: ¡Wow! Por eso es que la gente comete tantos errores con los árboles, porque es que son muchos, entonces muchos de ellos son tan y tan bonitos. Yo he visto el sauce llorón, yo lo he visto sembrado frente a la casa. Imagínate tú. Frente a la casa, que se habrán arrepentido una y mil veces, pero bellísimo, se ve tan hermoso frente a las casas que tú dices, yo quiero uno.
3: Le dan ese toque de elegancia, pero pues
4: sí, esa es la palabra.
3: Esa
4: es la palabra, elegancia. Se ve precioso. El sauce llorón precioso frente a la casa.
3: Claro.
4: Qué cosa.
3: No, entonces, de igual manera, muchas veces lo siembran en las aceras. ¿Por qué? Pues para que le dé sombra, o porque por aquí pasa gente, pero cuando ustedes siembran afuera en las aceras, de igual manera, si siembra un árbol que sabe que, por ejemplo, cogen un ejemplo básico, el flamboyán.
4: El flamboyante.
3: Es un árbol precioso. Bellísimo. Pero lo pone en la acera y sabe que levanta las aceras, que coge toda la estructura, la rompe, las vainas caen al suelo, las hojas, las flores, ¿y qué pasa? Se siguen obstruyendo, se tapan los drenajes y todas esas cosas. Así que, y el árbol de flamboyante necesita espacio. Necesita espacio, o sea que nosotros también tenemos que tener en consideración eso. O sea, si vamos a sembrar, pues vamos a buscar árboles que realmente podamos disfrutar de ellos, pero que no nos causen dolor de cabeza.
4: Sobre todo porque la verdad qué problema uno tiene uno con este asunto de los árboles, porque el problema es que después te van a costar dinero. Todas esas reparaciones que vas a tener que hacer en tu casa te van a costar dinero. Porque si te rompen una tubería por debajo del terreno, ¿tú sabes lo que es eso? O te rompen una pared de la casa, que puede ser hasta una pared de carga o algo así. No, muchachos, eso es un problema serio. Miren, este tema es bien interesante. Yo espero que ustedes hayan apuntado todos esos nombres de todos esos árboles. No se enamoren de los árboles porque se ven bonitos y se ven preciosos y todo eso, porque miren todos los problemas que pueden tener en su casa. Buscando la sombra, van a meterse en un problema terrible. Ahora, tengo a mi querida amiga que su próxima entrevista, acuérdense bien, nos va a dar la lista de los árboles que sí podemos sembrar frente a nuestra propiedad, en nuestro patio, y nos dará las características y todo de esos árboles que sí podemos sembrar. Caramba, gracias un millón por tu participación.
3: Y gracias a ustedes por la oportunidad. Deseo que tengan una linda semana, muchas bendiciones y que pasen una tarde feliz.
4: Seguro. Mira, ¿vas a tener alguna presentación a donde la gente pueda ir?
3: Ahora estamos corriendo calendario, más adelante le vamos a decir dónde vamos a estar.
4: Bueno, ok, pues ser para que todo el mundo esté pendiente. Ok, claro, mi corazón, sí. Pues gracias, cuídate mucho.
3: ¿Cómo no? Igual cómo también, no.
4: Bye bye. Bueno, mis amigos, pausamos y regresamos en serio. No se me va nadie.
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0: Bueno, mis amigos, continuamos disfrutando de la tarde y ahora tengo a la etnóloga Monique Delis con nosotros. ¿Cómo estás, Monique?
1: Hola, saludos. Muy bien, gracias. Encantada de estar aquí contigo otra vez.
0: Ay, qué rico, me encanta cuando tú vienes al programa porque tú tienes una alegría natural y eso me gusta una simpatía natural. Mira, el tema de ella, ustedes saben que ella es la hipnóloga que participa del programa. Entonces, hay algo que ocurre con la hipnosis. A la hipnosis todo el mundo le tiene miedo. Todo lo que sea aparente pérdida de tu control personal, que tú te sientes que te van a controlar, crees que te van a controlar, porque ese es el pensamiento. Estoy hablando de cómo piensa la persona de la hipnosis, que me puedo equivocar y tú me lo dirás más adelante. La gente cree que los pueden controlar en base a la hipnosis, y le tienen miedo a perder el control de sí mismo con el procedimiento. También, y tampoco saben en todo lo que les puede ayudar los procesos de hipnosis. Esas dos son cositas, son las que yo quiero que tú me hables en el día de hoy, Monique.
1: Pues mira, muchos de esos miedos vienen de películas, mitos, religión, desinformación o como tú
0: Sí.
1: dices, simplemente miedo a perder el control. Y los
0: Exacto.
1: miedos más comunes, por ejemplo, es bueno, lo de perder el control, lo primero que te voy a decir es que no lo vas a perder porque tú en cualquier momento que estés bajo la hipnosis puedes abrir los ojos. Tú puedes ir al baño, que mucha gente me dice, yo siempre los hago ir al baño primero, pero hay gente, ¿verdad?, que pues va mucho al baño. Y yo les digo, en cualquier momento te puedes levantar, me dices, y con cuidado vas al baño. Así es que eso de perder el control es un súper mito, eso no es real. Y otro bien grande es el quedarse atrapado en la hipnosis, imagínate eso, Tinita. O sea, como si no pudieras despertar o como si no pudieras ser tú mismo luego, ¿me entiendes? Y eso tampoco es algo que sucede. O sea,
0: Lo
1: esto
0: que
1: es
0: pasa es que
1: como
0: la hipnosis la hemos visto, por ejemplo, como en televisión, procesos de changuería en televisión que ponen a la gente en cuatro patas, que le hacen hacer cosas ridículas totalmente. Entonces, el concepto que tenemos de la hipnosis es eso que hemos visto.
1: Lo que pasa es que eso es como un show, eso es, o sea, la persona está aceptando hacer esas cosas porque se lo dicen y porque está al frente del público. Y eso es como showmanship, ¿ves? Es como algo, pero no es porque la persona haya perdido voluntad. En cualquier momento la persona realmente puede simplemente decir no, pero no lo va a decir porque está al frente del público. Y entonces, pues, eso es lo que pasa cuando vemos eso, pero como eso es bien popular, ese tipo, ¿verdad?, de espectáculo, porque es un espectáculo de hipnosis, pues la gente piensa que es así. Hay un muñequito de Scooby-Doo, hay un episodio de Scooby-Doo, yo no sé si alguno de ustedes se acuerda, que le ponen a la moneda esa a moverse al frente, ¿verdad? Para hipnotizarlo. Y entonces lo hacen caminar en la cuerda, la cosa esa que es como la cuerda floja es que se llama. Y eso, pues esas cosas no son reales porque tú nunca pierdes tu voluntad. Y además, realmente esto es una técnica para ayudarte, así es que yo no voy a hacer nada, ¿verdad?, que vaya en contra de tu voluntad, ni te lo voy a pedir, todo lo contrario. Esto es como hablar como si fuéramos amigo, amiga, y tú eres quien vas hablándome y diciéndome, yo realmente te digo muy poco. Lo que hago son las preguntas que tú quieres que yo te haga bajo hipnosis. Ahí pues no hay nada de eso. Y entonces otra cosa que la gente piensa, eso sí, tengo mucha gente que piensa que me va a decir sus secretos, y no quieren decirme sus secretos.
0: Ajá.
1: No quieren que
0: se les va a salir, los secretos van a decirlos automáticamente, así. No.
1: Exacto, pero tengo que decir algo y esta es la realidad. Mi primera parte, antes de ir a la hipnosis como tal, es una entrevista donde tú me cuentas tu vida y siempre lo digo. Vamos a hablar y todo esto se queda aquí. Y siempre digo, tienes la suerte de que yo mañana ni me voy a acordar de lo que dijiste, porque yo soy así. No me voy a acordar ni puedo ni de tu cara con el nombre, nada, porque es tanta la gente que veo que no me voy a acordar. Y me vas a contar lo que tú quieras de tu vida. O sea, yo no te voy a obligar a que me digas nada. Y la gente se abre conmigo y me cuentan todo. Porque yo no voy a juzgar, yo simplemente siempre les digo, hemos sido todo, en vidas pasadas hemos sido de todo, hemos sido los villanos, hemos sido los héroes, hemos sido de todo, esto es como un drama la vida, así es que aquí no se juzga a nadie, pero durante la hipnosis no me vas a decir nada que no quieras decir, porque tú estás en control en todo momento. Así es que eso es parte de eso. Lo otro que piensan también es que como que se van a volver locos. O sea, como que...
0: van a perder la noción. Se les va a tostar la cabeza, sí. Es verdad, es verdad.
1: Y a veces me dicen, ay, porque yo pienso que a veces los que hay en la calle así que están loquitos es que les pasó algo así y ahí se quedaron. No, es que no tiene nada que ver con eso. Porque fíjate, el trance de hipnosis es exactamente lo mismo que tú pasas todos los días antes de quedarte dormido. O sea, es ese pedacito, tu cerebro está en ese mismo estado que tú estás cuando te relaja, estás bien relax y estás a punto de quedarte dormido, pero no estás dormido. Estás como, aquí yo creo que le llamamos dormitando, que puedes escuchar.
0: En alfa,
1: Exacto, que tú puedes escuchar si hay un ruido en la sala, si alguien abrió una puerta, pero estás tan, como voy a decir, vaga, estás tan relajado realmente que no te importa, que puedes como que, wow, si alguien abrió la puerta, yo no me voy a parar de aquí, pero es el mismo estado, y es también el estado que estás cuando estás guiando y te relajas porque pusiste una musiquita y casi te duermes, estás casi a punto eso mismo de quedarte, pero no te duermes, pero estás bien relax y te pasas de la salida. Se te olvidó que la salida que tenías que salir, entonces la salida de calle y llegaste a Guayama. Es lo mismo, no es nada así mágico que alguien tiene sobre ti, ¿verdad? Sobre tu voluntad y te obliga a hacer algo. Pero es interesante eso de que la gente, ¿verdad? Le tiene miedo a esas cosas.
0: Sí, le tienen pánico.
1: Sí, le tienen pánico. Sí te puedo contar de un miedo que es real para la persona. Y es, por ejemplo, yo tuve, ¿verdad? En una de las personas que hicimos, ¿verdad? Este era don Héctor con Jorge Martín, ¿verdad? El ufólogo famoso, que lo tienes tú en tu programa siempre.
0: Claro, qué maravilloso. Tengo lo mejor de lo mejor.
1: Exacto. Y trabajar con él para mí, un honor. Pues, don Héctor vino con miedo porque iba a haber algo, porque él tenía tiempo perdido, sentía que había estado dentro de una nave, porque fue lo último que vio, pues esta luz grande y no sé qué. Tenía miedo de qué es lo que iba a ver, qué habían hecho con él, qué había pasado. Es un miedo real, o sea, es como, fue un poco traumático, porque como la persona no lo entiende en el momento, y había pasado hace muchos años, o sea, muchos años, y él estaba temblando, o sea...
0: Pero era una realidad que él había vivido, que había pasado, pero que él no se acordaba, pero era realidad que había pasado. Que esa era la diferencia.
1: Pero como eso está en el inconsciente, no voy a decir subconsciente, pero también está el subconsciente, pero como lo tenía en ese momento que pasó eso, no estaba consciente de lo que sucedió exactamente, pues tenía miedo a ver. ¿Y qué sucede? aquí entramos en cómo está la hipnosis te ayuda. Él tembló y yo lo vi temblando, o sea, está temblando al principio de la hipnosis como tal, pero por el miedo a lo que se va a enfrentar. Pero adivina qué.
0: ¿Qué pasó?
1: Él terminó, se le fue el miedo a eso, ya él no le tiene miedo a nada de eso, encontró qué fue lo que sucedió, encontró todo eso, lo tienen que ver en, ¿verdad?, cuando Jorge Martí lo tenga en su canal de YouTube, pero lo que quiero decir es que el desenlace fue entender encantado de lo que sucedió, o sea, el cambio fue de miedo a amor, a entender qué sucedió, que no fue nada malo, todo lo contrario. Así es que ahí tenemos ese cambio de algo que ya él vino, ¿verdad?, que fue, no era la hipnosis como tal, fue un suceso que le sucedió, pero igual a veces vienen personas que tienen miedo a enfrentar qué fue lo que les sucedió, pero siempre el desenlace va a ser algo bonito, va a ser algo progresivo para la persona, no va a ser positivo, todo lo contrario. Sí, sí, claro, siempre va a ser positivo. Hasta el sol de hoy yo no me he encontrado con alguien que el desenlace realmente haya sido negativo. Y pues puedo, desde ese tipo de situación de tiempo perdido y nave, pero también cosas de la vida real que han pasado, traumas que a veces los reviven, pero al final entienden mejor que ya eso está atrás, qué fue lo que pasó realmente. Mira, te quiero mencionar una que tuve que me estoy acordando ahora, porque ella pensaba pues que su abuelo que fue el que la crió con su abuela le había hecho algo feito, y ella cargaba con eso toda su vida. Y pues adivina qué, y ella tenía miedo a enfrentarlo, pero dijo, pero me voy a hacer la hipnosis. Y resulta que no pasó nada. Imagínate lo liberada que estaba esa persona. Estaba tan liberada. Y su mismo subconsciente dijo que no pasó nada, que todo lo contrario, que él siempre la cuidó. Pero fue porque no es que ella tuviera, ella solamente tenía una impresión, no es que ella tuviera unos recuerdos ni nada. Fue como cuando tú tienes una corazonada, o sea, tú piensas que eso pasó, pero no sabes, y entonces te lo cargas toda la vida. Dudas. Es que tuvieron unos recuerdos, hay dudas, por lo que sea. Y nunca sucedió. Entonces, imagínate lo liberada que estaba esa persona.
0: Imagino, porque ese tipo de problemas, ese tipo de problemas psicológicos dañan a la persona durante el resto de su vida.
1: Sí, pero
0: está haciendo daño, qué bueno.
1: Sí, porque exacto, y daña esa relación, total. Ya él había fallecido. Pero entonces, peor aún, porque ella cargaba con eso, pero entonces hicimos un ejercicio para que entonces ella pues pudiera conversar con él, ¿verdad? De la manera que sea, conversar y ser agradecida de todo lo que le dio, como porque la crió él y la abuela. Y pues eso fue muy bonito. Igual pasa que sí, a veces enfrentas cosas fuertes de la niñez, pero te liberas de eso, lo dejas atrás, y hacemos muchos ejercicios donde ya te sientes eso mismo, liberada de esa carga, liberada de eso, porque ya tú no eres esa persona, ya tú no eres ese niño o esa niña. Eso es bien bonito, poder ayudar así a la gente, para mí es bien maravilloso. Claro. Pero pues hay muchos
0: eso nos trae al otro tema que tenemos, los beneficios de pasar por un proceso de hipnosis. ¿Cuáles son los beneficios? ¿Ante qué circunstancias puede ayudar a una persona? ¿Les puede definitivamente ayudar, que es lo más importante?
1: Pues mira, me gusta a veces utilizar lo más reciente que tuve. Y fue en esta semana que pasó ahora, está una muchacha donde cuando vamos a su subconsciente le señala específicamente un área del cuerpo que se tiene que cotejar. Y ella dice, ay, yo nunca he pensado que tengo algo ahí, pero cuando estaba bajo hipnosis me vi algo ahí. Y entonces, ¿verdad? Yo le pregunto al subconsciente, que es ella misma, pero en estado de trance y está en, ¿verdad?, bien profunda, y pues quien habla es su parte de su subconsciente o su ser superior. Y especifica y señala el área. Y dice, tiene que cotejarse, tiene que ir al médico tan pronto pueda, sin miedo, y cotejarse esa área. Así es que todavía no sé, ¿verdad?, cómo eso se resuelva, pero eso mismo ha sucedido con otras personas, donde puede ser que o le sanen en ese momento. Por ejemplo, he tenido personas que le han sanado rodillas, he hablado anteriormente de esto en el programa, el pulmón, una persona que tenía, ¿verdad?, de una vida pasada, porque es que en las vidas pasadas traemos a veces en nuestro cuerpo, vamos a decir astral, traemos cosas que son de otras vidas, heridas. Y entonces, pues, ese es el momento que entonces a través de tu subconsciente se va sanando, sacando eso de ahí. Y entonces al sacarlo de ahí ya no, a veces esa, o sea, cuando te digo que lo traemos a esta vida, es que traemos enfermedades y molestias que los médicos no encuentran, muchas, o encuentran también, pueden encontrar.
0: Eso le pasa a mucha gente. Mira, yo he sabido de gente que le dice al médico,

0: Y esto estaba, lo hablaba mucho Dolores Cannon, ¿verdad? Que es con quien, ¿verdad? El tipo de técnica que yo utilizo. Y es que hay personas que tienen, no sé si alguna vez has visto una marca en la cara, a veces como un lunar rojo, por ejemplo, yo he visto en la cabeza. Y es que
1: Sí,
0: cuando van
1: sí.
0: bajo la hipnosis, han tenido una muerte en una de esas vidas, para que veas cómo uno trae las cosas. A veces
1: Ajá.
0: puede ser una flecha, un tiro, cosas así. Y entonces, de la
1: Wow.
0: forma que lo traen es en una marca. Sí, muy
1: Ajá.
0: interesante. O en otra parte del cuerpo, pero esa pues que es la más visible para nosotros.
1: Ajá.
0: Sí, y claro, ahí solamente es la marca. Pero si trajera, como tú dices, un dolor, eso es lo más fácil de quitar. Ya la persona termina la hipnosis sin eso. O sea, ese mismo día eso se le va. Siempre y cuando
1: Mira qué
0: la
1: bueno.
0: persona no lo repita en su mente, porque ese es uno de los problemas que sí que he visto y que enseño a las personas, es que tú lo dejas ese día, lo dejas todo atrás. Porque si tú tienes algo que tú sigues repitiendo en tu mente, lo vas a volver a traer. Que así atraemos muchos dolores, así atraemos muchos dolores. Que es que te diste un golpe y repites el momento que te diste el golpe en tu mente. ¿Ves? Y entonces, pues, una vez sabes en bajo hipnosis, una vez sabes que viene de una vida pasada y que eso ya lo dejaste atrás, ya eso se acabó. Y esa parte, pues, es bien interesante. Y no nada más que dolores, enfermedades también o sea, como otros síntomas de los intestinos, etcétera, que los doctores no encuentran por dónde ni nada, y te han dado todos los medicamentos y todas las cosas, y entonces resulta que es ahí, pero no es porque yo te diga que viene de ahí, tú misma lo descubres en la hipnosis de dónde viene. ¿Ves?
1: Wow, qué
0: Yo no te estoy
1: interesante.
0: diciendo, yo no te digo, mira, esto viene de aquí, no, tú lo descubres. Exacto. Y
1: O
0: eso es
1: sea que
0: maravilloso.
1: tú estás consciente de lo que estás diciendo y lo que estás trayendo, tú eres el que estás consciente de esa información.
0: Sí, estás consciente y yo te lo grabo y te lo entrego por si se te olvida. ¿Ves? Yo te lo grabo y te lo entrego si quieres escuchar qué fue lo que dijiste, sí, porque a veces no te acuerdas de todos los detallitos. Pero igual que no nos acordamos hasta cuando hablamos con una amistad, no nos acordamos de todos los detallitos, pues ahí está todo grabado, yo te lo entrego. Así es que es maravilloso, o sea, a mí me encanta.
1: Sí, no, yo lo encuentro realmente maravilloso y en relación a esto que estamos hablando ahora, me imagino que esa es una de las cosas más comunes que la gente tiene, que tienen cosas y causas en su cuerpo y dolores y malestares que la ciencia moderna o los doctores no le pueden descubrir. Y vienen de
0: Exacto.
1: vidas pasadas, eso viene de vidas pasadas, pero está ahí,
0: Exacto, pero
1: eso
0: está
1: para
0: ahí.
1: mí es lo más fascinante, para mí es lo más fascinante, porque es triste que tú pases tu vida con un dolor que no, ya no te pertenece,
0: Sí,
1: tú
0: sí, sí.
1: sabes que no
0: Tan,
1: deberías de tenerlo ni sentirlo.
0: sí. También hay otras cosas, como por ejemplo, que está también va con lo de los miedos, y es que hay personas que tienen fobias como miedo al agua, al mar, miedo a, bueno, diferentes cosas. Y cuando vemos, es de una vida pasada también, han muerto ahogados, etcétera. Y entonces eso también se levanta. Una vez entiendes de dónde vino, se levanta. Y yo creo que yo he hablado también esto en otros episodios de mi caso en particular. Yo padecía de asma crónica y desde bien pequeña. Pero de adulta me volvió. Tú sabes que el asma a veces tiene como una remisión. Me volvió horrible. O sea, yo me pasaba en el hospital. Era en emergencia. Llegó un momento que me inyectaron tantos esteroides que pues yo engordé como decirte unas 30 libras en 2 meses, una cosa horrible.
1: Qué terrible.
0: ¿Qué sucede? Que con el método de Dolores Cannon me doy cuenta, yo en una vida pasada

0: Mi mamá me había asfixiado con una almohada. Yo vivía en la India y parece
1: Ajá.
0: que, o sea, lo que entiendo es que me iban a casar con, ¿verdad? Era un arranged marriage, como se dice, un
1: Sí, sí.
0: matrimonio arreglado, y yo no
1: Ajá.
0: quería, y yo iba a avergonzarla, y entonces me asfixia con un cojín, una almohada.
1: Ay,
0: Y
1: Dios mío.
0: cuando yo, y es mi mamá en esta vida,
1: Tú no me
0: cuando,
1: digas.
0: sí, yo, ¿verdad? Yo amo a mi mamá, y pero siempre tuvimos una ¿cómo es? Una relación contenciosa. Y ¿qué pasa? Cuando estuve bien malita así con el asma, era cuando ella la tuve que poner en, ya la había que poner un home en ese momento, tenía ¿verdad? Alzheimer's, etcétera. Y a lo que voy es, cuando se me fue, tan pronto entendí de dónde venía, se me fue. Yo no padezco de asma, pero ni un poquito. O sea, yo no he
1: Amén.
0: vuelto, yo pasé dos COVID, no me dio nada, nada, nada. O sea, es más, yo no tuve ni síntomas con el COVID.
1: Qué maravilla.
0: Así es que, porque yo misma pensaba, ay, Dios mío, yo soy asmática. No, no, yo eso lo dejé atrás el día que entendí de dónde venía. Y es porque una de las cosas es que las personas que han sido o asfixiadas o ahogadas, muchos de los asmáticos de ahí vienen, de otra vida. No estoy diciendo todos, pero muchos
1: Okay.
0: de los asmáticos.
1: Mira qué cosa, tanta gente que
0: O han
1: sufre con
0: muerto.
1: esta enfermedad. Pero no
0: Sí.
1: estaría mal que lo investiguen, pero
0: Sí,
1: y sí, tú sabes, y le pueden quitar
0: exacto.
1: eso. Claro
0: Sí,
1: que
0: exacto.
1: sí.
0: Yo, ¿verdad? No puedo, yo no te garantizo, porque todo eso, el trabajo lo haces tú, no lo hago yo. Yo no sano a nadie, te sanas tú. Cuando entiendes de dónde viene, y si viene de ahí, viene también, asma viene también de personas en fuego, que se han asfixiado con el humo en otras vidas. También viene de ahí. O sea, hay varias
1: Mira
0: cosas.
1: eso.
0: Varias cosas.
1: Wow,
0: Sí.
1: Dios mío, pero que eso es tremendo, nena, lo que tú me estás diciendo.
0: Sí,
1: Ni yo misma sabía que eso era así.
0: y eso lo averiguó, ¿verdad? A través de la hipnosis Dolores Cannon, dejó muchas de esas cosas escritas en los libros que son, ¿verdad? Yo les digo que deben buscar, hay libros que están en español, los tienen en español, y habla de bajo hipnosis de todas esas cosas que se presentan en las personas y cómo lo sana, cómo se le va, o sea, no ella, porque cómo se sana la persona, se levantan y ya no tienen ese problema.
1: Ay,
0: Así
1: Dios
0: es que
1: mío, qué
0: eso
1: maravilla. Yo digo que cualquier persona que esté pasando por algo así, por lo menos inténtelo. No sabes
0: sí,
1: si
0: yo
1: te vas
0: pienso
1: a
0: que
1: sanar. Que
0: sí.
1: eso sea de otra vida. Yo digo que cuando tú tocas fondo, tú no tienes nada más que coger para arriba, no tienes para más dónde coger.
0: Sí,
1: Y cuando estás en
0: sí.
1: condiciones así severas, tan incómodas, tan engorrosas, que a veces te llevan años de tu vida viviendo así, mira, trata a ver si
0: Sí,
1: Dios
0: no,
1: permite.
0: exacto, sí.
1: Tú
0: Hay
1: sabes.
0: muchas anécdotas de eso mismo, de personas que, bueno, te puedo contar de
1: Espérate,
0: personas donde
1: no me puedes contar
0: no
1: porque se nos terminó el tiempo, pero
0: pero
1: vas a volver conmigo, no te preocupes, no te preocupes, vas a tener tiempo
0: sí.
1: otra vez de nuevo. Dale tu teléfono al público para que el público tenga tu teléfono si quiere llamarte, hacer alguna cita o algo.
0: Mi número es 787-306-5945. Se hace más fácil si me envías un mensaje de texto ahí mismo en el teléfono, yo siempre contesto. Y si tienen WhatsApp, pues mejor todavía, porque me escriben por WhatsApp y por ahí yo les contesto con voz y después podemos hablar por
1: ¿Cómo
0: teléfono.
1: no? Ya saben, 787-306-5945. Gracias por estar con nosotros. Bye
0: Gracias,
1: bye.
0: Tinita. Bye
1: Bye bye, mi amor. Bye bye, chao.
0: bye.
1: Bueno, mis amigos quietos, ¿dónde están? Que regresamos con una entrevista interesante.

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0: Bueno, mis amigos, ya vamos con nuestra próxima entrevista y es mi querido Luis Humberto, el que está a cargo de moda, belleza y etiqueta en el programa. Y hoy nos va a hablar de lo que va a estar en moda ahora en el verano, que son los bermudas, que están de moda y se están usando hasta con gabán, los bermudas, una cosa increíble. Pero sí, señor, así mismo como le estoy diciendo. Tenemos a Luis Humberto con nosotros. ¿Cómo está Luis Humberto?
1: Ahora aquí estamos, dándole un saludo cordial a toda esa gente bonita que nos escucha, ¿verdad? Domingo tras domingo. En claro, este programa sí, número uno de los domingos, ¿verdad que sí?
0: Gracias, gracias. Ese es el título tuyo, es Modelo Plata.
1: Sí, el título que tengo actualmente es Classic Silver Model 2025.
0: Qué bueno. Sí. O sea, gracias para ustedes vean lo que yo tengo aquí, a Luis Humberto, que esto es lo mejor que hay, este hombre. ¿Quién no sabe este hombre de belleza, de colores, de peinado, de corte, de cabello? Bueno, es una maravilla. Luis Humberto es una maravilla. Por eso es que él está aquí. Y estaba viendo los anuncios que estás haciendo en Facebook, que estás anunciando la sección a las 3:30. Cuando lo hagas, diré que el programa empieza desde las 3 hasta las 5 de la tarde, para que la gente oiga el programa completo.
1: A las 4 de la tarde, exacto.
0: Exactamente, sí. Pero anuncia el programa completo, de 3 a 5 estamos, y yo estoy a las 4 de la tarde, o estoy a las 3:30, o sí, estoy a tal hora. Sí. Ok, mi chulo,
1: pues ¿por qué la gente sintonice?
0: Ay, sí, yo lo sé, para que estén conmigo todo el tiempo ahí, se lo escuchen completito, que todos son buenos, todos los que vienen al programa son excelentes. Pues bueno, cuéntame qué pasa con los
1: bermudas. Pues mira, pero antes de comenzar, que te enviaron un saludo cordial, un amigo tuyo, José Álamo, te envió besos y abrazos.
0: Tan chulo,
1: me dijo, me saludas a Tinita. Yo, pues mira, mañana al aire, pues la voy a saludar.
0: Ay, sí, yo lo quiero mucho. Yo lo quiero como un hijo a José Álamo, de verdad. Alguien bien especial en mi vida profesional también. Ese muchachito que llegó un día con me acuerdo con este, ay, Dios mío, él llegó con un grupo de. Con un grupo de estudiantes a practicar, y él, cuando se fueron, todo el mundo dice, yo me podría quedar a verla terminar el programa, a ver cómo usted hace esto. Y yo le dije, claro que te puedes quedar. Y después, cuando terminó, me dice, yo podría venir los domingos a estar con usted. O sea, que él siempre ha sido un tipo que da para adelante, de verdad, yo lo admiro mucho. Pero bueno, cuéntame, pero bebé, bueno, cuéntame.
1: Bueno, pues mira, yo vi también Lisa Astor, que es una diseñadora, nos está escuchando el día de hoy, así que un saludo cordial también para él.
0: También, mucho cariño, pues, claro que sí.
1: Comenzamos con los colores en bermudas, ¿verdad? Que van a estar bien de moda. Que lo veremos esta temporada, verano 2026, que está súper calurosa. Yo no sé tú cómo has sentido la temperatura.
0: Yo no siento
1: caliente.
0: Nada, porque tuve que poner un aire acondicionado nuevo en mi cuarto porque el mío se dañó. Entonces yo dije, yo no puedo vivir con el calor que va a hacer este verano, yo no lo voy a poder pasar. Y tuve que poner una unidad, un mini split en mi cuarto nuevo, y esto es una nevera. No, estoy con una frisa hablando contigo y con una frisa puesta, increíble.
1: Ya, pues mira, los colores que vamos a estar viendo en bermudas, comenzamos con los colores rápidamente. Vamos a estar viendo de moda el beige arena, el llamado arena, o también el cremoso. Tenemos también
0: precioso.
1: El white, porque hay mucha gente que le gusta vestir de blanco para esta temporada, sobre todo.
0: Sí, se ve muy fino y elegante, sí.
1: Y elegante, exactamente, y fresco al mismo tiempo. También tenemos el color chocolate, este es un color que gusta muchísimo. Yo tengo varios tonos el día de hoy puestos de chocolate, y es un color que es bien versátil, y sobre todo pues ha caído, ¿verdad?, esta temporada de lo que es el otoño, pues como que ese color lo han mudado para verano. Claro, muy bonito, por sí. Cierto, tanto en calzado,
0: precioso,
1: como en bermuda, como dijo Tinita, también en chaquetas y todos los accesorios.
0: También se está usando mucho el color aceituna también.
1: Exactamente, otro
0: el color es aceituna, precioso.
1: Sí, aquí tenemos también el café tostado, el color café tostado, que es este, diríamos este marrón un poquito más oscuro, más espeso,
0: sí,
1: como lo podemos notar. Sí, también el llamado caqui, es un color una buena inversión, diríamos, ese color, porque lo puedes combinar con todos los colores adicionales. También tenemos el gris piedra, ese gris fabuloso, que es otro de los tonos neutros que nos presenta la temporada.
0: Es un gris más oscuro, el gris piedra.
1: Sí, pues mira, ese puede variar en un tono mediano, y también es combinable con casi todos los colores. O sea, un color neutro, pues te permite toda esa flexibilidad. Y tenemos parte de los colores, como dijo Tinita, el verde oliva suave y pálido. O sea que también lo podemos utilizar un poquito más subidito, pero el que está bien, bien de moda es el suave pálido. Los bermudas estarán influenciados por estilos más bien que sean relajados, colores naturales, tonos frescos inspirados en el mar, la arena y colores pastel. Por tanto, incluye los tonos de azules. O sea que hay que tener una gran variedad en esos tonos de azules, que es otra muy buena inversión. El azul produce mucha tranquilidad, va para casi todos los tonos de piel. Así que yo estuve modelando en estos días, fíjate, para Walmart, que introdujo una ropa nueva, diríamos que hasta para la secretaria, ¿verdad? Y pues están implementando una ropa diferente, y tuve esa gran oportunidad, era una pasarela privada, y entonces pues se presentaron todos estos tonos bien combinados. Tanto en hombres como en mujeres se verá una mezcla entre tonos neutros, elegantes y colores vibrantes y tropicales. Como dijimos, vamos a coger esos neutros mencionando por alguno de ellos, ¿verdad? Lo que es el verde oliva, el caqui y lo que es esos tonos neutros, los vamos a combinar con colores mucho más brillantes, mucho más vibrantes. Los colores de bermuda que antes mencionamos serán los más versátiles y elegantes para looks casuales, que es donde principalmente, ¿verdad?, lo vemos. Pues lo vemos en looks medios deportivos, pero el look casual es uno de los que vemos bien profundamente para esta temporada, al igual que el casual elegante, para que tomen nota. Estos tonos estarán muy presentes en lo que son los materiales como el lino, el algodón lavado y telas ligeras oversize. Esto es bien importante.
0: Te pregunto algo bien importante. Esto que tú estás hablando, ¿es tanto para el hombre como para la mujer?
1: Tanto para el hombre como para la mujer.
0: Okay.
1: Qué buena pregunta que me hiciste.
0: Sí. Okay.
1: Y obviamente, pues, preguntamos a la hora de comprar una pieza, ¿verdad?, cuando tenemos dudas. Pero el lino, como mencioné, el algodón lavado y telas ligeras oversize, esto no solamente para piezas que nos vayamos a poner de ropa, sino, como tú dijiste, que estabas abrigadita, para la ropa de cama, la gente que sienta calor y demás, pues puede optar por estas opciones de materiales. Dentro de los colores frescos y playeros, perfectos para Puerto Rico y climas tropicales, vamos a estar viendo el azul cielo, el azul cobalto, lo que es el turquesa, con esas pieles a veces un poquito doradas por el sol, se ve espectacular. Lo que es el verde menta, es otro color que está bien en moda para la temporada. El tono coral, Ese también hay mucha gente que le gusta, aunque no le vaya, les encanta por el aspecto que les da, ¿verdad? De el chan. También tenemos el lavanda, que es otro de los favoritos. Este lavanda es este lila claro, que también lo pueden implementar en las actividades de verano. Ahora mismo estamos viendo las graduaciones, las fiestas de graduaciones, las bodas. O sea, pueden implementar estos colores. Al igual que el rosa pastel. El rosa ha venido a ser el nuevo neutro, porque es algo que lo puedes combinar también con casi todos los tonos de piel.
0: El azul, a ti te queda básico, lindo. A ti te queda lindo el rosa.
1: Sí, te gusta.
0: Precioso. Te queda precioso. El rosa y el azul te quedan bellos. Sí, sí.
1: Mira, estoy a tomar nota yo también. El azul cobalto y los azules suaves serán especialmente protagonistas en el verano 2026. Repito, el azul cobalto y los azules suaves, que pues seguimos con el azul bien pegados. Los colores más usados en hombres, ¿ves? Ahora vamos a subdividir. Vamos a estar viendo el beige y el avena. Vamos a estar viendo el azul navy lavado. Ese azul navy también que no pasa de moda. Y lo podemos implementar para actividades del día, tanto como para la noche. Las personas que no quieren utilizar colores oscuros como el negro, es una alternativa. También tenemos el verde militar, debo decir, suave. Ese verde militar pues es el nuevo neutro que estamos viendo. Tenemos también el chocolate, tenemos el off-white y tenemos el gris, como mencioné, el gris topo le llamo. También regresan los bermudas washed, que son prelavados, sí, con apariencia ligeramente desgastada, sin los rotos, que Tinita me va a decir.
0: No, sin roto, los rotos no me gustan, no. A mí esa moda, me perdonan las personas que se los ponen, que me están escuchando ahora, me perdonan, pero yo no tolero ver esos mahones todos con boquetes rotos, partidos por el medio, con los cantos saliéndosele de... No.
1: Los hilos,
0: eso no es vestirse. Eso no es vestirse elegante, por favor. Se lo digo, un mahón lindo, un mahón precioso, es lo más bello que se ve. Y el mahón te está vistiendo hasta para ocasiones especiales. El mahón, un buen mahón, señores, un buen mahón.
1: Así es. Me lo saqué
0: de adentro, me salió.
1: Así que los colores más usados en mujeres ahora, mujeres copien por aquí, van a dominar lo que es el rosa pastel, va a estar bien de moda. Okay. El amarillo mantequilla.
0: Ay, tan lindo.
1: El lavanda, sí, también, que lo mencionamos ahorita, el blanco que sea brillante, blanco polar white. Tenemos el verde lima suave, tenemos el coral tropical y tenemos el llamado matcha verde, ese matcha que está súper de moda. Los tonos pastel seguirán fuertes, pero con acabados más sofisticados y minimalistas. Vuelvo y repito, los tonos pastel van a seguir bien fuertes, pero con acabados más sofisticados. Si tenemos un bautizo, ¿verdad?, en la mañana, sofisticados y minimalistas, que sean monocromáticos. En cuanto a estampados y estilos que acompañarán los bermudas, tenemos las famosas rayas tropicales.
0: ¿Qué es eso? ¿Qué es eso, rayas tropicales?
1: Pues mira, son el tipo de raya un poquito más ancha. ¿Te acuerdas que tuvimos un programa anterior? Pues vimos las rayas verticales y las discutimos, esas rayas, pero aquí se utilizan un poquito más anchas. a nivel vertical, si fuera posible, porque a nivel marinero las vemos hacia el lado. Tenemos que tomar en cuenta que esas rayas hacia el lado pues van a ensanchar, ¿verdad?, lo que es la figura. Tenemos estampados tropicales discretos también. Tenemos los llamados polka dots, que es algo que no pasa de moda, que son los llamados lunares, ya sea en blanco y negro, en blanco y rojo, o en diferentes tonos los vamos a estar viendo. Tenemos también
0: los printed, lo que es floral y ese tipo de tela así printed, van a estar de moda en los pantalones.
1: Pues mira, no tanto las flores, sino más bien los llamados lunares, los llamados polka dots.
0: En cuanto a
1: colores así más sofisticados, ¿ves?, vamos a estar viendo los pasteles. También tenemos los bermudas deportivas que se vean retro, vamos a suponer, o sea que estamos mencionando la moda de los 70, modas que implantaron, ¿verdad?, tendencia para esa época, están bien de moda. Lo que son los llamados denim claro o lavado, que es el mahón este azul suave,
0: sí,
1: ¿verdad?
0: Sí, que se ve lavado.
1: Mis favoritos. Y tenemos el lino natural como parte de esos materiales. Las bermudas serán muy holgadas y ligeramente alargadas. ¿Viste? Qué felices somos. Serán holgados, o sea, despegados de la figura como tal, y alargados que en años anteriores. ¿Por qué? Porque necesitamos coger fresco, ¿verdad? Por ende, la ropa tiene que ser más holgada. Además de los colores sólidos, estarán de moda.
0: Para un este verano, con el calor que va a ser este verano, vamos a necesitar ponernos esa ropa. Sí.
1: Lo que pasa es que no lo estás sintiendo con el aire.
0: Yo creo que sí. Pero la ropa despegada es un alivio, claro que sí.
1: Buenísimo. Sí, la llamada, en el caso de la mujer, estamos viendo las túnicas bien despegadas de la ropa. O sea que el mismo viento le está, y entonces es un respirar bien fuerte, ¿verdad?
0: Los trajes largos, tipo tropical, con telas tropicales, pero los largos, que te llegan al tobillo, esos trajes son fantásticos, fresquecitos.
1: Sí, el famoso estilo midi. Casualmente David Antonio presentó en el Paseo de la Princesa en estos días ese tipo de ropa para la mujer pues puertorriqueña. Para un estilo también casual elegante en Puerto Rico, como tu estilo, suele inclinarse a casual elegante, los colores que mejor funcionan para todos, eventos de verano y sólido, como mencionamos, el llamado off-white, el beige arena, que es uno que no pasa de moda, el azul cielo, el chocolate claro, que podemos llegar a caramelo o jugar con esos tonos. Porque está bien, bien de moda el verde oliva, que Tinita lo mencionó, el llamado coral suave, combinados con camisas de lino, polos, minimalistas, el calzado tipo loafers, los llamados penny loafers, ¿te acuerdas de los zapatos que se ponían para la escuela?
0: ¿Cuáles son esos?
1: Los mocasines, ya sé. También los vemos en diferentes materiales como el raso, y se ven espectaculares, sobre todo
0: están saliendo otra vez, a la vez.
1: Tenemos estar sin media, como tal, y sandalias elegantes también, tanto en varones como en mujeres, porque la mujer se ve mucho más, ¿verdad?, que dejan respirar el pie, pero en el caso de los varones, que no dejamos a veces respirar un poquito el pie, también de moda. Tenemos también los llamados top 5 pantalones con estilo. Esto sí que te va a gustar, que dominan el estilo masculino en la moda. Así que tenemos los jeans, el llamado straight fit, o diríamos el estilo recto. Es clásico, versátil y es atemporal. O sea, que las personas que están tomando nota, este es bien importante, el llamado straight fit. El fit que nunca falla, ¿ves? Clásico, de estatus y atemporal. Entonces tenemos como segundo punto el pantalón negro sastre elegante, que a mí me fascina también.
0: Bellísimo.
1: Porque automáticamente no tenemos que buscar más nada. Es
0: eso tú queda bien, no importa lo que vayas a hacer.
1: Cabrito, sí, minimalista y siempre en tendencia, ese pantalón negro sastre elegante. Tenemos el llamado denim crema, que es el mahón cremoso, un esencial moderno que aporta luz y sofisticación. Automáticamente lo que es este color crema arena aporta, como diríamos, un lujo, una sofisticación. Las personas que dicen que les gusta verse como más lavaditas o acabadas de bañar, a pesar de que hayan pasado horas, pues pueden optar por este color para las actividades también. Pantalón a rayas, un toque de personalidad que eleva cualquier look. Pero aquí nos vamos a las rayas un poquito más finitas, ¿verdad? Porque obviamente va a elevar ese look a nivel personal, pantalón a rayas, para que lo tomen en cuenta tanto hombre como mujer. Y tenemos el llamado lino, pantalón de lino. Este es ligero, que lo vamos a estar viendo mucho ya pronto, diríamos de esta semana en adelante. Es un pantalón ligero. Es fresco y perfecto, y es un para un estilo relajado y al mismo tiempo que nos veamos pulidos, ¿verdad? Para esta, tanto para las actividades como para
0: la
1: recreación social, ¿verdad?
0: Ajá. Y te hago una pregunta. Cuando cuando un hombre se pone un bermuda, ¿cuál es el calzado recomendado con un bermuda?
1: Pues mira, aquí tenemos las alpargatas, es una alternativa, que es la llamada
0: chancleta.
1: No, esto es como un tipo de zapatilla que es de soga por debajo. Y eso está bien utilizado para esta temporada, súper cómodo porque tú metes el pie ahí y parece que lo metiste en un guantecito. Y es bien, la tela que usas y lo que las alpargatas es divinísima, porque no maltrata el pie, te sientes liviano, fresco en todo momento. También tenemos
0: y se ven bonitas, son bonitas.
1: Los llamados mocasines. Y están
0: se ven bien, sí.
1: Sí, porque desde un rosado pálido hasta un azul navy, las podemos encontrar en blanco, las podemos encontrar en crema.
0: En todos los colores,
1: En combinación de en negro con la misma soga, eso se ve espectacular. O sea que es un estilo, diríamos, también, que va de la mano con el estilo marinero, ¿verdad? Que ese azul navy que proyecta lo que es el verano. Y los llamados penny loafers o mocasines, ya sea pues de una piel liviana o una piel un poquito más durita, eso es un calzado que es súper cómodo y lo podemos utilizar tanto para estilos casuales elegantes como para bermuda.
0: ¿Tú me quieres decir que el zapato de vestir con media no va con el bermuda? Por lo que me estás mencionando, eso es lo que estoy viendo.
1: Pero mira, podemos poner un ejemplo en el caso de el bermuda que tú me estás mencionando. Si es una persona de oficina y tiene unos bermudas más elegantes y tiene una chaqueta o un chaleco o vest, pues mira, ahí pudiera utilizar un look elegante, porque mucha gente coge en lo que es el verano con esos looks para pues ir a la oficina. Y dicen, no soporto estar en pantalón largo, así que hay un tipo de bermuda que lo puedes implementar de una forma elegante para los lugares de trabajo, y lo estamos viendo en la calle. A veces los vemos en la gente de UPS, la vemos en el correo, se siente va la seriedad, pero al mismo tiempo ellos utilizan unos looks que protegen sus piernas principalmente.
0: Ajá, o sea,
1: que todo va, pero obviamente hay que escoger, ¿verdad?, el tipo de calzado, el tipo de look para el lugar indicado.
0: Exacto.
1: Pero sí, se puede utilizar y medias, y se puede utilizar el calzado elegante con medias también largas y pantalón corto, cómo no, o sea, porque estamos cogiendo fresco y sobre todo
0: gente que vive en Puerto Rico. Ya, que la media puede ir hasta debajo de las rodillas, llegar hasta debajo de las rodillas.
1: Voy a hacer
0: más
1: de lo europeo.
0: Sí. Ajá, sí,
1: nos ponemos elegantísimo. Yo soy un fan de este tipo de look.
0: Sí, se ve bonito, sí.
1: Y soy fan de la chaqueta, pero en este caso, pues, mencionamos, ¿verdad?, que las tenemos que utilizar sin forro y no chaquetas de lana, porque ya estarían muy calientes para el trópico, pero me encanta utilizar la chaqueta para nuestro clima tropical. Y sobre todo si son de lino.
0: Exacto. Bueno, pero lamentablemente se nos terminó el tiempo, mi querido amigo. Te quiero un montón. Espero verte prontito. Sí, me llamas porque te quiero ver, te lo dije ya. Así que nos vemos entonces. Un abrazo, mi cariño. Cuídate
1: igual,
0: mucho.
1: Y usted, muchas bendiciones.
0: Cómo no, mi amor. Y ustedes, mis amigos, quietos, ¿dónde están? Que venimos con otro tema interesante. No se mueva nadie.

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0: Bueno, mis amigos, continuamos disfrutando de la tarde y ahora tenemos un segmento muy, muy interesante que es con Edgar Tirado, que acaba de aterrizar a Puerto Rico, porque ustedes saben que se pasan todos los congresos que hay fuera de Puerto Rico. Ya nos va a contar ahora dónde estaba, ¿verdad? Y nos va a decir qué es lo último también, lo más nuevo, moderno en relación de seguridad en el tránsito, el manejo de tránsito de automóviles. Así que, ¿cómo estás, Edgar?
1: Saludos, señora. Buenas tardes y buenas tardes al público. Casi,
0: Qué
1: casi
0: bueno, qué
1: de
0: bueno.
1: conferencia en conferencia, prácticamente, porque acabo
0: Cuéntame.
1: de llegar también de, pues, como bien mencionaste, el pasado domingo llegué a Puerto Rico de la conferencia del simposio, conferencia no, el simposio de seguridad en el tránsito, y hoy estaba en la conferencia del licenciado Francis Ruiz, que nos acompañó en la participación anterior. O sea que ando brincando de conferencia en conferencia, prácticamente. Pues,
0: Qué bueno, me alegro mucho.
1: Del 18, permítame corroborar la fecha para no decir error, del 18 al 21 de ahora de mayo se celebró en la ciudad de Orlando el simposio anual de seguridad del tránsito, que cubre mayormente dos vertientes. Uno es lo que son la reconstrucción de accidentes de tránsito y la seguridad vial, y el consumo, o sea, conducir bajo los efectos de sustancias y cómo lo están trabajando.
0: Sí, eso es
1: Es
0: lo que se
1: algo que
0: estaba
1: también.
0: haciendo últimamente, sí, de la gente que están usando cannabis y cannabis
1: Cannabis,
0: medicinal
1: alcohol
0: y
1: y otras,
0: todo eso.
1: cannabis,
0: Sí,
1: alcohol y otras cosas. Así que,
0: exactamente. Cuéntanos, ¿qué pasó ahí?
1: pues mira, esta semana fue en la ciudad de Orlando nuevamente. Estuvimos participando 830 personas entre policías y privados
0: Bastante.
1: de todo Estados Unidos y el mundo, porque había personas de Reino Unido, Australia y otros países, y ciertamente uno siempre aprovecha la oportunidad para uno dialogar, y en todos sitios estamos teniendo el mismo problema, prácticamente, en cuestión de la seguridad vial. Algo, lo primero, en cuestión de tecnología, pues seguimos viendo esta vertiente que muchos no conocen ni saben, y es que, como decimos, los carros cada vez van a hablar más. Hay un lema por ahí que dice en la investigación forense que los muertos hablan, pues aquí los carros hablan, y cada vez van a seguir hablando más. Por ejemplo, yo acabo de recibir un equipo que me lo adelantaron porque tengo un caso que lo amerita, donde prácticamente estamos en una forma no destructiva, o sea, que no estamos dañando el equipo, accediendo a información que está guardada por X o Y razón en el vehículo. Y ya pasamos a una nueva etapa. O sea, ya no estamos hablando que simplemente lo descargamos como hacíamos anteriormente a través del módulo del puerto de diagnóstico, que ya tú sabes lo que es un puerto de diagnóstico porque lo aprendiste conmigo, el famoso escáner, que ya tuviste ese puerto de. Tenemos también los
0: Fantástico.
1: métodos que ya sabíamos, que era a través de los sistemas de infoentretenimiento de radio, de carro, pero ahora pues se une esta nueva vertiente de extracción de información. ¿Y por qué digo que tiene su importancia? Porque estamos brincando a otra etapa en recuperación de data. Antes pensábamos, por ejemplo, que el vehículo se quemó y se perdió todo. Ahora no. Ahora muy probablemente podamos todavía recuperar información de ese vehículo. Y eso es una herramienta muy útil en la investigación criminal, porque sabemos ahorita cuántas veces
0: Imagínate.
1: escuchamos, cuántas veces escuchamos que quemaron el carro, que cometen un delito y poco después quemaron el carro. Pues
0: No, y queman el
1: ahora.
0: carro con la persona adentro. A veces han quemado carros también,
1: No,
0: que los han matado.
1: definitiva. Esa es lamentablemente una de las últimas vertientes que está ocurriendo. Y eso, lamentablemente, o sea, complica la investigación, ¿no? No podemos decir que no. Pero con estas nuevas vertientes y en estos nuevos trabajos que se están haciendo, se están abriendo puertas para poder recuperar data o información que antes pensábamos que estaba perdida. Porque la realidad es que hacia donde vamos es a un mundo conectado. yo diría que ahora mismo, sin temor a equivocarme, no tengo una data, o sea, que yo pueda decir una estadística, que yo pueda decir que es lo que voy a decir es correcto, pero yo, por lo que estoy viendo, yo no dudo que en estos momentos prácticamente un 99% de los autos tienen conexión con la red, con internet, de alguna manera.
2: Claro. O sea,
1: y no estamos hablando de carros, y no estamos hablando de carros caros, ni carros de alta gama, ni de lujo. Estamos hablando prácticamente cualquier vehículo, porque ya estamos viendo que los manufactureros están ofreciendo cada vez más estas plataformas donde uno a través de una del teléfono tú puedes saber dónde está tu vehículo,
0: un montón de cosas, ya los carros son cibernéticos completamente.
1: Eso es
0: más, yo no sé si en el futuro yo podré guiar un carro, te lo digo completamente, como no, está, como esta tecnología es, va.
1: Eso es uno de los temas que se trae a discusión, porque hay un asunto de una relación y la complejidad está la relación edad y la facilidad de operar, de poder operar tecnología. Es un problema.
0: ¿Qué se habló de eso? ¿Qué se habló de eso para el futuro? ¿Qué se habló de eso?
1: El problema, el reto que está trayendo, que cada vez los autos están teniendo mayores medidas de seguridad y sistemas más amplios que van a empezar a avisar situaciones que pueden estar ocurriendo. Entonces, ¿qué pasa? La vieja escuela, para decirlo así, el carro te tira un aviso, tú vas a querer buscar qué es. A ti el carro te prendió la bombilla de check engine, y fue más que la bombilla de check engine, y tú estabas desesperado buscando qué era. Imagínate un carro que te esté diciendo que tiene un problema, que tiene una falla. Que te lo está diciendo. No es que te prenda una bombilla, es que el carro te lo va a decir. De hecho, tengo que añadir aquí que ya la autonomía vehicular no está muy lejos hasta que pasemos al nivel 3. ¿Cuál es el nivel 3? Que el carro se pueda manejar solo, sin intervención directa, pero supervisado. Vamos a aclarar eso. Supervisado por parte del chofer. O sea, ya estamos entrando la situación donde los vehículos, ya hay un fabricante que tiene, me parece a mi memoria, creo que era Cadillac, tiene ya un modelo de un auto que tú puedes ponerlo a que te lleve de punto A a punto B, y solo él te va a pedir que cada cierto tiempo tú hagas algo para él saber que tú estás ahí. Pero el carro va a tener la capacidad de llevarte a punto A, a punto B. Contrario,
0: eso está pasando ya. En California ya están los taxis, bueno, tú llamas un taxi y llega el carro solo.
1: Pues, okay, pero permíteme añadirte algo ahí. Ya no solo están en California, ya los vi en Orlando la semana pasada.
0: ¡Ay! De verdad.
1: Ya la flota de Waymo está, pero vamos a aclarar algo, Tinita. La tecnología envuelta en un carro de Waymo, que son los taxis autónomos, no es la misma tecnología que se relaciona con los vehículos que se espera ser autónomos. Estos carros, esos taxis Waymo tienen una cantidad inmensa de sensores y computadoras adicionales a la de un carro regular.
0: Okay.
1: O sea, esa es la diferencia grande, o sea, y entonces la tecnología de los autos, o sea, la tecnología que se usa en Waymo, si la fuéramos a poner en un vehículo regular de nosotros, nos aumentaría fácil el costo por $40,000 o $50,000, fácil.
0: Dios mío,
1: eso es parte. O sea, que no es una tecnología de igual calidad, o sea, es mucho superior a la que estamos teniendo ahora mismo en los vehículos que tienen la capacidad de algún tipo de autonomía. Por ejemplo,
0: mira, sabemos, pero es que ahora mismo, Edgar, los carros están carísimos. Trata de comprar un carro del año ahora para todo lo que te toca pagar. Es carísimo. Y es que ya los carros no van a estar accesibles para todo el mundo como antes, que cualquiera tenía un cacharrito.
1: En ese aspecto, la tendencia de ventas ya no pasó a cuánto te cuesta el carro, sino a cuánto vas a pagar. O sea, ya la gente no está mirando lo que te va a costar el carro, lo que están mirando es cuánto vas a pagar mensualmente. Porque ya el precio de los carros, aún en Estados Unidos, que tienen menos arbitrios que en Puerto Rico, allá lo que se paga es el tax, lo que se está promocionando es, vas a pagar desde tanto mensual. Y eso, hacia ahí es que están mirando. Ya no están mirando, cuesta 20,000, cuesta 30,000. Hay un enfoque de ciertos manufactureros en lograr ciertos modelos económicos, y lo pongo entre comillas, donde esos modelos estén en los 30 bajitos o en los 25 bien altos. Pero eso prácticamente son carros bien, pero bien económicos. No son autos que tengan una expectativa de vida de 4 o 5 años. Te lo digo abiertamente.
0: Ay,
1: no
0: Dios,
1: van a llegar a esa expectativa porque la calidad de los materiales más las exigencias de gobierno en cuestión de seguridad cada vez son mayores. Por lo consiguiente, pues van a sacrificar un lado para poder competir con el otro. O sea,
0: el
1: gobierno, por ejemplo, para que tengas idea, lo del sistema de frenado automático,
0: horrible.
1: Ya eso viene, prácticamente eso viene ya obligatorio para todos los autos que entran en Estados Unidos. El aviso de punto ciego de los carros, esa famosa alarmita, cuando vas a cambiar de carril y tienes un carro que no lo ves, ya eso es un requerimiento. Viene lo que se llama también
0: lo que le están pidiendo a los manufactureros, todo lo que le están pidiendo a los manufactureros. Correcto. Es lo que nosotros vamos a
1: terminas pagándolo.
0: Claro.
1: Pero terminas pagándolo directamente. Entonces, viene también lo que se llama el hill assist, que es que cuando tú estás en una cuesta, el carro no se te vaya para atrás. Para evitar que pueda chocarse atrás o que el carro se te vaya. La información que graba anteriormente, de 2013 para acá, hasta el 2027, el 2027 es la fecha límite para hacerlo, para los carros nuevos. Pero antes solo se le decía al fabricante, mira, si tú guardas la información en el carro, tienes que hacerle un formato que la podemos descargar. Y eso es lo que yo hago a veces, ¿sabes? Esos son los equipos que utilizamos que nos van a decir qué estaba pasando en el auto hasta 5 segundos para dar. En lo de 5 segundos era algo que la mayoría de los fabricantes lo aceptaban. Vamos a hacer esto porque nos permite la tecnología. ¿Qué pasa ahora? Y ahora va a ser hasta 20 segundos para atrás a razón de 2 muestras por segundo. Perdón, 20 segundos en algunos casos, pero van a ser 10 segundos a razón de 10 muestras por segundo.
0: ¿Estamos eso es para qué?
1: ¿Para
0: qué
1: guardar
0: eso?
1: Información en... Eso es para sistemar, para poder investigar mejor los incidentes. Acuérdate, antes se le decía, tú eres Pinta Car, tú eres un fabricante, y tú guardas dentro del auto data, porque si alguien choca y te quiere demandar, tú vas a decir, no, espérate, él venía desmandado, como ha pasado. Y dice, los frenos me fallaron. Y cuando tú descargas la información, no fue que el freno falló, fue que la persona se confundió de pedal y en vez de frenar, aceleró. Y algo bien común en personas, me ha pasado mucho en personas mayores.
0: Ahora déjame hacer un paréntesis ahí un momentito. Hablando de personas mayores, ahorita me imagino que si está allá en la Florida, va a venir para Puerto Rico también. Allí en la Florida ya los conductores de cierta edad le hacen un examen para darle licencia. Ya no, ya eso de que tú vayas y solicites la licencia y te la den, ya eso no está.
1: Bueno, tienen que hacer es uno de los vertientes. Y una de las vertientes es que eso ocurra. Porque
0: sí, yo estoy segura que a Puerto Rico viene eso también.
1: Sí, no, yo no, no lo veo muy lejano porque
0: si das palante, si te puedes estacionar. Exactamente. ¿Y qué pasó con
1: la ventaja? La ventaja
0: ¿Qué pasó con el cannabis? Pues, quiero que me saber qué pues pasa mira, con el cannabis.
1: El cannabis ha entrado ya en una etapa mayor de discusión y de verdad tiene los beneficios que dice que tiene. Y me explico. A una persona puede tener un beneficio de salud. Bien. Estoy cogiendo el celular. No se me vaya, que estoy cogiendo, me estoy quitando los audífonos.
0: Sí, por favor, porque te estoy
1: Ahora sí.
0: Ahora,
1: ¿me escuchas mejor ahora?
0: Sí, te escucho.
1: Okay, pues,
0: ahora sí.
1: El caso del cannabis ya se está encontrando que no hay tanto beneficio social como se cree que había. Estamos teniendo un mal uso de las autorizaciones para la compra o el disponer, aunque el gobierno federal está reconociendo el uso del cannabis medicinal para ciertas condiciones, la realidad es que van a haber cada vez restricciones mayores. O sea, vamos hacia el punto de cero tolerancia, tanto de alcohol, lo que pasa es que el mercado de alcohol es un mercado de muy...
0: Para tocar el mercado sí, del alcohol se va a necesitar. Ahí van a tener un trabajo enorme, créemelo. Una botella de alcohol te da 300% de beneficio. ¿Ok?
1: Sí,
0: dime tú si no es un negocio redondo.
1: Esa es una de las cosas. Se está promoviendo algo que aquí se ha dejado prácticamente de hacer, que son los bloqueos, las intervenciones.
0: Pero si no hay policía, ¿quién los va a hacer?
1: Bueno,
0: no hay policía.
1: En Puerto Rico no es porque no hay policía, porque tú puedes realizar bloqueos de menor escala y siempre detener a personas. Y de hecho, hay una teoría que se utiliza en esto, que es que por cosas de tráfico y cosas pequeñas, tú evitas cosas mayores. O sea, yo no dudo que con la incidencia criminal que hemos tenido las últimas semanas, yo no dudo que de momento lo que pasa es que la reforma de la policía y otras decisiones del Tribunal Supremo en Puerto Rico prácticamente le han quitado ese poder a la policía, lamentablemente.

0: empujando porque, por ejemplo, estados como Colorado, que fue el estado que impulsó o que fue líder de todo el cannabis medicinal, se ha encontrado que los costos secundarios o indirectos están siendo mayores que el beneficio directo. Y entonces, pues, los costos de mantenimiento, tratamiento de las personas, accidentes, los costos de vida, que no es, que aunque sí puede ser una alternativa medicinal para ciertos tipos de enfermedades crónicas, la realidad es que se ha abusado del permiso. O sea, y eso, pues, uh-huh. es una de las cosas que están trabajando. Otra de las cosas que se está impulsando, que aquí en Puerto Rico se instaló un momento dado y algo pasó y las aguantaron, fueron las fotomultas, las famosas uh-huh. fotomultas. No solo en Estados Unidos hay un movimiento de unas organizaciones para que este tipo de sistema de cámaras, de los semáforos, no solo uh-huh. el que toma cuando te comes la luz, sino el que está velando, porque se usa mucho el sistema. Hay muchos de estos sistemas que son sistemas inteligentes uh-huh. que ellos toman la decisión, si ve que el carro viene muy rápido, que no le va a dar tiempo de parar, uh-huh. para el sistema se aguanta y no cambia la luz hasta que uh-huh. esté uh-huh. la vía, o sea, que no venga nadie rápido. Por ejemplo, okay. me toca cambiar okay. a rojo, pero este carro viene por este carril que va, tengo que ponerle rojo y dice, ah, pero este no va a parar. Pues yo me aguanto en amarillo o en verde para que él pase y luego cambio.
1: Sí.
0: O sea, son semáforos inteligentes.
1: Ajá,
0: pues,
1: ajá.
0: Hay un movimiento para que estos sistemas no solo hagan eso en el momento, sino para que reporten esos conductores que están conduciendo negligentemente.
1: Uh-huh.
0: Y esto lo están haciendo varias organizaciones sin fines de lucro que quien la han fundado son personas que han perdido familiares por muertes de tránsito por un conductor que conducía negligentemente.
1: Todavía no me has contestado mi pregunta, lo que yo quiero uh-huh. saber. Si una persona que usa cannabis está guiando un automóvil, ¿cuáles son sus restricciones o cuál es el peligro?
0: Bueno,
1: ahora ¿qué van a hacer con eso?
0: Hay un problema que no se ha establecido qué nivel es legal y qué nivel no es legal. ¿Okay? Eso todavía no se ha establecido, pero...
1: Entonces no se está haciendo nada. Unidos,
0: no, permíteme ampliarte esa contestación.
1: Ajá.
0: En Puerto Rico y en Estados Unidos está el artículo de ley que dice conducir bajo los efectos de sustancia y que con ajá. esa sustancia te inhabilita a conducir correctamente.
1: Correcto.
0: Y por sí. ahí es que se está yendo la cosa.
1: Okay.
0: O sea, si ahora mismo yo te detengo y vamos, y en Puerto Rico también aplica, lo que pasa es que en Puerto Rico no se enfuerza tanto. Pero si yo veo, yo soy policía de tránsito, tú te diste una cerveza, pero tú eres de la que con una cerveza te cae a chocar. Pero yo vengo, te detengo porque te veo en condiciones que estás guiando erráticamente. Tú me dices, no, te hago la prueba, quiero que me hagas la prueba de alcohol y me das .04. .04 es legal en Puerto Rico. ¿Ok? En el nivel de, uh-huh. nivel de vehículos regulares, .08 o menos. ¿Qué pasa? Pero entonces, yo digo, pero es que venías conduciendo erráticamente, me estás hablando con la lengua pesada. En Puerto Rico, ahora mismo como está la ley, es un poquito fuerte y difícil para ese policía y ese fiscal eventualmente llevar ese caso y prevalecer en el tribunal.
1: Uh-huh,
0: por, uh-huh. porque no tengo todavía lo de, tú en Puerto Rico no has visto esto de párate en un solo pie, levántalo, cuenta hasta 10.
1: Sí.
0: En Puerto Rico eso todavía no está, pero ajá. se espera que esté. Ese proyecto en Puerto Rico estuvo en pausa, pero en Puerto Rico vamos hacia allá también, si Dios lo permite.
1: Okay.
0: Yo creo que está bien, o sea, vamos a estar claros, ajá. yo creo que está bien, porque va a permitir,
1: ajá, yo también.
0: O sea, con las cámaras corporales poder documentar si esa persona estaba o no estaba

0: estaba apta para conducir. En Estados Unidos eso ya está. No se necesita, o sea, la prueba de soplar, la de aliento, tanto en el campo, que es con la maquinita pequeña, como en el cuartel, eso es una medida de confirmación de que la persona no estaba habilitada para conducir. Eso en el caso de alcohol. Uh-huh. En el caso de otras sustancias, a la persona se le puede pedir una muestra de orina, se le puede requerir. O sea, esto es, o sea, aquí no es de que necesite una orden de allanamiento o es opcional. En muchos estados, en Estados Unidos, en otras jurisdicciones, cuando tú aceptas la licencia de conducir, estás aceptando estas intervenciones.
1: Claro.
0: Porque recuerden, el derecho es que tú te puedas transportar, que tú puedas transportarte de punto A a punto B, que tú puedas caminar. Pero el derecho no es montarte en un carro y conducirlo. La licencia es un privilegio. El tú poderte montar en un auto, conducirlo, es un privilegio que otorga el Estado. Le guste a quien le guste. O sea, esa es la realidad, es un privilegio en Estados Unidos. Eso es.
1: Entonces, si una persona está bajo las sustancias de cannabis, ¿esa persona puede guiar? ¿Puede pararse en un pie? ¿Puede caminar una línea recta?
0: Va a depender. Si la persona hizo consumo de cannabis y puede conducir normal, puede pararse en un pie, puede seguir de lado a lado la visión, o sea que no está afectando, no hay nada que se pueda hacer.
1: Okay, entiendo.
0: Porque la persona puede estar bajo los efectos de sustancia, pero no lo está inhabilitando. Y cuando yo digo sustancia, eso puede incluir, o sea, gente, y vamos a ponerlo bien claro aquí, si tú tomaste un medicamento de estos que son para el dolor, que hay personas que le tumban y hay personas que como si nada pasara, y tú te tomaste ese medicamento que es legal, que tiene receta, y te lo tomaste y te adormeciste y te chocaste y mataste a alguien, eres igual de negligente que el que dio punto 20 de alcohol.
1: Wow.
0: Porque a ti se te advirtió que no lo, que porque esos medicamentos
1: lo dice el pote.
0: Correcto.
1: Sí, lo dice.
0: O sea, la responsabilidad última, y esa es una de las preguntas amarradas a que siempre sale y se hace cuando relacionada a la tecnología. ¿Quién es responsable cuando un vehículo está guiando solo y choca? Pues mire, señora, que está detrás del volante, aunque no seas tú quien lo vaya guiando en ese momento. Tal igual pasa, tú tienes como persona, tienes que tener la responsabilidad de conducir bajo efectos. O sea, si estás bajo efectos de sustancia, estás seguro que no estás bajo unos efectos que te inhabilita a conducir.
1: Bueno, bendito sea el tiempo.
0: Ya se lo acabó. Ay, tan rápido. Bueno,
1: ya se te acabó el tiempo. Ay, sí, sí. Pero bueno, de todas maneras es un placer siempre escucharte. Contigo uno aprende tantas cosas, de verdad. Y el doctorado, ¿va bien ese doctorado?
0: Gracias a Dios, ahora en verano ya en nuestro tercer término. Ya mismo empezamos con la disertación. Año y medio más, ya.
1: Y ya me alegro mucho, tú te lo mereces. Pero bueno, Edgar, gracias por tu participación en el programa. Cuídateme mucho, ¿okay?
0: Muchas gracias.
1: Te estaré llamando en la semana. Te estaré llamando también, cuídate. ¿Okay? Bye, cuídate, mi amor. Bye. Bueno, mis amigos, hasta aquí este es su programa en la tarde. Hoy será hasta el próximo domingo, que estaremos juntos nuevamente en horario de 3 a 5 de la tarde y estará el señor Rosario en los controles. Chao, bye.

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2: Estas son las noticias de Acción Ahora. En este momento se están realizando varias marchas en el área de San Juan y en el oeste contra el gobierno y la gobernadora Jennifer González. Mientras tanto, tenemos un programa especial sobre inteligencia artificial que nos va a tomar muy buen tiempo y confiamos y esperamos que usted se mantenga en sintonía. Comparte el programa porque son personas duchas en la materia. Excusamos a nuestro periodista Luis Penchi Ramírez por compromisos ineludibles.
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2: Saludos amigos, le habla David Colón Lebrón, en sustitución del insustituible Luis Penchi Ramírez. Quiero celebrar en este comienzo también la actuación de los puertorriqueños a nivel del deporte. Oro, estamos de oro en Iberoamérica. Evento de atletismo, el progreso ha sido enorme desde los niños y los universitarios. Hoy ganamos oro en los 100 metros y medalla de bronce en el relevo de mujeres 4x400. Amanda Serrano defiende su título mundial esta noche y está cerca del retiro. NJ Meléndez se convirtió en héroe en la victoria de los Mets de Nueva York. Faltan menos de 2 semanas para el Mundial FIFA, el evento más esperado del mundo deportivo y tal vez el de más audiencia durante un mes. Pero comenzamos en Reportero de la Fe. Quiero darle la bienvenida, como de costumbre, a nuestra panelista deluxe, Helen Sandiao, nuestra historiadora, profesora. Buenas tardes, Helen.
4: Buenas tardes, saludos y bendiciones.
2: También quiero darle la bienvenida. Ese nombre nada más me cautiva, porque Jesús es el todo de mi vida, ¿no? Y hay un Jesús al lado mío, así que estoy bendecido. Jesús Rodríguez, bienvenido Jesús Rodríguez, en este programa especial de Reportero de la Fe por Radio Isla.
5: Muchas gracias, mi privilegio estar aquí una vez más con ustedes.
2: También le damos la bienvenida a Marta Ramírez, pastora por muchos años, discípulo de Cristo, una llamada reconciliadora de este país. Bienvenida.
6: Un placer y un gozo estar aquí con ustedes.
2: Ya les comenté sobre varias noticias y vamos a hablar de la encíclica del Papa León XIV sobre la inteligencia artificial. Hay dos temas que durante el programa se van a tocar, pero ese viene a ser el plato principal. Voy a comenzar con Helen. Helen, yo sé que la cuestión artificial no es tu línea y tampoco la mía.
4: Definitivamente no.
2: Pero una reacción de cómo el Papa tomó en la iglesia ya en Roma, disertando sobre la peligrosidad, los riesgos, advirtiendo a los católicos y los religiosos en el mundo sobre las posibles consecuencias de la inteligencia artificial. Un resumen breve.
4: Bueno, yo de inteligencia no puedo decir nada. Lo que sí puedo decir es que esta es la primera encíclica de este Papa, León XIV, y o sea, me parece muy significativa. Se titula Humanidad Magnífica.
6: Me encanta ese título.
4: ¿Verdad que sí?
6: Sí.
4: Yo creo que va a tener un peso enorme, ¿verdad? Es la voz de un jerarca de una corriente cristiana mundial, numerosa, importante, y la voz del Papa, y más, y el último Papa, ¿verdad? Que han sido papas que se han identificado con el pueblo, con los más vulnerables y que no han temido hablar, porque antes los papas se cuidaban tanto, ¿verdad?, de cuidar la institución, que no está malo, pero hay mucho más que eso. Sí. Y hay cosas, ¿verdad?, que sencillamente hay que ponerlas sobre la palestra. Y qué bueno que él habló sobre esto. Pero yo voy a dejar a Jesús porque él es el experto.
2: Y también tenemos ya mismo a la pastora Marta. Jesús, bienvenido nuevamente, un privilegio. Y me hablaron con autoridad de que usted conoce este ambiente donde muchos lo eluden, no lo hablan, le temen. Y tenemos un valiente en Jesús Rodríguez. Bienvenido.
5: Gracias, mi privilegio, como les dije, una vez más de estar aquí.
2: Hábleme de usted un poquito también, sí, para que claro, la gente conozca claro, a Jesús Rodríguez, que ya conocemos aquí y que los amigos de escucha van a seguir conociendo.
5: Muy bien, muy bien. Yo quisiera enviarle un saludo en hermandad, en fraternidad, con un abrazo a Luis Penchi, que yo sé que debe estar escuchando por ahí, lo más probable, ya mismo empieza a enviar mensajes de texto, sí, conociéndolo ya mismo, comienza a manifestarse como de costumbre. Jesús Rodríguez Cortés, una vez más por aquí.
2: Cortés también, Ale, fíjate, esto es una bendición.
5: Sí, el apellido de mi madre siempre me acompaña.
2: Muy bien.
5: Para mí es importante que me acompañe ese apellido. He trabajado en diferentes áreas. Lo que más está ocupando mi tiempo recientemente, luego de 30 años en el mercado de las telecomunicaciones, que ya terminó ese tiempo. Así que, Marta, podemos decir que salí de Babilonia.
4: Así que empezaste bien joven.
5: Mi desayuno, almuerzo, cena es tecnologías integradas en todo lo que tiene que ver con el ministerio. Y eso ampliamente hablando de nuestras tradiciones, de las diferentes denominaciones y en esos aspectos.
6: Que de hecho tú eres ministro ordenado.
5: No soy ministro ordenado, soy líder laico. En estos momentos
6: tienes los estudios teológicos.
5: Mi estudio, exacto. Yo tengo los estudios teológicos que requieren una maestría en divinidad, adicional a eso una maestría en artes en religión.
6: Perfecto.
5: Que me acercan al ministerio pastoral. De hecho, soy parte de facultad adjunta en diferentes seminarios teológicos, preparando líderes ministeriales y líderes laicos en el tema de tecnologías integradas en lo que serían tres áreas. Esto es lo que yo desayuno, almuerzo y cena. Cuidado ministerial. Perfecto. Es inevitable hablar de la tecnología integrada en el cuidado ministerial. Ya la oficina pastoral, ya en el momento en que te jubilaste, no estás retirada. Estás felizmente, estás jubilosa, pero no estás retirada. En el momento en que sales de la oficina pastoral, o en el tiempo reciente de oficina pastoral, sabes muy bien que había una extensión de esa oficina pastoral en el teléfono con el WhatsApp.
6: Sí, definitivo.
5: Y estabas pastoreando por WhatsApp. Y hubo gente que posiblemente no le veías la cara a menudo, pero que estaban bajo tu cuidado ministerial. Sí. Así que hablar de tecnología integrada de cuidado ministerial es importante. Tecnología integrada en la educación. Y en específicamente la educación cristiana. Así que me involucro mucho en esta área de las tecnologías que aportan a una mejor educación. Y en tercer lugar, lo que yo considero también muy importante es la tecnología en la proclamación, en lo que se conoce como el púlpito digital. Cómo usamos los multimedios para llevar el mensaje en un espacio digital que está tan repleto de tantas voces, de tanta diversidad, de tanta distorsión.
6: Durante la pandemia en adelante eso se disparó, que todo el mundo está en las redes dando lo que debe y también lo que no debe.
5: Así que ahí tenemos una integración de los estudios desde la ingeniería electrónica, el asunto de la codificación, conocer cómo configurar redes, todo desde el código hasta llevarlo al púlpito en la ejecución de lo que sería el acompañar a las personas que pastoreamos, a las personas que a las que le enseñamos, a las que estamos involucrados en su proceso de formación de fe. Así que todo eso integrado me incluye buscando cómo conectar mundos y que eso sea de una forma ética, que haya una ética cristiana de por medio.
4: No ha habido resistencia a la tecnología de los últimos años.
5: ¿Resistencia a la tecnología?
4: En las iglesias.
5: Pues tenemos, lo que pasa es que tenemos que evaluar el término tecnología desde el fundamento, que es tomar objetos o tomar elementos encontrados en la creación de Dios para darle forma para satisfacer las necesidades del ser humano. Así que si partimos de esa premisa, o sea, de esa definición, que es algo teológica, tecnología son tantas cosas. Puede ser esa silla donde, que tenemos frente a nosotros, esta mesa, este micrófono. Vamos a ver un poco del texto bíblico, porque el texto bíblico puede hablarnos de tecnología cuando usamos esa clave de interpretación. Así que la tecnología, por definición, requiere que hayan personas, que hayan herramientas y que hayan procesos en función de crear ese algo para satisfacer las necesidades del ser humano. Entonces, si nos vamos un poco atrás, no nos vayamos al principio de siglo, quizás los años 60, 70, cuando Gille decía con mucha claridad que la televisión era...
6: Sí, la cajita del diablo.
5: La caja del diablo. Entonces, la pregunta es, ¿Gille estaba definiendo la televisión como tecnología, como la caja del diablo, o quizás estaba discerniendo algo más allá? Sí. Que era lo que provocaba que las personas se comportaran de una manera quizás poco moral, poco ética, conforme a lo que sería el fundamento bíblico, que es el que nos dirige.
4: Que también antes de él sucedió con la radio.
5: Claro, y sucedió también durante la Reforma Protestante. Y sucedió
4: con la prensa y
5: con la prensa, así que
4: el siempre idioma alemán.
5: Siempre estamos en el... Hay un caricaturista latinoamericano, Quino, que imagino que lo deben conocer, quien dibujaba Mafalda.
6: Ah, sí.
5: Quino dibujó en un momento una caricatura de Mafalda donde aparecía ella caminando con Libertad, que era otro de los personajes, y había un muchacho que tenía una apariencia como lo que le llamamos hoy los himos, que es el vestido de negro con el pelo largo y todo eso. Y entonces Mafalda escucha a una señora muy conservadora y muy clásica mirando al joven y diciendo en alta voz: esto es el acabose. Y entonces Mafalda se le enfrenta a la señora y le dice: esto es el acabose del empezose de otro. Sí. Así que vamos teniendo estos diálogos a nivel generacional, a nivel de los tiempos. No es la primera vez que ocurre que cuando tenemos una innovación tecnológica hay un abrazo.
6: Hay los cambios.
5: Sí, no, pero hay un abrazo a veces, un abrazar sin medir exactamente qué es lo que estamos abrazando, y por otro lado, una renuencia total, como tú estás diciendo, una resistencia absoluta a abrirnos siquiera la posibilidad de hablar de eso. Así que cuando vemos a la luz de lo que pasó con la televisión, y luego vemos un ministerio sin precedentes, donde Gille llega desde esas antenas que mandaron a instalar en Camuy y en el monte del Estado, allá en Utuado. No fue en el monte del Estado, fue en el área de Utuado, en Roncador, el monte Roncador, donde había una antena de 500 pies de alto que conocíamos muy bien los que trabajamos en telecomunicaciones. María la derribó, el huracán María la derribó, pero entonces eso evoca un tiempo donde se pudo discernir la tecnología de la información por televisión en el espíritu y decir: estamos teniendo problemas de la gente en términos de su moral con lo que están consumiendo, pero por otro lado están enviando un mensaje poderoso a las naciones. Entonces, ¿el problema está en la televisión?
6: No.
5: Está en el corazón de la persona que hace el uso del elemento tecnológico. Y yo creo que eso es importante siempre tenerlo en perspectiva.
6: Sí, uno tiene que ser selectivo. Siempre te van a ofrecer una variedad y tú escoges lo que quieres consumir. O sea, ahora mismo está presente en todas las áreas de la vida y de la comunicación lo bueno y lo malo.
5: Claro.
6: Y uno tiene que ejercer su juicio y su preferencia.
2: Y me estoy adelantando, hermano Jesús, Marta y Helen. En su momento lo puede tocar. El famoso chip, el 666. Uh-huh. Y entonces, cuando en la película y el libro de George Orwell, 1984, uh-huh. y uno dice: estamos en esos tiempos, ¿qué viene ahora? Soy robot, ¿cómo me desenvuelvo?
5: El tema de la marca de la bestia es uno muy interesante que se sigue reciclando cuando ocurren cosas como esta. Y la marca de la bestia, el texto bíblico en Apocalipsis dice que fueron marcados en la frente y en la mano. Ojo, también hay unas interpretaciones en esto de cómo...
2: No en el cuello.
5: En la frente, en esta área está el cerebro. Entonces, ¿hasta qué punto hay un sistema de opresión que interfiere o que incide o que tiene influencia en la manera en que pensamos? Ajá. Pero también hay un sistema que marca en la mano. Uh-huh. Pues la mano actúo, con la mano yo procedo. ¿Hasta qué punto en ocasiones nuestro utilizar, nuestro proceder, nuestro pensar proviene de algo que ha sido colocado ahí? Uh-huh. Como parte de lo que yo llamo el sistema de formación masiva, porque hay un sistema de información masiva que tiene un currículo de formación. ¿Cuál es ese proceso de formación? Desestabilización de la identidad. Uh-huh. Manipulación de los deseos. La cultura de la celebridad, el colocar información trivial de manera abundante. Entonces, eso nos debe llevar a pensar cómo los medios de información masiva se constituyen en la plataforma de poderes imperantes que establecen líneas editoriales, que establecen opinión, que fijan preferencias, que fijan decisiones. Entonces, como hablábamos fuera del aire, no podemos ser ingenuos. Las tecnologías, en términos generales, las tecnologías informáticas están sujetas a la manifestación de los poderes de este mundo.
6: Sí.
5: Pero yo creo que otro mundo es posible. Y si esas mismas tecnologías de información pudiéramos discernirlas en el espíritu, y utilizarlas para producir cosas que edifiquen, cosas que nos lleven a ser más humanos, cosas que nos lleven a afirmar a las personas, a edificar a las personas, a contribuir a un proceso de formación espiritual tan necesario en las generaciones emergentes que viven conectados. Entonces, la pregunta aquí, ya comenzando a hilvanar un poquito aquí, nos vamos a entretener jugando con los espejos de lo lindo que fue el pasado, porque tendemos a idealizar el pasado como algo romántico, como lo mejor, y entonces eso nos impide el poder vivir este presente, el tiempo en que Dios nos ha puesto uh-huh. en este lugar a cumplir con su propósito, a responder a su llamado. Y yo creo que parte de ese llamado es cómo acompañamos a las generaciones emergentes en esta inmersión tecnológica sin precedentes. Y lo hacemos diseñando eso.
4: ¿Esa es tu tesis?
5: Esa es una de mis tesis.
4: No, okay.
5: Esa es una de mis tesis. Pero la IA es lo que vinimos a hablar hoy.
2: Fíjate qué interesante. En mi caso, llevo 44 años en la prensa. Yo usaba la maquinilla regular, IBM, me invité ahí, y hasta viajé con ella y me miraron mal en los años 90. Llegué a usar la Tandy de Prensa Asociada, Agencia EFE, United Press. Cuando llegó la computadora tecnológica moderna, se me hizo tan complicado adaptarme. No sé
4: a
2: si
4: mí también.
2: Edad, no sé si por la edad, ¿verdad? Y siento que los jóvenes la utilizan más o mejor que nosotros. Uh-huh. Y el dominio que tienen es increíble. Pero a la misma vez, como usted no está disertando y explicando, creo que se corre un riesgo cuando se malutiliza, llevando el mensaje. La encíclica del Papa en una toca la Torre de Babel.
5: Sí.
2: Y esa historia de la Torre de Babel, en Génesis 6, corríme con el capítulo de la Biblia, Helen, Génesis 6,
5: está en Génesis.
2: Hablan del poder
5: Génesis 11, y luego Nehemías, que está a partir del capítulo 2.
2: De ese poder que el hombre quiere llegar y Dios los confunde con lenguas. Hace un par de semanas, nuestro amigo pastor Moisés Román hizo una genialidad del capítulo 11 de la Torre de Babel. Y cuando el Papa lo toca en su encíclica de la inteligencia artificial, que yo sé que usted domina eso, para que nos dé esa explicación del Génesis 11 al siglo XXI, al libro de Orwell, al famoso celular que decía un hermano, pues ya tenemos el 666, ¿cómo que es eso? Y el celular, ellos saben dónde tú estás. Si tú te mueves, ya ellos saben dónde tú estás. Y su reacción.
5: Muy bien. Son tantos caminos, pero contestando a tu pregunta sobre el 666, ese texto escatológico habla en cierta manera de cómo nuestros pensamientos y nuestro proceder están marcados por poderes humanos y poderes que no son humanos, que son malignos. Bien, y entonces está en nuestra gestión discernir eso. Y cuidar la manera en que administramos los recursos que el Señor pone en nuestras manos. Bien, yo creo que es importante también señalar, contestándote un poco más, vamos a ponernos futuristas ahora. ¿A dónde va esto de camino al 2030? Pues el chip viene, el chip ya está creado. Es un implante que se pone en la base del cerebro, que tiene la capacidad de, a través de todas estas conexiones nerviosas, pues interpretar los pulsos eléctricos que salen del cerebro y de manera inalámbrica manipular equipos, por ejemplo computadoras. Esto ya lo hicieron Neuralink, que es la compañía de Elon Musk. Van a escuchar el nombre de Elon Musk muy frecuentemente. Neuralink hizo un prototipo de chip que se le implantaron a una persona cuadrapléjica, y la persona básicamente aparece en los videos, si los buscan, jugando ajedrez desde su cabeza, controlando la pantalla de la computadora. Con esto también hay compañías que ya están creando los lentes intraoculares. Yo estoy trabajando mucho desde la educación la parte del XR, que es el Extended Reality, que es superponer elementos digitales en la realidad. Entonces, estar en ese asunto de la integración. Todo esto va camino a la integración, donde ya estamos viendo espejuelos, donde las personas a veces están alrededor de uno y uno no sabe siquiera si lo están grabando, porque ahora tienen los MetaQuest, que tienen unas camaritas aquí. Y eso es otro mundo, otro detalle que está ocurriendo. Pero a dónde va esto es a la integración de la tecnología. O sea, que este teléfono que tienes ahí tienes dos. Pues eventualmente lo que se está buscando es que esté integrado al ser. Y que uno controle a voluntad, desde los pensamientos, desde los pulsos eléctricos que el cuerpo produce. Y
6: no
5: entonces,
6: que otro te controle desde afuera.
5: Bueno, lo que pasa es que ahí viene el elemento ético, ahí vienen los elementos que Ellen ha estado... Ellen me ha repetido muchas veces que esto hay que regularlo. ¿Por qué? Porque si yo me implanto un chip, ¿qué garantía tengo yo de que no hay una intervención externa a mí para poder acceder a cualquier información sobre mi persona que esté contenida en ese elemento tecnológico que ya está injertado, está aplicado en el cuerpo? Entonces ya se hablan de lentes intraoculares para yo poder ver realidades superpuestas, lo que significa que yo puedo estar hablando con ustedes y estar viendo quizás un video en YouTube aquí por el lado mientras estoy hablando con ustedes. O ver que entró una llamada y con un gesto de mano contestar la llamada y hablar con la persona. Todo eso está ya integrándose. Así que contestando tu pregunta, se va a poner más complejo. Se va a componer más complejo por las tendencias tecnológicas que están ocurriendo ahora mismo. Bien, pero vamos al área de inteligencia artificial y la encíclica. ¿Qué es inteligencia artificial? Eso no es nuevo. Es programación. Programación de computadora. Esto se está trabajando desde la década de los 60 a los 70. Que es buscar que el programa que yo tengo ahí pueda automatizar tareas, pueda cernir información y proveerme a mí patrones o pronósticos de esa información en un tiempo que, bajo circunstancias normales, en nuestras capacidades humanas, pues tomaría meses, si no años, poder discernir o cernir esa información y yo tener cuáles son los elementos de esa información que me importan. Con eso dicho, la inteligencia artificial lo que hace es que usa unos modelos de pronósticos basados en puntos de muestreo. Eso se le llaman tokens. ¿Han escuchado la palabra tokens? Los tokens es yo muestrear. Por ejemplo, entre más muestreo yo tomo sobre una superficie, más resolución yo tengo sobre esa superficie. Eso es el principio de fotografía. Entre más muestreo, más resolución. Entre menos muestreo, pues obviamente es menos resolución, menos detalle. ¿Qué hace la inteligencia artificial? Yo coloco una información en el formato que sea, mayormente en texto. Eso lo convierte en código de programación en ceros y uno. Y esa programación comienza a hacer muestreo de esos ceros y uno con las instrucciones que yo le estoy dando. Y me va a dar un pronóstico. O una, lo que sería una predicción. Aquí no estamos hablando de predicción de mentalista, estamos hablando de una predicción, de un pronóstico, de qué significa eso dependiendo de la pregunta que yo hice y de la calidad de la información que yo sometí. El principio informático dice que si basura entra, ¿qué es lo que sale? Basura. Por lo tanto, si yo tengo un modelo de análisis y yo entro información de buena calidad, veo ese, en ese modelo de análisis con la pregunta correcta, con lo que se llama una ingeniería de lenguaje o una manera de yo hacer la pregunta. Porque la pregunta es tan importante como la respuesta. Si yo construyo bien la pregunta, yo debo tener una respuesta mejor.
4: Bueno, las primeras preguntas que yo le hice cuando me enteré de ChatGPT, me las contestó mal.
5: Claro, porque entonces ahí viene el asunto de la calidad de la fuente. Y eso es uno de los problemas principales con el ChatGPT.
4: O sea, con otro...
5: Hay otros modelos, por ejemplo, yo he utilizado, me he especializado mucho en esto, yo uso modelos donde yo estoy en completo control de cuál modelo uso, qué información consulta y qué preguntas yo hago. Y entonces ahí eso aumenta la calidad de yo poder encontrar patrones. Eso se lo explico ya mismito. El detalle es que cuando yo tengo entonces una contestación, si la fuente es buena, pues entonces yo puedo... cernir esa información de tal manera que yo pueda conocer cuáles son las tendencias de asistencia en una actividad, cuáles son las preferencias de ese público. Yo puedo hacer investigaciones de perfiles particulares de comunidad para cuando yo entre con materiales educativos, pues responder a esas necesidades y no tanto desde una impresión que yo pueda tener. O sea que yo puedo tomar encuestas, cernirlas, y tener una información tan específica sobre el perfil comunitario que yo puedo hacer una acción más informada y más efectiva con esa comunidad.
4: O sea, que si entonces, una iglesia va a hacer una actividad, puede consultar esta programación y decir, no, esto no va a tener éxito, o esto sí.
5: Sí, y uno busca patrones de cuáles son las necesidades específicas. Entonces, normal, bajo circunstancias normales, pues uno tenía que recurrir a personas expertas en estadísticas para uno poder tener esa información. Entonces, ahora yo lo puedo hacer con el toque de un botón.
2: Bueno, Jesús, eso que tocó Helen, voy a hacer un paréntesis ahí.
5: Claro.
2: ¿Cómo esa inteligencia artificial que tocó Helen y usted nos está explicando paso a paso puede influir en el ámbito religioso, espiritual cristiano, en preguntar al ChatGPT qué significa Isaías 66, en vez de buscar los libros de teología, los libros de hermenéutica, cuánto ayuda y cuánto no?
5: Yo soy de los que pienso que uno tiene que sudarse la toalla cuando uno va a trabajar el tema. Uno tiene que tener las competencias en el tema. Vamos a dejar eso claro. Y eso no ha caducado. Si yo voy a hacer un estudio bíblico, si yo voy a predicar, si yo voy a prepararme para acompañar a alguien, yo tengo que tener las competencias. Eso no se reemplaza. La sudada de toalla ni tampoco se reemplazan las disciplinas espirituales. El orar, el discernir en el espíritu, el buscar cuál es el propósito de Dios con esto que yo estoy haciendo. Eso no caduca.
2: Me están tocando la campana de la pausa. No se le vaya el hilo, por favor. Seguimos. Comparte el programa. Esto está bueno. Yo estoy aquí absorto, impresionado. Sí, porque los periodistas también nos impresionamos, ¿sí? Positivamente. Pausamos en Radio Isla y regresamos.
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2: Regresamos a Reportero de la Fe por Radio Isla y toda su cadena a través de Puerto Rico, Facebook Live, a través del mundo entero. Comparte el programa, es un programa que estamos haciendo gracias a Luis Penchi, nuestro director, que hoy tiene un compromiso ineludible y innecesario este tipo de programa, porque lo que se está viviendo ya de muchos años con la tecnología, ahora la inteligencia artificial, la encíclica del Papa que disertó allá en el Vaticano, y al experto puertorriqueño Jesús Rodríguez que tenemos aquí junto a Marta Ramírez, Helen Santiago y la pastora doctora Lizzie Baez, que la tenemos en línea telefónica, pero tengo que permitir que Jesús Rodríguez pueda terminar la línea de pensamiento que estaba corriendo. Pastora Lizzie, no se retire, manténgase en línea, termino con el pensamiento de Jesús Rodríguez.
5: Bien, como le estaba comentando a Helen, estos elementos tecnológicos nos permiten, por ejemplo, tomar una base de datos que levantó por muchos años, que es de Puerto Rico Evangélico y otros documentos importantes en el protestantismo puertorriqueño, y le estaba explicando que si se programa bien la base de datos con un modelo de inteligencia artificial que esté adiestrado para hacer lo que yo quiero hacer, puede ser de gran ayuda para una historiadora como lo es él.
4: ¿Y ese proceso coge tiempo?
5: Eso toma tiempo. Por ejemplo, si yo agarrara Puerto Rico Evangélico y yo quisiera cernir la trayectoria y el desarrollo del ministerio de las mujeres pastoras desde principios del siglo pasado hasta el tiempo que lograste capturar, ¿cuánto tiempo tomaría eso?
4: Años.
5: Probablemente años, desde la perspectiva de la historia. Y eso es importante, porque ese toque con el papel es importante para uno validar. Sin embargo, yo podría darle una instrucción específica para agarrar toda esa documentación y cernir y buscar todo ese hilo conductor y yo mirar cómo ha ido evolucionando, cómo ha ido transicionando el Ministerio de la Pastoral de las Mujeres en Puerto Rico desde el siglo pasado, precisamente haciendo uso de este lenguaje. Y eso se puede hacer en minutos.
4: Que de hecho, voy a interrumpir, hacer un paréntesis.
5: Claro.
4: En ninguna parte que yo sepa, ¿verdad? América Latina o Estados Unidos, hay una proporción tan grande de mujeres pastoras.
5: Entonces yo creo que eso nos da luz para poder acuñar estos temas desde el punto de vista histórico, desde el punto de vista teológico, desde el punto de vista de una visión de futuro. Porque si vemos nuestras denominaciones históricas, ¿qué está ocurriendo? ¿Quiénes son los ministros ejecutivos? Que solían ser ministros ejecutivos, de momento son ministras ejecutivas. Entonces hay un cambio en el pensamiento, hay un cambio en la manera en que la iglesia ha ido abrazando el ministerio pastoral de la mujer. Y mirar ese trasto histórico es importante. Entonces, te doy un ejemplo sencillo de qué puedes hacer con un algoritmo, o sea, con una programación bien hecha.
4: Mira,
5: y cuidada.
4: Y una cosa que a mí me ha llamado tantísimo la atención es de qué forma se trata el tema de Israel en esa revista, en el Puerto Rico Evangélico. Porque no fue después de la Guerra Mundial, de la Segunda Guerra Mundial, ¿verdad?, que ocurre el Holocausto, donde hay un apoyo, yo te diría, incondicional a Israel.
5: Pues entonces eso significa que con interactuando con esa base de datos histórica valiosa que tú has levantado, con elementos de IA, yo puedo levantar entonces temas de tesis muy particulares, de cosas que quizás no se han considerado, y esa línea de pensamiento de cómo se ve el Estado de Israel versus lo que era el pueblo de Israel, esa transición, todo este conflicto bélico que está ocurriendo, pues añade elementos a considerar en una persona que quiera disertar sobre ese tema.
2: Usted está escuchando, reportero de la fe, esto está bueno. Decía que el famoso narrador Bob Tanel no cambie el canal, manténgase en sintonía, pero tengo que darle la bienvenida a otra gran mujer. Las mujeres se están quedando con esto pastoral y en el deporte. Amanda Serrano, esta noche ganamos allá a la muchacha, las mujeres, la mejor creación de Dios. Doctora Lizy Báez, salubrista, neuropsicóloga, psicóloga clínica, madre, esposa, abuela, bienvenida a Reportero de la Fe, doctora Lizy Báez.
9: Gracias, David. Saludos a ti y a recursos tan preciosos de este país. Gente tan honorable como la reverenda Marta Ramírez, a quien saludo con un afecto muy especial. La doctora Helen Santiago, un ícono del Evangelio en Puerto Rico, y el reverendo Jesús Rodríguez, a quien lo conozco hoy por primera vez y los felicito por esa información tan excelente y de tanta necesidad en este momento.
2: Doctora, denos su aportación. Sabemos que una mujer como usted, en el campo de la medicina por su esposo, como salubrista, pastora, psicóloga, en lo artificial, explíquenos en su concepto esta situación que está prácticamente dominando al mundo.
9: Mira, David, un pensamiento simple para los cristianos es que la ciencia procede de Dios mismo y el conocimiento. Por lo tanto, cuando nosotros resistimos los avances del conocimiento, los avances de la ciencia, sin una plataforma de entendimiento sabia y prudente, podemos estar echando de lado una experiencia y un acercamiento que es vital para la expansión del Evangelio. Y hablando de la inteligencia artificial, que muy bien lo está haciendo el doctor Jesús Rodríguez, mi aportación mayor, yo escuchando a ustedes, tal vez debe ser en la línea de que debemos reconocer que el conocimiento está todo de forma digital y que adquirimos ahora el conocimiento, no lo recibimos tanto de los libros y del papel, lo tenemos en el mundo digital. Y lo que tenemos que realmente propiciar en los niños, los adolescentes y en los adultos es capturar una personalidad digital con un carácter digital con valores específicos para navegar en un mundo que no tiene restricciones. Y en la medida que, y ya mismo voy a caer en lo de la inteligencia artificial un poquito más amplio, pero en la medida que se adquiere una personalidad digital en ese mundo que nos ha tocado navegar, dirigida por valores de integridad, conociendo que hay en ese mundo hay lugares donde no nos podemos meter porque no va acorde con nuestros principios y valores, nos capacitamos para trabajar con la inteligencia artificial, porque cuando vamos a trabajar con la inteligencia artificial, realmente una experiencia que está cambiando todos los escenarios educativos, clínicos, se está usando en mi campo, en el campo de mi esposo, en la medicina, de manera profunda. Cuando nos acercamos con los valores correctos, es una herramienta, de trabajo. Una herramienta que, como muy bien lo ha dicho el doctor y reverendo Rodríguez, me ahorra tiempo, me ayuda a organizarme más rápido, me trae nuevo conocimiento y no tengo que tener el mito, no tenemos que asumir el mito de que todo lo que está en inteligencia artificial va a tener grandes errores, no, porque en la ingeniería del prompt o en la ingeniería de la pregunta que usted haga aplicada a la teología, a la medicina, hasta el tiempo que usted se mueva, usted lo que va a producir es una información correcta, como muy bien dijo el reverendo Rodríguez, de acuerdo a lo que usted pregunta. No quiero entrar en esa área porque es un excelente experto. Más bien como psicóloga y clínica y como pastora y creyente, es que tenemos que vestirnos de esos valores, de esos principios, de ese perfil para manejar esto. La inspiración va a seguir siendo a través del Espíritu Santo. Eso no podemos, no podemos cambiarlo. Eso va a ser así siempre. Dios nos va a inspirar, el Espíritu Santo nos va a iluminar. Pero definitivamente, David, esta es una herramienta que podemos usar en distintos escenarios, en campamentos de niños, en jóvenes, juveniles, en búsqueda de información de estudios bíblicos, aquellos aspectos puntuales que a veces, por ejemplo, una pregunta sencilla, ¿cuántos imperios dominaron a Israel? ¿En qué orden? Cosas que te las trae inmediatamente, que cuando ibas a Google o a otra plataforma tienes que leer 10, 15 artículos para llegar ahí. Entonces no hay que tener tanto temor, con mucho respeto lo digo y con mucha reverencia, por algo que es Dios mismo quien le da la sabiduría al ser humano. Déjame decirte, David, la inteligencia artificial está con nosotros hace décadas. Ahora más de forma más popular parece que es reciente, pero cuando usted usa Alexa, cuando usted llama al banco y una computadora le habla, etcétera, etcétera, estamos de frente a la inteligencia artificial. Lo que pasa es que la inteligencia artificial generativa, como nos habla de una manera tan personal y está organizada con algunos aspectos parecidos a como el ser humano habla, nos asusta. Uh-huh. Pero la inteligencia generativa, artificial generativa, es excelente en la búsqueda de información importante. David, yo no sé si lo estoy aportando en la línea que tú querías. Déjame saber.
2: No, doctora, está genial. Yo estoy aquí escuchando a los expertos y tengo a Marta que para que me intervenga también, ¿verdad? Marta, tu reacción a lo que está exponiendo la doctora Alice Ibáez, la pastora, sobre la inteligencia generativa.
6: No, definitivamente Dios nos dio el potencial para nosotros desarrollar todas estas cosas, pero los que somos, como decía la encíclica, la humanidad magnífica es el ser humano. Lo otro es una herramienta creada por el ser humano y nunca puede sustituir la conciencia humana, la libertad moral, la responsabilidad ética, la espiritualidad que nosotros tenemos. Y como decía Jesús, por más que me den un bosquejo para un estudio bíblico o un sermón, yo soy la que oro, discierno, aplico y conozco mi público y sé cómo adaptarlo a sus necesidades. Bien usada, es una herramienta excelente, como todo lo que Dios nos permite crear. La cuestión es, exacto, ¿quién dirige el ejercicio y con qué valores lo representa?
2: Usted ha estado muchos años en los medios, sí. Pastora Marta, Liz, en programas de televisión. Este resurgir o este boom de esta inteligencia artificial y tu programa de hace 30 años, uh-huh, al programa En Esto Pensad,
6: sí,
2: de
6: hoy,
2: del milagro. ¿Cómo lo analizas de tu época cuando comenzaste en televisión, uh-huh, al siglo XXI?
6: Bueno, la ventaja ahora es que esto llega a todo el mundo a través de las redes, no solamente llega a Puerto Rico y donde los satélites de la cadena del milagro lo llevaban, sino que eso se queda en las redes. Y ahora mismo yo estoy escribiendo un libro sobre los mejores testimonios de todos estos 25 años del programa. Lo que no encuentro en mi equipo y en lo que he guardado, busco en YouTube y aparece. Y están ahí como un tesoro, una aportación, algo a consultar. Y vemos el progreso, el alcance es definitivamente mayor. Y también los resultados, los frutos, es algo que no lo habíamos pensado de esa manera.
2: Doctora Lizy Báez, reacción y continuando con su exposición.
9: Sí, mira, lo que tenemos que tener presente, como muy bien señala la pastora, es que la inteligencia artificial como un recurso de ayuda, un asistente, no tiene alma, no tiene conciencia moral, no tiene Espíritu Santo, no tiene discernimiento espiritual. Eso lo va a tener el vocero o la vocera de Dios que lleva el mensaje, ¿ves? Pero ¿cómo nos puede ayudar? Pues mira, nos puede ayudar a organizar información bíblica, a investigar contextos históricos, a traducir materiales, a preparar recursos educativos, a producir contenido y estrategias para evangelística, para alcanzar urbanizaciones cerradas, por ejemplo, apartamentos y sistemas de vivienda que es bien difícil entrar. Nos puede ayudar para buscar orientación sobre distintos aspectos de aquellas personas discapacitadas que nos llegan a la iglesia. O sea, David, es un recurso que bien usado. Realmente ya hemos tenido la experiencia con Google, con Yahoo, con YouTube, como muy bien dijo la pastora. Hemos usado inteligencia artificial. Pero la inteligencia artificial generativa es tan puntual que para eso es que te decía David al principio que se está aceptando en el mundo digital, hay que tener una personalidad digital con valores y carácter digital de prudencia, de respeto para ser íntegro en nuestros acercamientos al mundo digital, porque realmente eso va a seguir así cada vez más en el mundo digital, es que va a estar la información. De hecho, así mismo lo llaman los profesionales. Un mundo digital y una ciudadanía digital limpia, prudente, con una personalidad digital guiada por valores y principios sanos, pues nos permite usarla de manera prudente y no engañar. O sea, la inteligencia artificial generativa no me puede hacer mi mensaje, no me puede hacer el estudio bíblico. Eso lo tengo que hacer yo en oración. Yo puedo consultar vocabulario, yo puedo consultar aspectos históricos, pero es imposible que sustituya al que Dios llamó. Exacto. Y al que Dios capacitó para su llamado.
2: Pastora y pastores, y hermano Jesús, Dios, si es bien usada, está siendo bien utilizada. Yo como periodista veo tanta noticia que alguien quiere exponer: este presidente es un dictador, este presidente es la bestia, este es el anticristo. El otro dice, no, eso es lo más grande, es el Ciro del siglo XXI. Y cada uno presenta unas exposiciones bien interesantes que cualquiera que no tenga ese discernimiento, esa espiritualidad, lo cree y lo agarra. Entonces,

0: liberales, blancos, negros, altos, bajitos. Doctora Báez.
1: Okay, David, yo te escuché con te escuché con interferencia la parte si me estás pidiendo una reacción con respecto al conflicto del Medio Oriente y las formas de cómo se ha manejado eso.
0: Sí, porque usted señaló sabiamente, como han señalado nuestros recursos hoy aquí, que
1: Okay,
0: si
1: sí,
0: se
1: ya
0: utiliza bien
1: veo que
0: utilizado, pues fine, todo bien. Pero se está utilizando
1: Okay.
0: bien. Información que nos llega del Medio Oriente, de Japón, de Venezuela, Estados Unidos,
1: Okay,
0: España.
1: sí, ya te entendí. Mira, David, estamos viviendo unos tiempos sumamente complicados, todos lo sabemos, ¿verdad? Estamos viviendo unos momentos sumamente complicados y todos lo sabemos. Precisamente aquí es que tenemos que vestirnos de sabiduría y de prudencia antes de opinar en base a información que no hemos corroborado, que no sabemos las intenciones correctas de las personas que las producen o las hablan. Y todo cristiano y sobre todo líder cristiano debe tener la prudencia, como se dice en buen puertorriqueño, de ir por el camino del centro con la prudencia y la sabiduría. Y entender que estamos viviendo uno de los tiempos más difíciles porque muy lamentablemente la forma de presidir las distintas gobernanzas no están saliendo necesariamente de un núcleo de sabiduría, de prudencia, de evaluación. Se están viendo que son muchas veces impulsivas, reacciones impulsivas, reacciones que pueden traer mucho dolor y porque seamos creyentes, no tenemos que estar de acuerdo con este o el otro o la otra, porque nosotros tenemos unos valores cristianos que dirigen nuestro proceder, lo que vamos a apoyar. Y porque se digan que son cristianos y se vistan de cristianos y parezcan cristianos, nosotros no tenemos por qué afirmar y entender que esa forma de proceder, de gobernar, de presidir, de manejar los pueblos con tanto dolor es lo correcto, porque allí hay alguna expresión cristiana o que parece evangelio. Para mí estamos en uno de los desafíos más grandes de establecer la verdad del evangelio, la compasión y los valores cristianos que no se casa con ningún presidente, con ninguna nación se casa con la verdad del Evangelio si es que somos cristianos, a menos que no seamos simpatizantes del Evangelio. Si somos cristianos, esos valores deben guiar toda nuestra expresión de vida, independientemente de quién esté hablando.
0: Reacción de Jesús Rodríguez.
2: Yo concurro con la doctora Lizzy Báez. El criterio de la verdad está sumamente comprometido en los tiempos que
0: Sí.
2: estamos viviendo. ¿Cuál es la verdad? Y en ocasiones la verdad pareciera como algo amorfo que se va entre las manos y veo muchos matices grises, que no hay definición. Entonces eso requiere, como muy bien hemos enfatizado, un discernimiento espiritual. El buscar la verdad. Ir más allá de lo aparente, más allá del rumor, más allá de las noticias que se riegan de manera viral con un video que se produjo con inteligencia artificial y que las personas lo dan por cierto. Eso requiere también, además de discernir la verdad y de cultivar las disciplinas espirituales, nada de esto de lo que hemos dicho aquí caduca. Es tan vigente como lo ha sido en la historia de la iglesia, desde que el Señor ha estado en relación con el ser humano. Por el otro lado, esto nos plantea también la necesidad de una literacia tecnológica, se le llama así, literacia tecnológica. Es conocer cómo utilizar estos elementos. A lo mejor el tema no me gusta. Yo he visto gente que tiene
0: Oh,
2: un
0: mira.
2: odio visceral
0: Yo lo tenía.
2: al tema de la inteligencia artificial y ni siquiera se ha dado la oportunidad de explorarla en un ambiente seguro con alguien que le pueda acompañar en el proceso y decirle, ven y ve, como el texto bíblico. En ese sentido, darnos la oportunidad de conocer aquello que desconocemos para poder formar un juicio que podría ser más equilibrado en términos de eso que estamos enfrentando, lo que nos es desconocido.
3: La encíclica papal no siembra temor,
2: ¿La
3: no siembra,
2: encíclica papal?
3: no siembra temor.
2: No. De

0: De hecho, yo quisiera comenzar abordando la encíclica papal, puntualizando algo que escribí aquí. La encíclica no es un no a la tecnología.
1: Exacto.
0: No es un no. Es una llamada a poner la dignidad humana y el evangelio en el centro
1: Sí.
0: de la gestión que estamos haciendo. Y entonces ahí es que salta al asunto de Babel y al asunto de la reconstrucción de los muros. Porque en Babel, estamos viendo en el texto bíblico y parafraseándolo un poco, hay gente que está construyendo una torre para hacerse un nombre, para llegar hasta los cielos. Y en una interpretación responsable sobre este texto bíblico, aquí podemos decir, sin lugar a duda, que el pecado que se está señalando es el empeño del ser humano de ir por encima del conocimiento de Dios. Cuando vemos ese empeño en construir
1: La
0: y
1: pretensión.
0: pasar y llegar al cielo, es la pretensión de ir por encima de los designios y del propósito de Dios. Eso es pecado. Cuando queremos nosotros tomar las cosas por nuestro nombre, por nuestro criterio, por nuestra forma, y no considerar lo que es el propósito de Dios. Y por eso es que hay una confusión en la lengua. Y se confundieron. O sea, aquí, su soberbia fue tan grande construyendo un elemento tecnológico como fue la torre, porque la torre involucra herramientas, procesos y personas, como definimos tecnológicamente al principio. Así que esa es una pieza de tecnología que se utilizó para ir por encima del conocimiento de Dios y lo que terminó fue metiéndonos en problemas. Entonces, cuando vemos en Nehemías, el pueblo viendo a los muros en el piso, volvemos a ver el mismo tipo de material: piedras, ladrillos, para pegar esa piedra y empezar a reconstruir. Pero acá vemos una diferencia, un contraste muy distinto.
1: Matemáticas.
0: El pueblo, sí, claro, matemáticas, conocimiento, el pueblo está orando, el pueblo está velando, está viendo que hay amenazas, porque hay enemigos que llegan y destruyen el trabajo que se está construyendo y vuelven y se ponen en vela, y mientras unos velan, otros trabajan, otros descansan. Y entonces van reconstruyendo los muros, dando esa impresión de hacerse el cambio comunitario de lo que es aproximarnos a los elementos tecnológicos, considerando el bien común, la dignidad humana, el propósito de Dios por encima de lo que nos plantea Babel, que es soberbia y la pretensión de ir por encima de los designios y del propósito de Dios.
1: Reacción de Marta Ramírez. Precisamente para mí la encíclica lo que está enfocando es que la inteligencia artificial puede beneficiar a la humanidad, pero nunca ponerse por encima de ella y de la dignidad humana. Y sin una ética sólida podría convertirse, dice el mismo Papa, en un instrumento de control, desigualdad y deshumanización. Y eso es lo que hay que evitar. Invertir la cosa de tal manera que nosotros le sirvamos a ella y no a ella a nosotros.
0: Y eso es importante porque me pareciera que hay personas que están en control de la tecnología, pero pareciera más que hay tecnologías en control de las personas. Entonces, ¿dónde
1: Exactamente.
0: estamos ubicados con respecto a nuestras aproximaciones?
1: Vamos a hacer una pausa, pero antes, doctora Alice Ibáez, ¿nos regala 10 minutitos adicionales? Y se mantiene en
2: Claro.
1: línea. Sí,
2: Sí,
1: manténgase en
2: David.
1: línea. Vamos, tenemos que hacer la pausa obligatoria, identificar la emisora y nuestro director Manuel nos lo requiere. Y Manuel ganó el PSG o el Arsenal. Señor, está en penal en la FIFA. Lo que le gusta a la FIFA es el fútbol. Manuel está pendiente y yo también. Pero en la pausa regresamos con más y hasta de fútbol con inteligencia artificial. Pausamos y regresamos.
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2: Y regresamos a Reportero de la Fe, un programa hoy muy distinto y especial y actual, sobre todo lo que pasa en la inteligencia artificial y la encíclica del Papa, que ha abierto las mentes y los ojos, vaya la redundancia, de muchos seres y cristianos religiosos, no católicos, pentecostales, bautistas, de todo un poco. Aprovechando a la doctora Liz Ibáez, que nos está regalando estos minutitos, su reacción de hermano Jesús Rodríguez de Malta y un mensaje en estos minutitos que para aprovecharla, que nos quiera dar antes de despedirla y verla en la iglesia pronto predicando.
4: Gracias David. Mira, me reafirmo en lo que han dicho ya los recursos. Cuando lees la encíclica papal, te das cuenta que lo que está es en defensa de la dignidad humana, en defensa de la democracia, en defensa de que no se utilice esta inteligencia artificial para justificar genocidio, para justificar abuso, para todo lo malo. Vamos a resumirlo en eso. Sin embargo, cuando preparándome para este programa, para mí fue bien grato ver que la Iglesia Asamblea de Dios, porque verdad no hay tiempo de leerte lo que ellos expusieron en sus enseñanzas y en sus documentos a los pastores de la Iglesia. La Iglesia Asamblea de Dios, una de las más grandes del mundo, la Convención Bautista del Sur, la Iglesia Episcopal, la Iglesia Discípulos de Cristo en Estados Unidos y los consensos evangélicos emergentes, incluyendo al Papa, ninguno condena la inteligencia artificial, ninguno. La propuesta es lo que yo te dije ya, que se ha identificado en las ciencias de la conducta, que son nuestros consejos a los adultos y a los padres, a que aceptemos que vivimos en un mundo real y presencial, pero hay un mundo que no es presencial, que es el mundo cibernético al cual usted se mete varias veces al día. Allí no hay valores, allí no hay policía, allí la ley casi no se establece. Y usted, cuando entra todos los días y se expone a este mundo digital, tiene que tener claro cuáles son los valores que le guían, cuáles son sus principios, con qué personalidad y qué perfil se acerca a este mundo digital y entra pensando que nadie lo ve, pero de hecho está muy expuesto. Y aún en este mundo digital y usando la inteligencia artificial, tenemos que demostrar que no simpatizamos con el Evangelio, que somos creyentes y que en todas nuestras acciones humanas se refleja el carácter de Cristo. Eso sería mi mayor recomendación, que los papás que me están oyendo, porque hemos trabajado mucho esto con los padres, según crían a sus hijos con competencias en matemáticas, ciencia, inglés, etcétera, etcétera, entiendan que le tienen que dar competencias para el mundo digital, para ser ciudadanos digitales responsables, tienen que tener un carácter digital y una personalidad digital que responda a los valores de su hogar y a los valores de lo que es prudente y está bien hecho, que ya está establecido por la ley natural. ¿Y cuál es la ley natural? Mira, la ley de Dios. O sea, finalmente, nos guste o no, Dios es soberano en este mundo. Amén. Y Dios es soberano sobre nosotros, y eso no lo cambia ninguna inteligencia artificial.
2: Pastora Lisimar, doctora, gracias por la enorme y valiosa aportación. No se despida más que por hoy, porque usted va a seguir como panelista de recursos. A Pinchi le gusta especialmente. Yo soy el burrito. Así que gracias, bendición. Y manténgase en sintonía con nosotros. Sé que tiene que ser la labor de esposa, madre y pastora. Gracias. Buenas tardes.
4: No, mi privilegio, David, mi privilegio estar contigo. Saludos a Penchi. Mi respeto a la doctora Santiago, a la querida pastora Marta Ramírez, que sentimos bien cerca de nuestro corazón, y al reverendo Jesús Rodríguez. Estamos aquí como familia y como personas y como profesionales en lo que le podamos servir.
2: ¿Escucharon a la doctora Lizy Báez? Seguimos acá en el estudio de Radio Isla. Jesús Rodríguez, nos estás explicando maravillosamente sobre la encíclica del Papa, la inteligencia artificial, y nos estás regalando unos minutitos adicionales. Oiga, yo estoy aquí de pláceme. Ellos han sacado de su tiempo valioso para quedarse un ratito más con usted y conmigo, y que escuche el mundo la importancia y lo prioritario de estos temas que no se discuten con tanta profundidad en varios programas por el tiempo. Pero hoy, Papito Dios, Radio Isla, Penchi, Reportero de la Fe, nos abren la puerta para tocarlo. Jesús Rodríguez.
0: ¿Qué es la ética? La ética es aquello que yo persigo. O sea, ¿cuál es mi propósito? Y si hablamos de la ética, tenemos que ponerle con nombre y apellido, la ética cristiana. La ética cristiana es cómo yo me muevo en lo que es el propósito de Dios en mi vida. Uno. Dos. ¿Cómo yo avanzo en ese propósito de Dios hacia el bien común, a la bondad, a la construcción dentro de la comunidad? Y tercero, y no menos importante, y quizás esta sea la definición de la ética. La ética es aquello que la gente dice de nosotros cuando nos morimos. ¿Qué van a decir de Jesús Rodríguez Cortés cuando yo me muera? Y de cada uno de los que estamos aquí. Y usted y yo hemos ido a sepelios hermosos, celebrando la vida de esa persona, y hemos ido a sepelios donde hemos encontrado sorpresas. Pastora, que de momento aparece que ese hombre o esa mujer que falleció tenía otra vida. Sí. Y llegan dos y tres familias que responden a la misma persona, y ninguna de las familias sabía de la otra.
1: Así es.
0: ¿Qué se dice en ese sepelio de esa persona? Entonces, la ética lo que nos plantea es la pregunta, ¿qué van a decir de mí cuando yo me muera? Para ponerlo en palabras simples. Y viendo la encíclica, yo me doy cuenta de algo que me encanta del Papa León. Evidentemente, él es agustino. Él es muy dirigido por la teología de Agustín. Sería bien interesante tener esta conversación después con Penchi.
5: O con el próximo recurso.
0: Sí, Agustín básicamente trabaja muchos temas dentro de sus escritos. Veo también en la encíclica que hay unas partículas por ahí de el teólogo de Vaticano que se llama Antonio Espadaro. Espadaro yo lo sigo, lo leo, lo tengo en mi referencia, porque Espadaro básicamente estableció una teología de la tecnología desde el Vaticano. Él tiene un libro que se llama Ciberteología, que se lo recomiendo a toda persona que pueda echarle un vistazo. Así que Espadaro está por ahí en las líneas. Pero con este Papa en particular vemos unas líneas apuntando hacia Agustín, donde Agustín habla del bien, del bien. De que lo que recibimos de Dios es bueno.
5: Es bueno aclarar, Agustín de Hipona, ¿verdad? Conocido más bien como San
0: O San
5: Agustín,
0: Agustín, exacto.
5: fue el teólogo más influyente por 10 siglos.
0: Yo voy a decir algo aquí que puede ser controversial en algunos espacios, pero yo tengo una persona a quien yo aprecio mucho, el doctor Ismael García, que es una de las principales figuras cuando se habla del tema de la ética. El doctor García me dijo en una ocasión que a veces ve a sus estudiantes buscando muchas teologías novedosas y libros y cargando muchos libros y él dice, esto es sencillo. Refiérete a Agustín, a lo que escribió Agustín. Después de lo que escribió Agustín se ha escrito algo quizás, pero poco ha cambiado. Entonces, esa es la perspectiva del doctor García y lo digo con mucho respeto, ¿verdad? Porque hay diferentes vertientes teológicas. Pero volviendo al tema de Agustín, la bondad de Dios, lo que recibimos por la gracia de Dios. Lo que recibimos no es nuestro, es una dádiva de Dios. Y entonces es un regalo que no es para quedárnoslo, es para compartirlo. Así que tiene un aspecto cruciforme, que es la cruz que plantea una relación con Dios, pero que también plantea hacia los laterales, hacia el horizontal, una relación con la comunidad, con la humanidad en pleno. Y que lo que pasa en ese plano vertical, en esa relación con Dios, tiene que plantearse en el horizontal hacia el prójimo. Así que cuando Agustín se refiere a eso bueno que recibimos, que no es nuestro, habla también de que eso bueno está sujeto a una distorsión. Y por decirlo en palabras coloquiales, un parásito. Lo parásito se pega a lo bueno. ¿Te has visto parásitos cómo daña lo que está saludable? Pues eso es pecado. El pecado es un parásito que se apega a lo bueno, que se agarra de lo bueno y lo daña. Entonces, en las líneas de Agustín, tenemos la necesidad de la vigilancia constante de lo que estamos haciendo con los bienes que recibimos, con los bienes que tenemos. ¿Cómo yo respondo con ese bien en favor del propósito de Dios, en favor del prójimo, en favor de las necesidades que está teniendo la comunidad en este tiempo? Entonces, Agustín nos plantea otra disyuntiva. A mayor el bien, mayor la distorsión al que está sujeto. Entonces, yo creo que el llamado de esta encíclica es mirar las distorsiones de eso que tenemos en las manos, que lo podemos utilizar para el bien, o que nos puede llevar por caminos peligrosos si no se disciende. Y termino diciendo esto para dar paso a ustedes, para reacciones y comentarios. La tecnología no es buena ni mala, va a cobrar el sentido en manos de quien la usa.
1: Exacto.
0: Si quien la usa la disciende en el espíritu, la va a usar para bien. Si quien la usa no la disciende y la usa con descuido, puede hacerse daño, puede infringir daño en otros niveles. Con eso dicho, voy a dejar una línea pequeña, pero yo creo que tiene que ir amarrada con esto. No podemos tampoco ser ingenuos. Hay que mirar estos elementos con sospecha y ver que hay intenciones detrás de ellos, que hay
1: Exacto.
0: voces, que hay hilos moviéndose, creando opinión, como dijimos en el principio, creando líneas de pensamiento que no necesariamente se alinean con lo que son los valores del reino de Dios. Así que la vigilancia de cómo se distorsiona el bien es sumamente necesaria en este tiempo que estamos viviendo. Le paso la palabra.
2: Interesante y profundo. Y voy a retomar el inicio del programa. Cuando Helen, Marta, hermano Jesús, en los años 70, muchos vivimos, carne propia. Cuando la televisión, en ese momento, algunos religiosos entendían que era el cajón del diablo. Usted lo tocaron en el inicio del programa y lo retomo. Y esa persona es uno de los grandes héroes de la historia de Puerto Rico. Exacto. Él utilizó el medio, cambió su postura, la modificó, la mejoró. Y hasta el deporte que yo practiqué se me sacó del deporte porque se decía que era pecado. Entonces, cuando uno observa en la historia de hace unos años, 70, el cajón del diablo, el deporte, cómo lo veíamos y cómo hoy, y Helen es testigo, ¿verdad? Cómo atletas reconocen el deporte en el camino hacia Dios y cómo ese medio televisivo ayuda a expandir el evangelio, nos actualizamos y nos adaptamos. Marta Ramírez. Marta casi no ha hablado. Te pido disculpas. Te esperaste mucho. Tienes la palabra.
1: No, al contrario. Yo dije, vamos a aprovechar al doctor Jesús Rodríguez. ¿Cuál era el apellido de tu mamá?
0: Cortés.
1: Cortés. Porque definitivamente él está bien inmerso en este tema y en este trabajo. Y lo importante es que el público aprenda, que se informe y que entienda que en esto hay riesgos, pero que hay un montón de beneficios en la comunicación, la educación, la medicina. O sea, la gente tiene que, no, más, no, están desinformados, informarse correctamente. Pero a tono con lo que estaba diciendo Jesús, uno de los mensajes más conocidos es que la inteligencia artificial no es neutral. Está sujeta al control, a los valores morales del que la controla y del que tiene sus intereses puestos en ella, que sabemos que hoy día el problema es que ante la guerra, la producción de armas y las ambiciones de los pueblos, pues entonces se está utilizando y dirigiendo hacia muerte en vez de hacia vida, hacia daño en vez de hacia beneficio. Así que todas estas nuevas generaciones, la generación emergente, van a estar expuestas inevitablemente a todo, porque la inteligencia artificial se nutrió de lo que todo el mundo puso. Y es uno quien decide, de acuerdo a también cuánto uno haya estudiado y puede filtrar, puede discernir. Uno decide qué va a consumir, qué va a auspiciar, qué va a aplicar. Pero eso le va a pasar a estas generaciones como a nosotros en todos los aspectos. Mira, hay gente que ahora no va al médico y se diagnostican con la inteligencia artificial. Sí, y hasta se aconsejan.
0: Yo no recomiendo eso.
1: Hasta se aconsejan con la inteligencia artificial. Sí. Imagínate a qué puede llevar eso.
2: Hoy yo he puesto a prueba la humildad de Helen. Helen está humilde, que me decía, yo no domino ese tema. Y Helen está tan preparada, estudiosa, que esa humildad de ella, hoy yo la he vivido. Helen, apórtanos, porque pensaste que no dominabas, pero tus intervenciones siempre son sabias y edificantes. Tu reacción de este debate sano, de lo que hemos discutido.
5: Mi reacción es política. Y Jesús mencionó, ¿verdad?, que en varias ocasiones dije, y la regulación, y la regulación, y la regulación. Y la regulación tiene que venir de dónde. Pues en primer lugar, en Puerto Rico sí, podemos hacer algo local, pero sobre todo el Congreso. El Congreso de Estados Unidos, con la firma del presidente. Yo lo que he oído es que esta administración de Trump detuvo la regulación. ¿Por qué? Porque los grandes intereses, los cuales están muy bien representados en su administración, quieren resguardar sus intereses. Intereses multibillonarios.
1: A cualquier precio.
5: Bueno, y entonces vamos a tener que esperar una próxima administración a ver si entonces esto se empieza a regular en serio, en serio. Hay otros países que ya han iniciado, ¿verdad?, algunas regulaciones, pero y es posible que haya hasta en este aspecto una globalización, porque si tú tienes un país regulado y el resto del mundo tiene otra cosa, pues tú sabes, quizás de nada vale.
2: Interesante, Jesús Rodríguez.
0: Definitivamente que, dando al traste con lo que comparte Marta, tenemos que ser vigilantes a las distorsiones. A las distorsiones que pueden ocurrir como parte de ese parásito que se pega a lo bueno. Entonces, yendo en la dirección de Helen, sí, Helen, tengo que coincidir con que esa preocupación es genuina y que esto ahora mismo no tiene límites. De hecho, ahora mismo lo que se está hablando es de crear clones de la conciencia de esa persona. El ser humano, en su empeño de la trascendencia, aquellos que hemos confiado en el Señor sabemos que hay una vida después de esta. Mientras tanto, entre el aquí y el allá, pues seguimos trabajando para que trazos de ese reino venidero se vean en cada uno de nuestros abrazos, nuestras gestiones, y esa es lo que nos mueve entre el aquí y el allá. Pero hay gente que en su empeño de la trascendencia está considerando seriamente la idea de la clonación del pensamiento, de la identidad de esa persona y crear básicamente una versión digital de ese ser. Lo que significa que a lo mejor y lo digo en modo de broma, pero para ilustrar esto, supongamos que esta inteligencia artificial se está alimentando tanto de mí que dentro de 60 años, si mi hija quisiera entablar una conversación conmigo, pueda entrar en una versión digital mía
1: wow.
0: para escucharme y para saber mi línea de pensamiento sobre un tema.
5: Yo quisiera, la cabeza. Pues, yo quisiera tener a mi mamá, dice mi mamá, yo digo que era mi termómetro.
0: Se habla de eso, ¿no? De la trascendencia del ser humano tratando de expandir su limitación. Somos limitados. Y entonces todo este asunto de los viajes a Marte, del asunto de crear civilizaciones fuera de la Tierra, cuando ya no haya Tierra, y todo este pensamiento de la inmortalidad. Que es algo artificial, es algo efímero, si lo vamos a ver. Tiene que ver mucho con eso, pero más yendo más en menos fantasioso y más a lo que tú estás estableciendo, definitivamente que cada vez que interactuamos con la inteligencia artificial tenemos el problema, uniéndolo con lo que dijo Marta, de los sesgos. Los sesgos son los prejuicios que tiene la plataforma. La plataforma está plagada de eurocentrismo, lo que significa que si usted pide una fotografía de un doctor, le va a poner un hombre blanco, de edad media, con ojos azules, con barba, con el pelo blanco peinado hacia el lado, con una partidura. Si le pide la ilustración de una enfermera, probablemente salga una mujer rubia, con vestimentas blancas, ojos claros. Y entonces estamos viendo ese asunto del eurocentrismo, y eso ocurre en otros niveles, que hay unos discrímenes que se replican dentro de la plataforma por la manera en que la plataforma procesa la información y la proveniencia de esa información. Lo segundo que pasa es que la plataforma tiene la posibilidad de alucinar. Usted ha tenido un sueño de esos de fiebre alta y uno comienza a soñar locura.
1: Sí,
0: ¿le ha pasado eso?
2: Ha pasado.
0: Que uno escucha hasta gente o piensa que gente entró al cuarto y nadie entró al cuarto y entonces uno lo que está soñando es disparate. Pues eso le pasa a la inteligencia artificial, cae en unos bucles o en unos loops que se queda en unas ideas erróneas sobre unos temas y entonces está en uno corregirla. Y se llama, del inglés viene iteration, es iteración o iterar. Es decir, eso no es correcto, no vuelvas a replicar esta manera de pensamiento porque esta manera de pensamiento no es correcta. Así que uno tiene que ir adiestrando el algoritmo diciéndole eso no está bien.
5: No sé ni cómo eso puede,
1: o sea, darle feedback.
0: Sí, no, sí, hay que darle retroalimentación al algoritmo. Entonces, eso nos lleva al punto que la información que se está entrando debe ser cuidada. Yo no pongo documentos personales ahí. Yo no voy a subir ahí un documento que contenga todo mi número de seguro social y toda información personal para poder analizarlo. O sea, el principio aquí es el siguiente. No coloque ahí lo que no quiere que aparezca en primera plana del periódico mañana en la mañana. Porque es básicamente hacer lo mismo. Yo estoy entregando asuntos que son confidenciales, que son personales, que responden a una privacidad. Entonces la privacidad está comprometida aquí. Y eso nos lleva a pensar que definitivamente los algoritmos se llenan de información, se forman bases de datos que se llaman big data o data gigante, que van creando perfiles. ¿Para qué crean perfiles, Helen? Porque eso vende. Yo le puedo meter a una compañía perfiles particulares de una demográfica diciendo, mira, esta gente necesita que le asigne la pastillita aquella famosa y empiezas a enviar la información de la pastilla
2: Totalmente.
0: famosa, o esta gente está ahora mismo en la quilla, está pelado, empieza a enviar la información sobre financiamiento,
2: Préstamo.
0: reverse, para que busque chavos, para que pueda, entonces, y entonces todas esas cosas han estado siempre, pero la inteligencia artificial lo ha amplificado. El acceso a información que es confidencial, que es de categoría personal, a un ámbito donde yo estoy colocando información, un servidor donde yo no tengo control, donde hay grandes intereses mirando esa información, cerniendo esa información y a la vez con los mismos algoritmos de inteligencia artificial, anticipando dos, tres pasos hacia adelante a nivel de mercadeo, a nivel de líneas de pensamiento, a nivel de decisiones políticas de naciones enteras. O
2: Wow.
0: sea, tengamos eso en consideración y va con lo que tú has compartido.
5: La programación china, ¿verdad? DeepSeek.
0: DeepSeek, sí.
5: Un periodista, ¿verdad? Estaba buscando un tema bajo otro programa, no sé cómo es que se llame, pero y entonces buscándolo bajo China. Pues resulta que China puede hablar de los derechos civiles de otros países. Cuando se le empieza a hablar, cuando se le empieza a pedir que hable de sus derechos civiles en su país, entonces no quiere responder.
0: Sí, y entonces eso nos lleva a otro tema. Un área de trabajo mío a nivel profesional es que soy diseñador instruccional, soy mentor tecnológico en una facultad, en una universidad en Estados Unidos, y parte del tema es ese, el asunto de lo que sería la información privilegiada, la información interna de las organizaciones, cómo esa información puede quedar expuesta al usar sistemas públicos de inteligencia artificial. Y yo he ido desarrollando con el tiempo, pues entonces la capacidad de instalar lo que se llama instancias o piensa en un servidor, pero que no es un servidor, que es algo virtual que está dentro de mi cuarto, de este cuarto, y yo le digo a ese servidor, no vas a salir a la internet. No vas a consultar con más nadie. Aquí está el sistema operativo que vamos a usar. Aquí está este modelo de lenguaje que es el que yo he decidido utilizar, que hay un montón de modelos de lenguaje. Y estas son las instrucciones que yo te voy a dar para que tú actúes como un experto en historias de la iglesia, por ejemplo. Y estas son las instrucciones y le doy un montón de instrucciones. Y adicionalmente le digo, vas a consultar estas bases de datos de fuentes curadas por mí, que yo sé que son veraces, que son fidedignas, que son fuentes de buena calidad, para entonces yo hacer el trabajo y no, y lo que hago es que enclaustro esa programación a un espacio que no tenga contacto para yo poder lograr mejores resultados y a la vez cuidar el asunto de los sesgos, cuidar el asunto de esparcir o de divulgar información que puede ser confidencial o que puede ser información
5: Difamatoria.
0: difamatoria, todo eso. Entonces, entro en una serie de restricciones. Estaba hablando de eso. El gobierno se puede hacer cargo de eso. Pero también acá, si aumentamos nuestro conocimiento, si crecemos en literacia tecnológica, si nos abrimos a la posibilidad de acercarnos con esto, no solamente con discernimiento, es con ética, discernimiento espiritual, ética cristiana, y lo tercero es creatividad. Somos gente creativa porque Dios nos hizo creativos. Somos partícipes de ese acto creador. Y si somos creativos, podemos encontrar vías para responder con esa ética, para responder con ese discernimiento. Y esto que yo le estoy diciendo, no lo estoy leyendo de un papel, no lo he visto en un libro, esto yo lo vivo todos los días. Esta es mi forma de vida.
5: Antes de que te
2: Reacciono,
5: vaya.
2: voy a reaccionar, un paréntesis, Helen, Marta y hermano Jesús, amigos Radio Escucha. Recordaba, no recientemente, hace años, 15, 20, 30 años, como cuando uno visitaba un país, no Estados Unidos, no Rusia, no China, no Israel, que son los poderosos en tecnología, latinoamericanos. Y me decía este pastor David, sabían mi vida, sabían mi vida. A usted de aquí, usted de allá. Y yo, ajá, fue ese país. Y este pastor se sorprendió. Fui a otro país igual. O sea, no piense usted nada más que los grandes países, los imperios, los poderosos, son los exclusivamente dueños de la verdad o de lo que ellos quieren llevar. Su vida prácticamente la conocen en otros países, o por tecnología, o por investigación, por lo que sea.
5: Facebook.
2: y Facebook. Y termino antes de la pausa. Vamos con Samuel Velázquez, el sacerdote. Si se queda un ratito más, gloria a Dios.
5: Pero dame un instante.
2: Sí, pero déjame terminar este paréntesis. No hace mucho, tecnología sacó a un gobernante por una investigación de Chad. O sea, cualquier cosa puede pasar. Helen.
5: Ucrania está usando inteligencia artificial.
0: Yo presumo que sí. Yo no tengo datos de primera mano que te pueda decir eso, pero yo debo presumir que el gobierno ucraniano, al igual que el gobierno bajo Putin, tienen que estar usando estos sistemas. Si están usando drones, si están usando armamento de alta tecnología, todos estos armamentos tienen unas bases en inteligencia artificial para tomar decisiones tácticas.
2: Entonces yo pregunto, ¿los iraníes también saben de inteligencia artificial?
0: Yo presumo que sí. Están usando drones, están usando tecnología de fabricación rusa.
2: Manuel me pide la pausa y él habla, yo obedezco. En Radio Isla, reportero de la fe, Jesús Rodríguez, Helen Santiago, Marta Ramírez. Llegamos ya mismito con el padre Samuel Velázquez y la pausa necesaria. Adelante, Manuel.
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2: Y regresamos al reportero de la fe por Radio Isla. Este ha sido un programa muy especial. Yo estoy aquí feliz y contento. He crecido con estos expertos de tecnología artificial. Yo me quería que salga un poquito. Hoy he aprendido que estaba en pre-kinder. Y tenemos en línea al sacerdote Samuel Velázquez. Queremos aprovecharlo. Padre Samuel, le damos la bienvenida. nos gustaría que nos hable un minutito de usted y del tema que hemos esbozado en el día de hoy. Bienvenido, el padre Samuel Velázquez.
8: Muchísimas gracias. Saludos a todos los que están allí en el estudio y a toda la radio audiencia de Radio Isla. Soy el padre Samuel Velázquez Serrano, sacerdote de la Arquidiócesis de San Juan de Puerto Rico. Me dedico a la reflexión académica y escritura sobre inteligencia artificial, neurociencias, ética de la tecnología y cuestiones que son transdisciplinares en la bioética, la neuroética y la bioalgorética.
2: Y padre Samuel, para que siga dando esa aportación de ese estudio que tiene y hablando de la encíclica del Papa León, para que nos pueda explicar, ¿verdad?, sobre la encíclica y su experiencia.
8: Bueno, el Papa sale al paso a una respuesta o a una pregunta sobre el contexto mundial. La encíclica es una radiografía, un vuelo, si ustedes pueden ver, sobre las situaciones más calientes, más difíciles del momento actual. Por eso vemos desde problemas de la guerra, los problemas de los recursos en el sur mundial, los recursos hídricos, los recursos minerales, las nuevas esclavitudes bajo el piso, bajo la bota de los algoritmos, los niños y el sur mundial que le toca trabajar como esclavos para producir minerales. El Papa ve una radiografía también sobre la nueva propiedad, los nuevos derechos de propiedad, que son los datos, los algoritmos, la identidad personal, el derecho a la verdad, el peligro a las democracias. Son los temas transversales de la encíclica. Él hace un reflejo de cómo León XIII, al escribir la Rerum Novarum en 1891, son 135 años de la publicación, había una situación donde el campesino que vivía en su finquita con sus vaquitas, sus gallinas, pasa la revolución industrial, a las grandes máquinas, a la necesidad de la fuerza humana para mover grandes máquinas, el hilo, los niños al trabajo, el desplazamiento a las ciudades, y está los temas de la propiedad privada, el derecho al descanso, a la remuneración, un nuevo microcosmos que ya no es la finca, sino es la fábrica, donde duermen, cómo viven, cómo adoran a Dios, cómo descansan, cómo se evitan los abusos. Y ahora pasamos de la fábrica, de los latones, del molino y de las ruedas grandes, de la locomotora, a triturar nuestra existencia a través de los algoritmos. Ese es el contexto en el que el Papa ve que hoy es una nueva revolución, que el jefe de Google, al hablar de esta comparación, dice que es 10 veces más potente y 10 veces más veloz. No es circunstancial, no es algo de moda, no es algo que en 5 años ya se nos va a olvidar esto. No, no, no, no. Esto va a transformar como cuando el hombre descubrió el fuego, descubrió la rueda y todas las tecnologías que tenemos hoy en día. No hay vuelta atrás en esta tecnología. Pero el Papa advierte de unos peligros. La encíclica es esperanzadora, no es tecnófoba, no es contra la inteligencia artificial, sino es el cómo lo estamos haciendo.
2: Usted está en Puerto Rico, es padre, sacerdote, y ¿cómo ha visto en nuestro país la tecnología, la inteligencia artificial y cómo ha sido su aportación para que puedan algunos entender mejor o tener una visión más adecuada de cómo vivir dentro de lo que habla el Papa en la encíclica y su experiencia en Puerto Rico?
8: Y para todos nuestros radio oyentes, la inteligencia artificial vive ya con nosotros. Por ejemplo, los invito a que piensen si un día, dos o una semana, usted le dijeran no puedo utilizar los medios tecnológicos para que sean productos de las marcas de los Estados Unidos norteamericanas. Usted diría, pues a ver, entonces no puedo utilizar el correo de Gmail, Google, Hotmail, okay. No puedo utilizar Amazon, porque si como quiera Amazon me envía los paquetes por la post office de americana, el computador es Mac y Microsoft, pues no lo puedo utilizar, el celular es Apple o Samsung, entonces bueno, Samsung tal vez, pero no puedo utilizar ninguna aplicación. Y si vamos así, vamos a ver que nos encontramos como semiedad de piedra, por decir así, estoy hablando 50, 60 años atrás, por decir, en esta cuarta revolución industrial, que es la revolución de la inteligencia artificial y la computación cuántica. Otra idea para los radioyentes, usted al cargar un celular en su bolsillo, usted está ya cargando con un mini computador con tecnología cuántica, es decir, a la expresión más mínima de la materia, capacidad de hacer cómputos impresionantes. Donde usted vaya, yo puedo trazar un mapa de sus datos, donde usted duerme, donde pasa más tiempo, donde trabaja. Esto es la arquitectura y la tecnología de los datos. El problema, el Papa advierte, es que tú, David, y los otros allí que están en el panel, y yo, nosotros no somos un dato. Nosotros no podemos ser tratados como datos, sino que ¿qué es lo que nos hace realmente humanos? La inteligencia artificial son grandes modelos de lenguaje que reproducen la empatía humana, el lenguaje humano, pero nunca reproducirán el amor, el afecto. Uh-huh. Cuando usted toca allí el escritorio que usted está tocando, David, usted toca una cosa. Usted toca un micrófono. Pero cuando usted toca la mano de quien los está allí, usted es tocado. Usted es mirado. Usted toca y es tocado. Usted mira y es mirado. La inteligencia artificial no te toca ni te mira. Uh-huh. Reproduce la mirada, reproduce el contacto. Pero la humanidad no es. Y ese es el peligro, dentro de otros tantos que el Papa advierte en la encíclica Magnífica Humanitas.
2: Sacerdote, usted está predicando y ministrando. Yo me estoy aquí gozando. Yo puedo ser salvo, para no decir el vecino, escuchando, estudiando, sin salir de casa, salvar mi alma por la fe y no tener que visitar a Jesús, a Helen, a Marta, a la iglesia. ¿Cómo usted ve ese aspecto de que esta inteligencia artificial pueda salvar nuestras vidas, la fe, llevarnos al cielo, a lo espiritual, o hay que tener a Dios siempre en esa relación vertical, espiritual, y con pastores, sacerdotes, obispos, papas?
1: Y comunidad.
8: Muy buena pregunta, porque esto también toca los cimientos de la fe. Ya la pregunta no es qué hace la inteligencia artificial, qué puede hacer, porque puede hacer muchas cosas, buenas y malas. Buenas como, por ejemplo, con 5 millones de imágenes de escáner, puede ver mejor que un médico el futuro desarrollo de un cáncer en el seno de una mujer en 5 años. Y eso ya existe, esa tecnología. Análisis de bases de datos. Y dice, este puntito dentro de 5 años podría convertirse en un cáncer. Pero así también podría ser utilizada para un arma letal para atacar poblaciones o bloquear moldea la cultura. Entonces ya no es qué hace o qué puede hacer la inteligencia artificial, sino qué nos hace a nosotros, qué nos hace a mi mente, a mi libertad. Por ejemplo, el sobrino de Sigmund Freud, hija de Anna Freud, que es la hija de Freud, el nieto, perdón, de Sigmund Freud, fue el que desarrolló el marketing de los datos. Murió en 1990, en los años 90, y se utiliza, eso pasó ahora a la inteligencia artificial, y es lo que te hacen sugerir de que tú eliges, pero realmente no eliges. La tecnología de los datos, el neuromarketing y el marketing con inteligencia artificial ahora es objetivo para hacerte comparar una cosa y hacerte sentir que eres libre, moral y responsablemente. Entonces nos afecta no solamente el alma, sino la psique, la mente y el cuerpo. Esa es una cosa. Segundo, la espiritualidad no es algo íntimo. La espiritualidad es un encuentro con la persona de Jesucristo. El encuentro con Jesucristo ocurre en la comunidad, en la iglesia a la que yo frecuento, los hermanos de mi iglesia, con los hermanos con los que yo comparto, adoro y canto a Dios, en la parroquia o en la iglesia pentecostal o a la que yo frecuento. El contacto humano de ayuda al prójimo es así. Entonces, los riesgos que suceden es que el 90%, por ejemplo, de los jóvenes en Inglaterra actualmente, por sistemas de salud, no están recurriendo al psicólogo, sino a uno de estos inteligencias artificiales, chatbots, sí, de diálogo que simulan el diálogo humano y le cuentan todas sus cosas. ¿Dónde van esos datos? Se pueden utilizar para futuras incriminaciones criminales. Yo le doy toda mi afectividad, mi sexualidad a una inteligencia artificial, pero eso no se encuentra en una computadora, es en la relación con el otro. Y ahí va la psicología, la fe. Yo no puedo ir a hablar con Jesucristo en un computador, como ha sucedido, por ejemplo, en Suiza, que hicieron un confesionario donde la gente iba a hablar como con Jesús a través de un holograma. O, por ejemplo, grabar a mi abuelo, a mi abuela, con cientos de preguntas, y ya se ha muerto, y yo seguir hablando con un holograma de mi abuelo, de mi abuela, de mi esposo, de mi esposa, de mi hijo, y yo vivir eternamente con esa imagen y esa reproducción algorítmica, que es muy hiperrealista, porque ese grande modelo de lenguaje podrá recrear cualquier tipo de lenguaje, cualquier tipo de pregunta. Son muchas las preguntas, desde la afectividad, la sexualidad y la espiritualidad, al punto que ha habido jóvenes que se enamoran de una inteligencia artificial, como pasó en la Florida, y un chico, la inteligencia creada por Character AI, le dijo, pues tiene que pasar al mundo donde yo vivo. El mundo donde ella vivía era la muerte.
2: ¿Y se suicidó? Padre, fuerte lo que está hablando, necesario, oportuno, beneficioso, porque en la pausa hablábamos de ese tema con Helen, hermano Jesús, pastora Marta, y lo peligroso que puede tornar eso. Y los cristianos, cómo aspiramos ver a Jesús en la gloria, y algunos enseñan que pueden reencontrarse con la familia allá, en ese aspecto espiritual. Pero también la religión tiene sus leves diferencias teológicas, ¿verdad? No, mi esposa no va a ser mi esposa, pero eso es otro tema. Cuando vaya al cielo va a ser mi hermana. Ya me estoy cambiando el tema. Pero es interesante, sacerdote, padre Samuel Velázquez, lo que nos está instruyendo, como hermano Jesús, es un experto en el tema, nos está también ilustrando en el día de hoy. Creo que ha sido un programa muy especial, pero todavía tenemos un par de minutitos más, hermano Samuel, para que nos siga aportando dentro de su experiencia. Adelante.
8: Sí, el aspecto de la trascendencia humana, porque el documento del Papa no va dirigido solamente a católicos, sino a todas las personas de buena voluntad. Esto es ni tampoco es un manual de bioética para Silicon Valley, ni es una crítica a los gobiernos y a la política, sino es un llamado a todos los hombres y mujeres de buena voluntad a mirar los problemas sociales y la iglesia con la doctrina social de la iglesia, que está radicada en el Evangelio que compartimos allí entre todos nosotros, tanto el pastor como la pastora, como todos los hombres y mujeres de fe. El Papa apela a las cosas reales y horizontales que también surgen en el Evangelio, como el bien común, como principio administrador de los problemas de ética y de inteligencia artificial. Que la inteligencia artificial sirva para todos, para el bien común, no para enriquecimiento de tres o cuatro en el mundo o de una parte del mundo y despreciando

0: dolores, sin enfermedades, sin límites. Eso el Papa también advierte eso. Eso se llama una escatología impropia. El Papa dice que aquí, en la vulnerabilidad y en la debilidad humana, también el hombre y la mujer se redime, se transforma a través del sufrimiento, del dolor, del sacrificio. No hay que despreciar la persona vulnerable. Esos principios, bien común, distribución de los bienes universales, la dignidad humana, que es ontológica, o sea, pertenece al ser, independiente de hombre o mujer, independiente de la cultura, independiente de si tiene o no tiene fe, si es esto enfermo o sano, la dignidad humana es absoluta, y el Papa la recalca. Y eso es una propuesta de la doctrina social de la Iglesia para toda la humanidad, y hace ya una llamada a todos los hombres de buena voluntad y a los políticos a una inteligencia artificial desarmada y desarmante. Eso el Papa lo recalcó fuertemente. Desarmemos la inteligencia artificial.
1: Gracias, Padre. El tiempo corre, nos traiciona. Esperemos que esté en forma presencial, con tecnología o sin ella. Venga por acá. Gracias.
0: Sí, estoy cerquita.
1: Padre Samuel, gracias. Reacción de Jesús Rodríguez y sus palabras finales en estos minutitos que nos quedan. Marta Ramírez y Helen Santiago. Adelante, Jesús Rodríguez.
2: Volvemos a enfatizar en el asunto ético, en el asunto de la justicia. Precisamente coincido con el padre. Privilegio conocerle. No había tenido la oportunidad de escucharle. Qué lindo. Coincidimos, concurrimos en el 100% de lo que acaba de compartir. Y dejar una pincelada sobre el asunto de la ecojusticia, porque ciertamente los elementos tecnológicos que estamos teniendo provienen de recursos que no son ilimitados, son finitos. Así que eso requiere en esa ética la vigilancia de cómo administramos esos bienes que tenemos en las manos. Uno de los consejos que yo doy cuando tratamos elementos tecnológicos es cuidarnos de un consumismo desmedido. A veces cambiamos el teléfono porque es la moda. A veces rentamos 3, 4, 5 tipos de servicios de inteligencia artificial porque uno no es suficiente o dos no son suficientes. Entonces, ¿qué consecuencia tiene eso? En contraste con el llamado de Génesis de nutrir la tierra, no es someterla, es de nutrirla, de un llamado a la mayordomía integral. Y yo creo que es importante que miremos eso desde una óptica de una sana forma de relacionarnos con este mundo que está en la cuarta oleada de revolución industrial, que es puramente digital. Nos guste o no nos guste, eso es lo que tenemos.
1: Marta Ramírez.
3: Para cerrar, yo quisiera decir, aunque suene excesivamente pastoral, que estamos siempre pensando en los riesgos de la desinformación, del desvío de nuestros valores, pero la verdad, más que un concepto, es una persona. Jesús dijo, yo soy el camino, la verdad y la vida. Nadie va al Padre sino por mí. Así que si ir al Padre es la máxima expresión de logro y de éxito, nadie puede lograr nada si no es a través de Jesucristo. Y es solo con su iluminación, su sabiduría, su discernimiento, que uno puede no solo utilizar la inteligencia artificial, sino todos los recursos que Dios ha puesto en la tierra. Y aún, como decía Jesús, una buena mayordomía de mi existencia, tanto espíritu, alma y cuerpo. Así que si la gente optara por buscar a Dios, buscar el reino de Dios y su justicia, Dios se encargaría de guiarnos y de darnos luz y ponernos las vallas protectoras y los límites que necesitamos. Porque el pecado principal de esta humanidad es precisamente querer vivir independientes de Dios. Desde Babel hasta acá se ve.
1: Helen Santiago.
4: Bueno, yo recuerdo cuando estábamos en el cambio de siglo, todos los temores, ¿verdad?, que surgieron en torno a que si se iba a
3: colapsar toda la...
4: un caos, ¿verdad? Porque no había un cero donde había que tenerlo y qué sé yo.

0: no pasó nada, ¿verdad? Así que esperemos que con toda, ¿verdad? Lo que se ha dicho de los riesgos, de que, tú sabes, en última instancia los seres humanos podamos controlar y no ser controlados.
1: Me despido, no hablando de la inteligencia artificial, me despido hablando de una vivencia humana. Hace 3 semanas nos dieron una noticia de que íbamos a ser abuelo otra vez.
0: Ah, qué
1: Y la primera experiencia fue que la niña nació hace casi 11 años. Pero ayer nos dieron una noticia que tenemos que llevar, que es la noticia inesperada. Y eso que somos cristianos, abrazamos la fe, quiero darlo públicamente para dejarle saber a nuestros queridos hermanos, amigos, patriotas, que en nuestra vida hay de todo. Dios, Jehová quitó, bendito sea el nombre de él. Dice Salmo 34, bendeciré a Jehová en todo tiempo. Sean las cosas aún buenas o malas, y en Romanos 8, para los que aman a Dios, todas las cosas ayudan a bien. Hoy no tendré ese nieto esperado para Navidades. Llegó el momento humano de un aborto natural en nuestra amada nuera, y el dolor también que le llena como humanos, y a mi hijo. Pero quiero dejarle saber que hay esperanza,
0: Amén.
1: que mañana hay un nuevo día, y
0: Amén.
1: que sea uno nieto o nieta o no sea, hay un Dios. Dentro de la inteligencia artificial o no, hay un Dios real y verdadero, que nos quiere y nos ama y no cambia. Gracias, Jesús Rodríguez. Gracias, Liz Ibáez. Gracias, Samuel Velázquez, Marta Ramírez, Helen Santiago, que hoy la conozco mejor, ese lado humano, que ya me ama como yo la estoy llamando. Y gracias, Penchi. Gracias, Manuel, en los controles, y a todos aquellos que participaron. Comparte el programa. Visite mañana una iglesia.
0: Amén.
1: El internet, bueno, pero si puede ir presencial, vaya. Bendiciones.
0: Dios lo
1: Somos más que
0: bendiga.
1: vencedores.
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4: Muy buenos días a todos los amigos radio oyentes de su programa Vislumbres de Esperanza. Hoy en otra nueva edición, domingo 31 de mayo del 2026, wow. El último día del mes, ya wow. Casi a mitad del año, wow. Y precisamente hoy 31 de mayo se celebra el Día de las Madres en la República Dominicana.
5: Felicidades a mis amigas.
4: Así que a todas las madres residentes en Puerto Rico y más allá de Puerto Rico, de parte de este programa y de Gilén, nuestras felicitaciones, sí, a todas las madres dominicanas, uh-huh, que residen en Puerto Rico. Para ellas muchas bendiciones, que la gracia del cielo les conceda mucha salud física, pero sobre todo espiritual. Claro. Gilén, buenos días.
5: Buenos días, pastor. Otro domingo más para compartir con la audiencia, con Michael. Estamos contentos de poder traer algo de nosotros para ustedes que tenga que ver directamente con la palabra del Señor.
4: Sí.
5: Así que muy atentos. Recuerden que siempre hay un lápiz, hay un papel y hay datos que nos pueden llamar al 787-501-0912 y entonces aclarar cualquier duda o si quieren el material, cualquiera de esas cosas, estamos en la disponibilidad.
4: También para la gloria del Señor. Oración.
5: Oración.
4: Sí. Buenos días, compañera Hilda Alicia.
5: Oh, está aquí. Qué bueno.
6: Buenos días para ambos, para Michael y para toda la audiencia.
4: Muchas gracias. Pues entonces vamos a la reflexión para la mañana de hoy. Así que escuchemos la reflexión para el día de hoy.
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6: La noche había cubierto el paisaje con un manto oscuro. El tren avanzaba con su característico traqueteo, atravesando campos, puentes, pequeñitos pueblos. Y aparecían luces pequeñas y de momento desaparecían en la distancia, como si fuesen estrellas fugaces. Dentro de un vagón había una luz tenue, con lámparas que creaban un ambiente tranquilo, y había algunos pasajeros que dormitaban, otros leían en silencio mientras el suave balanceo invitaba al descanso de los pasajeros. Había sentado junto a la ventana un niño que viajaba con su padre y era la primera vez que iba hacia aquel lugar. Todo parecía desconocido para él. La ruta, la estación de llegada, lo que encontraría al final del viaje. Y aunque intentaba mostrarse valiente, en su corazón había algo de inquietud, de impaciencia. miró por la ventana y afuera solo había sombras de vez en cuando y alguna lucecita que se asomaba. Sabía que en algún momento tendría que bajarse, pero no tenía idea de cuándo iba a hacer eso. Con voz cansada le preguntó a su papá: papá, ¿cómo voy a saber cuándo habremos llegado? Y el papá dejó el libro que estaba leyendo y le dijo a su hijo: no te preocupes, yo estaré despierto, conozco el destino. Cuando llegue ese momento, te despertaré. El niño miró el rostro tranquilo de su padre. No vio ninguna preocupación en él. Entonces apoyó la cabeza sobre su regazo, cerró los ojos y dejó de pensar en horarios, en estaciones y en caminos. Mientras el tren continuaba avanzando en medio de esa oscuridad, el padre permaneció atento. De vez en cuando miraba por la ventana observando señales de la vía y comprobaba cuánto faltaba para llegar. El niño, en cambio, dormía profundamente. Horas después, cuando el tren se acercó a la estación final, el papá se inclinó al niño y le dijo: hijo, despierta, ya hemos llegado. El niño entonces abrió los ojos y sonrió. Exactamente como su papá le había prometido, estaba en el lugar correcto y en el momento indicado. Sabes que así también ocurre con nosotros los cristianos. Muchas veces no comprendemos el camino por el que Dios nos conduce. No sabemos cuánto falta para que termine el viaje de esta vida. Pero nuestro Padre Celestial sí lo sabe. Y Él nunca duerme, nunca pierde de vista el destino y nunca olvida a sus hijos. Así que la fe no consiste en conocer cada estación del trayecto, sino en descansar en la seguridad de que Cristo está al cuidado de ese viaje, y muy pronto escucharemos esa voz de nuestro Salvador diciendo: despierta, hemos llegado a casa. Que Dios te bendiga.

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1: Bien, continuamos con su programa Vislumbre de Esperanza y nos decía el Consejo de Salud, entre otras cosas, caminar. Es vital para la salud y cómo manejar el estrés de manera adecuada. Ejercicio, caminar, ingerir agua, muy importante. El descanso en la noche, esas 7 a 8 horas, una dieta balanceada siempre, la fe en Dios, la comunión con Dios primero, cada día. Y sobre todas las cosas, pues consulte siempre con su médico primario, ¿no? En consejos que atañen a la salud, ya que la salud es el regalo más preciado que todos tenemos, el mayor don, y conservar la salud. Hemos escuchado muchas veces que alguien nos dice, de algo tengo que morir. Pues no, eso es una débil respuesta.
2: Una forma elegante de excusarse.
1: De excusarse, ¿no? La salud es lo más preciado, y la vida que Dios nos da, y este día que Dios nos ha dado es maravilloso. Claro. La luz del sol es muy importante. Toma la luz solar, esos 15 minutos en la mañana, son importantes.
2: Esa luz solar nos evita tener un gasto, porque si no la tomas del sol, tienes que comprar la vitamina.
1: Así que
2: la realidad es que te ahorras ahí unos cuantos chavitos.
1: Vitamina D, ahí está.
2: Claro, es directa.
1: Así que directa, muy importante.
2: Igual que lo que consumimos. Si lo consumimos bien, lo que se requiere, nos ahorramos.
1: Porque según hay preocupación por la salud física, también otro tipo de preocupaciones que atañen a la salud espiritual.
2: Claro.
1: Siempre habrá alguien que su mente está preocupada y ocupada por esperanza eternal, por el destino de los seres humanos. ¿Qué sucede con ellos? ¿Dónde radica nuestra esperanza, no? Y hoy día, el interés por los asuntos de naturaleza espiritual están ocupando mucho la atención.
2: Y qué bueno.
1: De manera verdadera, pero también de manera equivocada.
2: Claro.
1: ¿No? Entonces, Dios quiere dar a través de su palabra los signos correctos, la fe correcta. Jesús dijo, yo soy la vida, yo soy la resurrección. El que cree en mí, aunque esté muerto, vivirá. Y hay una preocupación que sucede después que un ser amado va al descanso. Uh-huh. Fallece, ¿no? En estos días, la inteligencia artificial pues está copando el interés y es una herramienta efectiva en muchas cosas útiles que se pueden utilizar,
2: claro.
1: Pero también puede utilizarse de manera incorrecta.
2: Uh-huh.
1: En estos días ha habido un debate y no entro a discutir la actividad en sí porque no me atañe. Lo que sí quiero tener a colación es lo siguiente, es que en esa discusión que ha habido, si hay visos éticos, morales o legales, es usando la voz de una persona que ya falleció, traerla a colación al presente, ¿no? Para X actividad que se va a realizar, ¿no? Y la discusión ha sido si una persona que ya no existe, que está muerta, ¿no? Traer su voz, inclusive su imagen, para interaccionar con cierto público en un momento determinado, ¿no? Hace varios años atrás, se usó la imagen de una figura que también ya falleció, en una telepresentación con su voz, con su imagen en ese lugar, y se hacía ver ante el público allí presente que esa persona estaba ahí.
2: Señor.
1: Y como mencionamos la semana pasada, el asunto que atañe a asuntos espirituales y la atracción por los fenómenos, por lo sobrenatural, por las apariciones, entre otras cosas, está provocando una fascinación. Estamos en la era de las luces, en el tiempo donde la mente está siendo invadida por conceptos, teorías, enseñanzas. Entonces la pregunta es, ¿dónde y en quién debemos cimentar nuestra fe y nuestra confianza? Porque la palabra de Dios es de naturaleza espiritual y la palabra de Dios pues, nos enseña, ¿no? ¿Dónde debe radicar nuestra fe? Compañera
2: todo,
1: Gillette.
2: Todo tiene su origen.
1: Sí.
2: Y yo he aprendido que para poder aceptar algo que viene a mí, debo buscar el origen. ¿Quién lo dice? Las razones por las cuales lo dice. ¿Dónde se origina? Las personas que están atentas a esa información o a lo que salga. Entonces, de ahí yo parto para aceptar o no. A mí me parece que eso es básico, eso no tiene que ver con religión. Eso es básico. Cualquier dato que escucho en las noticias o leo en cualquier lugar, buscar de dónde viene, de dónde sale. Porque no todo lo que se lee es cierto. Uno no cree en todo lo que se lee. Ya sea que tengamos nuestros propios conceptos, nuestras propias creencias. Simplemente no lo creo. Pero hay datos que salen de diferentes lugares, como entendemos en una gran mayoría de seres humanos, la Biblia, que son datos de creer. Entonces, si son datos de creer, pues, si la Biblia lo dice, pues yo lo creo, ¿ves? Pero si no, ¿de dónde viene? Esa persona que lo dijo, ¿dónde se originó? ¿Qué pensamientos tiene? ¿Cuáles son sus conceptos? ¿Cuáles son sus creencias? Para entonces yo aceptar lo que dice o no aceptar lo que tengo total libertad. Eso es una libertad total que tiene todo ser humano. Ver, escuchar, aceptar si quiero y si no quiero.
1: Y como hay una necesidad imperante de esperanza en el corazón humano, en la búsqueda. Ese hombre siempre está buscando,
2: claro,
1: ¿no? En su interior, busca más allá de sí mismo, busca en la filosofía, porque el vacío que puede existir en el ser humano y que lo hay, quiere llenarlo de esperanza.
2: Claro.
1: Y claro, como fuimos seres, somos seres creados por Dios para interaccionar, para cohabitar unos con otros. Tenemos sentimientos, tenemos emociones, tenemos el uso de la razón y Dios nos ha creado para vivir en comunidad. Y siendo de que la vida es corta, es importante entonces que nuestros preparativos para la vida eterna estén basados en la palabra de Dios de tal manera, de tal forma que la Biblia nos dice en el libro del Apocalipsis que Dios creará todas las cosas nuevas como al principio, que no habrá muerte, ni sufrimiento, ni dolor, porque las primeras cosas pasaron. Entonces nuestra mente tiene que proyectarse hacia las cosas eternales. Y el enemigo de las almas es un ser real, espiritual. Tiene poderes, ¿no? No más allá del de Cristo, obviamente, pero claro, sí tiene poderes.
2: Claro.
1: Que domina la mente, domina las emociones.
2: Si lo dejamos.
1: Si lo dejamos, ¿no? Y crea en el pensamiento unas ideas, unos conceptos que hacen ver que son correctos. El libro de Génesis, al principio
2: el
1: de Génesis.
2: Principio de todo.
1: El principio de todo.
2: Hay que buscar siempre.
1: Allí nos habla.
2: Claro.
1: Y esto no, como dice la compañera Gillen, no se circunscribe a una religión per se, sino a lo que dice la Biblia.
2: La historia.
1: La historia, la palabra de Dios. Fíjate, en el capítulo 3 de Génesis, En cuanto a la desobediencia de los primeros padres, la Biblia menciona en el versículo número 1, la serpiente era más astuta que todos los animales del campo que Jehová Dios había hecho. Y dijo a la mujer, ¿con qué Dios os ha dicho? Es una pregunta que está haciendo. No comáis de ningún árbol del huerto. Hay cosas que Dios dice, hay cosas que Dios no dice. Y no podemos nunca aseverar, en nuestra opinión, lo que Dios nunca ha dicho, sino lo que Dios siempre dice. Y alguien se preguntará, ¿cómo es posible que una serpiente hable?
2: Ese es el primer dato erróneo
1: ¿No?
2: que hay ahí, que una serpiente no habla, entonces esto tiene que ser algo más, un
1: Algo más,
2: engaño,
1: ¿no?
2: quién sabe.
1: Exacto, ¿no? Y entonces comenzamos a describir cómo es posible. Miren, hay aspectos en la Biblia en la cual usted quisiera buscar una explicación y no la hallará.
2: Claro.
1: El pecado en la rebelión es un misterio insondable. El pecado es romper nuestra relación con Dios, nuestra comunión con Dios. Y Dios creó al ser humano al principio con libre albedrío de decidir. Inclusive nos crea a cada uno con libre albedrío de decidir qué camino tomar, qué decisiones tomar, qué pensamiento seguir, qué inclinaciones vamos a seguir, porque Dios da a cada ser humano el libre albedrío de decidir por sí mismo. Y fíjate que en ese pasaje, allí está implícito lo que Dios nos dice, no comáis de ningún árbol del huerto. Dios no dijo eso. Dios dijo, de todo árbol del huerto podrán comer, pero excepto. Fíjate cómo la tergiversación hasta nuestros días llega.
2: Wow.
1: Muchas veces en las relaciones personales, en los asuntos de negocio, en los asuntos familiares o cualquier naturaleza en el ser humano, cómo las cosas se tergiversan. Y fíjate cómo la mentira hasta nuestros días ha traído graves estragos a la raza humana. ¿Cuántos conflictos, cuántas luchas, cuánta miseria, cuánta muerte, cuánto dolor ha traído a todos estos días la mentira y tergiversar la verdad en las cosas más mínimas de la vida diaria? Miren.
2: Eso es correcto y es penoso porque, según yo he leído, el Señor nos dotó de mucha inteligencia, muchas capacidades. Y una de esas es la de discernir. Es que no la desarrollamos. No tenemos la intención de querer aprender o de desarrollar cómo discernir. Aquí, Eva no ejecutó ese don, discernir, y lo tenía. ¿Sabes por qué yo estoy segura que lo tenía? Porque ella fue creada perfecta. Y además de eso, ya Dios le había hablado. Ya se le había dicho. O sea, que al no discernir y a estar tomando atención a algo que no era cierto, la llevó a la debacle, a ella y hasta ahora al 2026.
1: Sí.
2: Lamentablemente, ese momento fue crucial. Fue crucial porque simple y llanamente ella pudo haber, ¿verdad?, tenido un pensamiento detenido, haber analizado, y creo, no sé, me corrige, que no hubiera estado mal que ella le dijera, lo siento por ti, no te voy a
1: Sí.
2: escuchar. Lo primero es que va a estar bien
1: Sí.
2: rarito porque tú no hablas, ¿entiendes? Tú no hablas. Y los conceptos que me estás trayendo son erráticos, son erróneos porque Jesús o Dios nunca me dijo eso. Nunca nos dijo eso. Él no nos dijo lo que tú estás. Si ella lo que quería era conversar, tenía la forma de cómo hacerlo, defendiendo la verdad. A mi Dios no me dijo eso. Dios lo que nos dijo fue tal cosa, así que no sé de dónde tú vienes ahora a decirnos tal cosa, primero, y segundo, tú no hablas. O sea, estoy segura que yo sé quién tú eres, pero eso no ocurrió, no hubo esa determinación. Y nosotros muchas veces en nuestra vida, hoy día, no tenemos esa determinación para poder discernir y para poder no atacar, pero sí para poder dar nuestra posición también, que es muy válido.
1: ¿Y hasta qué punto debemos, y creo que no, pero voy a la premisa, hasta qué punto usted debe acercarse a los ardides del engaño en cualquier situación o circunstancia de la vida diaria?
2: Claro.
1: No nos acerque.
2: Por más interesante que parezca.
1: Exactamente. Porque el mal, el engaño, la superstición, la oscuridad, entre otras. El engaño nunca se presenta abiertamente.
2: Claro, por eso es engaño.
1: Va mezclado, en cierto modo, con cierto ardid de la verdad, de lo que es verdadero. Y fíjate que dice la Biblia, la mujer respondió, debe usted responder y estar atento a los ardides de engaño del enemigo de las almas, siendo de que la mente y el corazón es el blanco que él tiene para distorsionar la verdad tal cual es en Jesucristo. Y hoy día, cuando en referencia a la palabra de Dios, a la verdad de la palabra de Dios, que se debate, se discute, se cuestiona la palabra de Dios, o más aún todavía, vamos a poner por ejemplo, hemos escuchado esta declaración, y esto es malo, y aquello es malo, y por qué eso es malo, y por qué, y qué tiene que ver que yo haga esto si eso no es malo, como una manera de pretender justificar que un poco de bien, un poco de mal, aunque esté mezclado, no es mal, ¿no? Y eso nos pasa en toda la vida, inclusive en lo que atañe a la relación con Dios.
2: Con Dios.
1: En una ocasión, cuando Faraón le dijo a Moisés, mira, dile al pueblo de Israel que vayan al desierto a adorar a Dios, pero que no vayan muy lejos. O sea, que tengan cierta parte con Dios, pero que también mantengan sus lealtades acá en Egipto.
2: Claro.
1: Y entonces, nuestra devoción, entrega, servicio, obediencia a Dios. ¿Es a medias? ¿Cómo debe ser?
2: Si es a medias, no está bien.
1: Entonces, ¿hasta dónde usted y yo debemos transigir con el engaño y con la mentira? No un poco de engaño, un poco de mentira. No, eso no es nada. Y ahí se tiende a minimizarse los estragos del mal. Y se piensa que el mal, no importa cómo esté disfrazado, bueno, eso no es tan malo. Y creo que en este conversatorio, que allí es en ese diálogo, que de paso rompa todo vínculo con el mal, rompa todo vínculo con el engaño.
2: ¿Dónde debió haberse roto ese vínculo en estos versículos que me lo dio? ¿Desde dónde pudo?
1: ¿Dónde se rompe?
2: Ella pudo.
1: ¿Dónde se
2: pudo? ¿Desde dónde ella pudo,
1: bueno,
2: romper con eso?
1: Bueno, tanto ella como nosotros, cuando nos apartamos de la presencia del Señor. Yo creo que el desvincularse de la presencia del Señor trae como secuela, consecuencia. Por eso en una ocasión Jesús dijo, permanezcan en mí y yo en ustedes.
2: En ustedes.
1: Cuando los pies, y hablo ahora en sentido figurado, ¿no? Cuando los pies toman un sentido de dirección equivocado en la vida, en decisiones, en caminos, en cosas que hacemos fuera del alcance de la presencia del Señor, trae sus consecuencias. Porque la palabra de Dios es infalible. La palabra de Dios es real.
2: Gloria a
1: Fíjate
2: Dios.
1: que en el versículo 16 del capítulo 2 de Génesis y 17 dice: Y mandó Jehová Dios al hombre. Y esa expresión, aunque estaba dirigida obviamente a los primeros padres, es aplicable a nosotros también,
2: Claro.
1: en todos aspectos.
2: Claro.
1: Dios nos manda en su voluntad a seguir su voluntad. Hoy cuando la voluntad de Dios es cuestionada, inclusive, fíjate que quienes estamos o somos más vulnerables a ser engañados son precisamente aquellos o aquellas que profesamos el nombre de Jesucristo.
2: Exactamente.
1: ¿Por qué? Porque podemos tomar la misma Biblia, que de paso la Biblia es la revelación expresa de la voluntad de Dios.
2: Amén.
1: Y alguien puede argumentar y decir, esta parte de la Biblia o esta parte de la revelación de Dios, yo la acepto y esta no la acepto. Esta la creo y esta no la creo. Esta la sigo y esta no la sigo. Esta puedo distorsionarla y esta no puedo distorsionarla. Y a veces pretender acomodar la revelación de Dios a través de la palabra para la autoconveniencia espiritual de alguien
2: Esto es peligroso.
1: es un engaño, ¿no? Es decir, la Biblia, la palabra de Dios, no es engañosa, jamás. Es la revelación de Dios. Ahora, ¿cómo usted se acerca a la revelación de Dios, de su palabra? ¿Cómo usted toma las palabras de Dios? Claro, mencionaste una palabra clave, discernimiento. ¿Quién nos concede discernimiento? El Espíritu Santo.
2: Claro, no
1: Dice
2: hay otro.
1: Santiago, si alguno está falto de sabiduría. Y claro, relacionamos la sabiduría con conocimiento. De conocimiento intelectual o conocimiento
2: Común,
1: académico
2: el común.
1: común, ¿no? Y no, pero la sabiduría tiene un principio. Dice, el principio de la sabiduría es el temor a Jehová.
2: Ayuda.
1: Por tanto, en esa expresión diciendo, de todo árbol del huerto podrás comer, ¿no? Ahora, ¿tiene Dios derecho a saber, como si lo sabe? Dios tiene conocimiento previo de cuál es nuestra actitud, cuál es nuestro pensamiento. Pero
2: Interesante eso.
1: Dios desea que el ser humano ejerza el libre albedrío, porque el ser humano, Dios no maneja al ser humano como un autómata, ¿no? Dios respeta la voluntad del ser humano.
2: Correcto.
1: Le dice, podrás comer. ¿Tiene Dios leyes y principios,
2: Claro.
1: guiadores? Sí.
2: Toda la eternidad.
1: Por ejemplo, los 10 mandamientos, la expresión de los 10 mandamientos. Los 10 mandamientos, el código moral del carácter de Dios. Los 10 mandamientos expresan el carácter de Dios, cómo es Dios en su esencia.
2: Exacto.
1: Y hay primeros 4 mandamientos que describen nuestra relación con Dios. Y hay 6 mandamientos que describen la relación del ser humano con el ser humano. Y de los últimos 6 mandamientos, hay mandamientos que están en el código, en los códigos civiles de los estados, de las naciones, de los pueblos, robar, matar, entre otros, que son castigables. Pero fíjate, enemigo de las almas quiere distorsionar los principios de la ley de Dios en el ser humano, particularmente los 4 primeros mandamientos que tienen que ver con nuestra relación con Dios. Que el
2: Exacto.
1: ser humano cambie, quite de su mente, de su espectro, ¿no? El carácter de Dios, la adoración a Dios particularmente, la lealtad a Dios. Entonces Dios dice, pero del árbol del conocimiento del bien y del mal, no comerás de él, porque el día que comas de él, ciertamente morirás. No hay mayor muerte que la muerte espiritual, que la muerte que aparta el ser humano de la relación, de la comunión, del temor de
2: Sí,
1: Dios.
2: porque sigue vivo, pero sin esperanza.
1: Sin esperanza.
2: Entonces, yo no sé qué es peor,
1: Bueno,
2: porque vives estás viviendo, pero sabes que no tienes esperanza, desánimo, no me interesa nada, ¿cómo? Porque pues tengo que vivir y eso es peor.
1: Bueno, aunque nuestros primeros padres no murieron inmediatamente, pero físicamente, murieron. Pero sí murió la parte de la relación, de la parte espiritual, murió, ¿no? Claro. Murió. Y es por eso que cuando en el versículo número 2 dice, la mujer respondió a la serpiente, del fruto de los árboles del huerto podemos comer. Es decir, estaba dando la razón a lo que ya Dios había dicho en el versículo 17. Exacto. O sea, ¿hasta qué punto usted y yo le damos la razón a Dios porque Dios tiene la razón y reconocemos dar la razón a Dios, pero aún así persistimos en la senda equivocada? Entonces, sálgase de inmediato de la senda equivocada.
2: Sí, ¿no? Retírate.
1: Podemos reconocer, fíjate, podemos reconocer que Dios tiene la razón, como sí la tiene. Y aún así persistir en hacer el mal. ¿Cuántas personas pueden reconocer la bondad de Dios? Que Dios es verdad, que Dios es salvación, que Dios es amor, que Dios es misericordioso, que Dios quiere salvarnos. Pero aún así persisten en mantener sus pies en el camino equivocado. Sálgase de la senda de equivocación. Sácase de la senda de sus propias ideas que van en oposición a lo que Dios quiere revelarnos.
2: Gile. Sí, es que ya está todo dicho. A mí me sorprende porque en el caso de Eva no había Biblia. En el caso de Eva era empezando, comenzando estos principios del mundo. No había Biblia. Yo no la excuso, porque tenía el más grande, lo veía todo el tiempo.
1: Bueno, mayor revelación estaba ahí.
2: Claro.
1: Sí.
2: Y nosotros, a diferencia, tenemos lo escrito, tenemos la experiencia de otros y las consecuencias. No tenemos por qué dudar. Las consecuencias quizás no sean para nosotros exactamente iguales, pero las van a ver. Dios dijo algo bien claro que yo lo reduzco a esto. Si tú pecas y desobedeces, te moriste. Uh-huh. Ya está.
1: Sí.
2: Una parte de que podemos hasta utilizarlo como un eslogan. Si pecas, te mueres. Y que fue algo que no fue una promesa. Él no hizo una promesa con eso. Él lo que dijo fue que te estoy diciendo las consecuencias desde ahora para que lo mantengas en tu mente. Y no fue así. Entonces, Eva se sometió y como bien dice el pastor, era tan sencillo como separarte, irte. Es que aún ahora, 2026, yo hablar con un animal, no lo veo bien. Me va a poner a pensar que un animal me hable. Uf, seguida le diría, escrito está. Tú no eres quien tú quieres decir, tú eres el otro, tú eres el malo. Uh-huh. Ya tenemos la experiencia. Pero ella ya sabía que ese ser estaba por ahí. Igual que nosotros sabemos que el ser negativo está por ahí. Uh-huh. Y no podemos discernir cuando él se mete. ¿Cómo puede ser eso posible? Porque no estamos conectados con las cosas del Señor. No leemos, no buscamos, no internalizamos, no practicamos. Entonces, obviamente, caminamos como dijo ahorita, por el sendero equivocado, sabiendo la verdad. Eso es peor.
1: Sí.
2: Eso es peor que hacerlo inocentemente. Uh-huh. El caminar voluntariamente por donde no tengo que ir, sabiendo por dónde es que tengo que ir. Valga la redundancia.
1: Y fíjate que en ese versículo número 3 y el 4, pues ahí hay una enseñanza y una aplicación. Dice, pero del fruto del árbol que está en medio del huerto de Dios, dijo Dios. Y antes de continuar, cuando alguien ha leído o ha escuchado, inclusive, fíjate, estos pasajes bíblicos extractos de estos pasajes bíblicos se han traído muchas veces en las conversaciones seculares, en un momento dado, y tiende a minimizarse, como que eso es una historia más, o es una
2: wow,
1: invención de la imaginación. Pero fíjese, claro, siempre hemos mencionado que la Biblia se entiende y se discierne de manera espiritual. Y que las cuestiones de fe que Dios revela en su palabra, solo puede asimilarlas, creerlas y aceptarlas aquel o aquella que vive una conexión,
2: claro,
1: de comunión con Dios. Como Pablo menciona en Romanos 15:4, las cosas que antes fueron escritas para nuestra enseñanza y admonición fueron escritas para que por ellas tengamos esperanza de vida eterna.
2: Wow.
1: Y que la secuela de lo que el mundo vive hoy día, los resultados, lo estamos viendo gracias a la luz de la palabra de Dios, que así lo ha revelado. Y que no ha fallado. Hoy, como he mencionado en este programa, la mente es el campo de batalla. Hoy, cuando la mente está siendo manipulada de manera artificial, de manera espiritual, de mil métodos, de mil maneras y mil formas, ¿no? El pensamiento. Correcto. Fíjate que en ese capítulo 13, en esos primeros versículo, hay una batalla con la mente, de pensamiento, de lealtades,
2: de dudas,
1: ¿no? Hoy cuando la duda, la incertidumbre, la incredulidad, el escepticismo, entre otros, invade la mente, cuando la mente está siendo trastocada, manipulada, ¿cuán cierto que nosotros tenemos que edificar nuestro carácter sobre la roca, que se llama Jesucristo? Fíjate que en Mateo 7, 21 al 23, habla de dos tipos de edificadores del ser humano. Aquel que edificó sobre la roca y aquel que edificó sobre la arena. O sea, el cimiento del carácter, ¿sobre qué estamos edificándolo? Y la experiencia de Adán, de Eva y de Adán, obviamente, ya estaban edificando. Por eso es que no nos aproximemos al mal, al engaño. Procuremos de parte de Dios que nos dé discernimiento, porque el mal en todas sus secuelas, ¿sabe? El mal en toda su secuela. Inimaginable. Usted y yo no tenemos idea. Por eso es que la mente tiene que estar cimentada en asuntos espirituales de la fe, de la comunión, la relación con Dios en todo momento. Porque Pablo dice que la lucha del ser humano va más allá con otros seres humanos.
2: Claro.
1: Hay envueltos potestades, malicias espirituales.
2: Claro.
1: Que están en la mente. Cuando uno escucha tantas experiencias, millones de experiencias en los seres humanos, las experiencias más bárbaras que uno ni se imagina. Oh Señor, ese ser humano que está allí, somos iguales, pero mira cómo esa mente ha sido distorsionada, cambiada, trastornada. Los actos de violencia, las atrocidades más crueles. Cuando uno va a la historia de los hombres que reinaron en el mundo, la historia pasada, las atrocidades, y uno dice, ¿cómo es posible que esa mente haya sido trastornada y trastocada por el poder del mal?
2: No sé si podamos comprender este dato que quiero compartir a través de esta pregunta.
1: Sí.
2: En esta similitud que estamos haciendo al principio del mundo, en esta conversación, ¿quién se acercó a quién? Ahí está claro. ¿Quién se acercó a quién? ¿Estaba la serpiente y se acercó a la mujer o la mujer se acercó a donde estaba la serpiente?
1: Te lo voy a poner de dos maneras. Número uno, el mal, la perversidad, la rebelión, el enemigo de las almas, acecha al ser humano. Acecha. Por eso dice la Biblia, Satanás está como león rugiente buscando a quien devorar. No se deje buscar. El acecho de el mal, del engaño, la superstición, el mal en millones de secuelas acecha al ser humano, al corazón y a la vida del ser humano. Dependiendo de cuán cercana es nuestra relación.

0: y de vosotros huirá. Vivimos en un conflicto cósmico, una lucha sin cuartel, de que el mal y la rebelión no es una fábula, no es una teoría, es una realidad. Y tiene dimensiones espirituales que usted y yo no conocemos en toda su naturaleza. Pero ahí está Dios. Dios está para salvarnos, redimirnos a través del plan de salvación. Porque este conflicto tiene que terminar. Y es de terminar cuando Cristo venga en grande poder y gloria. Hemos escuchado términos como Armagedón, que es bíblico, pero se ha llevado meramente muchas veces a una falacia, a una teoría, a una documentación, no es una realidad.
1: A una posibilidad
0: ¿Cómo la Biblia lo
1: que no
0: presenta? Es
1: entienden.
0: lo que nosotros tenemos que tener bien y claro. Por eso es que la mente y el corazón tienen que estar bajo el poder, la soberanía, el cuidado fiel de Jesucristo día tras día.
1: Aquí tiene varias enseñanzas y bajo mi
0: Sí.
1: pregunta, que es un punto neurálgico para cada ser humano, es importante. Mi respuesta a mi pregunta, además de la del pastor, es la siguiente: a ese evento que de ahí se desarrolla todo lo demás, la mujer buscó, no tuvo discernimiento, ella estaba por allí, la serpiente no se movió, pero estaba muy clara de lo que iba a hacer porque la serpiente, como era Satanás, sabía que el esplendor de ella iba a ser algo atractivo. La mujer se acercó y yo quiero que recuerden que la mujer, al igual que Adán, todo el tiempo estaban con Dios. Dios venía y estaba con ellos. Y aún así, lo interesante es que aún así contendieron con el mal. Ahora pregunta segunda. ¿Qué quedará para nosotros? Porque nosotros llevamos sobre tiempo, ¿verdad?
0: Sí.
1: ¿Tendremos nosotros la misma conexión con Dios? Porque aún teniendo la misma conexión con Dios que tenían Adán y Eva, aún así estamos propensos. Entonces, todo lo demás que hemos podido hablar, que se suscribe a este evento que hemos tomado de ejemplo, es bien motivante pensar dónde estoy yo. ¿Yo estoy al lado de donde está el mal o estoy lejos? Porque la mujer no se tenía que acercar ahí. Se acercó porque quiso, sabiendo que estaba prohibido. Si a mí me prohíben, no vayas a tal lugar, yo ni tan siquiera voy a la luz más cercana de ese lugar. Porque ya hubo una prohibición y hubo unas razones contundentes. Pero el ser humano no hace eso, mis amigos. Lamentablemente vamos a llegar a una finalidad del mundo y a esa finalidad del mundo vamos a llegar, escúchalo bien, más o menos, mucho o poco, todo ser humano va a conocer la verdad y aún así pueden perderse.
0: Y pienso también en lo siguiente, mientras estaba hablando. El ser humano tiene límites. ¿Tenemos que tener límites en relación al mal? Sí,
1: Claro.
0: sí. Vivimos en el pensamiento hoy día que la vida es ilimitada. Que cada ser humano es libre, claro, de hacer lo que bien le parezca. Pero eso no es una licencia para ir más allá de los límites. Y fíjate que en ese pasaje, dice en el 4, ya el tiempo está terminando, dice, entonces la serpiente dijo a la mujer, contraviniendo lo que Dios dice,
1: Claro.
0: si Dios dice que la separación de Dios trae muerte espiritual y muerte física por ende, el enemigo dice, no. No vas a morir. Y hasta el día de hoy hay la creencia popular de que en el ser humano hay un alma inherente que sigue consciente después de la muerte.
1: Terrible error.
0: Eso es un error.

0: porque la Biblia dice que el ser humano muere. La paga del pecado es muerte, mas la de Dios es vida eterna.
1: Muerte deja de
0: Es
1: existir.
0: decir, está la muerte física, está la muerte espiritual, la segunda muerte que habla la palabra de Dios. Y que las consecuencias de separarse de Dios, pues trae muerte. Gracias a Dios que la muerte de Jesús en el Calvario trajo esperanza, salvación y vida eterna. Y que la esperanza de la resurrección y la esperanza de la transformación de los redimidos vivos cuando Cristo venga es nuestra más áurea esperanza de vida eterna.
1: Wow.
0: Como también estamos en la guerra, en el conflicto del conocimiento,
1: Correcto.
0: Dios es omnisapiente.
1: Nadie por
0: Su
1: encima de
0: mente
1: él.
0: no hay quien la alcance. Es infinita. Y cuidado que el ser humano, Dios lo ha creado o nos ha creado de manera maravillosa. ¿A dónde ha llegado el conocimiento del ser humano? En todos los campos del saber. Pero Dios quiere que tengamos un conocimiento experimental.
1: A
0: Después de
1: Dios.
0: todo, la palabra de Dios dice que la vida eterna consiste en conocer a Dios y a Jesucristo, a quien Él ha enviado. Mis queridos amigos, ya el tiempo ha concluido, pero vamos a continuar la próxima semana
1: Claro.
0: en el análisis del versículo número 5, 6, 7 y 8, que tiene grandes verdades aplicables a nuestra vida espiritual y a nuestra fe en la palabra de Dios.
1: No te acerques al mal y estarás seguro.
0: Queremos hacerles saber que Dios les bendiga y les guarde. Oramos. Padre bueno, gracias por tu bondad, gracias por tu misericordia. Que tú nos guíes en esta nueva semana con sus tareas, labores y obligaciones. Y bendiga a cada amigo y amiga radioyente. En el nombre de Jesús. Amén,
1: Amén.
0: Señor. Y amén.
1: Hasta la próxima. Dios le bendiga.
0: Bendiciones. Hasta la próxima semana.
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